0: de la República. La Embajada de los Estados Unidos en el Perú informó que el país norteamericano financia la implementación de 18 centros de operaciones de emergencia regional con la finalidad de enfrentar las inclemencias que se presenten ante el fenómeno El Niño. Así lo anunció el embajador de los Estados Unidos en el Perú, Bernie Navarro.
1: El presidente Trump me ha empoderado a mí para traer los recursos que haga falta para apoyar en los temas de seguridad. Porque el presidente Trump sabe que con la seguridad viene la estabilidad. Y con la estabilidad viene la prosperidad. Y eso es muy importante porque si hay un Perú próspero y estable, es bueno para los Estados Unidos.
0: El Instituto Geofísico del Perú informó que contabilizó más de 560 sismos entre enero y agosto, siendo julio el mes con mayor número de registros. Un hombre picado por la araña la viuda negra será trasladado desde Ayacucho a Lima para recibir el tratamiento respectivo. Así lo comentó la trabajadora del Consorcio San Francisco tras conocerse el caso a través del rotafono de RPP.
2: Encontramos el traslado, la referencia para el hospital Revaliategui.
3: Okay. ¿Y cómo va a ser el traslado?
2: Por vía terrestre, con ambulancia.
3: ¿En qué situación se encuentra ahora?
2: Sí, tiene muchas caídas. Reacciona un momento, después de una hora, nuevamente comienza con la convulsión, fiebre.
0: La Interpol y la Policía Nacional ejecutaron un operativo en 7 ciudades del país donde detuvieron a 9 hombres sindicados de integrar una red criminal internacional vinculada a la explotación sexual y pornografía infantil que operaba a través de un grupo de WhatsApp creado en el 2024 en Panamá. Así lo señaló Eric Ángeles, director de investigación de cibercrimen de la policía.
4: Entonces, todas estas personas han tenido acceso ya sea a descargar o visualizar este material de abuso sexual infantil. También dentro del grupo se ha identificado algunas cuentas que eran empleadas por adolescentes.
0: El diputado Juan Villanueva de Juntos por el Perú propuso a través de una iniciativa legislativa modificar la ley universitaria a fin de establecer que el licenciamiento institucional otorgado por la SUNEDU tenga una vigencia de 5 años renovable por periodos iguales. Faltan 84 días para la visita del Papa León XIV al Perú.
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7: 7 y 6.
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7: 7 y 8.
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0: minutos, gracias por seguir con nosotros. Arrancamos la segunda hora en Conexión, tu vuelta a casa, bien informado. Javier Priale y Martín Ripe los acompañan. Chiqui, ¿qué nos has puesto? Disculpa, por favor, mi ignorancia musical. Está bueno, pero no sé qué es. Merengue Santo Domingo.
1: Ya. Maní Cruz.
0: ¿Maní? ¿En serio? ¿Maní Cruz? ¿Así se llama? Bueno.
1: Muy bien, muy bien.
0: Está bien, ¿eh? Está bien.
1: Está bien, está bonito. Bueno, está bonito para la hora.
0: Es momento de hablar de nuestra agenda cultural, porque siempre pasan cosas en nuestro país. Suelte esa cortina, querido Chiquimue. Siempre hay eventos, música, arte, exposiciones a nivel nacional. Hay una movida cultural que yo creo que se ha revitalizado durante los últimos años. Y el arte, la cultura es urgente, es necesaria, es vital, es alimento para el alma. Nosotros que somos de tan buen diente, pues también alimentémonos un poquito con arte y con cultura. Melanie Pérez Cartier ya nos acompaña. ¿Cómo estás, Melanie?
2: Hola, Martín. ¿Cómo están? ¿Cómo estás, querido amigo?
0: Tenemos, a ver, veo aquí, mira, tenemos Ayacucho, tenemos Trujillo, tenemos Cusco, hay en todos lados en nuestro país.
2: Hay bastante teatro, Martín, hay mucho teatro y hay teatro del bueno. Todos los amigos artistas que tengo me dicen que faltan teatros, que faltan escenarios, que ahora las temporadas son de pocas semanas, que antes se quedaban meses. Y es cierto, faltan escenarios, pero... así todo ha crecido muchísimo la movida de teatro y han crecido muchísimo los escenarios.
0: Yo, ahí, ¿sabes qué? Permíteme antes de entrar a lo que ya nos has traído. Yo creo que el teatro va a adquirir mayor relevancia durante los próximos años. ¿Eh? ¿Sabes por qué? Y esto no es que me lo esté inventando. Se lo escuché nada menos que Antonio Banderas. Él ha regresado a hacer teatro.
2: Sí.
0: Y claro, le preguntan, ¿pero por qué? Si las películas, Hollywood, los millones. Me dice, mira, primero a mí me apasiona el teatro. Y segundo, con la inteligencia artificial esto se va a acabar más temprano que tarde. Van a empezar a ver actores diseñados con inteligencia artificial.
2: Totalmente.
0: Y lo que te dé el teatro no te lo va a dar ninguna máquina.
2: Nadie. Como que nunca te lo ha dado nadie.
0: Así que él regresó a las tablas.
2: Fantástico.
0: Y ahí está, el teatro.
2: Y hay cosas muy terrenas, hay cosas muy, digamos, del alma que tiene que ver con el teatro. O sea, no solamente te pones en los pies de otra persona y aprendes a hacerlo, sino que aprendes a escuchar. O sea, un artista no entra hasta que no le toca. Primero escucha y responde. Entonces, ese tipo de valores, de respeto a otro ser humano como nosotros, yo creo que tenemos que recuperarlo.
1: Y la movida regional en el teatro es grande, es fuerte. A veces, desde los que vivimos en Lima, vemos solamente la realidad aquí. Pero en regiones la movida es muy chévere. La verdad, tienen un feeling distinto.
2: Cuando me contaron del Teatro Fénix de Arequipa, yo decía, Fénix, igual que la Fenice de Venecia, que se quemó igual que la de Fénix y revivió. ¿Ya? Y me decían, efectivamente, pasó lo mismo con el Teatro Fénix. Después me hablaban de una movida de grupos pequeños de teatro en Trujillo, no necesariamente en la UPAO, como una obra que voy a contarles ahora, o no necesariamente en el Teatro Municipal, ¿no? Sino pequeños grupos de teatro, claro, que hacen lo suyo. Me hace acordar a la Orquesta de Barro, que después te voy a contar, en Trujillo también, que era una orquesta de un profesor y que pedían ayuda para los instrumentos con chicos de barrio.
1: Un profesor del colegio de mi colegio, imagínate, yo que acabé el colegio hace más de 25 años, tiene hasta ahora una movida o un grupo de teatro que se llama Barricada en Huancayo, Barricada Teatro. Y el profesor vive por el teatro. Y hace teatro hasta ahora, ¿no? Barricada Teatro, un saludo para mi profesor Eduardo Valentín Muñoz, el profesor de quinto secundaria, que nos incentivó muchísimo al arte y de alguna manera nos mete en este mundo que, como dices...
2: Se merecen un saludo
1: todos, supuesto, los profesores de arte del país, en realidad, ¿no? De arte, de teatro, que también es una forma de hacer patria, más aún en un país multicultural, donde el teatro... nos permite revivir cosas y sentir situaciones.
2: Y donde podríamos vivir de la cultura fácilmente.
1: Totalmente, totalmente. Hay que darle el valor y el sitial que merece al arte peruano.
0: Y del recuerdo de tu profesor en Junín, vamos un poquito más al sur, pero seguimos en nuestra sierra. En Ayacucho hay teatro.
2: Así es, una princesa inca entre dos mundos. Es una obra muy interesante porque es la primera manifestación que de alguna manera nombra estos dos mundos, ¿no? Al mundo inca con el mundo de los españoles, del virreinato. Y es la historia de Inés Huaylas Yupanqui, que viene a ser la hija de Huayna Cápac y hermana de Atahualpa y Huáscar. Se llega al teatro para contar unos episodios realmente complejos sobre la mezcla de estos dos mundos. Y basada en la novela de Roberto Rosario, se presenta la obra ¿Qué es Pisisa?, que fue entregada a Francisco Pizarro como parte de una estrategia de alianza posteriormente, ¿no? Esta chica fue entregada porque supuestamente se iba a casar con él. Entonces, estos cuentos que están detrás de nuestra historia y que no los hemos escuchado muchas veces, yo creo que están recogidos en esta obra. La dramaturgia y actuación es de Maribel Alarcón, la dirección escénica de Antonia Gómez Grande, y hay una única función este sábado 29 de agosto en la sala Teatro Ave Fénix de Ayacucho. Eso me olvidé de decirte, que hay otra Fénix que está en Ayacucho.
1: Hay una de Arequipa. Solo una. Y una de Ayacucho.
0: Solo una función.
2: Solo una función. Uy. El 29 de agosto. Por eso es que decimos que sí faltan salas.
1: Claro. Y si nos vamos al norte, ¿qué hay en Trujillo?
2: En Trujillo está la obra que ya estuvo acá 3 años seguidos y que se llama La Tribu. Se trata de un italiano, Silvano Cabañaro, que quiere celebrar en paz su cumpleaños con su esposa Tere. Pero sus 3 hijos ya adultos sorprenden cada uno con sus diferentes parejas, ¿no? Uno tiene una pareja gay, el otro está peleado con su esposa, el otro se va a divorciar, en fin, son 3 mundos totalmente distintos. Entonces, ¿qué pasa cuando en una relación familiar sana estamos condenados a repetir algunos patrones o algunos errores?
1: Melanie, acompáñanos, vamos a un corte comercial, vamos a seguir con nuestra agenda cultural. Después de este corte comercial, Javier Prealé y Martín Ripper los estamos acompañando esta noche en Conexión, tu vuelta a casa bien informado. Volvemos aquí en RPP, confianza y credibilidad por todos los medios. No te muevas.
3: 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Te da la hora. 7:16. 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

0: 7:20 de la noche, estamos en conexión, tu vuelta a casa bien informado con Martín Rippel y Javier Priale, que los estamos acompañando. Estamos en nuestra secuencia Agenda Cultural con Melanie Pérez Cartier, aquí en RPP Confianza y Credibilidad por todos los medios. Estábamos conversando sobre esta obra, La Tribu en Trujillo, Melanie.
1: Así es, Javier. Es una obra que yo he visto, es muy graciosa. Realmente, si quieren divertirse, la gente de Trujillo, vayan, porque es especial y es este fin de semana. 22 y 23 de agosto en el Gran Teatro Víctor Raúl Lozano Ibáñez.
0: ¿Cuál
1: de
0: es
1: la
0: el
1: UPAO.
0: Elenco? ¿Quiénes están? ¿Quiénes
1: el elenco participan? Buenísimo. Está Carlos Carlín, que te puedes morir de la risa en la actuación de él. Alejandra Guerra, Luciana Arispe, Diego Pérez, Oscar Mesa, Nicolás Galindo, Yeli Reate, y que también es simpatiquísima, y Alejandro Villagómez. Pero realmente un elenco simpático, gracioso, son muy ágiles, muy juveniles, juegan todo el tiempo, muy dúctiles para actuar. Realmente son un montón de voces, pero a la vez son una sola.
2: Nuestro productor Raúl dice que la ha visto, ¿sí? La han puesto en Lima también.
1: Claro.
2: ¿Y qué tal? Muy buena, dice.
1: Muy buena.
2: Recomendable.
1: Muy buena. Creo que es la tercera, cuarta temporada.
2: Yo le creo, ¿eh? A Raúl. Ajá. Si Raúl lo dice, debe ser.
1: Vayan en Trujillo, ya saben, 22 y 23 de agosto en La UPAO.
2: Tenemos más en Cusco, pero antes de irnos a Cusco, yo quisiera decirles que vamos a regalar 4 entradas dobles. O sea, no así nomás, ¿eh? O sea, para que lleves a alguien. 4 entradas dobles para La Tarumba. ¿A quién se los vamos a regalar? ¿Cuáles son las condiciones de este regalo? Bueno, en unos minutos más, si te quedas con nosotros, te lo vamos a contar. Ahora sí, nos vamos a la Ciudad Imperial, querida Melanie. ¿Qué hay por allá?
1: Así es, en la ciudad de Cusco está el grupo femenino Bolivia. Música de Bolivia, que también es música nuestra, ¿cómo
0: claro,
1: no?
0: Música latinoamericana.
1: Así es, y esto es mañana, el jueves 20 de agosto, en el Teatro Municipal de Cusco. Ahí estamos escuchando, porque yo sé que a Chiqui también le gusta. Y es un grupo femenino de bolivianas.
2: Y es muy emblemática esta agrupación.
1: Claro que sí, claro que sí. Por esta fría sepultura. Y esas voces.
0: Grupo femenino Bolivia. ¿Cuándo se presentan? ¿Dónde se
1: presentan? Se presentan mañana jueves 20 de agosto. Ajá. En el Teatro Municipal de Cusco.
0: Excelente, una noche para disfrutar de la música andina y latinoamericana.
1: Peruanos y extranjeros que estén en el Cusco, se les recomienda ver al grupo femenino Bolivia en Cusco.
0: Es un grupo emblemático, como dice Martín, junto con los Jarcas, deben ser de los más reconocidos. Sí,
1: también Jarcas. Se presentan en estos días los Jarcas.
0: Sí, sí, que van a venir al Perú, así que...
2: Mi papá escuchaba mucho a los Jarcas.
0: Yo soy
2: parte de la banda sonora de mi infancia también.
0: Yo debo reconocer que mi grupo 90. Favorito son los Jarcas.
1: ¿En serio? Bueno, yo no sé si de repente tú también, Javier, no sé si en los 80 o en los 90, estaba chivolo, no me debían haber dejado. Y me fui a la Concha Acústica del Campo a Marte a escuchar a los Jarcas.
0: Sí, espectacular.
1: Sentados en el jardín.
0: Tiene canciones muy, muy lindas, sí. Los Jarcas. Así que es eso, yo puedo decir que es el soundtrack de mi vida, los Jarcas.
2: ¿Y cómo? O sea, son universales en todos lados. Estos van y llenan en Europa, en Asia. Lados, bueno, sí. Aquí Perú sin duda tiene una legión de admiradores.
1: Pero ojo que de peruanos también tenemos un grupo, Alborada es fantástico.
0: Sí, por supuesto.
1: Alborada para mí es, así como para ti los Jarcas, para mí Alborada.
0: Excelente, excelente.
1: Son fantásticos, viven en Colonia, en Alemania, y son realmente un espectáculo.
0: Melanie, hemos hecho un recorrido por el norte, un poco en el centro de Ayacucho, hemos estado en el sur, en Cusco. ¿Qué tenemos en Lima?
1: En Lima voy a hablar de teatro. El Idiota se presenta mañana. Es Idiota, en realidad, no es él, pero es una obra muy fuerte con la dirección de David Carrillo, actuaciones de Sandra Bernasconi y Armando Machuca. Y es mañana, desde mañana, en el Teatro de Lucía de Miraflores. Yo creo que es una situación que le puede pasar a cualquiera. Es de un dramaturgo español, Jordi Casanovas, y es de una historia que comienza cuando un hombre que atraviesa una complicada situación económica encuentra un anuncio en el periódico, una prueba psicológica con una remuneración muy atractiva. Lo que parece una oportunidad imposible de rechazar se convierte poco a poco en una experiencia inquietante. O sea, no sé si es terror, pero mañana lo vamos a saber cuando vayamos al Teatro de Lucía, al Teatro de Lucía y Rurita, porque una de sus hijas, Sandra Bernasconi, está en esta obra, Idiota.
0: Se está estrenando la obra.
1: Así es, mañana.
0: Mañana, 20 de agosto, en el Teatro Lucía de Miraflores. ¿Qué más tenemos en Lima?
1: Tenemos Cáscaras, de Eduardo Adriansen, que es una obra interesante. Son dos actores que hacen tres personajes cada uno. ¿Y por qué hacen tres personajes? Porque son tres épocas. Entonces, uno es en los 80s, 90, otro es ahora y otro va a ser dentro de 20 años. Entonces, ¿qué pasa cuando eres más que un cuerpo? ¿Puede ser?
0: Sí, claro.
1: Ya puedes cambiar de cáscara. Cáscara es algo inquietante y dicen que probablemente es la obra más importante de Eduardo Drenzel. Gran obra, grandes intérpretes y gran escritor.
0: ¿Dónde la podemos ver?
1: La puedes ver, a ver, en el Auditorio del Británico.
2: Ajá. Miraflores también.
1: Así es, dirección Giovanni Arce Baglietto. Actúan Rodrigo Chávez y Giovanni Arce Baglietto, justamente, el mismo.
2: Ajá. Hay una movida bien interesante en esa misma zona. Ahí está el Teatro Lucía, claro, también, está lo del Británico. Sí.
1: También hay un canchón en el Británico. Aparte del Teatro Británico antiguo de madera, al frente tienes un canchón donde también se hacen presentaciones.
2: Sí, muy bien. Yo soy de los que animo a ir al teatro. Hay muy buen teatro en nuestro país y estos circuitos culturales hay que incentivarlos.
1: Lo voy a decir la próxima semana seguramente porque es en septiembre, pero hay una obra que se realiza en una cafetería. Hay una actriz que está en una mesa y hay otra que llega. Y comienzan a hablar y tú estás ahí en otra mesa.
2: Pero ¿cómo? O sea, tú llegas a tomarte un café y de pronto empieza una obra en el lugar.
1: Así es.
0: Chévere.
2: ¿Y ya estás avisado o es un, como le llaman, un happening?
1: No.
2: empieza de sorpresa.
1: Estás más o menos avisado, pero dices a dónde está el escenario y es junto a ti.
0: Ah, mira.
1: Así como te conté que había un departamento donde había teatro inmersivo, en que había una pareja que se estaban peleando y tú estabas en medio del departamento. Ajá. Así también hay este café.
0: Como un teatro vivencial.
1: Es en la Casa Bulbo de Barranco, va a ser, ¿no? Todos los miércoles.
2: Ahora está de moda, ¿no? Que el espectador esté en medio del escenario.
0: Que sea parte del...
1: También hay exposiciones así, inmersivas. Ajá. El tema es que la gente se exprese.
2: Sí, absolutamente.
1: ¿No? Que la gente se exprese y que tú puedas vivir eso, experiencias distintas.
0: Va a haber algo más en el Teatro Británico.
1: Así es, un elenco y una dirección fabulosa. Alberto Isola y Nicolás Galindo. Alberto actuando, porque muchas veces dirige y no actúa. Esta vez La Mujer de Negro trae a estos dos grandes actores, en el caso de Alberto, actor, director, productor, en fin, qué cosa no hace, profesor. Alberto Isola, bajo la dirección de Norma Martínez. 30 años en cartelera y más de 7 millones de espectadores en el mundo con esta obra de terror que ha sido exitosísima en los teatros de Londres, La Mujer de Negro.
2: Oye, pero pura superestrella local, ¿no? Alberto Isola, Nicolás Galindo, Norma Martínez.
1: Imagínate, todos juntos.
2: Es imperdible. Muy bien, Melanie, muchas gracias. Pues la verdad hemos hecho un recorrido cultural por el país. Hay oferta cultural, artística, teatral, exposiciones. ¿Tú qué recomendarías? Porque evidentemente pues podríamos estar 2-3 horas hablando contigo solamente de todo lo que hay por ver y visitar. Alguien que esté interesado en sumergirse un poquito más en el mundo cultural, ¿algún portal que tú le recomiendes visitar?
1: Sí. Hay varios. Hay inclusive uno que se llama Entrada Libre en Instagram, donde todo es gratis.
2: Mira.
1: Entonces, no hay excusa. Yo sé que llevar una familia de 4 o 5 personas a 50 soles entrada es un montón de plata. Sí. Y no todos pueden hacerlo. Entonces, muchos se quedan o llevan a un hijo y no llevan al otro. Pero también hay varias cosas que son sin costo. Entonces, ¿por qué no? Comencemos por ahí, de ahí poco a poco uno ve cuál es el más interesado, ¿no?
0: Muy bien, muchísimas gracias, Melanie Pérez Cartier.
1: A ti, Javier, Martín, gracias.
0: Agenda cultural
1: recibirme
0: de hoy. Vamos con nuestra compañera Joana Delgado desde Cajamarca, donde un joven con diagnóstico de espectro autista murió tras sufrir quemaduras en incendio de su casa. Hola, Joana, ¿cómo estás? Cuéntanos este caso.
3: ¿Qué tal, compañeros? Buenas noches, directo en directo. Así es, una joven de 18 años, identificada como Xiomara Dávila Fernández, murió en el Hospital General de Jaén tras sufrir graves quemaduras durante un incendio en su casa ubicada entre las calles 4 de Junio y Carlos Mariátegui en el sector de Miraflores, en la provincia cajamarquina de Jaén. La información fue confirmada por su padre, Asunción Dávila, quien señaló que la joven fue trasladada de emergencia al establecimiento de salud luego de ser rescatada con vida por sus vecinos. Escuchemos.
4: Mi hija se ha encontrado, según refieren mis hijas, las otras, que estaba en la parte última del cuarto, y no sabemos cómo se originó el incendio, ¿no? Y de pronto lo avisan a mi hija, a la otra mi hija, que hay incendio en la parte posterior de la casa. Desde luego ya los vecinos se han acercado, se han alarmado, pues nos han dado una mano y la han sacado a mi hija.
3: Según relató su padre, la joven con diagnóstico de trastorno del espectro autista estaba en la parte posterior de la casa cuando inició el incendio y quedó atrapada entre las llamas. Agregó que los médicos le informaron que la joven presentaba quemaduras en aproximadamente el 90% de su cuerpo, por lo que no logró sobrevivir y falleció horas después. El padre de familia señaló que hasta el momento se desconoce cómo se originó el incendio que destruyó por completo la casa y dejó a la familia sin un lugar donde vivir. En la emergencia participaron policías, serenos, bomberos y vecinos de la zona, quienes realizaron esfuerzos para controlar las llamas. Desde la región Cajamarca, directo en directo, RPP.
2: Muchas gracias, Joana, por este reporte. 7:31. Vamos a la pausa, regresamos con más en conexión por RPP, confianza y credibilidad por todos los medios. Javier Priale y Martín Rippel los acompañan.

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3: 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Faltan 30 minutos para el sorteo Lucky Day. Te da la hora. 7 y 33.
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0: Ruth Luque presentó una denuncia contra 7 integrantes de la Junta Nacional de Justicia por infracción a la Constitución Política. La Policía Nacional rescató a 12 personas secuestradas por la organización criminal Los Primos en la mina La Rinconada en Puno. El Club Cienciano quedó listo para enfrentar mañana a las 7:30 de la noche a Botafogo en Río de Janeiro por la Copa Sudamericana. 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
3: En este momento, Apurímac registra 17 grados y en la medianoche la temperatura mínima será de 13. Puerto Maldonado presenta 25 grados y en la madrugada bajará a 22. Mientras que en Tacna se registra 16 grados, se prevé un cielo muy nublado.
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0: 37 minutos, qué lujo tener aquí al autor de una canción que ha marcado generaciones ya y además está en el corazón de muchos en Latinoamérica como en Europa también. El extraordinario Marcos Llunas nos acompaña, una de las voces representativas de la balada romántica en español. Ya ha regresado a nuestro país para reencontrarse con su público, que se renueva permanentemente. La última vez que conversamos, tú nos decías cómo es que hay el padre que trae al hijo, la madre que trae a la hija, al sobrino, y tú ves...
1: Todo. Imagínate esta canción.
0: Van creciendo tus fans.
2: Un concierto generacional. Va a ser.
1: Martín, bienvenido, Marco. Martín y Javier, muchas gracias por traerme de nuevo aquí. RPP.
2: Bienvenido, bienvenido.
1: Y escúchame una cosa. Sí, es una cosa increíble que a veces he entrado en alguna discoteca o gente que me llama desde la discoteca y dice, mira qué canción están poniendo, es que vale la pena.
0: Claro.
1: Y tiene 30 años esta canción. Sí, esto cruza fronteras y
0: sin duda. Además, la buena música permanece en el tiempo.
1: Yo creo que sí. Yo creo que lo más bonito de todo que las canciones, ya llega un momento que si tenemos la suerte los que las hemos hecho y cantado y son parte de nuestra vida, ya no son nuestras. Son vuestras, son de la gente, ¿no? Vale la pena, por ejemplo,
0: claro.
1: O reconquistarte, o sentir, o para olvidar, bueno, por amor, tantas canciones que la gente dice, ah, con esta canción me conocí con mi chico, con esta canción yo estaba estudiando, con esta canción, yo qué sé, X, ¿no? Me iba de fiesta.
0: Pero quizás el reto y el desafío es para ti que... tu audiencia siempre y tu público siempre va a pedir pues que tú cantes las canciones con el ímpetu de

0: de quien la ha compuesto ayer.
1: Sí.
0: Y tienes 30 años cantándola.
1: Sí.
0: ¿Cómo haces? ¿Cómo haces para llenarte de esa energía y que parezca que cada vez que la cantas es
2: la primera vez?
0: La primera vez que se la dedicas a tu público.
1: No sería como la primera vez, pero sí sabiendo que el público está esperando esa canción, uh-huh, y que gracias a esa canción yo estoy con mi público. No sé si me estoy explicando bien, ¿no? Muchas veces mi padre, el gran Diango, claro, me dice, ¿no? Yo es que estoy harto de Corazón Mágico. Ya no la soporto. Pero digo, ya, pero como no la cantes, no te dejan salir de
2: bueno, pero nosotros,
1: concierto.
2: Nosotros sí la soportamos, en realidad, y nos
1: sí,
2: gusta
1: no,
2: la
1: y para eso viene gente que va a venir de Pucallpa, gente que va a venir de Arequipa a verme este viernes en el Maracaná, que por eso llegué ayer. Hay un calor en España. Qué bien estáis aquí, fresquitos, porque en España...
0: Parece, deberíamos 38, estar en invierno.
1: 40 grados no, pero, estamos. No,
0: pero, deberíamos estar más fresquitos.
1: No me importaría.
0: Este invierno no ha sido tal.
2: Sí, sí, claro.
0: Oye, ¿verdad?
2: Sí.
0: ¿Cómo van las cosas por allá?
1: Oh, pero creo que es el más caluroso de la historia. Han venido 4 horas de calor. O sea, no puedes dormir porque yo vivo en un ático arriba, que tengo la suerte de tenerlo de mi familia, ¿no? Que veo el mar y todo fantástico, pero...
0: ¿En Barcelona?
1: En Ibiza.
0: ¿En Ibiza? Sí. Ah, extraordinario.
1: En Barcelona también, pero en Ibiza. Y lo que pasa es que siempre pasa la brisa, y no, sí. Aire acondicionado no me gusta, porque para la voz no va bien, uh-huh, para empezar, ¿no? Pero es que este año no, pero podía respirar.
0: Yo imagino,
1: mejor dormir afuera en el balcón.
0: Yo imagino, tú debes haber pues salido a tu balcón y has dicho, mira... Estamos en agosto, Ibiza. Todo está lleno de turistas. El calor es insoportable. Llamas a tu productor, por favor, consígueme un concierto en América Latina porque yo
1: tengo que salir de acá. Donde sea. Y sí, ¿y qué me ha hecho mi productor? Pues aparte de empezar, como te digo, este viernes en Maracaná, en Teleticket. ¿Quieres que diga algo más, maestro? A las 8 de la noche, mira lo que me ha hecho mi productor, que se ha vuelto loco. Empezamos aquí, pero luego estamos septiembre en Miami, West Palm Beach, Orlando, Nueva York, Connecticut.
0: Ah, no paras.
1: Ah, mira. Luego vamos a Iquique, para abajo.
2: Así que vas a estar.
1: Y luego.
2: Vas a estar por varios sitios.
1: Por varios sitios. En Argentina, vamos a ir de nuevo, venimos para acá, pero para Plaza Lima Norte. Hay que ver.
2: Marcos.
1: Calama, no acabo, Arica, Cusco.
2: Sí. Cusco.
1: Teatro de Santiago. En fin, y si sigo. Monterrey, México.
2: Bien, qué bien.
1: Y bueno, oye, tráeme un ratito por acá. Vale, ya no te vas hasta Navidad.
2: Y hablando de ahora que estás en Perú, siempre es una plaza especial para ti.
1: Mucho.
2: ¿Por qué es tan especial el Perú para Marcos Llorens?
1: Porque yo llegué, imagínate, en la Feria del Hogar, cuando existía todavía. Estamos hablando de cuándo.
0: ¿80, 90?
1: Y desde... No, 90. Bueno, yo 90. Y desde que llegué aquí, que sería 93, 94... Hasta hoy han seguido sonando mis canciones y no solo en eso, me viene Juan Carlos Fernández y me dice, oye, te necesito, cántame Colorina, cántame esta para las teleseries también, de Fondosito, sí, etcétera, ¿no?
2: Sí, claro.
1: Y es un cariño tan grande que tengo con el público de Perú, voy por la calle y ni me acuerdo que soy Marcos Llorens, yo no soy Marcos Llorens siempre. No sé si me estoy explicando bien. Me gusta ser persona también normal, que va al baño y que se pide una Coca-Cola en el bar.
0: Bueno, esa sensación puede ser una bendición para quien ha crecido bajo los reflectores.
1: Claro, cruzo por la calle y me doy cuenta, ¡ay, soy Marcos Llorens! ¡Hola, hola!
2: La música ha cambiado en los últimos años.
1: Bastante.
2: ¿Qué tan difícil es hacer balada hoy, por ejemplo?
1: Balada es muy complicado. Muy complicado porque... Digamos que para mí lo más complicado es que las emisoras de balada casi se han quedado siempre en las canciones de siempre. Es difícil traer una balada nueva. Al revés, que puedes traer una cumbia y suena, puedes hacer una salsa, puede sonar, por supuesto, reggaetón, etcétera, ¿no? Pero la balada, sí, y por eso... Pues,
2: ¿Por qué crees que pasa eso? ¿Qué es lo que no ha lo cambiado sé, en, no la, sé, en la gente?
1: La verdad que no lo sé. No, lo he pensado a veces, digo, ¿por qué las baladas no siguen...? No quiere decir que no... Pero es bien complicado poner una balada nueva.
2: ¿Somos menos románticos que antes?
1: No, es al revés. Y cada vez viene más gente a verme en lugar de menos. Creo que la gente espera esta música nuestra, estas canciones de siempre, estos artistas de siempre que ya conocen y que saben que no les van a fallar y que les van a traer tantos recuerdos, porque quizá no están surgiendo también nuevos baladistas. Podría ser por eso, fíjate, no lo había pensado.
0: Porque con
1: cumbia siempre sale nuevo.
0: Es verdad.
1: Y en cambio, quizá balada no están saliendo nuevos artistas y estamos pues quedándonos como auténticos artistas de culto, pero a la vez tampoco sé si es bueno.
0: ¿Hay alguna canción que tú identifiques con los países que vas visitando? Por ejemplo, no sé, en México, Para Reconquistarte es la que raya.
1: Sí.
0: En Perú, esta de acá es la que raya. En Chile, esta de acá es la que raya.
1: Aquí, por ejemplo, Sentir
0: es la canción. O sea, si no sales a cantar sentir, olvídate.
1: Claro, y además la hemos hecho en salsa, con Yu Salsa, sí, y ha reventado también. Pues que estoy muy feliz de seguir trayendo cosas nuevas.
0: Ahí está, ¿no? Ahí está Chiqui.

0: se está haciendo este crossover muy común entre los cantantes.
1: Por ejemplo, en Chile, pues esa maldita obsesión, que es una canción que escribí para la, contra la anorexia, para un poco para darle idea de. Y en fin, como has dicho tú, en España, por ejemplo, tengo canciones que aquí no se conocen. Por ejemplo, Dueña de mis ojos, que es una canción movida, movidísima, que vaya donde vaya en España, la canto cualquiera, sí, qué buena. O Reina de las diosas.
0: Ya.
1: En fin, has dicho una cosa muy cierta.
0: Claro, cada país tiene su canción.
1: Tengo unas básicas, que es Vida, que Reconquistarte, para olvidar, pero luego es verdad que hay diferentes.
0: Oye, y si me permites una última consulta. Yo estaba mirando...
1: Me habías preguntado algo y te contestado cualquier cosa, no sé qué me había dicho.
2: No, está bien, está bien. Esa era la pregunta. Dijiste que en Perú Sentir es de las más pedidas.
1: Entre otras, sí.
2: Entre otras.
0: Estaba revisando que una de las aplicaciones de inteligencia artificial que más está descargando la gente, yo no lo tenía en el radar, es esta famosa Suno, y la gente está componiendo su propia música.
1: No le llamaría componiendo.
0: Yo te iba a preguntar eso. No es componer.
1: Lo compone la IA.
0: Compone la inteligencia artificial. Tú escribes ahí la indicación que llaman prompt y te saca una canción. Artistas como tú, que han dedicado su vida a la composición y a desarrollar buena música, ¿ven una amenaza en esta inteligencia artificial?
1: La verdad es que muchas veces no nos damos cuenta cuando llega la amenaza. Por ejemplo, los CDs,
0: sí.
1: No sabíamos que era una amenaza hasta que nos dimos cuando se dieron cuenta, ¿no? Y en fin, ¿no? El Internet también, aunque ahora ya menos mal se ha regularizado. En este caso de la IA, bueno, es una amenaza, pues... No, pues tú tienes tu canción y la tienes en tu casa para ti. Tampoco esa canción va a estar ni en la radio, ni en ningún... O sea, esperemos, ¿no? No lo sé, porque también hay cantantes de la IA.
0: Sí.
1: Yo el otro día escuché mi canción Vida, cantada por Cristian Castro, que obviamente no la cantó él.
0: ¿En serio?
1: Con la voz de Cristian Castro, la IA puso... se nota mi manera de cantar, pero es su voz. Da miedo, a veces da miedo, ¿eh? Cuidadito.
2: Marcos, ¿dónde va a ser tu concierto? Invita a la gente, por favor, aquí en Lima, por favor.
1: Maracaná, este próximo viernes.
0: Jesús María, no se vayan a Brasil. El Maracaná de Jesús María.
2: El viernes.
1: Y me dicen que las entradas están en Teleticket a las 8 de la noche.
2: Ajá.
1: Y ahí estaremos para arrancar esta pequeña gira internacional que me va a llevar hasta Navidad.
0: Muy bien, el extraordinario Marcos Yunas nos ha acompañado. Siempre es un gusto conversar contigo,
1: por favor,
0: Marcos.
1: Por favor.
0: Así que están todos avisados de su concierto el 21 de agosto. 7:47. Sí, vamos, Raúl, vamos a la pausa. Volvemos con más. 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

0: 7 y 48.
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8: Un día como hoy, 19 de agosto. 1936. Es fusilado Federico García Lorca, dramaturgo y poeta de la generación del 27, considerado como uno de los más brillantes de España. Entre sus obras destacan el poemario Romancero Gitano y las obras de teatro Bodas de Sangre, Yerma y La Casa de Bernarda Alba. 1946. Nace Bill Clinton, presidente de Estados Unidos entre 1993 y el 2001, recordado por el crecimiento económico de su país durante sus 2 periodos de gobierno y por el escándalo que protagonizó junto con Mónica Lewinsky. 1977. Fallece Groucho Marx, famosísimo comediante americano que junto a sus hermanos Chico, Harpo y Zeppo protagonizó múltiples películas y espectáculos hilarantes que cautivaron al público.
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0: 7:53 de la noche, estamos en conexión por RPP, confianza y credibilidad por todos los medios. Javier Prealey y Martín Rippel, te estamos acompañando en la vuelta a casa, acompañándote en el taxi, en la combi, en tu casa, en el micro, en el trabajo quizás, terminando ya los últimos puntillazos, o de repente estás en el turno nocturno y, estás trabajando, estás entrando al trabajo. Aquí estamos, acompañándote en RPP como todas las noches. Vamos a regalar 4 entradas dobles para el circo La Tarumba. ¿Qué es lo que tienen que hacer para ganarse, Martín, las entradas?
1: Somos regalones, así es. Hay una dinámica que les proponemos. Nos tienen que llamar y contarnos la mejor anécdota que hayan tenido en el circo y con quién irías si te ganas las entradas para La Tarumba. Marque el 212-7164 o el 212-7164. 6-6, 4 entradas dobles para La Tarumba. Las tenemos aquí, están quemando en la mano. Las quiero regalar. Así que esperemos una llamada, ¿no, Raúl? La primera llamada que entra, y si nos cuenta una buena anécdota, pues se lleva una de estas entradas dobles.
0: Martín, ¿cuál ha sido la mejor anécdota que te ha pasado a ti en un circo?
1: Mira, recientemente trato de llevar... Pasa es que hubo una época en mi vida en la que no fui pues a casi ningún circo, que es cuando dejé la infancia,
0: ajá,
1: hasta cuando me convertí en padre. En todo ese momento...
0: no, nos pasa a todos.
1: En todo ese momento dejé los circos y cuando me convertí en padre llevé a mi hijo a un circo, cuando ya cumplió 5 o 6 añitos, para que vea aquello que me maravilló de niño.
0: ¿Qué era?
1: Y que eran los... bueno, el fuego en algunos actos, la magia...
0: Claro.
1: Por supuesto también los trampolines, etcétera, ¿no? Entonces, claro, lo que yo más recuerdo de llevar a mi hijo es que el maravillado resulté siendo yo. Porque claro, redescubres todo a través de la sorpresa y la mirada de tu pequeño.
0: Sí, totalmente.
1: A mí me encantó.
0: Totalmente. Yo recuerdo un acto de un circo que fue en el Coliseo Huanca, en Huancayo, que llegaba en ese tiempo, de unas acróbatas... De malabaristas, no lo sé, que se ponían encima de unas espadas. Habían como 4 o 5 espadas y tiraban a una chica encima de las puntas de las espadas. Y la verdad que era una cosa de locos. Tendría 10 años y ver un espectáculo de ese tipo en esa época, estoy hablando de los años 90, era... Lo tengo en la cabeza y yo digo, hasta ahora no entiendo cómo han podido hacer una cosa
1: seguro,
0: así.
1: Seguro que lo googleas o lo pones en YouTube y te enseñan cómo hacerlo.
0: Ahora sí, ahora sí.
1: Ahora sí. Una pena, ¿no? Porque le quita la gracia a todo esto.
0: Le quita la emoción.
1: 7:56, tenemos una llamada. Oscar, desde San Isidro. ¿Cómo estás, Oscar? Muy buenas noches.
2: Hola, ¿qué tal? ¿Cómo estás? Buenas noches.
1: Qué gusto escucharte, Oscar. A ver, cuéntanos la mejor anécdota que hayas tenido en el circo.
2: A ver, ¿te puedo contar algo del circo este de Tony Perejil?
1: A ver,
2: ajá. ¿Te acuerdas tú del Tony Perejil? Tiene muchos años.
1: Sí, sí, sí.
2: Era un circo que iban a los pueblos jóvenes, urbanizaciones.
1: Sí.
2: Tú eres pequeño. Entonces, me acuerdo que cuando éramos más muchachos, lo del barrio, íbamos pues sin la entrada, exagerando, pues estaba costando 5 soles o 4 soles la entrada. Pero el mismo que vendía la entrada era el que recogía el boleto. Y el que recogía el boleto era el que actuaba. Tanto como payaso como el acróbata.
1: Sí, claro.
2: Y después del acróbata, en el intermedio, era el que te vendía las manzanas.
1: Acaramelada. Dios mío, mil oficios.
2: Sí, y también era el que cuidaba alrededor de que no se metieran la gente, ¿no? Y nosotros decíamos, este pata está en todas partes, ¿no? Era una cuestión de loco, pero era muy gracioso.
1: Qué impresionante. Bueno, sí, la verdad. ¿Y qué pasaba si estaba en medio del acto y tú querías comprar una manzana caramelada?
2: No,
0: pasaba la mitad.
1: Pasaba la mitad.
2: Porque estaba chambeando.
0: Claro.
2: Estaba chambeando. Hacía
1: muy
2: de
1: bien.
2: Todo.
0: Gracias, Oscar.
1: Oscar, oye, no, pero me faltó preguntarle con quién iría. Si te ganas la entrada doble. ¿Se la ganó o no se la ganó, Raúl? ¿Se la ganó?
0: Se la ganó. Muy bien, eso.
1: A Raúl le ha gustado la anécdota. Muy bien. Oscar, te vas a llevar tu entrada doble. ¿Con quién irías?
2: Con mi hija.
1: Claro. ¿Qué edad tiene tu hija?
2: 14 años.
1: Mira.
0: Muy buena edad para ir al circo.
1: 7:57. Otra llamada. ¿Aló? ¿Quién está en la línea?
3: ¿Aló?
1: Hola, Solange, desde Surquillo.
3: Sí, ¿qué tal? Ay, qué bueno
1: estás?
3: Que entró mi llamada.
1: Solange, el país entero te está escuchando y están todos esperando tu anécdota en el circo. Por favor, compártela.
3: Bueno, más que una anécdota, era una vivencia porque yo soy del Cusco y justo antes de llegar al Cusco, que era Arturo Palomino Rodríguez, pasaba por un como un campo abierto donde llegaban un montón de gitanos. Uh-huh. Y venían pues de diferentes tipos de circos allá en el Cusco, más o menos por Tío La Florida. De repente ya sí. Mis compañeros deben recordarse de esos tiempos, que llegaban los gitanos, bailaban, acampaban, leían las cartas, hacían actos, bueno, sus actos de circo, venían con animales. Era la primera vez que llegué a ver así un circo con animales, porque en esos tiempos pues se tenía esas, bueno, esas las funciones, se puede decir, pues no, ahora sí es un poquito más teatral, también bonito, pero en ese tiempo en el Cusco era como que lo que más llamaba la atención.
0: Muy bien, y, Solange, si te ganan las entradas, ¿con quién irías a la tarumba?
3: Bueno, definitivamente con mis padres, porque ellos siempre me hacen vivir todos los años la tarumba como algo así religioso para nuestra familia.
0: Claro, claro. Muy bueno, bien. Muchísimas gracias, Solange. Has ganado las entradas, nos dice nuestro productor Raúl. Una entrada doble, perfecto. Gracias. Felicitaciones, Solange. Se van a contactar contigo para que puedas recogerlas.
1: Que iba a llevar a sus padres, ¿no?
0: Ajá, a sus padres, sí. Qué
1: maravilla. No, los padres te llevaban a ti, ahora tú los llevas a ellos.
0: Espectacular.
1: 7:59. Otra llamada. Juan Hurtado, desde el Cercado de Lima. ¿Cómo estás, Juan? Buenas noches.
4: Hola, un gusto. Qué bueno que entró la llamada. Primera vez.
0: Qué bueno. Cuéntanos, sí. ¿Cuál es la mejor anécdota que tienes con el circo?
4: Bueno, yo fui a un circo en la ciudad de Chimbote hace varios años. Y había la actuación de los payasos y llamaron a una persona del público para que baje a estar con ellos, y yo bajé y me pusieron en una pared, me vendaron los ojos y empezaron a tirar los cuchillos. Imagínate, yo estaba más asustado, ya, yo estaba recontra asustado porque escuchaba que mi costado pa pa pa sonaban los cuchillos.
0: Muy bien,
4: y a las
0: muy bien.
4: Finales no había sido que lanzamos, sino que el payaso se acercaba. Yo, como estaba vendado, no me daba cuenta.
1: Claro.
4: Y clavaba los cuchillos, pues, y yo pensaba que lo estaban lanzando. Fue la muerte.
1: Oye, eso me ha pasado también, ¿ah?
0: Sí.
1: Que te ponen al centro. A mí no me vendaron los ojos, pero me hicieron bailar.
0: Ah, mira.
1: Y la gente se fue del circo.
4: Bueno. Genial fue.
1: Los quebré. Bien, muchas gracias, Juan. ¿Te has ganado? Sí, Raúl.
0: Muy bien.
1: Se ha ganado la entrada.
0: Felicitaciones.
1: Todo el mundo la gana.
4: Muchas gracias.
0: Siguiente, tenemos una llamada más.
1: La última.
0: Ana, ¿no? Felipe del Cercado de Lima. Hola, Ana, ¿cómo estás? Buenas noches.
5: Hola, muy buenas noches, chicos. Qué gusto escucharlos.
0: A ver, cuéntanos cuál es tu anécdota en el circo.
5: Algo muy emocionante que siempre lo llevo en mi corazón. Mi papá tocaba en el circo, ¿no? Lo contrataron. Nos invitó y bueno, al verlo tocar ahí nosotros pequeños, ¿no? La emoción grande, ¿no?
0: ¿Qué tocaba tu papá?
5: Saxo.
1: Estaba en la banda de circo, claro, porque muchos tienen música en vivo.
0: Así es.
1: Ah, qué interesante.
5: Sí, era emocionante y divertido y de verdad una emoción grande que siempre lo guardo en mi corazón, ¿no? De esa época. Bueno, íbamos con mis hermanos y de verdad emocionante al ver las acrobacias,
1: claro.
5: El circo de los payasitos, en ese entonces, ¿no? Con animales incluso en esa época, ¿no?
1: Oye, mira, pues qué
0: bonita anécdota.
1: Qué bonita anécdota, ¿no?
0: Sí, claro que sí.
1: El padre lleva a los hijos a su trabajo y resulta que como trabaja en el circo, los niños se ganan. Pues,
0: claro, totalmente.
1: Oye, qué me ha gustado mucho la historia, Ana. También te llevas tu entrada doble. Sí, Raúl, confirmado.
5: Muchas gracias.
0: Sí, muy bien.
1: También para ti. Entonces, hay que avisarles a los cuatro que nos han llamado y a los cuatro que se están llevando su entrada doble para el Circo de la Tarumba, que el área de marketing de RPP se va a comunicar con cada uno de ellos, ¿no? Al teléfono que nos han dejado.
0: Muy bien.
1: ¿Y con eso nos vamos o no?
0: 8:02 de la noche. Ya viene la rotativa noche con Jesús Miguel Calderón, que lo veo ahí atrás de Chiqui Porras. Listo para entrar aquí a la cabina y acompañarlos con más información. 8:02 de la noche. Javier Prealé y Martín Ripper los hemos acompañado en Conexión. Nos vemos el día de mañana, Martín.
1: 6:00 p.m. Nos reencontramos. Chau, chau.
0: Chau.
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6: Son las 8 y 4. 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
10: El gremio de transporte urbano cuestiona al gobierno por no haber convocado hasta el momento a los representantes del sector para discutir medidas de seguridad frente a la criminalidad que afecta al transporte público. Mientras tanto, Martín Ojeda, representante del gremio de transporte interprovincial, reveló que en los últimos dos meses se han producido 19 atentados contra las unidades de su gremio.
11: En los últimos dos meses, señor Carvalho, se han dado 19 atentados en 60 días, en los dos meses. 19 atentados a más de 7 empresas vinculadas al transporte interprovincial.
10: El gobierno anunció un paquete de 800 millones de soles para reforzar la preparación del país frente a las lluvias, sequías y escasez hídrica asociadas al fenómeno El Niño, con recursos divididos en dos decretos que priorizan puntos críticos y medidas contra la sequía. El presidente del Consejo de Ministros, Luis Galarreta, expondrá mañana, jueves, la política general de gobierno ante la Cámara de Diputados del Congreso de la República. La Embajada de los Estados Unidos en el Perú informó que el país norteamericano financia la implementación de 18 centros de operaciones de emergencia regional, con la finalidad de enfrentar las inclemencias que se presenten ante el fenómeno El Niño. Así lo anunció el embajador de los Estados Unidos en el Perú, Bernie Navarro.
12: El presidente Trump me ha empoderado a mí para traer los recursos que haga falta para apoyar en los temas de seguridad. Porque el presidente Trump sabe que con la seguridad viene la estabilidad. Y con la estabilidad viene la prosperidad. Y eso es muy importante porque si hay un Perú próspero y estable, es bueno para los Estados Unidos.
10: El Instituto Geofísico del Perú informó que contabilizó más de 560 sismos entre enero y agosto, siendo julio el mes con mayor número de registros. Un hombre picado por la araña la viuda negra será trasladado desde Ayacucho a Lima para recibir el tratamiento respectivo, así lo comentó la trabajadora del Consorcio San Francisco tras conocerse el caso a través de RPP.
13: Encontramos el traslado, la referencia para el Hospital Revaliategui.
14: Okay. ¿Y cómo va a ser el traslado?
13: Por vía terrestre, con ambulancia.
14: ¿En qué situación se encuentra ahora?
13: Sí, tiene muchas caídas. Reaccionado un momento, después de una hora, nuevamente comienza con la convulsión, fiebre.
10: El Senami informó que se prevé lluvias de ligera a moderada intensidad del 21 al 22 de agosto en la selva de los departamentos de Cusco, Huánuco, Junín, Loreto, Madre de Dios, Pasco, Puno, San Martín y Ucayali. Faltan 84 días para la visita del Papa León XIV al Perú.
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15: En este momento, Huancavelica registra 8 grados y en la medianoche la temperatura mínima será de 6. Tumbes presenta 25 grados y en la medianoche se mantiene constante. Mientras que Huancayo presenta 12 grados, se espera un cielo con precipitaciones o lloviznas.
6: Ocho y siete.

0: buenas noches, queridos amigos. Bienvenidos a una edición más de La Rotativa del Aire. Edición noche, hoy es miércoles 19 de agosto de 2026. Te habla Jesús Miguel Calderón desde los estudios de RPP. Confianza y credibilidad por todos los medios. Amigos, hay muchos temas que abordar a lo largo de la jornada. Obviamente vamos a analizar los temas vinculados a seguridad ciudadana, por cierto, las lluvias e inundaciones. Siempre analizar las medidas que se están adoptando, confirmar, fiscalizando como siempre, las medidas anunciadas por el gobierno, por los gobernadores regionales, las autoridades locales, para ver si están en acción, ¿no? Tratando de minimizar los estragos que puede causar el niño. Aún hay tiempo, dicen, aún hay tiempo. Bueno, no para hacer obras de infraestructura, pero sí, por lo menos, para tomar otras medidas. Y existen esas medidas y aún hay tiempo. Así que estamos a la expectativa. Cualquier novedad que ustedes tengan, queridos amigos de todo el país, ya sabe que tienen a su disposición el 999-001-800, que es el rotafono. El rotafono está entera a disposición, cualquier problema, cualquier novedad, cualquier suceso que ustedes quieran comunicar, marque el rotafono y envíenos un mensaje. 24 horas del día, el rotafono a su entera disposición. Para participar, hoy día tenemos programa de consulta con participación del público. Vayan anotando si quieren participar. 212-4090. 212-7164, 212-4090, 212-7164 para tu entera participación. Vamos a formular una pregunta, por favor, vayan pensando. Creo que merece la pena el partido que mañana estará jugando Cienciano del Cusco, ¿no? ¿No? Se enfrenta en Río de Janeiro a Botafogo, ¿no? En el marco de la vuelta de octavos de final de la Copa Sudamericana. Vamos a ver, arriba, upa, upa, papá. 8:10, 8:10. Esta madrugada, extorsionadores asesinaron a balazos al chofer de una combi de la ruta Reynoso-Tacna. De otro lado, también un bus interprovincial de la empresa Cruz del Sur con pasajeros a bordo, atacado a balazos esta madrugada a la altura de la cuadra 34 de la Avenida Canadá, en el límite de los distritos limeños San Luis y San Borja. Y esta tarde, un conductor de transporte público ha resultado herido tras un ataque a balazos en La Perla, Callao. Mientras que el ministro del Interior, César Astudillo, reconoció que ante los recientes atentados a transportistas se debe mejorar la estrategia de la policía, señalando que estas son perfectibles. Y el plan escudo que está en marcha, ¿funciona o no funciona? ¿En qué consiste? Vamos a tener a un especialista, un exministro que estará atendiendo nuestro llamado, Mariano González, el ministro de Interior y exministro de Defensa, por cierto. Y bueno, vamos a empezar la rotativa del aire. Producción general, Betty Elías, en los controles digitales, musicalización y efectos especiales, Johnny Cárcamo. 8:11. Los conductores afiliados a la Asociación de Concesionarios y Transportistas Unidos, ACTU, no se sumarán al paro convocado para el próximo 25 de agosto por otro sector de transportistas. El gerente general de la asociación, Ángel Mendoza Aguirre, explicó que no paralizarán sus labores al haberse iniciado reuniones con representantes del gobierno y el Congreso bicameral.
1: Nosotros no vamos a participar, no porque estemos a espalda de esta realidad, sino porque el día de hoy se ha aperturado una serie de reuniones. Hemos estado con el presidente de la Cámara de Diputados, con el congresista Oscar Reto. Hemos estado con los representantes del Senado. El día lunes a las 12 del día nos vamos a reunir con el presidente del Senado. Y por lo tanto creemos que, como se ha dado esta apertura de diálogo y se van a generar las mesas de trabajo y las comisiones de alto nivel, debemos esperar a que se den los resultados ya con la participación de nosotros.
0: Bueno, el viernes parece que también hay una convocatoria para un grupo de transportistas de transporte interprovincial. El doctor Ojeda estuvo acá con Fernando Carvalho y anunció que hay una cita, ¿no?, en el Ejecutivo por parte de Rafael Rey, ministro de Transporte, que los ha citado creo que en horas de la tarde, para entablar diálogo y ver qué cosas se puede hacer con todos estos problemas que hay. No solo por el tema de inseguridad ciudadana, sino también por el problema de las carreteras, ¿no es cierto? Hay avalanchas, las carreteras quedan bloqueadas, etcétera, etcétera. Bueno, este señor, Ángel Mendoza Aguirre, gerente general de la Asociación de Concesionarios y Transportes Unidos, señaló que el ministro de Transportes y Comunicaciones, Rafael Rey, se ha comprometido a gestionar reuniones con los titulares de los portafolios del Interior y Defensa.
1: Bueno, hemos tenido la apertura y saludamos al señor ministro de Transportes y Comunicaciones. Se ha comprometido en poder gestionar las reuniones con las carteras de quienes depende el tema de la inseguridad por la que venimos atravesando, es decir, con el ministro del Interior y el ministro de Defensa. Hemos tratado sobre el plan Escudo, cuyo contenido y alcances desconocemos. ¿Cómo podemos entender de que este plan sea exitoso cuando no ha tenido participación de los actores que somos nosotros, que conocemos la realidad de este gran problema?
0: El dirigente indicó que su gremio reúne a 25 empresas que representan el 30% del transporte urbano de Lima y Callao, pero hay un representante del 70% de entonces, ¿no? Y ellos nos han llamado, ¿no?, para conversar. Seguimos informando en la rotativa del aire. Alex Juárez, nuestro compañero reportero, directo en directo. Buenas noches, Alex.
2: Buenas noches, Jesús Miguel. Atención a los transportistas, a las personas que se encuentran en la Panamericana Sur, en la región Arequipa, por los huaicos que han ocurrido en los últimos días. El ministro de Defensa, Rafael Belaunde, respecto a esta situación, él ha dicho que continúa interrumpido el tránsito vehicular en el tramo Ocoña-Atico, en la región Arequipa. Son aproximadamente 3 kilómetros de carretera que permanecen afectados por lodo y piedras tras nuevos desprendimientos que han ocurrido en las últimas horas. Es lo que acaba de señalar el ministro de Defensa, quien vamos a escuchar a continuación.
3: Hemos despejado la vía, vehículos menores, más ligeros, han podido transitar. Después han vuelto a ocurrir desprendimientos y otra vez la vía se ha bloqueado. Es decir, la zona no está estabilizada. Entonces, eso obliga a mantener al personal del ejército y mantener el despliegue de maquinaria pesada en la zona hasta lograr estabilizar las localidades. Lo que estamos llevando alimentos.
2: Reiteramos, 3 kilómetros de la vía Panamericana Sur todavía con tránsito interrumpido a esta hora de la noche, según el último reporte que acaba de emitir el ministro de Defensa, quien ha anunciado que se está desplegando hasta esta zona afectada más maquinaria y también brigadas del ejército peruano. Él ha anunciado que mañana va a viajar a esta parte de la región Arequipa para sus trabajos, pero además, Jesús Miguel, Rafael Belaunde se ha mostrado optimista porque él ha dicho que hasta, según el pronóstico, se prevén lluvias en la región Arequipa, la Dana Aníbal. Él ha dicho que de mañana las condiciones estarían mejorando, las condiciones climáticas, por lo que los trabajos en la vía también van a avanzar con mayor celeridad y permitir el avance de vehículos, tanto de transporte público interprovincial como también vehículos de carga pesada que se han visto afectados. Las declaraciones las ha ofrecido desde la sede del Centro de Operaciones de Emergencia Nacional, COEN, en el distrito de Chorrillos, en Lima. Directo en directo, RPP.
0: Muchas gracias, Ale Juárez. Ya sabemos entonces, está analizando el tema de trabajar rápido para digamos, abrir las rutas, especialmente de las carreteras hacia el sur que están bloqueadas, pero el trabajo parece que es un poco lento. Entonces, hemos tenido numerosas llamadas del público que está en la calle, que está en las carreteras, perdón, abandonado, ¿no?, a su suerte. Ese es un gran problema y siempre ocurre, ¿no es cierto? A ver, una nota sobre el general Víctor Reboredo, director de la Dirección de Investigación Criminal, DIRINCRI, de la Policía Nacional, que asume la responsabilidad por los resultados de las estrategias aplicadas frente a los recientes hechos delictivos registrados en el sector transporte. Este tema lo vamos a desarrollar y vamos a escuchar también el análisis de esta estrategia policial para enfrentar la delincuencia por parte de la policía. Mariano González también, después de la pausa, ex ministro del Interior y ex ministro de Defensa. Pausa, ya regresamos.
4: 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Te da la hora. 8:17. 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
16: Ocho y 21. 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
0: 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Vienen declaraciones del general Reboredo, director de la Dirección de Investigación Criminal, DIRINCRI, de la Policía Nacional. Él ha dicho, ante todas las críticas recientes de atentados, de ataques, ha dicho, bueno, pues, asumo la responsabilidad por los resultados de las estrategias aplicadas frente a los recientes hechos delictivos registrados en el sector transporte. Víctor Reboredo señaló que se somete a la evaluación de su gestión y afirmó que, como responsable de la línea operativa, le corresponde responder por la efectividad de las acciones policiales.
17: Si yo no tengo estrategias, no conozco el diagnóstico situacional, por supuesto, acá yo estoy para fortalecer a mi detective, pero el principal responsable, si esto sale mal, soy yo. Las estrategias lo tengo, las disposiciones las tengo. El señor ministro del Interior ha venido el día de ayer. Y si operativamente no guarda resultados esto, ¿quién es el responsable? ¿Quién es el responsable de la línea operativa? ¡Soy yo!
0: Está bien, pues, general, ya, está bien. Nos parece usted es un hombre correcto, general Reboredo. Se le nota, es un hombre que está dispuesto a aplicar estrategia, pero a veces la estrategia no funciona, general. Pero no funciona porque no haya gente inteligente, capaz de aplicar una estrategia, sino porque de pronto falta algún tipo de recurso, general. Entonces, acortemos el camino, que no sea tan largo. ¿Qué necesita, general? ¿En qué lo podemos ayudar? Si yo fuera el ministro de Interior, le diría eso. ¿Qué cosa falta? Y el ministro de Interior habla con el Ejecutivo, con el Congreso y le dice, miren, señores, para esto necesitamos tanto o necesitamos esto. y nos ponemos de acuerdo. Porque asumí la responsabilidad, digamos, asumo la responsabilidad, la estrategia que me evalúe, porque soy el responsable operativo. Ya lo sabemos, general. Lo sabemos. ¿Qué quiere que pensemos? ¿Quiere renunciar usted, general Arboledo? ¿Quiere renunciar? ¿Va a tirar la toalla? ¿Está cansado? ¿Se molestó? No, pues, general, al contrario. Si usted es un hombre correcto, ya se sabe que usted asume la responsabilidad, entonces usted es la persona operativa de la policía. Aplicar la estrategia, ¿no es cierto? Que imagino hay muchos policías, altos rangos de la policía, estrategas, que hacen su trabajo perfectamente. Pero, general, por favor, de pronto falta algo. Falta algo. Y usted lo ha comunicado al ministro de Interior. Y el ministro de Interior, imagino que en Consejo de Ministros ha dicho, mire, señores, la policía hace todo el esfuerzo, pero siguen matando a la gente. ¿No es cierto? Todo se puede revisar, pero necesitamos tanto, si significa plata. O necesitamos comunicación, interconectar a toda la policía a nivel nacional. O algo, no sé, algo. Necesitamos que inteligencia tenga plata para pagar a los colaboradores, que no la tiene. ¿Ah? ¿Qué dice el invitado que tenemos ahora, a don Mariano González, exministro del Interior y exministro de Defensa? Señor Mariano González, qué gusto, doctor. Muchas gracias por estar con nosotros.
18: Buenas noches, Jesús Miguel, un gusto estar con RPP.
0: ¿Escuchó a Víctor Reboredo, al general?
18: Dice, la parte final, ¿no?
0: Sí, pues asume la responsabilidad porque no está funcionando a veces algunas estrategias y él es el encargado operativo, pero y él señala y dice abiertamente, yo asumo toda la responsabilidad que se me evalúa a mí, ¿no? ¿Es cierto? Está bien, ¿no? Correcto, está bien, ya sabemos. Pero de pronto falta algo o no falta algo para enfrentar de la mejor manera la delincuencia, señor Mariano González.
18: Para empezar, yo creo que dice bien del general Reboredo el hecho de pretender asumir responsabilidades. Sin embargo, creo yo que deberíamos exonerar de cualquier explicación o asumir responsabilidades de manera pública a nuestro personal en actividad, ¿no? Yo particularmente siempre he creído que las autoridades políticas, justamente para ello hay un encargo.
0: Para eso están.
18: Sí, deben, digamos, de alguna manera asumir por lo menos la rendición de cuentas o las explicaciones, ¿no? Y creo que dice bien en lo personal,
0: claro,
18: pero con el aprecio que le tengo al general Reboredo, creo que no debería ser un rol que él asuma, ¿no? Él es un muy buen oficial, un general que además
0: es respetable,
18: todos conocemos de su trayectoria pública y en la policía creo que es un policía a carta cabal y de las capacidades de él creo que no cabe ninguna duda, ya lo ha demostrado en distintas situaciones, inclusive trabajando contra el sistema, inclusive
0: sí, pues,
18: para a favor de la ciudadanía. En esa línea, digamos, creo que sí, más bien haría un llamado a las autoridades políticas de que sean quienes conduzcan y asuman, digamos, la rendición de cuentas. Claro. Pero bueno, y entrando en materia, Jesús Miguel,
0: vamos a entrar en materia. Decirle
18: también,
0: sí.
18: Sí, que, a ver, han transcurrido casi 20 días desde la toma de gobierno,
0: la toma de mando del
18: gobierno de la presidenta Fujimori, y creo que en 20 días es un plazo muy reducido para hacer una apreciación de las cosas que van bien o no.
0: Uh-huh.
18: Sin embargo, creo que hay dos dos digamos líneas en las que sí se puede decir. Una que es la del largo plazo, ¿no? Que obviamente hay planes que se tienen que elaborar, hay situaciones que se tienen que mejorar, ¿no? Y no nos olvidemos que la seguridad es un problema además económico, social, educativo, de muchas aristas.
0: Uh-huh.
18: Es un problema estructural, al fin y al cabo, y eso va a tomar muy buen tiempo solucionar. Pero lo que sí se puede hacer es tener planes a cortísimo plazo para reducir los índices de violencia y para que nuestra población pueda percibir pues que hay efectivamente un compromiso de parte del gobierno,
0: claro,
18: en mejorar la situación. Mm. Y eso es, creo, lo que se requiere y lo que todos estamos esperando, ¿no? Tener la claridad de un plan que funcione. Particularmente para mí, y lo he sostenido en reiteradas oportunidades, que el problema de la seguridad ya dejó hace muchísimo tiempo de ser un problema solamente de seguridad ciudadana, y creo que es un problema gravísimo de seguridad nacional, ¿no?
0: Ah, por supuesto, por supuesto. Ahora bien, no,
18: y voy a sostenerle por qué, Jesús Miguel.
0: A ver, ¿por qué?
18: La presencia de organizaciones criminales transnacionales, por lo menos deben haber unas 20, pero de esas 6 que tienen mucha presencia en todo el territorio nacional y que de alguna manera, digamos, ponen en vilo a nuestro país, no son pues extrañaños de teta, o sea, no son grupitos de delincuentes de barrio, son organizaciones criminales totalmente violentas, organizaciones como no solamente el Tren de Aragua, sino como el Comando Vermelho, como los Lobos y los Choneros de Ecuador, claro. Y otras más. Y en el norte del país tenemos pues a los Pulpos y la Jauría, o sea, y esas organizaciones criminales merecen ser tratadas como tal, y lo que se tiene que hacer es declararle la guerra al crimen, y para ello creo que el Estado peruano, a través del gobierno, debería tomar la iniciativa, y para ello creo que todo el sistema de seguridad ciudadana ya colapsó, no está en condiciones de tener una reunión más de con la CE. Y a través de las reuniones vecinales, no, acá creo que lo que se tiene que echar mano es al sistema de seguridad y defensa nacional, es decir, a través del Consejo de Seguridad y Defensa Nacional el gobierno debería tomar las decisiones más drásticas posibles y con la mano más dura posible, pero eso sí, se requiere también que haya cierto consenso político, porque hay que decirlo con todas sus letras, acá no es cuestión de izquierdas ni derechas ni de
0: otro lado. Así es.
18: Esto es una guerra contra el crimen, y donde las economías criminales como la minería ilegal y otras más le están ganando la partida al país, y tenemos que ponernos todos del mismo lado, ¿no?
0: En efecto, y se nota, hay ganas de hacer eso por parte de todos los partidos políticos que tienen representación en el Congreso. Para empezar, ¿tienen ganas de enfrentar a la delincuencia o están poniendo piedras en el camino?
18: Lo que pasa es que, por ejemplo, a ver, ¿qué sucede cuando uno ve, interpelaciones al ministro de Defensa, ¿ya? Basados, por ejemplo, en temas del financiamiento que tuvo su partido político en campaña, ¿no? Sí. O sea, yo digo, cuando podría ser por otras razones, y aquellas personas, aquellos políticos, aquellos diputados que están interpelándolo, también no han recibido financiamiento, o quizás hayan recibido financiamiento inclusive hasta de gente vinculada también al negocio de la minería, ¿no? Entonces, para mí es esa parte, por ejemplo, no la entiendo. Ya. Hoy creo que todos estamos prácticamente llamados a tener un gran acuerdo por la seguridad. En todos los demás temas podemos discutir, podemos discrepar, podemos encontrar vías, claro. Pero en tema de seguridad, que es una guerra contra el crimen, no hay media tinta. O estamos del lado de nuestro Estado, o estamos en contra, así de simple.
0: Muy bien, clarísimo, clarísimo. Don Mariano González, el ministro del Interior y el ministro de Defensa. Muchas gracias, muy amable. Hasta la próxima.
18: Muchas gracias, Jesús Miguel. Hasta la próxima.
0: Hasta la próxima, 8:31, efectivamente. Tengo un cachito ahí, si lo tienes, Johnny Cárcamo, un cachito del señor Reboredo, que me pareció interesante, ¿no? Sobre el paro convocado por un sector de transportistas para el 25 de agosto, el general Reboredo expresó que la institución policial respeta dicha medida de fuerza y señaló que es su derecho.
19: Entonces, nosotros respetamos. ¿Es su derecho hacer paro? Que lo hagan. Y nosotros informaremos a la sociedad. Lo que sucede es responsabilidad. ¿No se resuelve? ¿Quién es el responsable? ¿Quién es el evaluado? Yo no vengo acá a informarles a ustedes el diagnóstico situacional para justificar a nadie. Yo vengo a someterme a la evaluación a lo cual estoy.
0: Engánchalo sobre el paro convocado para el sector transporte, mi querido Johnny Cárcamo. Está pegadito ahí el próximo bye. 8:32. El pronunciamiento se produjo tras los últimos ataques contra un conductor en el cercado de Lima y contra la empresa de transporte Cruz del Sur. 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Bueno, esto... Sí, pues, parece que estamos dando vuelta, ¿no?, en el mismo tema, ¿no? Mi seguridad ciudadana, esto se tiene que hacer, lo otro también. En la campaña todos fuimos durísimos. ¿Cómo enfrentar? ¿No es cierto? Todos los partidos políticos tenían una estrategia, ¿no?, para enfrentar a la delincuencia, ¿no?, extranjera y nacional. ¿Teníamos o no? Y muchos dijeron, lo primero que voy a hacer, el primer paso que voy a hacer, es enfrentarme a la delincuencia con todo. guerra a delincuencia. ¿No es cierto? Por supuesto que es prematuro hacer un balance todavía, 20 días, 21 días. Todavía falta, ¿no es cierto? Pero ya estamos viendo pues a los contendores, estamos viendo a los gallos en la cancha, ¿no? Estamos viendo a los jugadores en la cancha. Entonces falta un poco de contundencia, diría yo. Y no sé, tengo la sensación que falta algo. Algo le falta a la policía. Le falta algo. Y no creo que se trate de estrategas. Yo creo que son recursos. No sé, a ver en el Consejo de Ministros a qué conclusión llega, ya nos enteraremos. 8:33, pausa y regresamos en la rotativa del aire.

Ocurre Ahora dio a conocer su historia. Un bombero peruano engañado, enviado a la guerra en Rusia y abandonado en el campo de batalla, y su familia aún lo busca. Más informes como este de lunes.

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1: 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Te da la hora. 8:35.
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3: Al menos 66 puertos se encuentran cerrados en el litoral norte y centro debido a la ocurrencia de oleaje de ligera a moderada intensidad, según la Marina de Guerra. El vocero del Gremio de Transporte Interprovincial, Martín Ojeda, afirmó en RPP que el ministro Rafael Rey los ha citado para el viernes a las 4 de la tarde. La Comisión de Ética inició una indagación preliminar contra el diputado Julián Pérez tras la denuncia en su contra por presunta agresión contra su expareja. E-Salud comunicó que la red prestacional Lambayeque detectó 5 transferencias bancarias no reconocidas llevadas a cabo el 14 de agosto desde una cuenta institucional. La Policía Nacional rescató a 12 personas secuestradas por la organización criminal Los Primos en la mina La Rinconada en Puno. La Fiscalía contra el Terrorismo de Puno recuperó los restos óseos de 2 víctimas de desaparición forzada en 1990 y 1994 en el distrito de San José, provincia de Azángaro. RPP te recuerda, una pesca responsable permite que la población marina se pueda reproducir de forma adecuada, renovándose de manera continua, lo que permitirá alimentar a más población.
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4: En este momento, Cajamarca registra 14 grados y en la medianoche descenderá a 12. Pucallpa presenta 26 grados y por la madrugada llegará a 24. Mientras que Lima reporta 20 grados, se prevé un cielo mayormente despejado.
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14: Estás escuchando La Rotativa del Aire. Vamos a la Central de Regiones inmediatamente. Joel de la Cruz, adelante, adelante, Joel.
15: ¿Qué tal, Jesús Miguel? Muy buenas noches. Muchas gracias. Iniciamos, Jesús Miguel, el recorrido por las diversas regiones que tiene nuestro país. Iniciamos en el norte. Nos vamos hasta Lambayeque con nuestra compañera Rosa María.

0: y al oro. Adelante, Rosa María, directo en directo.
1: Hola, ¿qué tal? Joel, Jesús, Miguel, buenas noches, directo en directo. Tras los fuertes vientos de más de 40 kilómetros por hora que se registraron en la región Lambayeque, unas 38 familias de las zonas altoandinas de Incahuasi, Cañaris y los distritos de Olmos y Motupe se vieron afectados por la caída de sus techos, afirmó la jefa del Centro de Operaciones y Emergencia Regional del COER Lambayeque, Cristina Guamanchumo. Escuchemos.
2: 8:40. Mira,
3: tenemos al momento un total de 38 viviendas afectadas, ¿no? Tocahuasi, Salas, Cañaris, Motupe, Olmos. Tenemos el último reporte del Cenami hasta el día 29, que vamos a tener vientos de 25 a 35, ¿no?, kilómetros, ¿no? Entonces, esos vientos vienen a veces con ráfagas.
1: La funcionaria agregó que los afectados son atendidos con calaminas y otros enseres de los almacenes adelantados de ayuda humanitaria que han sido implementados en estas zonas alejadas. Por otro lado, detalló que una institución educativa del centro poblado Totoras, esto en el distrito de Incahuasi, región Lambayeque, se vio afectada hace algunos días por un hundimiento debido a una falla geológica. Pero además anunció que los 40 escolares de nivel primario ya han sido trasladados hasta un local comunal para evitar mayores riesgos en su integridad física. Desde Lambayeque, directo en directo, RPP.
2: Rosa María, las autoridades locales están poniendo parches ante estos sucesos, o se ha visto que anteriormente ya están trabajando en prevención o algo están haciendo para minimizar estos estragos del mal tiempo.
1: Lo que se ha podido observar y también precisar por parte del gobierno regional de Lambayeque es que se viene brindando ayuda humanitaria a estas familias, sobre todo porque recordemos que estos vientos fuertes se han registrado desde el día de ayer. Además, hay que señalar, compañeros, que incluso 3 árboles cayeron en las últimas horas y esta situación también fue rápidamente evaluada y también se vio la intervención por parte de las autoridades.
0: Gracias, Rosa María. Jesús Miguel, para comentarte, esto está ocurriendo no solo en la región de Lambayeque, sino también está ocurriendo en la región de Ancash, Arequipa, Callao, La Libertad, Lima, Moquegua, Piura y Tacna, y va a estar en vigor hasta mañana 20 de agosto, según la información que ha compartido el Cenami. Y esto se debe a que se tiene activado una alerta naranja por incremento de la velocidad del viento.
2: Ojo, no basta decir que va a llover, que precipitaciones fluviales, hay una temperatura de 40 grados, 38, 15, 18, baja la temperatura. No basta con eso. Para efectos de minimizar la acción, por ejemplo, de las lluvias, ¿no es cierto? O le dicen precipitaciones pluviales, le dicen. Ok, las lluvias, así hay que hablar más directo a la gente, las lluvias. Hay que pedirle a las autoridades, si es posible, el Cenami, que nos diga cuántos milímetros van a caer. Ya hemos entendido por los expertos que hemos entrevistado acá, una experta reconocida del sector privado nos ha dicho, hay que pedirle a las autoridades que nos digan cuántos milímetros van a caer. Por ejemplo, en lo último, por ejemplo, en Villa El Salvador, hubo una precipitación de 8, 9, 7.5, entre 7.5 a 8 o 9. Ya ven lo que pasó, se empozó el agua y no teníamos maquinaria para desaguar, digamos, ¿no es cierto? Además no tenemos alcantarillado, ¿no es cierto? La gente abre los buzones y ahí se mete barro, palo, de todo. ¿Y qué pasa? Se atora, pues. Entonces, que nos diga eso el Cenami para alertar a la población. Las autoridades ya saben, 8 o 9, ponte las pilas, hermanito. Pero si no nos dicen eso, va a subir la temperatura o va a haber lluvias, etcétera, etcétera, la cosa queda flotando. Con mucho cariño para mis hermanos de Cenami que son tan serviciales.
0: Así es, Jesús Miguel. Continuamos con el recorrido por nuestras regiones y ahora nos vamos hasta el sur con nuestro compañero Blas Condori. Adelante, Blas, directo en directo.
4: Gracias. Muy buenas noches, Joel. Jesús Miguel, 12 personas fueron rescatadas luego de permanecer secuestradas por integrantes de una organización criminal, Los Primos, al interior de la bocamina de la contrata minera JM, en el centro poblado de La Rinconada, distrito de Ananea, provincia de San Antonio Putina, región Puno, informó la región policial. El hecho ocurrió en horas de la mañana de hoy. Agentes de la comisaría de La Rinconada desplegaron un contingente equipado para la intervención y al llegar fueron atacados por 3 hombres, quienes huyeron. En el lugar también fueron hallados caserinas, un saco con 180 explosivos y 15 metros de mecha. La zona quedó bajo control policial y se iniciaron las diligencias para identificar y capturar a los responsables de los primos. Directo en directo en Puno, RPP.
0: Muchas gracias, Blas. Bueno, Jesús Miguel, esa ha sido la información que hemos tenido tanto en el norte como en el sur de nuestro país. Y si nos quedamos en el sur todavía, Jesús Miguel, siguiendo la información con lo que ocurre ahora con estos bloqueos, esos deslizamientos, esos huaicos que ocurrieron en la región Arequipa, exactamente en el kilómetro 725, en el kilómetro 731, en la vía Ocoña-Ático, en la región Arequipa, todavía continúan los trabajos, se vienen realizando los trabajos en esta carretera, la Panamericana Sur. Los deslizamientos y este bloqueo iniciaron desde este último domingo. Mañana ya sería el quinto día y los trabajos todavía continúan, según información que ha realizado y que ha compartido también el Centro de Operaciones de Emergencia Regional de Arequipa. Esos trabajos vienen continuando, pero se vienen presentando algunas pequeñas dificultades debido a que todavía continúan los derrumbes. Según ha explicado el COER, ya mañana se tendrían ya mayores trabajos, pero de momento, debido a estos derrumbes que se vienen presentando, lo que están evitando es poner en riesgo la vida de las personas. Y eso está volviendo, Jesús Miguel, complicada estas labores de limpieza.
2: Tenemos que acelerar el motor, pues tenemos que acelerar. A ver, aceleremos un poquito porque la gente se está quedando aislada. No pasan los vehículos, no pasan los alimentos, no hay atención médica, etcétera, etcétera, y la gente no tiene plata para tomar un avión. Así que esto es importante, ¿no es cierto? ¿Y a qué conclusión llegamos? Que no estamos preparados para enfrentar esta situación. No estamos. Si viene lo peor, a fin de año aún tenemos tiempo, por ahora tenemos tiempo. No es que hay un diluvio universal y nos vamos a morir todos los peruanos para que la gente no diga, oye, esto está alarmando a la población. No, es información oficial proporcionada por todos los ministerios que tienen vela en este entierro. Por todos, por las autoridades, nos dicen eso. Y lo que hacen los periodistas, nosotros, los medios de comunicación, decimos, señores, esto está ocurriendo. Y además decimos, hay que acelerar, pechofer. Acelera, chofer, acelera, como la canción de nuestros abuelos. Muchas gracias, Joel. Regresamos contigo en cualquier instante. Muy amable. Después de la pausa en la rotativa del aire, ¿qué tenemos, productora? Más oposición de quién? ¿Del alcalde de Lima? ¿Ha dicho esto el alcalde de Lima? El alcalde de Lima, Renzo Reyardo, afirma que la paciencia se acaba ante la violencia contra los transportistas. ¿Qué te parece? Sí, pues. Ya hablamos, ya desarrollamos todo esto y mucho más en los siguientes minutos de La Rotativa del Aire.
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2: Aquí estamos con la fuerza informativa de RPP. ¿Cómo están las cosas por ahí? ¿Está haciendo frío en las calles o no? Sí, es un poco frío. Sí. Vamos a ver, ¿el cielo está nublado o no está nublado? Para saber si va a llover en la madrugada, ¿no? Todas esas cosas. Más adelante vamos a ver lo último del Senami, ¿eh? Que ya lo ha publicado, está en su página web. Todo el mundo tiene que saberlo. Amigos del Senami, ese datito que les pedí, por favor, si fuera tan amable, ¿cuántos milímetros de agua cae si va a llover? Para saber y tomar la medida, de esa manera los alcaldes distritales, especialmente de Villa El Salvador, de Chorrillo, ¿no es cierto?, Villa María del Triunfo, tomen sus medidas, ¿no es cierto?, y también la información para el interior del país, para las regiones, que es muy importante. Ese datito nos ayudaría un montón, por cierto. Oigan, ahora nació en el partido de Alfonso López Chau, que ahora es senador, está pidiendo la cabeza del comandante general de la Policía Nacional, el general Arriola, pero eso lo veremos después de esta nota del alcalde de Lima, que avanzamos. Renzo Reyardo, el alcalde de Lima, sustituto de Porky, Rafael López Aliaga, afirmó que la paciencia se acaba frente a la violencia criminal que afecta al sector transportes, luego de reunirse ayer fue en la víspera, con representantes de los gremios en el Palacio Municipal. ¿Estás de acuerdo con lo que dice el alcalde de Lima, el señor Renzo Reyardo, con estas afirmaciones? ¿Compartes este pensamiento? Ante la violencia contra los transportistas, la paciencia se acaba. Lo dirá porque la presidenta de la República en un momento dijo, oye, en 15 días no se puede hacer mucho, ¿no? Les ruego un poquito de paciencia. Un poquito de paciencia, ¿sabe quién decía? ¿Se acuerdan de Alberto Andrade Carmona? ¿Se acuerdan o no? Cuando iba a desalojar a los ambulantes del centro de Lima. Decía, un poquito de paciencia. El burgomaestre, el alcalde, señaló que los transportistas se encuentran absolutamente debilitados y cansados por el cobro de cupos y los atentados que sufren sus empresas.
16: Mira, la verdad que la paciencia se acaba. La paciencia se acaba cuando esto es recurrente y esto es reiterativo. Yo creo que no se puede tener paciencia en una situación como la que estamos atravesando. Yo le doy el beneficio de la duda al gobierno central en su conjunto, a la presidenta de la República. Sé que está con total disposición para hacer realmente los cambios que se requieren y tomar las decisiones duras y drásticas que se requieren para contrarrestar el avance criminal.
2: Pero, no dijo, ¿no? Hace unos días la presidenta Keiko Fujimori pidió paciencia y confianza a la ciudadanía y señaló que no se pueden dar resultados concretos pues en 15 días frente a la grave crisis de inseguridad ciudadana y extorsiones que afecta al país. 8:54.
17: Paciencia podemos tener, porque sabemos que esta lucha no se resuelve en el corto tiempo. Sabemos de que tenemos que hacer un trabajo articulado y seguramente en unos años se verán los resultados. Pero cuando no se sabe qué es lo que piensa hacer el gobierno, cuando no se sabe qué políticas va a plantear y cuando vemos muertos todos los días, ahí ya se nos agota la paciencia.
2: Bueno, ahí están. Los gremios de transporte urbano interprovincial solicitaron una reunión urgente con la presidenta de la República para que el gobierno implemente, instrumente medidas contra la criminalidad. Vamos con el deporte, la base ahora y la atención está centrada en la ciudad imperial, en Cusco, 8:55. Hasta allá. Con Jean Martín Dueñas, ¿qué te parece? ¿No te ha afectado la altura, Jean Martín?
18: Hola, Jesús Miguel, ¿cómo te va? Abrazo grande para ti y para todo el país que nos escucha a esta hora. La verdad no, andamos por acá en Ciudad Imperial, en Cusco, con Pedrito Goñi para la cobertura de mañana. Puede darse esta clasificación ansiada que queremos todos de Cienciano, ¿no? La siguiente fase de la Copa Sudamericana. Ha quedado listo el cuadro peruano Jesús Miguel para el partido de mañana, 7:30 p.m, hora peruana, en Río de Janeiro, por supuesto, transmisión de RPP Noticias para todo el Perú. En un partido que en lo futbolístico representa para Cienciano la vuelta de Carlos Garcés en el ataque y además la presencia de Santiago Arias en la mitad de la cancha. Alejandro Jover, una de las figuras del cuadro de Cienciano, habló sobre cómo llega el equipo de cara a este vital partido. Escuchemos.
19: Me parece que de inicio de año nos planteamos buenos objetivos y a medida que ha ido pasando el torneo, el año, creo que nos hemos consolidado bien. Hemos mostrado buenas versiones en Copa y bueno, eso es importante no solamente para nosotros, sino para el fútbol peruano también. No, creo que de local nos hemos hecho fuertes, estamos haciendo una buena Copa en ese sentido y bueno, creo que este último tiempo hemos evolucionado como equipo y eso nos ha ayudado a sacar buenos resultados. Vamos con tranquilidad, con humildad. Obviamente sabemos que hemos sacado una diferencia, pero también tenemos en cuenta el rival que nos vamos a enfrentar en su cancha. Así que bueno, no nos sobra nada tampoco a nosotros como para estar subestimándolos.
18: Bien, ahí estaba la palabra de Alejandro Jover, Jesús Miguel, con humildad de cara a este vital partido. Recordar que lo gana 6-1 Cienciano en la ida, ¿no? Aquí en Cusco, mañana a partir de las 7:30 en Río de Janeiro, intentará, creo yo, aguantar el partido, sufrir los primeros 20, 25 minutos, porque Botafogo se va a venir con todo, pero esperemos el día de mañana en Cusco, aquí RPP Noticias puedas llevarle a todo el Perú la emoción de un pueblo que quiere ver a su equipo avanzando en la siguiente ronda de la Copa Sudamericana. Jesús Miguel.
2: Fuerte abrazo, Jean Martín, saludos a Goñi, también un fuerte abrazo a todo el equipo que está viajado. El equipazo, ¿ah? Para hacer una cobertura extraordinaria. Así que mañana, señores, todos estamos con Cienciano. De todas maneras, 8:57. ¡Arriba, papá! Bueno, seguimos informando en la rotativa del aire. Les contaba que la bancada de senadores y diputados del partido Ahora Nación de Alfonso López Chau emplazó al gobierno a reunirse de forma urgente con los transportistas para trabajar acciones contra las extorsiones. El diputado de esta bancada, Herbie Colchado, pidió la renuncia del comandante general de la Policía Nacional, Óscar Arriola, al sostener que no hay resultado y todos los días hay muertos. Un ratito, por favor, Johnny, un ratito. ¿Quieres un comentario sobre Herbie Colchado? Herbie, está bien, estás haciendo tu chamba y tienes derecho a decir lo que tú creas conveniente, ¿no es cierto? Como yo también, ¿no es cierto? Entonces, un consejo hasta de un conejo. Si tú vas a pedir la renuncia de Arriola, la gente puede creer que esto es una venganza tuya personal. ¿Me dejo entender? Entonces, que lo pida otro, hermano. Que lo pida otro. Si tú lo pides por estas rencillas que ha habido, de los problemas que has tenido, te han metido en un montón de problemas y tú te defiendes, te estás peleando con las autoridades, con los jefes de la Policía Nacional, ¿o no? Entonces, para no pensar eso, te hablo políticamente, porque así se interpreta, como que tú te estás vengando y pides la renuncia del general Arriola. Un consejo hasta de un conejo. Ahora sí escuchemos a Javier Cochado.
20: ¿Y qué ha hecho el general Arriola que no ha coordinado? Recién ahora que ha entrado este nuevo gobierno dice, estamos coordinando con Meta. Por favor, pues parado a la empresa Cruz del Sur. Todos los días hay muertos, 6 muertos diarios. Esto tiene que parar ya. El señor general tiene que renunciar ya.
2: Todos estamos de acuerdo que esto tiene que parar ya. Pero a ver, pregunta, también investiga. Tú puedes fiscalizar. ¿Qué le falta a la policía? A tu institución, Harvey. ¿Qué le falta? ¿Qué le falta? ¿Qué necesita la policía para enfrentar a la delincuencia? O sea, yo está bien, uno puede criticar, yo también siento, el pueblo siente también que falta una acción más dinámica, más confrontacional, quién sabe, ¿no es cierto? Aunque digamos, hoy tiene 20 días recién el gobierno. No, estamos hablando del sector interior. Ya la gente que maneja el sector interior tiene mucha experiencia, ¿no es cierto? Y en base a eso tú dices que renuncie al general Arriola. ¿Y tú crees que votando al general Arriola se soluciona el problema? ¿Tú crees un experto en seguridad, en investigación e inteligencia? ¿Tú crees que así se termina? No, pues, Harvey, no se termina. Revisemos la estrategia y tú, como sabes, plantea. Mira, yo creo que se tiene que hacer esto, esto y darle una plata más a la policía. Y listo, se acabó. Héctor Vargas, presidente de la Coordinadora de Empresas de Transporte Urbano, quien se reunió con los parlamentarios de Ahora Nación, demandó un diálogo con autoridades del gobierno para afrontar las extorsiones.
3: Hemos en reiteradas oportunidades, hemos pedido una reunión con ellos para que nos expliquen cuál es la dinámica, qué es lo que piensan hacer respecto a esta problemática, no nos han convocado. Entonces, hacemos un llamado de atención. El tema de la extorsión del sicariato no es un asunto que se va a resolver en 24 horas o con una reunión.
2: O con una renuncia del jefe de la policía. Dirigentes del sector transporte cuestionaron que ninguna persona del gobierno los ha llamado para conversar hasta el momento. Ellos han aclarado que tienen propuestas, pero desean escuchar pues al gobierno de Keiko Fujimori. Un sector de conductores anunciaron un paro para el próximo 25 de agosto. Para variar, siempre en estos paros pues está dividido el transporte también. Está dividido. 21 horas, un minuto, vale decir, 9 de la noche con un minuto, gran resumen de la hora y retornamos con la rotativa del aire.
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22: Son las 9 y 1. 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
24: RPP Televisión, Martín Ojeda, vocero del Gremio de Transporte Interprovincial, informó que este viernes se reunirá con el ministro de Transportes y Comunicaciones, Rafael Rey, para tratar tres temas, entre ellos el de la inseguridad en el sector.
25: Nos ha llamado el ministro Rafael Rey en una reunión de coordinación sobre tres puntos básicos que tenemos. El primer punto es el tema de la inseguridad. El segundo punto, el problema de la devolución del subsidio del combustible. Y el tercer punto, la escasez de conductores.
24: El representante del Gremio de Transporte Interprovincial reveló que en los últimos dos meses se han producido 19 atentados contra las unidades de su gremio.
25: En los últimos dos meses, señor Carvalho, se han dado 19 atentados en 60 días, en los dos meses. 19 atentados a más de 7 empresas vinculadas al transporte interprovincial.
24: El gobierno autorizó un paquete de 800 millones de soles para reforzar la preparación del país frente a las lluvias, sequías y escasez hídrica asociadas al fenómeno El Niño, con recursos divididos en dos decretos que priorizan puntos críticos y medidas contra la sequía. El presidente del Consejo de Ministros, Luis Galarreta, expondrá mañana jueves la política general del gobierno ante la Cámara de Diputados del Congreso de la República. El alcalde del RIMAC, Néstor de la Rosa, anuncia que solicitará 10 millones de soles para trabajos de prevención en su distrito ante un sismo de gran magnitud.
26: Entonces, si vamos a mandar un documento al Ejecutivo, bueno, para el centro histórico se estima unos 250 millones, que por lo menos para atenuar lo que puede ocurrir acá, por lo menos unos 5 a 10 millones de soles.
24: El Instituto Geofísico del Perú informó que contabilizó más de 560 sismos entre enero y agosto, siendo julio el mes con mayor número de registros. Esalud presentó denuncias ante el Ministerio Público y la Policía Nacional para que las autoridades investiguen luego de que la red prestacional Lambayeque detectara 5 transferencias bancarias no reconocidas llevadas a cabo el 14 de agosto desde una cuenta de la institución. Faltan 84 días para la visita del Papa León XIV al Perú.
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1: Temperaturas.
4: En este momento, Cajamarca registra 14 grados y en la medianoche descenderá a 12. Pucallpa presenta 26 grados y por la madrugada llegará a 24. Mientras que Lima reporta 20 grados, se prevé un cielo mayormente despejado.

0: 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Muy buenas noches a todas las personas que se integran a partir de este momento a la gran señal de RPP. Confianza, credibilidad por todos los medios. Estás escuchando la fuerza informativa de RPP y la radio que nunca se apaga. 9 y 6. Por si acaso estás escuchando RPP. Giancarlo Cesarego desde San Martín de Porres, al norte de Lima. Adelante, Giancarlo, directo en directo.
1: ¿Qué tal, Jesús Miguel? Así es, directo en directo. La Policía Nacional ha capturado a una banda criminal denominada Los Patrones del Cupo, organización que, según la información policial, se dedicaba a la extorsión mediante el cobro de cupos a comerciantes de mercados, como también particulares, a asociaciones de mototaxistas, empresas de transporte en los distritos de San Martín de Porres, Los Olivos y parte de la provincia constitucional del Callao. Entre los intervenidos figura Joao Castañeda Barrientos, de 24 años, alias Rusian, quien es señalado por la policía como el presunto cabecilla de esta organización criminal. Al respecto, el general Víctor Reboredo dio más detalles de los 7 intervenidos, entre ellos un menor de edad. Escuchemos.
2: 7 personas. 7 dentro de ellos. Lamentablemente, eso tenemos que preocuparnos, porque es la responsabilidad de todos. Recuperar a estos adolescentes, que así los van captando y así terminan como Dominic la sociedad. Tenemos que ponernos todos. Es muy probable que este adolescente haya ido a comprar licor a la bodega. Entonces, es hora, pues. Es hora de que todos y todas hagamos una cruzada. Acá nosotros sabemos qué personas están acá.
1: Durante el operativo también se han detenido a Axel Romero Díaz, Jimmy Bocanegra Carrasco, André Díaz Sosa, Emanuel Sánchez Sánchez, Christopher Nieto Yauri y un adolescente de tan solo 17 años. De acuerdo con la información de la Policía Nacional, los integrantes de esta organización realizaban labores de vigilancia y seguimiento a sus potenciales víctimas para conocer sus rutinas, capacidad económica y medidas de seguridad. Posteriormente utilizarían amenazas, ataques armados y explosivos para obligarlos a pagar los montos de dinero exigidos. Para la policía, se sostiene que estos integrantes de esta banda criminal estarían vinculados a hechos delictivos, entre ellos el atentado a la chicharronería Perolito, ubicada en el Callao el pasado 20 de julio, como también el ataque a una empresa, a la empresa de transporte Zetabus. Asimismo, según la información policial, también habrían sido implicados en 2 homicidios registrados el 29 y el 30 de julio. Todo todavía se encuentra en investigación. Directo, indirecto, RPP.
0: Giancarlo, muchas gracias por la información. Menor de edad participando en esta banda, ¿no es cierto? ¿Cómo se llaman? Los Patrones del Cupo. Eso se lo ha puesto a la policía. Bueno, creo que ellos se llaman así, ¿no? Los Patrones del Cupo. Y había un menor de edad que dijo que seguramente iba a comprar licor. Ah, pero hay que decirle, pues, al que vende licor, al comerciante que vende licor, no le vendas. Y el miedo. Lo primero es la seguridad. Lo primero es la estrategia, ¿no es cierto? Entonces, es una cosa complicada. No es fácil, ¿eh? No es fácil, lo entendemos. Ya después sigo hablando porque van a pensar que me le he prendido a Reboredo. No, no es cierto. Al contrario, estoy destacando, ¿no?, eso que dice, yo soy responsable, ¿no? A mí me pidan explicaciones, yo las voy a dar sobre la estrategia. Me parece fantástico. Pero no es la persona indicada. Tiene que ser el ministro de Interior, el responsable político. Ese señor tiene que decir, mira, esto está ocurriendo, yo voy a explicar ante la representación, ante el Consejo de Ministros, ¿no es cierto?, a la Presidenta de la República, si me pide cuentas. Esa es la persona. Y el ministro tiene que ver qué cosa necesita la policía para enfrentar a los delincuentes. ¿Necesita armas? ¿Necesita comunicación? ¿Necesita más gente? Porque siempre se ha hablado más gente, ¿no? Necesita más gente, vamos a acelerar en las escuelas de formación profesional o de la policía, más hombres para destacarnos en las provincias. Y necesitamos plata también. ¿Cuánta plata quedó en la caja? Ay, tantos problemas, sinceramente. La Presidenta de la República, antes de la Presidenta de la República, creo que tengo a Alex Juárez, ¿no? Alex, ¿qué tal? Buenas noches, directo en directo. ¿Qué pasa con el Ministro de Defensa?
3: ¿Cómo está, Jesús Miguel? Buenas noches, directo en directo. A propósito de ministros, te cuento que el ministro de Defensa, Rafael Belaúnde, ha anunciado que su sector está impulsando un proyecto de ley para ampliar el concepto de grupos hostiles para que organizaciones criminales transnacionales puedan ser declaradas objetivos militares en nuestro país. Aquí la respuesta que ha dado el ministro de Defensa, RPP.
4: A tu pregunta sobre Cano Bala. Bueno, nosotros estamos proponiendo una modificación en la forma como se catalogan los grupos hostiles para poder ampliar el margen de acción que las Fuerzas Armadas tengan en la lucha contra la criminalidad para poder declarar los grupos como los Choneros de Ecuador o el Comando Vermelo y otros grupos más que operan no solo en las fronteras, sino que se han infiltrado dentro del territorio para que sean también blancos objetivos militares. Lo hemos propuesto, hemos hecho un proyecto justamente de ley.
3: Según el ministro Belaúnde, esa modificación permitiría considerar como grupos hostiles a bandas delincuenciales que utilizan armas de guerra, que asesinan y que tienen conductas criminales. Ante esa amenaza, nuestra visión es que el Estado pueda responder con esa misma contundencia, ha señalado el ministro de Defensa. Para recordar a Jesús Miguel, amigos oyentes, que Rafael Belaúnde fue candidato presidencial en las últimas elecciones y proponía una medida denominada cana o bala, señalando que quienes persisten en actividades criminales enfrentarían prisión en condiciones extremas o la muerte. Ahora, en su condición de ministro, ha señalado que parte de esa estrategia la ha presentado al gobierno de la presidenta Keiko Fujimori. Directo en directo, RPP.
0: Pero no dice qué cosa le dijo Keiko Fujimori. Sigue adelante nomás, Rafael. Ándate con todo. ¿Qué cosa ha dicho Keiko Fujimori? Nos deja con la miel en los labios el señor Rafael Belaúnde, ¿no? ¿Qué significa? ¿Cómo puede interpretar la gente? A ver, ¿ya cómo puede interpretar? A ver, o sea, objetivo militar, ya. Los delincuentes se están refiriendo seguramente a los extranjeros, ¿ya? ¿Correcto? Que usan armas de largo alcance. Objetivo militar, ya. Y dice, para responderle igual. A ver, imagínate en el escenario, a ver. Imagínate en el escenario, soldados, militares, vestidos de Ranger, salen y van a enfrentarse. ¿En dónde? ¿Ah? ¿Cómo? ¿Ah? ¿Cómo? ¿Tienen que hacer inteligencia? ¿Investigación? ¿Cómo es la cosa? ¿Te das cuenta, Rafael? ¿Belaúnde? ¿Te das cuenta? Entonces, me imagino que esto tendrá un desarrollo, una estructura más orgánica, consultada con los expertos, ¿no? Y llegará a nivel de Congreso para que te hagan caso o alguien asuma esa posibilidad de apoyarte, ¿no? En el Congreso. Porque estamos cansados de cosas impactantes, ¿no? Pero suena fuerte, ¿no? Vamos a responderle igual, con fusiles, de largo alcance. ¿Dónde? ¿Cómo? ¿Te das cuenta? Está bacán, pero ¿cómo? 9:13, 9:13, seguimos informando en la rotativa del aire. Vamos a ver la nota de la presidenta de la República, Keiko Sofía Fujimori Higuchi. ¿Sabe que la presidenta estuvo pues en la sede del Ministerio de Desarrollo Agrario y Riego? Antes le decían más sencillo, le decían Ministerio de Agricultura, era facilito. Pero ahora se llama Ministerio de Desarrollo Agrario y Riego y demás hierbas. La presidenta de la República, Keiko Fujimori, anunció una inversión de 800 millones de soles para fortalecer la preparación del país frente a las lluvias, sequías y distintos escenarios que provoca el fenómeno del Niño. Segundo párrafo. La mandataria indicó que este jueves, mañana, se publicará el decreto de urgencia que contempla un gasto de 450 millones de soles para intervenir en 380 puntos críticos en las regiones de Tumbes, Piura, Lambayeque, La Libertad, Ancas, Lima, Ica y Arequipa. Si usted quedó fuera, avísenos, por favor, para decirlo al aire. En estos lugares se realizarán trabajos de defensa ribereña y limpieza de los cauces.
5: Y anunciar que mañana se va a publicar el decreto de urgencia que establece 380 puntos críticos y se utilizarán 450 millones de soles para atender Tumbes, Piura, Lambayeque. Esto es para lo que es defensa ribereña, limpieza de cauces.
0: Ahí está. Fujimori Higuchi agregó que se van a destinar otros 350 millones de soles para adoptar medidas frente a la sequía y la escasez hídrica que generalmente pasa en el sur. En el norte, lluvias e inundaciones, en el sur, sequía, falta de agua. La jefa del Estado participó en una reunión con funcionarios de la Junta Nacional de Organizaciones de Usuarios de Agua del Perú en el Ministerio de Desarrollo Agrario y Riego. 9:15, estás escuchando la rotativa del aire. Tiempo de pausa, tiempo de anunciantes.

0: 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Te da la hora. 9 y 16. 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
0: 9 y 19. 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
15: Ya son las 9 de la noche con 20 minutos, 22 segundos. Estamos en La Rotativa del Aire a través de RPP, confianza y credibilidad por todos los medios. Vamos inmediatamente a la central del Rotafono, con Laura Urbina, que nos tiene la siguiente información. Llamadas al Rotafono. Laura, adelante, buenas noches.
16: ¿Cómo está, Jesús Miguel? Muy buenas noches, amigos oyentes. Tenemos un pedido de ayuda que llega desde la región Arequipa. Un incendio forestal de gran magnitud de grandes proporciones destruye pastizales en la comunidad de San José de Luicho, en el distrito de Huaynacotas, en la provincia La Unión, en la región Arequipa. Nos han llamado muy preocupados los vecinos de este distrito porque el incendio está consumiendo pastizales, también hay riesgo de afectación a los animales, hay caballos, nos han contado vacas, chivos, borregos, que pueden ser quemados, ¿no? Pueden quemarse por esta emergencia. Lucero Polanco, vecina del distrito de Alca, Alca está al frente, nos comenta del distrito de Huaynacotas, muy cerca a la comunidad de San José de Luicho, y ella está preocupada porque el fuego avanza. Tú sabes que ahora por los fuertes vientos, estos avivan las llamas y está consumiendo estos pastizales que son importantes para el alimento de los animales, Jesús Miguel. Y nos comenta que los comuneros son los que están tratando de apagar el fuego. No hay otro tipo de ayuda, necesitan agua porque ahorita están en una época de sequía en la zona. Entonces hace falta ello. Se había comunicado Lucero Polanco con nosotros, con el rotafono de RPP, para solicitar ayuda a las autoridades de la región Arequipa, ¿no? Tú sabes que ahora la región Arequipa está soportando una desgracia bastante fuerte, ¿no? Con la carretera, uy, está bloqueado, en el sur. Entonces se suma a esto un incendio forestal de gran proporción. Así que desde aquí pedimos o hacemos extensivo, ¿no?, el llamado.
15: ¿En este momento se está registrando el incendio forestal? ¿En
16: sí,
15: este momento?
16: Empezó hoy a las 3 de la tarde.
15: Ya, eso tiene para rato seguramente.
16: Sí, y muy preocupada Lucero Polanco y sus vecinos, pobladores.
15: Oye, Lucero, comunícate, pues, comunícate, estamos preocupados, Lucerito.
16: Sí, habíamos conversado con ella hace unos minutos y su padre también pedía ayuda, ¿no? Porque temen pues que el fuego ingrese o avance a las viviendas del distrito, de la comunidad. Por eso es que nos hacía este pedido de ayuda para que llegue a las autoridades y puedan permitir el apoyo, ¿no? El agua sobre todo que se necesita en estos momentos.
15: Bueno, muchas gracias, Laura Urbina. Haz tu cherry, pues, tu marquetea el protocolo.
16: Claro, por supuesto, no se olviden, ya saben que pueden escribirnos al 999-001-800, también descargar la app en Google Play.
15: Claro.
16: ¿No? Nos pueden escribir al aplicativo también, por ahí atendemos las 24 horas y estamos, pues, para servirles.
15: ¿Ha bajado un poquito las llamadas para atención médica o se mantienen?
16: No, siguen, Jesús Miguel.
15: Siguen, ¿no?
16: No hay medicamentos. En los últimos días hemos recibido ese tipo.
15: ¿Pero dónde? ¿En los hospitales del sector salud o en eSalud?
16: En los dos.
15: En los dos. Porque te acuerdas que el último presidente, no sé, de salud, dijo: a comienzos de agosto se solucionó el problema de los medicamentos, ya estará todo solucionado. ¿Te acuerdas o no?
16: Claro.
15: Bueno, se fue el señor, no sé si.
16: Incluso hoy tuvimos un caso en conexión que llegó al rotafono también, en la falta de un medicamento para tratar la mordedura de una araña, está conocida como la viuda negra.
15: Peligroso.
16: Entonces, el señor ya está siendo trasladado al hospital desde Ayacucho, al hospital Edgardo Rebagliati, para que puedan darle el medicamento, el tratamiento que necesita, porque no había un suero especializado para tratar ese tipo de mordeduras.
15: Correcto, aquí lo tenemos, pues, aquí tenemos la nota. Mira, grave es el estado de salud de Julián Quispitupa Taipa.
16: Así es.
15: Un obrero de 52 años que sufrió la mordedura de una araña viuda negra, mientras realizaba labores de mantenimiento y limpieza de cunetas en la provincia de Huamanga, en la región Ayacucho. Noemí Vargas es la trabajadora de recursos humanos del Consorcio San Francisco. Indicó que la mordedura se produjo a la altura de la cintura. Caramba. Advirtió que Julián presenta fiebre alta, intensos dolores en la cintura, incapacidad para miccionar y episodios recurrentes de convulsiones. La principal preocupación de la familia y el equipo médico local radica en la ausencia del suero contra toxina. ¿Está Noemí Vargas? ¿La tenemos? A ver.
17: Sí, está siendo atendido en el eSalud del departamento de Ayacucho. Sí, tiene muchas caídas. Reacciona un momento, después de una hora, nuevamente comienza con la convulsión, la fiebre. Le ha afectado a algunos órganos. eSalud y Minsa cuentan con antídotos para arañas o picaduras leves, ¿no? Y lo cual el antídoto que solicitan no tiene en Perú. tienen otros países, eso es lo que indica, según las consultas que hicieron los médicos aquí en Ayacucho.
15: Sí, hay que movilizarse, bueno, cierto, se salta de una vida de una persona, ¿no?, que está sufriendo las consecuencias de esta mordedura, de esa viuda negra, una tarántula así grandaza.
16: Sí, parecía una tarántula, y claro, los compañeros, la señora Noemí, estaba muy preocupada porque ella cuenta que este medicamento, este suero, no está disponible en el MINSA ni en el Salud, por eso la preocupación. Nos llamaron a Rotafono, pero ya luego Betty Elías se comunicó con un representante del MINSA y nos comentó que sí.
15: Ya se ha hecho la referencia, se va a hacer las referencias, van a traerlo, parece, ¿no?
16: Sí,
15: pero
16: ya
15: como viene de Ayacucho, va a entrar por la vía de los Libertadores.
16: Vía terrestre.
15: Sale por Ica, pues, ¿no? Porque si se va más arriba Arequipa, no iba a poder salir.
16: Claro, ahí se va a quedar tierra. Varado, sí.
15: Entonces tenemos esperanza todavía que llegue al Revalgati, por favor. Atención, amigos, médicos, especialistas, administrativos del Revalgati, que va a llegar este señor que ha sufrido la mordedura de una araña viuda negra en Ayacucho y lo van a trasladar al hospital Edgardo Revalgati Martín del distrito del INSE.
16: Así es, Jesús Miguel. Esperamos pronta recuperación para este hombre y también agradecerles por confiar en el Rotafono de RPP. Estamos siempre a su servicio.
15: Muchas gracias. Laura Urbina con nosotros, coordinadora general de la central del Rotafono, a su entera disposición. Yo lo sé de memoria. 999-001-800. ¿Está bien o no?
16: Excelente. Ese es el número.
15: ¿Cuánto de nota?
16: 20.
15: Está bien, listo. Seguimos informando en la rotativa del aire. Aquí tenemos la nota del sismo de magnitud 4.8 registrado a las 5:28, a la hora que pasó a mis perros, de este miércoles. Hoy el epicentro a 42 kilómetros al suroeste de Lurín. Fue una pasada así como si avanzara un camión, ¿ya? Porque el movimiento fue así horizontal, ¿ya? Fue así un ruido tremendo. Una profundidad solo de 40 kilómetros. Por eso que se sintió en varias partes. 40 kilómetros es muy poco de profundidad. No evita la ocurrencia de un evento mayor magnitud por la supuesta liberación de energía, aclaró el sismólogo y decano de la Facultad de Ingeniería Civil, Miguel Estrada. O sea, la Tierra está soltando ya la energía y eso ayuda poco a poco a que no haya un terremoto, se vaya acumulando los gases, la fuerza, digamos, ¿qué será? El especialista explicó que en Ampliación de Noticias que es un mito considerar que los sismos pequeños liberan suficiente energía para evitar un movimiento de mayor magnitud. A ver, para escucharlo.
18: Qué bueno que haya ocurrido este sismo, así está liberando energía y no vamos a tener un sismo grande. Ya, ese es un mito, realmente. La cantidad de energía que libera un sismo de un grado con respecto al grado siguiente es más o menos 33 veces. Para que este sismo de magnitud, redondeando, magnitud 5, alcance un sismo de magnitud 6, deben haber habido 33 estos sismos. Y para que este sismo alcance uno la energía liberada a un sismo de grado 8 serían 33 mil sismos. No hemos tenido pues 33 mil sismos en los últimos tiempos de esta magnitud para que se libere la energía que liberaría un sismo de grado 8.
15: Escuchen, es un mito, cuento, considerar que los sismos pequeños liberan suficiente energía para evitar un movimiento de mayor magnitud. ¿Qué les parece? Todos los días se aprende algo, ¿no? Bueno, el señor Miguel Estrada, experto en la materia, explicó que ante un sismo, las medidas de acción dependen de la ubicación y las características de las edificaciones. En construcciones formales, recomendó no evacuar inmediatamente.
18: Depende el lugar donde estemos. Si estamos en una edificación formalmente construida, con dirección técnica, una supervisión de un arquitecto o un ingeniero civil, yo pienso que ahí no hay que evacuar, simplemente alejarse de las ventanas, alejarse de los lugares que puedan caer sobre nuestras cabezas, y una vez terminado el sismo, si es que no hay ningún tipo de grietas en la edificación, no hay ningún problema. Ya.
15: No, ingeniero, además, si tú abandonas tu edificio, ya pasó el sismo, no regreses tan rápido tampoco, por si acaso. ¿Ah? Y si hay un incendio, tampoco regreses, por si acaso. ¿Ah? Estoy complementando tanto tiempo haciendo este tema de los simulacros, ya pues uno aprende algo, aunque sea, ¿no? En las zonas costeras indicó que el sismo es prolongado, se debe evacuar hacia zonas altas de manera perpendicular a la línea de la costa para ganar altura rápidamente ante un posible tsunami.
18: Si estamos en el contexto de estar en la playa, ahí también no hay que pensar dos veces, hay que evacuar a zonas altas y de manera perpendicular a la línea de costa para ganar rápidamente altura y no nos llegue el tsunami. Bueno, sismos pequeños no producen tsunamis.
19: No, claro.
18: Y el otro, Y la tercera situación, estamos en una vivienda vulnerable. Estas viviendas que están construidas en las laderas de los cerros o están construidas sin una dirección técnica, ahí sí no hay que pensar absolutamente nada. Empieza el sismo y hay que evacuar.
15: Bueno, perpendicular hay que subir. Bueno, es una propiedad geométrica que describe a dos líneas, segmento o planos que se cruzan o forman o cortan formando un ángulo recto exactamente 90 grados. Creo que ya confundí más a la gente. Dice, perpendicular hay que subir. Bueno, pero quiero decirles algo, ¿ya? Si bien es cierto, este especialista, este científico, nos ha dicho que los sismos pequeñitos no sueltan tanta energía y evitan que haya un sismo mayor, digamos, esto, de todas maneras hay que tomar las medidas del caso, ¿no es cierto? No por eso nosotros vamos a descuidarnos. Hay que seguir con los ejercicios, esto se llama prevención también, y hay que seguir para adelante, ¿no? Ya sabemos que no ahorita, pero puede ser más adelante. Y quiero también comentarles algo. Ustedes son nuestra familia, pues, la gente que nos sigue, ¿no es cierto? Mucha gente dice, ¿por qué RPP constantemente nos recuerda acerca de los temblores y terremotos? ¿No irá a pasar un terremoto? ¿Ellos saben algo que nosotros no sabemos? ¿Sí o no? Señora, señor, ¿no? ¿Por qué tanto RPP? No sabemos nada cuándo va a haber. Ni los científicos saben cuándo va a haber un terremoto de gran magnitud en el Perú y en el mundo. No saben. Nadie sabe, ni los japoneses que están tan avanzados. No saben. Nadie sabe. Todavía no se puede pronosticar un terremoto. Y mucho menos de magnitud. Nadie lo sabe. ¿Usted sabía que va a haber un temblor ahora en Lima de 4.8? ¿De 4.7, 4.8? ¿Sabía o no? El señor Hernán Tavera, que es el jefe del Instituto de Geofísica, ¿sabía? No sabía. Después sale a declarar, a analizar la cosa y a hacer la recomendación. Este señor que acaba de hablar con nosotros también sale a hablar después. ¿Pero quién me ha pronosticado? Levante la mano. ¿Ah? Porque hay mucho viento ahora, los vientos parajos. Uy, caramba, puede haber un terremoto, un temblor. Eso sí es un mito. Está confirmado por la ciencia. Nosotros no sabemos nada que cuándo ver, y insistimos simplemente con los ejercicios, no para alarmarte, sino para que siempre recordemos por qué. Usted sabe cómo es nuestra idiosincrasia, ¿no es cierto? Cómo es nuestro comportamiento. No de todos, por cierto, ¿no? Pero un gran sector de la población no le hace caso a los ejercicios. No le hace caso a los simulacros. No seamos hipócritas, pues. No le hacemos caso. Incluso muchas autoridades salen para la foto y se olvidaron del simulacro. ¿Sí o no? Digámonos las cosas como son, de frente, mirándonos a la cara. Repito, no podemos generalizar, pero tampoco lo vengan con cuentos, ¿no? Que están haciendo ese ejercicio, no sé cuánto, que esto, que lo otro. Entonces, INDECI, que son nuestros patas, nuestros amigos, nuestros aliados, dicen, hay que llamar a la población para que haga los ejercicios. No, un momentito, pues, INDECI. También hay que llamar a las autoridades, que también fallan. Que se hacen los suecos, siendo bien peruanos. 9:33, señoras y señores, vamos a hacer una pausa, tiempo de anunciantes, y regresamos con más en la rotativa del aire.
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1: El vocero del Gremio de Transporte Interprovincial, Martín Ojeda, afirmó en RPP que el ministro de Transportes y Comunicaciones, Rafael Rey, los ha citado para reunirse este viernes a las 4 de la tarde con el fin de tratar tres temas, entre ellos el de la inseguridad en el sector.
2: Al menos 66 puertos se encuentran cerrados en el litoral norte y centro debido a la ocurrencia de oleaje de ligera a moderada intensidad, según la Marina de Guerra.
1: La Comisión de Ética inició una indagación preliminar contra el diputado Julián Pérez tras la denuncia en su contra por presunta agresión contra su expareja.
2: Una joven de 18 años murió tras sufrir graves quemaduras durante un incendio ocurrido en su vivienda, ubicada en el sector de Miraflores, provincia cajamarquina de Jaén.
1: Efectivos policiales desarticularon la presunta banda criminal, los Traspaseros de Rosas Pampa, e incautaron 136 kilos de clorhidrato de cocaína durante la intervención que se ejecutó en el distrito de Ocros, provincia de Huamanga, región Ayacucho.
2: El presidente de Ecuador, Daniel Noboa, declaró tres días de duelo nacional tras la muerte del director del Centro Nacional de Inteligencia, Michel Sensi Kontuyi, en un accidente de helicóptero ocurrido en Kenia.
1: RPP te recuerda, obstruir la ciclovía es una infracción muy grave, sancionada con 660 soles de multa y la retención del vehículo.
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3: En este momento, Cerro de Pasco registra 6 grados y por la madrugada descenderá a 5. Iquitos reporta 26 grados y en la madrugada la temperatura mínima será de 24. Mientras que Ayacucho registra 14 grados, se pronostica un cielo parcialmente nublado.
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10: Arequipa, Arequipa y Manta, con nosotros. Ahí estoy escuchando la música, ese carnavalito. Vamos a la Central de Regiones, otro recorrido, recorriendo el Perú con Joel de la Cruz. Joel, adelante.
11: ¿Qué tal, Jesús Miguel? Así es, iniciamos nuevamente con este recorrido por las regiones de nuestro país. E iniciamos en la región Arequipa. Como te había comentado en un inicio, en esta región de nuestro país se está registrando un bloqueo debido a deslizamientos y huaicos que se han presentado desde este último domingo. Zenaida Condori nos tiene mayor información sobre cuáles están siendo las afectaciones debido a esta emergencia. Adelante, Zenaida, directo en directo.
12: Buenas noches, directo en directo. Cerca del 40% de grifos ya no cuentan con GLP debido a que no pueden ingresar las cisternas que abastecen a los 58 grifos de la ciudad por el bloqueo que se registra en el tramo Atico-Coña en la Panamericana Sur por la caída de los huaicos, según informó Magno Salas Montiel, presidente de la Asociación de Grifos y Estaciones de Servicio de Arequipa.

0: Escuchemos.
1: Aproximadamente las estaciones están abastecidas en un 60%, ya un 40% ya se le ha acabado el GLP. Dependiendo de la necesidad del mercado, estamos hablando de por lo menos de 20 a 30 unidades diarias deberían ingresar con GLP.
0: Debido a este desabastecimiento, el GLP se vende entre los 7 soles y 6 soles, teniendo una variación al alza debido a la escasez del combustible. Y en las principales calles de la ciudad se observan largas filas de conductores que buscan abastecerse. Recordemos que la caída de huaicos y deslizamiento mantienen bloqueado la vía desde el último domingo, la parte del kilómetro 725 y 731. Y en la zona se mantienen todavía los trabajos de limpieza en ambos tramos.
2: Zenaida, ¿estás ahí?
0: Sí, aquí estoy.
2: Zenaida, ayúdame con algo. Mira, dices que cerca del 40% de grifos presenta desabastecimiento de GLP, es gas licuado de petróleo. Es el mismo gas que se usa para cocinar. ¿Y cómo están las cosas en los hogares, no? Utilizo gas para cocinar. ¿Cómo están, manejando ese tema? ¿O no se nota?
0: Todavía no se puede percibir aquí porque entendemos que aquí hay plantas que tienen todavía en su tienen el abastecimiento.
2: Tienen el stock todavía. Ya.
3: Zenaida, ¿puedes detallarnos, por favor, cuáles han sido las acciones, los trabajos que se han realizado en este tramo de la carretera Panamericana Sur durante este cuarto día de bloqueos?
0: Bueno, este cuarto día ha estado un poco más activo. Hemos podido ver que se ha sumado el gobierno regional con apoyo de maquinaria porque era necesario para poder movilizar todo ese montículo de lodo y de piedras que han estado incluso cubriendo algunos de los vehículos que están en las zonas. Se han sumado 30 soldados del ejército para poder ayudar y en verdad es que la labor del ejército es reconocible por la sociedad. Ya. También se acuerdan que habíamos reportado que habían camiones con alimentos varados.
2: Sí, sí, sí.
0: Los camioneros empezaron a regalar las verduras, pues los productos pudren, que ya tienen, sí, para que ya no se amaloren. Correcto. Y pese a la situación, todavía hay pasajeros que están yendo al terminal terrestre de Arequipa en busca de pasajes para Lima. Pese a que les dicen que no se puede, porque no hay otra ruta, o hay una ruta alterna que podrían usar yéndose por Cusco, por Abancay, por Nazca, pero estamos hablando de 28 horas sí, de viaje y muchos están en familia y los niños no pueden resistir.
2: Zenaida,
0: ¿no?
2: ¿Cómo están las cosas en el mercado? Se nota porque está bloqueado hacia Lima e Ica, pero hacia Moquegua y Tacna no está bloqueado, ¿no es cierto? Entonces, ¿se puede manejar el tema de los costos en los mercados?
0: En algunos mercados, sabemos que cuando pasan estas cosas siempre hay especulaciones, ¿no? Y a veces se aprovecha por el incremento, pero sí, el tema de las frutas que llegan, por ejemplo, acá a Arequipa, a algunas verduras, todavía no hay ese impacto, o sea, se puede decir de un incremento que se pueda percibir, pero sí, o sea, sí hay esa especulación de que se pueda subir en estos días, ¿no? Por ejemplo, hay una última evaluación de la Gerencia Regional de Gestión de Riesgos de Desastres, del GORE, y han dicho si las condiciones se mantienen favorables y se culminan todos los trabajos pendientes, mañana podría habilitarse un carril para el tránsito vehicular. Y eso podría, al menos, restablecer progresivamente la circulación, ¿no?, en ese tramo. Pero claro, si las condiciones lo permiten, sabemos que el clima es un poco, se puede decir, inestable, ¿no?
2: En estos momentos. Traidor es el clima, mi querida Zenaida. Un fuerte abrazo, Zenaida. Muchas gracias, Arequipa. Vamos a ir a una pausa, Joel, ¿te parece? Ya viene Ancash y viene Ucayali. Entérate de lo que está ocurriendo en otros puntos del país. Pausa y regresamos desde la Central de Regiones de RPP.

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2: Un día como hoy, 19 de agosto, 1936. Es fusilado Federico García Lorca, dramaturgo y poeta de la generación del 27, considerado como uno de los más brillantes de España. Entre sus obras destacan el poemario Romancero Gitano y las obras de teatro Bodas de Sangre, Yerma y La Casa de Bernarda Alba. 1946. Nace Bill Clinton, presidente de Estados Unidos entre 1993 y el 2001, recordado por el crecimiento económico de su país durante sus dos periodos de gobierno y por el escándalo que protagonizó junto con Mónica Lewinsky. 1977. Fallece Groucho Marx, famosísimo comediante americano, que junto a sus hermanos Chico, Harpo y Zeppo protagonizó múltiples películas y espectáculos hilarantes que cautivaron al público. 19 de agosto, un día como hoy.
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5: 9:49. 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
6: Seguimos recorriendo el país, volvemos a la central de regiones de RPP. Joel de la Cruz, adelante, adelante.
7: Gracias, Jesús Miguel. Así es, ya tuvimos el reporte de nuestra compañera Zenaida Condori desde Arequipa sobre el tema del cerca del 40% de grifos que han presentado de desabastecimiento del GLP debido a estos bloqueos en la Panamericana Sur. Y ahora nos vamos hasta la región Ancash con nuestro compañero Vicely Zarzosa. Adelante, Vicely, directo en directo.
8: Buenas noches, Joel, Jesús Miguel, directo en directo. ¿Qué tal, Vicely? La policía detuvo a tres mujeres presuntamente implicadas en un caso de extorsión en agravio de una mujer que denunció los hechos en el distrito de Huaraz. La intervención se llevó a cabo en la ciudad de Trujillo, región La Libertad, informó el jefe de la región policial Ancash, el general Edwin Díaz Díaz. Las intervenidas fueron identificadas como Karina Raquel Minchola Torres, de 22 años, Leslie Herrera Blas, de 20 años, y Alexandra Marcos Alvarado, de 24, quienes son presuntos integrantes de la banda criminal Las Injertas de los Pulpos, según el reporte policial. Escuchemos lo que dijo el general.
9: Se procede a realizar una intervención policial, no en Huaraz, sino en Trujillo. En Trujillo se ha detenido a tres personas de sexo femenino, las mismas pues que una de ellas habría prestado su cuenta, y las otras dos estarían relacionadas con el presunto autor.
8: La intervención se produjo luego de que la víctima denunciara ante la policía de Huaraz que era víctima de mensajes de celular mediante los cuales le exigían la suma de 40,000 soles para no atentar contra su vida. Los presuntos extorsionadores también le proporcionaron una cuenta bancaria para el depósito del dinero. Las primeras investigaciones policiales determinaron que los mensajes extorsivos fueron enviados desde el penal de Chayapalca, en Tacna. La policía estableció que una de las tres intervenidas proporcionó su cuenta bancaria para recibir el dinero exigido, mientras que las otras intervenidas aparentemente tienen vínculos con un recluso del penal de Chayapalca y quien es el presunto autor de las amenazas. Desde Ancash, directo en directo, RPP.
7: Muchas gracias, Vicely. Ahora nos vamos hasta la región Ucayali, Jesús Miguel, con Tatiana Zacarías, quien nos tiene más información sobre el caso Sagüeto. Ayer nosotros informamos sobre la captura de el segundo de los cuatro sentenciados por este emblemático caso, y ahora tenemos una actualización en cuanto a la defensa de las viudas que dejó este crimen. Adelante, Tatiana, directo en directo.
10: Muy buenas noches, directo en directo. La defensa técnica de las viudas de los defensores ambientales de Alto Tamaya Sagüeto, que fueron asesinados en el 2014, luego de ser emboscados cuando se dirigían a una reunión entre defensores del bosque, pidió a las autoridades intensificar las acciones para ubicar y capturar a Yosimar Atachi Félix y segundo Atachi Félix, los dos sentenciados que todavía permanecen prófugos. Asimismo, solicitó protección para las viudas y las de las víctimas. Así lo indicó el abogado Felipe Tapia. Escuchemos.
11: nosotros solicitamos es que se refuercen nuevamente las medidas de ubicación y captura de los sentenciados, de los dos sentenciados que se encuentran prófugos, pero también solicitamos al Ministerio de Justicia y Derechos Humanos que se atienda la situación de las lideresas, de las mujeres indígenas, de las viudas, de los líderes indígenas del caso Sahueto, porque están enfrentando el desplazamiento forzado. Esto implica reforzar medidas de protección, esto implica atender la situación familiar de las víctimas o familiares de las víctimas.
10: El pedido se da después que la PNP capturara a Hugo Soria Flores y José Estrada Huaita, dos de los cuatro sentenciados por este crimen. Ambos estaban incluidos en el programa de recompensas del Ministerio del Interior. Recordemos que el caso Sahueto se remonta a septiembre del 2014, cuando Edwin Chota, Jorge Ríos, Francisco Pinedos y Leoncio Quintisima fueron emboscados y asesinados mientras se desplazaban desde su comunidad a una reunión dirigencial. Ellos denunciaban la presencia de taladores ilegales dentro de su comunidad. A esos dos sentenciados, a un prófugo, se suma Eurico Mápez Gómez. Mápez fue declarado reo contumaz al no presentarse al juicio, por lo que su juzgamiento quedó reservado y continúa pendiente mientras permanezca prófugo. La defensa de la familia sostiene que la justicia en el caso Sahueto no está plenamente ejecutada mientras los responsables que permanecen prófugos no sean puestos a disposición de las autoridades. Desde Ucayali, directo en directo, RPP.
6: Muchas gracias. Lo grave de esto, Joel, amigo de todo el país, que este caso Sahueto, ya en contra de los defensores ambientales, que son zonas nativas, son comunidades nativas, la investigación, el proceso, el juicio duró casi 12 años. O sea, imagínate, la justicia llega, pero llega tarde, ¿no es cierto? Y justicia que llega tarde ya no parece justicia. Y ahora siguen buscando a dos personas más, ¿no?, que están comprometidas con el asesinato de estos nativos que participaron en la época del terrorismo, se enfrentaron al terrorismo, y eso nadie lo dice. Estas comunidades protegen la tala ilegal de árboles en la Amazonía. Se enfrentan a la injusticia, se enfrentan a la minería ilegal. Y por eso los han matado, por eso los han asesinado. Y felizmente que ya varios de ellos han sido sentenciados y han sido capturados y están tras las rejas, Joel.
7: Así es, Jesús Miguel. Estamos muy atentos sobre estos últimos dos sentenciados que continúan prófugos. Estaremos atentos para poder informar sobre ello. Y para cerrar, Jesús Miguel, tenemos un reporte del Centro de Operaciones de Emergencia Nacional, quien ha informado que desde el 21 al 22 de agosto, en la selva de los departamentos de Cusco, sí, Huánuco, Junín, Loreto, Madre de Dios, Pasco, Puno, San Martín y Ucayali, estarán acompañadas en estas regiones con descargas eléctricas y ráfagas de viento cercana a los 45 kilómetros por hora, caramba, según un aviso meteorológico del CENAMI. Jesús Miguel, esto también se viene en conjunto con los otros reportes que hemos dado en las otras regiones de nuestro país. Además, Jesús Miguel, en estas regiones que te mencionaba, también se prevé la presencia de lluvias intensas de ligera a moderada intensidad. Ese es el reporte de Jesús
6: Miguel. Ya, para la próxima, Joel, por favor, cuando te den el dato, esos datos que va a llover, 45 grados, 50 grados, nos quemamos todos, nos vamos al infierno, que te digan cuántos milímetros de lluvia va a caer, ¿ya? CENAMI, no se los mando a decir, se lo estoy diciendo de frente, ¿eh? ¿Cuántos milímetros? Para que los alcaldes que ya conocen cómo es ese tema, a partir de los 7 me pongo mosca. Si me dices tú que en 5 días va a llover 7 milímetros de agua, ya, me pongo mosca y aviso a todos los vecinos. Pero si me dicen, mira, la temperatura de 18 grados, está bonito, simpático. Incluso nosotros damos las temperaturas que nos envía el CENAMI, pero nos falta información adicional para poner en alerta a la población. Nos falta eso. Así que te encargo, pues, hermano, este llamado que hace el público. ¿Cuánto va a llover? Ayúdame, por favor, CENAMI. Ayúdame, ciencia, ayúdame. Dame una manito.
7: Gracias, Jesús Miguel. Ahí seguimos con el recorrido por las principales regiones para poder conocer qué es lo que está pasando y RPP con su cobertura de siempre.
6: Muy bien. Mañana el papá sale a la cancha para enfrentar a Botafogo por el partido de vuelta hacia los cuartos de final de la Copa Sudamericana 2026. Desde las 7 de la noche por RPP vive la pasión del fútbol con la mejor narración del Cienciano versus Botafogo. Quiere decir que mañana no hay rotativa. Betty, no hay rotativa. Bueno, usted estará aquí de todas maneras escuchando a nuestros compañeros la narración a uno del equipazo de fútbol, de narración, análisis de fútbol de la rotativa. Así que aquí estaremos, señores, ¿eh? De todas maneras, no nos perdamos. Gran tensión. Ojalá, upa papá, De todas maneras, ¿le ganamos a Botafogo o no le ganamos? Dice, pues Betty, caramba. Parece hincha de Alianza, caramba. Oye, faltan 2 minutos para las 10 de la noche, caramba. Uno, no se gana, pero se divierte uno. Bueno, ya viene, vamos al VAR, por favor. Un ratito, dame un minutito, Betty, por favor. Quiero saludar a José Antonio del Agustino, que nos escribe. Ya no puedo leer. Ay, no tienen luz en el Agustino. Atención, Rotafono. Buenas noches, un favor. José Antonio, que siempre colabora con nosotros. Ya tenemos una semana sin alumbrado público. ¿Una semana? ¿En dónde? ¿En Corporación? ¿Dónde? ¿En el Agustino? Precísame, José Antonio, por favor. A ver. Ya tenemos una semana sin alumbrado público. La vez pasada pedí apoyo también para este problema. El mes pasado lo han arreglado de nuevo. Vuelve a suceder lo mismo. Y así sucesivamente todo el año. Y no solamente es acá en el Agustino, la Corporación, en el Parque Túpac, sino también en Lima Metropolitana. Deberían invitar al funcionario de Plus Energía que explique por qué está ocurriendo esto. Por qué no solamente es parchar y que el día siguiente o la semana que se vuelve a dar el problema. Gracias, José Antonio, por la confianza en el Rotafono. ¿Qué más tenemos? A ver, aquí hay un teléfono. No se identifica. Hola, puedes entrevistar al alcalde de Carabalí, Roberto Soto, que hace un llamado a la presidencia para la limpieza de las pistas y rescate de vehículos con víveres. Paso la información a los productores. Ya aquí está Joel de la Cruz también, el encargado de regiones. Le paso la información. Beatriz de Magdalena. Muy bien dicho, señor Casumiel Calderón. El señor Colchado habla porque tiene boca. Si él sabe cómo acabar con esos criminales, que presente sus propuestas, señor Beatriz Medellín. Está caliente, Beatriz de Magdalena. César Quevedo Soto Ayala. Amigo, buenas noches. Seguimos en mitigación a reacción y menos soluciones definitivas. Hace rato que demostró que el drenaje es la solución, no solo en las regiones contempladas en la emergencia, sino en todas las regiones donde se va a desarrollar ciudades y urbes poblacionales. Todo el mundo tiene su discurso, que sea lo mejor. Suerte, suerte, señoras, suerte, Cienciano, y suerte también a los transportistas que se reúnen el viernes con el señor Rafael Rey, ministro de Transportes y Comunicaciones, que va a hacer de puente con las otras autoridades para que solucionen el problema de la seguridad. ¡Chao! ¡Cuidemos a los niños!

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1: Son las 10 en punto.
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3: El presidente del Consejo de Ministros, Luis Galarreta, expondrá mañana jueves la política general de gobierno ante la Cámara de Diputados del Congreso de la República.
4: En RPP Televisión, Martín Ojeda, vocero del Gremio de Transporte Interprovincial, informó que este viernes se reunirá con el ministro de Transportes y Comunicaciones, Rafael Rey, para tratar tres temas, entre ellos el de la inseguridad en el sector.
5: Nos ha llamado el ministro Rafael Rey en una reunión de coordinación sobre tres puntos básicos que tenemos. El primer punto es el tema de la inseguridad. El segundo punto, el problema de la devolución del subsidio del combustible. Y el tercer punto, la escasez de conductores.
3: El Tribunal Constitucional declaró prescrita la condena de 4 años de prisión efectiva por homicidio culposo que se le impuso al empresario Alan Asisolahoff, dueño de la discoteca Utopía, donde murieron 29 jóvenes producto de un incendio en julio del 2002.
4: La Policía Nacional decomisó más de 136 kilos de clorhidrato de cocaína y desarticuló la presunta banda criminal Los Traspaseros de Rosas Pampa durante una intervención desarrollada en la carretera Rosas Pampa-Pajonal, distrito de Ocros, en Ayacucho.
3: Faltan 84 días para la visita del Papa León XIV al Perú.
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1: Diez y dos. 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

0: Amigos de RPP, confianza y credibilidad por todos los medios. ¿Qué tal? ¿Cómo les va? Bienvenidos a una noche más de Vamos al Bar. 10 de la noche con 5 minutos en todo el Perú. Los saludamos en la multiplataforma de RPP, en la radio, en la tele y también en el canal de YouTube de RPP en el día menos uno de lo que va a ser el partido de Copa Sudamericana entre Botafogo y Cienciano en el estadio Nilton Santos de Río de Janeiro. Será, según indican, ante 45 mil personas. Cancha de césped sintético. Y un equipo como el de Botafogo que viene, digamos, con todos los boletos, ¿no? Se comió 6 en el Cusco. Sacaron al técnico Carvalho. Lo va a dirigir el entrenador de la 20. Bajaron las entradas a 5 reales. Al cambio peruano, 3 soles 30. Más o menos un dólar. O sea, en la Liga 1 no encuentras entradas a 3 soles 50 o 30. Difícil. Y nos contaba Diogo Dantas, de Río de Janeiro, de O Globo, que incluso el equipo, el club, está en proceso de venta. Entonces, todo, digamos, no digo todo, casi todo apunta que Botafogo está en estado crítico. Sí, pero faltan 90 minutos y un poco más. Y será en Brasil. Y es un equipo brasileño. Y Cienciano tiene una ventaja. Cienciano juega bien. Cienciano tendrá que mantener la diferencia, que no se la corten tanto, para que el Perú celebre, para que el Cusco se enorgullezca y para que el país continúe soñando. Montevideo City Torque ya avanzó, ya eliminó a Tigre de Argentina. Y Cienciano mañana tiene que jugar en Río de Janeiro e intentar pasar a la próxima fase. ¿Cómo lo afrontará Melgarejo? ¿Meterá cambios? ¿Cambiará el número telefónico? Abrazo para el profe. ¿Mantendrá el 11? ¿Cómo debe salir? Es algo que normalmente nos preguntamos y lo conversamos, ¿no? ¿Cómo debe salir? ¿Lo debe esperar? ¿Se debe agrupar? ¿Equipo cortito? ¿Debe insistir con la pelota desde la derecha de Cachito Souza al centro para que Garcés la busque? ¿Debe ser más precavido? ¿Debe meter doble 5? Bueno, esas preguntas intentaremos responderlas en esta noche. Lo cierto es que Cienciano tiene una ventaja. Y que si hay algún espacio para la duda de la clasificación, está en que somos equipos peruanos y los equipos peruanos no nos podemos confiar con nadie. Ahora, no nos podemos confiar aún teniendo una diferencia de 6-1. Alan Díaz, ¿cómo estás?
1: Hola, Tanque, ¿cómo te va? Pedro, Lucía, Mario, un abrazo fuerte para todos. Bien largo se ha hecho el jueves, ¿no? Sí. Para el partido, sí. Porque se ha hablado mucho hasta el lunes. ¿Miércoles? No, se ha hablado mucho hasta el lunes de la... Claro, se ha hablado mucho hasta el lunes de la fecha. Ya, y ayer ya estábamos como medios, y no digo por nuestro programa, sino en todos lados, el partido de Cienciano. Hoy día me encontré con gente acá en el edificio de RPP también. ¿Cómo será el partido de Cienciano? Espérate hasta el jueves, espérate, ¿cómo será yo? No sé, te haga talín ni nada por el estilo, ¿no? Partido muy duro. Digo duro porque está bien lo que nos explicaba el colega de O Globo, pero los brasileños quieren... Si, reitero, si piden que bajar las entradas, es porque quieren casa llena, ¿no? Es porque quieren casa llena y ellos creen que tienen la capacidad, y yo creo que sí la tienen, de poder revertir la situación tan compleja que vive hoy Botafogo. Sí, nos ha contado que está en venta, que los mexicanos podrían comprar todo lo que quieran, pero hay un honor, hay un honor de la gente de Botafogo. Ya hay un resultado histórico para Cienciano. pase lo que pase en la llave, hay un resultado histórico de Cienciano de haberle metido 6 a un equipo brasileño. 6 a un equipo brasileño. Pero faltan 90 minutos y en lo que dice Pedro, sí estoy con él, ¿no? Lo dijo en la tarde y vuelvo a... creo que tiene que tener Melgarejo micropartidos dentro del partido, ¿no? Mini partidos dentro del partido, ¿no? Primeros 23, momento de hidratación, 0-0 bonito. Y vamos a ver. Vamos a esperar el partido. Si mañana Melgarejo, que ya lo dijo y ya lo ha hecho, habla como hoy habló Palermo para sus jugadores de Platense frente a Coquimbo Unido, olvídate. Qué manera de hablar de Palermo. Me emocioné, ¿eh? Me emocioné, ¿no? En la tanda de penales, previo a la tanda de penales. Si no saben, clasificó Platense y lo eliminó a Coquimbo Unido de la Copa Libertadores. Pero qué tal
2: charla,
1: ¿no? Ya cumplió los 90, ahora falta él. Y él quería patear. Los 5 penales los quería patear él. Melgarejo ya demostró también que tiene ese carácter.
2: ¿No te conmovió Melgarejo cuando le dijo, no hemos ganado nada?
1: Por supuesto, porque son momentos de fútbol, momentos de calentura deportiva, ¿no? De calentura del encuentro. No, sí, me encanta. Cuando los técnicos son así, a mí me encanta, ¿no? Habrán técnicos peruanos, sí, seguro. Pero lo que vemos nosotros de Melgarejo y lo que hemos visto de Palermo hoy, con la vena inflada acá, ¿no? Queriendo él patear los penales, ¿no? De verdad, impresionante lo de Palermo. ¿Eso ayuda o no ayuda al jugador? Yo creo que sí, ¿no? Lo motiva y lo tira allá, ¿no? A la cancha.
2: ¿Cómo no los va a ayudar?
1: No, por supuesto. Y después, estaba hablando, voltea la cara a Palermo y dice, ¿por qué él ya hizo, ah? Y era el arquero. Él ya está listo. Lo motivó. Él ya está listo. Falta ustedes.
2: Qué hermoso Palermo, de verdad.
3: Voy a llegar a mi casa. Tan buena.
1: Voy a llegar a mi casa a verlo de nuevo.
2: Es Palermo. Nadie más habla así.
3: Palermo que fue ofrecido al fútbol de Perú hace poco.
1: Sí, pero no.
3: Perdón.
1: Fue ofrecido, pero no va a venir.
3: No. Lo he dicho mal. Porque fue ofrecido es... Sí. Perdón. Hoy hablé por teléfono con alguien que me contó... Palermo me llamó a preguntarme... ¿Qué hago?
4: Claro. Pero siempre, o sea, no es ahora. Hace un par de años que Palermo está rondando para dirigir acá. Sí.
3: Lo ofrecen, o en todo caso lo llaman y le ofrecen equipos. Yo no te puedo decir qué equipo, ¿ya?
1: Claro.
3: Pero que
4: a
3: lo
4: ofrecieron.
1: A la U se estuvo.
4: Un momento a la U, sí.
3: Que,
4: fue real.
3: Que, a ver, te puedo dar un dato. Palermo averiguó qué tal Perú para ir. Porque me están llamando de Perú. ¿Qué tengo que saber? Y de lo que se enteró no fue tan positivo para él y desestimó la posibilidad.
2: Ha venido Cooper.
3: Claro, Cooper está en su tiempo ya, en una etapa ya ceniza de su carrera, o sea, en una etapa de epílogo. Después de dirigir a Ronaldo, Cooper puede dirigir donde quiera porque sí, claro. Le parece que le suma en su parte final a estar en su casa.
2: Pero cuando vino mejor. Gareca no estaba en el epílogo.
3: No, Gareca vino con una mirada, creo yo, más táctica. Mira que le juega a lo de técnico, ¿no?
1: Sí, Gareca, pero te digo,
3: creo, o sea, Gareca cuando vino tras a la selección, dices tú.
2: No, a la U.
3: A la U.
2: Estoy hablando del inicio.
1: 2008.
3: Cuando vino Gareca al Perú.
2: Venía bien.
3: Venía. No había dirigido en Vélez, había dirigido en Argentina sin tanto suceso. Había tenido, sí, presencias en Independiente, en talleres, por aquí, por acá, pero no había tenido un éxito, digamos. Y Perú era una apuesta interesante, dado que era la U.
2: Lo que yo digo es...
3: Dado que era la U. Si hubiera sido un equipo chico, de repente no agarraba.
2: Y esto para cerrar lo de Palermo, porque tenemos que hablar de Cienciano.
3: Sí, claro.
2: Pero digo...
1: No, pero lo amarré a los Melgarejo.
2: Está bien, no. Lo que me refiero es al tema de si vienen o no vienen a Perú. A eso, por eso decía, para cerrar lo de Palermo y si venía o no venía. Yo creo que es más probable que un entrenador, así como Palermo, si quieres, venga a Perú que un futbolista... rankeado. O sea, yo creo que Perú puede resultarle como proyecto
3: a un técnico,
2: un entrenador algo más seductor que a un futbolista que está más para irse al otro lado.
3: Claro, porque el técnico dirigiendo Perú va al Mundial. El jugador jugando en Perú se sale de la órbita de los de su país. No, el técnico que viene a Perú, si la hace, dirige a la selección.
2: Bueno, ¿qué tan clave es Melgarejo para mañana?
3: Súper clave. O sea, yo creo que Melgarejo... sí tiene esa cosa de buscarle la parte anímica al jugador, que para estos partidos es fundamental. Porque mañana hay dos partidos. El partido de fútbol, en donde Botafogo seguramente va a ser más que Cienciano, creo yo. El partido de fútbol, en el cual, con todos los recursos brasileños, independientemente de la goleada, Botafogo con todos los recursos va a tratar de, por la derecha, por la izquierda, por el medio, jugar. El partido de fútbol, en el que un fútbol largamente, mire mi mano, ¿eh?, largamente superior al peruano, impondrá condiciones. Te estoy contando el partido que yo creo que va a haber ahorita. La distancia entre el fútbol de Brasil y el fútbol de Perú es, ¿sabes qué? Es como de Tumbes a Tacna, ¿ya? Entonces, yo sí creo que es muy posible, lo más posible es que Botafogo imponga condiciones, sea más que Cienciano, lo supere a Cienciano y le haga algunos goles a Cienciano. Es lo que yo creo que va a pasar. Ahora, ¿eso quiere decir que va a clasificar? No, porque para que clasifique Botafogo, de la mano de su talento y su... que lo tienen, vienen del Brasileirão. Compiten contra equipos todos mejores que cualquier equipo de acá. Entonces, están acostumbrados a otro rigor. Dicho esto, ¿eso significa que ganan? No, porque hay dos partidos, el de fútbol y el partido de acá. Sí. El partido de acá, y para responder a tu pregunta, tiene que ver con Melgarejo. Melgarejo tiene que tocar la tecla o las teclas correctas para dividir el partido en varias partes, ¿no? Del pitazo inicial al cooling break es un partido. El gran objetivo, creo yo, es ese partido quedar 0-0. Si eso ocurre, lo que resta son 70, ya no quedan 90. Y creo que ahí puede construir Cienciano su equilibrio, su vulnerabilidad, limitarla. Sí, te pueden meter 2, te pueden meter 3, pero ahí no más. Para que te metan 6, tiene que ser un desastre. Y depende de Cienciano no ser un desastre. Depende de Cienciano no ser un desastre, por más que aceptemos hidalgamente que lo más posible es que un equipo rankeado como Botafogo, por más que tenga un contexto malo, demuestre ser más que un equipo de Perú. Llámese, no, sí, Cienciano, claro, llámese el que tú quieras. Cualquier equipo de Brasil con nombre es más que cualquier equipo de Perú con nombre.
1: Sí.
3: Es así.
1: Ahora, Cienciano no solamente ha clasificado por la altura, o no solamente le ha ganado a Botafogo 6-1 por la altura. Cienciano juega bien.
3: Sí.
1: Cienciano juega bien. Ese es el otro valor al que le doy al partido, ¿no? Porque uno dice, oye, le metió 6, pero por la altura. Porque no sacaba la lengua lo de Botafogo.
3: Pero eso es mentira, porque los goles se los metió al minuto 17, 19, 22. O sea, los goles no los metió en el 75 cuando la altura te mató.
1: Claro.
3: Te los metió 4 en el primer tiempo.
1: Por eso digo,
3: pero no hay tanta altura en la discusión.
1: Por eso yo creo que Cienciano no solamente se basa en que la altura lo ayudó. No, yo creo que Cienciano juega bien. Entonces, a partir de ahí, creo que mañana Cienciano inteligentemente puede hacer un partido correcto. ¿Qué es el partido correcto? ¿Desatenciones defensivas? No puede haber una desatención defensiva. No puede haber. No puede existir una desatención defensiva. Porque, ¿cómo dices tú? No te pueden clavar una. Ya, una. 1-0 a los 10 minutos me pongo mal. 1-0 a los 10 minutos, mi pastillita para la presión.
3: No pasa nada si no te meten el segundo al toque. El problema del gol y de la cosa anímica es que si te meten uno,
1: boom, boom,
3: y cuando te levantas, ¡po! Otro cachetazo, ya dudas. Dudas. El
1: ahora,
3: tema es, te meten un gol, tranquilo.
2: Y el tema es cómo llega ese gol también, ¿no?
1: El primer mini partido hasta el momento de la hidratación, si vamos 0-0,
2: está en el camino, está en el camino.
1: Camino correcto.
2: En el camino.
3: Y si va 1-0, claro, también, ¿sabes por qué? Porque el tema es que si te meten uno, no te metan dos al toque. Si te meten dos al toque, es como que, y en esto los equipos de Perú somos bastante especialistas, es como que nos desarmamos, ¿no? Necesitamos saber tener entereza ante la posible adversidad del gol en contra, aún siendo rápido. Meten gol ellos, 3 minutos, tranquilo. ¿No? Tranquilo.
2: Ahora, con todo eso que hemos hablado en la previa.
1: Es que no pueden meterle mañana 6 a Cienciano, porque sería un desastre.
2: No, ¿verdad? Claro, no, claro.
3: Hay que ser un desastre.
2: Es que es al revés, ¿no? No es que le metan sea un desastre, es que tendrían que ser un desastre para que le metan esa cantidad de goles, ¿no? O sea, Cienciano jugando un partido correcto puede perderlo, ¿ah?
3: 2-0.
2: Pero claro,
3: 3-0,
2: pero no con una distancia tan amplia.
3: En la última.
2: Porque ellos son buenos, ¿ah?
3: Acuérdate, o sea, de Lanús.
2: Puedes perder.
3: Le ganó, ¿cuánto le ganó?
2: 2-0.
3: El 2-0 llegó en la última.
2: 2-0, claro, al
3: final. Hizo un partido correcto, perdió 2-0, perdió bien.
2: Al final. Ahora, lo que yo decía era, con todo lo que hemos hablado de lo futbolístico, de que Cienciano juega bien, de que hizo una diferencia de 6, no solamente por la altura, de que Botafogo tiene problemas, de que no lo encontró la vuelta al partido en altura, si quieres. Con todo eso, ¿y por qué no pensar en que Cienciano le puede hacer un gol? Y que sea al revés.
1: Sí,
2: y que se vaya al lugar de Melgarejo con el 1-0. No hemos ganado nada, ¿no?
1: Claro.
2: Sería lo mismo, ¿no? O sea, tendría que estar en la misma Melgarejo, ¿no?
3: Porque ¿quién te dice ¿Quién te dice que eventualmente encuentres esa que no,
1: claro, porque,
3: que no está tan visualizada? Que es, ¿y qué pasa si Cienciano en un golpe de tiro libre, de córner, lo que sea, consigue hacer un gol que prácticamente los manda a sacarlos del partido a ellos, ¿no?
1: Claro.
3: Que los manda a sacarlos del partido.
1: No, y además que Cienciano pueda anotar un gol porque, a ver, Botafogo tiene que hacer 6 goles
3: para no haber penales.
1: 6. 2, va a jugar contra el reloj. 3, pues tiene pro y contra el estadio lleno. El estadio lleno te mete presión. Porque también el hincha también ve el reloj.
2: ¿Te acuerdas lo que le preguntamos a Diogo, ¿no? Diogo. Sí. Y él decía, va a estar lleno, pero de hinchas que están furiosos.
1: Claro. No son de hinchas que... No, hinchas que están furiosos porque el club no sienten que está bien el club ahora.
3: Van a ir a fregar.
1: Claro. No, claro. Entonces, quien tiene todo el peso mañana de la responsabilidad del partido son ellos, ¿ah? Cienciano tiene que salir a jugar su partido. El plan de Melgarejo lo tienen que plasmar en la cancha. ¿Cuál es el plan de Melgarejo? Eso sería una excelente pregunta hacérsela, ¿no? ¿Cuál es tu plan? Se va a ver en los primeros 10, 15 minutos.
2: No te lo va a decir, ¿no?
1: No, pero con una conformación.
2: Claro.
1: Ya tú vas sacando
2: ese mensaje, ¿no?
1: Tiene mensaje con un cambio, no sé.
3: En el Cusco, Cienciano mete 4 en función de ataque: Garcés, Hover de media punta, por un costado Sousa, por otro costado
1: Zúcar.
3: Son 4 en función de ataque, en función neta de ataque. Obviamente, mañana van a meter a uno en una función diferente, van a prescindir de alguno. Sousa lesionado, de repente entra. Alguno en el medio como...
1: Y mira, estás dando alternativas de cómo llegar al gol en Cienciano, con Zúcar por izquierda, con Sousa por derecha, con Hover, con Garcés,
2: con Bandiera.
1: Pero no te, con Matías Zúcar.
2: Sí, con Bandiera, digo.
1: Con Bandiera en la banca. Pero no
3: de repente Bandiera arranca.
1: Pero no te olvides de un jugador que le pega al arco, ¿eh? Y que es Arias. Arias, cuando tiene la pelota y ve que sus compañeros están marcados o no hay espacio para el pase, patea al arco. Y es mejor patear y que se vaya a que te la quiten en la mitad de la cancha.
3: Hay una cosa
1: que se vaya y así te paras de nuevo, ¿no?
3: Hay una cosa que no hay que ser adivino para saber. Cienciano mañana la va a pasar mal.
1: Sí, claro.
3: La va a pasar recontra mal. El tema es que tengas estatura anímica para pasarla mal y saber transitar esos periodos largos de dominio absoluto del rival. Saber enfrentarlos.
2: Saber padecerlos.
3: Si tú te pones nervioso ante la claro... Si te pones nervioso o desesperado o sin aplomo ante la superioridad del rival, le vas a dar ventaja al rival. El tema es que tú tienes que saber que Cienciano la va a pasar mal. Y dentro de pasarla mal, el reto es mantener la entereza anímica para poder saber qué hacer en cada momento. Por ejemplo, saber cuándo hacer un foul táctico, cuándo reventarla, claro. Cuándo tirarte tú, cuándo...
2: Y eso creo que el fútbol peruano lo sabe y de esas historias sabe. Y saber que el árbitro no te va a dar una.
3: No te va a dar ninguna.
2: Saber que el árbitro no te va a dar una. No te va a dar. Más bien probablemente te quiera meter. Entonces, con todo eso tienes que ir. Sabiendo que la que es amarilla probablemente sea roja.
3: Santiago.
2: Entonces, hay que ver eso también, ¿eh?
3: Claro, Cienciano tiene que ser Cabo Verde contra España. Tiene ese Cabo Verde contra España. Ese tiene que ser Cienciano. Claro, de repente no le va tan bien al arquero de Cienciano como a Bociña, o a los centrales de Cienciano como a los de
2: Cabo Verde.
3: A los de Cabo Verde, y el partido termina en derrota. Puede ser 2-0, 2-1. Igual
2: que
3: clasificas.
2: No sea, claro, pero que no sea
3: Hay que
2: escándalo.
3: Saber sostenerse en el partido.
2: 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En un momento más, estableceremos contacto con Jean Martín Dueñas, que por algo no está esta noche en Vamos a Salvar. Ya iremos con él en breves. Lucía Céspedes, ¿cómo te va? Buenas noches.
5: Jesús, ¿cómo estás? Muy buenas noches también a los compañeros y a toda la gente que nos está viendo el día de hoy. Tenemos más de 3.200 dispositivos conectados, pero nuevamente estamos bajitos de likes, 293 me gusta. Invitar a la gente, por supuesto, a que deje su like. Y tenemos encuesta. Obviamente tenía que ir de la mano con el tema principal del programa. ¿Cómo terminará Cienciano en el partido ante Botafogo? Pierde pero clasifica, empata y pasa, gana y avanza, queda eliminado. Cuando quieras seguir los resultados de la encuesta, que la gente sí está participando, más de 1000 votos.
2: Ajá, ¿y tú qué crees?
5: Yo creo, la verdad, marqué, pierde pero clasifica.
2: Ok.
5: Yo sí creo que pasa Cienciano de todas maneras.
2: Pierde pero clasifica, o sea, no te sentí tan convencida.
5: Es que
2: o sea,
5: no,
2: digo, si,
5: no
2: me, si me responde, estás respondiendo, te estás riendo, no sé.
5: Es que no, o sea, me gusta decir que va a perder, pero tengo que ser honesta con la gente que nos está viendo.
2: Okay.
5: Yo marqué pierde, pero clasifica. Igual yo creo que pasa Cienciano, eso sí, no tengo duda.
2: Bueno, pídele likes a los Vicky Lovers.
5: Sí, por favor, ya subimos a 300 me gustas. Sigan dejando su like, nos ayuda muchísimo en el algoritmo para seguir siendo el programa número uno del horario.
2: ¿Cuánto sería bueno?
5: Porque tenemos 3.200 conectados, yo creo que 1.000 likes.
2: 1.000, ¿no?
5: Como mínimo, claro. Antes del enlace con Gianmartín, yo creo que llegamos a 1.000 likes.
2: Ok, correcto. ¿Se veía usted en el viaje, no?
5: No.
4: Es capaz.
5: No, yo respeto rangos, jerarquías.
2: Anda, primero
5: mis
2: viajando,
5: compañeros, y de ahí
4: es
5: hay.
4: Capaz. O sea, está bien. Bueno. No sé qué es peor, te digo, que no haya viajado o que siga acá toda la semana. La verdad, tengo mi...
2: Parejo.
5: Anda, tira dedo afuera, entonces.
2: ¡Upa! ¿Qué pasó ahí? ¿Cómo que espera. Tiene que aclararme esto. ¿Cómo que tira dedo afuera? ¿Cómo que es un tiradedo?
1: ¿Cómo que chill?
5: ¿Estás de chill?
2: ¿Todo chill o todo tranquilo?
4: Responda.
5: No.
2: Se pudrió todo.
5: No.
4: Hace chistes y no quiere y se queda ahí.
5: No.
2: ¿Por qué le dice tiradedo?
5: Todo bien.
4: No, dice.
2: ¿Por qué le dice que tiradedo? No. ¿Por qué le dice que tiradedo? La gente que nos está escuchando en la radio no entiende.
1: ¿La máquina cómo es?
5: No, es un chiste. Porque Mario y yo nos regresamos juntos. Nada, era un chiste.
2: Ok, bueno.
5: Está bien.
2: Disco 27, ya lo escucharon. Pero no con la intensidad.
4: Tranquilidad.
2: Que amerita esto.
4: Tranquilidad.
2: ¿Por qué? Porque estamos. A ver. ¿Cuántos likes?
5: Ahorita tenemos 571 likes.
2: 1000 likes, dijimos, era lo decente.
5: Claro.
2: Lo decoroso. Lo que corresponde a la cantidad de gente conectada en este momento. Liberen a mi buen pastor, Kraken Hover. Uno más.
4: Tengo cosita de joven, ¿eh?
2: Suelten a Mario Zúcar Pinedo. Queremos escucharlo, dice Erwin Roger.
4: Tengo la potencia de Zúcar.
2: De una vez, Caipiriña Pinedo. Bueno, sí, esa le cae mejor. Caipiriña Pinedo.
4: No trabajo nada.
2: Mejor liberen a Thanos Kraken, dice Juan Carlos. Quiero escuchar al Kraken. La gente lo... ¿Qué hable el Kraken? Pero él los desprecia, ¿no entienden?
4: Los detesto.
2: De una vez que entre Upa Upa Pinedo.
4: Los detesto a todos, esos vagos.
2: Liberen a mi caballo ganador. Pero la gente, o sea, esta gente no entiende nada. El otro tipo siempre le dice, sujetos, están todos locos, debe estar borrado. Así, o sea, y así se manda.
4: Lo pienso realmente.
2: ¿Qué piensas?
4: Sí, lo escucho a la gente. Sí, totalmente.
2: ¿Qué piensas de la gente? ¿Qué piensas de esa gente que te escribe?
4: Para mí tanto. Tienen que rever su vida, para mí. Tienen que analizarse.
2: Ok. Un Kraken Challenge cuando Cienciano pase.
4: No, eso del aura está bien.
5: Ni siquiera quiere farmear aura y va a querer.
4: Para pispireta, para eso.
2: Desaten al dios del Olimpo. Con todas esas. Marito, ¿cómo estás?
4: ¿Cómo andas, Jesucito? ¿Todo bien?
2: Bien.
4: La verdad, esto es... estaba tranquilo. Yo arriba estaba feliz con Blanquito ahí de la redacción. Estábamos charlando.
2: A ver si lo tranquiliza para los sábados, ¿no? Que no le quiera pegar a la gente, sí.
4: ¿Cómo? Sí, es verdad. ¿Cómo hacemos para City Torque y toda la bola? O sea, estamos pensando en City Torque nosotros. La verdad, a mí me llama la atención. O sea, de señor Landis no me llama nada la atención. ¿Qué? Nada, porque él es pesimista y después cuando gana se sube y es el primero que festeja. Todo bien. Lo entiendo. Es su manera de ser. Tirar todo para abajo, todo es un desastre y después festejamos todo. Perfecto, lo entiendo. El señor García sí me llama la atención. Porque cuando no inicia la llave en general de todos los equipos peruanos en Copa Libertadores, él le empieza a sacar cuentas. Acá, 1-0, allá empatamos, podemos ganar acá, podemos perder acá. O sea, él solo antes que empiece, ya va armando las cuentas, ¿viste? Las tablas hacia adelante. Es todo un futurista. Y ahora que estamos 6-1 arriba, dice, no, esperemos que no nos metan 3 los primeros 20 minutos. O sea, el miedo que tienen ustedes es increíble.
1: Señor, verdad. Pero si yo le dije, no, ¿qué pasa si Cienciano hace un gol?
4: Por eso usted no lo nombré, porque bueno. Estoy con su bandera, estoy de su lado. ¿Por qué? ¿Qué? O sea, que ya están perdiendo. En el Culimbre ya perdimos 3-0. Entonces, o sea, con el optimismo, mejor que no vaya Cienciano a jugar, ¿eh? Porque si ya están pensando en que en el Culimbre le van a meter 3-0, hermano. Un poquito de optimismo, viejo. Mira que yo fui pesimista. Yo dije que no iba a avanzar esta llave. Sí. Y ustedes dijeron que sí. Y ahora ustedes están pensando que nos van a meter 3 en el primer tiempo. Es una cosa
3: eso increíble. Eso no dijimos, ¿verdad? Hemos dicho. No hemos dicho eso.
4: Pero están diciendo que tres, que cooling break, 3-0, eso han dicho.
3: Hay que llegar
1: lo que pasa es que acá,
3: al cooling break asustados, porque ahí sí te la doy. Si te metes 3 goles rápido, llegas al cooling break asustado.
1: Acá hay una diferencia. Lo que dice Mario.
4: Sí.
1: Seguramente tiene asidero. Pero yo te voy a decir una cosa. Mario se ha criado, ha vivido, ha estudiado, ha trabajado en Argentina.
4: No, con ese verso barato, es un verso barato ese.
2: Te dijo barato.
4: Es real, pero el verso, porque después te enojas.
1: Lo que te voy a decir es que
4: sí.
1: En Argentina, donde él vivió, sí. Ganan siempre. Donde él ha vivido y ha crecido, ganan siempre. Ganan siempre. Y sacan jugadores cada 2 días.
4: Está bien.
1: Déjame, puedes terminar.
4: Sí.
1: En cambio.
2: Venías bastante.
1: No,
2: venías
1: es que, bastante que ya quiere hablar. Bueno. Entonces, a lo que yo voy es. En el Perú, estamos ávidos.
2: Ávidos.
1: Y además de eso, esa película ya la hemos visto.
4: Eso es mentira.
1: Esa película ya la hemos visto. Cuando tenemos que meter 2 goles o que no nos metan 2 o 3. Ha pasado que nos han metido 4 y venimos con la cabeza abajo.
4: Eso es mentira y te lo voy a refutar con argumentos. Bueno, nunca en la historia de torneos Conmebol, nunca en la historia.
1: La U le estaba ganando a Botafogo y lo eliminaron. Abajo de Agame lo eliminaron.
4: Pero me puedes escuchar. Nunca en la historia en torneos Conmebol, un equipo que tuvo 5 goles de diferencia perdió la llave.
1: Ya, está bien.
4: Nunca. No, entonces no me vengas a decir pero que no se estoy repitiendo porque no le pasó a nadie. A nadie le pasó.
1: No me estás escuchando. Lo que estoy diciendo es. Que nunca hemos podido, cuando ganábamos 2-0, 3, claro, y teníamos que aguantar, nos metían 4.
4: Acabamos 6. No vamos 3, 2, 3. Acabamos 6.
1: Por eso te digo, yo no soy pesimista. Yo quiero que gane Cienciano. Pero yo no tengo el valor, seguramente, o los huérfanos, de decir.
2: ¿Quién son los huérfanos?
1: ¡Pasa Cienciano ya!
2: Ah.
1: ¡Aló! Gerente de Cienciano. Ya, saca los pasajes a Montevideo, que ya está. No, yo no puedo hacer eso. Soy irresponsable de mi parte. Ese sería muy irresponsable.
2: Montevideo. Mejor no me hago ilusiones.
4: Vamos a la
2: mejor
4: Rambla.
2: No me hago ilusiones.
4: La Rambla ahí.
1: A ver, playa. Señores.
3: Una pregunta.
2: Tengo unas millas ahí que lo puedo usar.
3: O sea, el partido.
2: Pero eso sí, pido mis vacaciones.
3: La siguiente instancia de Sudamericana es con.
2: Montevideo City Torque.
3: No, ya sé, pero. ¿Cuándo es?
1: Primero en Cusco.
3: ¿Cuándo es?
4: La semana de septiembre todavía.
1: ¿Cuándo?
4: Septiembre.
3: Antes de la fecha FIFA, obviamente.
2: Antes de la FIFA, sí.
4: Sí, después no va a ser, ¿no?
3: Estoy calculando. Estoy calculando. Sí. Calculando.
4: También. ¡Se sube!
3: Porque se para sube tu pesimismo, también. ¿Te acuerdas del pesimismo tuyo?
1: Sí. No, pesimismo no, realismo.
3: No, pesimismo presupuestal.
2: Ajá.
3: Dijiste, si no fuimos a tal que costaba 100, no vamos a ir a Río de Janeiro que cuesta 1000, dijiste.
1: Y Montevideo cuesta 4000.
4: Ah, tiene información.
3: Y lo que voy es que la ciudad más cara de Sudamérica es Montevideo.
2: Sí, o sea, no puedo.
3: O sea, no, bueno, te lo digo para que vayamos no te voy a preguntar viendo nada. Un recurso al
2: no te voy a preguntar ¿no? nada.
4: Con ventana pasillo.
1: No, no, no, no te voy a Montevideo City.
2: En Montevideo.
4: Montevideo.
1: En el centenario.
4: No me vengan con ventana pasillo usted ahora. Me ilusiona. No,
3: puede ser. Un sí, avión hasta Argentina, que hay mucha oferta de avión.
2: Ah, y Buquebus.
3: Y Buquebus pasa tempranito nomás, te vas al puerto. Ahí a,
2: ahora, tengo muchos,
3: puerto.
2: Tengo muchos amigos en Uruguay, en Montevideo.
4: Tiene millas.
2: No. Tengo muchos amigos en Montevideo, tengo millas.
4: Con la nuestra.
2: No, no, acá no.
4: La empresa.
2: No, no, señor. No, tengo millas, tengo amigos. No, no, pero. ¿Y puedo pedir un día de descanso o algo? 10:34. Nos vamos a la pausa. En la tele y en la radio.
1: ¿Qué piden siempre eso que parece? ¿Sabes qué parecemos?
2: En el YouTube.
1: ¿Qué? Parecemos que estamos pidiéndole un pollo a la doña Florinda que nos invita a su fiesta de Kiko.
2: ¿Quién te pide un pollo?
1: Para que nos inviten, para que nos lleven de viaje.
4: Un churrito, ¿no? Un churrito.
1: Muchachos, sí, no vamos a irnos más. No vamos a irnos más.
2: ¿Hasta cuándo?
1: Todo el presupuesto radial del año, ya he hablado con alta gerencia, todo está destinado a la gran cobertura que trae RPP. Con la llegada del Papa al país y además con las elecciones municipales. Por favor, no pidas.

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8: El Poder Judicial iniciará mañana jueves las audiencias para evaluar la apelación del expresidente Martín Vizcarra a la condena de 14 años de prisión que actualmente cumple en el penal de Barbadillo.
9: La policía realizó un operativo contra la venta informal de autopartes y accesorios de vehículos en el mercado informal conocido como La 50, ubicado en la avenida Gerardo Unger, en el distrito de Independencia.
8: En la región Lambayeque, 38 viviendas de las zonas altoandinas de Incahuasi, Cañaris, Olmos y Motupe resultaron afectadas luego de que fuertes vientos de más de 40 kilómetros por hora causaran la caída de sus techos.
9: El presidente de Colombia, Abelardo de la Espriella, decretó el estado de emergencia económica, social y ecológica por el terremoto de magnitud 7,4 que sacudió el país el 10 de agosto con el fin de facilitar la atención de la tragedia.
8: RPP te recuerda, circular sin placas de rodaje es una falta muy grave que se sanciona con 660 soles de multa.
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6: 10 y 39.
8: Tenemos información en directo con nuestra compañera Miriam Caguana. Adelante, Miriam, te escuchamos.
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8: Tenemos información en directo con nuestra compañera Miriam Caguana. Adelante, Miriam, te escuchamos.
11: Muchas gracias. En directo, el Poder Judicial iniciará mañana con las audiencias para evaluar la apelación del expresidente Martín Vizcarra a la condena de 14 años de prisión que actualmente cumple en el penal Barbadillo, esto en el distrito limeño de Ate. La primera audiencia para evaluar esta apelación está programada para mañana a las 11 de la mañana por parte de la tercera sala de apelaciones de la Corte Superior Nacional. Para la sesión está citada las defensas del expresidente Martín Vizcarra y un fiscal superior como representante del Ministerio Público. También podrá participar de forma virtual el propio Martín Vizcarra. En noviembre pasado, un juzgado de primera instancia condenó a 14 años de prisión a Martín Vizcarra al hallarlo culpable de solicitar y recibir 2.300.000 soles en sobornos de las constructoras Obra Insa e Ixa, que se adjudicaron las obras de Lomas de Hilo y Hospital de Moquegua, respectivamente en el año 2013, durante su gestión como gobernador regional. Desde entonces, el expresidente cumple esta condena en el penal de Barbadillo. Esta segunda instancia, la defensa del expresidente buscará revertir la decisión judicial y que se absuelva a Martín Vizcarra de esta acusación, mientras que el Ministerio Público buscará que se confirme la sentencia del exmandatario por el delito de cohecho o soborno. 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
10: Vamos al bar.
11: La verdad, no esperé tanto frío, te digo. No, porque estábamos con Pedro Goña acá en la cámara viendo más o menos cómo anda el clima y nos marcaba 10 grados. Ahora, yo te digo una cosa. Sensación de menos 10. Porque corre mucho viento y el clima helado obviamente en esta parte de Cusco. A ver, la expectativa sí es grande, es alta, así que con la cámara de Pedro Goñi, Pedrito, a ver si nos empezamos a mover, porque obviamente la gente más o menos que ya va de salida haciendo ahora por la noche. A mi espalda les quiero mostrar dónde va a estar instalado. Vamos, Pedro. ¿Dónde va a estar instalado o instalada la pantalla gigante en esta parte de la Plaza de Armas de Cusco? A ver. La idea es que, obviamente, en esta parte de acá existe una división. Y aquí, a ver. Vamos bien con el físico. Aquí se puede instalar la pantalla gigante donde se va a transmitir el partido de Cienciano el día de mañana.
12: ¿Cómo se llama esa iglesia? Para la gente que nos escucha en la radio, Jean Martín, estás en la Plaza de Armas del Cusco en este momento, siendo las 10:45. ¿Cómo se llama la iglesia que está ahí? Para la gente que nos escucha en la radio.
11: ¿Iglesia? ¿La iglesia?
13: Lo mataste, creo.
11: Es la catedral, es la catedral.
13: Ah, ok.
11: Ajá. No, tranquilo. Tengo recursos. Es la catedral de Cusco, ¿no? Lo que hemos estado viendo y nos comentaban es que en el año 2003, ¿se acuerdan ustedes cuando Cienciano gana la Copa Sudamericana? el Vinabus que trajo al equipo ganador se cuadró a la altura, más o menos, donde está la camioneta de Serenajo, ¿no? Más o menos a esa altura se cuadró en el año 2003 el Mirabus que trajo al equipo campeón de la Copa Sudamericana en el año 2003. Vamos a intentar conversar con... Tranquilos. Con algunas personas. A ver,
12: que te inviten un calientito de pasada, ¿no?
13: Ya le invitaron, creo.
11: Qué lindo ese, sí, porque el café está bravo. Estamos en vivo para RPP. ¿Saben que juega Cienciano el día de mañana, no?
14: No tenía información.
11: No estabas enterado.
15: ¿Dónde es?
11: ¿De qué parte?
14: Yo soy de Lima.
13: Ah, bien, ah, con razón.
11: Pero de Guaral, pero saben que mañana hay toda la expectativa para ver a Cienciano. Porque Cienciano en la Sudamericana ganó 6-1 a Botafogo.
14: Ah, no, claro. Bajo ese contexto sí estoy bien orgulloso de que un equipo peruano haya demostrado, ¿no?, en la Sudamericana tener este nivel, ¿no?, de competencia en el fútbol. De verdad que ahorita que me lo comentas voy a estar atento al
11: partido. Se van a dar una vuelta mañana.
14: De todas maneras.
11: Bien, viene mañana para ver el partido acá en la pantalla gigante.
16: Claro que sí.
11: ¿Qué han comprado? Porque el frío, o sea, los 10 grados pega duro, ¿no?
14: Sí, de todas maneras. Estoy aquí de visita con mi novia por aquí, por Cusco. Ella es cusqueña y
11: ¿Tú eres cusqueña?
16: Yo soy de Cusco.
11: Nosotros venimos de Lima. Y una cosa, estábamos viendo y 10 grados nos marca la temperatura, pero se siente menos cero, ¿no?
16: Sí, él se agitó bastante.
11: A ver, gracias. Vamos Cienciano. A ver.
13: Ahí está,
11: a ver,
13: ahora sí, vamos la gente.
11: Yo escuché un vamos Cienciano a los amigos, a la pareja, gracias.
12: Está escuchando la radio,
11: estamos
12: creo.
11: Estamos en vivo.
13: Que sigan ahora tomando nosotros.
11: Todo el Perú. Déjame bien, ¿cuál es tu nombre, mi hermano?
15: Mi nombre es Hernán Corrales.
11: 6-1 fue en la ida, ¿no?
15: Exactamente, sí, estuve ahí.
11: Para mañana, estuviste en el estadio.
13: Hermoso.
11: ¿Qué esperas para mañana?
15: Uy, mañana, bueno. Ese día, por ejemplo, pedí un 2-0. No creía que iba a ser un 6-1. Mañana espero un empate. Y si perdemos un 2-0 o 3-0.
11: ¿Cómo manejar esa ventaja, ¿no? De haber ganado 6-1 en la ida y sabiendo que aún perdiendo por 2, 3-0, 4-0 estás adentro.
15: Sí. Mañana va a ser un día complicado. Yo ya estoy ansioso de este día ya. Muy ansioso, nervioso.
11: ¿Tienes una cábala para mañana? Cuando juegas Cienciano, ¿tienes una cábala que te levantas temprano, te pones un par de medias especial, un calzoncillo especial?
15: No, bueno, lo que hago es me levanto, me baño y lo primero que me pongo es mi camiseta de Cienciano.
11: Ah, la del papá.
15: Y me vengo aquí a la catedral.
11: ¿Y vienes acá a la catedral?
15: Sí, el santo...
11: Una oración.
15: Ahorita mismo el santo ya está con su sudario, con la insignia del Cienciano. Si quieres te hago ver la foto, ¿ah?
11: Él está viendo Vamos a Salvar.
15: Está viendo así. Yo todas las noches los veo. A veces me hacen renegar porque no hablan mucho de Cienciano ahora que
11: no,
15: está.
11: No, pero mira, hemos venido desde Lima con Pedro Goñi en la cámara, con todo el equipo, con José Luis también que está por acá, para llevarlo obviamente a todo el Perú la cobertura.
15: Hoy día vine un ratito, siempre voy un poco a pedir y acá tengo al Teitacho.
11: Muestra la pantalla. Muestra, a ver. Pedro. Ahí, no tan cerca. A él le has hecho el pedido.
15: Sí. Bueno, acá el cusqueño es muy fiel al Taitacha de los temblores. Y pues los devotos del Taitacha vienen y le ponen su sudario de Cienciano.
11: Yo te pido, y ojalá la oración tenga efecto, que mañana pase Cienciano la siguiente fase de la Copa Sudamericana. Una locura que hagas. Algo loco, algo que no hayas hecho en tu vida. Y que tu amor por Cienciano te lleve a ser, amigo mío.
15: Pucha, me agarras.
11: ¿Usted es casado? ¿Tiene pareja?
15: Bueno, tengo mi novia. Pues.
13: Bien.
15: Sí, haríamos algún viaje de locura.
11: Un viaje de locura.
15: Sacaría su chamba y pues, no sé.
11: ¿Saca trabajo mañana?
15: Sí, nos perdemos una semana.
11: Hermano, que te vaya muy bien. Ojalá le vaya muy bien a Cienciano.
15: Un saludo para el señor Ala. Sí. Compártese con Cienciano.
11: Dale, hermano, que te vaya bien. Bueno, hincha de Cienciano. Yo escuché arriba Cienciano, así que bueno. La gente va más de salida, te digo, Tanque. Pero por ahí hemos podido conversar más o menos con la gente para que nos cuente cómo está el pálpito de cara al partido de mañana. Mañana prohibido perderse, por ejemplo, la programación de RPP porque vamos a estar con Pedro Goñi en la cámara, en la producción, con Mario también y todo el equipo, siguiendo el detalle lo que va a ser el día de partido mañana 7:30 en Río de Janeiro ante Botafogo.
12: Y,
11: ¿no?
12: Y hoy día también, por supuesto, prohibido perderse, ¿no? Ahora, es raro... hablas de frío, no te veo con poncho.
11: No, tranquilo.
12: No llevaste poncho allá a Cusco, teniendo en cuenta el frío que
11: hace. No uso poncho, fíjate. No uso poncho, fíjate.
13: No, y ahora menos.
11: Siento que me termina incomodando.
13: Ahora prefiero, menos porque está con la casaca.
11: Sí, no, prefiero la casaca New Athletic, mira, linda.
12: Buena.
11: La casaca New Athletic, linda, y por dentro, ¿no? Por dentro una hoodie y el, ¿no? Y el chullito para hacerle frente a los 10 grados, ¿no? Pero bueno, la gente ya se va yendo a sus casas.
12: Sí.
11: Estamos acá en la catedral. Bien. Así que, bueno, a la expectativa mañana, obviamente, de lo que pueda pasar para el partido de mañana, ¿no?
12: La veo inquieta, Lucía. ¿Quiere hacerle una pregunta a Jean Martín, algo?
17: No, amigo, ¿cómo estás? Te mando un saludo.
11: Hola, Vispireta.
17: Un abrazo. ¿Qué sientes de estar en el Cusco sabiendo que bien. Puedes vivir un momento muy importante el día de mañana con la hinchada cusqueña literalmente a tu costado?
15: Literal.
11: No, la verdad, mucha chill. Responsabilidad. Justamente hablábamos con Pedro de lo que tenemos que hacer el día de mañana, los enlaces en el bloque de Jesús, en el bloque de Juan Carlos también en encendido seguramente, en la rotativa de la tarde, en fútbol como cancha, en toco y me voy, en tres en cancha. Y bueno, como decimos, no me he venido a trabajar y obviamente a tratar de que el resultado nos acompañe y de que la gente que sigue RPP pueda llevarse la mejor cobertura posible, ¿no? Esa es la idea siempre.
12: Bueno, Jean Martín, y la gente en la calle que te has podido cruzar.
18: En el aeropuerto de Cusco, ¿cómo está?
12: En el aeropuerto y en la calle, en la plaza. O sea, yo entiendo que a esta hora ya casi las 11 de la noche, de ese lado debe estar medio en silencio, pero sí. Del otro lado debe estar bien esas movida la cosa, claro.
18: Esas pizzas artesanales.
12: Sí, 11 de la noche está. ¿Ah?
13: Ay,
11: qué rica.
13: ¿Qué? Hay nochecita.
12: En el Cusco.
11: A ver, no conozco. De nuestro hotel hacia la plaza son más o menos 10 a 15 minutos en auto, ¿no? Y por ahí.
12: Ah, lo mandaron cerca.
11: Chicos, algunos jóvenes. Con su camiseta de Cienciano.
19: Qué abusivo, ya Martín, ¿ah?
11: Con su.
19: 15
12: ¿Dónde lo mandaron? ¿A Arequipa los han mandado?
18: O sea, digamos que te estás hospedando en Huánuco.
19: No. Qué abusivo.
11: Más o menos. Pero sí, así que bueno, hemos visto obviamente algunos chicos con la camiseta de Cienciano, obviamente nos veían con el logo de RPP, nos pasaban la voz. Creo que mañana obviamente va a cargar mucho más, ahora de repente por claro. Ser noche, de repente se le acomoda más creo al extranjero que viene a Cusco de visita. Así que nada, mañana yo creo que con lo que te he mostrado, la ubicación en esta parte donde claro. Va a estar la pantalla gigante, la expectativa va a ser mucho más alta, ¿no?
12: Perfecto, Jean Martín, Pedro, gran trabajo como siempre, esta vez desde el Cusco. Mañana nos vemos, amigo, temprano, en el bloque deportivo del noticiero más escuchado de habla hispana, ya sabe.
11: Sí, mañana tengo una ubicación especial para ti.
12: Ah.
11: ¿Te parece? Mañana dejamos la plaza por un ratito, porque luego regresamos, pero por ti puedo ir a un lugar especial. Yo creo que te va a gustar.
12: Bien. Muy bien, Jean Martín. Muy bien, muchas gracias. Descansen, que la noche en la altura y el frío.
11: Un abrazo.
12: Por supuesto, es complicada y hay que estar bien mañana para todo el día de trabajo. 10:54. Eres un malcriado. Eres un malcriado. No, ahorita, después.
18: No.
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13: Estamos vendiendo, por favor, se lo pido. Estamos un momento serio, por favor.
12: Pero el señor, pero escúchame.
13: Sí.
12: Pero el señor se acordó de Adolfo Pedernera.
13: Claro.
12: Entonces, a estas alturas no es, pues. 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
13: Qué seriedad, ¿no? Qué seriedad la de García.
20: No, está bien. 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
13: ¿Qué mueve la cabeza?
20: ¿Cómo?
19: ¿Qué se ríe? ¿Qué se ríe?
13: ¿Qué mueve la cabeza? ¿Qué se
17: Escúchame,
13: ríe?
17: Pedro también se ríe. Hoy no le dicen nada.
20: Escúchame, ¿cómo va la consigna?
17: Vamos súper bien, Jesús. Casi 2,000 votos. Seguimos invitando a la gente. Pierde, pero clasifica 63%. Es el que está ganando. Queda eliminado 5%. Yo creo que la gente tiene mucha expectativa con Cienciano. Pero todavía no tenemos 1,000 likes. Así que tenemos...
13: Casi 1,000 likes, ¿eh?
17: Más de 3,900 conectados. No tenemos 1,000 likes. Casi. Así que seguir invitando a la gente, por favor, que deje su manita arriba.
20: Sí, sería bueno, ¿no? Voy a encargarle. No comprometo a nadie.
13: Ya era.
20: Voy a encargarle a Jean Martín, a Pedrito, sí, ¿no? Algún recuerdo para el público, ¿no? Desde el Cusco. Algún recuerdo, ¿no? Algún recuerdito.
18: Claro.
20: De allá, ¿no? Sería bacán. Lo voy a encargar. Yo voy a comunicarme.
18: O puede traer la camiseta de Cienciano, ¿no? Para regalarle en Vamos al Bar o en Tres en Cancha, que la está rompiendo la tarde, ¿eh?
20: ¿Tres? ¿No saben cómo está Tres en Cancha hoy?
18: Ya la está rompiendo, pero ya, olvídate.
13: Hoy fuimos líderes, Pedrito.
20: Ah, hoy día ya.
13: Hoy fuimos líderes.
20: Ya tomaron el mando, ya.
17: Mañana hay horario especial.
18: Mañana horario especial.
17: Mañana horario especial a las 6 de la tarde, toda la previa para el partido de Cienciano.
20: Uy, me vas a saber cómo van a celebrar. Claro. Escúchame, ya, mañana Tres en Cancha, 6 de la tarde.
13: Sí, señor.
20: ¿Estamos? Ya. Mañana todo comienza 7:46. En la rotativa del aire, noticiero más escuchado de habla hispana. Ajá. Ahí tenemos bloque. Luego viene el bloque de Encendidos, ¿no? Con Juan Carlos Ortecho.
13: Sí.
20: Luego viene Toco y Me Voy.
13: Sí, señor.
20: En el YouTube de RPP, a la 1. Luego 2:30 de la tarde, bueno, antes de las 2:30, 2:15, aprox, el bloque deportivo de la rotativa de la tarde.
13: Sí, señor, también.
20: Luego fútbol como cancha, 2:30. Mañana, en horario especial, 3 en cancha, 6 de la tarde, con la previa del partido. Que va a 7:30 en la radio, en RPP
18: y en el YouTube.
20: ¿Y en el YouTube también?
13: Sí, ¿sí? Señor.
20: Confirmado.
13: Mañana nos vestimos de rojo.
20: Radio nosotros. YouTube, Cienciano, con Botafogo. Vamos a salvar. ¿A qué hora estará? Después del partido, a las 10.
13: Me acaban de decir, al término, falta confirmación final, pero al término. La idea es al término.
20: Bueno, que le avisen.
13: La marea roja de corrido.
20: Bueno, que le avisen al Capitán América, ¿no?
13: Sí, claro. Es lo que estaba diciendo acá el amigo, sí.
20: Que se va a ver con el señor Cortijo. 4,100 sin ponchos conectados.
13: Ajá.
20: Dice Víctor, gracias a la gente que está con nosotros en la tele, en la radio y en el canal de YouTube de RPP con Vamos a Salvar. 10:59. Mañana hacemos historia, tíos. Escribe la gente. A ver, escriban. Dale. ¿Qué creen que va a pasar mañana? Ya lo dijo Lucía, dejen su like. Dice Erwin. Creo que ya superamos los 1,000 likes, Lucía,
13: sí,
20: ¿no?
13: Sí, 1,100.
17: Sí, 1,100 likes. Gracias a la gente que sigue.
13: Está atenta con eso. Está todo el tiempo chequeando.
20: ¿Quién va a narrar y comentar el partido? Narra el dragón.
13: Señor.
20: Jofred Chulca, hijo predilecto del Cusco. Comenta Alan Díez Vázquez. Y en la información, el analista.
13: La barbita feliz.
20: Diego Figueroa.
18: La barbita feliz.
20: Desde el Cusco, cobertura extraordinaria de RPP. Total. Palpitando junto al pueblo cusqueño. Esta histórica jornada. Está en Martín Dueñas, con Pedro Goñi en la cámara y en la producción.
13: En el YouTube, mientras se desarrolla el partido del relato del dragón, de fondo en YouTube, las imágenes de la gente del Cusco mirando el partido en la Plaza Mayor, la Plaza Central de Cusco.
20: Muy bueno.
13: Hermoso.
20: Muy bueno.
13: En este tiempo, reacciones con la gente ahí.
20: Muy bueno.
13: Todo eso.
20: Eso lo tienes en RPP. Eso lo tienes en RPP mañana, asegurado. A continuación en la radio, en Así Somos.
18: En Así Somos, programa ya grabado. Yasser Ramos, cantante cubano que ha tocado pues en varias agrupaciones cubanas, está con nosotros el día de hoy. Y el día viernes tenemos un gran invitado, Jean Paul Santamaría. Así que vamos a estar con el buen Jean Paul el viernes, pero mañana, hoy, ya cerramos.
13: Lo del viernes ya.
18: Sí, porque está todo grabado.
13: Está todo. No, está todo planificado.
18: Le quitó la magia.
13: Es la planificación.
18: Planificación. Tengo todo el programa acá.
20: Tranquilo, mago.
13: Hermoso.
18: Todo el programa acá.
20: Mago.
18: Mago, pero.
20: Mago, el mago del.
18: ¿Ah? No, al Zamora, sino el otro.
20: No te metas con el mago. Bueno, nos vamos.
13: ¿Cómo queda mañana
20: para ustedes? Nos despedimos.
13: ¿Ah? ¿Cómo queda mañana para ustedes?
20: No, yo me quedo acá. ¿A dónde voy a ir? No, yo me quedo acá. No me mandaron a ningún lado.
18: Ya, señor.
13: Bueno, pero falta. Tenemos esperanza de Uruguay todavía.
20: Uruguay.
13: Esperanza.
18: Ya no. Te he dicho que las altas esferas.
20: Ya, me llame. No, ya voy a meter mi llamado.
13: ¿Cómo mi llamado?
18: ¿Cómo queda el partido? Uruguay,
13: sí, claro. No. ¿Cómo queda
18: el partido? ¿Cómo queda la clasificación? No, eso claro. Es con Lucía. Yo creo que mañana 2-1 pierde Cinciano, pero clasifica.
20: Ajá. Empata, clasifica, gana, clasifica, pierde, pero clasifica.
0: Clasifica, aunque pierda.
13: Ah, menos mal.
20: Ok.
0: Clasifica, aunque pierda.
20: Sí. Kraken.
13: Sí, pierde, clasifica. 2-1.
20: Lucía Céspedes.
18: Bien, bien, bien.
13: 2-1.
17: 3-1 pierde, pero clasifica.
20: Mira, te voy a decir una cosa.
13: Ajá, a ver.
20: Aunque me salga mal.
13: Graba esto, graba.
20: Yo creo que no lo pierde Cienciano.
13: Está grabando bien.
20: Yo creo que no lo pierde Cienciano.
18: Vamos, vamos.
20: Creo que no lo pierde. O sea, que no lo pierde, vamos, no la clasificación, vamos, vamos. Sino que no pierde el partido. Mañana nos encontramos después del partido en Vamos a Salvar y con toda la propuesta que tiene RPP para ustedes mañana. Mañana desde el Cusco, compartiendo con toda la gente cusqueña lo que va a ser esta jornada histórica del Cienciano. Que estén muy bien, nos encontramos mañana temprano. Chau.
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21: Son las 11:03.

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1: El Consejo de Ministros Luis Galarreta expondrá mañana jueves la política general de gobierno ante la Cámara de Diputados del Congreso de la República.
2: El gobierno anunció un paquete de 800 millones de soles para reforzar la preparación del país frente a las lluvias, sequías y escasez hídrica asociadas al fenómeno El Niño, con recursos divididos en dos decretos que priorizan puntos críticos y medidas contra la sequía.
1: La Policía Nacional decomisó más de 136 kilos de clorhidrato de cocaína y desarticuló a la presunta banda criminal Los Traspaseros de Rosas Pampa durante una intervención desarrollada en la carretera Rosas Pampa-Pajonal, distrito de Ocros, en Ayacucho.
2: Faltan 84 días para la visita del Papa León XIV al Perú.
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2: Desde Lambayeque, ¿verdad?
3: Once y cinco.
2: Tenemos información en directo con nuestra compañera Rosa María Loro desde Lambayeque. Adelante, Rosa María, te escuchamos.
4: Hola, ¿qué tal? Muchas gracias. Directo en directo. Un presunto delincuente a quien la policía identificó como Danilo Ramos Lara, de 21 años, fue abatido durante un enfrentamiento con la policía en una intervención en el distrito chiclayano de José Leonardo Ortiz, donde además resultaron heridos dos agentes policiales, confirmaron fuentes de RPP. El hecho ocurrió en la intersección de la avenida Argentina con la calle Castañeda en el distrito leonardino. Durante el confuso incidente, el hombre habría arrebatado el arma de fuego de uno de los agentes y durante el forcejeo, Danilo Ramos fue herido mortalmente. En tanto, los efectivos policiales fueron trasladados hasta una clínica local y al hospital Las Mercedes de Chiclayo, quedando internados en el área de trauma shock. Las autoridades han iniciado una investigación para determinar responsabilidades. Desde Chiclayo, directo en directo, RPP.
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3: Once y seis.
2: Tenemos información en directo con nuestro compañero Giancarlo Cesarego. Adelante, Giancarlo, te escuchamos.
5: Así es, compañeros, ¿qué tal? Directo en directo. Un adolescente de tan solo 16 años fue asesinado a balazos en el Parque Tigüinza, ubicado en el sector de Sarita Colonia, en la provincia constitucional del Callao. Según la información preliminar, el menor era vecino de la zona. Él fue atacado a balazos por personas no identificadas cuando se encontraba caminando por el lugar. Tras el ataque, agentes de la Policía Nacional auxiliaron al adolescente y lo trasladaron de emergencia al hospital de Ventanilla. Sin embargo, los médicos confirmaron su fallecimiento. En la escena del crimen se encontraron cerca de 20 casquillos de bala, evidencia que será analizada por los peritos de criminalística para determinar cómo ocurrió el ataque. Hasta el momento se desconocen los motivos del crimen y la identidad de los responsables. La policía ya inició las investigaciones para establecer el móvil y ubicar a los autores de este asesinato, el segundo reportado en tan solo unas horas en la provincia constitucional del Callao. Directo en directo, RPP.
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3: Once y ocho.
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0: Continuamos con el programa y ahora nos toca presentar a una empresaria, además productora peruana, que ha sido inspiración para la familia Azúcar, para Tony y para Mimi, ¿no? Porque ellos han sido, digamos, la han conocido, entiendo, y conversaron con ella. Y quiero que me cuente verdaderamente la historia, Lynn Vances, ella, porque ella es de Motupe, de Chiclayo, y que me cuente un poco su historia y cómo conoce a los Azúcar. Una linda historia de vida. Lynn, ¿cómo estás? Un abrazo, bienvenida al programa, buenas noches.
1: Gracias, muchísimas
0: ¿todo bien?
1: Gracias por venir aquí. Excelente, espectacular.
0: A ver, ¿cómo empieza tu vida en Motupe? ¿Cómo, cómo llegas a conocer los Azúcar? Hay muchas preguntas de por medio, así que voy a arrancar primero con... ¿Radicas en Perú?
1: No, vivo en Estados Unidos.
0: ¿Vives en Estados Unidos? Sí. ¿Hace cuánto tiempo?
1: A 33 años.
0: 33 años, muy bien. Entonces, ¿naciste en Motupe? ¿Naciste en Motupe, en Chiclayo? ¿Y luego viniste a Lima o de Motupe viniste a Lima y Lima a Estados Unidos?
1: No, fue, vine acá a Lima y me fui a los Estados Unidos a los 17 años.
0: Ya. ¿Y qué, a qué estado fuiste en Estados Unidos?
1: Estamos en New Jersey.
0: En New Jersey. Sí. Es lindo New Jersey. El otro día estuve por ahí para la final del Mundial. Bueno, ya, y entonces fuiste, estuviste en New Jersey, te estableciste allá, ¿fuiste sola, fuiste con tu familia?
1: Bueno, mi papá nos llevó, mi papá era militar, yeah. Y como había muchos, el Sendero Luminoso, prefirió, ir, llevarnos a los Estados Unidos, y como todo inmigrante, pues no fue fácil, ¿no? Porque dormíamos en el suelo, trabajábamos en cualquier trabajo que se nos presentaba, y siempre, pues, teníamos ese sueño de seguir adelante, como el sueño americano, tener tu propia casa, invertir, y hacer historia en Estados Unidos. Y gracias a Dios, pues poquito a poquito lo hemos ido logrando.
0: Bueno, y entonces empezaste a radicar en Estados Unidos a los 17 años.
1: Sí.
0: Mundo nuevo, gente nueva, te olvidaste de tus amigos y las correteaderas en Motupe. y entonces llegaste a Estados Unidos a empezar a trabajar. ¿Y cómo llegaste a emprender? ¿Por qué eres una productora? ¿Por qué te hiciste empresaria? ¿Cómo te hiciste
1: Te cuento, Alan. Mi papá siempre me enseñó los negocios. Siempre mi papá me enseñó una palabra de que se me quedó grabado en la mente, decir que sí. A todas las adversidades tú tienes que decir que sí, porque siempre todo tiene una enseñanza de por medio. Entonces nosotros, yo tengo tres niñas, tengo un esposo maravilloso, 33 años juntos, y siempre empezamos, queríamos entrar en el mundo de bienes y raíces, inmobiliario. Empezamos comprando propiedades en subasta. Y todas las semanas íbamos a comprar, pero era un poquito difícil porque es un mundo de hombres, ¿no? Y entrar una mujer, pues, como que se sentían un poquito atacados, pero a mí nadie me decía que no. Yo era súper persistente y Dios siempre tenía un algo más grande para mí. Siempre yo lo pensaba porque de chiquita siempre se burlaban de mí. Y ves el video, es parte de mi historia, que me decían negrita, feíta, nunca lo vas a lograr. Entonces siempre tenía eso, Alan, en mi mente, decir, no, yo quiero salir adelante.
0: Claro.
1: Entonces comenzamos a comprar propiedades en subasta y después, pues yo digo, voy a sacar mi licencia de bienes raíces para poder vender.
0: Todo en Estados Unidos.
1: Todo en Estados Unidos. Y para sacar la licencia, pues... me demoré mucho tiempo porque no aprendía muy bien. Era súper distraída. Me demoré 6 veces para sacar mi licencia y después decidimos abrir la oficina porque tenemos más de 50 agentes en la oficina, tenemos escuela de bienes y raíces, tenemos una compañía de que manejamos propiedades, hacemos construcciones.
0: O sea, todo empezó de chiquito y todo se empezó a agrandar de un momento a otro.
1: Sí, sí. Y después yo digo, bueno, ¿no? Como inspiramos a mucha gente, vamos a dejar un legado. ¿Y de qué manera podemos dejar un legado? Es haciendo una canción. Entonces escuché a Tony en un concierto y digo, este chinito tiene que hacer algo conmigo. Lo perseguí, la primera ni caso me hizo. Fui a varios conciertos de él hasta que yo le dije, mira, le digo, esta es mi historia. Podemos ayudar a mucha gente, muchos inmigrantes que vienen a este país, que la luchan, que no se rindan, que sigan adelante. Y entonces Tony escuchó y me dijo, bueno, vamos a hacer algo. Y él también me presentó la idea de ser productora ejecutiva de la canción Azúcar, porque también soy productora ejecutiva. Me encantó la idea, pero para mí era algo nuevo, ¿no?
0: Claro, un mundo nuevo, un negocio nuevo.
1: Un negocio nuevo. Mi esposo me decía, ¿pero por qué la música? Yo le digo, no sé, Dios algo tiene preparado para nosotros. Yo le digo, vamos a darle con todo, como todas las empresas que hemos construido.
0: ¿Tu esposo es americano o peruano?
1: No, peruano.
0: Peruano.
1: Peruano, él es, o sea, de Huancayo.
0: De Huancayo,
1: sí,
0: ya.
1: Sí, sí. Entonces, comenzamos a hablar con Tony y me dice, sí, vamos a escribir la canción y la hicimos acá en Comas. en centro de Lima y también al final de la historia es en Nueva York, en la Gran Manzana, que es un video espectacular, Alan. Uh-huh. ¿Por qué? Porque te motiva. Mucha gente que ha visto el video dice, wow, si esta chica lo pudo hacer, yo también lo puedo hacer. Yo puedo seguir adelante. So, especialmente en este momento que estamos allá en Estados Unidos con la inmigración, que mucha gente está autodeportando, está un poquito difícil. Esta canción sirve para eso, para que no te rindas, para que sigas adelante, para que cumplas tus sueños.
0: O sea, la inspiración que tuvo los Zúcar hacia tu vida... lo han llevado a esta canción.
1: A esta canción. Yo siempre he dicho que los Zúcar han sido una bendición para nosotros. Tony, pues maravilloso. Mimi tiene una energía espectacular. Y yo les soy súper agradecido porque ahora que veo mi historia plasmada en un video, en una canción, mis hijas pueden decir, bueno, si mi mamá llegó a este país, durmió en el suelo sin haber hablado inglés, está formando este imperio, yo también lo puedo hacer. Pero no solamente para mis hijas, sino para mucha gente que le cuesta salir adelante, que se quiere rendir, es todo un proceso.
0: Ok, y tú estás, me avisan si tengo que ir a la pausa, y tú estás inmersa en la ejecución del video, no estás, o sea, no cantas.
1: No.
0: No, no cantas, pero ¿te gustaría hacerlo o no?
1: No.
0: No.
1: No.
0: O sea, tú estás detrás de todo.
1: Sí, por ejemplo, yo soy la. Buscamos diferentes actrices. Yo soy ya al final del video, cuando la mujer ya empoderada, que tiene sus oficinas y todo.
0: ¿Cuánto le cuesta a un peruano? Porque un chileno, un argentino, es distinto. Yo siempre digo, ¿no? El peruano, para algunas cosas es inteligente, para algunas cosas es pendenciero. pero para otras, en realidad, es medio chupado el peruano. El peruano es chupado. El peruano en sí es chupado, es introvertido. El peruano no es entrador. No es, el argentino sí es entrador. El argentino habla hasta por las patas, ¿no? De verdad, hasta por las puras. El argentino habla, tienes que pararlo al argentino. ¿Cómo al peruano, como a ti, se te dio esa posibilidad de crecer, ¿no? Porque llegaste... Dormiste en el suelo, tu papá te apoyó, pero no es que llegaste con miles y miles de dólares y dijiste, a ver qué voy a hacer y dormir. Uh-huh. No, no, no, tú empezaste de muy bajo, ¿no? Desde el fondo. Sí. ¿Cómo se iba ganando etapa tras etapa? Con esfuerzo, dedicación, disciplina. Sí. Porque en Estados Unidos el que no trabaja no come, ¿no?
1: No, no.
0: No como acá, ¿no? Acá mangueas y ya comes, ¿no? Vamos a la pausa, después de la pausa que me conteste, ¿te parece?
1: Excelente, Ale, gracias.
0: ¿Has ido a Motupio todavía? ¿Después de cuánto tiempo no?
1: So, fui hace 10 años porque hacemos bastante... Perdón. Oh, yo pensaba que habías cortado. No, no, no. Hace 10 años porque hacemos bastante ayuda social. So, tenemos una fundación que ayudamos allá en Estados Unidos a personas a salvar sus casas, divorcios, a nuestros veteranos, a personas que no tienen hogares o a darles comida, ropa. Y acá también tenemos ONG que ayudamos a niños especiales, que eso es lo que me llena de por mí.
0: Hermoso. De eso vamos a contar. Sí. Lin Vance está con nosotros. Vamos a la pausa, venimos con más.

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10: 11 y 20.
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0: nosotros, ella es empresaria y productora peruana, guapísima además, su esposo huancaíno, peruano, que lo conociste allá.
1: Sí.
0: Lo conociste allá. Y dos peruanos provincianos, ¿no? Porque el provinciano en el Perú, y esto hay que decirlo, estamos en RPP que llega a todo el país, el provinciano en el Perú es como que está olvidado, ¿no? Es la realidad, ¿no? Sí. Todo se centraliza en Lima, por eso Lima tiene 12, 13 millones de habitantes, ¿no? Uh-huh. Ir afuera y que te tomen en cuenta y que empieces un negocio, ha sufrido, ¿no?
1: Es difícil, es difícil.
0: ¿Ha sufrido o no?
1: Claro, o sea, me he caído muchísimas veces, claro. Pero sabes, Alan, yo te cuento cuál fue mi fuerza para seguir adelante, es que como yo sufrí tanto de niña, yo decía, no, yo no me puedo derrotar porque siempre Dios tiene algo bueno para mí, y justo la canción se llama Lo Bueno Viene Ya. So, es increíble, y cuando era chiquita yo comía azúcar, porque era tanta, quería encontrar un momento, uh-huh, de felicidad. Y esa parte del video que ves cuando la niña come azúcar es porque yo lo hacía y es mi momento feliz. Y encontrarme con la familia azúcar, yo digo, todo pues tiene, claro, coincidencia. Pero claro, o sea, el que no diga que no la ha sufrido en Estados Unidos, pues está mintiendo.
0: Claro.
1: Había un momento de que cuando estábamos empezando, perdimos muchísimo dinero y casi me divorcio, te cuento. Porque mi esposo me decía, tú me dijiste que vamos a hacer esto y va a salir todo bien. Y yo le digo, es que todo no puede ganar, ¿no?
0: Pero no todo es ganar, o sea, alguna vez se vas a perder también.
1: Sí, mira, y esta oportunidad, Alan, perdimos 226 mil dólares. Y mi esposo me quería matar. Pero eso fue una enseñanza porque decidimos abrir la compañía de construcción. Cada caída fuerte que nos ha tomado es para abrir una nueva compañía. Claro. Hemos visto la oportunidad en todo. Gracias a Dios estamos súper bendecidos porque ahora pues tenemos varias empresas, pero el propósito es siempre de cambiar vidas, el propósito es de ayudar.
0: Claro, y ese mensaje va con la música, en este caso con Tony Zúcar, y también tienes una ONG para niños con...
1: Sí, en Perú tenemos la Fundación Vances.
0: Ya.
1: Y también ayudamos aquí a niños...
0: Cuenta conmigo para lo que quieras, porque yo soy embajador de Niquem, de los niños
1: ¿de
0: quemados.
1: ¿De verdad?
0: Sí, claro.
1: ¿Podemos
0: a mí,
1: unir
0: a mí me gusta... Hay que ayudar, ¿no?
1: Claro.
0: Dios nos ha traído a la tierra para ayudar, ¿no?
1: Mira, es que tenemos tanto, y tú que tienes el poder de la comunicación, podemos llegar a muchos corazones, podemos cambiar...
0: Este es tu programa, desde hoy.
1: Ay, muchísimas gracias, desde todo corazón.
0: No, porque creo que necesitamos ese tipo de corazones en el Perú, ¿no? Uh-huh. ¿No? Que, sí, que ayudar, hay que ayudar. Uh-huh. Sin decir, oye, ayudé ayer acá, no, hay que ayudar. Uh-huh. Hay que ayudar,
1: sí,
0: ¿no?
1: Sí.
0: Bueno, y entonces, en Estados Unidos surge esa idea de hacer empresa, te unes a tu esposo maravilloso, huancaíno, le mandamos un abrazo fuerte a él. Y entonces se unen y hacen estas empresas y luego no te olvidas de tus raíces, ¿no?
1: Jamás, jamás. Siempre venimos aquí a comer nuestros ricos ceviche, pero para ver porque uno nunca se puede olvidar de dónde uno vino, ¿no? Uh-huh. Y siempre ayudando, siempre dando la mano al compatriota.
0: Sí,
1: allá,
0: claro,
1: en Estados Unidos también ayudamos muchísimo, porque yo pienso de que mi esposo me dice, tú te crees la madre Teresa de Calcuta que quieres ayudar a todo el mundo. Yo le digo, pero Dios me ha puesto aquí en este mundo para una misión, porque te cuento, Alan, nosotros llevamos en este negocio 10 años, entonces para hacer tantas empresas en 10 años es bien complicado, claro, con tantos empleados, es porque yo digo, Dios tiene un propósito para nosotros.
0: Claro, y tus empleados hoy son felices y llevan sustento familiar a la casa por ustedes. O sea, no solamente que tú le das trabajo a un peruano, sino le das alimentación a muchos de su familia. Entonces, todo es una cadena de ayuda hermosa, ¿no?
1: 100%.
0: No, eso es, ¿no?
1: Es una bendición. Es una bendición cambiar vidas. O sea, y en esta canción me siento tan bendecida porque los mensajes que hemos recibido es impresionante, Alan. De aliento, de decir, mira, ¿qué? Yo me quería rendir, pero escuchando tu historia, ahora yo quiero seguir adelante porque yo quiero ser como tú.
0: ¿Qué le sorprendió a Tony Zúcar lo que le contaba? ¿Qué fue lo que más le sorprendió, le llamó la atención?
1: Bueno, yo pienso que es la historia, ¿no? La historia de que yo llegué, llegamos sin hablar inglés y hemos construido básicamente un imperio allá en Estados Unidos, pues es de admirar, ¿no? Pero la familia Zúcar es súper humilde y encontrar personas que tengan los mismos valores, los que tengan un corazón grande en cualquier negocio, yo pienso que es complicado. Es por eso cuando yo entrevisto a nuevos agentes o a nuevos empleados, yo digo, no, si tiene un buen corazón es suficiente, porque el resto, o sea, yo se los enseño sí o sí. Pero la familia Azúcar ha sido una bendición y él se admiraba porque mi eslogan es Say Yes. So, yo digo, Say Yes, Say Yes, say, en todos lados, porque todo es posible. O sea, yo quiero que la gente siempre piense de que si quiere hacer una profesión, un negocio, digan Say Yes, díganlo porque lo pueden hacer. Obviamente, todo tiene un proceso, un aprendizaje, pero si tienen fe, perseverancia, una actitud, y lo más importante es ser agradecido.
2: Claro.
1: Levantarse todos los días agradeciendo con todo lo que tienen, porque a veces gente que no se puede ni levantar, Alan. O sea, no puede ni ver, no puede ni caminar. Entonces, estar aquí con salud, hay que ser agradecido. Cuando uno empieza el día con agradecimiento, las puertas se te abren.
0: ¿Y la Fundación Bances dónde funciona?
1: En Estados Unidos, pero no. O sea, siempre hacemos así como tú dices, ¿no? Una ayuda sin decir nada. Siempre hemos ayudado. Me encanta ver los programas de el día de. Cada vez, ya, mi esposo me dice, ya te vas a poner a llorar. Ya vas a mandar. ¿Por qué? Porque es así. Me encanta ayudar. Yo pienso que eso es lo que más me motiva. Y siempre hemos tratado de ayudar con lo que se puede, ¿no? Y ahora que hemos agarrado esta escuela, que son más de 250 niños, los hemos llevado al concierto de Tony Zúcar, porque son niños especiales, ¿no? Son autistas con síndrome de Down o tienen parálisis cerebral. So, tenemos que escoger quién va, pues, porque no pueden
0: tener. Hay algunos que no, claro, hay algunos que tienen limitaciones, pero que de verdad que son muy cariñosos todos, ¿no? No. Tienen un corazón enorme y la familia está ahí, ¿no? Papá, mamá están ahí luchando, discutiendo. Empezando a querer formar una familia unida, es difícil, ¿no?
1: Y me saco el sombrero, Alan, por ellos.
0: Sí, claro.
1: Porque de verdad que son de admirar, de admirar.
0: ¿Cómo te sentiste cuando la canción ya estaba en el álbum de Los Azúcar?
1: La primera vez que la vi, yo lo llamé a Tony llorando. Yo lloro.
0: Está bien.
1: Tengo un corazón de fuego. Las
0: emociones.
1: Porque, Alan, ver mi historia plasmada en una canción y es mi historia de la vida real, quiero que la gente vea y que diga, bueno, o sea, no se rindan, sigan adelante. Si ella lo pudo hacer, también yo lo puedo hacer. So, le di tantas gracias a Tony y a la familia, porque uno de los requisitos es que yo quería que esté toda la familia ahí. So, está ahí Tammy, Kenji, Tony, Mimi y Don Antonio. ¿Por qué? Porque nosotros somos súper familiar, ¿no? Mi familia, te comenté que tengo 33 años con mi esposo y es un esposo maravilloso. Mi primer novio, Alan, no lo cambiaría por nada del mundo.
0: Mira tú.
1: Sí.
0: Mira tú.
1: Sí,
0: so. Una locura. O sea, te has casado con el primer hombre de tu vida.
1: El primero.
0: Está bien, excelente. Muchas gracias por haber venido, de verdad.
1: Ay, Alan, un placer, muchísimas gracias.
0: Para mí, sí. Una peruana natural de Motupe, se haya ido a los 17 años a Estados Unidos, haya dormido en el suelo con su viejo, con su familia, y ella sola ha progresado, sabía salir adelante, conoció un hombre maravilloso, ella misma lo cuenta a su esposo de Huancayo en el mismo New Jersey, y han hecho empresa, y han hecho que el corazón se les ablande cada vez que ven una historia de vida en nuestro país. De verdad que Dios te bendiga, que Dios te bendiga.
1: Amén.
0: Que Dios te dé muchos años de vida a ti, a tu familia y a tus padres. ¿Tu papá sigue con nosotros?
1: Sí, mi papá,
0: sigue con nosotros.
1: Manuel Vances.
0: Un abrazo, pues, para Manuel.
1: Muchísimas gracias, Alan. Éxitos. De todo corazón.

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8: El canciller Carlos Spaz se reunió con el embajador de España en el Perú, Alejandro Avellán, con quien dialogó sobre la propuesta del gobierno peruano de incluir la cooperación por los efectos del fenómeno El Niño en la agenda de la 30ª Cumbre Iberoamericana que se realizará en Madrid en noviembre de este año. El Poder Judicial iniciará mañana jueves las audiencias para evaluar la apelación del expresidente Martín Vizcarra a la condena de 14 años de prisión que actualmente cumple en el penal de Barbadillo. La policía realizó un operativo contra la venta informal de autopartes y accesorios de vehículos en el mercado informal conocido como La 50, ubicado en la avenida Gerardo Unger, en el distrito de Independencia. 12 personas fueron rescatadas por efectivos policiales tras haber sido secuestradas por integrantes de la organización criminal Los Primos al interior de una bocamina perteneciente a la empresa Contrata Minera JM en el centro poblado de La Rinconada, provincia puneña de San Antonio de Putina. En la región Lambayeque, 38 viviendas de las zonas altoandinas de Incahuasi, Cañaris, Olmos y Motupe resultaron afectadas luego de que fuertes vientos de más de 40 km por hora causaran la caída de sus techos. En China, al menos 8 personas murieron y otras 3 resultaron heridas en un incendio de un local comercial en la provincia de Hebei. RPP te recuerda, conducir vehículos estando la licencia de conducir retenida es una falta muy grave, sancionada con 5.500 soles de multa y el internamiento del vehículo.
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9: Amazonas registra 13 grados y por la madrugada se mantiene. Puerto Maldonado presenta 23 grados y por la madrugada disminuirá a 22. Además, en Jauja se registra 9 grados. Se espera un cielo muy nublado.
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0: Candadito, señores. Se llama el tema de Dani Úbeda. Él es español, está aquí en Perú. Vamos a ver, a contar, que nos cuente, a ver si es la primera vez que viene. Dani, ¿cómo estás? Bienvenido a Así Somos. Buenas noches. ¿Cómo te va?
1: Alan, ¿cómo estás? Todo bien, amigo. Bien, feliz, feliz de estar aquí.
0: Mundial,
1: ¿qué tal? ¿Qué te parece? No? Segunda estrella.
0: ¿Se agrandan o no los españoles?
1: No, nada que ver, nada que ver.
0: Humildad.
1: No. Los argentinos estaban un poquito agrandados, pero no, en España lo tomamos con tranquilidad.
0: Ajá. Cuéntame eso de Candadito. ¿Qué pasó? A ver, dale.
1: Candadito es un tema que viene a poner en valor la relación familiar, en especial la relación con nuestros hijos.
0: Ah, mira tú.
1: Sí, sí, sí. Yo soy papá de una niña de 3 años y la verdad que ha sido algo que me ha cambiado la vida, ¿no? La forma de vivir, la forma de entender la vida también. Y bueno, pues ahora es fuente de inspiración y este es uno de los temas que le he compuesto. Y estamos trabajando incluso con aldeas infantiles para que este mensaje llegue a muchas personas porque creemos que hay que ponerlo en valor, ¿no? Como te digo, considero que lo más valioso que tenemos en esta vida y lo que nos hace ser auténticamente millonarios es pasar tiempo con nuestros hijos.
0: Sí. Sí, ese es lo mejor.
1: ¿Estás de acuerdo conmigo?
0: Sí, pasar tiempo, pero con cantidad y no con calidad.
1: Con calidad y no con cantidad, sí, que a veces pasa que ves por ahí a padres, hijos compartiendo tiempo, pero cada uno en su mundo. No, eso no vale.
0: Sí,
1: no funciona, sí.
0: Hay que dejar el celular en una canastita, como lo hago yo en casa y listo.
1: Totalmente.
0: Y hay que hablar, conversar con ellos, ¿no?
1: Totalmente.
0: Siempre.
1: Mi hija no me deja, ya sabe que el teléfono es para trabajar. No trabajes. Y yo cuando estoy con ella, estoy con ella.
0: Claro, está bueno eso. Y entonces ese tema... ¿lo escribiste tú? ¿Lo has compuesto tú?
1: Es parte de todo un equipo, ¿no? Yo llevo algún tiempo residiendo en el Perú, para quien no lo sepa. Y
0: ¿qué
1: bueno,
0: tiempo tienes en Perú?
1: Bueno, pues ya son más de 2 años, que es mi base, digamos que Perú es mi base.
0: O sea, tu base es Perú, pero te vas a México.
1: Exacto,
0: vas
1: estoy moviéndome en otros países. Mi esposa, mi hija nacieron en Ecuador también, pasamos tiempo por allí y ahí trabajamos en diferentes países de la TAM, ¿no? Y sabes que tengo un equipo maravilloso que encontré ya hace algún tiempo aquí en Perú, liderado por Paulo César Morales, que es mi productor, es un talento peruano, pero talento de exportación, con el que vengo trabajando ya algunos temas. Y bueno, pues con Beto también, la pluma de oro, el conocido autor peruano, también me ayuda a darle forma a los mensajes, ¿no? A todo lo que quiero decir. Y tanta gente, ¿no? Este video está hermoso, te invito a que lo veas, Alan, y a todas las personas que nos escuchan en esta noche. Es un video espectacular, de esos que te tocan la fibra, de esos que están hechos con intención. Y está también grabado en el Perú y con Robbie Huerta, que es un talento, pero de super exportación.
0: Es un tema ligado a los hijos, es un tema que va a pegar, que ya está pegando.
1: Está pegando.
0: Está en YouTube ya.
1: Está en YouTube, sí, se estrenó el pasado 6 de agosto y se estrenó en todas las plataformas de audio escucha y en el canal de mi canal de YouTube también.
0: ¿Cuánto tiempo en el arte?
1: ¿Perdón?
0: ¿Cuánto tiempo en el arte? ¿Cuánto tiempo en la música? ¿Cuánto tiempo, no en Perú, sino desde que nació
1: en general,
0: tu amor a la música?
1: Pues, ¿cuántos me echas aproximadamente?
0: Yo creo que entre 15 y 18 años en la vida artística, ¿o no?
1: 25 años voy a cumplir ahora en octubre. De hecho, para el próximo año, qué bueno que me preguntas, estoy preparando la gira por Latinoamérica y Perú va a ser muy importante dentro de esta gira. Voy a empezar aquí entre febrero y marzo del 2027. Para celebrar los 25 años, ¿no? Que Perú fue el país que tiene la culpa de que yo me viniese a Latinoamérica. Yo di mi primer concierto hace más de 20 años.

0: acá en el Perú, y 8.000 personas fueron a verme, no solo a verme, sino a cantar el concierto completo de principio a fin, una hora, cantaron todos los temas, y yo ese momento lo viví con mucha intención, con mucha alegría, con mucha emoción.
1: Porque, el estar en un, o sea, hacer un concierto en un país
0: desconocido,
1: y desconocido, y que cantes, y la gente vaya como 8.000 personas, canten tus canciones, tú ese día seguramente es el día que más motivados he estado.
0: Sí, o sea, no me lo podía creer, ¿no? Era como vivir en un sueño. O sea, ¿cómo es posible que a más de 12.000 kilómetros de mi casa, de repente haya aquí 8.000 personas que han venido exclusivamente a verme a mí, y no solo a verme, sino que, como te digo, que se sabían todas las letras y que las cantaban a todo pulmón, ¿no? Y eso me marcó definitivamente. Desde ese día yo dije, yo tengo que vivir acá en el Perú algún momento, y lo estoy cumpliendo, y disfrutando además.
1: Claro, en un país que hoy está violento, pues en la realidad está violento, hay que cuidarse mucho en la calle, pero es un país lindo, nuestro país es lindo, la gente es buena, creo que hay mucho talento, como bien lo dices tú, pero ojalá que con este nuevo gobierno podamos nosotros ponernos a derecho para seguir adelante, ¿no? Es difícil, pero es complicado, pero bueno, ¿no? Hay que tener fe.
0: Totalmente, sí. El Perú es un país hermoso que acoge, es un país muy musical en el que se come de maravilla, pero sí, necesitamos que la gente que está ahí al mando, que está controlando todo, que se pongan las pilas, ¿no? Que se pongan las pilas y ofrezcan la seguridad que el pueblo necesita.
1: La industria musical hoy te pide mucha variante de canciones, ¿no? Ya estás haciendo hoy Candadito, y Candadito hasta de acá a septiembre, y de ahí tienes que en octubre hacer otro. O sea, esa variedad musical, esa inspiración musical no descansa.
0: Sí, bueno,
1: o sea, mira, con tu equipo no descansas.
0: Totalmente. Ahora la música es un tanto efímera, ¿no? Yo que llevo 25 años, antes se trabajaban los jingles y se iba a visitar país por país, radio por radio. Ahora todo, digamos que pasa de moda, ¿no? Pero yo estoy luchando un poco contra esa temática. De hecho, este tema, como estamos haciendo una alianza también con Aldeas Infantiles SOS, y se va a hacer una campaña no solo a nivel nacional, sino a nivel regional,
1: bueno.
0: Colombia, Ecuador. Tengo la intención de alargarlo tanto como pueda. Igual, como tú dices, ya está todo el material preparado, ya está en plataformas, solo que la gente obviamente no puede escucharlo, pero ya el siguiente tema ya está cargado en plataformas también, esperando solo para dar un botón y que salga al aire, ¿no? Y igual, estamos trabajando en el siguiente disco que se va a venir para el próximo año, donde vamos a poner a competir justamente eso, ¿no? La música de antes con la música efímera, como estamos hablando de ahora, ¿no? El Urban Latin, que es un poco lo que significa Candadito, con el Latin que vio nacer mi carrera, ¿no? Que es más instrumentado, que es más musical.
1: Uh-huh. Ahora, la música en el Perú, ¿cómo la sientes? La industria musical en el Perú, ¿cómo la sientes tú? A partir de que eres un cantante extranjero, que radica en Perú, sí, pero ¿cómo ves tú la industria musical?
0: Sí, hace falta unión. Como tú decías, hay un talento brutal, hay cantantes, hay músicos, hay productores. La industria está ahí. Lo único que hace falta es que se unan todos para hacerla de exportación, para hacerla internacional, ¿no? También es necesario que los artistas empiecen a confeccionar de mejor forma sus carreras. Y esto te lo digo por el tema de los covers, ¿no? Ahora se ha puesto muy de moda, ya lleva mucho tiempo, ¿no? Donde, sobre todo las orquestas, ¿no? Orquestas de cumbia, de salsa, pocas son las que sacan temas inéditos. Yo creo que eso es algo que tenemos que revalorizar nuevamente también, ¿no?
1: Pero eso también depende mucho de nosotros, ¿no?
0: Sí.
1: Los consumidores. Pues yo voy a ver una orquesta de salsa y creo que me tocan una de Héctor Lavoe, pues.
0: Sí.
1: No, una canción nueva, me volteo y hablo con mis amigos, no le hago caso a la orquesta, ¿no? Tocan una de Héctor Lavoe, volteo. O sea, también muchos de nosotros no estamos acostumbrados a que el talento peruano saque una canción. Estamos acostumbrados al cover, ¿no?
0: Correcto, hay que abrir la mente, ¿no? Y tienen que haber nuevos temas, porque al final repetir lo que ya se ha hecho, uh-huh. Sí, a veces funciona y es efectivo, pero no puede ser la tónica general, ¿no? Sí, tenemos que tanto los medios como la gente en general apoyar eso, los nuevos temas, la música inédita, y ponernos las pilas, porque el Perú realmente tiene un valor de exportación, tiene un valor que se puede escuchar en todo el país, y está demostrado lo que se está haciendo aquí con la salsa. Ahora son pioneros en la salsa a nivel mundial. Lo que se está haciendo en los últimos 20 años con la cumbia, que viene teniendo un crecimiento brutal. Y no solo eso, en el género urbano, en el género moderno.
1: ¿Vas a presentarte en algún lugar para cantar Candadito o no?
0: Ahora estamos en gira de medios. Vamos a estar este jueves también en un evento con Aldeas Infantiles en la cena de gala. Vamos a tener algunas activaciones, ¿no? Para noviembre se viene, vamos a cerrar un teatro, pero todavía está, no puedo decir fechas todavía ni lugar. Pero lo que sí te puedo invitar, Alan, que me sigas en redes sociales.
1: Por favor, dale.
0: @ Dani Úbeda, para que estemos en contacto en Instagram, en TikTok y en mi canal de YouTube. Ahí te vas a enterar de todo lo que se viene y, por supuesto, que veas mi video.
1: Muy bien, que te vaya muy bien. De verdad que sigan los éxitos, Dani. Sigue feliz aquí en nuestro país. Y nada, las redes sociales están ahí. Hay que ir al canal de YouTube de Dani para ver escuchar el tema Candadito, que es un tema, bien lo dice Dani, que va ligado a los hijos.
0: Totalmente.
1: Que es lo más lindo que podemos tener.
0: Al amor, yo siempre digo que el amor es la energía que mueve el mundo. Excelente. Y esto habla de eso.
1: Dani, que te vaya muy bien.
0: Gracias.
1: Bendiciones. Dani V, estamos con nosotros, ya nos vamos a la pausa, venimos con más.

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0: nos acompaña con todo el sabor de la salsa aquí en el programa, Yacer Ramos. Él es cubano, él es cantante habanero. Yacer Ramos ha participado de grandes agrupaciones como el Chispa y los Cómplices, la Charanga Forever, Azúcar Negra, y su salsa, y también ha estado con Michael Blanco y su salsa mayor, donde estuvo cerca de 7 o 9 años, una locura. Yacer Ramos está con nosotros. ¿Cómo estás, Yacer? Yacer, ¿cómo es?
1: Todo bien, hermano. Muchas gracias.
0: ¿Cuánto le costó a Yacer Ramos entrar al a la música cubana? Tú eres cubano, naciste un 18 de junio de 1988. Te tengo fichado. ¿Cómo? Los cubanos cuando nacen bailan, no caminan.
1: Normalmente sí.
0: ¿No? Bailan. ¿A qué edad te empezó a gustar la música y dijiste, acá me quedo, acá me estaciono, esta es mi vida?
1: No, realmente.
0: Acércate al micrófono, por favor.
1: Realmente ni lo imaginaba, porque yo era deportista.
0: ¿Tú eras deportista?
1: Yo era lanzador del equipo nacional de softball en Cuba. No, ni me imaginaba ser cantante, ni tener, ni ser director de orquesta, ni ser nada.
0: ¿En serio?
1: Pero era, siempre estuve con la música ligado dentro del deporte. Era el que llevaba siempre, cuando no me tocaba lanzar y lanzaba a otro compañero, yo era el que llevaba con un cajón o una caja, siempre estaba haciendo y animando el equipo. Y siempre la música estuvo ligada conmigo, ¿no?
0: ¿Y estuviste en la selección cubana de béisbol o de softball?
1: Mi primera salida del país fue y todo.
0: ¿De béisbol?
1: No, softball.
0: De softball. De softball. Ajá. Ya, y entonces, qué alucinante.
1: Así, y la vida da tantas vueltas que...
0: Está bien. ¿Y qué edad tenías cuando hacías deporte?
1: Bueno, yo empecé desde los 9 años.
0: Nueve años. ¿Y a qué edad cantas y alguien del entorno de la selección te dice, uy, ¿qué es esa canta, canta?
1: Por desánimos que hay a veces en el deporte, ya cuando paso de categoría juvenil a categoría, primera categoría, tuve un desánimo y dejo el deporte. Me desilusiono, dejo el deporte y conozco a un amigo mío, Ernesto Boy, que fue bajista de Combinación de La Habana.
0: Sí.
1: Una orquesta que está en Perú.
0: Sí, sí, claro, claro.
1: Y Ernesto Boy me dice, oye, tú tienes buena voz, vamos que te voy a probar en una orquesta. Y me prueba en una primera orquesta y aquí estoy. 25 años después.
0: ¿Y estudiaste después para poner la voz
1: yo
0: o nada?
1: Nunca he estudiado música. Yo no sé qué cosa es una nota musical, no sé nada. Lo mío es empírico totalmente.
0: Extraordinaria historia, hermano.
1: Aquí estoy.
0: Qué extraordinaria historia. ¿Y entonces es la primera vez que vienes a Perú?
1: No, que va. Ya, 2008 vengo.
0: De 2008 vienes.
1: Vengo. La primera vez que vine con Michael Blanco.
0: ¿Y nunca te ha llamado la atención estudiar las notas musicales? ¿No? ¿Tú sigues cantando lo que te ponen?
1: Lo que siento. Me sale de algún lugar, no sé, tengo algún piano, me traje algún pianito de chiquitico.
0: Lo que pasa es que la música cubana, mi viejo me enseñó a escuchar música cubana con la Sonora Matancera. No, la Sonora Matancera, después
1: los compadres.
0: Los compadres, no, olvídate. Por eso yo digo, los cubanos están así, nacen bailando, ustedes no caminan ni gatean, ustedes bailan.
1: Aquí en Perú también, aquí en Perú también tienen su cosa también.
0: Acá también hay algunos. Y tú pensabas en el momento que tu amigo te dice, vamos para probarte cómo vas en la música, dijiste, ¿la pensaste o tomaste el carro y te vamos?
1: Pensé, siempre he sido atrevido en la vida. Yo digo que no se pierde nada. Uno nació sin nada y nos vamos sin nada. Y yo dije, bueno, vamos a ver qué pasa. Y al final de un casting de casi 15 muchachos que estaban ahí, entre mujeres y hombres que estaban ahí, yo fui el elegido. Estaban buscando solo cantantes. Y la vida te tiene sorpresas a veces, así que no... Tú no las esperas, tú no te las imaginas. Yo por hoy estoy acá, estoy cumpliendo 25 años de vida artística.
0: O sea, 15 personas, tú habías dejado el softball en Cuba, vas a hacer cola, participas, y de los 15, que seguramente de los 14, sí eran cantantes,
1: sí, y
0: sí
1: habían
0: eran
1: preparado, de todo. Sí, había muchachos con
0: mucha calidad. Eso te tocó Dios
1: lo
0: ahí.
1: Lo que te toca ahí y lo que Dios tiene en tu camino, eso no te lo... Y aquí estoy, y ya, uh-huh. Le agradezco a todo lo que existe. Que...
0: ¿Qué canción estás promocionando? ¿Qué canción has hecho?
1: Es un tema que gracias a mi hermanito Barrio Fino, cuando hice este disco en plena pandemia, fue tan tocado, Barrio Fino le interesó este tema, y lo ha hecho bien popular acá en Perú, y es uno de los temas que realmente me llena de alegría, que el público, donde quiera que me presento, lo toma con...
0: Tócale un poquito ahí con tu voz, a ver.
1: Hasta ayer vivías tan contenta en La Habana. Un año después te vienes haciendo la americana. Ya no recuerdas.
0: Escúchame. Es que tu historia es increíble. Pues seguramente nadie te ha preguntado lo que te he preguntado.
1: No, primero vamos a ver. No, una pregunta. De las pocas veces que.
0: No, pero es que de verdad, es que esta es buena. Tú eras de la selección de. Esto es un historión.
1: Sí,
0: selección de softball de Cuba. Te desanimas en la juvenil. ya para pasar a mayor, te llaman, cantas. Tú no habías estudiado canto y ahora 25 años de vida artística. Ah,
1: así, así mismo. Así mismo fue.
0: Tu padre te dijo no. Nada de música, siga con el deporte, o tu papá te apoyó.
1: No, siempre, familia, siempre, siempre mi familia me ha apoyado. Mi mamá me dijo, ¿estás seguro? Tantos años, desde niño yo siendo deportista y siendo uno de los pilares, con la modestia del mundo lo digo, uno de los pilares del equipo nacional, desde las infantiles hasta la primera categoría. Y mi mamá me decía, pero un cambio, ¿y tú estás seguro? Porque el deporte para ti siempre ha sido todo. Le voy a probar, y probé, y aquí estoy. Y no me arrepiento de haber dado el cambio, dejé el deporte totalmente y aquí estoy.
0: Qué increíble, qué increíble. Y ahora has venido a cantar, has venido a gira de medios, te vas a presentar en algún lado.
1: Estoy haciendo un poco de todo, estoy haciendo conciertos, gira de medios, todo lo que aparezca, todo es trabajo. Y hay que bendecir y agradecer.
0: ¿Radicas acá o en Cuba?
1: Ya tengo residencia peruana.
0: ¿Ya tienes residencia peruana?
1: Yo siempre dije que desde que conocí Perú, yo dije que era el único país donde yo creo que yo cambiaba mi rumbo, ¿no?
0: Claro.
1: Porque se siente, es extraño, porque le digo a mi mana y a mis amigos que es bien complicado cuando aterrizo en Perú y sentirte que llegas a casa. Y ya son 3 o 4 canciones que me pasan regresando a Perú, aterrizando, siento como cuando llego que estoy llegando a casa. Y realmente siempre Perú me ha recibido con mucho cariño.
0: Cuba y Perú se llevan bien, ¿no?
1: Exactamente.
0: O sea, el músico cubano se adapta muy rápido a Perú.
1: Muy,
0: ¿no?
1: Rápido, muy rápido. Es muy parecido, fiestero, la joa es casi igual. Yo creo que es más. Yo creo que aquí es más que en Cuba.
0: Solamente Perú, ¿quieres irte a otro lado también a probar suerte? ¿O no. Estacionarse en Perú es la idea?
1: Yo realmente, donde la música me lleve. Los músicos somos viajeros del mundo y repartimos música a donde te lleve la música.
0: Cuando cantas, ¿en quién piensas? Cuando cantas, la canción que, por ejemplo, ahorita has cantado, ¿en quién tienes en mente?
1: Yo soy un compositor que le compongo a todo lo que veo. Yo puedo estar ahora y una experiencia que me lleve con usted, a lo mejor me sale una canción. Y este tema dedicado a una situación que vi de dos amigos, y se me ocurrió, el mismo amigo mío, cuando le canté el tema, oye, tú sabes que la discusión que tuviste ayer con tu esposa, me salió esto. Me dijo, tu madre, pero mira que tú a todos le sacas algo, mano.
0: Y, claro,
1: y mira, funcionó.
0: Pero mira. Tú tienes talento para componer.
1: Sí, sí, sí. Claro, todos los temas son míos.
0: Entonces, eres un tipo que tiene el talento para cantar y componer. O sea, eres un crack, 25 años. Pero de verdad que es una locura. Tengo que irme. Tengo que despedirte ya. Pero es una locura que en realidad haya sido deportista y ahora cantante. De verdad, es increíble. Yo te agradezco mucho que
1: gracias a usted.
0: Y dile a la gente dónde te vas a presentar, tus redes sociales para que te sigan.
1: Este fin de semana.
0: El canal de YouTube, seguramente la canción ya tiene mucha gente, ¿no?
1: Ya cerramos y su tumbado Mayombe. Para todas las redes sociales, ya cerramos y el tumbado Mayombe. Y nada, este fin de semana vamos a estar en el aniversario de una de las grandes orquestas aquí en Ensamble. Vamos a estar en Cardano.
0: Ay, ay, ay.
1: Y nada, nos seguimos presentando. Aquí las presentaciones son a diario. Van saliendo a diario y por las redes sociales se van enterando la gente.
0: Que Dios te bendiga.
1: Igualmente a usted.
0: Que sigan los éxitos y que el softball cubano perdió seguramente una gran figura, pero la música cubana y peruana ha ganado un talento como tú. Muchas gracias. Así que Dios te bendiga, que te vaya muy bien. Gracias.

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3: El presidente del Consejo de Ministros, Luis Galarreta, expondrá hoy la política general del gobierno ante la Cámara de Diputados del Congreso de la República desde las 10 de la mañana. En RPP Televisión, Martín Ojeda, vocero del Gremio de Transporte Interprovincial, informó que mañana viernes se reunirá con el ministro de Transportes y Comunicaciones, Rafael Rey, para tratar tres temas, entre ellos el de la inseguridad en el sector.
4: Ha llamado el ministro Rafael Rey en una reunión de coordinación sobre tres puntos básicos que tenemos. El primer punto es el tema de la inseguridad. El segundo punto, el problema de la devolución del subsidio del combustible. Y el tercer punto, la escasez de conductores.
3: El gobierno anunció un paquete de 800 millones de soles para reforzar la preparación del país frente a las lluvias, sequías y escasez hídrica asociadas al fenómeno El Niño. El ministro de Defensa, Rafael Belaúnde, anunció que su sector presentará un proyecto de ley para que organizaciones criminales transnacionales puedan ser declaradas objetivos militares en nuestro país, de manera que las Fuerzas Armadas puedan combatirlas.
5: Nosotros estamos proponiendo una modificación para poder ampliar el margen de acción de las Fuerzas Armadas para poder declarar los grupos como los Choneros de Ecuador o el Comando Vermelo, que operan no solo en las fronteras, sino que se han infiltrado dentro del territorio para que sean también blancos objetivos militares.
3: En la región Lambayeque, 38 viviendas de las zonas altoandinas de Incahuasi, Cañaris, Olmos y Motupe resultaron afectadas luego de que fuertes vientos de más de 40 kilómetros por hora causaran la caída de sus techos, así lo informó la jefa del Centro de Operaciones y Emergencia Regional de Lambayeque, Cristina Guamanchumo.
6: Mira, tenemos al momento un total de 38 viviendas afectadas, ¿no? Caguasi, Salas, Cañaris, Motupe, Olmos. Tenemos el último reporte del Cenami hasta el día 29, que vamos a tener vientos de 25 a 35 ¿no? kilómetros, ¿no? Entonces, esos vientos vienen a veces con ráfagas.
3: El Ministerio de Relaciones Exteriores de Ecuador informó que gestiona con autoridades de Kenia la repatriación de los restos del director de inteligencia Michel Sansi Kontuji, fallecido en un accidente de helicóptero. Faltan 83 días para la visita del Papa León XIV al Perú.
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8: En este momento Piura tiene 23 grados y en la mañana la temperatura mínima será de 21. Trujillo reporta 20 grados y por la mañana llegará a 19. Además, Lima reporta una temperatura de 20 grados. Se espera un cielo muy nublado.
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0: Buenos días, queridos amigos de todo el país. Nicolás Luna, productor general de este programa. Hay muchos temas que desarrollar, ¿no es cierto? Ya se viene diciembre con todo, otras lluvias e inundaciones también, otro problema ambiental después, porque en esa época va a coincidir todo exactamente. Vamos a ver cómo enfrenta este gobierno esta situación, ¿no? Y de otro lado, paralelamente, el tema de la inseguridad ciudadana. Todos los días muere una persona atacada, asesinada por sicarios, contratados obviamente, ¿no? Por una amenaza, han sido extorsionados, empresarios pequeños, padres de familia, ¿no? El último, un asesinato en el Callao a un padre de familia que llevaba a su hijo al colegio, imagínense ustedes. O sea, ya la cosa se ha degenerado y lamentablemente el ministro del Interior nos comenta algo que la población no lo entiende, pero tendrá paciencia, no lo sé tampoco. No estoy en condiciones de decir si eso es cierto o no, ¿no? Porque la sensación es otra. Dice, está bajando los niveles, digamos, de ataques, de muertes en el Perú, y hizo una comparación, ¿no? Con el año, igual tiempo, con el año pasado, a tiempos de hoy que estamos viviendo, ¿no? Entonces, para el ministro del Interior, mantiene a la oficialía mayor de la Policía Nacional en sus puestos porque están cumpliendo con su deber de enfrentar como corresponde a la delincuencia. En fin, son sensaciones, ¿no?, que ocurren, y para la ciudadanía aún hay mucho pan que rebanar. Sí, ahí sí estamos de acuerdo todos. El gobierno también lo ha admitido. Hay mucho pan que rebanar. A ver, el gobierno ha planteado que parte del canon minero, ¿cómo lo puedo decir? A ver, regalías, impuestos, ¿cómo le explicamos al pueblo? Impuestos que producen las minas, se lo pasan directamente a las comunidades cercanas a las operaciones. Esto va al Estado, y el Estado se encarga de repartir el canon minero para mejorar la calidad de vida de las comunidades cercanas a las operaciones mineras, a los asientos mineros, ¿no es cierto? Hay varias propuestas. Yo recuerdo que hubo una propuesta, aunque ya el APRA no tiene representación nacional. El doctor Jorge del Castillo me ha enviado, ¿no es cierto? Me dice, saludos, que el Ministerio de Energía y Mina busque que el canon llegue a las comunidades. El APRA propuso la ley del canon comunal 2019, estaba con opiniones técnicas y dictamen favorable lista para aprobarse en el Pleno. Actualice, señor Chino, el proyecto de ley, proyecto 1994 del 2017, y ya está, listo, se acabó, listo, el canon directamente a las comunidades. ¿Una coincidencia o no? Y ha entrado a conversar el señor Jorge del Castillo con este planteamiento del gobierno. ¿Cómo hacemos para que el canon llegue directamente a las comunidades cercanas a las operaciones? Y paralelamente, les dije, el reinfo vence el próximo 31 de diciembre. Ya se ha dado a entender que se va a extender. ¿Por qué se va a extender? Don Pedro Gamio, ex viceministro de Energía y Minas, con nosotros, ¿ya? Tiene mucha experiencia sobre el particular, lo hemos invitado en varias oportunidades para que nos dé luces, porque él conoce exactamente cómo funciona todo esto. Don Pedro, qué gusto saludarlo. Tenga usted muy buenos días. Muchas gracias por hablar con las provincias y las regiones.
1: Por favor, es el Perú profundo, el Perú real, ancho y ajeno, dicen, porque nos falta integrar a todas las sangres para que la gobernabilidad se recupere en el Perú.
0: Qué bonito, ¿no? Citando a dos grandes escritores, novelistas. Bueno, a ver, el debate sobre la distribución de los recursos generados por la minería vuelve a tomar fuerza luego que el gobierno planteara que una parte del canon minero pueda llegar directamente a las comunidades. ¿Esto es posibilidad? ¿Se puede lograr? ¿Cómo podría interpretarse esto?
1: La idea ya fue planteada antes, todavía no se aprueba, es buena, porque el monopolio de la ejecución de obras la tiene el gobierno local, provincial o distrital, y el gobierno regional. Y la nota de evaluación, por distintos estudios que se han hecho muy completos, es jalados. Es decir, no ejecutan bien las obras. Por decir un dato,
0: a ver,
1: en el caso del Cusco, la Contraloría ha reportado el canon gasífero, 80% no responde al objetivo planteado. Es decir, por falta de calidad técnica a los expedientes o por corrupción, solo el 20% funciona. Es un escándalo. Porque estamos hablando de un recurso no renovable, así como es la minería, lo es el gas. Entonces estamos frente a una capacidad, un problema de capacidad de gestión y de falta de funcionarios íntegros en las regiones. Entonces, crear un competidor es bueno, un competidor que puede ser la comunidad que hace proyectos de la mano con la empresa privada, de la mano con la universidad local, en fin, pero cuidado, yo sí estoy en desacuerdo con el reparto de dinero, porque eso no sería sostenible.
0: ¿Y cómo tendría que ser? A ver, o sea, el objetivo es el beneficio, mejorar la calidad de vida de los habitantes.
1: En pocas palabras, si tú eres padre de familia, hay dos maneras de ayudar a tu hijo. Asegurándole la mejor educación, que no le falte una pequeña laptop, que el muchacho esté empoderado, que desarrolle su conocimiento tecnológico con esas herramientas. Pero usted no le va a darle el dinero para que se lo gaste en golosinas.
0: Porque la tentación existe, pues, ¿no?
1: Entonces, ese es,
0: en otra cosa, ¿no?
1: Ese es el problema.
0: Yeah.
1: Entonces, yo creo que se tiene que, hablemos de magnitudes, aquellos distritos que manejan fondos importantes y que tienen el monopolio del gobierno local y del gobierno regional, ese porcentaje que no se ejecuta, que a veces es mayor al 20%, se empiece a asignar a un fideicomiso y haya un concurso asistiendo a las comunidades, invitando a entidades no gubernamentales, a las universidades de regiones, a las empresas privadas como las mineras, ayuden ustedes a la comunidad para formular proyectos y se le va a asignar los fondos en la medida que haya avance real. Y una comisión de notables, personas decentes que han hecho una trayectoria limpia en su vida, sean los comités que van evaluando el avance de estos proyectos y generamos un competidor legítimo del gobierno local y el gobierno regional. Bueno. Pero no, por favor, repartir el dinero.
0: Muy bueno, muy bueno, bueno. Ahora, el canon, a ver, la gente a veces habla de canon, pero no sabe lo que es el canon. Dice, así es la plata que nos dan la minería para poder hacer obras, pero no nos llega, no chorrea, dicen. Bueno, en el Perú, el canon, ¿qué cosa es? Es la participación económica compuesta por el 50% del impuesto a la renta que pagan las empresas al Estado, ¿correcto? 50%. Esa plata se transfiere a los gobiernos regionales y locales para explotación de los recursos naturales en sus zonas. Se supone que eso va a beneficiar. Pero en la práctica, el manejo, la gestión de esa plata ha sido todo, pues, imagínate, todo un camino, las siete caídas o más caídas de Cristo antes de llegar a la cruz. Terrible. Entonces, ¿cómo mejoramos eso? Nos parece interesante, muy oportuno, porque además ese cano se invierte, como dice Keiko Fujimori, vamos a focalizar como el tema como el tema del subsidio, pero focalizado directamente. Ahora, aquí, nuestro ilustre invitado, don Pedro Gamio, ex viceministro de Energía y Minas, nos dice, pero no le des la plata. Hay formas de invertir y mejorar la calidad sin tocar la plata. ¿Por qué? Porque le llega la plata y lo utilizan en otra cosa y más fiscalización, más control. ¿Qué hacemos? La cosa se pone más confusa. Es una buena propuesta. O sea, hace mucho tiempo que hay una propuesta así, ¿no?
1: Hace tiempo, porque yo por razones académicas tengo grupos de investigación en la universidad.
0: ¿Qué universidad?
1: Católica.
0: La Católica.
1: Y se ha formulado este planteamiento de crear competencia sana, porque la comunidad puede, por decirle, hay disponibles 5 millones de soles. Con 5 millones de soles el distrito puede mejorar la posta de salud, puede mejorar la escuela, puede mejorar los sistemas de defensa contra huaicos, en fin, lo que sea más importante. Ellos acuerdan cuál es la urgencia con la asesoría técnica y le dicen a la empresa minera que trabaja cerca o a la universidad, ayúdenos con el expediente técnico y vamos juntos a competir en este fondo concursable y generamos una competencia sana. A partir de ahora, cuando se apruebe esto, el alcalde va a decir, tengo que hacer bien las cosas, porque si no, roche, que la comunidad puede hacerlo claro, mejor que yo.
0: Claro.
1: Entonces, la competencia acabaría con la corrupción, porque habría un espejo. La comunidad organizada trabaja mejor que el alcalde. La comunidad organizada trabaja mejor que el gobierno regional. Cachetada moral por ambos lados.
0: Uh-huh. Interesante, interesante. Vamos a ir a una pausa y seguimos conversando, señor productor, ¿le parece? Vamos a una pausa y seguimos conversando con este tema interesantísimo. Fíjese, ¿por qué estamos adelantando estos temas? Nosotros somos Somos una emisora que promueve la prevención. La prevención significa que en diciembre termina Reinfo y todo se va a aglutinar, todo se va a amontonar, porque parece que se va a diferir el vencimiento de Reinfo. Pareciera. He escuchado por ahí a un ministro, al ministro Chino, señalar más o menos, no con contundencia, pero lo ha señalado. Veremos. Y no va a salir una ley minera para la pequeña minería. No va a salir porque no hay tiempo, según los expertos. Pero vamos a conversar después de la pausa. Seguimos conversando con don Pedro Gambio, ex viceministro de Energía y Mita y Minas, catedrático de la Universidad Pontificia Católica. Pausa, regresamos.
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0: Bueno, amigos, seguimos conversando de este tema tan interesantísimo. Entonces, ¿por qué además decíamos prevención? El REINFO vence el próximo 31 de diciembre. Debería extenderse. ¿Por qué no somos capaces de crear una ley para los pequeños y medianos mineros artesanales y ancestrales? ¿Por qué esta discusión va a continuar? Ya por aquí han desfilado todos los candidatos a la presidencia de la República. Ustedes los han escuchado. Por estos micrófonos, aquí con nuestro ilustre invitado Pedro Gambio, el viceministro de Energía y Minas, le hago saber que por aquí han desfilado todos los candidatos a la presidencia. Todos, sin excepción. Y los candidatos, yo les decía, esto es para provincia, para regiones. Sin embargo, han querido venir también los candidatos a la alcaldía de Lima. Bueno, está bien, no hay problema. Nosotros los invitamos, pero a veces les recomendamos que se vayan al segundo piso. Ahí tienen más cabida, porque eso llega solo a Lima. Entonces, pero en fin, nosotros somos totalmente democráticos. Bueno, hablemos del REINFO, si le parece, o algo quiere agregar con la última que hemos conversado.
1: No, está bien. El REINFO es importante porque yo aquí mismo sostuve en una entrevista anterior que la disyuntiva para el nuevo ministro era comprarse el pleito y tener una decisión valiente o la zona de confort. La zona de confort era patear el tema de nuevo como venían haciendo todos sus anteriores colegas que han tenido ese cargo en el gobierno, la señora Dina, por ejemplo, el gobierno del señor Geribe, postergando, y el problema se hace cada vez más grave.
0: Claro.
1: Es decir, mientras exista una zona gris donde se mezcla lo ilegal con lo informal, tenemos lo que reporta el Instituto Peruano de Economía, un problema de sacada de vuelta al Perú que llega a 12 mil millones de dólares anuales. Estamos hablando de una cifra cercana a lo que el Perú recibe anualmente por cobre. Mira, nuestro producto estratégico con el que financiamos salud, educación y la gobernabilidad del Perú. Entonces, ¿cómo no tener la decisión de decir, el señor Mucho, el exministro, presentó un proyecto del MAPE, lo mejoro, pero ya tiene 2 años ese proyecto empapelado? ¿Por qué no lo aprobamos de una vez por todas? Se le dice al Congreso, sinceremos la casa, demos oportunidad a los pequeños mineros y mineros artesanales creando áreas especiales. El INGEMET tiene la capacidad técnica, áreas especiales para pequeños mineros y mineros artesanales para acabar con esos 30.000 expedientes que se han quedado en el camino.
0: Sí, pues.
1: De los cuales 2/3 corresponden a mineros informales que trabajan en concesiones de pequeños mineros con título formal y 1/3 gran empresa, pues se asigna áreas nuevas con estudios geológicos certificados por el propio INGEMET diciendo acá hay recurso, usted va a tener su titulación y con la titulación vamos a apoyarlos con la asistencia técnica, va a tener crédito blando y vamos a invitar a las empresas privadas para que le den el precio más justo a su producto. Usted va a formalizarse y su familia va a estar mejor porque usted va a progresar. Esa es la manera. No ir por este camino de seguir pateando el problema hacia adelante. Yo personalmente considero que no es lo mejor.
0: Bueno, entonces, ¿pero por qué ocurre esto, no? Todo el mundo lo patea hace 12 años, creo. Patean, nadie quiere tocar esa papa que quema. Entonces,
1: porque lamentablemente, el problema ya no es solamente el campo donde se produce la explotación del recurso sin derechos laborales, sin seguro médico y con vinculación con trata de personas, daño severo al agua, al suelo y a la vida de las comunidades. Estamos viendo que se asesina dirigentes de comunidades nativas. Es un cuadro bien complicado, pero no respondemos. Hay que hacer de esta ley MAPE el punto de quiebre, que signifique una gran solución para los pequeños mineros y mineros artesanales que no tienen concesión. Este gobierno podría hacer gol si es que crea este régimen especial con concesiones tituladas, con estudios geológicos que acrediten que hay potencial. ¿Cómo no van a querer tener una concesión titulada si tienen años luchando por un contrato que no se los dan porque ya es inviable esa negociación? Insistir en eso no funciona. En cambio, asignando vía un medio transparente, un concurso, áreas especiales.
0: Ya, pero esas áreas especiales no tienen nada que ver con las concesiones que están explotando. No, ya. No, no, es fuera de eso.
1: Es un nuevo camino.
0: Vamos a ubicar otras áreas.
1: Correcto.
0: ¿No? Donde y el es país posible tiene, la explotación y existe recurso.
1: Y el INGEMET tiene capacidad perfectamente para hacer este trabajo porque maneja el registro que se llama el catastro minero más avanzado del mundo, basado en coordenadas satelitales. Uh-huh. Se puede convocar a un grupo de expertos geólogos que completen los estudios y se muestre, como se dice, áreas atractivas para que el pequeño minero y minero artesanal, en una dimensión que no es la dimensión de la gran minería, sino áreas que sean de acuerdo con la economía del pequeño minero.
0: A ver, la pregunta del millón de dólares, ¿en cuánto tiempo se puede hacer eso?
1: Bueno, esto no se hace en 24 horas.
0: Porque no gana, pues, el tiempo, ¿no?
1: Pero estamos hablando de 30.000. A los 30.000 se les puede resolver el problema de tener una concesión titulada en los próximos 3, 4 años. Se puede hacer.
0: Se puede hacer. ¿Y qué hacemos entre tanto? Porque el Reinfo tiene que morir en diciembre.
1: Simplemente se comienza gradualmente, pero ya no bajo la ley del Reinfo, sino una ley MAPE.
0: Ya.
1: Una ley MAPE que incluye la trazabilidad en el manejo de explosivos.
0: Trazabilidad, ¿de dónde viene el recurso ya? ¿De dónde? Confirmado, ¿de dónde viene? Es legal. Correcto.
1: Que puedas tener monitoreo satelital, cómo se mueve una pelota de fútbol en un metro cuadrado, así la tecnología ha llegado y nadie pues le puede romper la mano al satélite. Yeah. Acabamos con la corrupción y vamos a saber perfectamente esos camiones que cruzan la frontera de Perú a Ecuador todos los días, de dónde son y si pagan impuestos y si pagan derechos laborales y si cumplen con la ley.
0: 30 segundos, si usted quiere decirle algo a Keiko Fujimori.
1: Señora Presidente, usted puede marcar un punto de quiebre en la historia del Perú o ceder a hacer lo mismo de siempre, con lo que nuestro país lamentablemente no va a salir de la crisis.
0: Pedro Gamio, el viceministro de Energía y Minas, que seguirá viniendo si acepta nuestras invitaciones a seguir ventilando este tema que es de trascendental importancia. Muchas gracias, don Pedro, muy amable.
1: A sus órdenes.
0: Hasta la próxima. Titulares y regresamos en ampliación de Noticias Regional.
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10: Doce y 26.
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10: 12 y 27.
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13: El canciller Carlos Espaz se reunió con el embajador de España en el Perú, Alejandro Avellán, con quien dialogó sobre la propuesta del gobierno peruano de incluir la cooperación por los efectos del fenómeno El Niño en la agenda de la 30ª Cumbre Iberoamericana, que se realizará en Madrid en noviembre de este año. El Poder Judicial iniciará hoy jueves las audiencias para evaluar la apelación del exmandatario Martín Vizcarra a la condena de 14 años de prisión que actualmente cumple en el penal de Barbadillo. El CENAMI informó que se registrará un incremento de la temperatura diurna de moderada a extrema intensidad desde hoy jueves hasta el sábado 22 de agosto en todas las regiones de la costa del país. La policía realizó un operativo contra la venta informal de autopartes y accesorios de vehículos en el mercado informal conocido como La 50, ubicado en la avenida Gerardo Unger, en el distrito de Independencia. 12 personas fueron rescatadas por efectivos policiales tras haber sido secuestradas por integrantes de la organización criminal Los Primos al interior de una bocamina perteneciente a la empresa Contrata Minera JM en el centro poblado de La Rinconada, provincia puneña de San Antonio de Putina. El presidente de Colombia, Abelardo de la Espriella, decretó el estado de emergencia económica, social y ecológica por el terremoto de magnitud 7.4 que sacudió el país el pasado 10 de agosto. Hasta el 31 de agosto está en veda el perico o dorado, quedando prohibida la extracción, procesamiento, transporte y comercialización del recurso según el calendario oficial de vedas.
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10: 12 y 30.
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10: 12 y 30.

0: Aquí estamos, señoras y señores, en Ampliación de Noticias Regional, los hechos contados por sus propios protagonistas. Les habla Jesús Miguel Calderón desde los estudios de RPP, confianza y credibilidad por todos los medios. Muy bien, este tema de la minería va a sacar roncha dentro de poquito y se va a juntar con las lluvias, inundaciones, etcétera, etcétera. Se va a juntar con muchas cosas. Ojalá que haya inteligencia suficiente, porque lo que queremos ya en el Perú es paz, es tranquilidad. Como decía el Papa, ¿no es cierto? El Papa León XIV nos decía, y se dirigía a la juventud, busquemos la paz, busquemos la solidaridad, busquemos la forma de ponernos de acuerdo en las cosas fundamentales que existen. Y lo demás podemos ir resolviendo y podemos seguir discutiendo en el camino, pero lo fundamental tenemos que resolverlo cuanto antes, como seres humanos pensantes, no como enemigos políticos, porque la política es interesante, pero a veces nos conduce a dividirnos. Todas las derechas divididas, todas las izquierdas divididas, todos los que dicen que son de centro están divididos. Y el mayor ejemplo de eso es que ha habido cuántos candidatos a la presidencia que son de derecha, cuántos de izquierda y cuántos dicen que son de centro. ¿Te das cuenta? Entonces, tenemos que buscar la paz y la solidaridad. Apelamos al mensaje de su santidad que pronto estará con nosotros. Felipe Tapia es la defensa legal del caso Sahueto. ¿Se acuerdan ustedes del caso Sahueto? La Policía Nacional capturó en Ucayali a uno de los sentenciados por el asesinato de cuatro líderes indígenas de la comunidad nativa Alto Tamaya Sahueto, un caso que se convirtió en uno de los símbolos de la lucha contra la tala ilegal y de la violencia que enfrentan los defensores de los territorios amazónicos, que tenemos que reconocerlo. La captura resulta relevante porque el crimen ocurrió en septiembre del año 2014 y el proceso judicial se extendió durante más de una década. Doctor Felipe Tapia, gusto de saludarlo, muchas gracias por atender este llamado.
1: Muy buenos días, Jesús, y muy buenos días a toda la audiencia. Gracias por la oportunidad.
0: Esta captura, ¿tiene usted algunos detalles sobre este tema que nos interesaría conocer y también a toda la opinión pública? Porque esto es un caso muy, muy simbólico de la lucha contra la tala ilegal y la violencia que enfrentan precisamente las comunidades nativas, defensoras de los territorios amazónicos, y en el pasado se enfrentaron incluso al terrorismo. Lo escuchamos, doctor.
1: Bueno, el caso Sahueto, el caso de la comunidad nativa Alto Tamaya Sahueto, comunidad que se encuentra ubicada en el distrito de Masisea, en la región de Ucayali, es un caso emblemático de defensores indígenas y de la resistencia que vienen emprendiendo las comunidades nativas ante el avance de las economías ilegales, llámese tala ilegal, minería ilegal, narcotráfico. En el año 2014, como usted ha mencionado, en septiembre de 2014, cuatro líderes indígenas de la comunidad nativa de Alto Tamaya Sahueto, que desarrollaban roles de dirigencia en esa comunidad, se venían enfrentando y resistiendo ante el avance de economías ilegales, en este caso tala ilegal, que lo que hacía era explotar los recursos del territorio de la comunidad, y esto generó una escalada de violencia hasta, lamentablemente, el asesinato de esos cuatro líderes indígenas. Uh-huh. Y el caso es emblemático porque representa un problema estructural en el país. Los líderes indígenas o las comunidades nativas se vienen enfrentando a este tipo de situaciones, y las amenazas o las situaciones de riesgos que enfrentan son especialmente las que afectan la vida e integridad de toda la comunidad, y no solamente los líderes. El día de ayer, en horas de la tarde, se produjo la detención de Hugo Soria Flores, quien fue sentenciado en este caso, en este proceso judicial que llevó más de 10 años. Fue detenido el día de ayer en la ciudad de Pucallpa, en el distrito de Manantay, luego de diversas acciones de búsqueda por parte de la policía. Y esto se suma a una primera captura que se ocurrió en el mes de mayo con otro de los sentenciados, que es el señor José Estrada Guaita. Ambos declarados autores mediatos, o podríamos decir autores intelectuales del homicidio calificado que sufrieron estos líderes indígenas. Especialmente el caso tiene relevancia porque es el primer caso en el Perú en donde el Poder Judicial, con una sentencia definitiva en segunda instancia, en un proceso penal, declara la responsabilidad penal por este tipo de acciones violentas contra líderes indígenas que ejercían labores de defensa de los territorios comunales.
0: Uh-huh, efectivamente. Doctor Felipe Tapia, casi 11 años de investigaciones, luego el proceso judicial. 11 años, doctor, para un caso tan, tan grave, tan evidente, ¿no es cierto? ¿Por qué se demora tanto la justicia? Teniendo en cuenta que son lugares pues alejados, no es presente el Estado, ¿no es cierto? Sabiendo que en esos lugares precisamente la tala ilegal, ¿no es cierto? La minería ilegal, etcétera, etcétera, están campeando, ¿no es cierto? Entonces, ¿qué pasa en este

0: Estamos hablando de ciudadanos, ciudadanas, en este caso comunidades nativas, que son sujetos de derechos colectivos, que se encuentran en situación de especial vulnerabilidad y por lo tanto deberían merecer una acción prioritaria. Como usted bien ha dicho, la distancia no es justificación y por lo tanto, este tipo de atenciones o medidas de respuesta del Estado deben ser más efectivas. En el caso concreto, la comunidad de sus líderes venían denunciando estos hechos desde hace mucho tiempo,
1: Así
0: incluso
1: es,
0: antes de que se
1: así.
0: produjeran los homicidios.
1: Claro.
0: Hay diversas denuncias, diversos pedidos por escrito, verbales, y eso se ha dejado constancia en el juicio oral, en donde ya se venían reportando las amenazas e incluso los líderes ya habían señalado expresamente que habían amenazas contra su vida, ¿no? Y no
1: Así
0: solamente de algunos,
1: es.
0: sino contra toda la comunidad.
1: Así
0: Entonces,
1: es.
0: pasa mucho por coordinar, ¿no? Y exigir que las medidas de respuesta sean inmediatas, no solamente a nivel policial, sino también a nivel judicial,
1: En
0: como usted también ha
1: efecto.
0: mencionado.
1: En efecto,
0: Ha
1: doctor.
0: transcurrido 10 años de proceso judicial, y entonces también debemos recordar que rige la garantía del plazo razonable aplicado a los procesos judiciales, y el plazo razonable es muy importante.
1: Claro. Y esa reacción, doctor, de la justicia, de la intervención policial, fiscal, y luego a ver si da lugar o no a juicio del Poder Judicial y la sentencia, pues transcurre tanto tiempo que los delincuentes pues hayan un lugar fructífero para sembrar y seguir con sus actividades ilegales, ese es el gran problema. A pesar que sabemos, tenemos información, que la comunidad de Alto Tamaya en Sahueto consiguió un avance fundamental en materia territorial el año 2015, logrando la titulación, según la información que tenemos, de aproximadamente 78 mil hectáreas de territorio. Sin embargo, estas organizaciones indígenas han advertido que la titulación no eliminó las amenazas relacionadas con la tala ilegal y otras actividades ilícitas en la zona. Si bien es cierto, este es un caso icónico, no, la sentencia es un caso icónico, pero la pregunta es, a pesar de, ¿continúa la actividad ilegal? ¿Continúa la tala ilegal? ¿Continúa la minería ilegal? ¿Quién me puede decir que no continúa? ¿Se da cuenta, doctor?
0: Sí, a pesar de que hay esfuerzos que podríamos también calificar de importantes. Efectivamente, como se ha mencionado, la titulación en el caso de la comunidad de Alto Tamaya Sahueto fue un logro importante. En el año 2015 se obtiene el título de propiedad sobre el territorio de la comunidad, lo cual generaría legalmente diversas medidas de protección por parte del Estado, porque estamos hablando del concepto de propiedad privada aplicado a comunidades nativas, ¿no? Con sus particularidades, y por lo tanto la respuesta del Estado debe ser también muy contundente, pero el esquema de economías ilegales, la identificación de las personas responsables que actúan en este tipo de dinámicas ilícitas, es una tarea compleja y pendiente. Ahora, alternativas para reforzar la lucha contra las economías ilegales existen. Las propias organizaciones indígenas que, por ejemplo, han conducido, las propias organizaciones indígenas que han conducido este proceso, ya sea, por ejemplo, la Organización Regional Aidecep Ucayali o la Organización Nacional Indígena Representativa de Pueblos Amazónicos, como a la Asociación Interétnica de Desarrollo de la Selva Peruana, han planteado reiteradamente que la coordinación entre las organizaciones indígenas, comunidades nativas, con las autoridades del Estado para generar medidas de respuesta, transmitiendo información muy importante desde los territorios, es una tarea que debe estar siempre en implementación. Sin embargo, todavía no se han registrado respuestas efectivas.
1: En efecto, doctor Felipe Tapia, defensa legal del caso Sahueto. Ha sido un placer, doctor. Muchas gracias, muy amable. Bueno, dentro de todo lo malo, es una buena noticia que se haya capturado a este facinoroso. Muchas gracias, doctor. Hasta la próxima.
0: Gracias, muy buenos días y gracias por la oportunidad.
1: Tenemos que hacer una nueva pausa y retornamos de inmediato en ampliación de Noticias Regional.
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7: Estamos con mucha alegría aquí, todo el equipo de Ampliación de Noticias Regional, en suma, todo el equipo de RPP. Todos los periodistas atentos porque estamos trabajando a partir de este momento en RPP para toda la comunidad de Bambamarca, Cajamarca. Atención, Bambamarca, Cajamarca, en los 106.9 de la FM. 106.9 de la FM. Abrazo, Bambamarca. 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Ah, Bambamarca, su economía se centra en la agricultura y la ganadería. Además, la ciudad se ha convertido en el principal centro de acopio de los diferentes productos producidos en la región. Ya se encuentra en medio de los ejes viales de la provincia. Sin embargo, la red vial nacional que la une con Cajamarca se encuentra en mal estado, la que dificulta el tránsito de pasajeros y de carga. A través de estos mensajes en el 106.9 de la FM de RPP, podemos ir trabajando, podemos ir coordinando para anunciar si hay alguna autoridad de Bambamarca que desea hablar y formular llamadas al gobierno central, al gobierno regional. Por favor, marca y envíanos un mensaje para preparar algunos temas también relacionados con Bambamarca. Desde hoy, un abrazo, Bambamarca, en Cajamarca, en los 106.9 de la FM. Directo, en directo. Anota este número: 99-632-1515. 99-632-1515. Escríbenos. Vamos a Cusco, Centro de Noticias de RPP en Cusco, Ciudad Imperial. Paola Fernández. Paola, muy buenos días.
8: Muy buenos días, directo en directo, para comunicar de esta situación que ha acontecido en nuestra ciudad a raíz de las lluvias. 232 turistas y 416 porteadores tuvieron que pernoctar la noche del martes 18 de agosto en comunidades del distrito de Machu Picchu, según informó la Oficina de Gestión del Riesgo de Desastres de la Municipalidad Distrital de Machu Picchu. Los grupos quedaron varados luego de que la Dirección Desconcentrada de Cultura de Cusco dispusiera el cierre de las rutas 1, 2 y 3 del Camino Inca, medida que regirá hasta este 22 de agosto por las emergencias tras las intensas lluvias. De ese total, 118 turistas y 158 porteadores pernoctaron en Guayabamba. Entre tanto, 114 turistas y 258 porteadores permanecieron en Tarayoc y Tunasmoco. Se espera que hoy, miércoles 19, retornen hasta Pizcacucho y luego continúen su camino hasta la ciudad del Cusco. La crecida del río Guairuro en Guayabamba dejó una vivienda colapsada, dos viviendas afectadas, un puente y un camino peatonal dañados. También hubo afectación al servicio de agua potable y a cultivos de choclo. En Tarayoc, otro puente peatonal sufrió también daños. La municipalidad de Machu Picchu ha dispuesto el traslado de ayuda humanitaria para los damnificados, que incluye carpas, alimentos, abrigos y herramientas. Asimismo, se vienen realizando trabajos de rehabilitación de la captación de agua potable. Además, Indecicusco informó que Actualmente el caudal del río Guairuro ha disminuido y se mantiene, entre tanto, el monitoreo en la zona. Desde Cusco, directo en directo, RPP.
7: Muchas gracias a todos los amigos de Cusco, un fuerte abrazo. Siempre lo recordamos. 8:55, 8:55. Lluvias y descenso de temperatura en la región de Madre de Dios por ingreso de friaje. El Servicio Nacional de Meteorología e Hidrología del Perú, SENAMI, informa que la selva peruana registrará lluvias y una disminución de las temperaturas diurnas y nocturnas. Esta situación se debe al ingreso del séptimo friaje del año, el cual afectará desde mañana, ¿no es cierto?, del viernes 21 hasta el domingo 23 de agosto. Especialistas del SENAMI indicaron que esta masa de aire frío ingresará por la selva sur durante la mañana del viernes 21 de agosto y se desplazará por la región de Madre de Dios. Se espera lluvias de ligera o moderada intensidad, acompañada de descargas eléctricas, ráfagas de viento, con velocidades próximas a los 45 kilómetros por hora y cobertura nubosa durante el día. Durante este periodo en la selva sur, se esperan temperaturas nocturnas con valores cercanos a los 19 grados y temperaturas diurnas que oscilan entre los 23 y 28 grados. El Servicio Nacional de Meteorología e Hidrología, SENAMI, continuará emitiendo información actualizada sobre el comportamiento del tiempo y clima y recomienda a la población mantenerse informada a través de la página web, redes sociales y de RPP. 8:56, 8:56. Estos comunicados tienen que venir con tiempo. Pero ayer, hablando con un especialista, nos decía en la noche en la rotativa del aire, que todos los días se emite, yo conduzco ese noticiario, entre 8 de la noche y 10 de la noche, donde yo también hablo de este programa, ¿no es cierto?, de las entrevistas que hago aquí en Ampliación de Noticias Regional, ¿no es cierto? Me sirve mucho esa información para ampliar los conocimientos de nuestros, de los periodistas y de toda la población, que cuando te den el pronóstico, no basta con el pronóstico, nos decía una experta del sector privado. No basta con decirte, oye, va a haber lluvia, nubosidad baja, va a llover, no. Descargas eléctricas, rayos y truenos, no. Lo que tienen que decirle a la población y lo que tienen que decirle a las autoridades, ¿cuántos milímetros de lluvia por metro cuadrado va a caer en determinada ciudad? Si llega a 7 en zona urbana, ya es preocupante, como ha sucedido en Villa El Salvador, en Lima. En Lima no están acostumbrados a lluvias, como las que hay en la selva, por ejemplo, en nuestra selva, o como hay en algunas partes de la zona andina, o en el norte, cuando la lluvia cae y se desbordan los ríos. No estamos acostumbrados. ¿Ya? No están preparados. Los techos son planos, no hay a dos aguas. Es más, no hay tampoco descarga. Cae la lluvia al piso y se acumula. Se acumula, hay un encharcamiento tremendo ahí. Y el agua se mete a las casas. Eso es lo que ha sucedido en Lima. No están preparadas las casas. Por tanto, cuando el SENAMI u otra organización te dice, va a llover en tal lugar, ¿cuántos milímetros, compadre? A partir de 5 o 7, ya preocúpese en la zona urbana. Preocúpese, porque no hay desfogue, no hay desagüe que va a soportar eso. ¿Ya? No hay alcantarillado ya, listo. No existe. No está preparado para eso. Mucha gente abre los buzones del desagüe y ¿qué hacen? Se mete lodo, tierra, papeles, palos, todo y hace un tole-tole. ¿Ya? Porque todo eso se atora y peor es. Gravísimo. Entonces, no estamos preparados. ¿Correcto? Entonces, a partir de hoy hay que exigirle al SENAMI que nos diga cuántos milímetros. A partir de 7 hay que avisar a las autoridades. Y a veces en algunos puntos del país llega a 15, llega a 20. Rosa María Loro, vamos al centro de noticias de RPP en Lambayeque, Chiclayo. Buenos días, Rosa María.
3: Hola, ¿qué tal, Jesús Miguel? Buenos días, directo en directo. En la playa del distrito lambayecano de San José, unas 300 embarcaciones artesanales permanecen en la orilla debido al cierre de puertos y caletas por los oleajes anómalos que han sido advertidos ya por la Dirección de Hidrografía y Navegación de la Marina de Guerra del Perú. Uno de los pescadores artesanales detalló que los oleajes, los vientos fuertes y la escasez de peces los afecta desde hace varios meses, situación que les impide llevar el sustento a su hogar. Escuchemos.
9: Como pescadores estamos bien, bien afectados sobre estos movimientos que está habiendo, estos aires, corrientes, mareas, está muy alta, está muy fuerte. Ahora, en cuestión de economía, solamente nosotros nos vivimos de la pesca. Y cuando no hay pesca, bueno, sufrimos pues, prácticamente porque no hay economía, pues, ¿no? Sí, ganamos, como se dice, cuando hay pesca y salimos a pescar. 50 soles, por lo menos, 50 soles, 40 soles a veces. A veces hasta llega hasta 20 soles.
3: En tanto, otro pescador de la zona señaló que no solo están afectados los pescadores artesanales, sino también quienes se dedican a la pesca industrial de anchoveta y el calamar gigante. Recordemos que en el caso de Lambayeque se han cerrado puertos, por ejemplo, el de Eten, Pimentel, las caletas de Santa Rosa y San José y el muelle Multiboyas de Puerto Eten. Desde Lambayeque, directo en directo, RPP.
7: Muchas gracias, Rosa María. Son las 9:00 a.m. con un minuto. Después de la pausa, con este anuncio que ha hecho Keiko Fujimori, la presidenta de la República, de una reestructuración en SEDAPAL, aún no muy detallada, vamos a hablar con el sindicato de trabajadores de SEDAPAL, si les parece. A ver qué piensan los trabajadores de SEDAPAL. Parece que el término reestructuración les puede llamar la atención y les puede dar preocupaciones. ¿Ah? Vamos a verlo. Pausa y regresamos.
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0: Bienvenidos, bienvenidas a todas las personas que a partir de este momento se integran en la gran señal de RPP Confianza y Credibilidad por todos los medios. Vamos a empezar con esta fuerza informativa de RPP abordando un tema que está sobre el tapete. Como ustedes saben y han escuchado a la propia Presidenta de la República ante una inquietud formulada por uno de nuestros reporteros sobre el tema de SEDAPAL. Voy a decirlo en palabras muy simples. SEDAPAL es la empresa que administra el suministro de agua, el alcantarillado. Esa es su chamba, ese es su trabajo. Básicamente su trabajo. ¿Está bien? Básicamente. Muy bien. Tiene que garantizar el suministro de agua potable, tratada, con expertos en la materia. Sede principal, tiene un edificio impresionante, no sé si es el distrito de Agustín o Lima, no sé, pero ahí está, por el puente Menacho, que muchas veces he ido a jugar fútbol por ahí. Listo. Está Luisa Izaguirre Contreras, secretaria de Defensa del Sindicato Único de Trabajadores de SEDAPAL. En mi época, el local de Sutesal quedaba en Breña. No sé si hasta ahora sigue en Breña. ¿Sigue en Breña?
1: Sigue en Breña.
0: Ah, caramba, ya ves. Han pasado. Cuando yo era reportero, o sea, era Patajala sin zapatos, corría a cubrir información. Patajala dice en mi tierra, en Arequipa. Bueno, ¿cuál es el punto de vista? ¿Cuál es el pronunciamiento? ¿Cuál es la posición del Sindicato Único de Trabajadores de SEDAPAL ante esta anunciada reorganización? ¿No es cierto? No sé. Reingeniería, no sé, porque yo tengo entendido que la gestión de SEDAPAL no tiene nada que ver con ayudas e inundaciones, pero en fin, no sé qué punto de vista tienen los trabajadores. Adelante, sí. Por favor, secretaria de Defensa, muchas gracias por estar acá.
1: Gracias también, buenos días con todos sus oyentes, con todas las personas que nos siguen en este momento. Sí, bueno, sí, efectivamente, la propuesta o la posición de los trabajadores frente a este anuncio de parte de la presidenta con relación a una reestructuración de SEDAPAL es bastante clara. Y justamente lo que manifiesta usted y cualquier persona que tenga un mínimo de conocimiento sobre el tema de las responsabilidades que tiene SEDAPAL respecto al tratamiento del agua y al tratamiento del alcantarillado. En este tipo de cosas hay que tener en cuenta que existe una ley, partamos de eso. Hay una ley que es 1356 que tiene que ver con el reglamento del tratamiento de las aguas pluviales, ¿no? Y esto es de competencia del gobierno regional, de las municipalidades y también del Ministerio de Vivienda. SEDAPAL no tiene competencia. Esta ley rige del año 2018. Y el año pasado, con una modificación también que se hizo en una ley que es la 1280, una modificación, una novena disposición, se dice con total claridad, obviamente, que no, también nuevamente ratifica que no es de competencia de SEDAPAL. Entonces, no se entiende, a menos que los trabajadores de SEDAPAL, los funcionarios de SEDAPAL, la entidad, no entiende cómo la Presidenta de la República y el mismo Ministro de Vivienda, ¿no?, que es su sector, no, son sus actividades, responsabilice a SEDAPAL en esta situación. Uh-huh. Lo que ha pasado en caso de Villa María, Villa El Salvador, es que efectivamente ha habido lluvias producto pues de este fenómeno.
0: En Lima no es tradicional que haya este tipo de lluvias, ¿no es cierto?, de grandes gotones que han caído. No, eso es no está preparada la ciudad, por supuesto que no está preparada, porque no estamos acostumbrados a eso.
1: Claro, ahora en la zona, en Lima Sur, digamos que es un poco más frecuente. Y lo que este fenómeno, pues, Dana, ha traído un poco más de lluvia de lo habitual, ¿no? Uh-huh. Pero se espera mucho más también con el fenómeno del Niño.
0: Efectivamente.
1: Sí. Ahora bien, si es de competencia, en este caso de las municipalidades, de los ministerios de vivienda, ¿qué han hecho durante todo este periodo? Entonces, la responsabilidad recae ahora, o bueno, en este caso, directamente al alcalde de Villa María del Triunfo, al alcalde de Villa El Salvador, quienes están saliendo justamente también a dar declaraciones responsabilizando a SEDAPAL.
0: Eso a mí lo que me ha sorprendido. Exacto. Me ha sorprendido eso. Sí, y oye, sí. A mí me ha sorprendido eso, que salgan los alcaldes que no tengan conocimiento del trabajo que desarrolla, cuál es la chamba de SEDAPAL, para salir a pedir una reorganización. Eso también dice porque no le hacen caso. No le hacen caso, que arregle las tuberías, que arregle todo eso, porque yo tengo que hacer obras en la superficie, pero yo no conozco ningún precedente, un antecedente en que una tubería en Villa El Salvador haya reventado, ¿no es cierto? Y haya ocasionado pues grandes aniegos, no recuerdo yo.
1: Exacto, entonces, es cierto que el sistema, ningún colector del CEDAPAL está preparado para, no solamente para el tema del agua de lluvia, que digamos que tendría que tener un drenaje, ¿no? Como lo tiene, claro, lo están haciendo de repente, claro, en la Municipalidad de Surco, ¿no? Que ya tienen esa obra que lo están haciendo, y enhorabuena, ¿no? Pero en ningún otro distrito se ve esa situación. No. Entonces, ¿qué ha pasado? Que el agua de lluvia no solamente viene con agua de lluvia, viene con lodo.
0: Lodo, barro, palos y todo, basura.
1: Basura, piedras, efectivamente, ¿no? Barro, en fin. Entonces,
0: y atoran los desagües. La gente abre los buzones y se mete todo eso, sí, lodo y tierra.
1: Es exactamente lo que se está manifestando. Entonces, en esa situación, la presidenta de la República, creo que con poca información, también
0: sí, hay que atribuir que recién está empezando en el cargo el ministro de Vivienda. Me extraña que haya formulado esa. Bueno, siguiéndole los pasos, no le voy a decir no a la presidenta tampoco, nosotros pierde el cargo al día siguiente, tiene que renunciar. Pero digamos, les falta, están empezando recién. Estamos en plena luna de miel, ¿ya? La presidenta va a visitar hoy El Salvador, tiene que estar ahí como corresponde, pero ojalá que con el conocimiento de causa analice bien lo que ha anunciado.
1: Claro, el tema es que eso está en su plan de gobierno, la reestructuración de CEDAPAL, ¿no?
0: Pero será por otros motivos de pronto.
1: Exacto. Entonces, nosotros decimos, si se quiere reestructurar CEDAPAL, que no sea este motivo, es por esta causa, que ya no es de competencia y no es responsabilidad de CEDAPAL. Y ahora entraríamos en otro tema, en otra discusión, si es necesario o no es necesario reestructurar la empresa.
0: Es otro tema,
1: no tiene una relación directa, obviamente, pero con los amigos presentados.
0: Por ejemplo, anoche tuve una conversación pública en un noticiero que se llama La Rotativa del Aire, en RPP, en la noche, yo lo conduzco. Y llegó un ex presidente de CEDAPAL, ¿ya? Ex ministro de Vivienda, ex ministro de Trabajo, y lo invitamos para que nos diga, oye, ¿qué le parece? Y él nos dijo a todos, mire, yo creo que la presidenta se ha equivocado. La función de CEDAPAL es esta y puso en su sitio las cosas. Clarísimo. Pero, de pronto, la presidenta se refiere a otros temas que tienen que ver ya con gestión, que es cuestión ya del directorio, de la cabeza, del líder, ¿no es cierto? Pero es un tema de gestión, que también los trabajadores en muchas oportunidades se han cuestionado. También ha habido ese tema, ¿no es cierto? Y hasta por corrupción. Nos contó un caso de un señor que él había descubierto cuando llega a la gestión de CEDAPAL hace muchos años. Llega a gestión, era gerente de un área. Y lo encuentra traficando, haciendo cosas con el seguro, ¿ya? Y lo bota, pues. Ya, yo sé quién es, pero por ahora lo voy a guardar. Ya le dice, chao, señores, no puedes seguir, hermano, has perdido mi confianza, te vas. Ese señor se convirtió en presidente de CEDAPAL luego, ¿ya? Y ahora es uno de los nombres voceados para ser presidente y director de CEDAPAL. Por caso de corrupción, quién sabe, ¿no? Por caso de personaje, pero no tienen los trabajadores, o sea, observan porque tienen derecho, tienen voz y voto, también tienen derecho a hacerlo. Y por eso que está con nosotros aquí doña Luisa Izaguirre Contreras, secretaria de Defensa del Sindicato Único de Trabajadores de CEDAPAL. ¿Qué le recomendamos desde la experiencia misma? Porque quien más sabe sobre el manejo de CEDAPAL ya son los trabajadores, hay que escuchar a los trabajadores. ¿Qué cosa recomendamos al gobierno?
1: Sí,
0: por favor, Luisa.
1: En principio yo quisiera mencionar que los trabajadores de CEDAPAL siempre han estado en todas las emergencias. Uh-huh. Han estado en las emergencias de Piura, en muchas oportunidades, tanto en los Huaycos, fenómeno del Niño, han estado también en Pisco, en el terremoto. Entonces nosotros como empresa, siempre hemos estado en todas las emergencias.
0: Sí, sí, sí.
1: En todos los aniegos.
0: Ahí está la historia, señores.
1: Claro, en todos los aniegos también que existen, a pesar de que no sea responsabilidad, en este caso directamente de la empresa. Entonces yo quiero agregar, en el tema las municipalidades, ¿cómo es posible que no tengan una motobomba? O sea, sabiendo que es algo recurrente, porque ellos han dicho, eso es algo recurrente que se posee en las aguas, en este bypass, ya hecho pues, por el Ministerio de Transportes, que no es de competencia de CEDAPAL, sin drenajes, ¿no? Sin cumplimiento de la norma, ¿cómo es posible que tampoco, por lo menos, no tengan motobombas? No. Y ahora ya, relacionada a la pregunta, los trabajadores de CEDAPAL, en su inmensa mayoría, son, obviamente, vienen a aportar, son trabajadores de carrera, ¿no? Son personas probas que conocen la especialización de sus funciones. Creo que sobre eso no hay duda. El problema en CEDAPAL, ¿cuál es? La falta de continuidad en la gestión. han habido tantos cambios a nivel de ejecutivo, a nivel de ministerios, nivel, obviamente, eso también
0: es terrible,
1: cae en cascada, también cambio de presidente de directorio, hemos tenido 7, por lo menos en los últimos tiempos, sí. Y a la vez también cambio de funcionarios. Y son puertas rotativas, lamentablemente, y justamente con el caso que usted menciona, ¿no? Porque los que conocen del sector saneamiento, digamos que no son muchos, al igual que los ministros, prácticamente son los mismos, viceministros, no hay gente, obviamente, que venga muchas veces del sector técnico, de la academia, los colegios profesionales, ¿no? Eso es un poco el tema, y también el manejo político que se da a la institución. Entonces, sí, y los trabajadores han sabido denunciar en cada una de las oportunidades que se ha presentado esto. Respecto a la reestructuración y a la propuesta del gobierno, nosotros decimos que está bien que tú vengas a fortalecer la gestión. Por ejemplo, en este, yo te hago muy concreto, nosotros teníamos en el 2020, al inicio de la pandemia, 800 millones de soles de inversión, ¿no? Del fondo de inversión. El gobierno dice, el gobierno ayuda a un salvataje a las empresas eléctricas. No le dio ningún salvataje a Cedapal, siendo empresa pública. No otorgó ninguna bonificación, ningún bono como se otorgó en el otro caso. Dijeron, tú haz, en este caso, convenios a los trabajadores, a la gente, a los usuarios. Y toma tu fondo de inversiones, que era para hacer obras justamente, dispón de ese monto. Al final solamente se hizo una devolución de 120 millones, 180 millones de soles. Al final, ¿qué cosa? Tenemos un déficit, obviamente, porque hemos tomado plata de las arcas para, ¿no?, para poder superar el tema del COVID.
0: Luisa, permíteme, por favor, tenemos que hacer una pausa, cumplir con nuestros auspiciadores y regresamos de inmediato para seguir conversando sobre este tema interesante, para que el público conozca cómo es por dentro Cedapal. ¿Y quién más puede explicar esto? Sus trabajadores. Pausa y regresamos.

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1: Una y siete.
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2: El presidente del Consejo de Ministros, Luis Galarreta, expondrá hoy la política general del gobierno ante la Cámara de Diputados del Congreso de la República desde las 10 de la mañana. En RPP Televisión, Martín Ojeda, vocero del Gremio de Transporte Interprovincial, informó que mañana viernes se reunirá con el ministro de Transportes y Comunicaciones, Rafael Rey, para tratar tres temas, entre ellos el de la inseguridad en el sector.
3: Nos ha llamado el ministro Rafael Rey en una reunión de coordinación sobre tres puntos básicos que tenemos. El primer punto es el tema de la inseguridad. El segundo punto, el problema de la devolución del subsidio del combustible. Y el tercer punto, la escasez de conductores.
2: El gobierno anunció un paquete de 800 millones de soles para reforzar la preparación del país frente a las lluvias, sequías y escasez hídrica asociadas al fenómeno El Niño, con recursos divididos en dos decretos que priorizan puntos críticos y medidas contra la sequía. El ministro de Defensa, Rafael Belaunde, anunció que su sector presentará un proyecto de ley para que organizaciones criminales transnacionales puedan ser declaradas objetivos militares en nuestro país, de manera que las Fuerzas Armadas puedan combatirlas.
4: Nosotros estamos proponiendo una modificación para poder ampliar el margen de acción de las Fuerzas Armadas para poder declarar los grupos como los Choneros de Ecuador o el Comando Vermelo, que operan no solo en las fronteras, sino que se han infiltrado dentro del territorio para que sean también blancos objetivos militares.
2: En la región Lambayeque, 38 viviendas de las zonas altoandinas de Incahuasi, Cañaris, Olmos y Motupe resultaron afectadas luego de que fuertes vientos de más de 40 kilómetros por hora causaran la caída de sus techos, así lo informó la jefa del Centro de Operaciones y Emergencia Regional Lambayeque, Cristina Guamanchumo.
5: Mira, tenemos al momento un total de 38 viviendas afectadas, ¿no? Incahuasi, Salas, Cañaris, Motupe, Olmos. Tenemos el último reporte del Senami hasta el día 29, que vamos a tener vientos de 25 a 35 ¿no? kilómetros, ¿no? Entonces, esos vientos vienen a veces con ráfagas.
2: La defensa de las viudas de los cuatro defensores ambientales de la comunidad nativa Alto Tamaya, Sahueto, asesinados en 2014, pidió a las autoridades intensificar la búsqueda de los dos sentenciados que permanecen prófugos por este caso. Además, se solicitó reforzar las medidas de protección para las viudas, así lo informó el abogado de los familiares, Felipe Tapia.
6: Lo que nosotros solicitamos es que se refuercen nuevamente las medidas de ubicación y captura de los sentenciados, de los dos sentenciados que se encuentran prófugos, pero también solicitamos al Ministerio de Justicia y Derechos Humanos que se atienda la situación de las lideresas, de las mujeres indígenas, de las viudas, de los líderes indígenas del caso Sahueto, porque están enfrentando el desplazamiento forzado. Esto implica reforzar medidas de protección, esto implica atender la situación familiar de las víctimas o familiares de las víctimas.
2: Faltan 83 días para la visita del Papa León XIV al Perú.
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1: Una y 12.
12: Saludos, Bambamarca, desde hoy en los 106.9 de la FM. Saludos, Bambamarca, en Cajamarca. Un fuerte abrazo, queridos amigos, queridos paisanos, compañeros. Ya saben ustedes, cualquier cosa, cualquier problema que tengan en Bambamarca, podemos hablar de las carreteras, lo que ustedes crean conveniente, oportunidades comerciales, cuáles son las dificultades. Envíanos un mensaje al 99632-1515. 99632-1515. 1515. Bienvenidos, bienvenidas. Bambamarca en Cajamarca. Muy bien. Luisa Izaguirre Contreras, secretaria de Defensa del Sindicato Único de Trabajadores de la Paz. Esto que estamos conversando con Luisa Izaguirre se puede aplicar, en líneas generales, a todo el país, porque hay empresas también administradoras del agua, del alcantarillado, en diferentes puntos del país. Muchas de las empresas que administran el agua, por ejemplo, en Piura, en Chiclayo, hay denuncias que están quebradas. Quebradas, y la gente exige obras, obras, ¿qué tipo de obras? Entonces, para conocer bien cuál es el trabajo que desarrollan estas empresas, como Sedapal, por ejemplo, vamos para este nuevo público que está sintonizando en este momento, vamos a recordar cuáles son las funciones de Sedapal con la voz de la Secretaria de Defensa del Sindicato 1 de Trabajadores de Sedapal, Luisa Izaguirre Contreras. ¿Cuáles son las funciones de Sedapal? Vamos a recordar nuevamente, a ver.
13: Las funciones de SEAPAL son el tratamiento del agua, el tratamiento de desagüe, más no el tratamiento de las aguas pluviales. Para referirnos en el caso de Lima y Callao, y también en el caso de las EPS, también sí, pues, rigen la misma normatividad. Sí, pero en el caso de provincias, sí tienen sistemas de drenaje, al menos en su gran mayoría. No, bueno, exceptuando Piura, que sí ha tenido un problema. En la zona centro. Pero ya para hablar el tema directamente de gestión, justamente de las EPS, son 50 empresas de saneamiento a nivel nacional. La mayoría de ellas, de acuerdo a lo que se estima, obviamente tienen un sector que no cuentan con, por ejemplo, con nuevos proyectos o no se puede ampliar las habilitaciones, ¿no? Por el tema de prácticamente de financiamiento, ¿no? Carecen de financiamiento, muchas de ellas están en una mala situación económica. Entonces, frente a eso, ¿cuál es la propuesta? Hay un régimen transitorio para que tiene que ver con OTAS, ¿no? Obviamente para poder mejorar la gestión, que también no ha surgido mucho efecto también, y eso es otro tema aparte. Pero a través de un decreto legislativo 1620 se incrementan las tarifas ya prácticamente de forma automática.
12: Sí.
13: ¿No? Y ahí viene también un problema que nosotros no solamente denunciamos, sino también alertamos. A través de la tarifa no se pueden hacer incrementos tarifarios, no se pueden ejecutar los proyectos. Se requiere a nivel nacional un cierre de brecha de 120 mil millones de soles. No me estoy equivocando la cifra.
12: 120 mil millones de soles. Hay una brecha tremenda ya.
13: Exacto, 120 mil millones de soles. En el caso de Lima y Callao son aproximadamente 50 mil millones de soles. Hubo un incremento tarifario de 15% hace unos meses, en el mes de enero. Con ese incremento tarifario, obviamente tenía que realizarse tres proyectos, pero no el tema de la ampliación de la cobertura. En el caso de Lima y Callao, tenemos el PAS-LC, que es una unidad ejecutora del Ministerio de Vivienda, quien se encarga de realizar las obras. Entonces, esto es de competencia de este sector, porque en Lima y Callao hay 750 mil personas que no cuentan con el servicio de agua.
12: Así es, 750 mil personas que no tienen servicio de agua potable.
13: Y a nivel nacional, se estima que más o menos es un 10% de la población. Ya. Estamos hablando de 3 millones de personas que no tienen conexiones de agua. Durante los gobiernos anteriores, muchos de los ministros que han salido, obviamente, a dar declaraciones, solamente hicieron el agua entubada. Por ejemplo, el ministro Bonge, se lo voy a decir con nombre propio, que hicieron agua entubada, no agua clorada, ¿no? No agua potabilizada. Y así se ha ido, lamentablemente, yendo el presupuesto en acciones que efectivamente no contribuyen al desarrollo, obviamente, de las ciudades y de la población. Entonces, hay un serio problema ahí. Si solamente se da como un presupuesto anual, más o menos de 4,000 millones anuales, nunca vas a poder cerrar la brecha como gobierno. Y las empresas están, la mayoría, quebradas o no tienen el presupuesto o a través de la tarifa no van a poder realizar eso.
12: No, es imposible.
13: Entonces, ¿qué cosa se requiere? Obviamente se requiere un mayor presupuesto de parte del Ejecutivo, ¿no?, para poder cumplir con la población. Entonces, se dice, asocios público-privados, obras por impuestos, está bien, pero al final de cuentas, esas obras por impuestos son, si son tributos, obviamente que tienen que otorgar las empresas, bueno, estarían direccionadas en este caso a las obras de agua y desagüe. Pero también se requiere inyección, dinero de parte del Ejecutivo para hacer esto. Si no, no vamos a poder...
12: Y como ustedes saben, creciendo. Si no está presupuestado, no hay plata. Tiene que presupuestarse por ley para que se dé a pago y las empresas que suministran, tratan el agua a nivel nacional, tienen que recibir ese beneficio. Pero si no está presupuestado, simplemente el ministerio te dice no está presupuestado y punto.
13: Claro. Se acabó. Y ahora el otro tema que estaba mencionando acerca de este 800 millones que se invirtió, que era parte del presupuesto para hacer obras, eso ya obviamente no fue reembolsado, solamente 180 millones. Y ahora... se ha dado la directiva, tenemos 300 millones para fondo de inversión, se ha dado la directiva también para fenómeno del Niño, nuevamente todo...
12: Hay que agarrar esa dinero. Plata que, se, sí. que estaba dedicada a obras sí. para enfrentar el fenómeno del Niño, y no te la van a devolver tampoco.
13: Y no va a haber seguramente devolución, entonces ya nuevamente te quedas con obras por hacer.
12: Sí, pues es un tema que todo el país...
13: Exacto, entonces es el modelo de gestión, como está ahorita trabajando el Estado, definitivamente, yo no hablo de CEAPAL, ya hablo de las políticas de Estado.
12: Ya, la política frente de al Estado, tema claro, de la crisis, claro, claro.
13: Cómo yo dispongo también del presupuesto para tal fin, ¿no? Entonces, tendríamos
12: yo que... Yo tengo que ver prioridad, pues yo como gobierno, oye, vamos a ver prioridades, ¿ya? Vamos a ver, ¿qué es lo fundamental acá? A ver, hagamos prioridades, a ver, ¿listo?
13: Exacto.
12: Si o no, sea, estamos yo, fregados.
13: Si mi prioridad, ¿qué cosa es cerrar la brecha? Tengo que cerrar la brecha de agua y desagüe, que tengo hace años, tengo el mismo porcentaje de población que no tiene agua. No, bueno. No mejoró prácticamente nada. Entonces, hay varios problemas. El fenómeno del Niño, obviamente, se avecina. ¿Estamos preparados para ello? Por ejemplo,
12: tú responde.
13: No estamos preparados para ello. Y Lima se va a quedar sin agua. Eso es lo que va a pasar. No solamente Lima, en muchísimas provincias, regiones, al menos la zona costera, también van a sentir...
12: Vamos a ver qué determina el gobierno, pues. Vamos a ver qué cosa determina. En los próximos minutos estoy seguro, ya le avisaron a la Presidenta de la República algunos conceptos que no han sido bien utilizados o mal asesorados. Luisa Izaguirre Contreras, Secretaria de Defensa del Sindicato Único de Trabajadores de Apal, Sutesal, con base en el distrito de Breña. No lo digo porque yo iba cuando era reportero. Muchísimas gracias, muy amable. Hasta
13: gracias,
12: la próxima.
13: Gracias también. Solamente quisiera puntualizar que se necesita personal técnico sin denuncias, sin actos de corrupción de por medio, en todas las entidades públicas.
12: Si hay cambio
13: públicas,
12: de directivos, que los investiguen, por favor.
13: En todas las entidades del Estado.
12: Sí, nosotros estaremos atentos a esos cambios y tenemos que decirle la verdad a la opinión pública. Si llega una persona o varias personas que tienen antecedentes, ¿ya?, que han sido incluso expulsados de SEDEAPAL, que han vuelto como presidente de directorio y después se han retirado, pero con sospechas evidentes de cosas medio raras, por decirlo de una manera, por favor, tengan mucho cuidado. Muchas gracias.
13: Muy Muchas amable. Gracias también.
12: Hasta la próxima. Titulares y regresamos en Ampliación de Noticias Regional.
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1: 1:22. 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
12: Centro de Noticias de RPP en Puno, Blas Condori Justo. Muy buenos días, Blas.
19: Jesús Miguel, muy buenos días. Directo, en directo, el fuerte oleaje en el lago Titicaca afectó a productores de truchas del distrito de Pomata en la provincia de Chucuito, región Puno, en las zonas de Faro, Chatuma, Checasuyo y Caje. Los vientos voltearon lanchas y jaulas de criadores, dijo Donato Segura Laurente, presidente de la central de barrios de aquella localidad. Escuchemos.
20: Se ha suscitado bastante viento, oleajes y bastante pérdidas económicas de parte de los hermanos trichicultores. Ha habido jaulas que se han volteado, se han roto algunas estructuras, como también hay embarcaciones, botes que se han volteado, ¿no? Entonces, eso es, demanda bastante pérdidas económicas, ¿no? Por lo cual, no había una asistencia de parte de Defensa Civil de acá del distrito de Pomata.
19: Según Segura Laurente, los daños dejaron pérdidas económicas directas a las familias que viven de la crianza de truchas. Varios módulos quedaron inservibles tras el embaste del lago y algunos productores llegaron para acondicionar el enmallado de las jaulas flotantes.
12: Muchas gracias, Blas Condori Justo. En RPP seguimos integrando al país. Ya estamos en Bambamarca, Cajamarca, en los 106.9 de la FM. Un fuerte abrazo. Pero también seguimos avanzando con la integración. 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Nosotros nos alegramos, aquí los periodistas nos alegramos, cuando se inauguran nuevas frecuencias que siguen integrando al país. Cada vez estamos integrando más al país y eso nos alegra muchísimo porque llegamos a muchas personas que no tienen la posibilidad. Por ejemplo, desde Bambamarca ya pueden comunicarse con nosotros y participar activamente a través de la línea telefónica, a través del WhatsApp, a través del rotafono, a través de nuestras redes sociales, etcétera, etcétera. Exactamente lo mismo puede ocurrir en unas poblaciones tan alejadas como Padre Abad, en Aguaitía, Ucayali, Selva Central, donde las cosas son maravillosas realmente. Y estamos hablando de la en plena Cordillera Azul, imagínense ustedes. ¿Con quién estamos, señor productor? El alcalde del distrito de Atico, provincia de Carabelí, región de Arequipa, Endir Julio Candia. ¿Cómo está, señor Candia? Qué gusto saludarlo, señor alcalde.
21: ¿Qué tal, amigo Jesús? Buen día.
12: Aquí estamos, pues, señor. Usted es arequipeño, soy arequipeño también, así que estamos ahí preocupados. Preocupados por la Panamericana Sur, que permanece restringida en el tramo Atico Ocoña. Cuéntenos, ¿cuáles son las últimas con relación a este problema, señor?
21: Sí, justamente ahí, gracias por la cobertura. Ayer justo estuve en campo, justamente donde inicia toda la interrupción de la vía de Quebrada Honda, que está en nuestra jurisdicción en Atico. Sí. También hemos llevado un poco de alimentos a los pasajeros que están ahí pues parados. Sí, la situación es crítica, amigo. No hay que, como decir, hay que decir las cosas como son. Se ha avanzado, sí, pero no con la rapidez que se necesita. Solamente para toda esta vía desde Atico, desde Quebrada Honda hasta Ocoña solamente hay 5 maquinarias, 2 que están yendo, vienen de Atico hacia el sur y 3 que vienen pues de Ocoña hacia el norte. Entonces no se ha avanzado, como repito, con la aceleridad que necesita, ¿no?
12: ¿Y a qué necesitamos para acelerar, señor alcalde?
21: Maquinaria. Le explico, la parte interrumpida con más lodo, piedras, es que Quebrada Honda tiene aproximadamente 6 kilómetros, totalmente interrumpida. Y esos 6 kilómetros están pues los vehículos de carga pesada y carga, vehículos livianos pues encerrados casi hasta la mitad de los vehículos grandes. Entonces, y han ocupado los dos carriles mayormente en este tramo. Entonces, se le va a hacer dificultoso cuando la maquinaria grande llegue a este sitio, porque no va a poder operar, porque no va a tener espacio. Entonces se necesita maquinaria mediana, por decirlo así, retroexcavadoras medianas para poder sacar el lodo que se encuentra en esas partes, y fuera de eso también personal, porque las máquinas no van a entrar pues debajo de los camiones, de las viandas, a retirar todo ese lodo, esas piedras. Necesitamos al ejército acá para podernos, que nos apoyen,
12: así,
21: ¿no?
12: así es, necesitamos pues una acción conjunta, ¿no? Una decisión política. Exacto. Porque la región no tiene las condiciones suficientes como para llegar al lugar, ¿no es cierto?, y solucionar ese problema. Aquí tiene que haber una acción conjunta, gobierno central, que dé la orden correspondiente, el ejército tiene maquinaria, tiene especialistas, el gobierno central también. Aquí tienen que confluir todas las fuerzas para poder solucionar este problema, porque la Panamericana Sur de ninguna manera puede permanecer pues cerrada, ¿no es cierto? Esta es la conexión importante para el abastecimiento del sur del país.
21: Exactamente, es una vía de un país, ¿no? De un país. Entonces, estamos así. Justamente ayer hice unas coordinaciones con un comandante en Arequipa para que nos envíe elementos del ejército para que nos apoyen en este tema. Ellos habíamos programado que iban a llegar el día a las 6 de la mañana, en la cual yo había ya preparado el local para recibirlos, pero a las 4 me llama. Que viniendo de Ocoña, en el túnel de Planchada, pasando Ocoña, había habido esta interrupción. Quiere decir que lo que ayer avanzaron, en la noche, en la tarde, de nuevo se vino abajo. Entonces, hoy día se ha complicado más la situación por el tema de los vientos, las ráfagas de viento que están saliendo hoy con una velocidad de 15 a 25 kilómetros por hora. Todas esas piedras que están ya para caer, se están viniendo abajo. Es el tema ahora.
12: Claro. Pues, o sea, lo que nos está diciendo la experiencia es que se está demostrado que un hueco puede interrumpir rápidamente una vía tan estratégica e importante. Ahora imagínese, señor alcalde, que esto se repita durante esta temporada de lluvias. Sería terrible, ¿no?
21: Claro, terriblemente, no mucha. Que yo, ya aquí en Atico, pues ya los alimentos, el tema del agua, ya nos estamos quedando
12: sin combustible, señor. El combustible.
21: El combustible.
12: Uy.
21: No. Y ahorita nosotros estamos de repente, ya nuestro grupo, Atico se alimenta eléctricamente con grupos electrógenos.
12: Sí, pues.
21: Y el combustible lo traen de moriendo. No hay pasada, vamos a tener que se van a apagar las máquinas y vamos a quedar sin electrificación, ¿no?
12: Así es. Entonces, caramba. Entonces, ya lo tiene clarísimo el gobierno central, Defensa Civil, ¿no es cierto? Están todas las recomendaciones, pero el tema de la prevención, pues esa magnitud de desastre no lo puede enfrentar pues un municipio distrital, no tiene las condiciones ni el presupuesto. Así declares emergencia y te digan, no, toma nomás de cualquier partida presupuestaria, después te devolvemos, y eso es un cuentazo, con toda sinceridad, señor alcalde.
21: Exacto, y al final salimos perjudicados y denunciados.
12: Y las obras que estás haciendo quedan a medias y nunca las haces porque no tienes el presupuesto y no te la van a devolver, pues. Esa es la verdad en nuestro país, ¿o no, señor alcalde?
21: Así es, mi querido amigo Jesús, ¿no? Es la burocracia, tiene que pasar mucha administración para sacar un presupuesto, y nosotros también nos tenemos limitados porque somos un gobierno local pequeño, que no tenemos ni siquiera en nuestra jurisdicción una empresa grande privada que nos pueda apoyar, que sea con maquinaria, nada. No lo tenemos como lo tiene Arequipa, que está su aliado estratégico, soporte, pues, este Cerro Verde, ¿no?
12: Sí, pues.
21: Nosotros no lo tenemos.
12: Ya, pues. ¿Ah? Ok. Señor alcalde de Atico, muchísimas gracias, muy gentil por este panorama. su diagnóstico servirá muchísimo a las autoridades del gobierno central en especial para que adopten las medidas más convenientes, porque esto estamos empezando recién, la temporada, estamos empezando. Así que, señor alcalde, le deseamos toda la suerte del mundo, nos identificamos con esta desgracia que ha ocurrido y ojalá que terminen pronto los trabajos. Hay que meterle más fuerza, más dinamismo, señores. Muchas gracias, señor Endir Julio Cande, que le vaya muy bien.
21: Usted, un saludo, gracias, muy amable.
12: Bueno, así están las cosas, pues. ¿Ya ve? Cuando dice y le formuló la pregunta a las autoridades, ¿estamos preparados para enfrentar este tipo de situaciones? La respuesta es no, pues, ¿no? No, entonces estoy, oye, pero recién está empezando este gobierno. Sí, pues, recién está empezando el gobierno. Esa es la desgracia. Esa es la desgracia en el Perú. No planificamos, no somos personas que prevemos estas situaciones. Y eso tenemos que cambiarlo definitivamente. Cambiar definitivamente, de lo contrario vamos a continuar con lo mismo. Todos los años lo mismo, por séculos, un secular, un amén. Vamos a la pausa y regresamos en Ampliación de Noticias Regional.
3: 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Una y 32.
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22: El canciller Carlos Espaz se reunió con el embajador de España en el Perú, Alejandro Avellán, con quien dialogó sobre la propuesta del gobierno peruano de incluir la cooperación por los efectos del fenómeno El Niño en la agenda de la 30ª Cumbre Iberoamericana, que se realizará en Madrid en noviembre de este año. El Poder Judicial iniciará hoy jueves las audiencias para evaluar la apelación del expresidente Martín Vizcarra a la condena de 14 años de prisión que actualmente cumple en el penal de Barbadillo. El SENAM informó que se registrará un incremento de la temperatura diurna de moderada a extrema intensidad desde hoy jueves hasta el sábado 22 de agosto en todas las regiones de la costa del país. Un adolescente de 16 años fue asesinado a balazos por delincuentes que lo interceptaron mientras caminaba en inmediaciones del Parque Tihuinza, ubicado en el sector de Sarita Colonia, en la provincia constitucional del Callao. 12 personas fueron rescatadas por efectivos policiales tras haber sido secuestradas por integrantes de la organización criminal Los Primos al interior de una bocamina perteneciente a la empresa Contrata Minera JM en el centro poblado de La Rinconada, provincia puneña de San Antonio de Putina. El presidente de Colombia, Belardo de la Espriella, decretó el estado de emergencia económica, social y ecológica por el terremoto de magnitud 7.4 que sacudió el país el pasado 10 de agosto. RPP te recuerda, participar en competencias de velocidad en eventos no autorizados es una falta muy grave que se sanciona con 1.320 soles de multa.
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buenos días y bienvenidos a Ampliación de Noticias. Fernando Carballo y Mávila Huertas estamos con ustedes, listos para iniciar el desarrollo del programa, conversar con nuestros invitados. Hay varios temas importantes que abordar, pero sin duda este sismo que nos sorprendió a las 5:28 minutos.

0: sintió, pero sin duda no hemos tenido reporte de mayores daños debido a que la intensidad no fue tanta, digamos, en términos de una magnitud que pudiera ocasionar daños materiales o más aún personales. Lo importante es que nos recordó una vez más este sismo que hay que tener la mochila de emergencia lista, que hay que saber por dónde evacuar la vivienda, el lugar de trabajo, ahí donde usted se encuentre. Probablemente muchísimos peruanos a las 5:28 ya estaban en pleno horario laboral, así que es un recordatorio más para estar prevenidos. Fernando, buenos días.
1: Buenos días, Mávila. Buenos días a los que nos escuchan por radio, nos siguen por televisión y redes sociales. Efectivamente, nos hemos despertado muchos a las 5:28 de la mañana con ese sismo. Ahora sabemos que tuvo una magnitud de 4.8, pero en su momento uno no sabe bien cuánto va a durar y cuánto puede agravarse. En todo caso, sí, hay estos datos del Instituto Geofísico que dan cuenta de que su epicentro se ha ubicado 42 kilómetros al suroeste de Lurín, a 40 kilómetros bajo el nivel del mar, en el mar. No es muy profundo, quizá por eso, a pesar de tener 4.8, no ha tenido mayores efectos. Y rápidamente se informó que eso no sería motivo de un tsunami, que es otra de las preocupaciones que tenemos acá. En todo caso, como tú lo has dicho, esto que nos sirva para saber que hay que estar preparados. En dos sentidos. En primer lugar, saber a dónde dirigirnos en caso de que el sismo se prolongue. ¿Qué lugares seguros hay en la casa o en los lugares donde nos hallemos y quienes pueden salir en la calle? Y en segundo lugar, contar con una mochila de emergencia en caso que nos veamos desconectados de nuestro hogar y nuestros familiares.
0: Para tener mayores detalles, vamos a iniciar el programa esta mañana conversando con Miguel Estrada, él es sismólogo y decano de la Facultad de Ingeniería Civil, ex ministro de Vivienda, decano de la Facultad de Ingeniería Civil de la Universidad Nacional de Ingeniería. Señor Estrada, buenos días.
2: Buenos días, Mávila. Buenos días, Fernando.
0: ¿Qué información adicional a la que ya ha transmitido el Instituto Geofísico del Perú tenemos sobre el sismo que hemos sentido esta mañana, a las 5:28, para ser exactos?
2: Sí, bueno, en realidad me despertó el sismo. Información adicional no hay, felizmente, que no han habido, obviamente, como usted bien menciona. El sismo ha sido de una magnitud relativamente baja, el cual no ha generado ningún tipo de daño ni en infraestructuras ni en las personas. Pero esto quiere decir, como nuevamente usted ha muy bien reiterado, que debemos estar preparados. Entonces, la mochila de emergencia, rutas de evacuación, lugares de refugio, preparación con la familia, particularmente acá, bueno, tengo mi familia, mi esposa, mi hija, no, ya sabemos la ruta de evacuación, aunque, bueno, en el edificio donde estamos viviendo estamos, pues, seguros, pero la gran mayoría de personas, 70% o más de viviendas vulnerables, claro, hacen que tengamos que pensar si realmente en un plan de evacuación.
0: Sí, yo quería preguntarle por la magnitud. 4.8, se sintió el sacudón. ¿Qué es lo que deberíamos hacer apenas se siente ese sacudón? ¿Buscar la zona segura? Porque ahí las opiniones se dividen. Hay quienes dicen que evacuemos inmediatamente. ¿Qué es lo que toca hacer cuando hay un sismo que uno no sabe, como decía Fernando, si se va a prolongar, si se va a intensificar? ¿Qué nos dice la magnitud de este 4.8?
2: Ya, un parámetro importante adicionalmente a la magnitud, porque cuando uno siente el sismo, uno no sabe qué magnitud tiene ese sismo. Muy bien. El movimiento sísmico, por ejemplo, depende el lugar donde estemos. Si estamos en una edificación formalmente construida con dirección técnica, una supervisión de un arquitecto o un ingeniero civil, yo pienso que ahí no hay que evacuar, simplemente alejarse de las ventanas, alejarse de los lugares que puedan caer sobre nuestras cabezas, y una vez terminado el sismo, si es que no hay ningún tipo de grietas en la edificación, no hay ningún problema. Ya. Escenario uno. Escenario dos. Estamos en la playa, estamos en la costa. Si uno siente un sismo, ¿no?, y uno comienza a contar, uno, dos, tres, el sismo continúa, ya eso sí quiere decir también el tiempo, no, la duración del sismo también es importante. Los sismos grandes duran decenas de segundos. Por ejemplo, en Colombia creo que ha durado 1 minuto y medio.

0: Claro, pero
1: El
0: recuerda que se
1: sismo de
0: sintió mucho
1: Pisco.
0: más, ¿eh? Minuto y medio, pero la Tierra siguió moviéndose más tiempo. La percepción de
1: Sí.
0: quienes estuvieron ahí y quienes contaban era que esto había continuado por lo menos un minuto más.
1: Más o menos, ¿no?
0: Sí.
1: Entonces, si estamos en el contexto de estar en la playa, ahí también no hay que pensar dos veces, hay que evacuar a zonas altas y de manera perpendicular a la línea de costa para ganar rápidamente altura y no nos llegue el tsunami. Bueno, sismos pequeños no producen tsunamis.
0: No,
1: Y
0: claro.
1: el otro, y la tercera situación, estamos en una vivienda vulnerable. Estas viviendas que están construidas en las laderas de los cerros o están construidas sin una dirección técnica, ahí sí no hay que pensar absolutamente nada. Empieza el sismo y hay que evacuar. Si el sismo se detiene, listo, no hay ningún problema. Regresamos a la vivienda y seguimos nuestra vida, como se llama, como siempre, ¿no?
0: Interesante
1: Entonces,
0: porque
1: pero sí.
0: depende del lugar donde uno se encuentre, de la precariedad, por
1: Así es.
0: supuesto, de la situación de la vivienda. Usted habla que en estas viviendas que están en los cerros, digamos, donde hemos visto que hay una vulnerabilidad mayor, la recomendación es evacuar.
1: Ahí no hay que pensarlo dos veces, inmediatamente evacuar y para eso las personas ya deben tener, bueno, los planes familiares. En aquellos lugares la gente se organiza por zonas, ¿no? Asentamiento humano tanto, urbanización tanto. Entonces, yo pienso que estas organizaciones civiles, estas organizaciones donde hay un dirigente de la zona, deberían establecer y sobre todo señalar cuáles son estas rutas de evacuación. Lamentablemente hay zonas en donde las casas están muy juntas y por ejemplo, las escaleras de evacuación son muy angostas. Entonces, ahí, por ejemplo, hay que tener mucho cuidado. Porque, ¿se acuerdan el año pasado con un pequeño sismo de 6 puntos, bueno, un sismo relativamente no tan fuerte de 6.1, creo que fue, se cayó un parapeto de un segundo o tercer piso y lamentablemente falleció una persona? Y acá también lo mismo, ¿no? Hay que tener mucho cuidado al momento de evacuar, mirar siempre en las zonas altas para ver si es que estamos en una ruta, en una evacuación segura. Entonces son varios aspectos los que hay que considerar al momento también de la evacuación.
2: Sí, ingeniero, quisiera verificar algunos datos que hemos recibido. El epicentro se ha ubicado en el mar, a una profundidad de más de 40, más de 40 kilómetros bajo la superficie del mar. Eso debe ser una indicación de que se trata efectivamente de una fricción entre la placa de Nazca y la placa continental. Usted nos lo confirmará.
1: Efectivamente.
2: Y saber si este fenómeno tiene relación con los sismos que se han producido hace pocas semanas en Junín.
1: No, porque son eventos completamente diferentes. Recordemos que este está en el fondo del mar, el otro ha sido en la zona continental. Ahora, si este sismo, el que hemos sentido esta mañana, hubiera sido de magnitud 8 o más, ¿no? Muy probablemente, lo que mencionó creo que Mávila al inicio, podría haber generado un tsunami. Para que se genere un tsunami, tienen que cumplirse tres condiciones. Primera condición, que el sismo sea en el fondo marino. Los
0: Epicentro en el
1: sismos por
0: mar.
1: más grande, así es, ¿no? Por sismo más grande que ocurre en la zona continental, ese no produce tsunami. Relativamente debe tener una profundidad relativamente baja. 40 kilómetros realmente es un sismo superficial.
0: Es poco, claro,
1: 40
0: eso es un
1: kilómetros.
0: sismo superficial. Pero
1: Así es.
0: aquí, digamos, la buena suerte ha sido que alcanzó solo 4.8 de magnitud. Me parece que la magnitud para una alerta de tsunami debe ser mayor,
1: Más
0: exactamente
1: de 7.
0: más de 7.
1: Sí, más de 7, ¿no? Muy bien, entonces, y también acá hay que aclarar un mito, ¿no? Por ejemplo, qué bueno que haya ocurrido este sismo, así está liberando energía y no vamos a tener un sismo grande. Ya, ese es un mito, realmente. ¿Por qué? La cantidad de energía que libera un sismo de un grado con respecto al grado siguiente es más o menos 33 veces. O sea, vamos a redondear, ya, magnitud 5. Para que este sismo de magnitud, redondeando, ¿eh? Magnitud 5 alcance un sismo de magnitud 6, deben haber habido 33 de estos sismos. Para que este sismo de 5 alcance una de magnitud 7, 1000. Y para que este sismo alcance uno de la energía liberada a un sismo de grado 8 serían 33.000 sismos. No hemos tenido pues 33.000 sismos en los últimos tiempos de esta magnitud para que se libere la energía que liberaría un sismo de grado 8. Entonces, esto hay que pensar que este sismo, si bien es cierto, libera una energía, definitivamente es muy pequeña la liberación de esta energía en comparación a un sismo de grado 8 o más. Entonces, eso es un mito.
2: Muchas gracias, ingeniero Estrada. Qué bueno poder contar rápidamente con usted. Recuerdo que usted es decano de la Facultad de Ingeniería Civil de la Universidad Nacional de Ingeniería. Muchas gracias por su colaboración con quienes oyen y ven por RPP y tienen actualmente ganas de estar bien informados de lo que ha sucedido esta mañana a las 5:28 de la mañana. Muchas gracias, ingeniero, y buenos días.
1: Muchas gracias, buenos días.
2: Nos vamos a una pausa, Mavi.
0: Vamos a la pausa y vamos a volver con información importante también, con un reporte de los bomberos que ha llegado a nuestro rotafono sobre la salida de unidades en su sede que está bloqueada por trabajos de un consorcio de SEAPAL. Esto es en Lurín. Los detalles cuando regresemos de la pausa.

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0: como había adelantado Mávila Huertas, hemos también tenido reportes vía Rotafono, que está a la disposición de todos ustedes, y en este caso hemos tenido noticias a través del comandante de bomberos del Perú, César García, al que tenemos en línea para que nos explique, por favor, lo que nos ha dicho ya por escrito. Lo escuchamos, comandante.
1: Buenos días, gracias a RPP. Desde el día de ayer, una empresa concesionaria de Sedapal ha realizado trabajos en la puerta del cuartel de bomberos de Lurín, 129. Una situación que nos preocupa tremendamente porque al realizar trabajos, hacer zanjas en la puerta, imposibilitan la salida de las unidades a cualquier emergencia durante el día. Esto se ha producido el día de ayer en horas de la tarde y hasta el día de hoy, si bien es cierto, ya han tapado la zanja, pero el desmonte continúa. Y por ser una calle bastante estrecha, no pueden salir las unidades a atender ninguna emergencia en el sector.
2: ¿Sabe usted cuál es la empresa o se ha podido poner en contacto con alguien que le dé información si el problema va a quedar resuelto hoy o le avisaron con alguna anticipación como mínimo de que esto iba a ocurrir?
1: No, efectivamente el día de ayer en horas de la tarde vino una empresa concesionaria de Sedapal y no realizó ninguna consulta, no realizó ninguna coordinación y comenzaron a realizar la excavación para colocar tubo de Sedapal. Situación que, como le vuelvo a repetir, nos preocupa porque las unidades no han podido salir a atender emergencias durante todas estas horas.
2: Me parece que lo que tenemos en pantalla, comandante, es justamente una fotografía donde se aprecia el desarrollo de los trabajos y ahí se ve exactamente cómo se bloquea la salida de la sede de los bomberos, ¿no? Ahora, en este momento, ¿las unidades podrían salir o no?
1: Todavía, debido a que el desmonte continúa en el lugar.
2: La zanja está cubierta, pero el desmonte hay que retirarlo de ahí.
1: Correcto. Esta compañía atiende Pachacamac, Lurín, parte de Villa El Salvador, Villa María del Triunfo, bastantes distritos, y esta es una situación que nos preocupa porque es una unidad que es de la zona sur de Lima y atiende una población bastante grande.
0: Comandante, pero está clarísimo que cuando se tienen que hacer zanjas, por las razones que fueran, electricidad, agua o gas, hay que llevar placas metálicas para que uno pueda pasar por encima de la zanja y evitar poner montículos de desmonte que impidan maniobras, sobre todo delante de un cuerpo de bomberos. De manera que realmente hacemos un llamado a la municipalidad de Lurín para que de inmediato intervengan acá y eviten que los bomberos se queden impedidos de salir. Puede haber una emergencia de un minuto a otro. Realmente estamos alarmados de lo que usted nos dice. Nos parece una negligencia grave por parte de la empresa que ha sido contratada por Sedapal. Y acá hay que dirigirnos a las autoridades de Sedapal y al responsable último, que es el ministro de Vivienda, el señor Arnillas, para que intervengan de inmediato y no hagan que los bomberos de Lurín se encuentren bloqueados en su local. Bueno, verdaderamente, Mávila, hay cosas con las que uno no puede sino indignarse. Comandante, muchas gracias por su llamada y por informarnos esto, que se le pasa a los bomberos, significa que le puede pasar a cualquiera de nosotros. Muchas gracias y muy buenos
1: días.
0: Muchas
1: gracias, comandante. Buenos días.
0: Bueno, vamos a una pausa y pasaremos a hablar esta vez con un diputado por las regiones de Lima que ha venido a visitarnos y que nos dará cuenta de lo que está sucediendo, por supuesto, en su región y en la provincia de Huarochirí. Primero vamos a la pausa.

0: 1:56.
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0: Una y 58.
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12: El presidente del Consejo de Ministros, Luis Galarreta, expondrá hoy la política general de gobierno ante la Cámara de Diputados del Congreso de la República desde las 10 de la mañana. En RPP Televisión, Martín Ojeda, vocero del Gremio de Transporte Intraprovincial, informó que mañana viernes se reunirá con el ministro de Transportes y Comunicaciones, Rafael Rey, para tratar tres temas, entre ellos el de la inseguridad en el sector.
13: Nos ha llamado el ministro Rafael Rey en una reunión de coordinación sobre tres puntos básicos que tenemos. El primer punto es el tema de la inseguridad. El segundo punto, el problema de la devolución del subsidio del combustible. Y el tercer punto, la escasez de conductores.
12: Los conductores afiliados a la Asociación de Concesionarios y Transportistas Unidos no se sumarán al paro convocado para el próximo 25 de agosto por otro sector de transportistas, debido a que ya iniciaron reuniones con representantes del Ejecutivo y del Congreso bicameral. Así lo detalló el gerente general de la asociación, Ángel Mendoza Aguirre.
14: Nosotros no vamos a participar, no porque estemos a espalda de esta realidad, sino porque el día de hoy se ha aperturado una serie de reuniones. Hemos estado con el presidente de la Cámara de Diputados, con el congresista Oscar Reto. Hemos estado con los representantes del Senado. El día lunes a las 12 del día nos vamos a reunir con el presidente del Senado. Y por lo tanto creemos que, como se ha dado esta apertura de diálogo y se van a generar las mesas de trabajo y las comisiones de alto nivel, debemos esperar a que se den los resultados ya con la participación de nosotros.
12: El gobierno anunció un paquete de 800 millones de soles para reforzar la preparación del país frente a las lluvias, sequías y escasez hídrica asociadas al fenómeno El Niño. El ministro de Defensa Rafael Belaúnde anunció que su sector presentará un proyecto de ley para que organizaciones criminales transnacionales puedan ser declaradas objetivos militares en nuestro país, con el fin de que las Fuerzas Armadas puedan combatirlas.
15: Nosotros estamos proponiendo una modificación para poder ampliar el margen de acción de las Fuerzas Armadas para poder declarar los grupos como los Choneros de Ecuador o el Comando Vermelo, que operan no solo en las fronteras, sino que se han infiltrado dentro del territorio para que sean también blancos objetivos militares.
12: La defensa de las viudas de los 4 defensores ambientales de la comunidad nativa Alto Tamaya-Sahueto asesinados en 2014, pidió a las autoridades intensificar la búsqueda de los 2 sentenciados que permanecen prófugos por este caso. Además, se solicitó reforzar las medidas de protección para las viudas, así lo informó el abogado de los familiares, Felipe Tapia.
16: Lo que nosotros solicitamos es que se refuercen nuevamente las medidas de ubicación y captura de los sentenciados, de los 2 sentenciados que se encuentran prófugos, pero también solicitamos al Ministerio de Justicia y Derechos Humanos que se atienda la situación de las lideresas, de las mujeres indígenas, de las viudas, de los líderes indígenas del caso Sahueto, porque están enfrentando el desplazamiento forzado. Esto implica reforzar medidas de protección, esto implica atender la situación familiar de las víctimas y familiares de las víctimas.
12: Faltan 83 días para la visita del Papa León XIV al Perú.
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0: Dos y dos.
12: Tenemos información directo en directo con nuestra compañera Miriam Caguana. Adelante, Miriam, te escuchamos.
17: Muchas gracias. Directo en directo, la Fiscalía Especializada en Delitos de Trata de Personas de Lima Centro y la Policía Nacional ejecutó la detención preliminar de 12 presuntos integrantes de la organización criminal Los Piratas, acusados de explotar sexualmente a unas 80 mujeres y menores de edad en el jirón Cepita, esto en Cercado de Lima. Durante el operativo se logró rescatar a 2 menores y se allanaron 12 inmuebles. Asimismo, en simultáneo, según la información de las autoridades, el rescate de estas 2 menores de edad se dio bajo estricto control de seguridad, y asimismo también se informó que esta red operaba desde junio del año pasado. El teniente general de la policía, Manuel Lozada, informó que cada una de las víctimas pagaba el monto de 600 soles semanales, siendo un total de 120 mil soles a la semana. Escuchemos.
18: Mire, cada uno de estos féminas pagan aproximadamente 600 soles semanales. En toda esta zona hay unas 200 de estas chicas que son explotadas sexualmente. Si nosotros hacemos un rápido cálculo, más o menos son 120 mil soles semanales que obtiene esta organización criminal, Los Piratas, que es una facción del Tren de Aragua. 120 mil soles semanales. Si multiplicamos por 4 semanas que tiene el mes, 480 mil, o sea, casi medio millón de soles al mes.
17: La policía y la fiscalía también incautaron teléfonos celulares, laptops y un vehículo para poder avanzar con las investigaciones y determinar el modus operandi de dicha organización. El caso aún permanece en diligencias en la Dirección Nacional de Investigación Criminal, DIRNIC. Directo en directo, RPP.
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0: Muy buenos días y bienvenidos a Ampliación de Noticias. Fernando Carballo y Mávila Huertas estamos con ustedes, listos para iniciar el desarrollo del programa, conversar con nuestros invitados. Hay varios temas importantes que abordar, pero sin duda este sismo que nos sorprendió a las 5:28 minutos de la mañana con epicentro en Lurín, de acuerdo a la fuente que tenemos aquí. Es un movimiento que remeció la capital esta madrugada, 42 kilómetros al suroeste de Lurín, según reportó el Instituto Geofísico del Perú. Nos vuelve una vez más a hacer pensar sobre la preparación que tenemos frente a un sismo de magnitud relativa o de magnitud grande, conforme lo que advierten los especialistas, debido a la energía que se viene acumulando. Este es un sismo de 4.8, hubo un sacudón, Fernando, ¿no? Ese fue un movimiento que se sintió, pero sin duda no hemos tenido reporte de mayores daños, debido a que la intensidad no fue tanta, digamos, en términos de una magnitud que pudiera ocasionar daños materiales o más aún personales. Lo importante es que nos recordó una vez más este sismo que hay que tener la mochila de emergencia lista, que hay que saber por dónde evacuar la vivienda, el lugar de trabajo, ahí donde usted se encuentre. Probablemente muchísimos peruanos a las 5:28 ya estaban en pleno horario laboral, así que es un recordatorio más para estar prevenidos. Fernando, buenos días.
1: Buenos días, Mávila. Buenos días a los que nos escuchan por radio, nos siguen por televisión y redes sociales. Efectivamente, nos hemos despertado muchos a las 5:28 de la mañana con ese sismo. Ahora sabemos que tuvo una magnitud de 4.8, pero en su momento uno no sabe bien cuánto va a durar y cuánto puede agravarse. En todo caso, sí, hay estos datos del Instituto Geofísico que dan cuenta de que su epicentro se ha ubicado a 42 kilómetros al suroeste de Lurín, a 40 kilómetros bajo el nivel del mar, en el mar. No es muy profundo, quizá por eso, a pesar de tener 4.8, no ha tenido mayores efectos. Y rápidamente se informó que eso no sería motivo de un tsunami, que es otra de las preocupaciones que tenemos acá. En todo caso, como tú lo has dicho, esto que nos sirva para saber que hay que estar preparados. En dos sentidos. En primer lugar, saber a dónde dirigirnos en caso de que el sismo se prolongue. ¿Qué lugares seguros hay en la casa o en los lugares donde nos hallemos y quienes pueden salir en la calle? Y en segundo lugar, contar con una mochila de emergencia en caso que nos veamos desconectados de nuestro hogar y nuestros familiares.
0: Para tener mayores detalles, vamos a iniciar el programa esta mañana conversando con Miguel Estrada, el sismólogo y decano de la Facultad de Ingeniería Civil, ex ministro de Vivienda, decano de la Facultad de Ingeniería Civil de la Universidad Nacional de Ingeniería. Señor Estrada, buenos días.
2: Buenos días, Mávila. Buenos días, Fernando.
0: ¿Qué información adicional a la que ya ha transmitido el Instituto Geofísico? Información adicional a la que ya ha transmitido el Instituto Geofísico del Perú tenemos sobre el sismo que hemos sentido esta mañana, a las 5:28, para ser exactos.
2: Sí, bueno, en realidad me despertó el sismo. Información adicional no hay, felizmente, que no han habido, obviamente, como usted bien menciona. El sismo ha sido de una magnitud relativamente baja, el cual no ha generado ningún tipo de daño ni en infraestructuras ni en las personas. Pero esto quiere decir, como nuevamente usted ha muy bien reiterado, que debemos estar preparados. Entonces, la mochila de emergencia, rutas de evacuación, lugares de refugio, preparación con la familia, particularmente acá, bueno, tengo mi familia, mi esposa, mi hija, no, ya sabemos la ruta de evacuación, aunque, bueno, en el edificio donde estamos viviendo estamos, pues, seguros, pero la gran mayoría de personas, 70 o más por ciento de viviendas vulnerables, claro, hacen que tengamos que pensar si realmente en un plan de evacuación.
0: Sí, yo quería preguntarle por la magnitud. 4.8, se sintió el sacudón. ¿Qué es lo que deberíamos hacer apenas se siente ese sacudón? ¿Buscar la zona segura? Porque ahí las opiniones se dividen. Hay quienes dicen que evacuemos inmediatamente. ¿Qué es lo que toca hacer cuando hay un sismo que uno no sabe, como decía Fernando, si se va a prolongar, si se va a intensificar? ¿Qué nos dice la magnitud de este 4.8?
2: Ya, un parámetro importante adicionalmente a la magnitud, porque cuando uno siente el sismo, uno no sabe qué magnitud tiene ese sismo. Muy bien. El movimiento sísmico, por ejemplo, depende el lugar donde estemos. Si estamos en una edificación formalmente construida, con dirección técnica, una supervisión de un arquitecto o un ingeniero civil, yo pienso que ahí no hay que evacuar, simplemente alejarse de las ventanas, alejarse de los lugares que puedan caer sobre nuestras cabezas, y una vez terminado el sismo, si es que no hay ningún tipo de grietas en la edificación, no hay ningún problema. Ya. Escenario uno. Escenario dos. Estamos en la playa, estamos en la costa. Si uno siente un sismo, ¿no? Y uno comienza a contar, uno, dos, tres, el sismo continúa, ya eso quiere decir también el tiempo, no, la duración del sismo también es importante. Los sismos grandes duran decenas de segundos, por ejemplo, en Colombia creo que ha durado minuto y medio.
0: Claro, pero recuerda que se sintió mucho más, ¿eh? Minuto y medio, pero la tierra siguió moviéndose más tiempo. La percepción de quienes estuvieron ahí y quienes contaban era que esto había continuado por lo menos un minuto más.
2: A más o menos, ¿no? Sí. Entonces, si estamos en el contexto de estar en la playa, ahí también no hay que pensar dos veces, hay que evacuar a zonas altas y de manera perpendicular a la línea de costa para ganar rápidamente altura y no nos llegue el tsunami. Bueno, sismos pequeños no producen tsunamis.
0: No, claro.
2: Y el otro, y la tercera situación, estamos en una vivienda vulnerable. Estas viviendas que están construidas en las laderas de los cerros o están construidas sin una dirección técnica, ahí sí no hay que pensar absolutamente nada. Empieza el sismo y hay que evacuar. Si el sismo se detiene, listo, no hay ningún problema. Regresamos a la vivienda y seguimos nuestra vida, como se llama, como siempre.
0: Interesante, ¿no? Entonces, porque depende del lugar donde uno se encuentre, de la precariedad, por supuesto, de la situación de la vivienda. Usted habla que en estas viviendas que están en los cerros, digamos, donde hemos visto que hay una vulnerabilidad mayor, la recomendación es evacuar.
2: Ahí no hay que pensarlo dos veces, inmediatamente evacuar, y para eso las personas ya deben tener, bueno, los planes familiares. En aquellos lugares la gente se organiza por zonas, ¿no? Asentamiento humano tanto, urbanización tanto. Entonces, yo pienso que estas organizaciones civiles, estas organizaciones donde hay un dirigente de la zona, deberían establecer y sobre todo señalar cuáles son estas rutas de evacuación. Lamentablemente hay zonas en donde las casas están muy juntas y por ejemplo, las escaleras de evacuación son muy angostas. Entonces, ahí, por ejemplo, hay que tener mucho cuidado. Porque, ¿se acuerdan el año pasado con un pequeño sismo de 6 puntos, un sismo relativamente no tan fuerte de 6.1, creo que fue, se cayó un parapeto de un segundo o tercer piso y lamentablemente falleció una persona? Y acá también lo mismo, ¿no? Hay que tener mucho cuidado al momento de evacuar, mirar siempre en las zonas altas para ver si es que estamos en una ruta, en una evacuación segura. Entonces son varios aspectos los que hay que considerar al momento también de la evacuación.
1: Sí, ingeniero, quisiera verificar algunos datos que hemos recibido. El epicentro se ha ubicado en el mar, a una profundidad de más de 40 kilómetros bajo la superficie del mar. Eso debe ser una indicación de que se trata efectivamente de una fricción entre la placa de Nazca y la placa continental. Usted nos lo confirmará. Y saber si este fenómeno tiene relación con los sismos que se han producido hace pocas semanas en Junín.
2: No, porque son eventos completamente diferentes. Recordemos que este está en el fondo del mar, el otro ha sido en la zona continental. Ahora, si este sismo, el que hemos sentido esta mañana, hubiera sido de magnitud 8 o más, ¿no? Muy probablemente, lo que mencionó creo que Mávila al inicio, podría haber generado un tsunami. Para que se genere un tsunami, tienen que cumplirse tres condiciones. Primera condición, que el sismo sea en el fondo marino.
0: Epicentro en el mar.
2: Por más grande, así es, ¿no? Por un sismo más grande que ocurre en la zona continental, ese no produce tsunami. Relativamente debe tener una profundidad relativamente baja. 40 kilómetros realmente es un sismo superficial.
0: Es poco, claro, eso es un sismo superficial. Pero aquí, digamos, la buena suerte ha sido que alcanzó solo 4.8 de magnitud. Me parece que la magnitud para una alerta de tsunami debe ser mayor. Exactamente.
2: Más de 7.
0: Más de 7.
2: Sí, más de 7, ¿no? Muy bien, entonces, y también acá hay que aclarar un mito, ¿no? Por ejemplo, qué bueno que haya ocurrido este sismo, así está liberando energía y no vamos a tener un sismo grande. Ya, ese es un mito, realmente. ¿Por qué? La cantidad de energía que libera un sismo de un grado con respecto al grado siguiente es más o menos 33 veces. O sea, si estamos, vamos a redondear, ya, magnitud 5. Para que este sismo de magnitud, redondeando, magnitud 5, alcance un sismo de magnitud 6, deben haber habido 33 estos sismos. Para que este sismo de 5 alcance una de magnitud 7, 1000. Y para que este sismo alcance uno la energía liberada a un sismo de grado 8, serían 33 mil sismos. No hemos tenido, pues, 33 mil sismos en los últimos tiempos de esta magnitud para que se libere la energía que liberaría un sismo de grado 8. Entonces, esto hay que pensar que este sismo, si bien es cierto, libera una energía, definitivamente es muy pequeña la liberación de esta energía en comparación a un sismo de grado 8 o más. Entonces, eso es un mito.
1: Muchas gracias, ingeniero Estrada. Qué bueno poder contar rápidamente con usted. Recuerdo que usted es decano de la Facultad de Ingeniería Civil de la Universidad Nacional de Ingeniería. Muchas gracias por su colaboración con quienes oyen y ven por RPP y tienen actualmente ganas de estar bien informados de lo que ha sucedido esta mañana a las 5:28 de la mañana. Muchas gracias, ingeniero, y buenos días.
2: Muchas gracias, buenos días.
1: Nos vamos a una pausa, Mavi.
0: Vamos a la pausa y vamos a volver con información importante también, con un reporte de los bomberos que ha llegado a nuestro rotafono sobre la salida de unidades en su sede que está bloqueada por trabajos de un consorcio de SEAPAL. Esto es en Lurín. Los detalles cuando regresemos de la pausa.

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11: 2 y 21.

0: como había adelantado Mávila Huertas, hemos también tenido reportes vía Rotafono, que está a la disposición de todos ustedes, y en este caso hemos tenido noticias a través del comandante de bomberos del Perú, César García, al que tenemos en línea para que nos explique, por favor, lo que nos ha dicho ya por escrito. Lo escuchamos, comandante.
1: Buenos días, gracias a RPP. Desde el día de ayer, una empresa concesionaria de Sedapal ha realizado trabajos en la puerta del cuartel de bomberos de Lurín, 129. Una situación que nos preocupa tremendamente porque al realizar trabajos, hacer zanjas en la puerta, imposibilitan la salida de las unidades a cualquier emergencia durante el día. Esto se ha producido el día de ayer en horas de la tarde y hasta el día de hoy, si bien es cierto, ya han tapado la zanja, pero el desmonte continúa. Y por ser una calle bastante estrecha, no pueden salir las unidades a atender ninguna emergencia en el sector.
2: ¿Sabe usted cuál es la empresa o se ha podido poner en contacto con alguien que le dé información si el problema va a quedar resuelto hoy o le avisaron con alguna anticipación como mínimo de que esto iba a ocurrir?
1: No, efectivamente el día de ayer en horas de la tarde vino una empresa concesionaria de Sedapal y no realizó ninguna consulta, no realizó ninguna coordinación y comenzaron a realizar la excavación para colocar tubo de Sedapal. Situación que, como le vuelvo a repetir, nos preocupa porque las unidades no han podido salir a atender emergencias durante todas estas horas.
2: Me parece que lo que tenemos en pantalla, comandante, es justamente una fotografía donde se aprecia el desarrollo de los trabajos y ahí se ve exactamente cómo se bloquea la salida de la sede de los bomberos, ¿no? Ahora, en este momento, ¿las unidades podrían salir o no?
1: Todavía, debido a que el desmonte continúa en el lugar.
2: La zanja está cubierta, pero el desmonte hay que retirarlo de ahí.
1: Correcto. Esta compañía atiende Pachacamac, Lurín, parte de Villa El Salvador, Villa María del Triunfo, bastantes distritos, y esta es una situación que nos preocupa porque es una unidad que es de la zona sur de Lima y ya tiene una población bastante grande.
0: Comandante, pero está clarísimo que cuando se tienen que hacer zanjas, por las razones que fueran, electricidad, agua o gas, hay que llevar placas metálicas para que uno pueda pasar por encima de la zanja y evitar poner montículos de desmonte que impidan maniobras, sobre todo delante de un cuerpo de bomberos. De manera que realmente hacemos un llamado a la municipalidad de Lurín para que de inmediato intervengan acá y eviten que los bomberos se queden impedidos de salir. Puede haber una emergencia de un minuto a otro. Realmente estamos alarmados de lo que usted nos dice. Nos parece una negligencia grave por parte de la empresa que ha sido contratada por Sedapal. Y acá hay que dirigirnos a las autoridades de Sedapal y al responsable último, que es el ministro de Vivienda, el señor Arnillas, para que intervengan de inmediato y no hagan que los bomberos de Lurín se encuentren bloqueados en su local. Bueno, verdaderamente, Mávila, hay cosas con las que uno no puede sino indignarse. Comandante, muchas gracias por su llamada y por informarnos esto, que se le pasa a los bomberos, significa que le puede pasar a cualquiera de nosotros. Muchas gracias y muy buenos
1: días.
0: Muchas
1: gracias, comandante. Buenos días.
0: Bueno, vamos a una pausa y pasaremos a hablar esta vez con un diputado por las regiones de Lima que ha venido a visitarnos y que nos dará cuenta de lo que está sucediendo, por supuesto, en su región y en la provincia de Huarochirí. Primero vamos a la pausa.

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0: Dos y 27.
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8: El canciller Carlos Spaz se reunió con el embajador de España en el Perú, Alejandro Abellán, con quien dialogó sobre la propuesta del gobierno peruano de incluir la cooperación por los efectos del fenómeno El Niño en la agenda de la 30ª Cumbre Iberoamericana, que se realizará en Madrid en noviembre de este año. El Poder Judicial iniciará hoy jueves las audiencias para evaluar la apelación del expresidente Martín Vizcarra a la condena de 14 años de prisión que actualmente cumple en el penal de Barbadillo. Un adolescente de 16 años fue asesinado a balazos por delincuentes que lo interceptaron mientras caminaba en las inmediaciones del Parque Tihuinza, ubicado en el sector de Sarita Colonia, en la provincia constitucional del Callao. La policía realizó un operativo contra la venta informal de autopartes y accesorios de vehículos en el mercado informal conocido como La 50, ubicado en la avenida Gerardo Unger, en el distrito limeño de Independencia. El Senami informó que se registrará un incremento de la temperatura diurna de moderada a extrema intensidad desde hoy jueves hasta el sábado 22 de agosto en todas las regiones de la costa del país. Dos fuertes réplicas de magnitud 5.8 y 5.7 sacudieron la isla de Flores en Indonesia, donde casi 60.000 personas permanecen desplazadas por temor a nuevos temblores tras el terremoto de magnitud 7.7 del pasado sábado, que provocó 73 muertos y más de 900 heridos. RPP te recuerda: conducir vehículos estando la licencia de conducir retenida es una falta muy grave, sancionada con 5.500 soles de multa y el internamiento del vehículo.
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0: 2 y 30. 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
9: Hemos recibido al diputado por las provincias de Lima, Arturo César Eusebio Padilla, del partido político cívico Obras, liderado por Ricardo Belmont. Él representa a la provincia, en particular de Huarochirí, que es una de las 9 provincias que hay en Lima. 4, 5 son de la sierra, ¿no? Ollón, Canta, Cajatambo, Huarochirí y Yauyos, si mi memoria es correcta, aunque está encima de nuestra costa limeña. Pero, lamentablemente, la gobernadora regional se ha dado a la fuga después de haber sido cuestionada por la justicia y está desaparecida. De manera que hay un gobernador regional alterno que lamentablemente no ha recibido todavía sus credenciales del Jurado Nacional de Elecciones y, en consecuencia, como es alterno accesitario, no puede todavía tener un ejercicio pleno de su función en momentos en que hay que prepararnos para lo que pueda producirse como fenómenos vinculados al Niño, particularmente huaicos que hay en la zona. Explíquenos en qué situación se halla Huarochirí y las otras provincias de Lima, Lima regiones, que usted representa, diputado Padilla.
12: Bueno, primeramente, buenos días, señorita Mávila.
13: Muy buenos días, bienvenido.
12: Don Fernando, mi nombre es Arturo César Eusebio Padilla, soy cantuteño, formación pedagoga, soy de la Facultad de Educación Física, actualmente diputado por el Partido Cívico Obras. Mi presencia obedece hoy para emplazar al Jurado Nacional de Elecciones, pese a haber pasado más de 2 meses y medio, la señora Rosa, que era presidenta o gobernadora regional, hoy ha dejado, ha sido ya en la junta de los consejeros, ha dejado. Entonces, el alterno, como usted lo manifiesta,
9: es prófuga de la justicia.
12: Está, ¿no?, prófuga de la justicia. Don Nicolás Barrera Morán, actual encargado de la gobernación que representan las 9 provincias y los 128 distritos que tiene nuestra Lima provincia. Yo le digo a la Lima, la provinciana, como usted lo manifiesta, consta de 9 provincias. El Sur Chico, tenemos Cañete, Yauyos, Huarochirí, Canta. Y el Norte Chico, conocido como Norte Chico, tenemos Barranca, Huacho Huaral y las 2 provincias serranas de los contrafuertes andinos, Ollón y Cajatambo. En ese sentido, vengo a emplazar al Jurado Nacional de Elecciones y hacerle responsable de lo que pueda suceder con nuestra población, con el pueblo.
13: Sobre eso, justamente, le pediría que sea muy específico. ¿Cuál es el impacto al no tener una persona, digamos, con las credenciales que corresponde a estas alturas por parte del Jurado Nacional de Elecciones en la preparación que tiene que haber ante la proximidad del fenómeno El Niño? Es decir, en este momento, ¿qué no se puede hacer debido a esa carencia formal de autoridad?
12: Justamente, actualmente existe una mano negra con guantes negros en el Jurado Nacional de Elecciones. La demora del Jurado Nacional de Elecciones en entregar la credencial al gobernador Nicolás Barrera limita el pleno ejercicio de sus funciones y puede dificultar la capacidad de gestión de la región Lima Provincias en un momento crítico, cuando se requieren decisiones oportunas y acciones preventivas frente al fenómeno del Niño.
9: De acuerdo, pero ¿qué saben ustedes sobre el equipo que tienen? ¿Qué hay de maquinarias, por ejemplo? Porque huaicos hay en las 5 provincias serranas de Lima y los hemos sufrido en varias oportunidades. ¿Cuán preparados estamos desde el punto de vista del material?
12: Estamos, sinceramente, estamos desprotegidos, desposeídos. Yo soy huarochirano, soy un hombre de a pie, un hombre que ha nacido en la chacra. Soy huarochirano específicamente del Valle de Santa Eulalia, de Santa Rosa de Chune, donde estamos exentos, estamos... ustedes saben, don Fernando, señorita Mávila, de que por las noticias, cómo se ponen esas zonas cuando hay huaico, cuando hay lluvias en los contrafuertes andinos. Por eso, centrándome a la pregunta que usted me hace, es insuficiente las maquinarias. Justamente hace 10 días la señora presidenta, la señora Fujimori, estuvo en Santa Eulalia verificando en el corte que ha habido. Hay 12 geomallas que están abandonadas.
13: Sí.
12: El ANA el ANA hoy no ha cumplido con los proveedores, con los empresarios, y está en un arbitraje. Son 12 geomallas para 12 quebradas críticas, que no solamente...
13: ¿De qué depende que se puedan colocar? Porque recordamos que en ese momento también se anunció que se iban a colocar.
12: Como le reitero, señorita Mávila, están en un arbitraje, están abandonados en un depósito. Lo ha in situ la señora presidenta, a nosotros también hemos hecho, los diputados y senadores, conjuntamente con el alcalde del distrito de Chosica, que es el presidente de la mancomunidad de la zona este de Lima Metropolitana, y el alcalde actual de Santa Eulalia, el señor Luis Ñaui Candioti, presidente de la mancomunidad del Valle de Santa Eulalia, que comprenden Cayahuanca, Santa Eulalia, Santa Rosa de Cayahuanca, San Pedro de Casta, Huanza, Carampoma, San Pedro de Arauz y San Antonio de Chaclia. Ese presidente tiene 6 geomayas ya para colocarlas en la quebrada crítica, como Cachahuacra, como Guayaringa, como Paye Viejo, como Paye Nuevo, y también en Chosica, lo que es Chosica, Chaclacayo, es el coro este, están abandonados. Son geomayas que han sido fabricadas en Suiza, están como el chaleco a una persona ponerla, nada más colocarlas, es la voluntad política.
13: Pero esas son las que usted refiere, están en un arbitraje.
12: Está en un arbitraje.
13: Por lo tanto, no se pueden todavía tocar, no se puede
12: tocar
13: disponer de ellas. Ahora, está el problema este de las geomayas, el problema que usted ha dicho de maquinaria insuficiente. Cuando dice insuficiente, ¿exactamente a qué se refiere?
12: No, justamente como diputado estoy en la función de legislar, ¿no?, y también representar y fiscalizar, pero lamentablemente nuestro gobernador, que ha sido, está en la encargatura, no puede

0: oficial.
1: Claro, le falta la firma autorizada.
0: Exactamente, el jurado lo tiene paralizado, no, a pesar que se han levantado, acá tengo la sesión de consejo, el expediente íntegro de acuerdo al Consejo Regional número 0149-26 CRGRL de fecha 4 de junio del 26 a la fecha, ya estamos a puertas ya de septiembre y no hay credencial, es algo raro. Prácticamente ya vamos una semana y tres meses.
2: Por otra parte, el gobierno regional, acéfalo, por lo que dice usted, acéfalo, después de que acéfalo. Se le daba la fuga a la señora Rosa Vázquez, cuenta con una reserva presupuestal de 350 millones de soles, justamente para lanzar proyectos de obras por impuestos en prevención de las consecuencias del Niño. ¿Qué pasa con esa reserva presupuestal?
0: No, tampoco se puede tocar. No lo puede tocar porque estaría incurriendo en un delito, ¿no? De tocarlo porque no tiene la credencial. Le piden la credencial. Usted va al Ministerio de Economía y Finanzas para que le dé la autorización. Muéstrame su credencial. No sé qué hay, qué existe. Eso es lo que está pasando en la región Lima Provincia, don Fernando.
2: Y no ha contestado nunca el Jurado Nacional de Elecciones por qué es que se demora en otorgar las credenciales, porque el caso de la señora Vázquez, prófuga y además vacada, existe ya desde hace varios meses, ¿no?
0: Justamente, como tengo ya prácticamente 18, 19 días en gestión, tengo como 17 oficios, 17 requerimientos para intervenir en este tema. ¿Cuántas veces hemos llevado al jurado, ido a la prensa local, regional? Hoy les agradezco a ustedes con la benevolencia que me están dando la participación para decirle a la población de que nosotros como diputados, como padres de la patria, no estamos para calentar el asiento. Tenemos que ponernos la camiseta del Perú porque ya se acabaron las tiendas políticas. Hoy tenemos que ver por la población, más aún que ya estamos en pleno fenómeno del Niño. Ese es el tema, don Fernando, señorita Mabel.
2: Lo comprendemos perfectamente. Quedamos a la espera de que nos diga, por favor, qué le conteste el Jurado Nacional de Elecciones. Por nuestra parte, vamos a tratar también de averiguar nosotros mismos qué está pasando para que no le den credenciales al gobernador que ha accedido a la gobernación después de que haya sido vacada la señora Rosa Vázquez, que fue elegida hace 3 años y medio. Pero no puede ser que las provincias de Lima, las regiones de Lima, que son 9, se hallen en una situación de indefensión, a pesar de contar con dinero y con maquinarias, no se puede usar porque no hay credenciales para el gobernador regional accesitario. Hemos comprendido el problema y nos solidarizamos con él,
0: don
2: señor
0: Fernando,
2: diputado.
0: Para precisarle, después de tantos de ir a conversar con el jurado, no nos dan la participación. El día de hoy, en hora de 2:30 p.m, tenemos una reunión. Me han dado la cita en el Jurado Nacional de Elecciones, específicamente
2: excelente
0: para ver
2: noticia.
0: Ese tema, que en la brevedad posible,
2: excelente
0: por favor,
2: noticia.
0: Que salga esa resolución, esa
2: no,
0: credencial.
2: No, entonces no hablemos más sobre el tema para que no se irriten y su reunión a las 2:30 discurra de la manera más rápida y eficiente posible. Nos informa cuando salga de la reunión.
0: Gracias a usted.
2: Diputado, muchas gracias por estar acá.
0: Gracias, señorita Mávila.
2: Que tenga una excelente gestión.
0: Un saludo de mi provincia, un saludo para visitar la chacra de mi querido Valle.
2: En cuanto podamos, iremos a Santa Eulalia, un río limpio y con
0: les agradezco,
2: bañar,
0: realmente.
2: Como cuando éramos niños.
0: Señorita Mávila.
1: Gracias, diputado. Muy amable.
0: Gracias,
1: muy buenos días. Son ya las 8:47. Vamos a ir a la pausa, pero antes destacar que el día de ayer por la tarde, a las 6 de la tarde, se ha publicado en El Peruano un decreto de urgencia, el número 008, que dicta medidas para la ejecución de intervenciones ante peligro inminente por intensas precipitaciones pluviales asociados al fenómeno El Niño 2026-2027, además de otras disposiciones. Vamos a revisarlo y regresamos con algún detalle.
2: Muy bien, muchas gracias, diputado, por las regiones de Lima. Que tenga usted una buena reunión a las 12:30 en el Jurado Nacional de Elecciones. Vamos a hacer una pausa y retomamos ampliación de noticias.

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3: 2:45.

0: Estamos de regreso en Ampliación de Noticias. Fernando Carballo, Mávila Huertas acompañándolos, y hemos recibido aquí en la cabina de RPP al señor Yude Simón Munaro. Él ahora es candidato a la alcaldía provincial de Lima por el partido Tierra Verde. En su momento fue presidente del Consejo de Ministros durante el segundo gobierno del expresidente Alan García, además de gobernador regional de Lambayeque. Ha anunciado su candidatura por el partido Tierra Verde como parte de una alianza política con el Partido Humanista. Bienvenido al programa, muchas gracias por estar con nosotros.
1: No, al contrario, muchas gracias por la invitación.
0: Antes de entrar de lleno a sus propuestas, nos gustaría conocer la opinión que tiene sobre la última gestión que se ha desarrollado o que se viene desarrollando en la capital, y cómo calificaría usted el trabajo efectuado en los últimos años.
1: Bueno, todo tiene su parte buena y su parte mala, ¿no?
0: Yo debo reconocer, a eso vamos.
1: Sí, algunas cosas, como las escaleras que se han hecho en los cerros, como hacer algún verdor en Lima, no con la compra de trenes, por supuesto, no, pero creo que hay cosas buenas, o sea, no todo es malo. Y lo más triste es que los que deben dar el ejemplo, los que somos autoridades, los que hemos sido autoridades, pierden la esencia de sus obras, pierden la esencia de su participación como alcaldes cuando se dedican a insultarse. A mí, mis compañeros, mis hermanos me dicen que yo debo ser el alcalde de la reconciliación, porque creo que ese es mi papel, y espero que de ganar las elecciones podamos trabajar con los 46 distritos de Lima, ¿no? Como un solo equipo, más allá de quien gane, porque necesitamos que Lima sea una. Y creo que hoy día Lima tiene un problema. Existe una Lima feliz, una Lima bonita, que se ve en las postales, pero existe una Lima fea que nunca la hemos visto, que tiene 4.000 años ya, porque celebramos los 500.
0: Entre los aciertos entonces de la gestión del señor Rafael López Aliaga, ¿usted qué destacaría? ¿Lo mejor que hizo?
1: Yo creo que, a ver qué te digo, hacer veredas, hacer pistas, ¿no? Que es importante, preocuparse de los comedores populares, que es populismo también en algunos momentos, pero que hay que hacerlo.
0: ¿Y lo peor? ¿Lo peor?
1: Creo que lo peor ha sido el tema de los trenes, por la forma como se ha hecho, ¿no? Porque no sabemos si son trenes donados o son trenes comprados, y más allá de la obra, su acción como alcalde. O sea, mucho insulto, mucho calificativo, y eso no es bueno. Pero algo de verde Lima, y lo peor que tú me dices, haber trabajado solamente con sus alcaldes. Y eso es grave. Un alcalde de Lima que tiene que unir Lima, tiene que trabajar con todos los alcaldes. Eso es fundamental. Y vuelvo a repetirte, hay una Lima fea que es de los cerros, una Lima que son de los que hicieron Lima, ¿no? Y que la viven bien los que, después de la conquista, ¿no?, lo que hicieron la Lima de 500 años, pero no la Lima de 4.000 años. La Lima con casi la mayor proporción de quechohablantes, ¿no?, más que todo el Perú, y quizás el único país que tenga un distrito con más de 750.000 cachaguantes, que es de quechohablantes, que es de San Juan de Lurigancho.
0: ¿Se puede acercar un poquito su micro para que lo podamos escuchar mejor?
1: Ah, disculpa.
0: No, de acuerdo.
2: Señor Simón, usted está asociado con el humanismo y ahora con la Tierra Verde, que son ideales para todos.
1: Así es.
2: Pero tenemos que abordar temas un poco más ásperos, como es el de la criminalidad. Y yo quisiera que nos diga qué es lo que se viene haciendo mal para que todos los días tengamos un promedio de 5 homicidios y tengamos que ver a nuestros hermanos conductores asesinados a veces por gentes que logran hacerse pasar por pasajeros para matarlos desde dentro de la unidad, con todos los pasajeros presentes. ¿Cuál es el plan suyo para, sí, el problema de la criminalidad organizada?
1: Sí, voy a contestárselo ahorita, pero te digo, no es tema menor Cerros Verdes.
2: No, es tema menor. Lo que pasa es que hay una urgencia ahora.
1: Urgencia.
2: Y hay una angustia de los peruanos de ciertos distritos, sobre todo.
1: Así es.
2: Porque su vida está en juego para desplazarse a su trabajo.
1: Mira, ya, hay un plan ya que tiene el Lima Metropolitana, la actual alcaldía, y que casi coincidimos en el tema de tener una gran central de cámaras, hacer un mapa del Perú, de Lima, donde se ve cuáles son las zonas rojas, que ahora vamos a llamar zonas rojas, y detectar por lo menos los 100 distritos o los 100 lugares donde mayor presencia hay de la criminalidad. Entonces, con una central de cámaras y visores, con inteligencia, Lima quedó en el C1, ahora vamos a ver C1-5, inteligencia, con un grupo de gente experta, no los candidatos que dicen que van a hacer esto, sino con expertos que puedan trabajar directamente. Yo te voy a hacer entrega.
0: ¿Quién le acompañaría?
1: Le voy a hacer entrega para no perder el tiempo de quiénes son las personas que están trabajando con nosotros en seguridad ciudadana. Son el general Wilson Barrantes, el coronel Luis Andrés Yataco, Lula. Bueno, son como 8 o 10 especialistas y me va a estar ayudando también, no como militante del partido, sino como técnicos profesionales, el general Gustavo Carrión. O sea, gente de primera que no está inventando cosas, sino que en función de su experiencia y sus estudios nos pueden demostrar que se puede hacer una Lima más segura partiendo de la experiencia de Barrio Seguro, ¿no es cierto?, que funcionó perfectamente, y con la intervención de los especialistas, ¿no? Pero además la policía, el ciudadano, el fiscal.
0: ¿Y el serenazgo qué papel cumpliría?
1: El serenazgo tiene que ser preparado, pero no puede ser papel de policía. No debe manejar armas. Yo estoy en contra de que cualquiera pueda manejar armas. El tema de las armas lo usa la policía. Entonces no vamos a crear una policía municipal. Y tampoco estamos pensando que para eliminar la violencia hay que poner al ejército. Podrá cumplir de repente un tiempo, pero no creo que el ejército no debe meterse en ese papel.
0: El gobierno habló de la intervención en penales, en primer lugar.
1: Es que penales sí es importante. Yo sé que en el penal es importante porque he visitado penales los últimos meses y he visto cómo está funcionando muy mal, en el sentido de que la gente que peca, comete crímenes, asalta, viven como en su reino, a pesar que no deben vivir, ¿no? Siguen manejando teléfonos, siguen coordinando, haciendo daño a aquellos internos que entran por primera vez y tienen delitos menores. Entonces, yo sí creo, lo conversé en algún momento cuando hubo el diálogo con la señora Keiko, ¿no? Y hablamos de los penales, que debe darse fundamental importancia a los penales. En los penales, desde los penales, se derrotó a Sendero.
0: Se dijo que en ese momento había buscado la reunión porque de pronto pretendía usted también asumir algún tipo de cargo en el gobierno, algo que descartó luego. Pero, ¿qué más conversó con la señora presidenta?
1: No, es que fue una conversación que yo le he dicho, pero jamás intenté un cargo y jamás me lo pidieron. O sea, yo voy a ser candidato a Lima, por Lima Verde, por Lima Segura, por Lima de la Juventud. Entonces, por los mercados. O sea, tenemos proyectos importantes, pero el tiempo parece que es corto. Pero contesto sus preguntas y esperando a que me haga una invitación para poder presentarla en los proyectos más completos.
2: Preséntenos uno que a usted le parezca el más importante de los proyectos que tiene para Lima Metropolitana.
1: En el tema de Lima Verde y los cerros, para mí es fundamental. Pero uno que es importantísimo en estos momentos son los mercados. Creo que tenemos que trabajar 100% en los mercados. No esos mercados sucios, no esos mercados donde extorsionan, sino copiar la experiencia de Bogotá, copiar la experiencia de Hong Kong, que no dejaron sus mercados originarios, porque en los mercados trabajan lo que sembraron en Lima. La casera que tiene 40, 50 años sigue en los mercados, pero no tiene ninguna organización en los mercados, ninguna. Todos los mercados están en caos. Entonces yo estoy pensando en mercados modelos que incluso podríamos hacer una gestión de ser alcalde cuando se dé el premio a nuestro mejor que produce que de la comida peruana, ¿no es cierto? El que gane o lo visiten de todas partes, visiten algún mercado nuestro para que lo pueda difundir, para que lo pueda dar la oportunidad de que también tengamos un mercado de gastronomía. O sea, así como hay mercados grandes, ese mercado de gastronomía que dé confianza de que en Lima podemos hacer competir con los supermercados desde los originarios. Y cuando digo los originarios, me estoy refiriendo a la gente que sembró Lima. 4.000 años tiene Lima, claro, no 500 años.
2: Vale tanto más que lo diga usted, que usted es de origen extranjero, es de origen palestino, y de hecho se convertiría en el primer peruano de origen palestino que asuma un cargo como el de alcalde de Lima, al que está postulando ahora.
1: Sí, por supuesto, y con mucho orgullo y con mucho amor por Palestina, definitivamente, por mis familias que estaban en Gaza. En Gaza. Mis abuelos tenían sus propiedades en Gaza y la perdieron. Mis bisabuelos igual. Y vivíamos y vivían ellos muy bien con los judíos. O sea, no era un problema de palestinos contra judíos. El problema es con el sionismo, definitivamente. Quiero hacer la diferencia. Pero todo por Palestina. Amo, mi país es el Perú, pero tengo una segunda patria. Una patria romántica, una patria linda, una patria sufrida. Y tendré que ser alcalde palestino.
2: Muy bien. Muchísimas gracias
0: por Muchas su gracias presencia. Por estar
2: Hemos
0: con
2: tomado
0: nosotros.
2: Nota de su proyecto de Tierra Verde. Nos ha contestado, sin embargo, también a los temas de la inseguridad ciudadana y la criminalidad, aunque su énfasis es que la Lima desértica pasa a ser una Lima verde.
1: Así es.
2: Muy bien.
0: Y la modernización de los mercados.
1: Y un proyecto que va a ser lindo, lindo, lindo, va a ser la desviación del río Rímac para poder ser la Lima más verde y más turística.
2: ¿Y a dónde piensa desviarlo?
1: Hasta Lurín. ¿No? Hasta Lurín. Y todo lo lineal que queda va a ser para ciclovías, para teatro, para cultura, en fin.
2: Pero y el proyecto ¿cómo va a cruzar desde el centro de Lima hasta Lurín? Son 12 distritos que tiene que atravesar con un río.
1: Claro que sí. Además hay experiencia. Hay experiencia en serio, por eso tendría que darme un poquito de tiempo para poder explicarlo.
0: Permítame entregarle. Tendremos seguramente una oportunidad más, sino una más incluso, para que pueda detallar
1: quiero, esas ofertas. Quiero decirle que ese proyecto se está trabajando con la universidad, con la UNI, que tiene todo listo para que con la buena fe del gobierno y con cooperación internacional podamos hacer una obra que va a ser tan maravillosa que ustedes se van a quedar sorprendidos.
2: Bueno, hay que ganar antes, ¿eh? Para eso.
1: Tenemos que ganar.
2: Tiene cita con las urnas el 4 de octubre, señor Jude Simón.
1: Tierra gracias. Verde, tierra verde,
2: por Muchas favor. Gracias por su presencia y muy buenos días.
1: A usted, muchas gracias.
0: Gracias, buenos días.
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4: Dos y 59.
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5: El presidente del Consejo de Ministros, Luis Galarreta, expondrá hoy jueves la política general del gobierno ante la Cámara de Diputados del Congreso de la República desde las 10 de la mañana. En RPP Televisión, Martín Ojeda, vocero del Gremio de Transporte Interprovincial, informó que mañana viernes se reunirá con el ministro de Transportes y Comunicaciones, Rafael Rey, para tratar tres temas, entre ellos el de la inseguridad en su sector.
6: Nos ha llamado el ministro Rafael Rey en una reunión de coordinación sobre tres puntos básicos que tenemos. El primer punto es el tema de la inseguridad. El segundo punto, el problema de la devolución del subsidio del combustible. Y el tercer punto, la escasez de conductores.
5: Los conductores afiliados a la Asociación de Concesionarios y Transportistas Unidos no se sumarán al paro convocado para el próximo 25 de agosto por otro sector de transportistas, debido a que ya iniciaron reuniones con representantes del Ejecutivo y del Congreso bicameral. Así lo detalló el gerente general de la asociación, Ángel Mendoza Aguirre.
7: Nosotros no vamos a participar, no porque estemos a espalda de esta realidad, sino porque el día de hoy se ha aperturado una serie de reuniones. Hemos estado con el presidente de la Cámara de Diputados, con el congresista Oscar Reto. Hemos estado con los representantes del Senado. El día lunes a las 12 del día nos vamos a reunir con el presidente del Senado. Y por lo tanto creemos que, como se ha dado esta apertura de diálogo, y se van a generar las mesas de trabajo y las comisiones de alto nivel, debemos esperar a que se den los resultados ya con la participación de nosotros.
5: El gobierno anunció un paquete de 800 millones de soles para reforzar la preparación del país frente a las lluvias, sequías y escasez hídrica asociadas al fenómeno El Niño. En las cosas como son de RPP Televisión, el almirante en retiro de la Marina de Guerra y excongresista de la República, Jorge Montoya, cuestionó la decisión del gobierno de Keiko Fujimori de utilizar a las Fuerzas Armadas para enfrentar la criminalidad.
8: No tengo nada contra el gobierno, absolutamente, sí, pero sí. Contra las acciones que toma, sí.
2: ¿Cuáles?
8: Se han equivocado. O sea, las Fuerzas Armadas no están diseñadas para controlar la criminalidad. Pueden controlar cierto tipo de acciones vandálicas de la gente, pero no ese tipo de cosas. Eso se controla con inteligencia. O sea, las extorsiones tienen que generarse primero confianza entre la Policía Nacional y la población para que puedan ir a hacer las denuncias que correspondan con seguridad. Actualmente no la tienen. Están haciendo la denuncia y están recibiendo una llamada del extorsionador diciendo: te estoy viendo que estás haciendo la denuncia en tal sitio. A ese extremo llega.
5: La policía detuvo en la ciudad de Trujillo, región La Libertad, a tres mujeres presuntamente implicadas en un caso de extorsión en agravio de una mujer que denunció el hecho en el distrito de Huaraz, región Ancash. Así lo informó el jefe de la región policial, el general Edwin Díaz Díaz.
9: Se procede a realizar una intervención policial no en Huaraz, sino en Trujillo. En Trujillo se ha detenido a tres personas de sexo femenino. La misma pues que una de ellas habría prestado su cuenta y las otras dos estarían relacionadas con el presunto autor.
5: Faltan 83 días para la visita del Papa León XIV al Perú.
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3: 3 y 4.

0: Fernando Carballo y Mávila Huertas aquí en Ampliación de Noticias. Estamos conversando con el doctor Javier Osorio, profesor de la Universidad de Arizona, Estados Unidos, quien ha sido invitado por la Universidad del Pacífico para dictar una conferencia sobre dinámicas de gobernanza armada. Y él se refiere a este fenómeno que también estamos viendo en nuestro país, de cómo el Estado empieza a perder peso, a perder el control, incluso sobre territorios que van siendo ganados por grupos violentos. Y cuando hablamos de gobernanza armada, incluimos delincuencia de todo tipo, actividades ilegales, grupos paramilitares, terrorismo, etcétera. Y usted nos explicaba que hay más paralelismos en México y Colombia, y que, por ejemplo, de aplicarse mano dura en Colombia, esto podría provocar que haya una suerte de migración de esa actividad ilegal y de esa gobernanza armada también a través de la frontera con nuestro país. Son fenómenos que se han registrado antes.
1: Definitivamente. Estas actividades de gobierno muchas veces generan desplazamiento de los grupos criminales insurgentes que buscan los lugares más propicios y fáciles para avanzar sus actividades. Y esto ocurre en contextos donde el Estado tiene baja capacidad de control, de supervisión, de operación, y en unas circunstancias donde la debilidad del Estado facilita sus operaciones es donde se van a meter. Entonces, ahora, es fácil esperar.
0: Hay una pregunta que me gustaría hacerle como peruana, porque aquí tenemos una zona, el BRAEM, por ejemplo, que está bajo control de las Fuerzas Armadas, pero se dice siempre ya el Perú venció al terrorismo. Y sin embargo, seguimos manteniendo esta zona en un régimen especial, el BRAEM, con la Fuerza Armada. El Estado no ha terminado de hacer lo que debe, por lo tanto, se tiene que mantener este statu quo. ¿Qué debe hacerse? Es decir, ¿qué acciones concretas debe tomarse desde el Estado para vencer finalmente a esta violencia y recuperar el control? Si es que cabe ese proceso de recuperación del control, ¿o es que siempre el Estado va a estar en desventaja de esa gobernanza armada?
1: El Estado siempre va a estar en desventaja cuando solamente se centre en actividades militares o de seguridad por medio de la policía. El Estado necesita crecer, necesita hacer mucho más, necesita generar mecanismos de protección de derechos, de regulación, supervisión económica, recolección de impuestos. El Estado necesita ser un Estado completo, no solamente un Estado militar, porque en estos espacios donde no hay Estado es donde se meten las organizaciones a cultivar relaciones con las comunidades. Si alguien te roba tu bicicleta, ¿qué vas? ¿Con la policía y con el juez? ¿O le buscas al jefe de plaza que te encuentra el ladrón y le das un dinero, pero te encuentra tu bicicleta o tu carro o al que maltrató a tu hija, ¿no? Entonces, este vacío de Estado es lo que tiene que hacer el Estado, crecer mucho más allá de simplemente mandar al ejército a las calles o fortalecer a la policía. Necesitamos justicia, necesitamos acceso a derechos, a servicios públicos. Esos son los espacios en los que se aprovecha la criminalidad de los grupos armados.
2: Profesor Osorio, yo quisiera que me diga qué experiencias de éxito hay en los países que ha estudiado usted, sobre todo México y Colombia, respecto a la relación entre la Fuerza Armada y la Policía Nacional. Ese es un debate en el Perú. Hay algunos lugares, como el BRAEM, desde hace ya más de 20 años, y ahora se quiere que la Fuerza Armada colabore con la policía en el control de las cárceles y con el personal penitenciario. Pero en este momento hay una incertidumbre respecto a la manera como hay que coordinar cuerpos armados diferentes, con vocaciones diferentes. Yo quisiera que me diga qué experiencias de éxito tiene, conoce usted, y que después nos hable sobre el caso de Salvador, país que es tomado por algunos como un ejemplo de éxito en la lucha contra la criminalidad.
1: Bien, el reto que tenemos principalmente es coordinación institucional, ¿no? Cuando las instituciones tienen distintos mandatos y distintos intereses y pugnas presupuestarias, ahí es donde es la receta del fracaso, ¿no? Lo que tenemos que hacer es mantener, sí, cada institución con su específico mandato y su dotación presupuestal, pero generar mecanismos de comunicación e inteligencia. La clave de esto no es solamente el despliegue de fuerzas, sino generar inteligencia sin corrupción, que es un problema gigantesco, porque una vez que tienes una fuga, entonces echa a perder toda la investigación. Lo importante es generar coordinación entre las distintas ramas de gobierno para tener acciones mucho más contundentes, no solamente de ir por un líder o una cabecilla, sino toda una estructura criminal, no solo a la par de cultivo de drogas, sino el análisis financiero, todo el lavado de dinero que tienen, e ir por todos. Esas son las claves de éxito: la coordinación institucional, manteniendo cada institución con sus privilegios y sus mandatos institucionales. Entonces, eso es una de las características importantes, pero generalmente fracasan estos esfuerzos, ¿no? Pocos ejemplos hay a nivel internacional en América Latina de coordinación institucional eficaz en términos de seguridad. Lo que mencionabas del caso El Salvador, esto es un caso muy controversial porque en algunos sentidos sí ha sido efectivo en desmantelar totalmente la estructura de las pandillas centroamericanas en El Salvador, la Mara Salvatrucha, la M18, pero esto ha venido a consecuencias de violaciones de derechos humanos, de invalidar el debido proceso, ¿no? Simplemente dan carpetazo, hacen juicios sumarios, o sea, tiene unos recovecos y contradicciones importantes que hay que tratar de entender en un balance de democracia y Estado de Derecho. No solamente es el uso de la fuerza y la implementación de políticas punitivas, sino hay que también respetar derechos humanos de la población.
0: ¿Y qué le diría a quienes son escépticos con relación a la eficiencia de la democracia justamente para enfrentar estos fenómenos?
1: Es parte del problema general, que el Estado tiene que crecer, el Estado tiene que dar resultados no solamente en términos de seguridad, sino en términos de representación política, crecimiento económico. La tarea fallida de los estados de América Latina es que la democracia no supo entregar las promesas que tenía, y ahorita vemos estos vuelcos a la derecha en muchos otros países de mano dura, de ser mucho más recios en el combate a la criminalidad, a los grupos insurgentes, pero eso no va a acabar de resolver las deudas que tiene la democracia para la región.
2: ¿Qué podemos esperar de la iniciativa del Escudo de las Américas lanzado por Donald Trump, que ha sido acogido con entusiasmo por algunos países, El Salvador el primero de ellos naturalmente, y con reservas por otros?
1: Esa es una posición muy controversial, ¿no? Definitivamente el gobierno de Estados Unidos ha sacudido mucho las formas, los usos y costumbres, digámoslo, de la región, donde la tolerancia a estas acciones criminales, a la corrupción político-criminal o con grupos de narcotráfico, ha sido tolerada en muchos años en la región. Y Estados Unidos ahorita está tratando de poner mano dura, nuevamente con un enfoque muy punitivo, muy militarista, que no va a acabar de resolver el problema de fondo. A lo mejor trata de atender el síntoma, que es la manifestación criminal de un deterioro político, social, en el tejido de las características de América Latina, que eso no lo va a resolver esta política internacional de Estados Unidos.
2: Profesor Osorio, muchísimas gracias por estar acá y agradecemos a la Universidad del Pacífico que lo haya traído al Perú y además que lo haya traído aquí a RPP. ¿Cuándo es su conferencia en la Universidad del Pacífico?
1: Va a ser el jueves a las 2:30.
2: Jueves, es decir, mañana a las 2:30, y esto consolida el peso que está tomando esta nueva carrera que han creado ahí, que es una combinación de la economía con la filosofía y la ciencia política.
1: Correcto.
2: Felicitaciones por esa innovación. No sé quién haya tenido la idea, pero hay que felicitarlo. Muchas gracias
0: por
2: su presencia y buenos días, profesor. Que tenga una buena estadía en el Perú, ¿eh?
1: Muchas gracias.
2: No por se dedique invitación. Solo a sus cosas académicas, hay buena comida, como se sabe.
1: Aquí me consienten muy rico, gracias.
2: Por fin.
1: Muy
2: bien. Muchas gracias, buena estadía gracias. En el Perú. Vamos a hacer una pausa, Mabel.
0: Claro que sí, y escuchamos los titulares de la media hora. Regresamos en Ampliación de Noticias.
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12: 3:15.

0: Vamos al encuentro de Mabel Alba, que tiene importante información desde la Dirección de Investigación Criminal. Adelante, Mabel.
1: Y lo respetamos.
2: Gracias, compañeros. Directo, en directo, así es, el general y director de la investigación criminal de la policía, el general Reboredo, viene brindando detalles sobre los últimos ataques que han sucedido en Lima. Hablamos de esta combi, el asesinato de este conductor en el cercado de Lima, y además del atentado a una empresa de transporte interprovincial Cruz del Sur. Escuchemos.
1: Para que usted vea que estos extorsionadores no vienen a tocarnos la puerta a la Irinqui. No viene. Es el señor que ha sido abatido por el coronel Cano y sus detectives. No llamó a la Irigli con altavoz. Fueron detectives que estaban en inmediaciones de Villa María del Triunfo liberando una víctima que iba a ser víctima de un asesinato. Un adolescente. Es Domini que tenemos en la calle. La policía no llama a este perfil de víctima. Tenemos que enfrentarlo, pero bajo un diagnóstico de una trazabilidad entre ciudadanía y policía. Que nosotros nos pregunte, como objetivamente nos pregunta el hermano, el colega profesional. Señor, ya basta. ¿Hasta cuándo los atentados contra ZBus? ¿Hasta cuándo los atentados contra Emanuel? ¿Hasta cuándo los atentados contra Siva? Creo que ha habido una mínima capacidad de respuesta. Creo, por parte de la Policía Nacional del Perú. Creo. Es una sociedad que tenemos que enfrentarla a todos. Tenemos que enfrentarla. La seguridad ciudadana está de todos. Principal responsable, la policía. Y yo lo he indicado, en lo que respecta para capturar a estos irrecuperables que han cometido estos hechos, de este hermano que le han disparado con antecedentes, tenemos que capturar a estos irrecuperables. Los vamos a capturar. Y le vamos a informar. Los vamos a capturar. Eso no hay ninguna justificación. Pero tenemos que plantear bien las hipótesis. Entonces, nosotros respetamos. ¿Es su derecho hacer el paro? Que lo hagan. Y nosotros informaremos a la sociedad. Lo que sucede es responsabilidad. ¿No se resuelve? ¿Quién es el responsable? ¿Quién es el evaluado? Yo no vengo acá a informarles a ustedes el diagnóstico situacional para justificar a nadie. Yo vengo a someterme a la evaluación a lo cual estoy. Si yo no tengo estrategias, no conozco el diagnóstico situacional, por supuesto. Acá yo estoy para fortalecer a mi detective, pero el principal responsable, si esto sale mal, soy yo. Las estrategias lo tengo, las disposiciones las tengo. El señor ministro del Interior ha venido el día de ayer, y si operativamente no guarda resultados esto, ¿quién es el responsable? ¿Quién es el responsable de la línea operativa? Soy yo.
2: Muy bien, así responde ante los últimos ataques en Lima cercado y también en el distrito limeño de San Borja. En los últimos ataques ya mencionados, el general y jefe de la Dirección de Investigación Criminal además está dando cuenta sobre estos tres presuntos integrantes de bandas criminales en el Lima Norte. Directo, en directo, RPP.
3: Muchas gracias, compañera, por permitirnos escuchar una parte de la intervención del general Víctor Reboredo, el responsable de la investigación criminal de la policía, que se ha comprometido a mantener esta lucha en la que ya la hemos visto pasar por Trujillo, sobre todo, y otras localidades, en algunos casos con resultados. Ojalá que el entusiasmo que ha conservado se traduzca en resultados positivos. Lamentablemente, por el momento lo que tenemos son 5 homicidios por día. Ojalá que esa cifra baje y que los resultados sean cuantificables. Entre tanto, hemos recibido a un científico, a un médico, al doctor Andrés Guillermo Willy Lescano, que es un epidemiólogo de la Universidad Cayetano Heredia, con un doctorado en la Universidad John Hopkins, que es una de las más prestigiosas centros de investigación médica del mundo. Y lo que queremos es que nos diga a qué epidemias estamos expuestos ahora con más lluvias y con el fenómeno del Niño que se nos viene encima. Tengo entendido que usted hace una investigación en particular sobre el dengue, que es una enfermedad y un mosquito de origen africano que se viene aclimatando demasiado bien en nuestra región latinoamericana. Muy buenos días, doctor.
4: Muy buenos días, gracias. Y solo para aclarar que no soy médico, yo soy epidemiólogo y tengo un doctorado, pero no soy médico como muchos de los profesores de la Universidad Cayetano. Y efectivamente, las condiciones climáticas que está trayendo el fenómeno del Niño local y el fenómeno del niño global que estamos ahora enfrentando facilitan la transmisión de diferentes enfermedades, entre ellas una que ha sido tradicionalmente vista ha sido el dengue. No, ha habido epidemias importantes de dengue en múltiples niños previos, el 2017, el 2023-24, en este caso ya se está viendo que los casos de dengue están incrementándose en la costa norte, particularmente donde no ha habido el periodo tradicional de que bajan dramáticamente los casos y comienzan a subir un poco después, al fin del año. En este caso los casos están comenzando ya a subir, es un riesgo importante porque sabemos que vienen temperaturas más altas aún y va a ser un periodo muy largo de temperaturas altas, lo cual es un riesgo importante, el cual hay que prevenirlo y hay que después manejarlo cuando se manifieste.
0: Así es, tenemos información de RPP Data, el dengue está subiendo 41% en el Perú. 41%. Regiones enfrentan problemas para asegurar medicamentos. Las regiones con más contagio están denunciando que tenemos un problema para que llegue a tiempo tanto las medicinas como los insumos para atender las enfermedades. Hablamos de dengue y malaria. Hay un estudio sobre el que queríamos también formularle una pregunta que señala que habría alguna relación entre la pavimentación de la interoceánica entre Brasil y Perú como causa del incremento del 403 en casos de esta enfermedad en comunidades cercanas. ¿Se puede establecer esa relación causa-efecto en esa zona?
4: Es bastante difícil establecer una relación causa-efecto solo observando un fenómeno en el pasado, ¿no? Entonces, la investigación que se ha hecho ha sido publicada en Nature Sustainability con los colegas de la Universidad de Stanford. Ha usado múltiples métodos para tratar de aproximarse a esta relación causal que normalmente uno tendría que hacer un experimento, ¿no? Y probar a un grupo ponerlo en una carretera y el otro no, y ver qué pasa aleatoriamente, pero eso no se puede hacer con una carretera. Entonces, se han usado métodos analíticos comparando una zona expuesta a la carretera, una zona más lejana a la carretera, el periodo previo, el periodo posterior, comparando con otra enfermedad que es la leishmaniasis, que también es transmitida por un insecto.
0: Sí.
4: Pero que el movimiento del ser humano no tiene ningún rol ahí, porque el ser humano no puede transmitir a nadie más, a ningún otro insecto. Entonces han aplicado múltiples métodos y aún se ha comparado con otras regiones, como la región de Loreto, para ver si se daba ese mismo patrón donde no había la carretera. Y consistentemente en todos los métodos utilizados se ha encontrado una fuerte asociación de incremento de los casos de dengue posterior en los años posteriores a la construcción de la carretera en Madre de Dios, que no se ha visto en otras regiones y que no se ha visto con leishmaniasis.
0: Entonces sí se podría decir que por lo menos
4: hay evidencia muy fuerte.
0: Hay evidencia de sí.
4: Y evidencia muy cuidadosamente evaluada. No es absolutamente una determinación final como se hace en un experimento científico, pero la evidencia es muy fuerte.
3: Las cinco regiones más afectadas por el dengue en el Perú están en el norte, no tienen que ver con la carretera, ¿no? Es decir, Piura, La Libertad, Lambayeque, luego San Martín en la selva y Lima.
4: Sí, en eso tiene mucho que ver la densidad poblacional, porque si uno mira los casos totales, Piura es una región muy grande, con una ciudad muy grande y ciudades adyacentes como Sullana y otras, lo mismo Trujillo. Entonces va a haber más casos en la costa norte donde hay más población. Lo que hay que ver también es la incidencia, es cuántos casos hay por población. Entonces, en ese sentido, hay regiones pequeñas como Madre de Dios que en algunos años tiene una incidencia altísima. Gran fracción de la población es afectada. Eso a veces no pasa en todas las regiones. En Lima, por ejemplo, los casos existen, es una ciudad muy grande. La incidencia en toda la región no es tan alta.
3: Pero, más de 4.000 casos en Lima, creo, ¿no?
4: Claro, pero somos 10 millones de habitantes entre Lima y Callao. Entonces, en incidencia eso es relativamente bajo. Pero sí es verdad que en este momento tenemos una gran cantidad de casos en la costa norte y es una preocupación y es algo que se tiene que tratar de prevenir ahora todo lo que se pueda. Y si ya realmente estos casos llegan a crecer, hay que estar preparados para manejarlos con hospitales de emergencia, con salas y todos los recursos que se necesitan para eso.
0: Sí, uno asocia el dengue al agua empozada. ¿correcto? Y esto es algo que estamos viendo ahora por el fenómeno de las lluvias que hemos, al que hemos asistido, pero es algo, es una advertencia clara de lo que va a ocurrir con el fenómeno El Niño.
4: Sí,
0: ¿no?
4: Si me permite, el agua en el cual la el mosquito deposita sus huevos es agua que nosotros tradicionalmente guardamos para usarla para nuestro consumo. En posada suena como que la agüita que está afuera de la casa, ¿no?
0: Sí, eso le iba a preguntar.
4: Suelo. No
0: sí.
4: Es esa agüita.
0: No necesariamente, no. Porque se asocia el dengue a eso.
4: Esa es a la malaria. El mosquito de la malaria usualmente pone sus huevitos en charcos o en agua estancada de lagunitas que hay en la costa o en la sierra, en la selva. Pero en el caso del dengue usualmente lo pone en tanques, lo pone en bidones, lo pone en baldes, donde la gente guarda su agua, donde no tienen agua potable 24 horas al día. También lo ponen en nuestros floreritos y también lo pone en los cementerios donde dejan las botellitas con ponerle agua a los difuntos, o en llanterías donde el agua de la lluvia a veces se acumula en las llantas y ahí se hace más fácil. Entonces, es una condición particular y esa es la parte importante, porque la prevención va a tratar de eliminar esos criaderos, esos reservorios donde eventualmente las mosquitas hembra ponen sus huevos. Y eso es importantísimo en periodos donde todavía los casos no son muy altos, para evitar que se eleve la curva de casos y efectivamente se pueda tener un problema menor que manejar después.
0: ¿Se puede establecer entonces una relación del incremento con el fenómeno del Niño?
4: Las temperaturas altas definitivamente afectan esto. Tenemos un estudio del ciclón Yaku del año 2023, en el cual el ciclón Yaku estaba fuertemente asociado con el incremento de casos, también con el grupo de Stanford, publicado este año. Entonces, hay una relación de estos fenómenos climáticos extremos, por un lado por el incremento de temperaturas y también, Mavila, por lo que mencionó hace un momento sobre las lluvias. Las lluvias inicialmente dejan agua empozada, que no ayuda mucho, pero después hay agua que se pone, en, por ejemplo, en un coco vacío o en una botella vacía o en una llanta, y ahí se arman pequeños criaderos en algunas regiones. Pero lo otro es que ya tenemos más agua para guardar. Entonces guardamos más agua y ahí los mosquitos ponen sus huevos y ahí comienza la expansión del vector, ¿no?
3: Algunos colegas suyos, especialistas de salud pública, han sostenido que el Ministerio de Salud no ha venido poniendo a la disposición de los centros de salud material básico, medicamentos simples como el paracetamol. Explíquenos de qué resulta indispensable para cualquier centro de salud, por pequeño que sea, para contribuir a que no haya una epidemia de dengue en nuestro país, peor de la del 23, que es la más grave que hemos tenido hasta ahora, me parece.
4: Así es, fue la más grave en la región también, en toda Latinoamérica. Lo que pasa es que los casos de dengue tienen un riesgo de empeorar rápidamente. Entonces, muchas veces tienen que estar siendo mantenidos en observación, porque en periodos cortos pueden deteriorarse y ser graves y morir. Entonces, para eso se tiene que tener capacidades, lugares donde se los pueda mantener, o un sistema de seguimiento para poder identificar cuando alguien empeora, que pueda regresar al establecimiento de salud y ser atendido rápido. Y cuando ya están graves, se necesita salas de cuidado más cercano y para mayor capacidad. Entonces, es complejo manejar esa cuando los casos se incrementan. No estamos en ese momento aún, pero ese momento, por el incremento de las temperaturas, y como sabemos va a ser un año largo de temperaturas altas, ese momento podría llegar muy fácilmente y hay que estar preparados para más adelante principalmente. Entonces, no solo necesitamos los materiales ahora, se necesitan principalmente estar preparados para más adelante cuando los casos se vayan a incrementar. Pero lo que no estamos mirando es la prevención. Eso es lo que tenemos que hacer ahora. Tenemos que tratar de reducir la densidad del mosquito, del Aedes. Tratar de eliminar esos criaderos, particularmente en las zonas donde ya estamos comenzando a ver incrementos de casos, como en la costa norte.
3: ¿Y esto es con fumigación?
4: No, la fumigación usualmente es un recurso que se usa cuando ya los casos están muy altos y se trata de bajarlos, pero es un recurso que hay que hacerlo muy intensamente.
3: Entonces, al menos, ¿cuál es el método que hay que...?
4: Eliminar los recipientes donde el mosquito reside. Llegar a la población para que limpie sus reservorios de agua, para que les ponga algún material que pueda, en químico, que pueda eliminar a los estadios inmaduros del mosquito para que no progresen a ser adultos y piquen. Entonces hay que efectivamente trabajar en ese lado de la prevención. Es mucho del manejo ambiental, manejo del recipiente de agua, comunicación con la población que está aburrida después de 30 años de tener dengue, tener que seguir haciendo lo mismo todos los años.
3: ¿Qué síntomas hay que son a los que hay que prestar atención?
4: Usualmente son fiebres fuertes, con cefalea, con algunos dolores a veces articulares, y tiene una presentación bien diversa, y no, la mayoría de los casos no llegan a presentar síntomas. Hay una gran cantidad de dengue asintomático que a veces nos olvidamos que está dando vueltas por ahí, pero ese dengue también eventualmente contribuye a la transmisión y puede empeorarse.
3: Doctor Andrés Willy Lescano, muchas gracias por estar acá, por prevenirnos, y ojalá que nos mantengamos en contacto, porque como se ha dicho, vamos a tener calor aparentemente hasta por lo menos marzo del próximo año, y hay el riesgo de lluvias y en consecuencia de charcos y de recipientes que permitan que este desdichado mosquito pueda generar una epidemia grave en nuestro país con mortalidad.
4: Muchas gracias por la invitación.
0: Gracias. Buenos días.
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6: Tres y 31.
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7: El canciller Carlos Spaz se reunió con el embajador de España en el Perú, Alejandro Avellán, con quien dialogó sobre la propuesta del gobierno peruano de incluir la cooperación por los efectos del fenómeno El Niño en la agenda de la 30ª Cumbre Iberoamericana, que se realizará en Madrid en noviembre de este año. La OMPE definió a través de un sorteo público el orden en el que aparecerán los 41 partidos políticos y 5 alianzas electorales en las cédulas que serán utilizadas en las elecciones regionales y municipales del próximo 4 de octubre. Las primeras 3 posiciones serán ocupadas por Alianza para el Progreso, Perú Libre y el Partido por el Entendimiento, Recuperación y Unificación del País. A través de un megaoperativo ejecutado por la Fiscalía y la Policía Nacional, se detuvo a 12 presuntos delincuentes entre venezolanos y peruanos, quienes serían integrantes de la organización criminal Los Piratas, la cual se dedicaba a explotar sexualmente a mujeres y menores de edad en distintas zonas del cercado de Lima. Un adolescente de 16 años fue asesinado a balazos por delincuentes que lo interceptaron mientras caminaba en inmediaciones del Parque Tigüinza, ubicado en el sector de Sarita Colonia, en la provincia constitucional del Callao. El CENAMI informó que se registrará un incremento en la temperatura diurna de moderada a extrema intensidad desde hoy jueves hasta el sábado 22 de agosto en todas las regiones de la costa del país. El secretario de Estado de Estados Unidos, Marco Rubio, se reunirá con la canciller de Canadá, Anita Anand, en un momento marcado por la activación de nuevos aranceles por parte del gobierno de Donald Trump sobre su país vecino. RPP te recuerda, conducir vehículos estando la licencia de conducir retenida es una falta muy grave, sancionada con 5.500 soles de multa y el internamiento del vehículo.
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6: 3 y 34.
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9: Esta es la portada de la Rotativa del Campo. Ministerio de Transportes y Comunicaciones ejecuta acciones preventivas en vías nacionales ante el fenómeno del Niño. Entérate. Todo esto y mucho más en los siguientes minutos de La Rotativa del Campo. ¡Saludos, saludos! En Padre Abada, Guaitía. 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Pero no solo eso, seguimos integrando el país. Desde ahora también ya estamos en Bambamarca, Cajamarca, con nueva frecuencia en los 106.9 de la FM. 106.9 de la FM. Abrazo, Bambamarca en Cajamarca.

Fuerte abrazo, queridos amigos. Hoy es jueves 20 de agosto de 2026 y con Toro Mata, Toro Mata, Toro Mata. Carlos Soto de la Colina, autor de este temón. Se canta en festejo, es para alivio. No sé qué otros ritmos también, ¿no? En Zamacueca. En todo. Y ahora en salsa. Hace tiempo está en salsa. Les habla Jesús Miguel Calderón desde los estudios de RPP Confianza y Credibilidad por todos los medios. Aquí están los productores, aquí Camila Marín y Nicolás Luna. Control digital, musicalización, efectos especiales. Con el timbal en las manos, Nelson Reyes del Perú y el Mundo. Ya sabes, como siempre, seguimos en la campañita del rotafono, más aún en estos momentos de emergencia que hay por el tiempo, todas esas cosas, obstrucción de carreteras, y hay que prepararse también. Cualquier cosa que ustedes crean conveniente en lo que podemos dar una ayudita, una mano, ahí estamos, ¿ah? En el rotafono, 999-001-800, 999-001-800. A tu entera disposición, siempre listo como los Boy Scouts, los muchachos, ¿ah? Los compañeros del rotafono, la central del rotafono. Y para ayudar a los animalitos que están varados a lo largo de todo el litoral del Perú, ahora también con los cambios de clima, los animalitos del mar se enferman, salen a las playas, están enfermitos, la gente agarra, los quiere atender, no, mejor no los toques porque también traen enfermedades, ¿sabes? Pero sí puedes llamar a los expertos, a los especialistas del Cernam, 947-588-269. Escríbeles, es un WhatsApp, 947-588-269. Salvemos a los animalitos, aves o mamíferos varados a lo largo del Pacífico, del Mar de Grau. Puedes escribirnos al 996321515, que es la comunidad de la Rotativa del Campo. 996321515. También al 950-047-428. Deja tu mensaje. 950-047-428 en cualquier lugar donde te encuentres, en el Perú o en el extranjero. Saludos a la gran comunidad de peruanos residentes en el extranjero, que ahora están de moda.

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Saludos Tarapoto a todos los tarapotinos. 20 de agosto de 1782 se funda la ciudad de Tarapoto en la actual región San Martín. Con el paso de los años se convirtió en uno de los principales centros urbanos de la Amazonía peruana. Su desarrollo está estrechamente ligado a la agricultura, la biodiversidad y la producción de diversos cultivos de la región. ¡Saludos! ¡Saludos! ¡Feliz aniversario! ¡Tarapoto en San Martín!

0: 20 de agosto, pero de 1788, nace en Lima, a ver quién lo recuerda, José Bernardo Alcedo Retuerto. A ver, del himno nacional, ¿qué compuso él? ¿Qué hizo? ¿La música o la letra? Siempre me preguntaban eso en el colegio. A ver, José Bernardo Alcedo, ¿qué hizo? ¿La música o la letra del himno nacional? Qué buena, ¿no? Detalle, ¿no? Detalle. 20 de agosto de 1788, nació en Lima José Bernardo Alcedo, destacado músico y compositor peruano. Su nombre quedó ligado a la historia del país por componer la música del himno nacional del Perú. Además, desarrolló parte de su carrera en Chile, donde dirigió coros y contribuyó a la enseñanza musical. Su legado incluye obras de carácter sacro, patriótico y popular que lo convirtieron en una importante figura de la música peruana. ¡Eso!
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0: Saludo, Beatriz de Magdalena. Hecha. Vamos ahí. A Gustavo Ricardo Canugarte de Chimbote, bailando su valsecito. Estrellita del Sur, el doctor Juan Peña. A Fernando Fernández Coronel. A Juan Carlos Cacha, en estos momentos tocando cajón. Eso.

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1: Ahora sí cambiamos de ritmo. A mover el esqueleto. A mover el esqueleto. No sé por qué todos los perritos me siguen, hasta en la música. Este es el famoso wow wow de las guitarras.

El Ministerio de Transportes y Comunicaciones, el MTC, viene ejecutando labores de mantenimiento, limpieza de vías y reforzamiento de puentes ante el fenómeno del Niño, informó Percy Montes, director de la Oficina de Defensa Nacional y Gestión de Riesgos de Desastres del sector. Por su parte, el vocero precisó que actualmente 4 tramos de la Panamericana Sur presentan tránsito restringido, mientras que uno permanece interrumpido en el sector La Planchada, en Arequipa, a la espera de la intervención de maquinaria pesada. De los

0: cinco puntos, de los cinco puntos en diferentes tramos de la Panamericana Sur que hemos tenido con interrupción en estos días, ya se han liberado cuatro, están en la situación de tránsito restringido. Hay un punto en el sector La Planchada, entre Ático y la zona de Ocoña, Arequipa, que aún se mantiene en condición de interrupción. Esperamos que el día de hoy las maquinarias ya empiecen a trabajar. El tránsito restringido, Fátima, significa que por lo menos se ha generado la viabilidad segura, normal, en un carril. Se espera que esto se pueda ir corrigiendo y tengamos
1: Sí,
0: el restablecimiento normal
1: pero
0: en los próximos días.
2: el representante del Ministerio de Transporte señaló que el sector identificó los puntos críticos en la red vial, tomando como base las lecciones de los fenómenos del Niño de 2017 y 2023. Para ello, mantiene una coordinación diaria con los gobiernos regionales y locales, así como con Provías Nacional y Provías Descentralizado, para asegurar la operatividad de las carreteras.
0: Hemos, digamos, identificado los puntos críticos que tenemos. No olvidemos de que el año 2017 también tuvimos un fenómeno del Niño costero. El año 2023 inusualmente se presentó como el ciclón Yaku, pero también llegó a denominarse por las entidades científicas el Niño costero del año 2023. En estos dos eventos nos han dejado lecciones, indudablemente. Estas lecciones han permitido identificar los puntos críticos que se han ya socializado a nivel de Provías Nacional, Provías Descentralizado, y estamos en coordinación con los gobiernos regionales y locales, y estas es distritales y provinciales, y esta acción es de todos los días, porque todos los días tenemos emergencias.
2: Es el vocero del Ministerio de Transportes y Comunicaciones, Percy Montes, explicando a la opinión pública qué se está haciendo para despejar las carreteras bloqueadas por el deslizamiento de cerros, lluvias, inundaciones, caída de huaicos, etcétera, etcétera. El representante, el vocero del MTC, explicó que aunque el país enfrenta un periodo recurrente de lluvias entre septiembre y marzo, su sector mantiene una vigilancia activa desde marzo de este año ante el anuncio de El Niño. 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

0: con el Centro de Noticias de RPP. A ver, ¿a quién le toca? Adelante, turno uno.
1: Gracias, directo en directo. La región Ayacucho será escenario de las actividades por el Día Nacional de la Palta Peruana, con jornadas programadas para hoy jueves 20 y mañana viernes 21 de agosto. Las actividades buscan destacar la producción, calidad e innovación en torno a ese importante producto agrícola. La primera jornada se va a desarrollar en el Centro Cultural de la Universidad San Cristóbal de Huamanga desde las 9 de la mañana hasta las 5 de la tarde. Hoy jueves se va a realizar la actividad denominada Innovación y Calidad en la Cadena de Palta, donde se abordarán temas relacionados con el desarrollo y fortalecimiento de este cultivo. La iniciativa busca poner en valor el trabajo de los productores y las oportunidades que existen para mejorar la cadena productiva. La actividad cuenta con la participación de instituciones vinculadas al sector agrario y la producción de palta en Ayacucho. Para mañana viernes 21 de agosto, la Plaza Mayor de Ayacucho será escenario de una degustación de pan chapla con palta programado para las 11 de la mañana. Y la celebración se va a resaltar la importancia de la palta como producto agrícola y alimento presente en la gastronomía regional. Las actividades forman parte de la conmemoración por el Día Nacional de la Palta Peruana, que se celebra el tercer viernes de agosto. 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
0: Después de la pausa en la rotativa del campo, el consejo del día, aprovechamiento de residuos orgánicos en el campo. Además, vamos al mercado a ver cómo están los precios con las lluvias, tropiezos en las carreteras. No sé, ojalá que no suban los precios. ¿Ah? Dios te escuche, Jesús Miguel. Pausa y regresamos.

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0: mejorar la salud del campo, ¿no es cierto? Que eso es lo importante. La salud del suelo, reducir los gastos en productos químicos, que es muy importante. Entonces, nuestra secuencia de hoy del Consejo del Día está dirigida al aprovechamiento de residuos orgánicos en el campo. Los restos de hojas, ramas, cáscaras y otros residuos orgánicos pueden aprovecharse para mejorar las condiciones del suelo en lugar de convertirse en simples desperdicios, como siempre ha sido. Siempre ha sido, hasta que se descubrió que efectivamente algo se puede hacer con estos desechos. ¿Correcto? Una alternativa es utilizarlos para elaborar compost, el compostaje. ¿Ya? Que es una mezcla de restos vegetales y estiércol para crear abono rico en nutrientes mediante la acción de bacterias y hongos. ¿Correcto? Para obtener un buen compost, ¿no es cierto?, se recomienda combinar residuos vegetales secos y húmedos, mantener la humedad adecuada y permitir una buena ventilación. El aprovechamiento de estos materiales permite reducir residuos, mejorar la fertilidad del suelo y disminuir la necesidad de utilizar fertilizantes químicos, como hemos dicho. Por ejemplo, la lombricultura usa lombrices para transformar los desechos en humus de lombriz de alta calidad para las plantas. Hay muchos emprendedores que han empezado a fabricar el humus de lombrices, precisamente para aprovecharlo en el campo. ¿Han escuchado hablar del bokashi? Sí, ¿no? El bokashi fermenta los restos orgánicos de forma rápida para obtener un fertilizante útil para los cultivos. El biogás, por ejemplo, usa estiércol en digestores para generar gas limpio para cocinar o iluminar en zonas rurales. Y todo eso sale del campo. Solo como ejemplo, ¿ya? Solo como ejemplo. Entonces, esto definitivamente pues, protege el campo, este uso de los residuos orgánicos en el campo. Algunos ejemplos. Más adelante, en los siguientes programas también, vamos a dar detalles un poquito más complejos, pero lo haremos con un lenguaje sencillo, simple, para que todo el mundo, para que todos nos enteremos. Gracias a nuestros consultores externos que siempre están dándonos datos. Y ustedes, con sus solicitudes, que nos piden este tipo de temas. Y ahí estamos. Servido, provecho.
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0: Ya estamos escuchando. Entrando a los mercados. Atención, muchas gracias a todos los comerciantes que se levantan muy tempranito, están abriendo las puertas, están ordenando, digamos, los insumos, los vegetales, está llegando la carne de cerdo también. Entonces, pescado llega tempranito, ya está el transporte, es importante, ¿no es cierto? La manipulación también es importante, el aseo, ¿no es cierto? Las cosas tienen que venderse limpias, por favor, para tener éxito. Y los precios tienen que ser importantes también, razonables, ¿no es cierto? A ver qué nos dice nuestro compañero o compañera, a qué región le toca, a qué ciudad le toca. Adelante, adelante, control con los precios del mercado.
2: Muy buenos días, de directo en directo. Nos encontramos en estos momentos en el mercado de Vino Canchón en el distrito de San Jerónimo. Nos hemos aproximado para conocer el precio de diferentes productos de la canasta básica familiar. Hemos iniciado por el sector de los pescados. ¿Cuánto está, por ejemplo, el jurel? A 8 soles el kilo. Asimismo, hemos consultado por la tilapia, que está a 14 soles el kilo. La trucha a 17 soles el kilo. El choro a 10 soles el kilo. Asimismo, hemos consultado por el precio de las carnes. ¿Cuánto está, por ejemplo, las carnes secas? En este caso, la chalona de cordero a 25 soles el kilo. La chalona de alpaca para hacer una rica lagua, una sopa, a 20 soles el kilo. Asimismo, hemos preguntado por la carne de res. El corte único está a 19 soles el kilo, mientras que la chuleta de res está a 20 soles el kilo. Además, hemos preguntado por diferentes productos como menestras. ¿Cuánto está la cebada? A 6 soles el kilo. la soya entera a 5.30 soles el kilo, la harina de trigo también a 5 soles el kilo. Hemos consultado también por el ajonjolí, por ejemplo, a 15 soles el kilo, la almendra tan saludable a 50 soles el kilo. Y en el área de los panes, por supuesto, hemos consultado por el pan chuta, que está variando desde los 7 hasta los 11 soles, esto también dependiendo del sabor de los granos que a veces le ponen o de los rellenos. Ese es el panorama aquí en el mercado de Vino Canchón desde el distrito de San Jerónimo. 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
0: Muchas gracias, compañeros, con los precios del mercado. Vamos con Tiempo al Tiempo.
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0: Empezamos una vez con Armando Gutiérrez. Empezamos con los pronósticos del tiempo. Adelante, compañero, muy buenos días.
3: Gracias, Jesús Miguel. Continuamos recorriendo las regiones de nuestro país para conocer las temperaturas y sobre todo el pronóstico del tiempo. Tenemos a dos regiones, en principio San Martín y Huánuco. En San Martín está la ciudad de Tarapoto, presenta para el día de hoy como temperatura mínima 22 grados y se espera alcanzar una máxima de 30. El cielo estará parcialmente nublado por la mañana, variando a cubierto durante el día. Hay posibilidad de chubascos ligeros, principalmente hacia la tarde. Mucha atención. Nos vamos ahora a la provincia de Tocache, temperatura mínima 21 grados, temperatura máxima 31 grados. Se espera una jornada cálida con nubosidad variable y periodos de brillo solar. El ambiente será húmedo durante buena parte del día. Nos vamos ahora a la región Huánuco, donde está Tingo María, en la provincia de Leoncio Prado. Temperatura mínima 22 grados, temperatura máxima 32 grados. El cielo se mostrará con nubes dispersas, evolucionando parcialmente nublado durante el día. Hay tendencia a lluvias, especialmente hacia la tarde. Vamos ahora a la provincia de Huánuco, lleva el mismo nombre de la región. Temperatura mínima 9 grados, temperatura máxima 29 grados para el día de hoy. El pronóstico del tiempo nos indica que el cielo se mostrará parcialmente nublado y cambiará a nubes dispersas con aumento de la temperatura durante el día. Se espera una jornada seca y con mayor presencia de sol hacia el mediodía. Estas son las temperaturas, Jesús Miguel, de las regiones de San Martín y Huánuco. Volvemos contigo para más información.
0: Muchas gracias, Armando. Después de la pausa en la rotativa del campo, se registrará nuevamente incremento en la temperatura diurna en varias regiones del país. Además, capturan a ciudadanos venezolanos que integrarían el tren de Aragua mientras fugaban a Ecuador en Piura. Todo esto y mucho más en los siguientes minutos de...

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0: Son las 4 y 1.
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3: El presidente del Consejo de Ministros, Luis Galarreta, expondrá hoy la política general de gobierno ante la Cámara de Diputados del Congreso de la República desde las 10 de la mañana. En RPP Televisión, Martín Ojeda, vocero del Gremio de Transporte Interprovincial, informó que mañana viernes se reunirá con el ministro de Transportes y Comunicaciones, Rafael Rey, para tratar tres temas, entre ellos el de la inseguridad en el sector.
4: Nos ha llamado el ministro Rafael Rey en una reunión de coordinación sobre tres puntos básicos que tenemos. El primer punto es el tema de la inseguridad. El segundo punto, el problema de la devolución del subsidio del combustible. Y el tercer punto, la escasez de conductores.
3: La candidata a la alcaldía de Lima por el partido Frente de la Esperanza, Elizabeth León, propuso crear un centro de vigilancia de criminalidad y transporte público para combatir los atentados contra este sector desde el municipio.
5: Nosotros hemos planteado la implementación, así como tenemos un COEN, un centro de vigilancia combinada del crimen y el transporte, porque el transporte y la inseguridad son dos fenómenos que van de la mano. Acabamos de ver un atentado contra un bus, justamente eso es lo que nosotros tenemos que enfocarnos en evitar. Evitar primero los puntos de alto tráfico en donde pueden identificarse a los que ejecutan.
3: El ministro de Defensa, Rafael Belaúnde, anunció que su sector presentará un proyecto de ley para que organizaciones criminales transnacionales puedan ser declaradas objetivos militares en nuestro país, con el fin de que las Fuerzas Armadas puedan combatirlas directamente.
6: Nosotros estamos proponiendo una modificación para poder ampliar el margen de acción de las Fuerzas Armadas para poder declarar los grupos como los Choneros de Ecuador o el Comando Bermelo, que operan no solo en las fronteras, sino que se han infiltrado dentro del territorio para que sean también blancos objetivos militares.
3: El gobierno anunció un paquete de 800 millones de soles para reforzar la preparación del país frente a las lluvias, sequías y escasez hídrica asociadas al fenómeno El Niño. En la región Lambayeque, 38 viviendas de las zonas altoandinas de Incahuasi, Cañaris, Olmos y Motupe resultaron afectadas luego de que fuertes vientos de más de 40 kilómetros por hora causaran la caída de sus techos. Así lo informó la jefa del Centro de Operaciones y Emergencia Regional Lambayeque, Cristina Huamanchumo.
7: Mira, tenemos al momento un total de 38 viviendas afectadas, ¿no? Tocahuasi, Salas, Cañaris, Motupe, Olmos. Tenemos el último reporte del Cenami hasta el día 29, que vamos a tener vientos de 25 a 35 ¿no? kilómetros, ¿no? Entonces esos vientos vienen a veces con ráfagas.
3: Faltan 83 días para la visita del Papa León XIV al Perú.
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0: Cuatro y cinco. 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

0: Las noticias que todo el mundo comenta hoy, jueves 20 de agosto de 2026. Te habla Jesús Miguel Calderón desde los estudios de RPP. 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A través de un aviso meteorológico, el Senado informó que se registrará un incremento en la temperatura diurna de moderada a extrema intensidad desde hoy jueves 20 hasta el sábado 22 de agosto en todas las regiones costeras, al igual que en algunas de las sierras tales como Ayacucho, Huancavelica, Cajamarca, Huánuco, Junín y Pasco. En la costa norte se espera temperaturas entre los 29 y 36 grados, mientras que en regiones de la costa central podrían alcanzar los 32 grados. En la costa sur los valores oscilarán entre 22 y 32 grados. En la Sierra Norte la temperatura máxima llegaría a los 32 grados, en la Sierra Central a los 29 y en la Sierra Sur se registrarían valores entre los 14 y 25 grados. Se advierte, el Senami advierte también que este evento climatológico estará acompañado de un incremento en los niveles de radiación ultravioleta junto a ráfagas de viento que podrían alcanzar los 45 kilómetros por hora en horas de la tarde. Las noticias que todo el mundo comenta. Efectivos policiales detuvieron a dos ciudadanos venezolanos, presuntos integrantes de la organización criminal El Tren de Aragua, a la altura del kilómetro 128 de la Panamericana Norte, en el tramo Sullana-Tumbes, en la región Piura, mientras intentaban llegar vía terrestre hacia Ecuador. Los intervenidos fueron identificados como Leonardo Alejandro Camejo Cassiani, de 30 años, alias Caracas, y Alember Rances Contreras Cárdenas, de 19 años, alias Gocho Alember. Ambos registraban una requisitoria internacional vigente por el delito de secuestro con homicidio solicitada por las autoridades de Chile. De acuerdo con la información policial, los extranjeros pretendían continuar su fuga desde Chile con destino al país del norte, Ecuador. Asimismo, los dos detenidos estarían vinculados a la comisión de delitos como robo, extorsión, sicariato, homicidio y uso de armas y explosivo. Estas son las noticias que todo el mundo comenta. Un hombre resultó gravemente herido tras ser atacado a balazos en los exteriores de una casa mientras tomaba licor junto con dos amigos en el distrito de Chimbote, provincia del Santa, informó la región policial Ancash. La víctima fue identificada como Luis Alberto Baltodano Honores, de 43 años. Según las primeras investigaciones de la policía, dos hombres desconocidos, quienes llevaban pasamontañas y mascarillas, llegaron a bordo de una motocicleta. Llegaron los dos a bordo de una motocicleta y le dispararon para luego huir del lugar. Tras el ataque, los vecinos alertaron a la policía, cuyos efectivos llegaron a la zona y procedieron a acercar la escena para iniciar las diligencias correspondientes. En el lugar se encontraron cinco casquillos de bala percutidos. El herido fue trasladado por sus familiares al Hospital 3 Chimbote de Salud, donde quedó en observación en el área de cirugía para ser sometido a los exámenes correspondientes. Los médicos le diagnosticaron traumatismo abdominal. Las noticias que todo el mundo comenta, tiempo al tiempo.
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1: Gracias, Jesús Miguel. Vamos a continuar recorriendo las regiones de nuestro país. Estamos en Lima, en la provincia de Cañete. Temperatura mínima 18 grados, temperatura máxima 27 grados. El pronóstico del tiempo nos indica que en Cañete habrá cielo cubierto durante la mañana, pasando a nubes dispersas por la tarde y nubosidad parcial al atardecer. Se mantendrá un ambiente fresco y húmedo. Nos vamos ahora hasta la provincia de Yauyos. Temperatura mínima 5 grados, temperatura máxima 20 grados. Tendremos una mañana fría con nubes dispersas y periodos de brillo solar durante el día. La temperatura descenderá rápidamente después del atardecer. Mucha atención. Nos vamos al centro del Perú, donde está la región Junín, La Merced, ciudad de La Merced, en la provincia de Chanchamayo. Temperatura mínima para este lugar 18 grados y se espera alcanzar una máxima de 30. Tendremos para el día de hoy una jornada cálida con nubosidad variable y aumento de la cobertura nubosa durante el día. Existe la posibilidad de chubascos aislados hacia la tarde. Mucha atención. Ahora es momento de la provincia de Jauja. Temperatura mínima 8 grados, temperatura máxima 16 grados. Se prevé un cielo con nubes dispersas, variando a parcialmente nublado. Un ambiente fresco durante el día y frío al amanecer y después del atardecer. Estas son las temperaturas entonces que tenemos, Jesús Miguel, para las zonas de Lima y Junín. Volvemos contigo para más información.
0: Muchas gracias Armando. Volvemos contigo en cualquier instante. Después de la pausa, por el senderito de amor. Informe especial. Alerta por el dengue. Casos suben 41% y regiones reportan falta de medicamentos en insumos.

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3: 4 y 16. 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
4: 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Salud. Datos del Ministerio de Salud muestran que los casos de dengue vienen aumentando en el país. Y mientras crece la demanda de atención en Piura, La Libertad y Lambayeque, ya se reportan dificultades para asegurar medicamentos e insumos. En ese contexto, RPP Data revisó el presupuesto de Senares, la central de abastecimiento del MINSA, y encontró un bajo nivel de ejecución. Conozca los detalles en el siguiente informe de Paloma Verano, periodista de RPP Data. Adelante, Paloma.
5: El dengue vuelve a encender las alarmas en el Perú. Mientras el país se mantiene alerta por el Niño costero, los casos aumentan y preocupa que se repita una crisis como la del 2023. Hasta el 8 de agosto de este año, el Ministerio de Salud reportó 42.440 casos de dengue, un 41% más que en el mismo periodo del 2025. Piura encabeza la lista en 2026 con más de 7.600 casos reportados. Así lo detalla el doctor Julio Barrena, asesor del Colegio Médico de Piura.
6: La curva de casos viene en ascenso, no ha ido bajando. Las últimas 3-4 semanas tenemos un poco más de 600 casos por semana. El año lo comenzamos teniendo menos de 10 casos por semana. Nos preocupa el desabastecimiento que podríamos tener de medicamentos, insumos y de personal, porque en el 2017 y el 2023, cuando tuvimos epidemias importantes de dengue en nuestra región, nos faltaba paracetamol, nos faltaba personal, nos faltaba de todo.
5: En La Libertad, la tercera región con más casos de dengue este año, donde se han reportado 5.677 contagios, faltan insumos en hospitales de mayor complejidad. Gerardo Florián, gerente regional de salud, atribuye el retraso al Senares, la central de abastecimiento del MINSA.
7: Tenemos desabastecimiento de catéteres, de equipos de venoclisis, que son tan necesarios para poder canalizar una vía e hidratar al paciente con dengue. Por parte de Senares no nos hacen llegar hasta la actualidad, ya estamos en agosto, hay una demora bastante alta. Viendo en los establecimientos del primer y segundo nivel, tenemos medicamentos hasta octubre. Pero en los hospitales nivel 3 como Belén y Regional ya estamos teniendo un desabastecimiento de medicamentos.
5: En Lambayeque, la quinta región con más casos de dengue en lo que va del año y que registra 3.667 contagios, están realizando compras directas para asegurar las medicinas e insumos para atender pacientes con dengue hasta por 12 meses. Pero esta alternativa tiene un costo mayor, advierte el doctor Manuel Mestanza, director ejecutivo de medicamentos de la Gerencia Regional de Salud.
8: La idea es que Senares, por ejemplo, por ser un ente nacional, siempre por la gran cantidad que va a comprar para todos los departamentos, su costo es menor, ¿no? Pero nosotros tenemos esas compras directas que de alguna manera ya sale un poco más caro. Le estamos dando a la estrategia solamente para paliar, para prevenirse algo, pero un brote, ¿no? Definitivamente esto no nos va a alcanzar ni 2 ni 3 meses. Todo, no sabemos cómo se va a comportar el escenario.
5: RPP Data revisó el presupuesto del Senares para comprar medicamentos e insumos para atender enfermedades como el dengue y la malaria y encontró que a la fecha solo se había ejecutado 136.000 soles, lo que equivale al 3.6% del total. Esto pese a que los recursos aumentaron en más del doble, pasando de 1.500.000 soles a 3.700.000 soles. RPP solicitó la versión del Senares, sin embargo, no obtuvimos respuesta. Con el Niño costero, el dengue podría aumentar significativamente, y con los casos ya en alza, la respuesta no puede esperar al pico de contagios en nuestro país.
9: De RPP Data.
4: Entonces todos nos preguntamos cómo nos podemos descuidar tanto, ¿no es cierto? Tanto en gestión como en la prevención. Y es un tema que debe preocuparnos a todos. El nuevo gobierno, por tanto, de Keiko Fujimori, tiene varios objetivos, pero el tema de la salud no es negociable. Tenemos que seguir buscando la forma cómo darle una atención adecuada. Estos datos del Ministerio de Salud, que son públicos, muestran pues que los casos de dengue están aumentando en el país y crece la demanda de atención en las regiones o departamentos de siempre, Piura, La Libertad y Lambayeque, que ya se están reportando dificultades. ¿Para qué? Para conseguir los medicamentos. Amén de la atención, ¿no? Medicamentos. Entonces, el tema de la prevención, aquí vamos a repetir cuantas veces sea necesario, así se aburran las autoridades, tenemos que decirlo. Tenemos que adelantarnos a la jugada. Ya sabemos qué va a ocurrir, entonces, ¿qué hacemos? ¿Qué hacemos? ¿Qué va a ocurrir después de las lluvias e inundaciones? ¿Qué va a ocurrir después? A ver. ¿Me dejo entender? Entonces, como autoridad, tengo que adelantarme. Si tengo que comprar algo, abastecer algo, me adelanto. Me adelanto. Para que cuando llegue el monstruo, lo detengo. Con todas las facilidades que me ha otorgado el gobierno central o yo mismo. Y eso ocurre en todo, señores. Prevención, prevención. Eso nos enseñan a nosotros con información profesional. Siempre hay que estar con una carta bajo la manga. Para todo hecho. Para la vida cotidiana incluso. Prevención. En fin. ¡Tiempo al tiempo!
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4: Aquí está con nosotros nuevamente Armando Gutiérrez, más pronóstico del tiempo. Adelante. ¡Onda!
10: Continuamos, Jesús Miguel. Ahora es momento de ir hasta Apurímac y también Cusco, el ombligo del mundo. En Apurímac está la ciudad de Abancay, temperatura mínima para el día de hoy 6 grados. Se espera alcanzar una máxima de 21. El pronóstico del tiempo indica que tendremos cielo nublado durante parte de la jornada, con descenso de temperatura en horas de la noche. Hay posibilidad de lluvias y ráfagas de viento. Vámonos ahora a Andahuaylas, temperatura mínima 3 grados. Se espera alcanzar una máxima de 19. Pronóstico del tiempo, amanecer frío con nubes dispersas y periodos de brillo solar durante el día. El ambiente se mantendrá seco y la temperatura volverá a descender rápidamente por la noche. Nos vamos ahora a Cusco. Cusco, la ciudad imperial. Temperatura mínima 9 grados, temperatura máxima 20 grados. Se espera un día con pocas nubes durante la mañana, cielo parcialmente nublado por la tarde, un ambiente agradable alrededor del mediodía sin lluvias importantes. Nos vamos a la provincia de Urubamba. Temperatura mínima 5 grados, temperatura máxima 23 grados. El pronóstico del tiempo nos indica que para Urubamba habrá una mañana fría, seguida de periodos de cielo despejado y buen brillo solar. La tarde será templada y la temperatura descenderá de forma marcada al anochecer. Esas son las temperaturas que tenemos, Jesús Miguel, para Apurímac y Cusco. Volvemos contigo para más información.
4: Gracias, Armando. Característico, ¿no?, de nuestra selva, ¿no? Después de la pausa en la rotativa del campo, Moquegua, distrito de San Antonio, exporta 77 toneladas de zapallo tipo camote a Chile en menos de 30 días. Entérate, hay buenas noticias. Ya retornamos.

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7: 4 y 27.
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8: El canciller Carlos Espaz se reunió con el embajador de España en el Perú, Alejandro Avellán, con quien dialogó sobre la propuesta del gobierno peruano de incluir la cooperación por los efectos del fenómeno El Niño en la agenda de la 30ª Cumbre Iberoamericana que se realizará en Madrid en noviembre de este año. El Ministerio de Transportes y Comunicaciones encargó temporalmente la dirección ejecutiva de Provías Nacional a Alex Segundo Díaz Guevara, quien actualmente ocupa el cargo de director ejecutivo de Provías Descentralizado, con el fin de garantizar la continuidad de las funciones de la entidad, ya que el puesto se encontraba vacante. A través de un megaoperativo ejecutado por la Fiscalía y la Policía Nacional, se detuvo a 12 presuntos delincuentes entre venezolanos y peruanos, quienes serían integrantes de la organización criminal Los Piratas, la cual se dedicaba a explotar sexualmente a mujeres y menores de edad en distintas zonas del cercado de Lima. El Senami informó que desde mañana viernes 21 hasta el sábado 22 de agosto se registrarán lluvias en todas las regiones de la selva peruana, asociadas al séptimo friaje del año. Las precipitaciones estarán acompañadas de descargas eléctricas y ráfagas de viento. El secretario de Estado de Estados Unidos, Marco Rubio, se reunirá con la canciller de Canadá, Anita Anand, en un momento marcado por la activación de nuevos aranceles por parte del gobierno de Donald Trump sobre su país vecino. RPP te recuerda: conducir vehículos estando la licencia de conducir retenida es una falta muy grave, sancionada con 5.500 soles de multa y el internamiento del vehículo.
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7: 4 y 30.
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0: El ingeniero Erwin Coahuila Caller, o Caller, no sé cómo se pronuncia el apellido materno, gerente de la Gerencia de Desarrollo Económico Social de la Municipalidad Distrital de San Antonio, esta es la provincia de Mariscal Nieto, en la región Moquegua, sur del Perú, está con nosotros, ¿no es cierto?, para hablar acerca del tema de la exportación. En San Antonio exporta 77 toneladas de zapallo a Chile en menos de 30 días, ¿qué les parece? Entonces está dando la hora la agricultura sanantoniana, sigue dando pasos históricos hacia los mercados internacionales. Y este es por tercera vez, ¿eh? Un cultivo producido en el distrito cruzó la frontera del país con destino al mercado chileno. Ingeniero Erwin Coahuila, o Caller, o Caller, ¿cómo está usted? Muy buenos días.
1: Muy buenos días, estimado Jesús. Acá los saluda desde el distrito de San Antonio, de la ciudad de Moquegua.
0: ¿Cómo se pronuncia su apellido materno, ingeniero?
1: Es Caller.
0: Caller, listo, muy bien, Caller. Entonces, cuéntenos, ¿cuál es la varita mágica? ¿Cuál es el secreto en la agricultura sanantoniana?
1: Bueno, te contaré que nosotros desde el 2023 en la gestión, porque este es un distrito bastante nuevo, tiene 5 años recién de fundación.
0: Ya.
1: Desde el 2023 en la gestión que tenemos de nuestro alcalde, que es un ingeniero agrónomo, le hemos impulsado el desarrollo agrícola, no solamente en el apoyo tecnológico, sino también en la capacitación, el seguimiento y el acompañamiento permanente a todos nuestros productores de nuestro distrito, ¿no? Esa ha sido la varita que, como usted dice, que nos ha permitido poder lograr no solamente la exportación, sino mejorar muchos aspectos tecnológicos de la producción agrícola de nuestro distrito.
0: Claro, es importante porque cuando uno exporta, está exportando calidad, está exportando imagen también, ¿no es cierto? Y volumen, por cierto, ¿no?
1: Exactamente. Pero, ¿cuál es la diferencia que hace la exportación que tenemos ahora?
0: A ver.
1: Nosotros ya estamos exportando directamente, o sea, como productor al comprador chileno. Ya no hay intermediarios. Y desde Moquegua, nosotros tenemos una balanza que hemos construido recién hace 2 años, una balanza de alto tonelaje. Todo este proceso pasa directamente a Chile. Ya antes se iba a Tacna, de Tacna se juntaba con la producción tacneña y se iba hacia Chile, ¿no? Ahora lo estamos mandando directamente, ¿no? Ya se han hecho 3 envíos de cerca de 77 toneladas.
0: Ya.
1: Y lo bueno es que nuestro comprador nos está comprando también en la parte de descarte, ¿no? Todo, está comprando el total de la producción.
0: ¿Y a qué tipo de zapallo es el que se nombra? ¿Qué variedades?
1: Bueno, los vecinos de Chile, ellos gustan mucho del zapallo camote.
0: ¡Ah,
1: es
0: caramba!
1: Una variedad que al peruano no es muy agradable,
0: sí, pues,
1: para el peruano, pero sí muy agradable para el paladar chileno.
0: Ah, caramba, qué bueno, qué bueno. ¿Hay algún tipo, alguien que dé la cara como exportador, que está tocando las puertas del mercado internacional? ¿Hay un productor que destaque entre ellos?
1: Bueno, tenemos varios, porque sé que la agricultura es riesgosa.
0: Claro.
1: Pero acá sí hay, por ejemplo, tenemos el doctor Robbins, de nombre Jaime. Jaime, son 2 productores acá que se han dedicado al cultivo del zapallo, ¿no?
0: Nosotros
1: ahora, como con los fenómenos del niño, de la niña, tenemos problemas en el tema climático, pero sí, hemos logrado sacar zapallo. Y de acá unos 15 días vamos a sacar hasta sandía. Acá,
0: ¡ah, caramba!
1: Vamos a poder exportar sandía, que son resultado de un injerto que hemos tenido.
0: Ya.
1: Como le digo, nosotros estamos dando la tecnología, tratando de incentivar a la productora que siga produciendo, pero con innovando tecnología, ¿no? El uso de drones, el uso de plantines injertados, nos está permitiendo tener estos resultados.
0: Ah, qué bueno, qué bueno. Esto podría servir de plan piloto para otros distritos que quieran interesarse, conseguir la información o por lo menos la data, ¿no? Ah, ¿cómo lo están haciendo? Porque siempre es bueno tener experiencia, intercambiar, ¿no es cierto? Experiencia, eso es muy bueno, porque de pronto otro distrito, otro alcalde que nos está escuchando en algún punto del país está interesado, digamos, construir también una plataforma de exportadora de tal naturaleza con las características que usted nos explique, ingeniero, para poder adoptarla, ¿no? ¿No es cierto?
1: Claro, mire, nosotros dentro de nuestros proyectos que tiene la municipalidad, hemos salido afuera a conocer cuál es la tecnología en otros países. Hemos ido a Uruguay en el caso de pecuario, hemos estado yendo también a Chile para ver el tema de zapallo, ¿no? Pero ahora como resultado hemos tenido el año pasado y este año visitas, por ejemplo, a los amigos de Chile para ver otra tecnología que nosotros tenemos. Nosotros tenemos hidroponía, por ejemplo, en comedores populares y en los colegios.
0: Ah, qué
1: Ellos han
0: bueno.
1: venido a ver nuestra experiencia, ¿no? O sea, ya estamos vendiendo lo que estamos haciendo nosotros, ¿no? Y hemos tenido visitas de la ciudad de Puno, de la ciudad de Arequipa, de la ciudad de Tacna y de la misma ciudad de Moquegua. Muchos no conocían esa tecnología, que lo estamos nosotros, a través de nuestras parcelas demostrativas, ponerlo a servicio del público.
0: Ya, muy bien. Entonces, pues estaremos a la expectativa, caramba, de estos logros que han logrado ustedes en este distrito, caramba, da mucho que hablar y felicitaciones y que sigan los logros, ingeniero Erwin Coahila Cayer, ex gerente de la Gerencia de Desarrollo Económico Social de la Municipalidad Distrital de San Antonio, en Pariscal Nieto, en la región Moquegua. Que sigan los éxitos, ingeniero, felicitaciones, ¿eh? Un fuerte abrazo.
1: Igualmente un abrazo, un saludo para todos y bueno, los que nos quieren seguir por la página del Facebook pueden ver todo el trabajo que realiza la municipalidad y ahora mucho más nosotros, el resultado de nuestro trabajo de estos años es la exportación no solamente de zapallo, sandía, palta, y ahora último
0: Qué bueno,
1: pitahaya.
0: qué bueno,
1: Muy
0: ingeniero.
1: agradecido.
0: Muy bien, felicidades, felicidades. Excelente noticia que nos llega desde el sur. No todas las noticias son malas, pues. Señoras y señores, están escuchando La Rotativa del Campo. Este tipo de camote, zapallo camote, no es que no existe en el Perú, existe, pero nosotros los peruanos no somos muy amantes. Esta es una variedad de calabaza muy apreciada, no sé usted, por su pulpa que es dulce. La textura es cremosa. Y tiene un gran aporte.

y la salud celular también, para que no te enfermes mucho. Así que consumir zapallo. ¿Ah? ¿Listo? Bueno, señores, después de la pausa en la rotativa del campo, ronda regional informativa y además el contacto con la gran comunidad de la rotativa del campo. Ya retornamos.

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4: Vamos, vamos, compañeros, a ver, a despertar, a trabajar, a trabajar. Noticias con más de nuestros compañeros del Centro de Noticias de RPP. Adelante.
5: Jesús Miguel, buenos días. Directo, en directo, mañana viernes 21 de agosto inicia el séptimo friaje del año, que va a propiciar la disminución de la temperatura en la mañana y en la noche, así como el registro de lluvias en la selva peruana. Así lo ha informado el Servicio Nacional de Meteorología e Hidrología del Perú, es decir, CENAMI. Este panorama se tendrá presente hasta este domingo y, según especialistas de la institución, esta masa de aire frío va a ingresar por la selva sur y se desplazará por la región de Madre de Dios. Ante el caso, CENAMI ha precisado también que se espera lluvia de ligera, moderada intensidad, acompañadas también de descargas eléctricas a ráfagas de viento con velocidades próximas a los 45 kilómetros por hora y también una cobertura nubosa durante el día, Jesús Miguel. De igual forma, se esperan temperaturas nocturnas con valores aproximadamente a los 19 grados y temperaturas también diurnas entre los 23 y 28 grados. Directo, en directo, RPP.
4: Gracias, gracias. Un turno más. Vamos a otra región del país. Adelante.
6: Buen día, Jesús Miguel, directo en directo. Así es, ya se inició el tercer concurso de cafés especiales de Mariano Damaso Verón 2026, una competencia que busca reconocer la calidad del café producido en esta zona del Alto Huallaga. En esta primera etapa se ha realizado el muestreo y la codificación de 11 microlotes con la participación del equipo técnico de la Agencia Agraria Leoncio Prado y la Municipalidad Distrital Mariano Damaso Verón. Los cafés serán evaluados tanto por su rendimiento físico como su perfil sensorial, es decir, el aroma. Esto lo va a realizar en la Cooperativa Agraria Cafetalera Divisoria. La evaluación, Jesús Miguel, va a estar a cargo de los especialistas de Devida, el proyecto de café de la Dirección Regional de Agricultura Huánuco y el CITE Agroindustrial Huallaga. Los resultados se conocerán este viernes 21 de agosto, fecha en la que se anunciará a los productores que clasificarán al sexto concurso de cafés especiales del Alto Huallaga, con Cafés 2026. La iniciativa es impulsada por la Municipalidad Distrital Mariano Damaso Verón, con el respaldo de la Mesa Técnica Regional de Café. Desde Huánuco, directo en directo, RPP.
4: Gracias, Centro de Noticias de RPP. Cualquier cosa nos interrumpen. Vamos inmediatamente con los mensajes de la gran comunidad de la Rotativa del Campo.
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cuenta sus historias, pues, chimbote, ¿no? El estado de Ricardo Cano Ugarte. El 30 de julio hice la compra y nunca más me contestaron. ¿A cuántos incautos estarán estafando estos estafadores? Tallín Gab dice. ¿Pagó cuánto? Pagó 499 mangos. Gustavo Ricardo, ¿qué ibas a comprar? Tallín Gab. ¡Ah, su diablo! Y era una estafa. Les paso la voz, ¿eh? Aquí Gustavo Ricardo está colaborando con la gran comunidad de Rotterdam, que lo han estafado. El 30 de julio hice una compra y nunca más contestaron. ¿Qué les parece? Las estafas están a la orden del día. Hay un código de seguridad, yapeado, todo, y hay un número telefónico al cual has yapeado. Por ahí tiene que venir la denuncia. ¿Y quiénes son esos? Ese número telefónico, ¿no? Para agarrar esa mafia. Bueno, Gustavo, ¿cuánto lo sentimos, hermano? Fuerte abrazo, caramba, caramba. Fernando Fernández Coronel, también desde Chiclayo. Muchas gracias, buenos días, Jesús. Ah, perdonaron al matemático Arriola y siguen esperando resultados a las intervenciones. Arriola es el comandante general de la policía. Escuché a un experto en seguridad que aún no se aplica inteligencia a la estrategia mal llamada escudo, porque aún siguen asesinando transportistas a pesar de contarse con elementos militares en los terminales. Se están centrando solo en intervenir en la flagrancia y no en la prevención, desactivando las bandas y sus irrecuperables, ¿no es cierto? Hardy Colchado ha pedido la cabeza del matemático Arriola, porque se enterca en decir que se están reduciendo las denuncias y esto es sinónimo de buenos resultados. ¿Ah? Hay que involucrar a los mejores efectivos con las capacidades necesarias. Arriola debe dar un paso al costado, según punto de vista de Fernando Fernández Coronel desde Chiclayo. Seguimos avanzando. César Augusto Ascuez nos dice que hay una conferencia de prensa hoy a las 11:45 de la mañana de Techito, candidato a la alcaldía de Lima. Carlos Techito Bruce va a presentar a su equipo de expertos, dice, en diversas materias. Listo, invitación hecha. Anthony Choi, ¿no es cierto?, ha hecho su presentación de su libro Expediente 33, tomo 2, Umbrales de lo Desconocido. Fuerte abrazo, Anthony, un fuerte abrazo. Jorge del Castillo Gálvez nos dice, saludo que el Ministerio de Energía y Minas busque que el canon llegue a las comunidades. El APRA propuso la ley del canon comunal en el 2019. Estaba con opiniones técnicas y dictamen favorable listas para aprobarse en el Pleno. Señor ministro, actualice, señor ministro Chino del Ministerio de Energía, actualice el proyecto de ley 1994-2017 y ya está a punto, se soluciona el tema. Jorge del Castillo Gálvez. Lucho Tipacti, Aldo Nilton Fuentes. Un sacudón. Ayer en la madrugada hubo a las 5:28 un sacudón en Lima. Ya, el que sacudó, pues despertó a mucha gente, ¿no? Yo estaba paseando a mis perros a esa hora, porque yo estoy trabajando en la madrugada. Y entonces sí, pues un sacudón en madrugada, como de Caracas, pues hay un sacudón, ¿eh? Ya estábamos esperando la réplica, pero felizmente que no, ¿no? Así que ha sido muy cerca y a poca profundidad. Así que tenemos que seguir alerta, señores. Gumercindo Yaupari Leiva desde Tarma, un fuerte abrazo. Giraldo Canaza Cáceres, buenos días amigos de la Rotativa del Campo. Elmer Luna, buen día, saludos para todos los hermanos del campo de las históricas Pampa de Chacamarca en Junín. Gracias, Elmer. Sergio Sotelo desde Huacho, fuerte abrazo, Sergio. Pocha Ulloa, Campo Verde. Beatriz de Magdalena, Martibón Troja, Máximo Amaro León de San Pedro de Cajas. José Antonio desde el Agustino dice, no estoy de acuerdo porque no están haciendo nada, los problemas continúan, los asesinatos continúan, las extorsiones y la inseguridad continúan. ¿De qué estamos hablando entonces? Estamos peor que antes, dice José Antonio, que es transportista, reside en el distrito del Agustino. Américo, muchas gracias también. Marina San Martín,
desde Chancay. Una pérdida enorme para los pequeños productores del Valle de Chancay. Fuerte abrazo, Marina. Godofredo Valdivia Ayala. ¿Ah? ¿Qué dice Godofredo Valdivia? Gobernadora pide mayor presencia del gobierno en el sur y acelerar acciones frente al fenómeno del Niño y la combinación de Coralaque. La gobernadora regional de Moquegua, Chilia Gutiérrez Ayala, formuló un llamado al gobierno nacional para reforzar la atención de los problemas que afecta al sur del país, especialmente ante la proximidad del fenómeno del Niño y el avance de la contaminación en la cuenca del río Coralaque. Hasta aquí la rotativa del campo. Ya viene la primera edición de la rotativa del aire. Un fuerte abrazo a todos. Cuidemos a los niños. Cuídense. Cuidemos a los niños. Chao.

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18: Son las 4:59. 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
20: El presidente del Consejo de Ministros, Luis Galarreta, expondrá hoy jueves la política general del gobierno ante la Cámara de Diputados del Congreso de la República desde las 10 de la mañana. En diálogo con RPP, Martín Ojeda, vocero del Gremio de Transporte Interprovincial, informó que mañana viernes se reunirá con el ministro de Transportes y Comunicaciones, Rafael Rey, para tratar tres temas, entre ellos el de la inseguridad en el sector.
21: Nos ha llamado el ministro Rafael Rey en una reunión de coordinación sobre tres puntos básicos que tenemos. El primer punto es el tema de la inseguridad. El segundo punto, el problema de la devolución del subsidio del combustible. Y el tercer punto, la escasez de conductores.
20: El diputado del partido El Buen Gobierno, Fernando García, cuestionó la gestión del comandante general de la policía, Óscar Arriola, al señalar que ha fracasado por no presentar estrategias efectivas para combatir la delincuencia.
22: Podemos tener es que consideramos que debió irse.
0: que debió renunciar. Ha fracasado, ya viene buen tiempo ejerciendo el cargo de comandante y no hay resultados, no hay un planeamiento estratégico, lineamientos que permitan que se combata a la delincuencia con efectividad. Nosotros hemos planteado, Jorge Nieto en su campaña planteó que tenemos que ir a una reorganización de la policía y dotar de los elementos necesarios a través de la inteligencia y a través de la logística necesaria un verdadero combate, y eso no se está viendo.
20: A través de un mega operativo, la policía detuvo a 12 presuntos integrantes de la organización criminal Los Piratas, que se dedicaba a explotar sexualmente a mujeres y menores de edad en el Jirón Cepita, en la avenida Alfonso Ugarte y en hospedajes del pasaje La Burre, en el cercado de Lima. Según informó el director nacional de investigación criminal, teniente general Manuel Lozada, las víctimas eran obligadas a pagar 600 soles semanales.
2: Cada una de estas féminas pagan aproximadamente 600 soles semanales. Uh-huh. En toda esta zona hay unas 200 de estas chicas que son explotadas sexualmente. Uh-huh. Si nosotros hacemos un rápido cálculo, más o menos son 120 mil soles uh-huh. semanales uh-huh. que obtiene esta organización criminal, uh-huh. Los Piratas, que es una facción del Tren de Aragua. Okay. 120 mil soles semanales. Uh-huh. Si multiplicamos por cuatro semanas que tiene el mes, 480 mil, o sea, casi medio millón de soles uh-huh. al mes.
20: En las cosas como son de RPP Televisión, el almirante en retiro de la Marina de Guerra y excongresista Jorge Montoya cuestionó la decisión del gobierno de Keiko Fujimori de utilizar las Fuerzas Armadas para enfrentar la criminalidad.
22: No tengo nada contra el gobierno, absolutamente. Sí. Pero contra las acciones que toma, sí.
23: ¿Cuáles?
22: Se han equivocado. O sea, las Fuerzas Armadas no están diseñadas para controlar la criminalidad. Pueden controlar cierto tipo de acciones vandálicas de la gente, pero no ese tipo de cosas. Eso se controla con inteligencia. O sea, las extorsiones tienen que generarse primero confianza entre la Policía Nacional y la población para que puedan ir a hacer las denuncias que correspondan con seguridad. Actualmente no la tienen. Están haciendo la denuncia y están recibiendo una llamada del extorsionador diciendo: te estoy viendo que estás haciendo la denuncia en tal sitio. A ese extremo llega.
20: Italia ha registrado en lo que va del año 312 casos confirmados del virus del Nilo Occidental y 13 fallecimientos por esta infección, según informó el Instituto Nacional de Sanidad. Faltan 83 días para la visita del Papa León XIV al Perú.
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25: Lambayeque reporta 21 grados y en la tarde la temperatura será de 26. Apurímac reporta 10 grados y para el mediodía tendrá una temperatura de 24. Además, Ayacucho reporta 9 grados y para la tarde se prevé una radiación de 10, considerada muy alta. Se prevé un cielo muy nublado.
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0: de la mañana. Muy buenos días, ya estamos al aire en RPP para acompañarlo desde el primer minuto de esta jornada. Arrancamos con las noticias, por supuesto, más importantes del país y que marcan la agenda. Estás en compañía de Carlos Villarreal y Fátima Chávez en la rotativa del aire. ¿Cómo estás, compañero? Muy buenos días.
1: Hola, Fátima, ¿cómo estás? Amigos, bienvenidos. ¿Cómo están? Buenos días a todo el Perú. Ella está con RPP, por supuesto, a los que se despiertan en estos momentos, a los que se están preparando para ir a su centro de labor, a los que van a las universidades, también a los que regresan a casa después de trabajar en horas de la madrugada, a los que están ya en los vehículos de transporte público, en sus vehículos particulares, todos ellos, por supuesto, sintonizando la rotativa del aire aquí en RPP, confianza y credibilidad por todos los medios. Y hoy tendremos un día muy importante, Fátima, porque hoy el presidente del Consejo de Ministros, Luis Galarreta, va a exponer ante el Parlamento, ante la Cámara de Diputados, para ser más exactos, la política general del gobierno, con la diferencia ahora en este Congreso bicameral que ya no va a pedir voto de confianza, simplemente va a exponer la política y luego escucharemos las intervenciones de nuestros ilustres diputados.
0: Así es, compañero, vamos a ver a la Cámara de Diputados, que es la Cámara Baja, finalmente, en un debate intenso que puede durar hasta 4 horas aproximadamente, así que no se puede perder toda la información y los detalles a través de RPP, confianza y credibilidad por todos los medios. Pero vamos ahora precisamente a iniciar con lo que va a ocurrir con Provías Nacional, porque el Ministerio de Transportes, atención, encargó temporalmente la dirección ejecutiva del Proyecto Especial de Infraestructura de Transporte Nacional, Provías Nacional, a Alex Segundo Díaz Guevara, quien actualmente se desempeña como director ejecutivo de Provías Descentralizado.
1: Sí, esta medida fue oficializada mediante resolución ministerial que se publicó en el Diario Oficial El Peruano. En la norma se precisa que el cargo de director ejecutivo de Provías Nacional estaba vacante, por lo que se decidió realizar el encargo para garantizar la continuidad de las funciones de este organismo.
0: Díaz Guevara asumirá esta responsabilidad en adición a sus funciones como director de Provías Descentralizado y tendrá vigencia hasta que se designe al titular definitivo de Provías Nacional.
1: Esta resolución lleva la firma del ministro de Transportes y Comunicaciones, Rafael Rey. Son las 5 de la mañana con 8 minutos. Les comentamos ahora que desde hoy jueves, atención, nuevamente habrá un incremento de la temperatura durante las horas del día de moderada a extrema intensidad en todas las regiones de la costa del país. Este evento climático se va a extender hasta el sábado 22 de agosto y también alcanzará a regiones de la sierra. Por ejemplo, Ayacucho, Huancavelica, Cajamarca, Huánuco, Junín y Pasco. Esto lo ha informado el Servicio Nacional de Meteorología e Hidrología, SENAMI, a través de un aviso.
0: En la costa centro, atención, donde se encuentran Lima y Callao, las temperaturas podrían alcanzar los 32 grados, mientras que en la costa norte se espera temperaturas de entre 29 y 36 grados. En la costa sur, los valores van a oscilar entre 22 y 32 grados.
1: Atención, en la Sierra Norte la temperatura máxima llegaría a los 32 grados. En la Sierra Central a los 29 grados. Y en la Sierra Sur habrá valores que van entre los 14 y 25 grados.
0: El SENAMI también advirtió que las altas temperaturas estarán acompañadas de un incremento en los niveles de radiación ultravioleta. Mucho ojo con esto, junto a ráfagas de viento que podrían alcanzar los 45 kilómetros por hora en horas de la tarde. Por eso es importante que estemos protegidos. Recuerde llevar su bloqueador solar, un gorrito y unos lentes para protegerse de la vista por la alta radiación que pueden haber en estos días, donde las temperaturas podrían alcanzar hasta los 36 grados, señores.
1: Así es. Muy bien, son las 5 de la mañana con 9 minutos. Les comentamos ahora que la defensa técnica, los abogados de las viudas de los 4 defensores ambientales de la comunidad nativa Alto Tamaya Sahueto, que fueron asesinados en el año 2014 tras ser emboscados, el famoso caso Sahueto, pidió a las autoridades identificar las acciones para capturar a Yosimar Atachi Félix y segundo Euclides Atachi Félix, dos sentenciados por este caso que siguen prófugos. El abogado de los familiares de las víctimas, Felipe Tapia, también pidió reforzar las medidas de protección para las viudas.
2: Lo que nosotros solicitamos es que se refuercen nuevamente las medidas de ubicación y captura de los sentenciados, de los dos sentenciados que se encuentran prófugos, pero también solicitamos al Ministerio de Justicia y Derechos Humanos que se atienda la situación de las lideresas, de las mujeres indígenas, de las viudas, de los líderes indígenas del caso Sahueto, porque están enfrentando el desplazamiento forzado. Esto implica reforzar medidas de protección, esto implica atender la situación familiar de las víctimas o familiares de las víctimas.
0: Y este pedido se da luego de que agentes de la policía capturaran a Hugo Soria Flores y José Estrada Guaita, dos de los cuatro sentenciados por este crimen que ayer además estábamos informando aquí en la rotativa del aire de RPP. Ambos están incluidos en el programa de recompensas del Ministerio del Interior.
1: A ver, recordemos, el caso Sahueto se remonta a septiembre del año 2014, cuando los defensores ambientales Edwin Chota, Jorge Ríos, Francisco Pinedo y Leoncio Quintísima fueron emboscados y asesinados mientras se desplazaban desde su comunidad a una reunión entre defensores del bosque. Y en ese entonces ellos denunciaban la presencia de taladores ilegales dentro de su propia comunidad.
0: Y estos dos sentenciados que se encuentran prófugos, se suma también Eurico Mápez Gómez, quien fue declarado reo contumaz al no presentarse al juicio, por lo que su juzgamiento ha quedado reservado y todavía continúa pendiente. Es decir, hay una quinta persona involucrada en este caso que aún no recibe una sentencia.
1: Bueno, señores, los abogados de la familia sostienen que la justicia en el caso Sahueto no estará plenamente ejecutada mientras los responsables que están prófugos no sean capturados y puestos a disposición de las autoridades correspondientes.
0: Muy bien, 5 y 12 de la mañana, continuamos en RPP, confianza y credibilidad por todos los medios en la rotativa del aire. Nos vamos con información ahora hasta Ancash. Nuestro compañero Viceli Zarzosa nos tiene más detalles de lo que ocurre en esta parte de nuestro país. Muy buenos días, Viceli, adelante.
3: Buenos días, Fátima, Carlos. Directo e indirecto, la policía detuvo a un hombre y a una mujer en posesión de 3 cartuchos de dinamita y 3 municiones sin percutir en las inmediaciones del vivero forestal del distrito de Chimbote, en la provincia de Santa, informó la región policial Ancash. Los detenidos fueron identificados como Ángel Kevin Ponce Santisteban y Perla Carolín Ulloa Aredo, ambos de 23 años. Durante la intervención también se les incautó un vehículo y 2 celulares. Según la policía, Ángel Ponce es presunto integrante de la banda criminal La Nueva Generación y aparentemente está involucrado en actividades de extorsión en los distritos de Coxco y Santa. Los agentes le encontraron las 3 municiones en uno de sus bolsillos, mientras que los cartuchos de dinamita fueron hallados dentro del vehículo. En tanto, Perla Ulloa fue intervenida por el delito de violencia y resistencia a la autoridad luego de presuntamente haber agredido al personal policial durante la intervención. Ambos fueron llevados a la sede del Pincri Chimbote para las diligencias correspondientes. Desde Ancash, directo en directo, RPP.
1: Gracias, Viceli Zarzosa, por la información que nos traía desde Ancash. Exactamente 5 de la mañana con 14 minutos. Estamos en la rotativa del aire. Volvemos en minutos nada más con más información. Justamente al retornar, desarticulan organización criminal conocida como los Patrones del Cupo, vinculada a extorsiones contra comerciantes y choferes de transporte público. La rotativa del aire aquí en RPP. Volvemos en unos minutos nada más.
4: 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Te da la hora. 5 y 14. 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
10: El precio del dólar es de 3 soles con 36 céntimos de acuerdo con el Banco Central de Reserva del Perú. En el mercado paralelo, el tipo de cambio es de 3 soles con 35 céntimos para la compra y de 3 soles con 38 céntimos para la venta.
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0: Muy bien, continuamos en la rotativa del aire, 5 y 18 de la mañana. Estamos con ustedes, Fátima Chávez y Carlos Villarreal, a través de RPP, confianza y credibilidad por todos los medios. Información que nos trae Mabel Alba con un caso que llegó a través del rotafono de RPP. Mabel, buenos días.
1: ¿Cómo estás? Buenos días, Carlos. Directo en directo. Fanny Espinosa, quien padece de neuropatía, logró que el Hospital Guillermo Almenara de Salud le practicara 3 tomografías luego de reportar su caso al rotafono de RPP. La paciente denunció que el tomógrafo del Hospital de Emergencias Grau, donde se atendía inicialmente, no funcionaba, una situación que la perjudicaba tanto a ella como a otros usuarios. Debido a su enfermedad, Fanny sufre de una alteración en los nervios que afecta la movilidad de sus piernas y columna. Por ello, aguardaba por exámenes de columna, cerebro y cuello, los cuales finalmente pudo hacerse en el Hospital Almenara. Escuchemos el mensaje que nos compartió.
2: Agradecer al Rotafón de RPP por su servicio altruista a los ciudadanos del Perú. Gracias a ustedes pude tener mi prueba de tomografía el 15 de julio de este año y la cita de control con el médico el pasado sábado, el 15 de agosto. Sin ustedes no podríamos tener solución a nuestros inconvenientes, que son muchos en el Perú.
1: La jubilada de 63 años comentó que los médicos no encontraron ninguna anomalía grave en los resultados. Sin embargo, deberá continuar con su tratamiento y mantener un control médico permanente. Ahora se encuentra más tranquila y agradece el rotafono de RPP por canalizar y ayudar a resolver los problemas de los oyentes. Directo en directo, RPP.
3: Muy bien, muchísimas gracias a Tatiana. Perdón, a Mabel Alba, que nos traía la información. Vamos ahora a las 5 y 20 de la mañana, con los minutos que pasan, la hora que va ya caminando más rápido que la noticia, querido Carlos. Uh-huh. Y por supuesto nos vamos hasta Ucayali con Tatiana Zacarías. Ella nos tiene información de cómo es que el fenómeno del Niño se va a sentir en esta parte de nuestro país. ¿Cuáles son los estragos que podría generar? Tatiana, muy buenos días, adelante.
4: 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Efectivamente, el fenómeno del Niño podría generar un déficit hídrico en Ucayali y afectar a 8 distritos de la región. Así lo informó Néstor Arroyo, director del COER Ucayali, quien señaló que entre las zonas identificadas, por ejemplo, se encuentran Huipoca, Aguaitía, Sepagua y Cayería. Arroyo explicó que la reducción de las lluvias podría generar condiciones favorables para la ocurrencia incluso de incendios forestales. Ante este escenario se viene ejecutando un proyecto de prevención que contempla la capacitación de entidades de primera respuesta y además la entrega de equipos para atender emergencias. También se han programado simulacros en las zonas con mayor riesgo. El funcionario advirtió sobre una posible reducción del nivel del río Ucayali. Según explicó, el río puede registrar alrededor de 20.000 metros cúbicos, mientras que en una temporada normal el nivel puede descender entre 5.000 y 6.000 metros cúbicos. Sin embargo, ante el escenario previsto, podría llegar a disminuir hasta los 3.000 metros cúbicos. Arroyo señaló que esta reducción afectaría la navegabilidad del río Ucayali y, por lo tanto, podría generar dificultades para el transporte fluvial en la región. 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
0: Tatiana Zacarías nos traía la información entonces desde la región Ucayali y los efectos del fenómeno El Niño. Básicamente, déficit hídrico en 8 distritos, de acuerdo a lo que advierte el Comando de Emergencia Regional. Bien, vamos con más información en la rotativa del aire. Les comentamos ahora que un total de 12 personas fueron rescatadas por la Policía Nacional tras haber sido secuestradas por integrantes de la organización criminal conocida como Los Primos, dentro de una bocamina perteneciente a la empresa Contrata Minera JM. Esto está ubicado en el centro poblado de La Rinconada, distrito de Ananea, provincia de San Antonio de Putina, en Puno.
3: Tras recibir la información sobre este secuestro, agentes de la comisaría de La Rinconada han desplegado un contingente equipado para ejecutar el operativo de rescate. Pero al llegar a la bocamina, 3 delincuentes que vigilaban la zona atacaron a balazos a los efectivos, quienes repelieron el ataque y, por supuesto, lograron hacer retroceder a estos atacantes, quienes huyeron del lugar.
0: Bueno, como parte de esta intervención, la policía incautó un morral que contenía una caserina para fusil abastecida con 9 municiones, un saco con 180 explosivos y 15 metros de mecha verde.
3: Luego de ser rescatados, estas 12 personas recibieron la atención correspondiente, mientras que la zona quedó bajo control policial y se han iniciado ya las diligencias para identificar y capturar a los integrantes de esta organización criminal, Los Primos. 5:23 de la mañana, continuamos con mucho más en la rotativa del aire por RPP y nos vamos con Miriam Caguana hasta el Callao. Y es que la avenida Venezuela está cerrada. ¿Por qué? ¿Cuáles son las causas? Cuéntanos, Miriam. Adelante, muy buenos días.
5: Muy buenos días, Fátima, Carlos. Así es, directo, en directo. La Municipalidad Provincial del Callao, mediante el uso de maquinaria pesada y con el apoyo también de la Policía Nacional, ha intervenido más de 100 tramos de la avenida Venezuela. Esto, según nos han detallado, es una drástica medida que busca recuperar las áreas públicas que por años habían sido invadidas tanto por el comercio informal como por empresas clandestinas, afectando la seguridad, el orden y la circulación, sobre todo de la zona. Estos trabajos de demolición y limpieza han tomado por completo esta vía principal de la provincia constitucional y debido al retiro de estos puestos ambulatorios y las estructuras instaladas de forma ilegal por estos negocios y empresas informales, los conductores se han visto obligados a desviar su ruta hacia la vía auxiliar. La restricción aplica para ambos sentidos, específicamente desde la avenida Velasco Astete hasta el óvalo de la Perla, con dirección a la avenida Guardia Civil. Esta situación ya viene generando una severa congestión vehicular en este sector del primer puerto. Como las maniobras de erradicación de informalidad y la recuperación vial continuarán durante toda la mañana, se exhorta también a los transportistas y conductores particulares a poder tomar rutas alternas para evitar estos retrasos en su viaje. Directo en directo, RPP.
0: Muy bien, muchas gracias, Miriam Caguana, por esta información. Entonces, ya lo saben, un tramo de la Avenida Venezuela está cerrado por una operación de recuperación de espacios públicos. Son exactamente las 5 de la mañana con 25 minutos. Les comentamos ahora que, bueno, un gremio de transporte interprovincial se reunirá mañana con el ministro Rafael Rey, ministro de Transportes y Comunicaciones. Martín Ojeda, vocero del gremio de transporte interprovincial, habló justamente de esta reunión. Se van a tratar temas importantes, entre ellos la inseguridad que agobia al sector. Lo escuchamos.
6: Que nosotros hemos pedido, ya nos ha aceptado el día de hoy, nos ha llamado el ministro Rafael Rey a citarnos el día viernes a las 4 de la tarde en una reunión de coordinación sobre tres puntos básicos que tenemos. El primer punto es el tema de la inseguridad. El segundo punto, el problema de la devolución del subsidio del combustible. Y el tercer punto, la escasez de conductores.
3: En el programa Las Cosas Como Son de RPP Televisión, el dirigente ha expresado su extrañeza por no haber sido convocado para un diálogo con la jefa de Estado, Keiko Fujimori, este sábado, en el cual van a participar otros gremios.
6: Ahora, tenemos conocimiento que la presidenta va a hacer una reunión el día sábado. No nos han pasado la voz. Tenemos conocimiento que esto lo está promocionando un gremio que tiene una sola empresa, que es el CONET del señor Raúl Rao.
7: Entonces, si lo conocemos,
6: lo respetamos, pero creo que en esta reunión tienen que participar los gremios de carga con sus debidos representantes, son como cerca de 4 gremios acá en Lima, el gremio interprovincial, a las cuales representamos,
7: que
6: está un solo gremio, que es Cotraca, pues, 2 gremios legendarios, tienen que estar representantes de los 11 gremios de transporte urbano.
0: Bueno, Martín Ojeda también se refirió al número de atentados que ha habido contra vehículos de transporte interprovincial. Escuchemos.
6: En los últimos 2 meses se han dado 19 atentados en 60 días, en los 2 meses, a más de 7 empresas vinculadas al transporte interprovincial. Nosotros hemos tenido información de la Fiscalía de los atentados en el transporte urbano. En el sector transporte, la diferencia del 2025 al 2026, que recién estamos en agosto, faltan 4 meses, es de 107 atentados en todo el 2025 en el sector transporte y 113 al 31 de julio en el sector transporte en el 2026.
3: De esta manera, el dirigente de transportistas pidió públicamente una reunión con el ministro del Interior, César Astudillo, para tratar acciones contra las extorsiones. Asimismo, ha dicho algo importante, que no comparte las cifras del ministro al considerar que son inferiores a las reales. 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
0: Muy bien, amigos. 5:28 de la mañana es el momento de los titulares y regresamos con más en la rotativa del aire.

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8: 5 y 30. 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
10: La presidenta Keiko Fujimori anunció que el Ejecutivo destinará más de 800 millones de soles en fortalecer la preparación del país ante los efectos del fenómeno El Niño.
11: El fenómeno El Niño podría generar un déficit hídrico en 8 distritos de Ucayali debido a una eventual reducción de las lluvias, advirtió Néstor Arroyo, director del Centro de Operaciones de Emergencia Regional Ucayali.
10: La Fiscalía y la Policía detuvieron a 12 presuntos delincuentes entre venezolanos y peruanos, quienes serían integrantes de la organización criminal Los Piratas, dedicada a explotar sexualmente a mujeres y menores de edad en el Cercado de Lima.
11: Un adolescente de 16 años fue asesinado a balazos por delincuentes que lo interceptaron mientras caminaba por las inmediaciones del Parque Tiwinza en el sector Sarita Colonia, en el Callao.
10: La policía intervino a un hombre y a una mujer que tenían en su poder 3 cartuchos de dinamita y 3 municiones sin percutir en las inmediaciones del vivero forestal en el distrito de Chimbote, provincia del Santa, informó la región policial Ancash.
11: El primer ministro israelí Benjamin Netanyahu afirmó que no se iniciará la reconstrucción de Gaza hasta que el grupo islamista Hamas sea desarmado.
10: RPP te recuerda, conducir vehículos estando la licencia de conducir retenida es una falta muy grave sancionada con 5.500 soles de multa y el internamiento del vehículo.
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12: En estos momentos, Tumbes tiene 23 grados y al mediodía se espera una temperatura de 29. Trujillo registra 19 grados y para el mediodía se anticipa una temperatura de 23. Además, Iquitos tiene 23 grados y para el mediodía se prevé una radiación de 11, considerada extremadamente alta. Se pronostica un cielo con precipitaciones o lloviznas.
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19: 5 y 34. 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
20: De la mañana, continuamos con mucho más aquí en La Rotativa del Aire por RPP, confianza y credibilidad por todos los medios. Un abrazo gigante a nuestros hermanos de Arequipa, Huancayo, Cusco, Trujillo, Chiclayo y Piura, todos nuestros hermanos y hermanas que están en el territorio nacional, pero también fuera del país y despiertan o, por supuesto, se conectan a RPP desde cualquier parte del mundo. Estamos aquí con ustedes trayéndoles todos los detalles que necesitan y deben saber en esta jornada de jueves 20 de agosto. Estás en compañía de Carlos Villarreal y Fátima Chávez y vamos a empezar contándoles que la Asociación de Concesionarios y Transportistas Unidos no pararán el 25 de agosto como se había anunciado. Ellos precisamente no se van a sumar a este pliego de reclamos que sí tenía otro gremio que era liderado por el señor Héctor Vargas.
21: Sí, el gerente general de esta Asociación de Concesionarios y Transportistas Unidos, Ángel Mendoza Aguirre, explicó que no van a parar al haberse iniciado ya reuniones con miembros del gobierno y del Congreso bicameral.
22: Nosotros no vamos a participar, no porque estemos a espalda de esta realidad, sino porque el día de hoy se ha aperturado una serie de reuniones. Hemos estado con el presidente de la Cámara de Diputados, con el congresista Oscar Reto. Hemos estado con los representantes del Senado. El día lunes a las 12 del día nos vamos a reunir con el presidente del Senado. Y por lo tanto creemos que como se ha dado esta apertura de diálogo y se van a generar las mesas de trabajo y las comisiones de alto nivel, debemos esperar a que se den los resultados ya con la participación de nosotros.
20: Mendoza Aguirre ha señalado que el ministro de Transportes y Comunicaciones, Rafael Rey, se ha comprometido a gestionar reuniones también con los titulares de otros portafolios como del Interior y Defensa.
22: Bueno, hemos tenido la apertura y saludamos al señor ministro de Transportes y Comunicaciones. Se ha comprometido en poder gestionar las reuniones con las carteras de quienes depende el tema de la inseguridad por la que venimos atravesando, es decir, con el ministro del Interior y el ministro de Defensa. Hemos tratado sobre el plan Escudo, cuyo contenido y alcances desconocemos. ¿Cómo podemos entender de que este plan sea exitoso cuando no ha tenido participación de los actores que somos nosotros, que conocemos la realidad de este gran problema?
21: Bueno, el dirigente explicó también que su gremio reúne a 25 empresas y esto representa el 30% del transporte urbano en Lima y Callao. Tenemos ahora información a las 5:37 de la mañana con Rosa María Loro desde Lambayeque. ¿Cómo estás, Rosa María? Buenos días.
23: ¿Qué tal, Carlos Fátima? Buenos días, directo en directo. Un presunto hombre en estado de ebriedad fue asesinado durante la noche en un restaurante en el distrito chiclayano de Pátapo. Esta persona fue identificada como Alcides Mejía Bustamante, de 48 años, quien falleció tras ser atacado con un arma blanca durante una pelea. En los videos que registraron las cámaras de vigilancia de la zona se observa el ataque entre la víctima y un adulto mayor identificado como Alcibiades Muñoz, de 60 años. La víctima fue auxiliada por los vecinos de la zona y trasladada hasta el centro de salud de Pozo Peralto, donde minutos más tarde certificaron su deceso. En tanto, agentes de la División de Investigación Criminal de Chiclayo llegaron al lugar y detuvieron al involucrado e iniciaron las diligencias para determinar responsabilidades. Desde Chiclayo, directo en directo, RPP.
20: Muy bien, muchísimas gracias a nuestra compañera Rosa María Loro que nos trae esta importante información. Regresamos a la capital y nos vamos hasta el RIMAC, porque 10 millones de soles está solicitando el burgomaestre de esta parte de la ciudad, Néstor de la Rosa. ¿Para qué? Para ejecutar trabajos de prevención frente al riesgo de un terremoto de gran magnitud.
21: Sí, esta autoridad edil dijo que el RIMAC presenta una alta vulnerabilidad debido a la antigüedad y el deterioro de parte de sus viviendas. En el RIMAC, Fátima, amigos de RPP, hay pues muchas viviendas que datan de comienzo del siglo XX. Son casonas antiguas, ¿no? Están muy deterioradas y si hay un terremoto se vienen abajo inmediatamente, ¿no?
20: Según la información precisamente de la comuna, Carlos, y a todo nuestro público de RPP, existen alrededor de 4.700 inmuebles en condiciones de inhabitables, donde todavía vivirían un total de 30.000 personas.
0: Al tener 4.700 viviendas en condiciones inhabitables en el centro histórico donde estamos nosotros, de haber un movimiento sísmico un poco menor que se vio en Colombia, se nos puede venir todas abajo. Estamos hablando

0: de madera, básicamente, estas casonas, y en otras partes de adobe. El alcalde con este pedido busca gestionar recursos para implementar acciones que permitan reducir los riesgos y así proteger a la población ante un movimiento telúrico de gran magnitud.
1: La comuna también estima que hasta 40.000 rimenses podrían verse afectados por un terremoto de gran magnitud, además de que muchas viviendas han sido construidas, como bien lo decías, Carlos, con adobe, quincha y carrizo, materiales tradicionales que debido al paso de este tiempo y la falta de mantenimiento presentan mayor vulnerabilidad. Y además con eso suma la autoconstrucción y el tipo de suelo del distrito que ya desde la unidad de investigación de la Universidad Nacional de Ingeniería han mencionado podría generar grandes estragos y la pérdida de vidas humanas en esta parte de Lima, así como en otros distritos también que se encuentran como los más vulnerables.
0: Así es, señores. Son exactamente las 5 de la mañana con 41 minutos. Estamos en la rotativa del aire. Y bueno, hablemos ahora del trabajo de la Policía Nacional. Realizó una operación contra la venta informal de autopartes y accesorios de vehículos en el mercado informal conocido como La 50, ubicado en la avenida Gerardo Unger, distrito de Independencia, aquí en Lima.
1: Y este es un lugar muy conocido además por quienes tienen un vehículo en donde se venden estas autopartes. Muchos de ellos dicen, aseguran, los testigos son robados. Precisamente durante esta acción policial se han intervenido 15 locales donde se han encontrado autopartes y accesorios cuya procedencia es desconocida y todavía continúa en investigación.
0: Sí, el coronel Marco Ayer Quirós, jefe de la División Policial contra el Robo de Vehículos, DIPROVE, informó que entre lo incautado, perdón, hay radios, máscaras, timones, motores y otros componentes valorizados en 400 mil soles aproximadamente.
2: La procedencia está en investigación, pero por las denuncias que nosotros, la Policía Nacional del Perú, recibe de los ciudadanos, podría ser de la zona norte, centro o sur de la ciudad de Lima. Todo eso vamos a sujetos de investigación. Cada pieza, cada autoparte presenta un número de serie, así como los motores, vamos a identificar y proceder a verificar si están robadas, hurtadas y luego a devolver a su propietario. El valor aproximado es 400 mil soles solo en estos 15 locales.
1: Durante este operativo también se ha intervenido a un grupo de personas, 9 en total, que han sido trasladadas a las sedes de la DIPROVE Norte para las investigaciones que corresponden. 5:43 de la mañana, continuamos con más información y es que la gobernadora de Moquegua se ha pronunciado en las últimas horas porque su región también se ha visto afectada por estas intensas lluvias. Gilia Gutiérrez ha pedido al gobierno declarar en emergencia la provincia de Hilo debido a los daños ocasionados por las lluvias que han afectado viviendas, vías, instituciones educativas y también centros de salud.
0: Así es, en la rotativa del aire edición tarde, Gilia Gutiérrez también dijo que ha solicitado formalmente una reunión con la presidenta Keiko Fujimori, pero que hasta el momento no tuvo respuesta. Añadió además que hay que tener, o sea, la presidenta, un mayor acercamiento con el sur del país.
3: En pedirle a la señora presidenta Keiko Sofía Fujimori una mirada al sur del país. El sur, señora presidenta, también está afrontando los estragos de estos fenómenos anormales, como es Dana, Aníbal, el fenómeno del Niño también, y necesitamos también presencia de los señores ministros de Estado. Es lamentable que en el caso de Moquegua, a pesar que la noticia sea conocida a nivel nacional, no hemos tenido ninguna llamada de algún ministro de Estado, pero recordarle a la señora presidenta Keiko Sofía Fujimori que uno de sus compromisos con el sur era que iba a tener un trato diferenciado, una mirada especial a los problemas y necesidades del sur. Yo creo que hoy, señora presidenta, es el momento en el que usted puede tener el mejor acercamiento al sur del país.
1: La autoridad informó que cerca del 80% de las familias de Hilo han resultado afectadas por las lluvias y que según los reportes de los propios gobiernos locales, cerca de 50 viviendas fueron declaradas como damnificadas.
3: En lo que concierne específicamente a la provincia de Hilo, cerca del 80% de las familias han sido afectadas por, naturalmente, las lluvias que han ingresado a sus domicilios. Dentro del reporte que tenemos, que hacen los gobiernos locales, tenemos cerca de 50

0: viviendas que están declarados ya como damnificados y que el día de ayer también hemos llevado ayuda humanitaria desde el gobierno regional de Moquegua.
1: Además, dio a conocer que el gobierno regional de Moquegua ha habilitado una vía temporal con maquinaria propia, con el apoyo de una empresa privada y el gobierno local, para garantizar la transitabilidad que debe haber entre Moquegua, Tacna y Arequipa. Señores, 5:46, regresamos en minutos nada más. 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
5: Un día como hoy, 20 de agosto, 1778. Nace Bernardo O'Higgins, militar y héroe de la independencia de Chile, director supremo del gobierno de su país y miembro de la expedición libertadora, comandada por el general San Martín, que liberó al Perú en 1821. 1859. Charles Darwin publica su fundamental obra de investigación, El origen de las especies, en la que explica la teoría de la evolución de las especies como producto de la selección natural, hoy absolutamente vigente en los ámbitos científicos. 1940. Es agredido mortalmente León Trotsky, político, ideólogo y uno de los principales organizadores de la Revolución Rusa. Mandado a asesinar por Joseph Stalin, Trotsky muere al día siguiente del ataque perpetrado por un agente de espionaje soviético. 20 de agosto. Un día como hoy.
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3: Bueno, son exactamente las 5 de la mañana con 50 minutos. Aquí estamos Fátima Chávez y Carlos Villarreal en la primera edición de La Rotativa del Aire a través de RPP. Confianza y credibilidad por todos los medios. Les recordamos, amigos oyentes, el número del WhatsApp del rotafono de RPP, 999-00-1800, a su servicio las 24 horas del día para que ustedes nos puedan reportar alguna denuncia o caso de emergencia que pueda ocurrir, sobre todo en esta etapa que estamos con algunas situaciones propias del clima. Así que aquí estamos para apoyarlos en cualquier momento. Y hoy día tenemos también, Fátima, como ya hemos dicho, una situación importante que es la presentación del presidente del Consejo de Ministros en la Cámara de Diputados para la exposición de la política general del gobierno. Con la diferencia que ahora ya no se pide pues voto de confianza al Congreso. Así eso ya es. Se suprimió.
4: Se eliminó precisamente cuando se empezó a configurar lo que sería el Congreso bicameral, cuando se empezó esta transformación en torno a el parlamentarismo, el Parlamento de la República en realidad, y dejamos de ser una sola Cámara a pasar a ser dos. Y lo que era más simbólico y lo que era además heredado de otro tipo de tradiciones políticas como la inglesa, por ejemplo, hoy ha pasado a desaparecer y solamente pues vamos a tener una presentación que ya no requiere del visto bueno, ciertamente, del Congreso de la República, pero sí la necesidad de exponer cuáles son los lineamientos del Ejecutivo y del Gobierno para que los congresistas lo tengan presente y sepan además cuál será el camino de las políticas públicas que se van a implementar en este primer año de la presidencia de la República de la señora Keiko Fujimori. A las 5 y 52 de la mañana continuamos con más noticias. Ahora nos vamos a conocer qué ha pasado con esta organización criminal Los Patrones del Cupo, que está vinculada además a las extorsiones contra comerciantes y empresas de transporte. Familiares de Blanca Córdoba Chávez, una joven de 19 años cuyo cadáver fue hallado frente a la posta de San Cosme, es un caso que les vamos a contar más adelante, pero precisamente vamos con lo que veníamos anunciando, Carlos.
3: Así es, la Policía Nacional ha desarticulado la banda criminal conocida como Los Patrones del Cupo. Se dedicaba a la extorsión a través del cobro justamente a comerciantes de mercados, de negocios locales, asociaciones de mototaxistas y a los conductores de empresas de transporte público en los distritos de San Martín de Porres, Los Olivos, en Lima, y algunos sectores de la provincia constitucional del Callao. Y como parte de la operación policial fue capturado Joao Castañeda Barrientos, de 24 años, conocido con el apelativo de Rusian, presunto cabecilla de esta organización. Además, los agentes detuvieron a Axel Romero Díaz, de 24 años, Jimmy Bocanegra Carrasco, de 22, Andrés Díaz Sosa, de 24, Christopher Nieto Yauri, de 19, Emanuel Sánchez Sánchez, de 18, y un adolescente de 17 años. Tras la captura, el general Víctor Reboredo, jefe de la Dirección de Investigación Criminal, calificó como lamentable que adolescentes sigan siendo captados por las bandas criminales.
5: Siete personas, dentro de ellos, lamentablemente, eso tenemos que preocuparnos, porque esa es responsabilidad de todos, recuperar a estos adolescentes, que así los van captando y así terminan como Dominic la sociedad. Tenemos que ponernos todos. Es muy probable que este adolescente haya ido a comprar licor a la bodega. Entonces, es hora de que todos y todas hagamos una cruzada. Acá nosotros sabemos qué personas están acá.
4: De acuerdo con información policial, los detenidos realizaban labores de vigilancia y seguimiento a sus víctimas para conocer sus rutinas, la capacidad económica que tenían y las medidas de seguridad que iban implementando a lo largo de su jornada. Posteriormente, también utilizaban amenazas, ataques armados y explosivos para obligarlos a pagar los montos de dinero que iban exigiendo.
3: Bueno, de acuerdo a la hipótesis de la Policía Nacional, los integrantes de esta red criminal estarían vinculados a diversos hechos delictivos, entre ellos el atentado del pasado 20 de julio contra la chicharronería Perolito, que está ubicada en la provincia constitucional del Callao, al igual que en ataques armados contra conductores de empresa de transporte público, la empresa conocida como Zetabus.
4: 5:55 de la mañana, tenemos un rotafono a esta hora. ¿Qué tal? ¿Cómo está? Muy buenos días. ¿Cuál es su nombre?
6: Mi nombre es Rocío Barbosa.
4: Rocío, ¿cómo estás? Bienvenida a RPP.
6: Días. Muchísimas gracias. Bienvenida a toda la audiencia. Mi mamá se encuentra bastante delicada de salud debido a que ella necesita la ampolla Nersolid, que es para combatir una bacteria llamada Enterococcus Faecium. Y para ello, el hospital nos indica que esa ampolla por el momento no hay. Por medio de este enlace, hago un llamado, por favor, como hija que quiere tener todavía con vida a su mamá, al director del hospital 2 de mayo, hacer las gestiones correspondientes para que le habiliten el medicamento.
3: Señora, ¿su mamá en qué hospital está?
6: Ella está en el hospital 2 de mayo.
3: Ya. Y bueno, si usted va a una farmacia, ¿no? A un particular, ¿cuánto le cuesta esa ampolla?
6: La ampolla está entre 200 a 250 soles.
4: Uh-huh. Y cuéntenos, su madre tiene 50 años, tenemos entendido. Este medicamento, ¿por qué es que no lo tienen en el hospital? ¿Qué es lo que le han dicho? ¿Van a demorar en adquirirlo? ¿O cuál es el problema para poder que pueda ser inyectado a su mamá, que se lo puedan suministrar?
6: No hay en farmacia, nos han dicho.
4: Pero así nada más le han dicho, no hay, no va a regresar el medicamento, no lo tenemos en stock, va a venir pronto. ¿No le han dado ninguna otra razón?
6: No, simplemente eso nada más, nos dicen.
4: Uh-huh. Y este medicamento es vital para su madre, Célida Becerra Palomina.
6: Sí, es muy vital porque ya ella hace días ha tenido vómito, dolor de cabeza, ha llegado a tener una fiebre de 40 grados, entonces es preocupante su salud, pues.
4: Uh-huh. ¿Desde cuándo está internada ella en el hospital 2 de mayo, por favor?
6: Ella está internada en el hospital 2 de mayo. Bueno, si hablamos de este agosto, pues desde el 3 de agosto está en hospitalización, pero ya venimos bastante tiempo acá en el hospital 2 de mayo. La primera operación que ella ha tenido pues es desde el 4 de junio, siendo ingresada al hospital el 1 de junio. Uh-huh.
4: Ella ha sido operada de los riñones, nos comentaba usted. ¿Por qué motivo la operaron de los riñones?
6: La operaron de los riñones por el motivo de que ella es portadora de cálculos. Uh-huh. En sus dos riñoncitos tuvo cálculos.
4: Uh-huh. Sí. ¿Y le extrajeron uno? ¿O los cálculos han sido extraídos?
6: Sí, los cálculos lo extrajeron de los dos riñones y a ella. Uh-huh. Sí, sus cálculos son infecciosos.
4: Muy bien, entonces, ella se encuentra en el hospital 2 de mayo. ¿En qué área? ¿En la área de cirugía? ¿En qué zona específicamente se encuentra para poder hacer el llamado a las autoridades competentes?
6: Mi mamá se encuentra hospitalizada en el pabellón San Francisco en el servicio de urología. Uh-huh. Hospitalización.
4: Muy bien. Hacemos el llamado entonces al director del Hospital 2 de Mayo, al Ministerio de Salud, para que puedan tomar el caso de la señora Célida Becerra Palomino, su hija Rocío Barbosa Becerra, está solicitando que por favor se le pueda suministrar este medicamento que se necesita. Son las ampollas Linezolid. Hasta el momento que tenemos esta información, vitales para su recuperación luego de que lamentablemente haya contraído una infección bacteriana por estar hospitalizada ya mucho tiempo en esta institución. Le agradecemos muchísimo, señora Rocío. Vamos a estar muy pendientes de este caso. Gracias por confiar en RPP. 6:00 a.m. Nos vamos con el gran resumen de la hora. Ya regresamos con más en la rotativa del aire por RPP. 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
2: Son las 6:00 a.m.
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9: El presidente del Consejo de Ministros, Luis Galarreta, expondrá hoy la política general del gobierno ante la Cámara de Diputados del Congreso de la República desde las 10 de la mañana.
10: En RPP Televisión, Martín Ojeda, vocero del Gremio de Transporte Interprovincial, informó que mañana se reunirá con el ministro de Transportes y Comunicaciones, Rafael Rey, para tratar la inseguridad en el sector.
11: Nos ha llamado el ministro Rafael Rey en una reunión de coordinación sobre tres puntos básicos que tenemos. El primer punto es el tema de la inseguridad. El segundo punto, el problema de la devolución del subsidio del combustible. Y el tercer punto, la escasez de conductores.
9: En las cosas como son de RPP Televisión, el almirante en retiro y ex congresista Jorge Montoya cuestionó la decisión del gobierno de Keiko Fujimori de utilizar a las Fuerzas Armadas para enfrentar la criminalidad.
12: No tengo nada contra el gobierno, absolutamente, pero contra las acciones que toma, sí.
11: ¿Cuáles?
12: Se han equivocado. O sea, las Fuerzas Armadas no están diseñadas para controlar la criminalidad. Pueden controlar cierto tipo de acciones vandálicas de la gente, pero no ese tipo de eso. Eso se controla con inteligencia. O sea, las extorsiones tienen que generarse primero confianza entre la Policía Nacional y la población para que puedan ir a hacer las denuncias que correspondan con seguridad. Actualmente no la tienen. Están haciendo la denuncia y están recibiendo una llamada del extorsionador diciendo: te estoy viendo que estás haciendo la denuncia en tal sitio. A ese extremo llega.
10: La defensa técnica de las viudas de los defensores ambientales de Alto Tamaya Sahueto, asesinados en el año 2014, pidió intensificar las acciones para ubicar y capturar a los dos sentenciados que aún permanecen prófugos. También solicitó garantizar la protección de las familias de las víctimas, informó el abogado Felipe Tapia.
13: Lo que nosotros solicitamos es que se refuercen nuevamente las medidas de ubicación y captura de los sentenciados, de los dos sentenciados que se encuentran prófugos, pero también solicitamos al Ministerio de Justicia y Derechos Humanos que se atienda la situación de las lideresas, de las mujeres indígenas, de las viudas, de los líderes indígenas del caso Sahueto, porque están enfrentando el desplazamiento forzado. Esto implica reforzar medidas de protección, esto implica atender la situación familiar de las víctimas y familiares de las víctimas.
9: Un hombre de 48 años, identificado como Alcides Mejía Bustamante, fue asesinado tras ser atacado con un arma blanca durante una pelea en el distrito de Pátapo, en Chiclayo. La policía informó que la víctima se encontraba en presunto estado de ebriedad.
10: El ente regulador australiano de seguridad en Internet obligó a la plataforma del videojuego Roblox a reforzar sus medidas de protección infantil después de detectar que adultos podrían contactar con menores a través de esta aplicación sin conocimiento parental.
9: Faltan 83 días para la visita del Papa León XIV al Perú.
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2: Temperaturas.
14: En estos momentos, Tumbes tiene 23 grados y al mediodía se espera una temperatura de 29. Trujillo registra 19 grados y para el mediodía se anticipa una temperatura de 23. Además, Iquitos tiene 23 grados y para el mediodía se prevé una radiación de 11, considerada extremadamente alta. Se pronostica un cielo con precipitaciones o lloviznas.
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0: Bienvenidos amigos a la rotativa del aire. Como siempre es un gusto estar con ustedes, ingresando imaginariamente a vuestros hogares para brindarle toda la información. Todo el Perú está con nosotros con RPP y les brindamos nuestro saludo, por supuesto. Fátima Chávez y Carlos Villarreal, tenemos el placer, la alegría de acompañarlos hasta las 8 de la mañana con toda la información. ¿Cómo estás, mi querida Fátima? ¿Qué tal?
1: ¿Qué tal? ¿Cómo estás, Carlos? ¿Qué tal a todo nuestro público del Perú? Un abrazo gigante para quienes nos acompañan desde Arequipa, Huancayo, Cusco, Trujillo, Chiclayo, Piura y, por supuesto, desde cada rincón del país. Es un gusto estar con ustedes en esta jornada del día de hoy, ya 20 de agosto, con todo lo que ustedes necesitan y deben saber, por supuesto, a través de RPP, Confianza y Credibilidad por todos los medios. Y hoy tenemos, además, muchos detalles de lo que va a ser esta presentación del Consejo de Ministros, Carlos, en el Congreso de la República, porque se presentan hoy ante la Cámara Baja, la Cámara de Diputados, para presentar estos lineamientos de las políticas públicas por parte del Ejecutivo. ¿Cuál será este plan, estos lineamientos estratégicos que se orientarán para cambiarle la vida o la calidad de vida a los ciudadanos?
0: Así es, sobre todo queremos escuchar medidas concretas, por ejemplo, en el tema de la lucha contra la inseguridad, contra la criminalidad, contra las extorsiones y otros también, por supuesto, que son de sumo interés. Y hoy, además, si no me equivoco, 7:30 de la noche, ¿no? Cienciano ante Botafogo. Esperamos que Cienciano pueda concretar la clasificación a la siguiente etapa de la Copa Sudamericana. Transmisión especial, por supuesto, de RPP. Y hay un equipo de RPP que está en Cusco, ¿eh? Ya Martín Dueñas, con la cámara de Pedro Goñi, están allá. Y, por supuesto, acá alguien salta de alegría cuando menciono el nombre de Pedro Goñi, ¿no? Ellos estarán en la Plaza de Armas de Cusco, porque ahí se instaló una pantalla gigante. Y ojalá que eso acabe en fiesta.
1: Upa, upa, upa, pa. Esperamos celebrar entonces en la noche, ya lo sabe, por RPP. No se puede perder esta transmisión de RPP Deportes. Pero a las 6:09 tenemos algo importante que presentarle a todo nuestro público de RPP en territorio nacional y, por supuesto, en el mundo. Y es que RPP siempre comprometido con los hechos que hacen historia, pero además con estar acompañando a todos los peruanos en cada rincón, no solamente del Perú, sino del mundo, en acontecimientos importantes, abordando diversos temas de salud, de economía, sociales, culturales también, por supuesto, y políticos, Carlos.
0: 6:09, escuchemos.

0: Bueno, señores, acaban de escuchar ustedes en calidad de primicia, ¿no?, este nuevo jingle, este tema de RPP, que obviamente destaca el compromiso que tenemos todos de brindar información que sea confiable, información útil, y que sobre todo esta información permita o contribuya al, diríamos, progreso de las personas, al progreso del país. Eso es lo fundamental. También este mensaje lo que resalta es la presencia constante de RPP a lo largo de los años en la vida de los peruanos. Los hemos acompañado en diferentes momentos, ¿no?, de nuestra vida. Hemos abordado temas trascendentales como la salud, por ejemplo, la política, entretenimiento, deportes, porque ustedes saben, y lo decimos todos los días, RPP es confianza y credibilidad por todos los medios. Está bonito el niño, ¿no?
1: Sí, está bonito. Sales muy bonito también, sí, junto a Johanna. Salimos todos en
0: Salimos
1: realidad.
0: Todos bonitos.
1: Todo el equipo de RPP, así que ha hecho un gran trabajo el equipo de marketing también, sacándonos los mejores ángulos. Para buscando los que estamos en la televisión. Y claro, también está linda la letra para que lo escuchen. A ver si le suben un poquito más el volumen.
0: Hay que escucharlo, ¿no?
1: Ahí está. Nuestros equipos periodísticos, nuestros reporteros también y camarógrafos están aquí. Todos nuestros amigos y amigas, parte de RPP. Porque aquí probablemente usted nos escucha, nos ve, pero nosotros solamente somos una parte. Detrás de nosotros hay un equipo enorme y grande de seres humanos maravillosos que siempre están comprometidos con brindar la mejor información y siempre el minuto a minuto. Aquí sí, no hay forma de que uno no esté respirando noticias. Uno desayuna, almuerzo y cena noticias en RPP para llevarle, por supuesto, la mejor información a todo nuestro público.
0: Así es, señores. Nosotros, quienes estamos aquí, son los que damos la cara, salimos en pantalla, pero como bien decía Fátima, hay todo un equipo de productores, redactores, directores, operadores de audio y video, en fin, todos están allí, asistente de producción, todos están trabajando, ¿no?, como se dice, a pulso para sacar adelante esta programación de RPP que los ha acompañado por más de 6 décadas, y aquí, por supuesto, estamos contentos de estar sirviéndoles a ustedes. Esa es nuestra responsabilidad y también lo asumimos con mucha alegría y con mucho honor, por supuesto.
1: Por supuesto, yo muy feliz de ser parte de esta casa maravillosa de RPP. Como siempre, confianza y credibilidad por todos los medios, porque estamos para ustedes y la razón de ser es precisamente para nuestro público. En momentos importantes donde estamos aquí acompañándolos, como siempre, con toda la información que usted necesita y debe saber.
0: Así es, señores. 6:13 de la mañana, regresamos en minutos nada más con más información en la rotativa del aire, pero los dejamos con este tema característico ahora de RPP.

0: 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Te da la hora. 6 y 13. 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

0: de la mañana, continuamos con más información aquí en La Rotativa del Aire. Estás en compañía de Carlos Villarreal y Fátima Chávez en RPP Confianza y Credibilidad por todos los medios. La hora avanza y la información, por supuesto, también. Y vamos a hablar ahora de lo que va a suceder en, ¿cuánto, Carlos? Dos horas más, tres horas más aproximadamente, pero que usted no debe dejar de pasar, de presentar o prestar mucha atención, porque el presidente del Consejo de Ministros, el señor Luis Galarreta, que es el jefe de gabinete del gobierno de la señora Keiko Fujimori, va a exponer el día de hoy algo muy importante, y es esta política general de gobierno ante la Cámara de Diputados, que es la Cámara Baja del Congreso de la República, desde las 10 de la mañana.
1: Bueno, ¿qué es lo que ha dicho el jefe de gabinete ministerial? Textualmente, buscamos que cada peruano conozca con claridad los ejes de trabajo de este gabinete. No se trata de un simple trámite, sino del compromiso de articular medidas que de verdad lleguen a los hogares y alivien su economía.
0: La presidencia del Consejo de Ministros también ha señalado que esta presentación ratifica el respeto del Ejecutivo por la independencia de poderes y el cumplimiento de las normas constitucionales.
1: Ahora, conforme al artículo 130 de la Constitución, esta exposición no da lugar al planteamiento de una cuestión de confianza, que era lo que antes se hacía, ¿no? El gabinete exponía y luego venía el voto de aprobación o no por parte del Congreso unicameral en ese entonces. Después cambió, se hizo la reforma constitucional y ahora solamente se expone la política, pero ya no se pide voto de confianza.
0: Claro, esto es más simbólico. Ya era bastante protocolar este voto de investidura, y es que recordemos que en nuestro sistema peruano republicano hemos tenido una especie de Frankenstein, decía la profesora Milagros Campos, importante institucionalista en nuestro Perú, constitucionalista además, porque tenemos de un poco de la política y el diseño institucional de Estados Unidos, también de Inglaterra y otros países también. Y claro, por eso se da esta modificación también. Y la Junta de Portavoces de la Cámara de Diputados acordó por unanimidad que el tiempo de debate será de 4 horas, señores. Es decir, empieza a las 10 de la mañana aproximadamente y va a durar hasta las 2 de la tarde o 3. Y será distribuido de forma proporcional entre los grupos parlamentarios.
1: Así es, ya el debate debe ser, Fátima, en horas de la tarde, ¿no?
0: Ajá.
1: Pone el premier,
0: claro.
1: No sé cuánto durará su exposición, pero luego ya viene el debate propiamente dicho. Como les comentábamos, tanto en la Constitución como en el reglamento de la Cámara de Diputados, se establece que dentro de los 30 días calendario de haber asumido sus funciones, el presidente del Consejo de Ministros va al Pleno de la Cámara de Diputados. Se reúne esta en periodo de sesiones ordinario o extraordinario en compañía de los demás ministros y expone la política general del gobierno, se debate la misma y, por supuesto, las principales medidas que requiere su gestión.
0: También se agrega que al inicio de la exposición el presidente del Consejo de Ministros entrega una versión completa impresa a cada uno de los diputados.
1: La presentación de Luis Galarreta, acompañado de todos los integrantes del Consejo de Ministros, es la primera tras el restablecimiento de la bicameralidad en el Parlamento.
0: Y la PCM, es decir, la Presidencia del Consejo de Ministros, ha indicado que esta sesión va a permitir escuchar las posiciones de los diversos grupos parlamentarios, sus opiniones, sus perspectivas, una apertura indispensable para alcanzar consensos en beneficio de todos los peruanos, se ha remarcado precisamente desde la PCM. Pero a las 6:21 vamos con más ahora anuncios de la presidenta de la República, Keiko Fujimori, porque en la sede del Ministerio de Desarrollo Agrario y Riego, la jefa de Estado ha anunciado una inversión de 800 millones de soles para fortalecer la preparación del país frente a las lluvias, sequías y distintos escenarios que pueda provocar este fenómeno El Niño.
1: De acuerdo a la mandataria, se prepara un decreto de urgencia que contempla un gasto de 450 millones de soles para intervenir en 380 puntos críticos en las regiones Tumbes, Piura, Lambayeque, La Libertad, Ancash, Lima, Ica y Arequipa. En estos lugares se van a efectuar trabajos de defensa de los ríos y limpieza de sus cauces.
2: Y anunciar que mañana se va a publicar el decreto de urgencia que establece 380 puntos críticos y se utilizarán 450 millones de soles para atender Tumbes, Piura, Lambayeque. Esto es para lo que es defensa ribereña, limpieza de cauces.
0: Fujimori Iguchi, como ya la escuchábamos, ha dicho que se va a destinar otros 350 millones de soles para adoptar medidas frente a lo que será esta sequía y escasez hídrica, porque mientras el fenómeno El Niño genera que en otros escenarios espacios haya una gran cantidad de agua por las lluvias intensas, el otro extremo nos indica también de sequías y escasez de este recurso.
1: Bueno, la jefa del Estado estuvo en una reunión con funcionarios de la Junta Nacional de Organizaciones de Usuarios de Agua del Perú en el Ministerio de Desarrollo Agrario y Riego. Señores, exactamente son las 6:23 de la mañana, estamos en la rotativa del aire y nos vamos con información que nos trae Zenaida Condori desde Arequipa. ¿Cómo está el panorama en la carretera Panamericana Sur, en las zonas bloqueadas y, por supuesto, con miles de personas varadas en vehículos de transporte público y particulares? Zenaida, ¿cómo estás?
3: Directo o indirecto, desde Arequipa, buenos días. Nos encontramos en el terminal terrestre de la ciudad de Arequipa, donde varias personas están esperando, están a la expectativa de que se pueda habilitar la carretera para poder comprar algún pasaje y trasladarse a la ciudad de Lima. Recordemos que desde el domingo no se venden los pasajes aquí en el terminal terrestre. Vamos a conversar con algunos usuarios aquí que están en el terminal terrestre para ver si están esperando. Bueno, sí, disculpe, ¿está esperando un pasaje para Lima?
4: No.
3: Teníamos justo un usuario aquí que estaba esperando para Lima, pero creo que ha ido a tomar su desayuno.
4: Aquí. Disculpe, ¿está esperando un bus para Lima, pasajes para Lima?
5: Al otro lado, creo, para Lima.
3: Aquí hay varios usuarios, pero están un poco tímidos para poder conversar. Vamos a seguir preguntando aquí. Buenos días, disculpe, ¿están esperando pasajes para Lima? Bueno, mientras tanto podemos decirles, compañeros, que todos los días de aquí desde el terminal terrestre salen en promedio 1.200 pasajeros hacia la ciudad de Lima. Y desde el domingo hasta la fecha, más o menos se calcula que hay más de 5.000 personas que no han podido trasladarse hasta la ciudad de Lima. Desde la Gerencia Regional de Gestión de Riesgo de Desastres, indicaron que si las condiciones son favorables, podría en la tarde habilitarse un carril para que ya puedan movilizarse todos aquellos vehículos que están varados en la carretera que ha sido, en la Panamericana Sur, que ha sido afectada por los bloqueos. Vamos a seguir preguntando aquí a los usuarios. Disculpe, ¿está esperando un pasaje para Lima? Bueno, al parecer están aquí un poco, no quieren conversar mucho, imagino también el cansancio, porque varias personas están que vienen y van todos los días tratando de encontrar alguna alternativa para poder viajar y trasladarse a Lima, sobre todo, ¿no? También queremos indicar que desde ayer se han sumado ya incluso miembros del ejército para poder seguir apoyando en el trabajo de limpieza. Buenos días, disculpe, ¿está esperando usted pasaje para Lima?
6: Para Lima no hay pase.
3: Claro, no, pero no tiene necesidad de viajar a Lima.
6: Están saliendo por Cusco.
3: Sí, por Cusco dice que están saliendo algunos.
6: Yo estoy llevando de Lima por Cusco.
4: ¿Ah, usted de nuevo de Lima?
6: Sí.
4: Preparar noticias. ¿Cómo así ha llegado?
3: ¿Cuál ha sido su travesía? No quiere comentarnos, pero lo que nos acaba de decir es que ha venido desde por Cusco para llegar acá hasta Arequipa. Adelante, compañeros, directo en directo desde Arequipa.
0: Muy bien, muchísimas gracias a Zenaida que nos ha traído esta información. Recordemos que la Panamericana Sur está bloqueada en este tramo Atico-Coña por los huaicos y deslizamientos ante las intensas lluvias que se han registrado el fin de semana a causa de la dana Aníbal, que ya pasó, es decir, la temporalidad que se había dado por parte de Senami ya se cumplió, y precisamente por ello es que ya se han iniciado algunos trabajos para remover las piedras y lo que ha caído en la carretera. Solamente para añadir un dato más, si usted quiere consultar en tiempo real cuáles son los espacios territoriales, las carreteras, las vías que se encuentran bloqueadas por estragos de la naturaleza, puede ingresar a Alerta Sutran y puede ver el estado de la vía en tiempo real con un reporte actualizado de cada determinado tiempo por parte de la Policía Nacional, compañero.
1: Muy bien, amigos. Perdón, 6:28 de la mañana. Vamos con los titulares de esta media hora. Al volver tendremos información con nuestra reportera Miriam Caguana desde el distrito de Vía El Salvador, aquí en Lima. Dos hombres han resultado heridos tras ser atacados a balazos por delincuentes. Sigue la inseguridad, no cambia nada aquí en nuestro país, lamentablemente. Regresamos con más información en la rotativa del aire.
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11: Seis y 29.
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12: La Asociación de Concesionarios y Transportistas Unidos, ACTU, anunció que no participará en el paro convocado por un sector de gremios de transportistas para este martes 25 de agosto en Lima y El Callao por la apertura al diálogo del Ejecutivo.
13: Un adolescente de 16 años fue asesinado a balazos por delincuentes que lo interceptaron mientras caminaba por las inmediaciones del Parque Tiwinsa en el sector de Sarita Colonia en El Callao.
12: La Municipalidad Provincial del Callao liberó más de 100 metros de la Avenida Venezuela entre el óvalo La Perla y la calle Carlos A. Sacco, un espacio de la vía pública que permaneció ocupado de manera ilegal por construcciones y estructuras durante más de 2 décadas.
13: El fenómeno El Niño podría generar un déficit hídrico en 8 distritos de Ucayali debido a una eventual reducción de las lluvias. Lo advirtió Néstor Arroyo, director del Centro de Operaciones de Emergencia Regional Ucayali.
12: La policía intervino a un hombre y una mujer que tenían en su poder 3 cartuchos de dinamita y 3 municiones sin percutir en las inmediaciones del vivero forestal en el distrito de Chimbote, provincia del Santa, informó la región policial Ancash.
13: El ejército surcoreano confirmó el lanzamiento de una decena de misiles balísticos de corto alcance desde la zona de Pyongyang hacia el mar de Japón, informó la agencia surcoreana de noticias Yonhap.
12: Hasta el 31 de agosto está en veda el perico dorado, quedando prohibida la extracción, procesamiento, transporte y comercialización del recurso, según el calendario oficial de vedas.
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14: Cajamarca presenta 10 grados y al mediodía se espera que la temperatura sea de 20. Abancay registra 10 grados y para el mediodía se estima que la temperatura sea de 24. Además, Huancayo tiene 7 grados y para la tarde se espera una radiación de 10, considerada muy alta. Se prevé un cielo muy nublado.
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0: 6:34 de la mañana, estamos en la rotativa del aire. Fátima Chávez y Carlos Villarreal con ustedes a través de RPP, confianza y credibilidad por todos los medios. Irwin, ¿qué novedad nos traes para hoy?
1: Buenos días, Carlos. 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
0: Bien, 6:34 de la mañana, vamos con información, lo habíamos adelantado antes de la pausa. Miriam Caguana se encuentra en el distrito de Villa El Salvador, aquí en Lima. Miriam, adelante, por favor.
2: Muy buenos días, Fátima, Carlos, así es, directo, en directo. Dos hombres fueron heridos de bala tras un ataque por arma de fuego, esto en el sector 1, grupo 25, en el distrito limeño de Villa El Salvador. Según relataron los vecinos, ambas víctimas transitaban a pie por la zona cuando fueron interceptadas por una motocicleta con dos hombres a bordo. De inmediato, estas personas desataron una ráfaga de disparo contra ellos, dejándolos gravemente heridos sobre el pavimento para luego huir del lugar en dirección contraria. Escuchemos.
3: 13 disparos.
4: Pero sí, han sido varios y la moto lineal la ha pasado así.
3: Volando. Eran dos sujetos. Sí. Dice vestido de negro, ¿verdad?
4: Sí, sí, estaban con casco.
3: Sí, con casco. ¿Y es la primera vez que sucede así en ese lugar?
4: Tan cerca, sí.
3: Tan cerca, sí.
4: Porque por ahí dicen que ha pasado otras veces. Por la cevichería también creo que han matado. Sí.
3: También han matado. Wow.
5: ¿Y los jóvenes eran de por acá?
4: Yo no, la verdad es que yo no los conozco, pero dicen que sí. Del 25 a
3: uno. Son jóvenes, ¿no?
4: Sí, son jóvenes. Uno que le ha caído la bala en el cuello, que era un homicidio.
2: Las víctimas fueron auxiliadas y trasladadas de inmediato al Hospital de Emergencia de Villa El Salvador. Hasta el nosocomio llegaron también sus familiares, quienes permanecen a la espera de la información sobre la evolución de los heridos. Por el momento, ambas personas se encuentran con pronóstico reservado. Tras la llegada del personal de peritos de criminalística de la Policía Nacional, se hallaron en la escena monedas y envoltorios que contendrían sustancias ilícitas. Debido a que se encontraron también más de 10 casquillos de bala en la zona, las autoridades no descartan que este ataque armado se trate de un presunto ataque por venganza o por el tema de cobro de cupos. 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
6: Muy bien, muchísimas gracias, Miriam, por esta información desde Villa El Salvador. Vamos ahora con más noticias a las 6:36. El tiempo corre y la información también. Y nos vamos con lo que Estados Unidos va a implementar en el Perú. Y es que tenemos ayuda de cooperación internacional. Y uno de ellos en esta estrategia es precisamente un hospital que nos va a ayudar para afrontar los efectos del fenómeno El Niño en el territorio nacional.
0: Así es. Bueno, el embajador de los Estados Unidos en el Perú, Bernie Navarro, anunció pues el inicio de una cooperación proactiva con el Perú para afrontar efectos del fenómeno El Niño en nuestro país. Tras una cumbre realizada en el sur de Florida, Bernie Navarro informó que las agencias estadounidenses y sus contrapartes peruanas han establecido una hoja de ruta de preparación, prevención y mitigación ante posibles desastres naturales.
7: Y es la primera vez que lo hacemos proactivo, que nos juntamos, que nos preparamos y estamos listos para el fenómeno. Así que en el cuarto se reunió tanto todas las agencias de los Estados Unidos, pero también universidades que están listos para la preparación de emergencia, que tienen facultades de emergencia, también la sociedad civil, tanto del Perú como de los Estados Unidos. También teníamos los NGO que van a servir como el puente para esa ayuda humanitaria que venga del sur de la Florida hacia Perú. Así que solamente eso, estamos ahorrándonos tiempo.
6: El embajador también ha señalado que va a viajar al norte del país. Hablamos de Piura el próximo lunes junto a su equipo, luego de que la región fuera identificada como el punto cero del problema, para coordinar acciones preventivas.
7: Bien, esta semana, el lunes, viajamos a Piura, los Estados Unidos, con mi equipo. Viajamos a Piura porque sabemos que eso va a ser el punto cero del problema que vamos a enfrentar. Así que estamos haciendo bien proactivo, como nunca en nuestra historia, para enfrentar este problema. Y le quiero dar las gracias a la presidenta Fujimori, al canciller, porque ahora esto está sirviendo como un modelo para los Estados Unidos para enfrentar estos problemas del ambiente y los desastres naturales.
0: Bueno, como parte de esta cooperación, el embajador confirmó la llegada del buque hospital militar Comfort en febrero, periodo en el que se estima va a estar o va a ocurrir el pico del fenómeno climatológico, del fenómeno del Niño. La embarcación se va a posicionar en el norte del país para brindar atención médica de emergencia.
7: Y todos los días vamos a estar más preparados hasta que llegue el Niño. Los Estados Unidos, uno de las cosas más grandes que está haciendo los Estados Unidos es trayendo el buque militar Comfort, que es un hospital flotando, que lo vamos a traer en febrero, que es cuando creemos que va a ser el pico del problema con el Niño. Así que eso lo vamos a posicionar en el norte del país.
6: Además, la Embajada de Estados Unidos gestiona el envío de equipamiento especializado para combatir posibles incendios y otros recursos destinados a proteger a la población durante este periodo de lluvia.

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1: Muy bien, tenemos a Mónica Muñoz Nájar, economista de la Red de Desarrollo, para poder hacer el comentario económico el día de hoy. ¿Y qué tenemos como tema? Pues el turismo en recuperación, porque por supuesto las proyecciones en este sector no son nada positivas teniendo en cuenta el impacto del fenómeno de El Niño. ¿Cómo aprovechar esta segunda mitad del año precisamente para este impulso necesario y de una u otra forma en la mitigación de los estragos en este sector ante este fenómeno? ¿Cómo estás, Mónica? Muy buenos días, bienvenida.
2: Hola, Mónica.
3: ¿Qué tal? ¿Qué tal? Buen día, Fátima. Buen día, Carlos. Buen día, queridos oyentes y televidentes de RPP. Así es. Vamos a comentar el día de hoy lo que se viene en los próximos meses del turismo, que recordemos que es uno de los pocos sectores económicos que aún no recupera sus niveles de antes de la pandemia. Estamos hablando de que 6 años después todavía no logramos recuperar el flujo de turistas extranjeros y también tenemos un problema en el viaje, en el número de viajes que hacemos los peruanos dentro de Perú, en los viajes nacionales. Así que hay mucha oportunidad, pero también importantes. En estos próximos meses se tiene un evento que es muy esperado por la gran mayoría de peruanos, que es la visita del Papa León XIV a Lima, Chiclayo, Cusco y Pucallpa, además de todas las fechas usuales, feriados, vacaciones de fin de año, que siempre se dan en la segunda mitad del año. Pero esta visita y o algunas otras fechas pueden ser una oportunidad importante para que estas ciudades se reactiven y en general el turismo en Perú se reactive. Porque aquí recordemos algo importante, que es que el turismo es una actividad interesante porque mueve distintos sectores. Mueve evidentemente todo el tema de transporte interprovincial, mueve todo el tema de transporte aéreo, mueve el tema de hoteles, de restaurantes, de artesanías, de guías turísticos. Son muchísimos los sectores que encadena la actividad de turismo. Y por lo tanto, justo vamos a tener esta oportunidad con la visita del Papa. Mincetur ha hecho una estimación de que se estima que entre las distintas ciudades estaríamos recibiendo unas 700.000 personas adicionales por la visita del Papa, la mayoría concentradas en Lima, una parte importante en Cusco y luego el resto en Chiclayo y en Pucallpa. Y el impacto económico varía un poco en la estimación, pero puede llegar hasta 1.200 millones de soles. Así que puede ser un impacto económico importante, pero justamente lo que señalaba Fátima, estamos viviendo las consecuencias ya de distintos fenómenos climatológicos y en los próximos meses eso va a seguir. Entonces queda la pregunta de cómo estamos preparándonos para eso, esa eventualidad grande que se podría dar. Y esa pregunta se suma a las preguntas que ya venimos discutiendo desde hace meses, que tiene que ver con si ya se ha mejorado la infraestructura, tanto infraestructura de transporte, pistas, veredas, en el caso de algunas ciudades también como Chiclayo tenemos el problema de recojo de basura, tenemos el tema del transporte interprovincial, también la calidad y servicio de los hoteles, de los sitios turísticos, porque miren un dato importante, cuando viene un turista extranjero se queda uno en promedio unas 10 noches en Perú y en toda su estadía llega a gastar unos $1,230 en el viaje por cada uno de los pasajeros, de los turistas. Pero ese gasto se concentra muchísimo en Lima y una parte en Cusco. Pero esas son las dos ciudades que están concentrando la mayor parte del gasto. Entonces la idea es que ese gasto vaya a más regiones, vaya a más ciudades, vaya a más atractivos turísticos. Entonces, si alguien va a venir por la visita del Papa, por ejemplo, a Chiclayo, podría también visitar Sipán, Túcume y tal vez incluso irse al norte, más al norte y visitar las playas. Entonces sí hay posibilidades si es que nosotros lo gestionamos bien, pero para eso deberíamos no solamente de buscar romper récord de visitantes por la visita del Papa, sino también generar estas buenas condiciones y la previsión ante el fenómeno del Niño para que se quieran quedar más días, visitar más lugares. Así que ese es el reto que tenemos en los próximos meses con el sector turismo. Fátima, Carlos.
2: Así es, Mónica. Y vamos a ver qué es lo que dice hoy el Premier Luis Galarreta también en el tema del fomento al turismo

y sobre todo alcanzar nuevamente los niveles que tuvimos en la prepandemia. Gracias, Mónica Muñoz Nájar, economista de la Red de Estudios para el Desarrollo, en el comentario económico. Regresamos en minutos nada más con la rotativa del aire aquí en RPP. 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

0: 6:46. 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
13: El precio del dólar es de 3 soles con 36 céntimos de acuerdo con el Banco Central de Reserva del Perú. En el mercado paralelo, el tipo de cambio es de 3 soles con 35 céntimos para la compra y de 3 soles con 38 céntimos para la venta.
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0: 8:51 de la mañana, continuamos con toda la energía y mucha información aquí en RPP, confianza y credibilidad por todos los medios. Estás escuchando a Carlos Villarreal y Fátima Chávez en la rotativa del aire. Y vamos a contarles ahora que el día de ayer se ha dado un sorteo muy importante, Carlos, por parte de la OMPE. Y es que ya se ha podido definir ¿en qué orden van a aparecer las agrupaciones políticas en las cédulas de las elecciones, tanto regionales y municipales?
1: Así es. Bueno, ¿cómo se definió esto, este sorteo, y qué significa el resultado para el elector? Catalina Quinto, editora de Poder en Tus Manos de RPP, la cobertura electoral que tenemos acá, nos explica justamente los detalles de este sorteo.
2: Uno a uno, los bolillos fueron definiendo el orden. La OMPE sorteó la ubicación que tendrán los partidos políticos, alianzas electorales y movimientos regionales en las cédulas de las elecciones regionales y municipales del próximo 4 de octubre. Respecto a la ubicación en la cédula a nivel de partidos políticos, Alianza para el Progreso y Perú Libre ocuparán los dos primeros lugares, seguidos por el Partido por el Entendimiento, Recuperación y Unificación del Perú. Además, la cédula cambiará según el lugar de votación y en algunos lugares su tamaño nuevamente será inusual. Escuchemos a Gustavo García, gerente de gestión electoral de la OMPE.
3: 28 centímetros de ancho es la cédula que va a provincia. La de Lima Metropolitana es 21 centímetros y el largo es desde 21 hasta 48 centímetros.
2: Entonces, nuevamente los peruanos
3: vamos a tener una sábana. Sí, efectivamente, vamos a tener un formato bastante grande.
2: En esta ceremonia realizada en Lima, se determinó el orden de los partidos políticos y alianzas electorales, mientras que el sorteo de la ubicación de los movimientos regionales se realizó en las oficinas descentralizadas de la OMPE. Para emitir un voto válido, deberá conocer el logo de la agrupación política de su preferencia. Recuerde marcar con un aspa o una cruz dentro del recuadro. Presta atención.
3: Solamente el nombre del partido y el logo. En esta oportunidad no va fotografía de los candidatos. Bueno, consultar en la página de OMPE donde están todos los procedimientos, los instructivos. Es más, hay material visual donde se le indica cómo debe votar para que tengan conocimiento y puedan emitir su voto de forma rápida.
2: La OMPE aprobó 5 modelos de cédulas para la primera vuelta de las elecciones regionales y municipales y otro sexto modelo para una eventual segunda vuelta en las elecciones regionales. Se elegirán autoridades del gobierno regional y sus consejeros regionales, alcaldías provinciales y alcaldías distritales. Y hay una última precisión: que un partido haya participado en el sorteo no significa que necesariamente aparecerá en todas las cédulas del país. La composición final dependerá de las candidaturas que queden habilitadas y según el cronograma electoral, esto se conocerá hasta el 5 de septiembre. Conozca más detalles de la cédula que le tocará en estas elecciones regionales y municipales en rpp.p en el bloque del Poder en Tus Manos.
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0: Muy bien, 6:54, 6:55. Ya cambió la hora rapidísimo y ahí escuchábamos este informe de nuestra cobertura electoral de las elecciones regionales y municipales por parte de Catalina Quinto, la editora principal. Y es que es importante, compañero, poder conocer cuáles son los lugares que van a ocupar las agrupaciones políticas de nuestras preferencias. ¿Por qué? Porque en esta cédula no va a haber el rostro del candidato, solamente está el logo, el símbolo precisamente. Y por ello es que usted tiene que ingresar a rpp.pe, el poder en tus manos, y allí va a encontrar toda la información, pero además las herramientas necesarias para ir consultando quiénes son los candidatos a las alcaldías, las regiones y por supuesto los antecedentes, quienes postulan y tienen investigaciones o hasta sentencias.
1: Así es, señores. Bueno, 6:55 de la mañana.

0: Hemos agarrado el teléfono, hemos marcado el número de la Diroides y vamos a conversar con el expresidente Pedro Castillo porque su cuñada, Jennifer Paredes, va a presidir la Comisión de Energía y Minas en la Cámara de Diputados. ¿Cómo le va, señor Castillo?
1: Buenos días, señor Villarreal. Buenos días, señorita Fátima.
0: Buenos días.
1: Bueno, ¿cómo? Oye, su pregunta me parece un poco irónica. ¿Cómo me va?
0: ¿Cómo le va, pues?
1: Me va mal, pues, obviamente, ¿no? Pero soy, sigo aquí.
0: Lo digo por educación, pues. O sea, usted está molesto.
1: Bueno, mire, ¿sabe qué? Hace rato debí salir libre. Yo no sé por qué no han permitido que el señor Barcaza, el expresidente, me dé libertad. Ya estaba todo listo para salir.
0: ¿Ah, sí?
1: Es más, en Chota ya me iban a hacer una fiesta de recibimiento, ¿no? Pero sin embargo, sigo aquí. Mire, ya salió el señor Ollantumala, ya está afuera, ¿no? Y yo sigo aquí. Pero sí, efectivamente, felizmente mi familia ahora está en el poder.
0: Ya.
1: Tengo un hermano que está como senador.
0: Sí, pues.
1: Y ahora mi cuñada, ¿no? La Jennifer, está como presidenta del...
0: La Jennifer.
1: Está como presidenta de la Comisión de Energía y Minas, ¿no? Ya me están criticando, dice que no, qué cosa sabe de eso. Por favor, están locos.
0: ¿Usted puede resolver esa pregunta?
1: ¿Están locos, señores? ¿Están locos? ¿Ah? Mire, la Jennifer, por si acaso, sí sabe de minas. Porque ella era hincha de la Unión Minas. Yo la llevaba al estadio a Cerro de Pasco.
0: Ah, ya. Sí. ¿Qué tal preparación, por Dios?
1: Y sabe también de energía, porque es una mujer que tiene mucha energía. Está muy bien alimentada, ¿no? Por eso le digo, está bien, bien puesto en ese cargo, ¿no?
0: Ya.
1: Bueno, y por otro lado, estoy un poco preocupado porque ya la Caterina ya no viene a visitarme.
0: ¿Qué?
2: ¿Pero qué opina? Que ella también está liderando una comisión.
0: Comisión de Justicia.
1: Bueno, sí, yo la felicito de verdad. O sea que felicito que todo mi entorno esté en cargos importantes.
0: Ah, pero usted ha movido las piezas ahí.
1: Bueno, así es, pero lo estoy preocupado porque no viene a visitarme. No vaya a ser que vaya a salir en un AMPA y me ocurra lo que le ocurrió al Curwen.
0: Ah, usted está bien enterado del tema, ¿no?
1: Así es, efectivamente.
0: Pero llámela, pues, dígale que vaya a visitarlo.
1: Bueno, sí, ya debe venir a visitarme. Pero también me preocupa de que la Lilia se ha enterado, ¿no?
0: Uy.
1: Estoy preocupado por eso.
0: Uy, ahora, pues,
1: la Lilia
0: ahora,
1: se ha enterado. Ahora. Y no sé. Bueno, finalmente quiero decirle, por favor, yo espero que ya me den libertad. Yo no sé si con un golpe de suerte deba salir en los próximos días.
0: No, suerte no hay acá. Acá tiene que opinar el Ministerio de Justicia. Pídale a Keiko, pues, para que lo libere.
1: Bueno, ojalá que la señora Keiko se compadezca. Yo quiero salir antes que llegue el Papa. Bueno, muchas gracias. Buenos días. No más prisión injusta a un presidente elegido por el pueblo. Muchas gracias.
2: Gracias al expresidente desde el Barbadillo, que se ha comunicado con nosotros, pero teníamos al gran Hernán Vidaurre con esta imitación. Por supuesto. 6:59 de la mañana. Es momento del gran resumen de la hora aquí en RPP Confianza y Credibilidad por todos los medios. Estás escuchando a Carlos Villarreal y Fátima Chávez en la rotativa del aire. Ya regresamos con mucho más.

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2: Son las 7 en punto. 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
3: El presidente del Consejo de Ministros, Luis Galarreta, expondrá hoy la política general del gobierno ante la Cámara de Diputados del Congreso de la República desde las 10 de la mañana.
4: RPP Noticias. El diputado del Partido del Buen Gobierno, Fernando García, cuestionó la gestión del comandante general de la policía, Óscar Arriola, al señalar que ha fracasado por no presentar estrategias efectivas para combatir la delincuencia.
5: Podemos tener es que consideramos que debió irse, que debió renunciar. Ha fracasado, ya viene buen tiempo ejerciendo el cargo de comandante y no hay resultados, no hay un planeamiento estratégico, lineamientos que permitan que se combata a la delincuencia con efectividad. Nosotros hemos planteado, Jorge Nieto en su campaña planteó que tenemos que ir a una reorganización de la policía y dotar de los elementos necesarios a través de la inteligencia y a través de la logística necesaria un verdadero combate, y eso no se está viendo.
3: Dos hombres resultaron heridos de bala luego de ser atacados por delincuentes que se desplazaban en una motocicleta en el sector 1, grupo 25 del distrito limeño de Villa El Salvador. Según relataron los vecinos, ambos caminaban por la zona cuando fueron interceptados.
6: Eran dos sujetos, dice vestido de negro, ¿verdad?
7: Sí.
6: ¿Estaban con casco?
7: Sí.
6: Con casco. ¿Y es la primera vez que sucede así en ese lugar?
7: Tan cerca, sí.
6: Tan cerca, sí.
7: Porque por ahí dicen que ha pasado otras veces, por la cevichería también.
8: ¿Y los jóvenes eran de por acá?
7: La verdad es que yo no los conozco, pero dicen que sí.
4: Más de 5.000 pasajeros permanecen varados desde el domingo en Arequipa debido al bloqueo de la carretera Panamericana Sur afectada por huaicos y deslizamientos registrados tras las intensas lluvias caídas el último fin de semana.
3: La defensa técnica de las viudas de los defensores ambientales de Alto Tamaya Sahueto, asesinados en 2014, pidió intensificar las acciones para ubicar y capturar a los dos sentenciados que aún permanecen prófugos. Asimismo, solicitó garantizar la protección de las familias de las víctimas, informó el abogado Felipe Tapia.
9: Lo que nosotros solicitamos es que se refuercen nuevamente las medidas de ubicación y captura de los sentenciados, de los dos sentenciados que se encuentran prófugos, pero también solicitamos al Ministerio de Justicia y Derechos Humanos que se atienda la situación de las lideresas, de las mujeres indígenas, de las viudas, de los líderes indígenas del caso Sahueto, porque están enfrentando el desplazamiento forzado. Esto implica reforzar medidas de protección, esto implica atender la situación familiar de las víctimas y familiares de las víctimas.
4: 13 personas muertas y 7 personas heridas ha dejado un deslizamiento de tierra en una mina de oro a cielo abierto en el departamento colombiano de Nariño, fronterizo con Ecuador, informaron las autoridades.
3: Faltan 83 días para la visita del Papa León XIV al Perú.
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2: Temperaturas.
11: Piura presenta 22 grados y para el mediodía la temperatura llegará a 30. Iquitos presenta 24 grados y para el mediodía se anticipa una temperatura de 31. Además, Cerro de Pasco presenta 4 grados y por la tarde se prevé una radiación de 11, considerada extremadamente alta. Se prevé un cielo nublado.

0: 7:05 de la mañana, continuamos con mucho más aquí en la rotativa del aire a través de RPP, confianza y credibilidad por todos los medios. Estás escuchando a Carlos Villarreal y Fátima Chávez, y también en algunos segundos más al congresista Arturo Alegría, porque queremos conversar con él, Carlos, respecto a lo que será esta presentación de la política general del gobierno, los lineamientos, la estrategia que lleva el presidente al Consejo de Ministros, al Congreso de la República, ante la Cámara Baja de la Cámara de Diputados. Se presentan hoy a las 10 de la mañana, ya no para pedir este voto de investidura que se eliminó en la reforma constitucional del pasado Congreso unicameral, con miras a esta implementación bicameral. Y por supuesto, le damos la bienvenida al parlamentario. ¿Qué tal? ¿Cómo está?
1: Muy buenos días, Fátima, Carlos. Muchas gracias por la invitación.
0: Muy bien, ¿cuál es la expectativa precisamente de la presentación del Ejecutivo, siendo ustedes oficialistas? ¿Cuáles son los temas que considera que son de suma urgencia, que deberían hacerse hincapié precisamente en estos lineamientos por parte del gobierno de la señora Keiko Fujimori?
1: Sí, no, evidentemente esperamos que el Premier junto al gabinete pueda llevar las políticas públicas que van a, digamos, marcar el inicio del gobierno respecto a lo que va a significar primero el fenómeno del Niño y las acciones que se van a tomar contra la inseguridad ciudadana. De hecho, han venido ya habiendo algunos anuncios previos, tanto la presidenta como el ministro de Agricultura han hablado de la reacción tardía, lamentablemente, de los gobiernos anteriores de hacer acciones de prevención. Lo que se va a tratar es de buscar cuáles son las acciones para poder contener lo que ocurrirá ante el fenómeno del Niño, y esperemos nuevamente un debate alturado en el Parlamento que se base en ideas, que se base en data, y que priorice nuevamente la crítica, si es que existe, de algún modo enfocada hacia el punto técnico, ¿no? Porque yo creo que ya la ciudadanía está cansada de solamente escuchar discusiones vacías a nivel político. Lo que creo que es importante es que nos sentemos a hablar también de política, pero con data dura, que va a permitir finalmente tener una mejor reacción de parte del legislativo, también evidentemente hacia el ejecutivo, ¿no?
0: Y hablando del tema de inseguridad, que usted bien ha tocado como un tema prioritario, la presidenta de la República ganó, Fuerza Popular ganó en realidad, con un plan de gobierno que priorizaba la lucha contra la criminalidad y que ofrecía resultados efectivamente en los primeros días, no necesariamente de descenso, pero sí de acciones concretas que se iban a iniciar. ¿Para cuándo vamos a verlo ellos? ¿Cuándo vamos a ver que se ejecute precisamente ese plan de gobierno con el cual se prometió a la ciudadanía que se iba a recuperar el orden?
1: Yo voy a esperar con mucha expectativa el día de hoy los anuncios del Premier. Creo que uno de los puntos evidentemente principales que se van a tocar son respecto a la seguridad ciudadana. Yo entiendo, hay una expectativa muy grande de parte de la ciudadanía, de parte de todos los peruanos, pero hay que entender también que para poder plantear acciones, el Ejecutivo necesita primero un poco de tiempo. Estamos 20 días, 21 días en el gobierno, y evidentemente se tienen que hacer acciones previas para poder buscar la manera de cómo logramos estrategias que realmente den resultado. No se trata de hacer solamente comentarios populistas que van a esfumarse porque no van a tener resultados, sino lo que esperamos es que el Ejecutivo, y estoy seguro que eso es uno de los planteamientos principales, van a hablar de cuáles son las acciones concretas, cuáles son los mecanismos necesarios y cuál va a ser también un poco, y la expectativa estamos respecto a la delegación de facultades que van a tener que ser debatidas en el Congreso, y evidentemente van a coayudar a poder lograr las estrategias que el Ejecutivo el día de hoy va a plantear ante la Cámara de Diputados. Así que yo creo nuevamente que esperemos prime el diálogo, prime el criterio técnico, y podamos escuchar con paciencia el tema.
2: ¿Cómo está, diputado? Buenos días. Quería aprovechar la oportunidad para hablar acerca de ya el trabajo del Congreso propiamente dicho. ¿Cómo toma usted el hecho de que determinados congresistas vinculados, por ejemplo, a Pedro Castillo, por ejemplo, Catherine Palomino, presida la Comisión de Justicia de la Cámara de Diputados? En el caso de su cuñada Jennifer Paredes, va a presidir la Comisión de Energía y Minas, va a encabezar los debates sobre minería informal y legal. ¿Cómo toma usted eso?
1: Mira, primero, evidentemente, en la Junta de Portavoces, en la cual se distribuyeron las presidencias de las comisiones, nuestra postura fue en contra de que este grupo parlamentario ocupe estas presidencias tan importantes: Constitución, Energía y Minas y Justicia. Son las tres.
2: ¿Estaban en contra?
1: Son las tres porque creemos que no solamente tiene que haber una voluntad política de poder presidir una comisión, sino además tiene que haber un criterio técnico, tiene que haber una expertise en el manejo de las comisiones sumamente importantes. Hemos estado hablando hace unos segundos sobre inseguridad ciudadana y evidentemente la Comisión de Justicia y la Comisión de Energía y Minas van a ser fundamentales para poder legislar respecto a ello.
2: Perdón, o sea, para usted estas dos parlamentarias no están preparadas para presidir
1: esas comisiones. Yo creo que el partido político debería haber primero priorizado de algún modo el expertise de cada uno de sus diputados y planteado cuáles son las comisiones que quieren. Entonces, yo lo que creo no es un cuestionamiento per se a la persona, sino es un cuestionamiento de lo que hemos visto durante los últimos años. La campaña política ha estado muy vinculada, la de Juntos por el Perú, a la minería ilegal, y que ellos conduzcan una comisión que va a tener que legislar y que va a tener que hacer los planteamientos respecto a lo que significa la formalización minera en el Perú, es al menos preocupante. Pero esperemos nuevamente que tengan un trabajo por lo menos abierto al diálogo y que no crean que solamente las no posiciones que tienen. Usted. Bueno, yo no tengo una confianza y no es una crítica per se a la persona. Yo creo que hay un fundamento. Esperemos que hagan el mejor trabajo posible, pero evidentemente sí nos genera preocupación que estas comisiones importantes estén en manos de Juntos por el
3: Perú.
1: Claro, ¿no?
3: Pero usted ha dicho que Juntos por el Perú ha estado muy ligado al apoyo a la minería ilegal. Pero para la ampliación del Reinfo, Fuerza Popular también apoyó esta medida. Y sí quisiera consultarle en marco de ese escenario que va a presentarse además en los próximos meses, cuando se dé nuevamente la pregunta, ¿se va a ampliar o no el Reinfo? ¿Usted considera que es lo más idóneo finalmente en estos próximos meses que se tiene que tomar la decisión? ¿Llegarán a tener lista nuevamente una ley MAPE que pueda abrir un escenario para hacerle frente a la informalidad en la minería?
1: Yo lo he escuchado al ministro de Energía y Minas, con quien de algún modo hemos tenido también algunas conversaciones protocolares, y el gobierno ha planteado de que el modelo de formalización no funcionó. Evidentemente esto tiene que cambiar. No se trata de una ampliación, se trata de un modelo que permita primero que quienes quieran realmente formalizarse puedan hacerlo.
3: Pero siendo realistas, ¿usted considera que van a llegar para presentar esta iniciativa y finalmente en los tiempos de legislación se pueda aprobar, subiendo a la Cámara de Senado, que esta ley pueda darse antes de inicios de año y no tengamos una ampliación de Reinfo?
1: Por eso, nuevamente, creo que el expertise en el manejo parlamentario, en la hermenéutica parlamentaria que tiene sus, digamos, formas internas de poder trabajar, es sumamente importante para poderle dar viabilidad rápida a algunas iniciativas que así lo ameritan. Yo solamente quiero hacer un hincapié. Uno de los grandes logros que se tuvo en la ampliación que se dio en la legislatura pasada fue retirar a más de 65,000 personas que durante mucho tiempo, solamente con el inicio de la formalización, podían contar con una serie de atribuciones hasta que lleguen al proceso finalmente de formalización. Entonces creo que haber retirado eso es parte importante de lo que se hizo en la anterior legislatura, ¿no?
2: Diputado, volviendo al tema de la criminalidad, todos los días reportamos asesinatos, ¿no? Ataques. Ya la población está harta. Pero la presidenta Keiko Fujimori dijo en una intervención que por favor tengamos paciencia. ¿Usted cree que ha sido oportuno esta petición, tomando en cuenta que ya los peruanos, como usted dijo hace un momento, estamos hartos, así hartos de la criminalidad y los asesinatos? ¿Fue, cree, diríamos, un mensaje oportuno de la presidenta?
1: Yo creo en algo, Carlos. Evidentemente a todos los peruanos nos encantaría que venga una persona y que diga la criminalidad se va. Eso sería digamos populista.
2: Lo que yo entiendo
1: de la presidenta es que evidentemente hay espacios. El día de hoy vamos a tener un hito histórico. Vamos a escuchar cuál es el planteamiento del gobierno de la presidenta Fujimori en la Cámara de Diputados. Y esperemos nuevamente que en este mensaje incluya las estrategias que van a permitir lograr esos resultados. Lamentablemente, Carlos, necesitamos un espacio de tiempo en el Ejecutivo para que las acciones concretas puedan plantearse y puedan cambiar los números lamentables que tenemos de criminalidad.
3: Sí, diputado, ¿cuánto tiempo usted proyecta que podría darse unos resultados, porque, repito, y es la pregunta con la que iniciaba, el gobierno de la señora Fujimori, del cual partido también usted representa, se prometió y se comprometió desde un principio en que el orden y retomar la seguridad era una de sus principales prioridades, y tenían un plan de gobierno que se vendió y dijo que era el mejor y que tenían los cuadros técnicos mejores de todos los partidos y agrupaciones. Ese ha sido el lead de la campaña, finalmente, de Fuerza Popular.
2: Y perdón, ante ello añado lo que dice Fátima, diputado, en los primeros 20 días del gobierno de Keiko Fujimori ya tenemos 105 homicidios.
1: Yo entiendo.
3: ¿Cuál es el plazo finalmente? Porque incluso el alcalde Rayardo ha dicho que la paciencia se acaba y los gremios de transportistas pues están pidiendo conocer estas estrategias porque se han dispuesto, por ejemplo, el plan escudo y no se les ha consultado tampoco, no se les ha escuchado.
1: Nuevamente, creo que es lo que primero tenemos que hacer es escuchar el mensaje del gabinete, porque yo entiendo, no se trata de cuánto tiempo, hay etapas y hay estrategias que se dan a corto plazo, a mediano plazo y a largo plazo. Hay algunas intervenciones como el plan escudo que va a comenzar a fortalecer un poco la presencia en las calles, que era una de las propuestas que se hizo en campaña.
3: Pero es más de lo mismo, han dicho los del sector de transporte, que se repite con el estado de emergencia.
1: Nuevamente, hay estrategias de manera a corto plazo, hay estrategias que se dan a mediano plazo. El día de hoy, nuevamente, con paciencia, con data, y creo que entendiendo que necesitamos buscar la manera de cómo todos o toda la clase política se pone a trabajar en beneficio finalmente de los grandes objetivos que tenemos como país.
2: Les recordamos, amigos de RPP, conversamos con el diputado Arturo Alegría de Fuerza Popular, hablando de la política del gobierno que se expondrá hoy y otros temas importantes. Bueno, diputado, el ministro de Economía aquí en RPP adelantó la posibilidad de reducir el número de ministerios. ¿Usted está de acuerdo con esa propuesta? ¿Y qué ministerios podrían ser eliminados?
1: Nuevamente, primero hay que buscar un poco la información. La propuesta me parece primero que tiene que pasar por un análisis. Estamos de acuerdo con el planteamiento inicial porque creemos de que han habido ministerios que no han tenido una presencia o un logro realmente en los últimos años.
2: ¿Cuáles, por ejemplo?
1: Digamos, si uno ve la data respecto a la ejecución, respecto a las intervenciones, y tú comparas en números respecto a lo que ha significado gasto corriente y gastos de inversión, hay ministerios que han priorizado más la contratación de personal que la ejecución prioritaria. Yo hablo de los ministerios más pequeños, que han sido creados en el último plazo de tiempo, y no significa que estos ministerios, ojo, que son los que
2: pero
1: han tenido
2: gastos,
1: cultura, ambiente, el ministerio de la mujer, han tenido digamos prioridad en los gastos gastos corrientes que en los gastos de ejecución. No significa con esto, ojo, que se vayan a eliminar. Hay modelos que se pueden priorizar, hay programas que pueden absorber algunos otros ministerios, y eso va a ser justamente parte del análisis nuevamente técnico que se maneje. Creo que es el Ejecutivo al que le corresponde plantear cuáles son los ministerios que pretenden fusionar, pero evidentemente la prioridad del gobierno en este momento, y atendiendo a la pregunta anterior, es que la propuesta que se hizo en campaña se va a lograr. Yo estoy absolutamente convencido que las estrategias que va a plantear el Ejecutivo van a permitir que en algunos meses más podamos decir los índices de criminalidad han bajado, los niveles de inseguridad y la percepción de la ciudadanía ha cambiado, porque entendemos de que hay un gobierno que junto a las facultades que va a solicitar van a poder dar resultado inmediato a las evidentes problemas que tenemos.
2: Entenderá, diputado, que esa expresión que acaba usted de decir ya la hemos escuchado muchas veces y hasta ahora no pasa nada. Al contrario, sigue la situación empeorándose.
1: Por eso, nuevamente, sí, porque esas veces que tú y que hemos escuchado en política durante mucho tiempo,
3: ha sido bastante crítico evidentemente, ha estado en el Congreso
1: unicameral. Pero han estado siempre plagadas de propuestas demagógicas y de propuestas falsas porque no tenían un criterio técnico. Por eso, nuevamente, creo que es tan importante que escuchemos atentamente, que la ciudadanía el día de hoy escuche al Premier respecto a las políticas públicas y que luego de eso haga de algún modo hacer su sentir, ¿no? Respecto a lo que
2: una pregunta de mi parte, muy concreta, por favor. Hay una discusión en torno al destino del Museo del Lugar de la Memoria. ¿Usted cree que debe permanecer en el Ministerio de Cultura o pasar al Ministerio de Justicia? como lo ha planteado el ministro del sector, ¿cuál es su opinión al respecto?
1: Yo creo que estos lugares que han sido tan sensibles durante mucho tiempo para una gran parte de la población y que probablemente ha dividido diferentes puntos de vista, tiene que de algún modo ser tocado con un criterio y un análisis técnico. Creo que los museos, tienen que estar evidentemente del lado del Ministerio de Cultura, sin que esto no permita que exista otra cartera que pueda hacer una sugerencia respecto a el modelo, al marco en el cual se presentan distintos
3: entonces
1: sectores,
3: usted no apoya la iniciativa del ministro de Justicia.
1: No se trata de apoyar o no. Yo creo que
3: no está de acuerdo.
1: Estamos en un gobierno donde los sectores tienen niveles de comunicación, discusiones alturadas respecto a determinados problemas.
3: Bueno, pero lo ha hecho público él, la discrepancia y la especie de presión para que se apoye su iniciativa.
1: Yo no utilizaría la palabra presión. Yo creo que lo que ha habido son puntos de vista respecto a algo que va a tener que ser abordado por el Ejecutivo y que esperemos que tenga el mejor de los resultados.
2: Pero para usted se debe quedar en cultura.
1: Más allá de una discusión, yo no soy ministro de Cultura ni ministro de Justicia, sin embargo, creo que en cualquier país del mundo estos sectores están vinculados al Ministerio de Cultura, más allá de que no exista un directorio que pueda permitir seguro algunas modificaciones, ¿no?
3: Muy bien, muchísimas gracias al diputado Arturo Alegría, que ha estado con nosotros el día de hoy, y por supuesto no se puede perder usted a las 10 de la mañana la presentación del presidente del Consejo de Ministros a través de RPP. Vamos a tener todos los detalles, el antes, el durante y el después, y es importante que podamos conocer todos los ciudadanos cuáles serán estos lineamientos, estrategias y, por supuesto, Carlos, los temas prioritarios para el Ejecutivo. 7:21, es momento de separarnos por algunos segundos. Regresamos con mucho más información aquí en La Rotativa del Aire por RPP, confianza y credibilidad por todos los medios.
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16: El precio del dólar es de 3 soles con 36 céntimos de acuerdo con el Banco Central de Reserva del Perú. En el mercado paralelo, el tipo de cambio es de 3 soles con 35 céntimos para la compra y de 3 soles con 38 céntimos para la venta.
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0: 7:25, estamos de retorno aquí en la rotativa del aire. Fátima Chávez y Carlos Villarreal con ustedes, brindándoles toda la información. Noticias ahora con Mabel Alba desde el cercado de Lima. Mabel, ¿cómo estás? Adelante.
1: Carlos, así es, buenos días, directo en directo. Familiares de los peruanos que fueron de viaje a Rusia con estos engaños para trabajar y finalmente terminaron en primera línea de la guerra de Ucrania y Rusia están concentrados en el frontis del Ministerio Público en su sede del cercado de Lima porque ellos están pidiendo ser recibidos por el fiscal de la Nación debido a que mencionan hay un retraso en las investigaciones, en las coordinaciones con la Cancillería. Yo me encuentro aquí con una de las señoras. Señora, ¿cómo está? Estamos en vivo para RPP. Puntualmente, ¿qué es lo que están pidiendo? Han tenido una reunión con el nuevo canciller Carlos Spa. ¿Cómo va avanzando estas investigaciones que ustedes han presentado en estas denuncias por trata de personas y también organización criminal?
2: Buenos días. Bueno, estamos ahorita, lo primero que queremos es la repatriación de nuestros familiares. Todos acá los que quieren es que regresen los familiares de Rusia. Entonces, hemos tenido reunión ya con el nuevo canciller. Después de 3 meses de estar solicitando, la anterior gestión no nos ha recibido y en 10 días nos ha recibido Carlos Spa.
1: ¿Qué es lo que le ha dicho el canciller? ¿Cuál ha sido su compromiso con usted?
2: Su compromiso ha sido un manejo más directo con el país de Rusia, con el embajador también acá, porque necesitamos información día a día y información actualizada.
1: ¿Una fecha quizá?
2: No nos han brindado fecha, por eso después de acá nos vamos a ir también a la Cancillería. Necesitamos dos cosas, que realmente atrapen a los que llevaron con engaños a nuestros familiares, por eso estamos acá en la Fiscalía, y también necesitamos que sea mucho más rápido lo que es el retorno de nuestros familiares. Hay muchos que están heridos, están hospitalizados, ya han sido amputados y siguen allá, no los traen. O sea, ya queremos que les den de baja, que los traigan de vuelta aquí. Y así como los desaparecidos, nos tienen que dar información, son más de 100 desaparecidos y no nos dicen dónde están.
1: 114 puntualmente por parte de la Cancillería desaparecidos. Estamos aquí también con una señora que también su esposo fue con engaños, nos mencionaba, llevado hacia Rusia para trabajar y su última comunicación fue, me dijo, señora.
3: El 6 de mayo, señorita, ellos en el grupo pedían que ellos no han ido a la guerra, ellos han ido a otro tipo de trabajo, sin embargo los han llevado a un frontis de guerra como carne de cañón. Nosotros pusimos nuestra denuncia acá para que ya la fiscalía a fines de marzo haga algo, abra investigación, sin embargo hasta el día de hoy no nos han llamado a nadie, señorita.
1: Lo que nos han indicado es que, por ejemplo, tienen un abogado de oficio que recién ha tomado el caso de todos ellos ayer y está pidiendo la información justamente y está recopilando todo ello para poder avanzar con estas investigaciones. Tenemos acá también una señora que viene desde Chiclayo, por ejemplo, y que tiene a su hijo de 27 años y no se ha podido comunicar con él. Ellos tienen unos carteles para las personas que nos escuchan a través de radio donde dice, por ejemplo, que exigimos celeridad en las investigaciones y esperan que sean recibidos por el fiscal de la Nación. En directo, RPP.
4: Muy bien, muchísimas gracias, Mabel. Este caso lo denunciamos aquí en sí, RPP y hemos seguido a detalle cada una de las denuncias de esta familia, de estas familias de nuestros compatriotas, Carlos, que cruzaron la frontera buscando un mejor futuro, pero que lamentablemente fueron engañados. Hoy no se sabe de su paradero, hoy no se sabe de muchos de ellos, sus estados de salud. Para algunos casos que han logrado comunicarse, es muy grave, es una situación de mucha vulnerabilidad y pues no hay información de ¿cuándo podrían volver? Se decía que había un grupo que ya se había contactado con la Cancillería, pero hasta el momento no sabemos qué pasó.
0: Efectivamente. Además, se hablaba en su momento de un grupo de peruanos que había logrado escapar y cruzar la frontera y refugiarse en Ucrania, pero tampoco se sabe de ellos. Así que esperamos que el canciller los pueda recibir. Vamos con los titulares a las 7:30 de la mañana. Al volver tendremos información desde Puno. Rescate de 12 personas secuestradas en una bocamina en la zona de La Rinconada, conocida en esa zona de la ciudad lacustre en Puno. Estamos en la rotativa del aire a través de RPP, confianza y credibilidad por todos los medios.
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5: 7:32. 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
15: La Asociación de Concesionarios y Transportistas Unidos, ACTU, anunció que no participará en el paro convocado por un sector de gremios de transportistas para este martes 25 de agosto en Lima y El Callao por la apertura al diálogo del Ejecutivo.
16: Un adolescente de 16 años fue asesinado a balazos por delincuentes que lo interceptaron mientras caminaba por las inmediaciones del Parque Tiwinsa en el sector de Sarita Colonia en El Callao.
15: La Municipalidad Provincial del Callao liberó más de 100 metros de la Avenida Venezuela entre el óvalo La Perla y la calle Carlos A. Sacco, un espacio de la vía pública que permaneció ocupado de manera ilegal por construcciones y estructuras durante más de 2 décadas.
16: El fenómeno El Niño podría generar un déficit hídrico en 8 distritos de Ucayali debido a una eventual reducción de las lluvias. Lo advirtió Néstor Arroyo, director del Centro de Operaciones de Emergencia Regional Ucayali.
15: La policía intervino a un hombre y una mujer que tenían en su poder 3 cartuchos de dinamita y 3 municiones sin percutir en las inmediaciones del vivero forestal en el distrito de Chimbote, provincia del Santa, informó la región policial Ancash.
16: El ejército surcoreano confirmó el lanzamiento de 10 de misiles balísticos de corto alcance desde la zona de Pyongyang hacia el mar de Japón, informó la agencia surcoreana de noticias Yonhap.
15: Hasta el 31 de agosto está en veda el perico dorado, quedando prohibida la extracción, procesamiento, transporte y comercialización del recurso, según el calendario oficial de vedas.
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18: A esta hora, Tumbes registra 23 grados y en la tarde se prevé que la temperatura sea de 29. Moyobamba tiene 20 grados y al mediodía se espera que la temperatura sea de 26. Además, Ica tiene 16 grados y en la tarde se espera una radiación de 10. Considerada muy alta, se pronostica un cielo muy nublado.
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0: 6 de la mañana, seguimos con mucho más aquí en La Rotativa del Aire por RPP, confianza y credibilidad por todos los medios. Estás escuchando a Carlos Villarreal y Fátima Chávez y ahora a Irwin Porcel. Qué novedades, compañero, muy buenos días.
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2: Muy bien, amigos, 7:37 de la mañana, vamos con información hasta Puno con Blas Condori. Hola, Blas, ¿cómo estás?
3: ¿Qué tal?
4: Carlos, Fátima, muy buenos días. Directo en directo, cerca de 50 embarcaciones fueron afectadas por los oleajes anómalos que se presentan en el distrito de Pomato, ubicado en la orilla suroeste del lago Titicaca, en la provincia de Chucuito, región Puno, según informó a RPP John Jamalipa, jefe del Centro de Operaciones de Emergencia Regional de Puno. Escuchemos. Jamalipa señaló también que los oleajes anómalos acompañados por los fuertes vientos afectaron las jaulas de criadores de trucha y afectaron un colegio y un promedio de 10 cobertizos que en su mayoría son construcciones destinadas para proteger animales. El funcionario agregó que los distritos del momento son los más afectados por los fuertes vientos, son Mo, Amantaní y el distrito de Pomata, por lo que exigen un monitoreo constante de parte de las autoridades del gobierno regional, distrital y provincial. Directo en directo en Puno, RPP.
0: Muy bien, gracias a Blas por esta información sobre 50 embarcaciones que se han visto afectadas por estos oleajes anómalos. Y nosotros también anunciábamos que la policía del Perú hizo un operativo en La Rinconada, donde logró rescatar, Carlos, a 12 personas que habían sido secuestradas y recuperar la bocamina tomada en La Rinconada. Vamos a tener más información al respecto en breve.
2: Hablemos ahora del Poder Judicial, que comenzará hoy, 20 de agosto, la audiencia para evaluar la apelación presentada por la defensa legal del expresidente Martín Vizcarra contra la condena de 14 años en su contra por delito de cohecho. Esta audiencia estará a cargo de la Tercera Sala Penal de Apelaciones Nacional. Vizcarra podrá participar de manera virtual.
0: Vizcarra, recordemos, fue condenado en primera instancia tras acreditarse que recibió 2.3 millones de soles en sobornos de la empresa Obra Insa e Ixa durante su gestión como gobernador regional de Moquegua. Los pagos estarían vinculados, señalan las autoridades, a las obras tanto de Loma de Hilo y el Hospital Regional de Moquegua, que fueron ejecutadas en el año 2013.
2: Bueno, su defensa legal busca que la sentencia sea revocada y que Vizcarra, obviamente, salga libre, mientras que el Ministerio Público solicita que se confirme esta condena por delito de cohecho.
0: Muy bien, 7:39, continúa avanzando la hora. Vamos, vamos en esta jornada informativa con mucho más, porque la Asociación de Concesionarios y Transportistas Unidos ha anunciado que ellos no van a acatar esta paralización del 25 de agosto. Así lo ha dicho su representante, porque se ha abierto un diálogo, dicen ellos, con el Ejecutivo.
2: Así es, el gremio explicó que busca abordar problemas como la inseguridad, la congestión vehicular y las dificultades en los carriles segregados. Además, el Ministerio de Transporte se comprometió a gestionar una serie de reuniones con los titulares del Interior y de Defensa para tratar acerca de los ataques de extorsionistas a miembros de ese sector.
0: Precisamente, la Asociación de Concesionarios y Transportistas Unidos, ACTU, cuestionó que los transportistas no hayan participado en la elaboración del plan Escudo, como bien se lo mencionábamos, Carlos, al diputado Arturo Alegría, porque este plan Escudo, decía el gobierno, está destinado a combatir la extorsión y el sicariato principalmente en el sector de transportes, y pidió que ellos sí sean incluidos en estas mesas de trabajo para poder presentar sus propuestas, compartir sus planes y además sus puntos de vista.
2: Muy bien, 7:40 de la mañana, la Policía Nacional y el Ministerio Público realizaron una mega operación contra la organización criminal conocida como Los Piratas, acusada de explotar sexualmente a mujeres y menores de edad en el jirón Cepita y otras zonas aledañas en el cercado de Lima. Esta operación incluyó el allanamiento de 12 inmuebles y dejó a 12 integrantes de esta organización criminal detenidos.

0: grupos. La investigación también los vincula de manera preliminar con disputas por el control territorial y dos presuntos homicidios.
1: 7:41, seguimos con mucho más y atención a nuestros amigos y amigas que van al volante y quienes también transitan por esta zona del Callao, porque la Municipalidad Provincial del Callao ha liberado más de 100 metros de la Avenida Venezuela. Esto entre el óvalo La Perla y la calle Carlos A. Saco, un tramo que permanecía ocupado, recordemos, ilegalmente por construcciones y estructuras desde hace más de 20 años, Carlos.
0: Sí, efectivamente. Esta operación ha permitido recuperar el mencionado espacio de la vía pública y busca, por supuesto, mejorar la circulación vehicular y peatonal en una zona, reiteramos, que había sido ocupada de manera irregular durante años, 20 años.
1: ¡Wow! Un montón de tiempo el que esta vía estaba ocupada. Y para los que nos siguen a través de la radio, estamos viendo imágenes de lo que ha sido este operativo, que incluso ha tenido maquinaria pesada para poder derribar parte de estas estructuras.
0: Muy bien, amigos, son las 7:42. Para hoy, jueves 20 de agosto, atención, el pronóstico del Servicio Nacional de Meteorología e Hidrología, SENAMI, da a conocer que Lima tendrá cielo nublado con una temperatura máxima de 23 grados centígrados y mínima de 19. Humedad al 79%.
1: Sí, perdóname, Carlos, vámonos a ver otras ciudades, como por ejemplo Piura, que va a alcanzar, ojo, 32 grados centígrados, ¿te imaginas sentir? Exacto. Y mientras que Arequipa va a llegar a los 25. En Cusco, por ejemplo, la zona sur del Perú, se espera una máxima de 18 grados centígrados y una mínima de 2.
0: En resumen, se mantiene el cielo nublado en varias zonas de la costa, mientras que en el norte continuarán las temperaturas más altas, 32 grados la temperatura, mi querida Fátima, en Piura.
1: Wow.
0: Vamos a Piura, ¿qué te parece?
1: Me encanta.
0: Pero a Colán, a Colán.
1: Ah, nunca he ido a Colán.
0: Es una maravilla.
1: Llévame entonces.
0: Vámonos, vamos a la playa, a bañarnos, a meternos un chapuzón con este calor que hace. Bueno, señores, 7:44, vamos a la pausa, volvemos con el bloque deportivo.
1: Ajá.
0: Toda la previa del Cienciano Botafogo con Jesús el Tanque Arias y, como les comentábamos, Jean Martín Dueñas y Pedro Goñi están en Cusco para vivir allá en la Ciudad Imperial lo que va a ser este partido, que esperemos tenga un final feliz.
1: Lo tendrá, Carlos, yo tengo fe, mucha fe.
0: Como el Cuto, como el Cuto, la fe, la fe. Regresamos.

0: 7:44. 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
1: Un día como hoy, 20 de agosto, 1778. Nace Bernardo O'Higgins, militar y héroe de la independencia de Chile, director supremo del gobierno de su país y miembro de la Expedición Libertadora, comandada por el general San Martín, que liberó al Perú en 1821. 1859. Charles Darwin publica su fundamental obra de investigación, El origen de las especies, en la que explica la teoría de la evolución de las especies como producto de la selección natural, hoy absolutamente vigente en los ámbitos científicos. 1940. Es agredido mortalmente León Trotsky, político, ideólogo y uno de los principales organizadores de la Revolución Rusa. Mandado a asesinar por Joseph Stalin, Trotsky muere al día siguiente del ataque perpetrado por un agente de espionaje soviético. 20 de agosto. Un día como hoy.
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0: 7 y 50 de la mañana, regresamos a la rotativa del aire por RPP, confianza y credibilidad por todos los medios. Y la música ya nos anuncia que ya llegó, ya está aquí, nuestro amigo Jesús el Tanque Arias.
1: El papá.
0: ¿Cómo estás?
2: ¿Qué tal, Fati? ¿Cómo estás? Carlos, amigos de la rotativa del aire, un abrazo para todos. Hoy juega Cienciano, hoy juega el papá en Río de Janeiro, en el estadio Nilton Santos, con capacidad para 45 mil espectadores. Recibirá a Cienciano, que tiene la ventaja de la goleada de la ida del 6-1 en el Inca Garcilaso de la Vega, que cuenta además con los retornos de Santiago Arias y de Carlos Garcés. Santiago Arias, volante argentino, Carlos Garcés, atacante ecuatoriano, para intentar sostener esta diferencia que le permite estar del otro lado en la Copa Sudamericana. Y la clasificación a cuartos de final de la Copa Sudamericana, al equipo que lo consiga, le permitirá recibir $700,000 de premio. Así que no es solamente el hecho de seguir confiando o el hecho de seguir soñando, sino también una inyección económica importante, $700,000 para el equipo que acceda a cuartos de final. Ya lo hizo Montevideo City Torque del otro lado, es decir, el ganador de la llave, Cienciano Botafogo, enfrentará al equipo uruguayo de Montevideo City Torque en la próxima fase de la Copa Sudamericana. Decíamos, 45 mil espectadores, el aforo del Nilton Santos de Brasil, campo de grass sintético, se ha vendido hasta el cierre de la edición de ayer por la noche, la mitad de las entradas, cerca de 23 mil entradas vendidas. El precio de las entradas bajó para las populares, aproximadamente 5 reales, para explicarle al público, una caipiriña, una bebida.
3: ¿Una qué?
2: Una caipiriña.
0: Una
2: bebida popular en Río de Janeiro.
3: Buenísima.
2: Cerca de las playas, cerca de la costa, puede costar entre 10 y 15 reales. Sí. Y en un restaurante, digamos, usted que conoce Río de Janeiro.
3: También
2: conoce Río de Janeiro.
0: Señor Tanque, ¿cuántos solecillos?
2: Tres soles. A ver, el dólar en el Perú está 3.38, ¿no? Más o menos, ya. Ese es el precio de una entrada.
3: Ah, ya.
2: Cinco reales.
3: Está regalado.
2: 5 reales. Entonces, es un precio.
0: Más va a costar el desayuno que nos va a invitar Carlos Villarreal.
2: Con toda seguridad. Lo que me sorprende es que no haya traído usted el cuy prometido en los días previos, pero igual contamos con su pronóstico para el fin del bloque.
3: Ya es hora de preguntarle.
2: No, vamos primero al Cusco. Luego preguntamos. Vamos al Cusco, ¿verdad? Porque en el Cusco ya se encuentra Gianmartín Dueñas, que espero, ¿no? Porque Fátima Chávez prometió traer el cuy para el pronóstico. No llegó el cuy, parece que se quedó en el Metropolitano. Y en el caso de Gianmartín Dueñas, ayer me prometió un fondo, una vista espectacular. Gianmartín, ¿cómo te va? Ah, bueno.
4: Hola, Tanque, ¿qué tal, amigo? ¿Cómo te va? Fátima, Carlos, saludos grandes para ustedes también. Te dije ayer, ¿no? En Vamos a Salvar ayer por la noche, para mañana, para ti, para tu bloque, para la gente que nos sigue y nos acompaña a esta hora con la cámara de Gran Pedro Goñi, a mi espalda el Templo Sagrado de Coricancha, que durante tantos años ha sido aquí en Cusco la casa del Inca. Bueno, con 5 grados centígrados, la temperatura aquí en la mañana en suelo cusqueño, vamos palpitando lo que va a ser en unas horas, como decías tú, arrancando el bloque, Jesús, el partido entre Cienciano y Botafogo en Río de Janeiro, ¿no? Hemos ido conversando, más temprano estábamos aquí en las oficinas de RPP también para conversar con la gente, para escuchar más o menos cómo viven la previa del partido, cómo se imaginan, por ejemplo, que Cienciano va a manejar la ventaja de 6 goles obtenido en la ida, ¿no? En unas horas seguramente nosotros con Pedro Goñi en la cámara nos desplazaremos hacia la plaza principal, hacia la plaza de armas, perdóname, donde se va a armar, donde se va a instalar esta pantalla gigante para que el hincha de Cusco llegue y a partir de las 7:30, Jesús, pueda ver en vivo la transmisión del partido, ¿no? Así que por ahora, la verdad, todo muy tranquilo, muchos escolares obviamente porque por la hora, como verás, esta avenida suele ser muy transcurrida. A ver, Pedrito, si de repente podemos hacer un paneo para que Jesús y la gente que nos acompaña pueda ver más o menos cómo está el ambiente a esta hora del día. No, te decía tanque 5 grados, pero se siente menos 5 realmente, porque más allá del sol, el frío pega y pega fuerte aquí en Cusco, ya aclimatados a la altura nosotros con Pedro Goñi en la cámara.
2: Sí.
4: Así que bueno, a la expectativa de lo que va a ser el partido en unas horas, seguramente, ¿no, Jesús?
2: Sí, Jean Martín, ¿cuál es el plan del día en el Cusco? ¿Cómo va a vivir el Cusco, escuchando RPP, obviamente, el partido ante Botafogo? ¿Cuál es el plan? ¿A qué hora la gente ya y todos los oyentes que nos escuchan en RPP, en la radio, nos ven en la tele y también en el YouTube, que están en el Cusco, o gente que va a llegar al Cusco hoy, puede ir viendo accesos, viendo a qué hora se desplaza hacia la Plaza Mayor para poder disfrutar del partido ante Botafogo?
4: Ayer hablamos por la noche tanque con unas autoridades locales aquí en Cusco, cerca a la Plaza de Armas, y nos decían que la hora más concurrida, y claro, tiene sentido, es donde más se registra presencia de turistas, de personas locales, es al mediodía. Entonces, va a requerir de mucha organización que a partir del mediodía puedan instalar la pantalla gigante. Ayer te decía, es más o menos a la altura de la catedral que está en la Plaza de Armas de Cusco, ¿no? Entonces, a partir del mediodía seguramente va a comenzar la logística, esperando que conforme pasen las horas se pueda reducir de repente la cantidad de personas, la cantidad de turistas, pero es difícil, ¿no? Porque es durante el día donde mayor actividad de personas se registra en la Plaza de Armas de Cusco, pero más o menos es el plan. Y que seguramente a partir de las 3 o 4 de la tarde ya la pantalla gigante tanque pueda estar instalada en la Plaza de Armas de Cusco, ¿no?
2: Te veo bastante cubierto ayer por la noche también, el frío pega.
4: Sí, amigo.
2: En el Cusco, ayer supongo que se abrigaron bien también, ¿no? Porque ayer la noche se veía bastante picante.
4: Yo confiado, ¿sabes? Yo confiado, porque traje una polera nada más y mi casaca de RPP, que es guerrera, que es muy guerrera, pero como te digo, ayer con Pedro marcábamos el tema de la temperatura acá y decía, ¿no? 10 grados por la noche, se sentía menos 10. Ahora, antes de salir en vivo para el enlace, más o menos estábamos con ese y decía 5 grados, pero se siente, es un clima seco, ¿no? El sol pega mucho, pero ya conforme hemos ido caminando con Pedro, recorriendo algunas avenidas, hablando de repente con algunas personas, aquí en la ciudad imperial, por aquí
2: creo que te están escuchando,
4: están con la hora,
2: creo que te están escuchando por ahí, me parece que están escuchando en la radio, entonces de hecho te ven y tocan el claxon.
4: Sí, a ver, pasan los padres de familia con los niños, ¿no? Corriendo, pero bueno, es más o menos cómo se vive horas previas y con este sol aquí en el Templo Sagrado de Coricancha, Jesús, la previa al partido de Cienciano con Botafogo, ¿no?
2: Perfecto, excelente trabajo, como siempre. Jean Martín Dueñas, Pedro Goñi en la cámara. Hoy tendrán un día completo de información desde la Ciudad Imperial. ¿Cómo viven en el Cusco este día importante? El partido más importante del año hasta aquí para Cienciano enfrentando a Botafogo. Ventaja de 6-1 a favor de Cienciano. Tendrá que sostener partido que va en radio y en YouTube. En RPP, desde las 7 de la noche, el encuentro arranca a las 7:30. Y por supuesto, todos esperamos una victoria de Cienciano y quedamos, creo, muchos a la expectativa de lo que puede ser el pronóstico del partido de hoy.
0: Me estoy concentrando. Yo creo que vamos a ganar, a ver, 3-0.
2: ¿3-0 para Cienciano? Ah, bueno, se mandó con todo. Señor Villarreal.
3: Empate a uno,
2: dice Villarreal. Jean Martín, estás invitado. Si clasifica Cienciano,
4: sí.
2: Carlos Villarreal va a invitar un desayuno. Así que tanto tú como Pedro Goñi están invitados, ¿no?, a esa jornada.
3: Pero él me debe un ceviche.
4: Jamás dudé de Carlos Villarreal, la que está en su mejor ceviche, momento.
3: Así que se despierte eso.
4: Yo digo que Cienciano pierde 2-0, pero aún así clasifica.
2: Ajá. Bueno, veremos. Lo importante será que Cienciano avance a la próxima fase de la Copa Sudamericana. Gracias, Jean Martín, desde el Cusco. Y que tengan un excelente día. Y que el Perú tenga un excelente día.
3: Sí, exactamente.
0: Gracias, Tanque, a ti por estar con nosotros. Y a Jean Martín y Pedro Goñi también desde el Cusco con toda la información. Gracias a nuestro equipo de RPP Deportes. Vamos con más a esta hora. Y es que ¿quién llega? ¡Hernán! Hernán Vidaurre, ¿quién es hoy? El Mano Meneses. Va a hablar de Cienciano. Hola, ¿qué tal? ¿Cómo está, señor Meneses?
5: Profe Meneses, ¿cómo está?
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5: Ya lo había adelantado Fátima, está el entrenador de la selección, el profe Meneses. Buen día, profe. ¿Cómo está? ¿Cómo hablas del Cienciano?
7: Buen día, señor Villarreal. Buen día, señorita Fátima. Muito obrigado. Bueno, estoy muy obrigado porque ha llegado las lluvias a Lima. Sí. Bueno, quiero hablar de Cienciano. Estoy muy sorprendido por el desempeño de Upa Upa Upa en el sudamericano. Ha quedado demostrado que después de esa goleada categórica de 6-1, la equipo de mi país...
5: ¿El qué?
7: Equipo de mi país, Botafogo. Bueno, yo creo que Cienciano ahora va a ser un gran partido y Botafogo hoy se va a ver con Botafogo de la Sudamericana. El secreto del triunfo de la selección es la altura, ¿no? Ha quedado demostrado. Y hemos descubierto que la altura hace magia, ¿no? ¿Sí? Ha hecho milagro, por ejemplo, con Matías Zúcar en Alianza Lima, en el Llano, no haciendo un gol. Ahora, en Cusco anotó 3 golazos y la altura la ha convertido en el delantero más grande del Perú. Lo voy a convocar.
5: Ya.
7: Por eso ya he hablado con el presidente de la federación, con Gian Ferrari también, para prepararnos para nueva eliminatoria. Olvídense de jugar en Estadio Nacional, en Monumental. Vamos a jugar en Espinar, en Juliaca, en Cusco, Cerro de Pascua, en la cancha de la Unión Minas.
5: Qué bárbaro.
7: Y estoy pidiendo que construyan un estadio en Ticlio. Los vamos a ahogar, los vamos a asfixiar y congelar a todos los rivales.
5: Qué bravo.
7: Bueno, nuevamente, espero, estoy seguro que va a ser un gran partido Cienciano. Así le metan 5 goles, hoy va a clasificar de todas maneras. Botafogo se va a ver con Botafogo. Muito obrigado, amigos de RPP.
5: Muito obrigado al Manu Meneses, el entrenador de la selección peruana. Bueno, señores, gracias al genial Hernán Vidaurre y nosotros nos vamos. Gracias, Fátima. Como
0: gracias.
5: Un gusto estar en la conducción, Carlos, contigo. 8:03 de la mañana, pero no se vaya de RPP. Vienen Mávila Huertas y Fernando Carballo en Ampliación de Noticias. Buen día.
0: Buen día.

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0: Son las 8 y 4.
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3: El presidente del Consejo de Ministros, Luis Galarreta, expondrá hoy la política general del gobierno ante la Cámara de Diputados del Congreso de la República desde las 10 de la mañana.
4: 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El diputado del Partido del Buen Gobierno, Fernando García, cuestionó la gestión del comandante general de la policía, Óscar Arriola, al señalar que ha fracasado por no presentar estrategias efectivas para combatir la delincuencia.
5: Podemos tener es que consideramos que debió irse, que debió renunciar. Ha fracasado, ya viene buen tiempo ejerciendo el cargo de comandante y no hay resultados, no hay un planeamiento estratégico, lineamientos que permitan que se combata a la delincuencia con efectividad. Nosotros hemos planteado, Jorge Nieto en su campaña planteó que teníamos que ir a una reorganización de la policía y dotar de los elementos necesarios a través de la inteligencia y a través de la logística necesaria un verdadero combate, y eso no se está viendo.
3: Dos hombres resultaron heridos de bala luego de ser atacados por delincuentes que se desplazaban en una motocicleta en el sector 1, grupo 25 del distrito limeño de Villa El Salvador. Según relataron los vecinos, ambos caminaban por la zona cuando fueron interceptados.
6: Eran dos sujetos, dice vestido de negro, ¿verdad?
7: Sí, estaban con casco. Sí.
6: Con casco. ¿Y es la primera vez que sucede así en este lugar?
7: Tan cerca, sí.
6: Tan cerca, sí.
7: Porque por ahí dicen que ha pasado otras veces, por la cevichería también.
8: ¿Y los jóvenes eran de por acá?
7: Yo no, la verdad es que yo no los conozco, pero dicen que sí.
4: Más de 5.000 pasajeros permanecen varados desde el domingo en Arequipa debido al bloqueo de la carretera Panamericana Sur afectada por huaicos y deslizamientos registrados tras las intensas lluvias caídas el último fin de semana.
3: La defensa técnica de las viudas de los defensores ambientales de Alto Tamaya Sahueto, asesinados en 2014, pidió intensificar las acciones para ubicar y capturar a los dos sentenciados que aún permanecen prófugos. Asimismo, solicitó garantizar la protección de las familias de las víctimas, informó el abogado Felipe Tapia.
9: Lo que nosotros solicitamos es que se refuercen nuevamente las medidas de ubicación y captura de los sentenciados, de los dos sentenciados que se encuentran prófugos, pero también solicitamos al Ministerio de Justicia y Derechos Humanos que se atienda la situación de las lideresas, de las mujeres indígenas, de las viudas, de los líderes indígenas del caso Sahueto, porque están enfrentando el desplazamiento forzado. Esto implica reforzar medidas de protección, esto implica atender la situación familiar de las víctimas y familiares de las víctimas.
4: 13 personas muertas y 7 personas heridas ha dejado un deslizamiento de tierra en una mina de oro a cielo abierto en el departamento colombiano de Nariño, fronterizo con Ecuador, informaron las autoridades.
3: Faltan 83 días para la visita del Papa León XIV al Perú.
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0: Muy buenos días y bienvenidos a Ampliación de Noticias. Son ya las 8:09 de la mañana. Fernando Carballo y Mávila Huertas los acompañamos en esta nueva edición del programa. Vamos hasta las 10 de la mañana. El día de hoy tenemos una agenda importante que atender. Por primera vez en más de 30 años, el gabinete ministerial del gobierno acudirá al Congreso, concretamente ante los diputados, a exponer la política general del gobierno. Esto no significa pedir el voto de confianza. Hay una reforma que así lo establece. El premier Luis Galarreta, quien preside el Consejo de Ministros, encabezará la presentación. Esto será a partir de las 10 de la mañana ante el Pleno de la Cámara de Diputados, cumpliendo un mandato constitucional establecido en el artículo 130 de la Constitución. Posterior a esa presentación habrá un debate, por supuesto, y será una manera de conocer, de que todo el país conozca en realidad cuáles son las líneas de la política general de gobierno. Tres ejes son los que llaman la atención o sobre los que se concentrará seguramente la exposición. Tiene que ver con la reactivación económica, la inseguridad y las medidas que el gobierno adoptará para enfrentar el fenómeno El Niño. Fernando, buenos días.
1: Buenos días, Mávila. Buenos días a los que nos escuchan por radio, nos siguen por televisión y redes sociales. Y antes de darle la palabra a nuestro primer invitado, que es el ex primer ministro Pedro Cateriano, que tendrá algo que decirnos sobre el acto que va a tener lugar hoy en la Cámara de Diputados, puesto que él conoció un parlamento bicameral el año 90, quiero destacar una noticia que, si bien está alejada de los grandes temas de actualidad, tiene una enorme importancia moral, que es la captura de un empresario en Ucayali, que es el responsable del asesinato de 4 dirigentes indígenas hace 12 años en la comunidad de Sahueto, Ucayali. Se trata de 4 dirigentes ashaninkas que fueron asesinados simplemente porque querían defender sus tierras ancestrales contra los traficantes de tierra. Este señor, Hugo Soria, se mantuvo prófugo durante 12 años. Hay que felicitar a la Policía Nacional y a los servicios de inteligencia de no haber cejado en su voluntad de capturar a un prófugo de la justicia y hacer que cumpla su condena de 28 años. El asesinato en Sahueto tuvo una repercusión internacional. Nuestro país pasó a estar inscrito en la lista de los países que no respetan a sus pueblos originarios, que son los que conocen la selva y los que tienen que defender naturalmente que sus territorios no sean objeto de la deforestación. Ahora sí, podemos pasar a nuestros temas de actualidad urgente, Mávila.
0: Sí, bueno, la presentación del gabinete, les comentábamos, será a partir de las 10 de la mañana. ¿Qué esperar de esta presentación? Bueno, Fernando ya había anunciado nuestro primer invitado. Está con nosotros Pedro Cateriano Bellido. Él ha sido presidente del Consejo de Ministros, ministro de Defensa también, diputado en tiempos del anterior Congreso bicameral. Bienvenido, muchas gracias por acompañarnos, Pedro.
2: Buenos días, Fernando.
0: Bien, en principio, ¿cómo analiza esta reforma? ¿Cree que se trata de una reforma positiva? ¿Cree que va a ser auspicioso para el gabinete en esta modalidad en la que ya no hay que pedir un voto de confianza? ¿Y qué espera concretamente de la presentación del gabinete Galarreta?
2: Yo creo que el reto del actual parlamento y del gobierno es terminar con este periodo de anarquía política que hemos padecido. Nunca en nuestra historia republicana hemos tenido esta cantidad de presidentes, esta altísima rotación de ministros que hace ingobernable el país. Esto hay que recalcarlo. La democracia se basa en un principio fundamental: el equilibrio entre los poderes del Estado, no en la confrontación permanente entre los poderes, que es lo que dramáticamente ha acontecido estos últimos 10 años, y las consecuencias las estamos pagando hoy. Y entonces la pregunta que debemos hacernos es: ¿el gobierno va a asumir este reto? ¿El parlamento bicameral va a asumir este reto? Ojalá. Hoy día hay una oportunidad para que el presidente del Consejo de Ministros exponga el programa de gobierno solo ante la Cámara de Diputados. Esa es una reforma. En el 90 era ante el Pleno del Congreso. Luego habrá un debate y al final el presidente del Consejo de Ministros tiene la oportunidad no solo de aclarar los, digamos, las discrepancias entre el ministro de Justicia y el ministro de Cultura, las marchas y contramarchas del ministro de Economía, o explicar su lapsus. No, Hoy día tiene el Congreso también la oportunidad de pedirle al presidente del Consejo de Ministros que aclare los lineamientos. La presidenta Fujimori, en su discurso de asunción, dio las pautas generales. Bueno, ahora viene el momento de las precisiones.
0: Y de esas precisiones dependerá en los próximos días, por ejemplo, cuando se presente la solicitud para que se le otorgue facultades legislativas al gobierno, estas sean concedidas o no. Ahora, ha mencionado a dos ministros, yo quisiera mencionar a uno tercero, que es el ministro de Defensa, Rafael Belaúnde Llosa, porque fue candidato presidencial por el partido que usted fundó, ¿no? Libertad Popular.
2: Que fundamos.
0: Que fundaron juntos, sí. Libertad Popular. ¿Cómo analiza, primero, el qué ha pasado desde la designación de Rafael Belaúnde Llosa en el partido? Esto supone un alejamiento de él, de Libertad Popular. ¿Cómo se mantiene la relación con el partido? Y en segundo lugar, ¿cómo analiza usted su participación en lo que va de estos días y el pedido de interpelación?
1: Bueno, señor Cretariano, como la pregunta es compleja, yo quisiera que vayamos a la pausa primero, así se toma el tiempo usted para prepararla de la mejor manera.
2: Para responder la interpelación.
1: Más o menos, sí.
0: Pero has dejado, has estado tomando aire, Pedro Cretariano, pero vamos a regresar con él luego de la pausa. Son 8:16.

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1: Ocho y dieciséis. 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
2: El precio del dólar es de 3 soles con 36 céntimos de acuerdo con el Banco Central de Reserva del Perú. En el mercado paralelo, el tipo de cambio es de 3 soles con 35 céntimos para la compra y de 3 soles con 38 céntimos para la venta.
1: 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Te da la hora. 8 y 17. 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

0: 8:21 de la mañana, retomamos ampliación de noticias y estamos expectantes por escuchar la respuesta de Pedro Cateriano con relación a la presencia de Rafael Belaúnde Llosa en el gabinete. Bueno, ¿y esa... cómo afecta eso su presencia o su participación en el Partido Libertad Popular, bueno, que ambos fundaron?
1: Esa fue una decisión personal de Rafael. Él ha pedido licencia al partido. El partido le ha concedido la licencia y no tiene en este momento ninguna vinculación. Ni Libertad Popular tiene alianza política alguna con Fuerza Popular. Repito, es una decisión
0: Pero tiene Rafael. Una opinión sobre esa decisión.
1: Yo tengo una opinión, naturalmente.
0: ¿Cuál es?
1: Yo creo que lo correcto es aplicar el criterio de los resultados electorales. Nuestro rol era y es ser una oposición responsable. Él, luego de los resultados de la primera vuelta electoral, tomó una decisión unilateralmente. Yo no le deseo, obviamente, el mal, ni es un adversario político, ni es un enemigo, pero tenemos una discrepancia.
0: ¿Lo sintieron como una traición al partido?
1: A ver, hay un sector de militantes de Libertad Popular que renunció, hay otro sector que inclusive lo está apoyando, pero... reitero, es una decisión personal. Yo obviamente no le deseo el mal a Rafael ni al gobierno. Como todo peruano, quiero que este gobierno tenga éxito.
0: ¿Y porque cree que si tiene no, las capacidades porque si, para asumir
1: porque,
0: la carrera?
1: Porque si no tiene éxito, nos va a causar mal a todos. Bueno, Mávila, tú me estás preguntando... yo lo he apoyado como candidato a la presidencia. Es decir, él tiene experiencia profesional, personal, conoce el Perú, ha viajado por todo el Perú, la realidad. Ahora, una cosa es con guitarra y otra con cajón. El Ministerio de Defensa es uno de los más complejos.
0: Bueno, le pregunto no por sé, su experiencia en la cartera, además.
1: Son contextos distintos, totalmente distintos. Yo no sé cómo ha recibido él. La presidenta Fujimori ha dicho que ha recibido el Estado en una situación catastrófica. Hoy día, seguramente, el presidente del Consejo de Ministros, Galarreta, va a explicar la catástrofe que ha recibido. Entonces, hay que ver qué medidas se van a adoptar. Ahora, populismo, demagogia, estamos viendo. Los sectores que demandan aumento de sueldos, aumento de pensiones, etcétera, son los primeros, por ejemplo, que bloquean las inversiones en minería, en gas y petróleo. En economía no existe la magia. Nosotros ya hemos padecido lo que es el manejo irresponsable de las finanzas. Si no hay inversión, si no se garantiza la inversión nacional y extranjera, y para eso se requiere estabilidad jurídica y estabilidad política, no va a haber dinero. Y el dinero es necesario para crear puestos de trabajo, para aumentar sueldos y pago de pensiones, mejorar las escuelas. El drama del agua potable, ustedes han expuesto acá cómo ha aumentado a 5 millones de compatriotas la cantidad de personas que no tienen acceso al agua potable. Y tenemos en este caso a un Estado que, hay que decirlo, viola sistemáticamente los derechos humanos de estas personas, porque avala la existencia de un monopolio estatal del agua potable con 50 empresas públicas que no son de todos los peruanos. Estas empresas son botines políticos de los que manejan estas instituciones, y ha llegado el momento de cambiar.
2: A propósito de ese momento de cambiar, quizá pueda pasar por la exposición de la política general que va a ser el primer ministro Galarreta dentro de una hora y media. Como usted ha vivido esa experiencia por lo menos en dos oportunidades, con suertes diferentes, es cierto, yo quisiera que me dé su opinión sobre la reforma que se ha hecho de manera tal que esta presentación ya no se vea seguida de la solicitud de un voto de confianza. ¿A qué responde ese cambio y en qué convierte este acto el hecho de que la exposición da lugar a un debate, pero que no hay un voto de confianza después de ella?
1: En mi caso ha ocurrido una situación muy curiosa. Cuando la mayoría de los medios de comunicación y ciudadanos pensaban que no iba a obtener el voto de confianza, lo obtuve. Y en una situación dramática, crítica para el país, como fue la pandemia, en donde la mayoría creía que sí se me iba a extender el voto de confianza, no se me extendió el voto de confianza. Y entonces mis adversarios y enemigos se burlaron. Pero tiempo después, debido precisamente a la malinterpretación de la Constitución, a la crisis política, han habido 4 presidentes del Consejo de Ministros que han durado menos que yo. La hoy favorecida por este Parlamento y gobierno, Betsy Chávez, Antero Flores Araos y este...
0: ¿Usted hubiera otorgado el salvoconducto? ¿O hubiera aconsejado?
1: De ninguna manera. No. Porque yo sé que en este momento la derecha y la izquierda están felices con el salvoconducto. Y la señora Betsy Chávez con mayor razón. Pero había un conflicto. La presidenta Fujimori tiene la obligación constitucional claramente establecida de cumplir y hacer cumplir las sentencias judiciales. Entonces, si hay conflicto entre un tratado internacional y el tratado no es relativo a derechos humanos y la Constitución, el presidente está obligado a aplicar la Constitución, no el tratado internacional, por algo elemental, la pirámide de Kelsen. Mayor jerarquía legal tiene la Constitución que un tratado internacional. La excepción son los tratados internacionales relativos a los derechos humanos que sí tienen rango constitucional.
0: ¿Y por qué cree entonces que Carlos Spaa anunció?
1: No sé, eso hay que preguntárselo
0: a
1: Carlos
0: Spaa. La entrega del salvoconducto y finalmente se le dio. ¿Por qué cree? Pero usted es una persona que analiza políticamente
1: bueno,
0: la situación.
1: Bueno, ya le he dado mi análisis. Yo creo que ha habido una violación al orden constitucional. Claro.
0: ¿En aras de contentar a los sectores de derecha e izquierda?
1: Esa es la impresión que da, porque vamos a ver si algún congresista el día de hoy pide alguna explicación sobre este salvoconducto en favor de una golpista que cometió un acto delincuencial, como el golpista Pedro Castillo. Dar un golpe de Estado no es una acción política. Acá se ha reiterado que ha habido un golpe de Estado fallido, y eso no es así. Castillo, con su discurso golpista, dio una orden de rompimiento del orden constitucional, violó la Constitución a las Fuerzas Armadas. ¿En qué falló Pedro Castillo? En el siguiente paso, que fue el establecimiento de la dictadura. Eso sí fue fallido, pero el golpe de Estado lo dio. Él era un gobernante de origen democrático, es decir, un gobernante de jure. Con ese discurso golpista se convirtió en un gobernante de facto. Y tan consciente era él del delito que había cometido que la policía lo detiene cuando se estaba fugando del país, huyendo hacia la Embajada de México para intentar la protección del entonces encubridor del golpismo, no solo acá, López Obrador.
2: Y señor Castellano, fuera de ese tema, ¿qué otros le parece a usted que ameritan que sea motivo de cuestiones al señor Galarreta en su exposición de hoy?
1: Yo creo que hoy también tiene él el reto de explicar la gestión que va a realizar con el fenómeno del niño que se aproxima. ¿Cómo está en cuestiones operativas el Ministerio de Salud? ¿Cómo se encuentran operativos o no los equipos de la policía, de las Fuerzas Armadas? Y en temas de, infraestructura, ¿cuáles son las medidas que ya tiene que adoptar? No el señor Galarreta, sino que tiene que liderar la presidenta Fujimori. Hemos visto la situación dramática de Arequipa, ¿no? Ya las carreteras no es que van a ser afectadas, ya están afectadas. No hay una comunicación. Entonces, el reto es muy importante. Por esa razón creo que este es el objetivo mayor en este momento. Y creo que también todos estamos obligados a sumar esfuerzos para que, porque esa es la tarea de la presidenta Fujimori, que bajo su liderazgo se pueda enfrentar este gravísimo problema.
2: Señor Castellano, usted ha sido ministro de Defensa varios años. Quisiera saber si usted tuviera ahora responsabilidades ministeriales, ¿respaldaría que el Perú adhiera al escudo de las Américas promovido por Donald Trump, supuestamente para la lucha contra la criminalidad transnacional?
1: Nosotros, cuando estuvimos a cargo del Ministerio de Defensa, tuvimos una cercana cooperación con el gobierno de los Estados Unidos, principalmente en la lucha contra el terrorismo y el narcotráfico en el BRAEN. Hemos tenido la cooperación, por ejemplo, de aeronaves que nos permitían hacer labores de inteligencia, interceptar las comunicaciones de los terroristas desde el aire, naturalmente con cooperación nacional, porque los oficiales o aviadores norteamericanos no sabían quechua y los diálogos entre los terroristas eran precisamente en quechua. Entonces, sí hay una cooperación en este aspecto. Yo no estoy en contra de ninguna cooperación externa en la lucha contra el crimen y sobre todo contra el terrorismo y el narcotráfico.
0: Presencia de los militares en los penales.
1: ¿Cómo?
0: El control de los penales a cargo de los militares.
1: Yo no estoy de acuerdo en la participación en términos generales de las Fuerzas Armadas en labores policiales. Las Fuerzas Armadas no están preparadas para las labores policiales. El tema de los penales es absolutamente crítico. Esta paz aparente de los centros penitenciarios es porque tienen el control absoluto de todos los penales. En los últimos 10 años en el Perú, debido a la ineptitud de los gobernantes que hemos tenido, a la inestabilidad política y a la crisis, no se ha construido un solo penal. Es decir, hay un abandono absoluto del monopolio estatal penitenciario, esa es la pura verdad. El Estado ha sido incapaz de comprar grilletes electrónicos, siendo conscientes de este hacinamiento inhumano que hace inmanejable todas las cárceles del Perú. Vamos a ver cuál es la propuesta de este gobierno para la construcción, por ejemplo, de cárceles, que es un aspecto absolutamente abandonado durante estos años. Y no quiero dejar de mencionar un tema que también es absolutamente peligroso, el tema de la lucha contra la minería ilegal. Hoy día el Parlamento es el reflejo de la votación que hemos tenido de casi un virtual empate. Las primeras señales que da este Parlamento o que ha dado son sumamente preocupantes. Parece que el tema de la minería ilegal no está en la agenda. Aparentemente lo que pretenderían es el encubrimiento de los actos ilícitos que la minería ilegal a lo largo de estos años ha venido cometiendo. Ojalá eso sea rectificado. Y creo que el día de hoy una de las obligaciones del señor Galarreta será también la de precisar cuáles son las medidas que va a adoptar el gobierno para combatir en este momento la principal amenaza que tiene el país, que es el avance incontenible de la minería ilegal. En este caso hay que decirlo claramente, la izquierda ha obtenido una gran victoria en el país al obstruir los proyectos mineros legales y al permitir el avance incontenible de la minería ilegal. El caso más ilustrativo es, y más dramático, el de Cajamarca. Cajamarca se opuso a los proyectos mineros legales y hoy en día la minería ilegal ha avanzado de una manera espantosa en Cajamarca. ¿Acaso por esa razón le pueden haber dado la presidencia de la Comisión de Energía a la hijastra del golpista Pedro Castillo? Eso también, ojalá, sea materia del debate del día de hoy.
2: Muy bien, tomamos nota de sus temas prioritarios y prestaremos atención a lo que se ocurre.
1: Y si me permite, finalmente, para acabar con algo alentador. El país necesita alegrías, optimismo y esperanza. Hoy día todos somos ciencianos.
2: Pero usted es arequipeño, no es cubano.
1: Bueno, pero en este caso es el Perú. Cienciano es el Perú.
2: Muy bien. Que gane Cienciano es lo que queremos todos, incluidos los arequipeños.
1: Incluidos, por supuesto.
2: Muchas gracias.
0: Gracias. Gracias por estar con nosotros.
2: Pedro Cateriano, hincha del Mariano Melgar, pero hoy...
1: Cienciano. Upa, upa, upa, pa.
2: Upa, upa, upa, pa. Muchas gracias por esta terminación de una manera entusiasta. Juega un equipo cusqueño en el Brasil contra el Botafogo. Vamos a hacer una pausa y retomamos nuestra conversación recibiendo al diputado Aldo Bravo de la bancada de la Renovación Popular.
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8: 8 y 36.
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10: El expresidente del Consejo de Ministros, Pedro Cateriano, señaló que Rafael Belaunde, actual ministro de Defensa, se encuentra de licencia del Partido Libertad Popular, organización que ambos fundaron. Cateriano sostuvo que la posición de Libertad Popular es de una oposición responsable frente al gobierno y consideró que la decisión de Belaunde de incorporarse al Ejecutivo fue adoptada de manera unilateral. El diputado de Fuerza Popular, Arturo Alegría, cuestionó la designación de Jennifer Paredes para presidir la Comisión de Energía y Minas y expresó su preocupación por la conducción de este grupo de trabajo encargado de legislar sobre la formalización minera. En San Martín de Porres, agentes de la División de Investigación de Extorsiones de la Policía capturaron a 7 presuntos integrantes de la red criminal Los Patrones del Cupo, dedicada al cobro sistemático de cupos mediante vigilancias, amenazas de muerte y ataques armados. Cerca de 50 embarcaciones fueron afectadas por los oleajes anómalos que se presentan en el lago Titicaca, según informó a RPP John Camalipa, jefe del Centro de Operaciones de Emergencia Regional de Puno. Una persona falleció y otras 9 resultaron heridas al accidentarse un autobús en la provincia ecuatoriana de Tungurahua, informó el Servicio Integrado de Seguridad. 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Dentro de las 5 millas marítimas peruanas, no está permitida la actividad extractiva de mayor escala, medida que busca garantizar la reproducción de las especies marinas.
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8: 8 y 39.
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0: Son las 8:40, hemos invitado a dos diputados, el señor Aldo Bravo de la bancada de Renovación Popular y la señora Marlene Arminta Valencia de la bancada de Ahora Nación. Pero antes de conversar con ellos, vamos a escuchar a nuestra compañera Jacqueline Mesa, que ya está en el Congreso de la República y que va a hacernos algunos adelantos de la manera como se prevé que discurra la sesión de hoy, en la que el presidente del Consejo de Ministros, Luis Galarreta, estará obligado a presentar ante la representación nacional una exposición de la política general de su gobierno. Te escuchamos, Jacqueline, en todo el Perú.
1: Don Fernando, muy buenos días, directo en directo. Después de 34 años del retorno de un Congreso bicameral, un presidente del Consejo de Ministros se va a presentar para poder exponer sus lineamientos del plan de gobierno correspondiente al quinquenio 2026-2031, donde por primera vez no se va a ejercer el voto de confianza. Hablamos del presidente del Consejo de Ministros, Luis Galarreta, que se va a presentar ante la Cámara de Diputados a las 10 de la mañana, donde 130 parlamentarios van a tener que escuchar esta exposición y luego tendrán que hacer el respectivo debate. Según la información que hemos tenido preliminarmente, el tiempo de debate son de 4 horas distribuidas proporcionalmente entre las bancadas. La distribución brevemente nada más va a ser de la siguiente manera. Fuerza Popular aproximadamente tomará 76 minutos para los 41 diputados.

0: La expectativa también de las llegadas de los diputados por justamente el hall de los pasos perdidos y vamos a seguir informando ante cualquier eventualidad. Directo a directo, RPP.
1: Claro que sí, Jacqueline, muchísimas gracias por la información desde el Congreso, pero vamos también a Palacio de Gobierno, porque desde ahí partirá el gabinete ministerial hacia el Congreso para exponer la política general del gobierno. Mariano Calvera con la información. Adelante, Mariano.
2: Mávila, ¿cómo estás? Buenos días. Directo en directo. Sí, está quedando todo dispuesto en Palacio de Gobierno para el traslado del gabinete ministerial hacia el Congreso de la República, hacia el Palacio Legislativo, que está muy cerca de aquí. Ya incluso han acreditado y dispuesto a los medios de comunicación para tener esta visión privilegiada desde Patio de Honor, donde a esta hora de la mañana ya han instalado dos vehículos van, donde nos han indicado que posiblemente se traslade el gabinete en pleno, para exponer en el Congreso de la República, en virtud de lo que establece el artículo 130, aunque ya no es obligatorio en realidad la solicitud del voto de confianza, pero es lo que en el oficio que envía Luis Galarreta al Congreso de la República hace mención este artículo 130 de la Constitución, que establece que pasado dentro del plazo de 30 días, luego que jure el gabinete, deben acudir al Congreso de la República a exponer ante la representación nacional. Nos indican que ellos están saliendo minutos antes de las 10 de la mañana porque recordemos que estamos muy cerca del Palacio Legislativo. Entendemos, como ha ocurrido en otras ocasiones, compañeros, que será la propia Presidenta de la República, Keiko Fujimori, quien acompañará al primer ministro Luis Galarreta y a los ministros que lo acompañan el día de hoy hasta la puerta de Palacio de Gobierno para que aborden los vehículos que van a llevarlos hacia el Palacio Legislativo. Es lo que usualmente ocurría en gobiernos anteriores cuando el gabinete tenía que ir a solicitar en esa oportunidad el voto de confianza del Parlamento. Quizás se repita la misma fórmula el día de hoy o se maneje el mismo protocolo. Estaremos a la espera de ello, compañeros, y vamos a llevarle esta novedad. Directo en directo, RPP.
3: Muchas gracias, Mariano. Contamos entonces contigo para que nos anuncies el momento en que salga el gobierno desde el Palacio de Gobierno hasta el Palacio Legislativo para la exposición de la política general. Ahora sí, Mávila, tenemos a nuestros dos invitados en la cabina de RPP.
1: Así es, está con nosotros el diputado Aldo Bravo Quispe de la bancada de Renovación Popular y también Marleny Arminta Valencia, diputada por la bancada de Ahora Nación. Yo quería empezar robándole unos instantes al diputado Bravo para pedirle por favor que aclare este proyecto de ley para penalizar la apología del delito. Hay un pronunciamiento de la Asociación Nacional de Periodistas y el Instituto de Prensa y Sociedad, donde se le aclara que informar sobre hechos violentos no equivale a promoverlos. ¿Usted pretende criminalizar la cobertura de cualquier protesta?
4: La respuesta es no, contundente, Mávila, y te agradezco mucho la pregunta y estoy 100% de acuerdo con el pronunciamiento que han hecho estos señores. Yo les cuento que el día de ayer he estado reunido con el señor decano del Colegio de Periodistas del Perú, el señor Andrés Zúñiga. Y el señor decano del Colegio de Periodistas del Perú, que es donde los periodistas se colegian, ¿no es cierto? Es la orden de los periodistas.
3: Algunos periodistas, no todos.
4: Qué pena que no se colegien, no deberían.
3: Yo no estoy colegiado, señor, y
4: Fernando,
3: no me da ninguna pena.
4: Deberías colegiarte.
3: No me da ninguna pena.
4: Muy
3: y
4: bien.
3: Espero que no me lo quiera obligar usted.
4: Jamás, imagínate. Esperemos, tú, Fernando. Esperemos. Si tú no quieres colegiarte, no seré yo quien te obligue.
3: Muchas gracias.
4: Lo que te quiero decir es lo siguiente, Fernando. He estado reunido con Andrés Zúñiga, decano del Colegio de Periodistas, y Andrés Zúñiga, después de leer el documento, dice claramente, yo no encuentro aquí ninguna violación a la libertad de expresión. Por eso la respuesta a tu pregunta, Mávila, es no contundente y yo estoy de acuerdo con el pronunciamiento de los señores. Y les explico.
1: Pero este no se proyecto, ha reunido con ellos, ni con la Asociación Nacional de Periodistas, ni con el Instituto de Prensa y Sociedad.
4: Porque las mesas de trabajo son posteriores y ya vendrán. Así que seguramente nos reuniremos con ellos también.
1: ¿Podría entonces esa conversación de alguna manera pesar para que usted retire el proyecto?
4: No, el proyecto no lo vamos a retirar de ninguna manera y voy a explicar por qué razón. Miren ustedes, este proyecto es un proyecto que no tiene nada que ver con la coacción a la libertad de expresión. Es un proyecto que dice lo siguiente.
1: ¿Pero a quién pretende sancionar entonces?
4: Ahí vamos. Este proyecto dice lo siguiente. Está dirigido a toda aquella persona que tiene capacidad de movilización pública. Ejemplo, un funcionario público, un líder de un gremio.
1: Es muy abstracta la frase y eso se presta también.
4: No, porque un funcionario público no es abstracto. Un líder de un gremio no es abstracto.
1: No, perdóneme, pero cuando usted plantea a toda persona con capacidad de convocatoria, esa frase es la general.
4: Sí, pero aquí se concreta en lo siguiente, ¿no?
1: Porque en el proyecto usted no puntualiza. Aquí dice puntualmente.
4: Aquí dice en concreto, Mávila. Por eso digo que es importante darle una mirada. Dice explícitamente, funcionario público, servidor público, representante, líder y o dirigente político o social. Lo dice explícitamente. Exactamente. Y lo único que penaliza a Mávila, y por eso quiero terminar de explicarlo,

0: ¿no? Dice claramente, ¿eh? Aquella persona que utilizando cualquier medio de... ¿Quiénes personas? Estas que hemos leído. Utilizando cualquier medio de comunicación, plataforma digital, manifestación o acto de difusión, promueva, ensalce, señale, justifique, y lo que es peor, intente legitimar la comisión de delitos usando artefactos explosivos, artefactos incendiarios, sustancias peligrosas o cualquier otro método idóneo que afecte la vida. Esto es lo que dice el proyecto. ¿Dónde está la libertad de expresión, por amor de Dios? Es un proyecto que lo que pretende decir es ninguna persona que tiene capacidad de convocatoria y se señala explícitamente quiénes son, puede intentar atentar contra la vida de nadie. Es decir, el proyecto quiere decir lo siguiente: el delito de instigación a la violencia existe hace muchos años, ya está en el Código Penal. Yo estoy acuñando un agravante. ¿Cuál es el agravante, Mávila? Aquella persona que tiene esta capacidad y se señala en concreto quiénes son, ¿no es cierto?, tiene mayor responsabilidad, como es lógico. Lo digo de otra manera, Fernando Mávila. Yo a ustedes los sigo hace muchísimo tiempo. Nunca, jamás he escuchado de Fernando y de Mávila una palabra incitando a usar artefactos explosivos, incitando a usar artefactos incendiarios. Nunca, porque ustedes son periodistas que se autorregulan.
1: Claro, pero estamos hablando de la cobertura. La cobertura aquí no y dice, el registro de los hechos.
0: El día de ayer un periodista me preguntaba eso, Mabel, me decía en el Congreso, diputado, o sea, yo no puedo reportar si hay un... ¿Pero por qué no? ¿Dónde dice en el proyecto que no puedes reportar? ¿Dónde dice que no puedes dar tu opinión? Incluso, Fernando, como bien ha dicho, yo no me quiero colegiar, hace un momento Fernando me podría decir, yo mañana quiero participar de esta marcha. Y yo le diré, amén, Fernando. Tú tienes libertad absoluta y mi proyecto no se mete en nada. Entonces, hay que aclarar simplemente.
1: ¿Cuál es el proyecto que sigue el proyecto en el Congreso? ¿No? Que tendrá que ser discutido seguramente antes de que se apruebe. Usted ha presentado el proyecto y vamos a ver, como le digo,
0: una última palabra sobre eso. Tú lo has dicho muy bien, Mávila, y efectivamente, una vez que se presenta un proyecto de ley, se perfecciona y se corrige en la comisión correspondiente. Se añade, se quitan cosas, etcétera, ¿no? El aporte de las mesas de trabajo será valioso.
1: Y ahora hay que tener en cuenta el Senado.
0: Y luego pasará
1: también
0: a la Cámara de Diputados para su discusión, el Pleno, si es que pasa, y después de eso pasará al Senado. Con lo cual, que, amigos, hay un camino largo por recorrer. Este proyecto debería llamarse Pro Ríos de Amor.
1: Vayamos a la presentación del gabinete el día de hoy. ¿Qué es lo que espera? Y yo quisiera ahora darle la palabra a la diputada Marleny Arminta Valencia de Ahora Nación para que nos diga cuáles son sus expectativas frente a la presentación del gabinete Galarreta el día de hoy. Pero tenemos que ir a la pausa antes y regresamos con su respuesta.
2: Ocho y cincuenta.
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2: 8 y 51.
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0: 8:54 de la mañana, estamos conversando con el diputado Aldo Bravo Quispe de la bancada de Renovación Popular, representante de Lima, y con Marlene Arminta Valencia, diputada de la bancada Ahora Nación, que representa Arequipa. Y le habíamos preguntado a la segunda sobre sus expectativas ante la presentación que hará hoy el Consejo de Ministros, el premier Luis Galarreta, en nombre del equipo ministerial. Diputada.
1: El sur no necesita apagar incendios, necesita acciones. Arequipa se encuentra paralizada. Hoy es el quinto día que mi querida región Arequipa, en la zona de Ocoña y Carabelí, está paralizada. Ha habido derrumbamiento de piedras por este tema del fenómeno Dana, como también todo lo que es el clima, fenómeno del Niño. Por tanto, considero dos aspectos importantes: que se tome acciones inmediatas de parte de los ministerios, de parte del Ejecutivo, para que Arequipa en este momento no se sienta con esa paralización que viene perjudicando el comercio, temas económicos. Hay pacientes oncológicos, hay mujeres de tercera edad, hay niños, hay mujeres embarazadas y hasta 5 días varados. Tenemos también ya el gran problema que no solamente es la parte de estas dos provincias, Camaná y Carabelí, sino también la misma provincia de Arequipa ya tiene repercusión. Son 58 centros de los que venden el combustible, la GLP, y hoy en día menos del 40%. Ya no tiene el combustible. No es por falta de combustible, sino el transporte. Por tanto, necesitamos dos aspectos primordiales. Esperamos que nos digan, número uno, que haya atención inmediata para esta paralización de estas zonas en Atico. Segundo, necesitamos que haya una acción inmediata de las carreteras. La doble vía que tenemos de Lima hasta Ica, que esa misma doble vía vaya hasta todo el sur, Arequipa, Tacna, para que no tengamos estos embotellamientos y esos cuellos de botella, porque ahorita está siendo un cuello de botella. Por tanto, lo que queremos es...
2: Es probable que esos detalles no sean abordados en una exposición de política general. Pero yo quería preguntarle al diputado Bravo, todos sabemos la importancia de la minería en nuestro país, los arequipeños más que nadie, yo creo, porque, señora diputada, usted reconocerá que Cerro Verde y otras grandes inversiones han permitido ingresos considerables vía canon Arequipa. Pero ¿qué espera usted que se nos diga sobre la minería en general y sobre la criminalidad que afecta ese sector como el resto?
3: Qué buen tema, Fernando. Yo pienso que es una oportunidad de oro que tiene el día de hoy el primer ministro, y ahora nos enteramos por los reporteros de RPP que la presidenta Fujimori le acompañará. Me parece un buen gesto. Es una oportunidad.
2: A salir
3: de Palacio Gobierno. Que le acompañe
0: solamente
3: a salir de Palacio Gobierno. Entendí que le acompañaba y dije qué bien, eso sería un gesto fantástico, ¿no? Pero que le acompañe a la puerta tampoco está mal. Entonces, lo que digo es lo siguiente, Fernando, ¿no? Es una oportunidad de oro del gabinete de Fujimori de hablar sobre dos cosas importantísimas. El primer tema es la seguridad, ¿no es cierto?, que tiene que ver con la minería ilegal, que tiene que ver con las muertes que se presentan, que tiene que ver con estas zonas liberadas que tenemos en algunas partes del Perú, prácticamente en la zona de La Pampa, en Madre de Dios, ya no se puede, pues el ejército no puede ni entrar. Entonces, este tema es un tema que debería abordar hoy el ministro porque es prioritario. Y el segundo tema, por supuesto, es el asunto del fenómeno del Niño, ¿no? Recuerda, Mávila, que a finales del mes de julio el Ejecutivo había ejecutado solamente el 26% del presupuesto referido a todo lo que es prevención. Esto es algo preocupante porque depende del Ejecutivo. Por eso yo saludo a las medidas que recientemente se han publicado. Es decir, para tomar medidas respecto al fenómeno del Niño, el gabinete tiene más posibilidad de maniobra porque ya está declarada la emergencia y porque ya están puestos los presupuestos. El problema es que a finales de julio, en un año tan crítico, solo se había utilizado el 26% del presupuesto referido al tema de prevención. Entonces, esto es algo que yo espero, Fernando, que el gabinete el día de hoy diga qué cosa es lo que está haciendo en concreto, más allá de los 180 millones de soles que anunció recientemente, que hay que saludar, ¿no?
0: Claro, lo que va a hacer el señor Galarreta es presentar las líneas de gobierno, no solamente lo que ha hecho, porque el tiempo ha sido muy corto, sino en general presentar lo que piensa hacer, de qué manera pretende enfrentar, si me permite, la emergencia del fenómeno del Niño, el problema de la criminalidad, que parece no tener un alto, y la reactivación económica en momentos tan complejos como los que enfrentamos, con los precios de combustibles altos, con una situación de guerra exterior que impacta, con un problema de burocracia para atraer las inversiones en el país, etcétera, etcétera. Permítanos ir a la pausa, cumplir con el gran resumen de la hora, y me gustaría que en los aspectos de seguridad y de inversión también escuchar una palabra de parte de la diputada Arminta Marlene Valencia de la bancada Ahora Nación. Regresamos con eso.

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3: Son las 9 en punto. 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
4: El expresidente del Consejo de Ministros, Pedro Cateriano, señaló en RPP que el principal desafío del actual gobierno y del Parlamento es terminar con el periodo de anarquía política que atraviesa el país.
5: El diputado de Fuerza Popular, Arturo Alegría, respaldó el pedido de paciencia de la presidenta Keiko Fujimori frente a la ola de criminalidad que afecta al país. Argumentó que las intervenciones efectivas requieren un diseño técnico y tiempo de maduración.
4: El Ministerio de Transportes encargó temporalmente la Dirección Ejecutiva de Provías Nacional a Alex Segundo Díaz Guevara, quien actualmente ocupa el cargo de Director Ejecutivo de Provías Descentralizado, ya que el puesto se encontraba vacante.
5: Un mototaxista de 35 años, identificado como Cristian Balbín Espinosa, murió luego de ser golpeado con un ladrillo en la cabeza en el sector La Lora, distrito del Tambo, en Huancayo, según la información policial preliminar.
4: Ronaldinho Gaucho aterrizó en Emilia Romagna, Italia, para asistir a su presentación como nuevo jugador del Ravenna, equipo de la Serie C, por el que fichó como estrategia comercial del club italiano.
5: A las 7:30 de la noche, Cienciano enfrenta a Botafogo de Brasil por el partido de vuelta de los octavos de final de la Copa Sudamericana 2026. ¡Viva este encuentro por RPP!
4: Faltan 83 días para la visita del Papa León XIV al Perú.
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3: Temperaturas.
7: En estos momentos Pucallpa reporta 27 grados y al mediodía la temperatura será de 31. Arequipa reporta 21 grados y en la tarde se anticipa una temperatura de 25. Además, Jauja presenta 11 grados y en la tarde se prevé una radiación de 9, considerada muy alta. Se pronostica un cielo muy nublado.
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0: Son las 9:03, retomamos nuestra conversación con dos diputados de dos bancadas diferentes, el señor Aldo Bravo de Renovación Popular y la señora Marlene Arminta de Ahora Nación. Y yo quería que usted desarrollara su idea sobre la necesidad de que el discurso de hoy defina claramente una línea respecto de la minería ilegal, por una parte, y respecto de la criminalidad organizada, por otra, que tienen puntos de contacto, como lo sabemos.
1: Así es. La criminalidad es algo que nos está afectando todos los días. Acuérdense que en unos días está anunciada una huelga de transportistas, ¿no es cierto?, precisamente por las muertes que ya, como decía Mávil, parece que son incontenibles, ¿no? Entonces, esto es algo que es prioritario y urgente desde hace muchos años, ¿no? Es verdad que viene una carga de muchos gobiernos que han descuidado, ¿no? Sobre todo yo espero, Fernando, el día de hoy, que como línea del plan de gobierno, el señor Galarreta y el gabinete anuncien, ¿no es cierto?, el desarrollo, la incorporación y el presupuesto necesario para la investigación policial y militar. Porque aquí no se trata de poner pues a los señores militares a las calles como ya se ha hecho antes y no solucionas nada, o ponerlos pues a que suba un policía en cada bus, que tampoco solucionas nada. Aquí el tema es prevenir el delito antes de que ocurra, ¿no es cierto? Yo espero que se diga con claridad, por ejemplo, que en las cárceles se van a bloquear, ¿no?, estas medidas que ya empezó el gobierno a tener. Si no puede ser que desde las cárceles seguimos teniendo la criminalidad manejando el tema de las extorsiones. Es decir, el día de hoy, insisto, Fernando, es una oportunidad de oro del gobierno de marcar el camino respecto a la criminalidad. Rafael López Aliaga utilizaba una expresión bastante fuerte, una expresión militar, ¿no? Y decía a sangre y fuego. Lamentablemente, Fernando, esas zonas, Patás y las zonas de La Pampa, en Madre de Dios, son zonas en las que si no se entra de una manera fuerte militarmente, no se podrá hacer otra cosa, como ya está demostrado. ¿Desde hace cuánto tiempo tenemos un grupo de militares en La Libertad y siguen las cosas como siguen?
2: Más allá de la represión, hay un problema con la ley en el caso de la minería ilegal. Y Pedro Cateriano, el ex presidente del Consejo de Ministros, que ha estado un bloque antes que ustedes, hace unos minutos aquí en Ampliación de Noticias, decía que para él no hay casualidades con lo que ocurre en Cajamarca, por ejemplo, donde se ha incrementado la actividad de la minería ilegal y la designación o la elección de Jennifer Paredes Navarro, de Juntos por el Perú, para presidir la Comisión de Energía y Minas. Son nombramientos cuestionados, igual que el de Catherine Palomino, también de Juntos por el Perú, en la Comisión de Justicia y Derechos Humanos. ¿Qué opinan, diputada Marlene Arminta?
3: Primero, nosotros desde la posición centro-izquierda socialdemócrata vamos a defender siempre la democracia. Por tanto, hay procedimientos que seguramente se han tenido que ceñir para que estas comisiones se formalicen. Pero más allá de la conformación de comisiones, también están los principios personales de cada persona, la coyuntura que se presenta, y evidentemente habrá posiciones en las cuales hay personas que han podido retirarse de una postulación o de una presidencia, como otras no, y están en todo su derecho de ejercerla. En el camino iremos evaluando, lo único que no queremos es que haya uso y abuso de determinados cargos o posiciones para también evitar mayores riesgos a la población. Lo que la población hoy en día quiere de nuestro Parlamento, del actual Parlamento, es que tengamos estos puentes de enlace con la población y sobre todo que las medidas legislativas que se den sean en función a la necesidad de la población. Y el día de hoy esperamos de parte del Premier, el señor Luis Galarreta, ya no más expresiones ni deseos de buena voluntad, sino más bien acción. Lo que la población quiere es acción y también se dé una mirada muy diferente a las regiones y que haya mayor conectividad entre ellos.
1: Yo al respecto te puedo decir, Mávila, que es el menú que nos ha presentado Juntos por el Perú, ¿no? Recuerda tú a Tito Rojas, recuerda tú a toda esta gente pues radical y gente muy cuestionada como las dos señoras que tú acabas de mencionar. Lo que yo puedo decir en concreto respecto de estas comisiones que han recibido es que deseo, con el mayor ferviente deseo, que se rodeen de los mejores asesores. Porque es evidente que la señora Paredes conoce poco o nada de minería, ¿no? Y entonces, si no se rodean de los mejores asesores, además recuerda también que en el servicio parlamentario hay asesores técnicos que colaboran. Entonces, yo espero que sea así, y de otro lado también la labor que tienen los demás miembros de esas comisiones, porque efectivamente el presidente tiene una preeminencia, pero los demás miembros pues no están de brazos cruzados. Entonces, además, recuerda algo que es un paso más atrás todavía, Mávila: el único requisito para ser diputado en este país es tener 25 años y ser peruano de nacimiento. Entonces, eventualmente, a una comisión tan importante podría llegar cualquier persona. Entonces, vamos a tener que modificar, en mi opinión, ¿no es cierto?, esto, porque si para gobernar una empresa, si para gobernar cualquier cosa uno exige unos mínimos, pues en la representación nacional
2: está tiene diciendo que dar un equivalente. Indirectamente que tanto Jennifer Paredes como Catherine Palomino son cualquier persona.
1: No, lo que estoy diciendo de manera directa es que espero que se rodeen de los mejores asesores para que puedan cumplir una buena función. Ellas tienen todo el derecho, por ser parlamentarias y diputadas de la República, en ser las que presidan las comisiones. Ahora veremos, como dice mi colega Marleni, su trabajo futuro. Y en mi opinión, el trabajo futuro pasa porque se rodeen de los mejores asesores. El asesor tiene que ser mejor que el diputado, especialmente en estas comisiones tan relevantes, Mávila.
0: Señora Arminta, usted es arequipeña, como nos lo ha dicho con toda contundencia, consejera regional durante los últimos años, y recordará la matanza de mineros que hubo en Arequipa el año 22, en Atico Carabelí. ¿No se ha avanzado mucho en la investigación de eso?
3: Gracias. No solamente eso, mi estimado periodista, también recordamos las 29 muertes que hubo en las minas de Yanaquihua. ¿Qué hicimos? Evidentemente aquí hay un rubro. Esto es el Reinfo. Porque el Reinfo, quien lo administra directamente, son los gobiernos regionales. Y cuando llamamos al gerente de minas del gobierno regional, lo que nos manifestó es la tristeza que tiene todo el país. No tengo presupuesto, no tengo fiscalizadores, no hay quien vaya a fiscalizar a quienes hemos entregado el Reinfo. Creo que es de todos conocido que lamentablemente el Reinfo ha fracasado. Y lo digo abiertamente, porque menos del 2.4% de todos los que han sido inscritos, que son 84.000 inscritos en el Reinfo, menos del 2.4% son debidamente regulados. Considero, y es modesta opinión, no soy vocera de mi bancada, pero nosotros, siendo izquierda socialdemócrata, necesitamos que la ley MAPE, la ley de las minerías, sea evaluado, sea consensuado y que finalmente haya formalidad, porque ya no queremos más impunidad, ya no queremos más. Lamentablemente existen otros problemas sociales, la prostitución. Lamentablemente está el abuso, lastimosamente muertes que se quedan impunes, y todo eso lo provoca la informalidad. Por eso requerimos una ley apropiada.
2: ¿Ahora Nación está a favor del otorgamiento de las facultades para el gobierno? ¿Para legislar en las materias que va a proponer?
3: Las facultades todavía no han sido solicitadas. El día de hoy esperamos una visión más clara sobre las políticas de gobierno que va a implementar el Premier y todo el equipo de ministros. Lo que sí queremos, y estamos a la expectativa, que haya inversión. Segundo, que se dé la necesidad de la infraestructura. Ya no queremos obras paralizadas en el país. Necesitamos de hospitales, necesitamos de buena educación, pero ante todo necesitamos de trabajo en las mismas condiciones para hombres y mujeres, en las mismas condiciones remunerativas, de perspectiva. Eso es lo que quiere la población, mi estimada Mávila.
2: En principio, entonces, ustedes podrían otorgar esas facultades.
3: Yo creo que mientras veamos el beneficio y el desarrollo para nuestra población, las más vulnerables, los niños, las mujeres, los adultos mayores, tenemos que apoyar, es nuestra obligación moral, porque somos representantes de cada una de nuestras regiones y consideramos que aquí hay que pensar en país, y en país se piensa en los más necesitados.
0: Diputado Bravo, una pregunta que tiene que ver con el contexto. Estamos en un proceso electoral otra vez, nos hemos conocido durante las elecciones pasadas. Usted tuvo sus opiniones sobre eso, que las recuerdo. ¿Cómo va a hacer usted para mantener su neutralidad de autoridad pública en un contexto en el que el dirigente de su partido, Renovación Popular, está postulando a ser el primer regidor?
1: No respondiendo a preguntas tan generosas como esta, por ejemplo, ¿no? Yo no tengo por qué participar en la campaña electoral a la alcaldía. Le deseo el mayor de los éxitos a todos los candidatos y les deseo que participen los candidatos mostrando sus propuestas y que la ciudadanía elija a la mejor opción. Eso es lo que te puedo decir, Fernando, porque más no puedo decir al respecto.
0: Muchas gracias, y no los retenemos más para que puedan llegar puntuales a las 10 de la mañana, que llegue el señor Luis Galarreta con el Consejo de Ministros, con los miembros de su gabinete, y escucharemos sus intervenciones. Estoy seguro que las formularán en el curso de la sesión de preguntas y del debate.
1: Me emociona tanto que haré una mención de Fernando Carvalho en mi intervención. Ahí, ¿no?
2: Muy bien, muchísimas gracias.
3: Pediremos la palabra. Gracias. Muy amable. Gracias.
2: Gracias a los dos. Son las 9:14 de la mañana. Vamos a la pausa y regresamos en Ampliación de Noticias.

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1: 9 y 13.
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13: El precio del dólar es de 3 soles con 36 céntimos de acuerdo con el Banco Central de Reserva del Perú. En el mercado paralelo, el tipo de cambio es de 3 soles con 35 céntimos para la compra y de 3 soles con 38 céntimos para la venta.
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0: Son las 9:18, nos reencontramos después de un cierto tiempo con el señor Raúl Castro Estañaro, que en su momento fuera presidente del Partido Popular Cristiano, que fuera congresista y que fuera un promotor de iniciativas inspiradas por su ideología social cristiana de larga data. En este caso nos viene a hablar de una asociación que está promoviendo, en la cual hay personalidades del partido el PPC, Partido Popular Cristiano, pero también otras personalidades independientes que ha sabido captar. Cuéntenos, por favor, qué objetivos está persiguiendo la asociación que usted inspira.
1: Muchas gracias, Fernando. Muchas gracias, Mavila.
2: Bienvenido, muchas gracias. Esto es Centro de Acción y Conciencia Democrática.
1: Exactamente. ACD, para efectos prácticos.
0: ACD.
1: Acción y Conciencia Democrática. Los objetivos son los que dice el nombre. Queremos colaborar con la reconstrucción de la política, con la dignificación de la política, con la creación de un sistema de partidos que esté fundado en el conocimiento de la, no solamente de la masa dirigenciales, sino también de la sociedad en pleno. Y por eso se llama Acción y Conciencia Democrática, porque la acción es el activismo docente que hay que hacer sobre formación política al interior del Perú, dado que acabamos de ver este festival de partidos políticos, 40, 45 partidos políticos, con muchos de los cuales tuve la suerte de entrevistarme, tuve, para decir verdad, ofertas generosísimas de gente muy bien intencionada, otra gente no tan bien intencionada.
0: ¿Pero no lo convenció ninguno de los partidos?
1: No me convenció, porque precisamente detrás de esas propuestas, en muchos de ellos con legítimo interés, no había sustancia. No había el conocimiento necesario ni la formación para gobernar un país. Y lamentablemente vemos que esto se está prolongando en el tiempo. Es necesario relegitimar la política, es necesario reconstruir un sistema de partidos y es necesario que la población empiece a entender para qué sirve la política.
0: ¿Y cómo se hace eso en vista de lo que hemos visto del número de los partidos que postularon en las elecciones generales y el número de los partidos que están postulando en estos momentos?
1: Sí, a la alcaldía de Lima.
0: Y las elecciones municipales también,
1: en general del país. 47 partidos en Lima, exactamente. Sí. ¿No?
2: ¿Es un problema del sistema? ¿Es un problema de los partidos? ¿Es que acaso el Perú cambió? El diputado Bravo Quispe de la Bancada de Renovación Popular nos decía, es que los requisitos son, por ejemplo, para ser diputado, tener 25 años y ser peruano de nacimiento. Y esto permite que cualquiera llegue al Congreso, cualquier persona, palabras textuales del diputado que estuvo con nosotros. ¿Eso es lo que ha pasado? ¿Hay que incrementar, hay que poner mayores requisitos? ¿Sería discriminatorio esto al mismo tiempo?
1: Sí, exactamente, sería discriminatorio. Yo creo que hay que poner el énfasis en los partidos, en la formación de los partidos. Hoy en día los partidos tienen tres prerequisitos. Uno que es institucionalidad, que es las formas que hay que hacer para que el jurado lo reconozca como tal en un sistema de partidos, ¿no? El segundo es el sistema de democracia interna. Y el tercero es el financiamiento del partido. Todo esto ha sido materia de una enorme regulación burocrática que poco a poco ha ido sometiendo a los partidos a un régimen asfixiante en el cual es muy difícil crecer y muy difícil hacer partido. En consecuencia,
2: pero hay más partidos que nunca.
1: Sí, hay más partidos que nunca porque precisamente víctimas de este proceso asfixiante se bajaron las vallas por el Congreso anterior. Y al bajar las vallas vino este desmadre de organizaciones políticas, la mitad de ellas con oscuros intereses, la otra mitad con posiblemente intereses legítimos, pero sin la capacidad de decir estamos frente a un partido político capaz de gobernar un país,
2: ¿no? Bueno, la situación de Fuerza Popular merecería un comentario, sobre todo porque el día de hoy se presenta el señor Luis Galarreta con su equipo de gobierno, un equipo de gobierno integrado además por algunos ex candidatos a la presidencia de otros partidos políticos. Sí. ¿Cómo analiza usted al equipo de gobierno que va a presentarse hoy en el Parlamento, ante la Cámara de Diputados?
1: Interesante, interesante pregunta, Mávila. Yo creo que es un equipo que está en formación. No es un equipo que todavía esté totalmente coordinado y concordado, Pero creo que hay personalidades valiosas. Creo que si se sigue la receta básica para una buena gestión, que es la que anunció la presidenta Fujimori, que es método y disciplina, creo que se puede esperar un buen resultado. Ahora, concretamente, el día de hoy, ¿qué espero yo en lo personal de Lucho Galarreta, quien conozco y me merece todo el aprecio y el respeto del caso? Espero decisión, espero transparencia, pero también espero realismo. Porque, por ejemplo, uno de los fines que preside el Centro de Acción y Democracia que estamos promocionando es que haya una nueva capacidad del país de volver a hablar los temas que se necesita hablar, pero hablarlo directamente, devolverle a la política esa necesidad que tiene el país de no obviar los temas fundamentales como se han obviado en el anterior Congreso. Y por otro lado, de aplicar la vieja receta del anarquismo peruano, ¿no? González Prada, ¿no? Hay que romper el pacto infame de hablar a media voz.
2: Decisión, transparencia y realismo.
1: Y realismo.
2: Son tres cosas, pero hay problemas concretos también. Y volviendo a la pregunta anterior, cuando yo le decía y usted reconocía que el equipo no es un equipo afiatado, vamos a decirlo todavía.
1: Esa es la palabra.
2: ¿No? Usted diría que la convocatoria al señor Spa o al señor Rafael Belaúnde Llosa, por ejemplo, es una demostración por parte de un partido como Fuerza Popular, lo que ahora es el partido de gobierno, de la carencia de cuadros, ¿o de que hay una intencionalidad política en la convocatoria de dos excandidatos?
1: Yo creo que hay varias cosas, ¿no? Primero, el hecho, sin lugar a dudas, y para eso también estamos formando esta asociación, de que los mejores cuadros en el Perú no quieren intervenir en política. Hay lamentablemente...
0: Bueno, como usted mismo, ¿no?
1: Bueno, yo quiero dejarle paso a los jóvenes, ¿no?
0: Pero ha sido seducido por varios partidos y no le hizo caso a nadie.
1: Bueno, sí, bueno, seducido.
2: No quieren participar de política, entiendo. ¿Eso justifica entonces que en el caso de Fuerza Popular, digamos, no hayamos conocido un equipo?
1: No.
2: En el debate, por ejemplo, técnico, se presentaron figuras que uno anticipaba podían tener un rol
1: tenía
2: mucho
1: mucha
2: más activo.
1: Relevancia,
2: correcto.
1: Exactamente.
2: Sin embargo, la elección del gabinete fue distinta.
1: Sí, yo creo que, primero, decíamos esto de la escasez de cuadros, pero en segundo lugar, creo que Fuerza Popular sí tiene cuadros, pero creo que hay un intento de apertura. Hay un intento de apertura. Por ejemplo, una de las figuras con quien conversé y a quien conozco muchos años fue Carlos Spa, ¿no? Su partido político de tendencia liberal, un programa muy interesante, pero pudo presentar candidaturas en 8 regiones. ¿No? Entonces, totalmente desvinculado de lo grande y ancho que es el país, que lo recorro permanentemente y que lo encuentro abandonado en muchísimos sectores. Y entonces, hoy día ya ciudades como Abancay y Andahuayla ya no son las provincias pobres. Hoy día atravesar Abancay toma 1.5 horas. La cantidad de comercio que hay es impresionante. Producto de las minas, de Bambas, también de la minería informal, Chala, Nazca, provincias que han crecido una enormidad, ¿no? Pero todo esto, ¿a qué nos lleva? Nos lleva a que los partidos que se formen en el futuro, esperemos, sean partidos sólidos, con conocimiento de la realidad nacional, que no estén en busca del botín político. La tragedia con los movimientos regionales y las candidaturas municipales en provincias es el botín público.
0: También en Lima. Nos habla de bellos ideales, pero ¿qué acciones tienen previstas para las próximas semanas y meses?
1: Muchas gracias.
0: Estamos en una circunstancia difícil por varios temas, tanto climáticos como de criminalidad. Me imagino que tendrán en mente abordar esas cosas y dar nuevas luces, pero ¿qué actividades hay?
1: Lo primero es, vamos a participar en el debate político, no como partido, pero sí con generación de ideas. Lo segundo es, esto se llama centro porque está dentro de su método o dentro de su objetivo formar un instituto que forme personas y que estas personas tengan un activismo docente al interior del país. al interior del país, digo, yendo a las provincias a capacitar a gente que quiera hacer política y que en consecuencia tenga todas las herramientas, toda la información necesaria para entender qué es un partido político y cómo debe un partido político vincularse con la realidad nacional. Lo tercero es crear un think tank dentro de este mismo centro. ¿Por qué un think tank? Porque creemos que la formulación de políticas públicas es básica, es fundamental. El acuerdo nacional dio algunas luces, pero se pasmó en el tiempo. No desarrolló y no tiene ninguna posibilidad y no participa en el debate político. Esta asociación de pensamiento político...
0: Pero es menos pluralista que el acuerdo nacional, convendrá eso usted, ¿no?
1: Sí, es menos pluralista porque esta asociación tiene una tendencia humanista social cristiana.
0: Más bien a la derecha, ¿no?
1: Digamos, del centro a la derecha.
2: Del centro a la derecha. Y sí. Yo tengo una inquietud con relación a la gobernabilidad. Usted empezó diciendo que había que fomentar sobre todo la participación política. Hemos hablado mucho sobre la inestabilidad de los últimos tiempos, de la precariedad de los partidos políticos. La situación hoy coloca al partido de gobierno frente a una complejidad en el Congreso, porque en la Cámara de Diputados no hay una mayoría. ¿Qué tendría que hacer justamente utilizando las herramientas de esa política que ustedes van a impulsar, ese desarrollo de la política en tanto diálogo para alcanzar objetivos comunes, el bien común de los ciudadanos, debería, usted cree, implementar el gobierno para poder mantener la gobernabilidad con un Congreso que le puede ser adverso en la Cámara de Diputados?
1: Sobre todo. Yo creo que eso es parte de la formación de los diputados y senadores que hoy día están en el Congreso y que muchos de ellos no los tienen. Porque si ellos tuvieran formación, entenderían que la política es el requisito indispensable y el único camino para formar consensos. Y eso es lo que hoy día todavía no se ve en el Congreso de la República.
0: Ojalá que ustedes contribuyan a que se vea un poco más claramente, señor Raúl Castro Stagnaro. Tomamos nota entonces de que el Centro de Acción y Conciencia Democrática tiene ya algunas ideas de contacto con dirigentes en las regiones de nuestro país para promover la acción política y la conciencia democrática.
1: Exactamente.
0: Muchas gracias, Fernando, por su visita. Muchas que tenga éxito con su asociación.
1: Gracias. Gracias.
2: Buenos días.
0: A las 9:30 despedimos al señor Raúl Castro Stagnaro, expresidente del Partido Popular Cristiano y actual inspirador del Centro de Acción y Conciencia Democrática. Hacemos una pausa.

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5: En ampliación de noticias, el diputado Aldo Bravo de Renovación Popular ratificó que no retirará su proyecto de ley que busca penalizar la apología del delito y aseguró que la iniciativa no pretende criminalizar la cobertura periodística de las protestas ni afectar la libertad de expresión.
6: Las pérdidas económicas por el bloqueo de la carretera Panamericana Sur entre Atico y Ocoña superan los 100 millones de soles. La estimación fue hecha por el presidente de la Cámara de Comercio e Industria de Arequipa, Carlos Fernández.
5: Una larga fila con más de 100 vehículos se registra en la estación de servicio de Petro Perú en el cercado de la ciudad de Arequipa para adquirir GLP, que empezó a escasear por el bloqueo de la vía en el sector de Ocoña desde el domingo.
6: Familiares de peruanos que viajaron a Rusia y terminaron en la primera línea de la guerra con Ucrania se concentraron frente a la sede del Ministerio Público en el cercado de Lima para exigir la repatriación de sus seres queridos.
5: Dos hombres resultaron heridos tras ser víctimas de un ataque armado en el sector 1, grupo 25 del distrito de Villa El Salvador. Según información preliminar, ambos fueron atacados a balazos por delincuentes a bordo de una motocicleta.
6: Un peruano de 25 años fue detenido y enviado a prisión preventiva en Milán, al norte de Italia. Se le acusa de agredir sexualmente a una turista colombiana de 21 años, informaron los carabineros.
5: RPP te recuerda, participar en competencias de velocidad en eventos no autorizados es una falta muy grave que se sanciona con 1.320 soles de multa.
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7: A esta hora Cajamarca reporta 16 grados y al mediodía se prevé que la temperatura llegue a 20. Puerto Maldonado presenta 24 grados y en la tarde se prevé que la temperatura sea de 26. Además, Huánuco reporta 19 grados con una radiación de 3, considerada moderada. Se pronostica un cielo muy nublado.
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0: 9:37 de la mañana, hemos regresado a Ampliación de Noticias y tenemos información importante con nuestra compañera Claudia Huamantingo desde Comas. Adelante, Claudia.
1: Compañeros, buenos días. Así es, directo en directo. Nichos con símbolos vinculados a Sendero Luminoso fueron encontrados en el cementerio Mártires del 19 de julio, también conocido como cementerio Belaunde, en el distrito limeño de Comas. Sin embargo, estos símbolos ya fueron borrados por acción de la Policía Nacional, cuyos efectivos llegaron a este camposanto tras ser alertados por los trabajadores. Se trata de 4 nichos correspondientes a Alfonso Esteban González Toribio, Claudencio Mendoza Reyes, segundo Chávez Díaz y Joel Berchmans Canahualpa Valenzuela, cuyos restos fueron identificados como parte de los internos del penal El Frontón, fallecidos durante los hechos de junio de 1986. Recordemos cuando las Fuerzas Armadas intervinieron este centro penitenciario para controlar un motín protagonizado por internos acusados de pertenecer a Sendero Luminoso. En las imágenes, compañeros, se puede ver que en las esquinas de estos nichos símbolos de una hoz y un martillo, además de un mapa de el Perú y en medio una bandera izada. Estos 4 restos fueron sepultados, recordemos, inicialmente en el polémico mausoleo construido en este cementerio, estructura que fue demolido por la Municipalidad de Comas en diciembre del año 2018 tras un fallo del Poder Judicial. Ahora los símbolos han sido cubiertos con pintura blanca y ya no son visibles. Queda por determinar quién realizó las pintas y conocer si la Municipalidad de Comas iniciará algún tipo de investigación. 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
2: Compañera, muchas gracias por darnos cuenta de estos hechos, sí, que merecen nuestra atención, en un cementerio efectivamente donde se quiso enterrar con honores a miembros de Sendero Luminoso, lo cual naturalmente es un escándalo para la conciencia democrática de nuestro país y para las víctimas de ese grupo terrorista. Entre tanto, vamos a tomar contacto con la señora Ana María Munibe, una damnificada del sismo que tuvo lugar hace poco más de un mes, el 18 de julio pasado, en la provincia de Chupaca, en Junín. Ella se halla en un distrito que entre tanto nos es ya familiar, que es Chongos Bajo. Señora Munibe, muy buenos días, bienvenida a RPP.
3: Buenos días.
0: Buenos días, Ana María. ¿Cómo se encuentra usted? Ha pasado el tiempo, un mes, 2 días desde el sismo en la provincia de Chupaca. Usted fue una de las afectadas. ¿Cuál es su situación en este momento?
3: La verdad, señorita, yo he sido una mujer más afectada, mucho más afectada que todos, porque no solamente perdí mi casa, mis cosas materiales, animales, también perdí a mi madre. Ella falleció del sismo. Y mi hermano, que era gravemente herido, y en ese momento yo tenía que llevarlo al hospital. Entonces, la verdad que todo el mundo corría a tener un poco de víveres, o algunos corrían para que les den sus carpas, los móviles que hubiesen para donarle. Yo tenía que estar. No solamente el trabajo del sismo, sino que también tenía que velar y enterrar a mi madre.
0: Claro.
3: Y a la vez correr a mi hermano al hospital.
0: Una locura.
2: Y, ¿dónde está residiendo usted ahora? Porque recuerdo que pocos días después de los hechos vimos que no habían carpas, que las casas estaban destruidas y que muchos de ustedes no tenían dónde pasar la noche en una época del año en donde hace mucho frío en Chupaca.
3: Sí, precisamente por eso, también gracias a mis familiares que han venido en ese momento, me han entregado una carpita de camping, ahí en Morecido, porque la verdad, todo el mundo, y nosotros, como te digo, es más afectado, pero ni siquiera nos han animado el apoyo necesario de nosotros. Y hasta el momento, pues, ya ha pasado un mes, nada, ahorita la ayuda, nos han prometido, Cruz la presidenta Keiko nos ha prometido 500 módulos, que ahorita no llegan, solamente 48 módulos que se han instalado, pero de esos 48 módulos que se han instalado, muchos son personas que no viven en el pueblo. Pero sí, tenían sus casas acá, pero ellos viven en Montayo, en Chupaca, en otro lugar. Solamente vienen de vez en cuando, otras actividades. Pero son los primeros que tienen los moldes. Y nosotros que hemos perdido todo, hasta ahorita no nos entregan los moldes.
0: ¿Cómo cuántas familias usted calcularía todavía están viviendo en carpas o de manera precaria, sin acceso a estos módulos prometidos por el gobierno?
3: Son muchas familias, son más de 200 casas que se han caído. Son comandante, y hasta ahorita no llega, el apoyo es bien lento. Nos ha dicho 500 módulos que iba a venir de Piura, la presidenta que vino en su primer viaje. Uh-huh. Y yo conversé con ella. Y ella me dijo, por favor, calidad para la señora en su módulo. Y hasta ahorita no me llega nada. Incluso también conversé con ministro Mauricio Díaz, igualito. A la señora solo pidió ir. Y se dice nada, no sé qué queda, cosas me quedan promesas, que me va pidiendo, dónde quejarme ya, ¿no?
0: Claro, pero ahora estamos hablando de vivienda, pero estamos hablando también de las personas que resultaron heridas, estamos hablando también de la actividad económica, estamos hablando también del trabajo, de las escuelas, de los niños que necesitan estudiar. ¿Qué? Y a ver, permítanos, señora, un instante nada más. Vamos a la cobertura sobre las actividades de la presidenta de la República y luego regresamos para seguir conociendo y conversando con la señora y ver la realidad de los afectados por el sismo en Junín. Vamos a Palacio de Gobierno. Mariano, adelante.
4: Compañeros, ¿cómo están? Buen día, directo en directo. Es la presidenta.

0: el día de hoy en amparo al artículo 130 de la Constitución Política del Perú. Están abordando los ministros, dos vehículos van, reiteramos, en Palacio de Gobierno, en el Patio de Honor, mientras que la presidenta, el último de ellos, nos parece que es el ministro del Interior, quien va a abordar ya el vehículo van, mientras la presidenta está en la puerta observando cómo los ministros de su gabinete abordan estos dos vehículos que en breve salen hacia el Congreso de la República, como ha ocurrido en ocasiones anteriores cuando el gabinete sí debía acudir al Congreso dentro de los 30 días tras haber jurado a solicitar el voto de confianza. El presidente de la República, el jefe supremo de las Fuerzas Armadas y la Policía Nacional, el jefe del Estado, es quien ha despedido al gabinete ministerial. Ingresa ya la presidenta de la República a Palacio de Gobierno, mientras que los dos vehículos van, salen en breve ya hacia el Congreso de la República, llevando a los ministros en pleno. 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
1: Mariano, muchas gracias por estas informaciones y por permitirnos ver con la cámara de uno de nuestros colegas estas imágenes. Es una innovación, pequeña innovación, pero innovación, sí, que se desplacen en dos camionetas, ¿no? Y otras oportunidades, sea a pie, sea con multitud de autos. Acá son dos camionetas, las que se llaman van, en donde han cabido los 19 ministros, es decir, el primer ministro más los 18 de carteras.
2: Sí, vamos a regresar
1: con la señora Munibe, ¿no?
2: Así es, Ana María todavía está en la línea, ¿no? Ana María Munibe, una mujer damnificada, perdió a su madre. Nosotros realmente lo sentimos muchísimo en este sismo ocurrido el 18 de julio, pero le preguntábamos por, en general, además del problema de vivienda, ¿qué otros problemas tienen en este momento cuando han transcurrido ya más de un mes desde ese sismo?
3: Sí, ahorita se viene el problema de lo que es los vientos. También el otro día hubo una lluvia fuerte casi toda la noche y los vientos, han seguido viendo. Ayer también, ahorita el viento fuerte, fuerte, que casi se lleva nuestra carpa. Tenemos que estar agarrados ahí para que no se lleve, porque ha sido fuerte. Estamos así viviendo en Itutí y pues no estaremos, no sé, la verdad, señorita.
1: Sí, hemos visto imágenes de vientos fuertes. En todo caso, señora, sepa que no la hemos olvidado a usted, a su familia, a la adulta mayor que ha perdido usted de su familia, así como los otros cuatro
2: su víctimas mamá
1: que han habido en Chongos Bajo, de manera que cuente usted con nosotros, por favor, para reclamar que se cumplan las promesas que se hicieron en su momento. 5 fallecidos en Chongos Bajo como consecuencia del sismo que se produjo el 18 de julio ahí. Muchas gracias por sus palabras. Reciba nuestro mayor cariño, señora. Sabemos que es muy doloroso lo que han vivido y que vivir en una carpa de hace un mes no es fácil, sobre todo cuando hay vientos como los que estamos viendo. Gracias por la comunicación con nosotros y muy buenos días, señora Ana María Munibe. Muy buenos días.
2: Muchas gracias. Vamos a ir a la pausa rápidamente a las 9:46 y retomamos el programa.

0: 9 y 46. 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
1: Un día como hoy, 20 de agosto, 1778. Nace Bernardo O'Higgins, militar y héroe de la independencia de Chile, director supremo del gobierno de su país y miembro de la expedición libertadora, comandada por el general San Martín, que liberó al Perú en 1821. 1859. Charles Darwin publica su fundamental obra de investigación, El origen de las especies, en la que explica la teoría de la evolución de las especies como producto de la selección natural, hoy absolutamente vigente en los ámbitos científicos. 1940. Es agredido mortalmente León Trotsky, político, ideólogo y uno de los principales organizadores de la Revolución Rusa. Mandado a asesinar por Joseph Stalin, Trotsky muere al día siguiente del ataque perpetrado por un agente de espionaje soviético. 20 de agosto. Un día como hoy.
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0: Son a las 9:52 de la mañana y antes de continuar con el programa aquí en la cabina y darle la palabra a nuestro siguiente invitado, tenemos que informar que los ministros ya llegaron al Congreso de la República. Estamos viendo en imágenes al equipo que lidera Luis Galarreta, lo estamos viendo a él en primer plano recibir honores a la entrada de Palacio Legislativo, ¿no? Para poder ingresar y a partir de las 10 de la mañana exponer la línea general del gobierno de la presidenta Keiko Fujimori. Estas son las imágenes. Nosotros tenemos la cobertura lista para llevarles a ustedes todos los detalles de la presentación en el Congreso, por supuesto, en la Cámara de Diputados, donde se presentará el gabinete y también el desarrollo del debate que seguirá a esta presentación. Ahora sí, 9:52. Retomamos las entrevistas aquí en la cabina, Fernando.
1: Puesto que hemos recibido con gran estima y con mucha solidaridad al señor Ángel Mendoza Aguirre, quien es el gerente general de la Asociación de Concesionarios de Transporte Urbano de los Corredores Complementarios. Es decir, es el gremio que representa el mayor número de buses profesionales y respetuosos del reglamento que circulan en nuestra ciudad. El señor Mendoza se ha reunido el día de ayer con el ministro de Transportes y Comunicaciones, el señor Rafael Rey, nos dirá qué es lo que se ha avanzado en esa reunión, pero no ha sido invitado a la reunión convocada por la presidenta de la República, Keiko Fujimori, a otros dirigentes gremiales del sector transportes. El sábado próximo nos dirá por qué no ha sido invitado. En todo caso, queremos comenzar reiterándole nuestra solidaridad más sincera por las condiciones en que están trabajando ustedes y los riesgos que están corriendo, tanto de vida como por sus inversiones. Son 3.500 buses, en gran parte de ellos fabricados en el Perú, además con una industria que viene prosperando en ese sector. Díganos, por favor, ¿en qué se ha avanzado su reunión el día de ayer con el ministro Rafael Rey?
2: Don Fernando Mávila, muy buenos días.
0: Buenos
2: Gracias
0: días.
2: A RPP por la solidaridad, porque finalmente estamos siendo golpeados agresivamente, ¿no? Y en avanzada por parte de la delincuencia, la extorsión, el sicariato, que viene cobrando vidas no solamente de conductores, sino también de usuarios, ¿no? Tenemos atentados día a día, cada vez estamos peor, y naturalmente hemos pedido justamente que el Poder Ejecutivo nos atienda desde el 28 de julio para poder saber cuál es el plan que tienen al respecto. Si bien es cierto, han presentado un plan escudo, nosotros desconocemos el contenido y sus alcances, pero nos preocupa, y en este sentido sí, una crítica constructiva a este gobierno, a quien obviamente no le vamos a pedir resultados de la noche a la mañana, pero creo que es un indicador el hecho de presentar un plan escudo sin haber tenido la opinión de los operadores, de los que estamos día a día atendiendo el servicio del transporte público, no hayamos opinado, no hayamos tenido la oportunidad de poder dar nuestro punto de vista cómo atacar esta delincuencia, creemos que va a tener sus fallas el plan. Entonces, en ese sentido, nosotros estamos exigiendo al Ejecutivo que nos escuche. El día de ayer, felizmente, ya hemos tenido una primera apertura de la cartera de quien dependemos como transporte urbano, por parte de Rafael Rey como ministro de Transportes y Comunicaciones.
0: ¿A qué acuerdos llegaron?
2: Concretamente, en principio él va a liderar las reuniones que va a generarse con el ministro del Interior y el ministro de Defensa, porque son los directos responsables de poder combatir la delincuencia y ver por la seguridad de los conductores y de todo el transporte público.
0: Se había anunciado una paralización. Algunos sectores, algunos gremios. En el caso del gremio que usted representa, ¿se ha sumado a ese paro?
2: Nosotros, de manera responsable, no podemos sumarnos simplemente por un capricho de que no nos atiendan, sino porque hay que entender que en el caso de las empresas que representamos del transporte regular autorizado, somos empresas de flota propia, es decir, nosotros manejamos la flota. Un día de paro significa un día de no ingreso de las 3.500 unidades y por lo tanto no podemos cumplir las obligaciones con los bancos y terceros proveedores. De tal manera que, a diferencia de los gremios que están convocando, en su mayoría son gremios o empresas afiliadoras, que la flota no es propia y obviamente si paran, el perjudicado no es la empresa, sino los propietarios de esas unidades.
0: De las unidades, claro.
2: Así es.
0: Hay un problema con el transporte, ahora usted que lo menciona, el transporte público, ya sea el urbano o el interprovincial, sobre todo en el urbano hay un problema de desorden y de diferencias entre la manera en que funcionan las empresas, algunas y otras.
2: Así es.
0: ¿No? Esto hace difícil justamente poder diseñar una estrategia que sea homogénea para todos, porque las circunstancias son distintas.
2: Justamente el día de ayer el señor ministro de Transportes captó claramente la problemática que en el sistema integrado de transporte tenemos dos modelos de gestión del transporte. Uno que es el concesionado, a quien le exigen cartas fianzas, te exigen flota propia, patios de maniobras, te exigen una serie de requisitos, ¿no?, para cumplir con el Estado y con el usuario, y tenemos penalidades, ¿no?, y inclusive nos pueden resolver el contrato. Y el otro modelo es el autorizado, donde las inversiones son facultativas, no te piden cartas fianzas, la flota no es propia, los conductores no están en planillas, y que eso es una problemática, y obviamente no se puede convivir. Es como tener dos hijos en casa, a uno permitirle un libertinaje y al otro sí controlarle todo, ¿no? Entonces, esto es una gran falla que esperemos se corrija, porque el sistema integrado de transporte fue diseñado para que los corredores complementarios, los corredores de integración y la ruta de aproximación al 100% sea un modelo concesionado, porque solo así se puede exigir una industria del transporte.
1: Con una tarjeta de pago única, además.
2: Por cierto, esa es la otra diferencia entre lo concesionado y lo autorizado.
1: Hay otro problema que se ha planteado el día de ayer que nos sorprende, que tiene que ver con su patio de maniobras en el Callao, que es un espacio indispensable para el trabajo de los buses.
2: Efectivamente.
1: ¿Qué es lo que ha sucedido?
2: Explíquenos. Nosotros lamentamos que el día de ayer haya existido, digamos, un acto que puede estar justificado porque se está afectando la vía pública. Sin embargo, nosotros somos inquilinos de este terreno de la familia Cogorno, y como tales no hemos sido notificados en ningún momento de dicha controversia, y lo que ha ocurrido el día de ayer es que han tumbado las paredes, nos han generado daños, perjuicios, la operación no se ha podido atender de manera regular el día de hoy, y nosotros lo que condenamos es que mínimamente tenía que haber existido de parte de la Municipalidad del Callao una notificación a nosotros como inquilinos para poder saber.
0: ¿Cuál
2: nosotros,
0: es el
2: respetuoso de la ley, hubiéramos previsto?
0: ¿Cuál ha sido el motivo? Perdóneme.
2: El motivo es que el inmueble estaría invadiendo la vía pública, ¿no?, en algo de 20 metros. Entonces, lo que han hecho es recuperar la vía pública, pero lo que repito es que no hemos sido notificados, emplazados por dicho tema, ¿no?
1: ¿Y la familia está informada?
2: La familia está informada, conversé con una de las propietarias el día de ayer, me dijo que sí están en un proceso legal, pero nosotros desconocíamos, porque naturalmente si hubiéramos tenido conocimiento hubiéramos previsto y hubiéramos tomado las medidas necesarias.
1: ¿Esto es una decisión tomada por la Municipalidad del Callao o por el gobierno regional?
2: Por la Municipalidad Provincial del Callao.
1: Pero no se dan cuenta que hay que ayudar a que la gente trabaje, resolver los problemas y restablecer naturalmente el acceso al espacio público.
2: Nosotros lo que al día de ayer le pedíamos a la Municipalidad solamente que nos dé 24 horas para poder, digamos, modificar y retirarnos de manera pacífica y obviamente permitir que se recuperen los espacios públicos, porque hay que respetar la ley, pero tampoco podía de un momento a otro, ¿no?, romper las paredes y quedarnos nosotros expuestos inclusive a la delincuencia, porque tenemos pues ahí buses del Corredor Rojo y también del Servicio de Transporte Regular Autorizado, ¿no? Entonces esa es una gran problemática.
1: Verdaderamente nos sorprende mucho este comportamiento de la Municipalidad del Callao, a la que invitaremos a explicarnos. Hay que respetar a los transportistas y expresar solidaridad. Es el gremio que más víctima es de la criminalidad. Realmente las circunstancias no son para estar destruyendo muros y ponerlos ustedes expuestos ante los criminales que pasan por las calles.
2: Efectivamente, don Fernando, y yo quisiera agregar con lo que usted decía al inicio, hemos tomado conocimiento efectivamente que la Presidenta de la República este sábado se reuniría con un gremio de transportes. Nosotros consideramos sería un craso error de parte de la primera autoridad del país reunirse solo con un sector del transporte. La extorsión y el sicariato está afectando a todo, es transversal a todo el transporte urbano. Por lo tanto, se debería escuchar a todos los actores y le pedimos desde aquí a la Presidenta de la República.
0: ¿Con qué gremio tiene información se va a reunir?
2: Tenemos información que es con CONET, es un gremio de una empresa.
0: ¿Y ustedes no han sido convocados?
2: Nosotros no hemos sido convocados, sin embargo.
1: Es el señor Rau, sobre todo, ¿no?
2: Efectivamente. Sin embargo, también debemos anunciar que el día de ayer nos hemos reunido con el presidente de la Cámara de Diputados, el congresista Oscar Reto, ¿no?, con quien nos ha aperturado la puerta y hemos quedado en que se va a generar mesas de trabajo para poder atender rápidamente las normas que sean necesarias para poder combatir la delincuencia.
1: Bueno, nos mantiene informados, por favor, sobre sus actividades. Todos queremos que haya un transporte público razonable en Lima y que ustedes no sean víctimas de los parásitos asesinos que matan cada día, como hemos visto ayer, un bus de Cruz del Sur en la Avenida Canadá.
2: Lo que hay que entender, don Fernando, es que al paso que vamos, ya no va a necesitar la ciudad ni nadie de que un gremio anuncie un paro. Los conductores ya no podrán salir a conducir porque por temor a perder su vida. Y la ciudad colapsará porque perderemos el servicio público de transporte urbano donde se desplaza el 80% de la ciudad.
1: Bueno, en todo caso, cuenten con nuestro respaldo y con nuestra solidaridad, señor.
2: Muchas gracias.
1: Muchas gracias por haber venido acá a alertarnos sobre estas situaciones. Mávila, llegamos al fin.
0: Llegamos al final.
1: Se acerca la hora en que Galarreta tiene
0: que presentarse. Así es. Toda la cobertura, por supuesto, aquí en RPP, así que manténgase usted atento. Nosotros nos vamos, son las 10:02, pero quédese en la programación de RPP. 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Tengan un estupendo día.

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0: Son las 10 y 4.
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8: La presidenta Keiko Fujimori acompañó la salida del gabinete presidido por Luis Galarreta hasta la puerta de honor de Palacio de Gobierno previo a su presentación ante la Cámara de Diputados para exponer la política nacional del gobierno.
9: En breve, el presidente del Consejo de Ministros, Luis Galarreta, expondrá la política general de gobierno ante la Cámara de Diputados del Congreso de la República.
8: La policía borró los símbolos vinculados a la organización terrorista Sendero Luminoso que fueron pintados sobre nichos del cementerio Mártires del 19 de julio, conocido como Cementerio Belaunde en el distrito limeño de Comas.
9: 50 embarcaciones fueron afectadas por oleajes anómalos que se presentan en el distrito de Pomata, a orillas del suroeste del lago Titicaca en Puno, según informó a RPP John Hama Clipa, jefe del Centro de Operaciones de Emergencia Regional.
8: Una coalición de organizaciones de aficionados pidió la salida del presidente de la FIFA, Gianni Infantino, luego de su proyecto de abrirse a inversores privados. Además, pidieron una reforma fundamental de la instancia mundial del fútbol.
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8: Faltan 83 días para la visita del Papa León XIV al Perú.
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0: Temperaturas.
10: A esta hora Cajamarca reporta 16 grados y al mediodía se prevé que la temperatura llegue a 20. Puerto Maldonado presenta 24 grados y en la tarde se prevé que la temperatura sea de 26. Además, Huánuco reporta 19 grados con una radiación de 3, considerada moderada. Se pronostica un cielo muy nublado.
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0: 10 y 8. 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

0: Son las 10 con 10 minutos de la mañana. Amigos, tengan ustedes muy buenos días. Aquí en Encendidos estamos más que contentos, no solamente por estar con ustedes, sino que además estamos estrenando nuestro nuevo jingle. Es esta musiquita que nos identifica y que en realidad lo que más hace es destacar el compromiso de RPP, porque siempre queremos brindarles información confiable, útil, que además contribuya con el progreso de cada persona, de cada peruano en este Perú tan maravilloso. Y además, por supuesto, el mensaje va a resaltar la presencia constante de aquí, de RPP, en la vida diaria de todos ustedes. Nos encanta acompañarlos, estar con ustedes en los diferentes momentos, sobre todo aquellos más importantes para el país, y abordando temas que son de interés, por ejemplo los deportes, que es algo tan importante, no solamente por el gusto y por lo que nos anima y por lo que nos emociona, sino sobre todo porque es parte de las cosas que tenemos que tener en cuenta en nuestra vida. Y si te emociona el fútbol, por ejemplo, pues tal vez te animes también a practicarlo. Y, como no, los temas de salud y el entretenimiento, que son parte de las cosas que nos encanta compartir con ustedes. Así que siempre recuerden, RPP, confianza y credibilidad por todos los medios. Siendo las 10 con 12 minutos de la mañana, acá en Encendidos tenemos un menú sumamente bueno para ustedes, un menú informativo y de entretenimiento también. De hecho, cada vez más se pone, y yo creo que esto ya no es una moda, hablar de temas de envejecimiento, ¿no? De hecho, las personas vivimos más años, y la idea es que todos esos años adicionales que vivamos, los vivamos mejor, con salud, con calidad de vida, funcionales, que podemos hacer muchas cosas. Entonces, una de las cosas que el día de hoy vamos a abordar es respecto de el proceso de envejecimiento. Probablemente hayan errores o cosas o hábitos que hacemos día a día y que estos más bien, lejos de ayudarnos a tener una vejez con calidad, lo más jóvenes posibles, más bien acelera ese proceso de envejecimiento. Así que ese es uno de los temas que vamos a hablar en breve con un médico especialista en antienvejecimiento y longevidad. Así que no se lo pierdan y por supuesto ustedes también van a poder participar de sus consultas. Y otro tema tiene que ver con el bolsillo, con eso que quieres poner siempre en tu bolsillo en un modo figurativo, porque hoy día casi todo que es digital, ¿no? Con estas billeteras. Pero es importante que tengamos en cuenta cómo poder gestionar estas finanzas personales. Y en esta oportunidad nos vamos a dedicar particularmente a las mujeres, porque muchas de ellas no han recibido este acompañamiento, esta asesoría. Así que hoy queremos orientar sobre todo a las mujeres a poder tener, digamos, una mayor educación financiera para que puedan emprender y generar. Ojo que las mujeres, sobre todo cuando nos vamos al mercado, gestionamos las compras de la casa, también tenemos ya de manera innata esa noción de tener un mejor rendimiento, un mejor ahorro, de comprar las mejores ofertas. Pero si esto lo podemos extender y es más, apoyar también incluso a nuestra pareja, a nuestra familia en su conjunto, pues en buena hora y mucho mejor. Mientras estamos con ustedes aquí a través de la radio, quiero comentarles que está ocurriendo una sesión muy importante en el Consejo de Ministros. Hay que recordar que ya en este momento el Consejo de Ministros, encabezado por Luis Galarreta, se va a presentar hoy día a la Cámara de Diputados, y lo que van a hacer es exponer las políticas generales del gobierno. Es bien importante conocerlas y estar atento. Y las principales medidas, además, que van a plantear para el desarrollo durante la gestión de este gobierno. Esta sesión va a empezar a las 10 de la mañana, según lo afirmaron la Junta de Portavoces. Nosotros estamos también en vivo a través de nuestra plataforma de televisión en la conducción de Carlos Villarreal, para que ustedes a través de esta vía y del YouTube puedan seguir también momento a momento, minuto a minuto, todo lo que va a acontecer en esta exposición que se va a dar del gobierno, de estas políticas principales frente a la Cámara de Diputados. Así que en radio nos mantenemos en Encendidos, pero en televisión estaremos escuchando y siguiendo, por supuesto, la noticia. De esta manera, amigos, siendo las 10 con 15 minutos, nos vamos a la primera pausa del programa y regresamos.
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2: 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Te da la hora. 10 y 15. 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
15: El precio del dólar es de 3 soles con 36 céntimos de acuerdo con el Banco Central de Reserva del Perú. En el mercado paralelo, el tipo de cambio es de 3 soles con 35 céntimos para la compra y de 3 soles con 38 céntimos para la venta.
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1: 10 y 20. 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

0: 10 de la mañana con 22 minutos. Bienvenidas, bienvenidos a Encendidos. Hola.
1: ¿Cómo estás, Carlos?
0: Oigan, ¿se han dado cuenta que hay un rock and roll? No sé si social, cultural, o es de esta época, de esta era, con el tema de lucir joven.
1: Sí.
0: Digamos, ¿no? Y creo yo que hay un brazo de eso va con estirarse la cara y la cirugía.
1: No solo la cara.
0: Y bueno, ponerse o quitarse.
1: También.
0: ¿No? Pero a mí me parece que lo más profundo y lo que al menos yo elijo es el cambio de hábitos. O sea, hay una manera de... Hay ciertos hábitos que aceleran nuestro envejecimiento. ¿Correcto? Malos hábitos, claro está. Y claro, eso es lo más incómodo. Entonces, para que no se note, mejor me estiro la cara y parece que estoy andando en moto todo el tiempo. ¿No? ¿Viste? Claro. Una cosa...
1: Ya me lo imaginé como un dibujo
0: de
1: animado.
0: De terror, ¿viste? Pero bueno, en fin, cada uno sabrá lo que hace. Pero a mí me parece honestamente que lo realmente efectivo y lo profundo y lo revolucionario es cambiar hábitos.
1: Sí.
0: Malos hábitos. Sí. ¿No?
1: De todas maneras, yo creo que lo que acabas de mencionar va en la línea del camino correcto. Sin embargo, no dejo de pensar que, claro, tú tienes mejores hábitos y entonces no aceleras su envejecimiento, ¿no es cierto?
0: Claro.
1: Sino que ocurre de acuerdo a cómo tú genéticamente estás programado, ¿sí?
0: Eso es importante.
1: Pero ahí, por ejemplo, viene la otra parte, ¿no? El tema es que cada vez las generaciones viven más años. Y
0: así
1: entonces
0: es.
1: Tú quieres llegar hoy a unos 75 y 80 años totalmente funcional. Pero, ¿cómo vas contra la ciencia, contra la evolución cronológica normal de tu cuerpo? ¿Habrán cosas que puedes hacer para llegar mejor a esa edad?
0: Además. Bueno, vamos a conversar sobre este tema con Karen Bustamante, médico geriatra, especialista en antienvejecimiento y longevidad. Bienvenida.
2: Gracias, gracias. Buenos días. Bueno, sí, es un tema bastante actual, ¿no? Uh-huh. Porque las personas están teniendo más enfoque en tener una buena calidad de vida. La ciencia ya pudo prolongar los años que se viven, o sea, se está viviendo más tiempo. Sin embargo, la idea ahora es darle calidad de vida a esos años para vivirlos con funcionalidad y con toda la capacidad posible el tiempo que se tenga que vivir, ¿no?
1: ¿Y cuándo empieza ese proceso de envejecimiento? ¿Qué cosas que dice, ah, ok, tal fecha, tal día empiezas a envejecer? ¿Cómo es?
2: Como es un proceso, en realidad no hay un punto de inicio estricto, ¿no? Se dice que aproximadamente a partir de los 27, 30 años ya empieza un cierto declive de funciones. Y es ahí cuando podemos actuar con más énfasis, ¿no? Aunque en realidad la educación debería de ser desde mucho antes.
0: Ahora, cuando hablamos de calidad de vida, de llegar a los 70, a los 80, no sé, quién sabe, los 90, para mí la calidad de vida pasa por lo cognitivo.
1: Sí.
0: ¿Correcto?
1: Por supuesto.
0: Y lo motoro, no sé, y que mi cuerpo esté bien, poder movilizarme, ¿no? Va por ahí, me imagino.
2: Sí, todo va de la mano en realidad. Somos un ser integral, ¿no?
0: Claro.
2: Entonces, la parte cognitiva del cerebro sí va en relación directa con la funcionalidad.
0: Eso, sí.
2: Van de la mano.
0: Van de la mano siempre.
2: Siempre.
1: Claro. Yo pienso que eso que acabas de decir, Carlos, es a donde uno tiene que apuntar realmente. Porque, claro, la parte estética es importante y no tiene absolutamente nada de malo que de repente alguien se quiera hacer algún arreglo o algo, ¿no? Sin exagerar.
0: A quien le guste.
1: Porque también hay obsesiones, ¿no?
0: Check.
1: Claro.
0: Pero lo medular. Pero,
1: totalmente, lo que tú acabas de decir. Que tengas tu función cerebral en las mejores condiciones posibles y que físicamente tú puedas moverte, ¿no? Y tratar de no ser dependiente en lo posible. Y apuntando en estas dos cosas, vamos a ir por los dos lados. ¿Qué cosa estamos haciendo hoy que acelera ese proceso de tener cada vez menor capacidad por ese lado? Y luego, tal vez ver, ¿hay cosas que hoy podemos hacer para llegar mucho mejor más adelante?
2: Sí, claro. En la prevención está la clave, definitivamente, ¿no? Y los hábitos, lo que hacemos en el día a día, llega a ser un acumulativo a futuro. Entre los principales errores que cometemos que aceleran el envejecimiento, Uno está, bueno, el sedentarismo, ¿no? Como lo mencionas.
0: El no moverse.
2: El no moverse, ¿no? Y a veces es como un círculo vicioso. Hay de repente un dolor articular, de rodilla, que limita la funcionalidad y eso hace que entre en un círculo vicioso de más sedentarismo, más discapacidad, pérdida de masa muscular que a largo plazo conlleva una pérdida de equilibrio, de fuerza, y eso genera una limitación que a largo plazo llega a ser muy perjudicial para nuestra salud.
0: O sea, eso es la sarcopenia.
2: Exacto. ¿No? Es la pérdida de fuerza y masa muscular.
0: La pérdida de fuerza y masa muscular que comienza a aparecer desde los 40 años, más o menos.
2: Así es.
0: En adelante, ¿no? Sí. Y contra eso, entonces, es cargar peso. No es ni siquiera pasa por moverse, saltar, brincar, saltar la soga. No, cargar peso, hacer ejercicio de fuerza.
2: Exacto.
0: Y para que eso ocurra brillantemente, tiene que ser por lo menos interdiario. 3 veces a la semana, por ahí.
2: Sí, hay una, más o menos, o sea, depende, ¿no? Puede ser 2 veces por semana, más de 1 hora, o claro, 3 veces por semana, de 30 a 45 minutos, y de ejercicios de fuerza es resistencia muscular, que pueden ser pesas, máquinas, o ligas, uh-huh, o también con claro, el propio peso, ¿no?, del paciente.
1: Y siempre, digamos, el común denominador de aquella persona que no logra hacer ese tipo de ejercicios dice, yo no tengo tiempo. Entonces, si acá estamos sumando, digamos, las 2 veces por semana, 1 hora, entonces estamos hablando de 120 minutos, ¿no? O lo puedo distribuir en 3 tiempos. Pero esa persona que no tiene tiempo, si, por ejemplo, hace 10 minutos en la mañana, 10 minutos en la tarde, 10 minutos en la noche, ¿igual tiene el mismo beneficio?
2: Sí, es válido. Claro, y incluso ahí agregar pausas activas, ¿no? Durante periodos en los que estamos sentados o sin mucha actividad, irnos parando cada hora y hacer algo de movimiento porque eso estimula la función cardiovascular, que ese es otro tipo de ejercicio.
1: Puedo subir la escalera de 2 en 2.
2: Sería perfecto, claro.
1: Genial. Vamos a seguir conversando, doctora, por favor, acompáñenos a la pausa. Es momento de escuchar los titulares de la media hora. Ya regresamos.
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9: 10:30.
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11: El presidente del Consejo de Ministros, Luis Galarreta, se presenta ante la Cámara de Diputados para exponer la política general del gobierno.
12: El senador José Arista, de Fuerza Popular, fue elegido hoy por unanimidad presidente de la Comisión Bicameral de Presupuesto y de la Cuenta General de la República para el 2026-2027.
11: En ampliación de noticias, el diputado Aldo Bravo, de Renovación Popular, ratificó que no retirará su proyecto de ley que busca penalizar la apología del delito y aseguró que la iniciativa no pretende criminalizar la cobertura periodística de las protestas ni afectar la libertad de expresión.
12: Un muro de origen inca colapsó parcialmente en la calle Sarasara, en el pueblo de Ollantaytambo, provincia de Urubamba, región Cusco, debido a la humedad y las persistentes lluvias que se registran en la zona.
11: Las pérdidas económicas por el bloqueo de la carretera Panamericana Sur entre Atico y Ocoña superan los 100 millones de soles, estimó el presidente de la Cámara de Comercio e Industria de Arequipa, Carlos Fernández.
12: 13 personas muertas y 7 heridas ha dejado un deslizamiento de tierra en una mina de oro a cielo abierto que era explotada en el departamento colombiano de Nariño, fronterizo con Ecuador.
11: RPP te recuerda, conducir un vehículo que no cuente con el certificado de aprobación de inspección técnica vehicular es una infracción muy grave, sancionada con 2.750 soles de multa.
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14: En este momento, Tarapoto registra 28 grados y en la tarde se espera que la temperatura llegue a 31. Amazonas registra 17 grados y para la tarde se anticipa que la temperatura llegue a 19. Además, Lima registra 22 grados con una radiación de 6, considerada alta. Se prevé un cielo muy nublado.
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1: Con 34 minutos de la mañana, amigos, estamos en Encendidos por RPP, confianza y credibilidad por todos los medios. Carlos Galdós y Sara Busabá con ustedes en esta oportunidad y en todas, en realidad. Pero a esta hora de la mañana vamos a enlazarnos con nuestra plataforma de televisión para conocer un poquito cómo va el desarrollo de la exposición del Consejo de Ministros frente a la Cámara de Diputados. Adelante.
22: Y esto no es una percepción. Están en los almacenes que hemos encontrado varios de los ministros, están en las cuentas del Estado para declarar emergencia y poder darle plata a los municipios que están en desgracia, se toma 3 días el Estado. Hemos encontrado insumos guardados durante años, gastos y órdenes de servicios que exigen explicación, miles de kits y uniformes que permanecen sin distribuir cuando ya estamos por acabar el año escolar. Recursos que debieron convertirse en soluciones y que por negligencia o inacción terminaron acumulándose mientras los peruanos seguían esperando. Ese Estado que hemos recibido, y esa es la realidad que venimos a cambiar. La ciudadanía no espera un gobierno que esconda los problemas, sino uno que los enfrente y ponga orden y actúe. Por eso venimos a plantear qué vamos a hacer para corregir y hacia dónde queremos conducir al país. Evidentemente, en una hora no voy a poder señalar todo y sé que los señores ministros, si así lo consideran gustosamente, irán a las comisiones, como suele suceder, comisiones específicas. Los ejes de la política general del gobierno. La política general del gobierno, señor presidente, para el 2026 y 2031, lo organizamos en 5 ejes que expresan las prioridades en esta nueva etapa. Reducir la inseguridad ciudadana que vulnera la vida, la integridad y las actividades económicas de la población. Reducir la vulnerabilidad de la población, de los ecosistemas y los medios de vida frente a desastres y cambios climáticos. Fortalecer el desarrollo integral de las personas y sus oportunidades a lo largo de su vida. elevar la productividad del país con empleo formal, integración económica del territorio y consolidar la gobernabilidad después de años perdidos, de cambios de presidentes y ministros, consolidar la gobernabilidad y el Estado de Derecho para fortalecer las instituciones y gestionar los conflictos. Dentro de estos ejes hay lineamientos y acciones a desarrollar adicionalmente, y hay otros temas de gobierno que se abordarán en los próximos días. Estos ejes responden a una misma convicción: el Estado tiene que volver a funcionar para la gente. Seguridad que se sienta, servicios que lleguen, obras que terminen, reglas que terminen y que permitan invertir y crecer. Un gobierno que pueda explicar qué hizo, cuánto avanzó y cuánto falta por hacer. Quiero ser claro, honorables miembros de la representación nacional, este gobierno no viene a confrontar, viene a resolver problemas, viene a ordenar, a ejecutar en un plazo razonable para empezar a tener también resultados y rendir cuentas.
1: Escuchábamos al premier Luis Galarreta empezando su discurso, su exposición, presentando lo que vienen encontrando, en este caso a nivel del Ministerio de Salud. Vamos nosotros a retornar a nuestra conversación con la doctora Karen Bustamante, médico geriatra especialista en antienvejecimiento y longevidad. Y una de las cosas que nos estaba diciendo, doctora, era que el ejercicio físico de fuerza para poder mantener, sostener el músculo es una de las claves para, digamos, envejecer con más salud. Es la fuente de la juventud, finalmente.
0: Así es lo que nos va a mantener independientes, porque el músculo condiciona la fuerza a la independencia, y eso va a hacer que cognitivamente, o sea, mentalmente, también estemos más conectados con nuestro entorno.
1: Había un estudio que mostraba que aquellas personas que, por ejemplo, hacían ejercicio de fuerza en las piernas, se notaba que en su vejez tenían mejor capacidad cognitiva. Y uno dice, ¿pero qué tiene que ver las piernas con el cerebro? Pensaremos, ¿no?
0: Es que influye en nuestra vida social, en nuestra independencia económica, qué tanto tiempo vamos a laborar, cómo vamos a estar insertados en la sociedad, también la disminución de la ingesta de fármacos porque vamos a tener menos dolores. El dolor es uno de los principales síntomas conforme avanzan los años y es una de las principales causas de medicación. Y estos medicamentos, de por sí, como todos, tienen efectos secundarios que en algunas personas pueden ser muy perjudiciales en otros órganos. Entonces, así se va formando como una bola de nieve que arrastra el hecho de que tengamos poco músculo y tenga limitación en diferentes aspectos de la vida de la persona.
18: Ahora, a ver, el ejercicio de fuerza entonces, lo que va a, digamos, en lo que va a impactar a presente y a futuro, es en nuestra movilidad. Vamos a poder movernos. No nos vamos a depender. Probablemente vamos a ser personas de 70, de 80 años que no tengan ningún problema en cargar un peso, ¿no? No vamos a arrastrar los pies, lo cual ya es bastante, digamos. Vamos a tener una postura adecuada, ¿correcto? No vamos a estar jorobados. Ese es el impacto del ejercicio de fuerza.
0: Así es. Bueno, impacta, como te digo, en todos los aspectos de la vida de la persona. Mental,
18: sí, claro.
0: Funcional, físico, emocional también.
18: Y a nivel cognitivo, ¿qué podemos hacer hoy para estar mejor a futuro? ¿O qué estamos haciendo mal hoy, en todo caso?
0: Bueno, dormir poco. Eso sí es muy perjudicial.
18: El sueño.
0: Sobre todo despertarse con sensación de haber dormido bien.
18: Pero el sueño, además, con el sueño es una locura, el anti-marketing que le han hecho. O sea, ha tenido muy mala reputación el sueño, ¿no? Y hoy, inclusive en los adolescentes. O sea, yo hoy entiendo que mis hijos adolescentes necesitan dormir un poco más. Entonces, no se me ocurre despertarlos un sábado a las 8 de la mañana, porque entiendo que 9 y media, 10 ya, por último. Más estudios sobre el sueño. Las mujeres duermen, necesitan dormir más que los hombres. En fin, bueno, ese agregadito.
0: Así es, totalmente. Hay que priorizar el sueño, incluso desde la niñez, para que vayamos creciendo con la importancia y la prioridad que le tenemos que dar. porque durante el sueño hay diferentes, hay cuando haces una polisomnografía, que es el estudio del sueño, hay sueños, hay sueño REM, no REM y sueño profundo. El sueño profundo es lo que más regenera las células cerebrales, evita que se acumulen sustancias tóxicas a nivel cerebral, y también ayuda a la síntesis hormonal para que el día siguiente tengamos menos hambre, estemos con mayor disposición, tengamos mejor memoria, mejor capacidad de concentración y de atención, claridad mental. Dormir bien es fundamental.
1: Sí, todo lo que dice es totalmente cierto, estudiado, comprobadísimo. Pero a pesar de ello, la gran mayoría de personas opta por cortar camino, y entonces ahí encuentras con un mundo de suplementos y de superalimentos promocionados como la panacea, ¿no? ¿Realmente hay suplementos que son necesarios, que van en esa línea, que van a ayudarte a tener más musculatura, o cosas que van a ayudarte a tener un mejor procesamiento en tu cerebro? ¿Qué nos puede decir sobre eso?
0: Bueno, la idea es siempre volver a lo básico, ¿no? A todo lo que es higiene del sueño. Tener buenas conductas a la hora de dormir y que tu entorno sea adecuado para que tú puedas tener una buena calidad del mismo. Hay ciertos suplementos que podrían ayudarnos.

0: cocida, o también el suelo ya no es tan nutritivo como era antes, no hay tanta, claro, disponibilidad de alimentos. Entonces, eso es, eso entre otros son factores que pueden condicionar a que nuestra suplementación de minerales, de vitaminas, no sea la adecuada. Podemos ayudar, sí, con suplementos externos, pero lo ideal es que con higiene del sueño, que es sábanas blancas, un ambiente bien iluminado de día y oscuro de noche, que vivamos en acuerdo al ritmo circadiano de sueño-vigilia, ¿no?
1: Que nuestro cerebro logre interpretar nítidamente cuándo es de día y cuándo es de noche, porque en base a eso va a segregar determinadas hormonas que nos van a inducir al sueño o nos van a inducir a la actividad. Eso no puede ser a media tabla, digamos.
0: Como era antes, ¿no? Nuestra genética es ancestral, o sea, y nosotros tenemos esa programación de deberíamos de acostarnos con el alba y despertarnos al amanecer. La luz eléctrica tiene más o menos unos 300 años aproximadamente, y antes de eso nuestra vida era totalmente diferente, vivíamos acorde al ritmo circadiano, y eso es lo natural para la síntesis hormonal, que tiene también un ritmo circadiano relacionado con el día, con la tarde y con la noche.
2: Claro, alterar todos esos ritmos, todos esos procesos, seguramente es uno de los pilares más grandes para poder acelerar el envejecimiento. Y cuando hablo de alimentos, pues siempre tratar de irnos a lo natural, y estamos invadidos de ultraprocesados que, claro, eventualmente no debería ser un problema, pero la gente los consume con tanta frecuencia que ya es un problema. La última pregunta que le quería hacer era, usted es especialista en antienvejecimiento, ¿no? Yo entiendo la palabra antienvejecimiento, es decir, retrasar lo más posible el envejecimiento. Además de todo lo que hemos conversado ahora, ¿hay algo que particularmente pueda ayudarnos? Claro, todo el mundo está buscando la fórmula mágica, ¿no? No solamente de suplementos relacionados a vitaminas, minerales, sino hasta de componentes distintos que a veces son difíciles de entender qué son, ¿no? ¿Hay algo que se haya descubierto, algo que realmente esté ayudando al antienvejecimiento?
0: Bueno, en realidad la palabra antienvejecimiento no es de mi total agrado, porque uno no puede ir contra el envejecimiento, es algo natural que tenemos que aceptarlo, y sí podemos hacer tener ciertas acciones para mejorar y tener un envejecimiento saludable, ¿no? Salen muchas alternativas en el mercado, sin embargo, lo único que se ha probado científicamente que es que sí o sí va a ayudar a tener un envejecimiento de buena calidad, son los estilos de vida saludable. Nada lo supera. Nada supera el ejercicio, a un buen descanso, a tener una vida social sana, a relaciones sociales que no sean tóxicas, reducir el nivel de estrés, tomar agua, y bueno, vivir bien, acorde a lo que nosotros queremos, buscando un propósito de felicidad, disfrutando de la vida, ¿no? No dedicando nuestra vida para trabajar o vivir en torno al exterior, sino también desarrollarnos por dentro con crecimiento personal, porque eso es lo que finalmente nos va a dar más satisfacción.
1: O sea, el trabajo espiritual.
0: Exactamente.
1: Claro. Somos seres, es ultra integral la mirada.
2: Tú sabes, Carlos, mientras esto que decía la doctora, o sea, debería ser las cosas que menos nos debe costar hacer. Sin embargo, es lo que más nos cuesta. O sea, ¿por qué el ser humano siempre busca ese camino corto, fácil, cuando realmente lo sencillo de tener estilos de vida saludable es lo que estás preparado y no te cuesta nada?
1: Aunque no lo creas, sí cuesta, y mucho. ¿Cómo? Porque comer saludable significa dejar de ir al supermercado, por ejemplo. Entonces te cuesta, pues tienes que irte a un lugar completamente, o sea, todo está a la mano para que no lo hagas bien.
2: No entendí.
1: Entrar en lo saludable, en lo que corresponde, ¿ok? Es muy complicado. Lo es. Nos guste o no nos guste, lo es. O sea
2: por el cambio de hábito te refieres,
1: por el cambio precio, de hábito, por la cultura, por la industria.
2: Ah, claro.
1: Esto es como una conversación muy adolescente. Claro, el sistema, claro, está diseñado.
2: A no ir por ahí, claro. Eso es correcto.
1: O sea, y te lo pongo en el plano emocional. Cuando estás triste, entretente, todo te moviliza. ¿A quién le conviene la tristeza?
2: Claro.
1: ¿Me entiendes?
2: A quien vende entretenimiento.
1: Claro. Así funciona. Así nos quieren No, así.

0: y viene funcionando lamentablemente. Sí. Entonces, cuando tenemos este tipo de conversaciones, que son conversaciones desde la conciencia y la evidencia y la ciencia, ¿correcto? Porque esto no es zaraza, no es que estamos así muy holísticos, trepados de las luces ahorita flotando, ¿no? Hay ciencia y hay evidencia. Entonces te dice, por ejemplo, hay que comer hoy una dieta que tenga una buena cantidad de proteína, una buena cantidad de productos que salen de la tierra.
1: Alimento real.
0: Ya, alimento real, claro. Pero lo que sale de la tierra está destruida, depredada. Le han metido tanto químico, tanta porquería, que hoy ese producto que sale de la tierra, esa zanahoria, no sale con todas las vitaminas que tendría que haber absorbido de la tierra. Entonces te estás comiendo una madera balsa, más o menos. Es real, es claro. Horrible. Entonces te tienes que ir a lo orgánico. Claro. Pague usted 5 veces más. Y no está tan a la mano. Entonces, es un ultra esfuerzo. No, ¿me entiendes?
1: Sí. Y tienes bastante razón, ¿no? Sin embargo, yo quiero confiar en que no todo está así de mal, no, y de contaminado.
0: Porque hay muchos movimientos, por ejemplo, todos los distritos, o la mayoría, que yo sepa, tienen sus ferias, sus mercaditos de fin de semana, del agricultor a tu mesa, por ejemplo.
1: De hecho, también hay municipalidades que tienen sus propios cultivos orgánicos, y es más, la gente puede ir y cultivar, lleva sus semillas, cultivan y crecen. Y si no tienen esa oportunidad, una de las cosas que a mí me encanta recomendar son estos cultivos verticales, que lo puedes hacer incluso en un departamento, y no es nada costoso, lo puedes armar, hacer, y tienes ahí alimento real disponible en tu mesa, y es lo más natural posible, ¿no?
0: Pero lo que tenemos a la mano es nuestro sueño, por ejemplo. Lo que sí podemos hacer es cambiar hábitos de sueño,
2: no, ¿correcto? Fumar,
1: de agua.
0: De agua, o sea, olvídate, agua, punto, agua. Agua, y agua con limón.
2: Y nuestro entorno social.
0: No fumar, no drogas, y rodéate de gente vitamina, como dice Marian Rojas Estapé, dicho sea paso.
1: El consumo de cigarrillo y las bebidas con alcohol, disparadores del envejecimiento.
2: Y el azúcar.
1: Y el azúcar, perfecto. Muy bien, doctora, muchísimas gracias por haber estado con nosotros. Es la doctora Karen Bustamante, médico geriatra, especialista en antienvejecimiento y longevidad. 10:50.
3: Encendidos. 10:51.
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24: 10 y 54.
25: Información en directo con Alex Juárez. Buenos días.
26: ¿Cómo están? Buenos días, directo, en directo. Distintas empresas de transporte interprovincial mantienen suspendida la venta de pasajes de Lima hacia Arequipa por huaicos en la carretera Panamericana Sur, en el tramo Ocoña-Atico. En la avenida 28 de julio, en el distrito limeño de La Victoria, un equipo de RPP ha verificado que la empresa Ciba ha suspendido la salida de buses hacia la Ciudad Blanca hasta nuevo aviso, mientras que la empresa Flores ofrece pasajes solo hasta Chala por 80 soles. Escuchemos.
27: ¿Pasajes a Arequipa?
28: Arequipa no hay. ¿Sí? La tenemos hasta Chala.
27: No. ¿Cuánto?
28: 80.
27: ¿A qué hora?
28: A las 6 de la tarde.
27: ¿Luego de ahí a otro bordo o qué?
28: Ya tendrías que ir ahí.
27: Chala es antes del huaico.
26: También hemos dialogado con un pasajero que salió de Arequipa y llegó a Lima después de 3 días. Él ha comentado que llegar a la capital le ha costado alrededor de 600 soles realizando transbordos. Aquí su testimonio.
29: Te habla, caminaba aproximadamente todo un día por abajo la playa y después subido a la pista y totalmente cerrado. A las 5 de la mañana he llegado acá a la ciudad de Lima, pagando, haciendo transbordo, un gasto que 600 soles más o menos, porque la comida es cara, un agua de litro, 10 soles, una agua de medio litro, 5 soles, 25 soles el plato de comida.
26: Bien, hemos verificado también la venta de pasajes a través de plataformas digitales y sí hay empresas que ofrecen boletos que llegan a costar hasta 250 soles. Recordemos que anoche el ministro de Defensa, Rafael Belaunde, señaló que hay unos 3 kilómetros de la Panamericana Sur que aún están afectados por desprendimientos y que en la zona hay maquinaria y personal del ejército trabajando a esta hora para restablecer el tránsito. 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
25: Claudia Guamantingo con más información en directo. Adelante.
30: Gracias, buenos días. Directo en directo. Familiares y compañeros del suboficial de la Policía Nacional, Dangler Pérez Urteaga, velan sus restos luego de que fuera encontrado sin vida el pasado 18 de agosto dentro de su vivienda, donde también se encontraba su esposa, quien es investigada por este caso. El padre del agente, el señor Dangler Pérez Ruiz, señaló que tras los exámenes de necropsia se habría descartado la hipótesis de que su hijo sostuvo que los resultados apuntarían a que los disparos fueron realizados por otra persona. El progenitor responsabilizó directamente a la esposa del suboficial, aunque será la investigación lo que determine lo ocurrido. Escuchemos.
31: Las pruebas físicas, visuales en el cadáver, no es. Ni crimen pasional no es, no hay legítima defensa. El crimen, este es un homicidio que se podía considerar como homicidio calificado en primer grado. Atacar por la espalda es porque puede ser planificado. Por terceros nos enteramos por fotos que no está en la escena del crimen el cuerpo, sino ha sido movido. Es Helen Ariza Miñope, esposa de mi hijo.
30: Bien, compañeros, el señor Pérez Ruiz informó que alrededor de las 12:30 de la tarde el féretro será trasladado hasta la sede de las Águilas Negras en Santa Anita, donde sus compañeros también le rendirán homenaje. La familia además pidió bienestar y la salud de las tres menores hijas que deja el suboficial y, según indicó el señor Pérez Ruiz, una de las menores tiene diagnóstico de trastorno del espectro autista. El progenitor también señaló que buscará la tenencia de sus nietas y pidió que se respete el debido proceso mientras continúan las investigaciones. Directo en directo, RPP.
25: Paloma Verano con información, directo en directo. Te escuchamos.
0: Gracias por el pase directo en directo. Nos encontramos en el Teatro Mario Vargas Llosa de la Biblioteca Nacional del Perú, donde se lleva a cabo el Pacto Ético Electoral unidas a las elecciones regionales y municipales 2016. En este momento, los 19 representantes de organizaciones políticas para Lima Metropolitana, de los 26 que compiten en totalidad, han acudido a este evento, a esta firma del Pacto Ético Electoral. Hay organizaciones que no están presentes como Podemos Perú, Frente de la Esperanza, Partido Demócrata Verde y Fuerza Ciudadana. Durante esta jornada se van a firmar 10 compromisos que los partidos y organizaciones van a tener que cumplir en la campaña electoral, sobre todo para evitar las amenazas, violencia, ataques personales y basar la campaña en un respeto y tolerancia entre las agrupaciones políticas. La jornada se llevará a cabo aquí en el Teatro Victorio Mario Llosa, y finalmente uno a uno van a pasar los candidatos. Vemos candidatos ya que también además son alcaldes en funciones, como Francis Salis, son alcalde de Magdalena, también Carlos Cruz, alcalde de Surco, que están presentes aquí en este evento. Vamos a continuar informando todo lo que tendrá esta jornada aquí en la firma del Pacto Ético Electoral, que está en directo RPP.
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4: Son las 11 en punto.
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25: Durante la presentación de la política general del gobierno ante la Cámara de Diputados, el jefe del gabinete, Luis Galarreta, afirmó que la actual administración recibió un Estado desordenado y desbordado, además de entrampado por la burocracia que llega tarde al delito y a las emergencias.
6: Galarreta explicó que la gestión del gobierno se centrará en la reducción de la inseguridad ciudadana, la mitigación de la vulnerabilidad frente al cambio climático, el desarrollo integral de las personas, el incremento de la productividad y el empleo y la consolidación de la gobernabilidad democrática y el Estado de Derecho.
25: Familiares de peruanos que viajaron a Rusia y terminaron en la primera línea de guerra con Ucrania se concentraron frente a la sede del Ministerio Público en el cercado de Lima para exigir la repatriación de sus seres queridos.
6: En Puno, la Federación Regional de Folclore y Cultura dio a conocer el orden oficial de presentación de la edición número 48 del concurso de Sicuris Virgen de Cancharani 2026. Se realizará este domingo 23 de agosto.
25: El mítico Estadio Maracaná de Río de Janeiro, una de las 8 sedes de la Copa del Mundo Femenina de Fútbol 2027, albergará tanto el partido inaugural como la final del torneo, informó la FIFA.
6: A las 7:30 de la noche, Cienciano enfrenta a Botafogo de Brasil por el partido de vuelta de los octavos de final de la Copa Sudamericana 2026. ¡Viva este encuentro por RPP!
25: Faltan 83 días para la visita del Papa León XIV al Perú.
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1: Temperaturas.
3: A esta hora Tacna registra 19 grados y por la tarde se estima que la temperatura llegue a 22. Moquegua presenta 26 grados y en la tarde se prevé una temperatura de 27. Además, Chiclayo tiene 25 grados con una radiación de 11, considerada extremadamente alta. Se espera un cielo parcialmente nublado.
24: Once y tres.
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0: Yo siempre he pensado que las amas de casa son economistas innatas. A ver, dime tú, si te vas al mercado...
1: Administran...
0: Olvídate, le sacas el jugo a cada sol.
1: Claro.
0: Sabes cómo manejarlo.
1: Totalmente.
0: Claro, el tema es que no todas las áreas de la vida de una mujer van solamente al mercado. Hay otras cosas que no tenemos mapeadas, ¿no?
1: Indudablemente. Sí. Y además hay que aprender también a multiplicarlo.
0: Sí, eso.
2: No, sobre eso todo es lo más importante.
0: Que no tenemos tanto esa mirada porque siempre estamos pensando en cómo ahorro. Que hay que hacerlo, obviamente. Pero si te quedas solamente en cómo ahorro, y no multiplicarlo...
1: Y además ese ahorro pierde valor, o sea, sí. Tu dinero no vale lo mismo año a año.
0: Uh-huh.
1: Bueno, y eso se llama educación financiera. Hay un dato que la verdad hay que revertirlo sí o sí, ¿no? 9 de cada 10 mujeres en nuestro país no tienen idea de lo que es la educación financiera. Así de simple, no han tenido acceso a educación financiera. Y justamente sobre ese tema vamos a conversar con Ricardo Montero. Él es gerente de evaluación analítica y sostenibilidad de Asbank. Bienvenido.
3: Gracias, Carlos. Sara, un gusto estar con ustedes.
0: Bueno, encantadísima, y el gusto es mío, sobre todo por el tema que vas a tratar el día de hoy. Que, claro, sin sonar muy materialista, es súper importante generar riqueza. Y a veces estamos con esa mirada de cómo hago para que me alcance. Y en realidad hay que darle la vuelta, ¿no? Y como bien dice Carlos, eso es educación financiera, finalmente.
3: Sí, en realidad la educación financiera son todos estos conocimientos que necesitamos para desempeñarnos en el día a día. Digamos, desde que nos compramos un caramelo, estamos tomando una decisión financiera, ¿no? Entonces es importante que tengamos idea de lo que estemos haciendo, sobre todo que tengamos espacio para planificarlo y no hacer todo de manera impulsiva.
0: Uh-huh. ¿Y por dónde empezar?
3: Bueno, idealmente uno recibiría educación financiera en el colegio y ya está listo cuando tiene su primer sueldo para planear toda su vida, ¿no? Pero eso no necesariamente es así, pero lo que yo también creo es que nunca es tarde para aprender, ¿no? Uh-huh. Por eso hemos lanzado un grupo de cursos virtuales gratuitos desde la Asociación de Bancos y principalmente uno de finanzas para mujeres, ¿no? Estos cursos los pueden acceder en la plataforma de finanzasaltoque.pe, y el curso de finanzas para mujeres que hemos lanzado en alianza con Interbank presenta un grupo de módulos asesorando para las decisiones financieras de las mujeres en diferentes etapas de la vida. Tiene un módulo que da como los conceptos básicos, transversales, que todas las personas deberíamos tener, y luego ya uno para las mujeres que recién entran al mercado laboral, o un módulo específico para aquellas que se desempeñan como trabajadoras dependientes, independientes, o que tienen su propio negocio, o para las que ya están cerca de la jubilación, o para las que se dedican a ser amas de casa, ¿no? Porque en diferentes etapas de la vida, en diferentes roles que podamos tomar, siempre es necesario saber cómo administrar nuestro dinero.
1: Y me ponía a pensar en que la educación financiera es algo que podría comenzar también en la casa, tendría que comenzar en la casa desde este espacio. Es obvio, niños no manejan dinero, claro está. Sin embargo, hay cierta etapa en la que uno ya comienza a facilitarle un dinero a sus hijos y necesitan aprender a administrarse en ese dinero, ¿no? O sea, la llamada propina, digamos, ¿no? Bueno, vas a salir el fin de semana, ya está. Un chico de 14, 13 años va a ir al cine. Listo, y de ahí se va a ir a comer algo. Eso ocurre, ¿no? Te voy a dar un dinero. Y este chico tendría que poder hacer esa evaluación de elegir, que es, volvemos a lo del caramelo, ¿no? Cuando uno compra un caramelo, está eligiendo. Elegir qué hago, cómo administro este dinero, cuál hamburguesa compro. O no compro hamburguesa y compro papitas nomás. Al cine tengo que ir porque, bueno, quiero ir con mis amigos. Pero lo que ocurre después, ¿cuánto me queda de eso? Entonces, eso ya, esa conversación podríamos irla teniendo con nuestros hijos, y además en base a que, ojo, yo te estoy administrando este dinero, pero y los pedidos que te hacen los chicos, ¿no? Uy, quiero tal polo, tal cosa. Bueno, eso podría salir de ahí. Claro. Digo.
3: Sí, por supuesto. O sea, de hecho, lo primero que uno tiene que hacer cuando está viendo los temas de administrar sus finanzas es hacer un presupuesto, ¿no? Claro. Entonces... digamos, si nosotros a nuestros hijos les damos una cantidad de dinero a la semana, al mes, una propina, ellos tienen que saber que ese dinero tiene que alcanzarle para el grupo de cosas que quiere hacer, ¿no? Entonces, si quiere ir al cine, tal vez el cine más la canchita, más la comida después, necesitará ahorrar una o dos semanas para poder hacer eso.
1: Claro.
3: ¿No? Entonces, sí es importante, y eso se replica a cualquier nivel, ¿no? Para los niños será un presupuesto menor, y a medida que vamos generando más ingresos, los presupuestos crecen. Pero incluso de adultos, nosotros ya deberíamos estar haciendo también nuestros presupuestos familiares, deberíamos saber, oye, ¿cuánto de lo que estoy, de lo que van a ser mis ingresos voy a separar para mis ahorros? Uh-huh. ¿No? Porque no sirve generalmente dejar para yo ahorraré lo que me sobra a fin de mes. Eso no funciona, porque no nunca funciona. Te sobra.
0: Claro.
3: ¿No? O, oye, ya digamos, entrando a temas un poco más complejos, ¿no? Lo ideal es tener un fondo para emergencias, ¿no? Entonces, no debería llegar a una situación en la cual, no sé, me quedo sin trabajo y no tengo cómo cubrir ese periodo de desempleo. Y creo que todos vivimos un choque así en la pandemia, ¿no? Uh-huh. Vino un choque y no todos estamos preparados para afrontarlo, y hubo familias que sufrieron muchísimo. Entonces, ir construyendo un fondo de emergencia es una estrategia también importante, y digamos, lo más fácil es planificarse desde un inicio, ¿no? No importa si yo ahorro mucho o ahorro poco, lo importante es empezar el hábito de ir ahorrando desde el inicio.
0: Me ha encantado el planteamiento de este curso que mencionas, porque lo están planteando en diferentes etapas de la vida de la mujer, ¿no? Y han considerado incluso al ama de casa, que a mí me parece fundamental, pero también aquella mujer emprendedora y en tantas otras facetas que ahora te voy a pedir que la vuelvas a repetir. Pero cuando hablamos de educación financiera, me suena a números. Y si yo soy mala en matemáticas o no soy hábil en matemáticas, ¿este curso va a ser difícil para mí?
3: Es una muy buena pregunta, porque muchos, cuando nos hablan del manejo de nuestras finanzas, nos da miedo, nos da ansiedad, decimos, no, prefiero no saber. Pero no tiene por qué ser así, ¿no? Los cursos, todos los cursos que tenemos en la plataforma de finanzasaltoque.pe están diseñados para ser cursos ágiles, sencillos, y no son matemáticos, ¿no? Uh-huh. Si uno sabe qué cosa es un porcentaje, ya, eso es todo el conocimiento financiero que necesita.
0: Si no, agarramos calculadora nomás.
3: Por supuesto, ¿no? No necesitamos calcularlo a mano, pero saber qué significa es suficiente para poder pensar un poco en el ordenar esas finanzas, ¿no? Y, digamos, muchos nos preguntan, ¿por qué un curso específico para mujeres, ¿no? Y la verdad es que la historia o el proyecto de vida laboral de las mujeres es en promedio diferente al de los hombres, ¿no? Las mujeres con más frecuencia, cuando la familia empieza a crecer, son las mujeres las que toman tiempo fuera del mercado laboral, primero para el final del embarazo y los primeros meses de lactancia materna, de cuidado exclusivo del niño, pero luego, incluso ya meses y años después, son muchas las mujeres que deciden cuidar a los hijos, ¿no? Y no solamente eso, sino que en promedio las mujeres viven más que los hombres. Entonces, cuando llega la etapa de jubilación, uh-huh, las mujeres tienen que financiar más años de vejez que los hombres, ¿no? Y en promedio habiendo aportado menos meses, ¿no? Entonces, uh-huh, sí es importante que desde jóvenes las mujeres piensen un poco en esto, o digamos en familia se discuta esto, para generar ahorros suficientes para que las mujeres puedan solventar estos gastos,
0: ¿no? Ahora, hay un dato importante que lo soltó el INEI en uno de sus estudios estadísticos, y es que hacia el 2030 habrán mucho más población adulta mayor que gente joven. Entonces, tener mapeado eso, que voy a tener que ser probablemente, o sea, voy a poder ser productivo en ese tiempo, bueno, calza muy bien con el tema anterior que hemos tocado de temas de antienvejecimiento, pero sobre todo de poder lograr ser productivo y poder generar, digamos, ingresos o administrar bien nuestro dinero. Bien importante, en verdad.
3: Sí, la idea en realidad es simplemente no tenerle miedo a las finanzas, al manejar las finanzas del hogar o personales, y hacerlo con anticipación. Entonces, si hacemos el presupuesto, vamos a poder separar de lo que ganamos, oye, ¿cuánto necesito para mis gastos del día a día? Oye, ¿cuáles son las metas que yo tengo de mediano o de largo plazo, personales o del hogar? ¿Y cómo voy a hacer para cubrirlas? ¿No? Es diferente que mañana me toque empezar a pagar la universidad de mis hijos, o haber planificado con un par de años, con unos cuantos años de anticipación, e ir ahorrando un poco mensualmente para tener este dinero extra en esos momentos.
1: Yo creo que muchas mujeres tienen a la mano esto, uh-huh, a lo mejor no de una manera tan organizada, tan nítida, pero sí lo manejan de alguna u otra manera. Por ejemplo, se organizan en juntas, ¿no? Las llamadas juntas, ¿y cómo hago con ese dinero? Bueno, de lo que tengo destinado para el diario, para el mercado, un poquito voy separando. Y lo hacen, ¿no? Eso, y tienen este sistema de ahorro de las juntas, por uh-huh. decirte. Creo que el otro sistema de ahorro que alguna vez lo descubrí, que fue, en fin, fue ver a mi suegrita que iba mensualmente a recoger un sobrecito. No, entonces yo un día dije, ¿y es eso? ¿Y qué es eso que aparece mensualmente en el? No, me dijo, bueno, es que yo le doy a mi mamá. Ah, está bien, me parece un mega check, lindo, hermoso, ¿no? Que lo hagas así. Y me contó cómo lo hacía, lo saco de tal manera. O sea, esto del ahorro lo tienen a la mano, pero no digamos, a lo mejor no el big picture, ¿no? Que para el colegio, para la universidad, el fondo de emergencia, cómo me veo de acá 20 años. Y es lo que te ayuda, lo que propone el curso, si no me equivoco.
3: Sí, o sea, de hecho todos desarrollamos habilidades para manejar nuestras finanzas, ¿no? Claro. Yo también recuerdo a mi mamá que de repente tenía unos ahorros que yo no sabía dónde habían salido. Y digamos, es excelente, pero uno no nace sabiendo, ¿no? Tal generalmente cual. Es una habilidad que se va desarrollando
1: instintivamente, sobrevivencia.
3: O cuando te pasa algo que no tenías planificado, entonces dices, ah, no, a futuro no me va a volver a pasar.
1: Así es.
3: ¿No? Entonces la idea es irnos preparando y digamos, para las personas que nunca nos hemos puesto a pensar en esto, ir aprendiendo desde ahora.
0: Ricardo, acompáñanos a la pausa y luego regresamos para conocer un poquito más del curso.
3: Excelente.
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18: 11 y 19.
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0: 11:20 de la mañana, amigos, estamos en Encendidos por RPP, confianza y credibilidad por todos los medios. Carlos Galdós y Sara Usabá con ustedes. Y antes de seguir con la conversación tan interesante que estamos teniendo, nos vamos un ratito hasta el Congreso para escuchar parte de la exposición del Consejo de Ministros encabezado por Luis Galarreta. Adelante.
1: En los últimos días he recibido alcaldes que se quejan que hace 3 años y medio los han venido engañando, haciendo proyectos de factibilidad. Y los he recibido justamente para escuchar y ver dónde estaba el entrampamiento. Y lo que te dicen los alcaldes es que le dieron un 10 o 20% de lo pedido en el presupuesto, como si con eso se pueda hacer iniciar alguna obra. Tal vez ese 10 o 20% sí le sirva a alguien, no quiero imaginarlo, pero para hacer la obra no. Y se le ha dicho a los alcaldes, varios de Puno, les he dicho que nosotros no vamos a mentirles a las autoridades, porque lo que no han hecho en 3 años y medio, 3 años y 6 meses, probablemente sea muy difícil hacerlo en los 4 o 5 meses que queda para terminar el año. Pero lo que sí tienen que estar seguros los señores alcaldes es que las obras que ellos quieren para su pueblo, esas obras se van a realizar en el gobierno de la presidenta Fujimori. Ellos tal vez no lo verán como alcaldes, pero tendrán la satisfacción de que las obras se van a realizar para su pueblo, que finalmente es el objetivo. Y se les ha dicho también que aquellas obras cuyo presupuesto sí puede conciliar con el FEN, en las prioridades del FEN, se podrán tomar en cuenta. Y quiero decirlo públicamente porque han sido varios a los alcaldes que se le ha hablado con la absoluta sinceridad, porque sería engañarles 5 meses más cuando ya les han venido engañando 3 años y 7 meses. Rendición de cuentas. Tenemos metas a diciembre del 2026, julio del 2027 y, por supuesto, al final del 2031. Queremos que la política pueda ser seguida en el tiempo. No todo resultado se obtiene en 6 meses, pero en 6 meses sí se tiene que poder demostrar que el gobierno empezó, contrató, entregó, aprobó, destrabó o puso en funcionamiento aquello que dijo que íbamos a hacer. En seguridad se podrá verificar el equipamiento de la División de Investigación de Extorsión, el avance de la biovigilancia, los operativos penitenciarios y las acciones contra las economías ilícitas. En desarrollo social, las transferencias orientadas a tener resultados, el avance de la atención domiciliaria, los resultados educativos, las conexiones de agua, los títulos de propiedad. En productividad, las obras de riego destrabadas, los proyectos de generación, la conectividad, las reformas normativas presentadas. En prevención, la capacidad operativa ante las emergencias y la ejecución.
0: 11:22, escuchábamos al premier Luis Galarreta en la exposición frente a la Cámara de Diputados. 11:23 de la mañana, continuamos nosotros con nuestra conversación sobre este curso que es tan interesante, enfocado en mujeres, que lo está dando Asbank. Hoy Ricardo Montero, quien es gerente de evaluación analítica y sostenibilidad de Asbank, nos va contando un poco sobre este curso, que una de las cosas que reitero que me encanta es que está diseñado para las diferentes etapas de la vida de la mujer, ¿no? Y sería bueno que nos vuelvas a repasar cuáles son estos cursos que tienes dedicados para la mujer.
2: Sí, justo cuando diseñamos este curso junto con Interbank, lo que pensábamos es, oye, ¿cómo adaptamos algo para que sea interesante para todas las personas o para todas las mujeres en diferentes... no importa cómo se desempeñen, ¿no? Entonces, el curso tiene un módulo transversal muy corto que tiene como los conceptos más básicos de finanzas. Y luego ya empieza... vamos a pensar en las mujeres que están saliendo del colegio, entrando a la universidad o entrando al mercado laboral. Entonces, hay un módulo para mujeres jóvenes. Luego ya mujeres que están un poco más consolidadas en su etapa laboral y pueden trabajar de cualquier manera, ¿no? Como personas dependientes, como personas independientes, como jefas de su propio negocio, ¿no? De hecho, en el Perú más de la mitad de las microempresas están lideradas por mujeres. Uh-huh. Y luego también hay mujeres que no se desempeñan en cierto momento de su vida en un trabajo, sino como amas de casa. Entonces también hay uno para ellas. Y otro ya para las mujeres cerca de la etapa de jubilación, ¿no? Entonces, hay un poco de información, no importa en qué momento de tu vida estés, y hay información para todas, ¿no? Entonces yo pensaba, ¿no? Oye, en las microempresarias, ¿qué información puede haber diferente para los hombres y para las mujeres, ¿no? Y ahí, claro, la experta ahí nos decía, mira, en el caso de las microempresarias, son más mujeres. Y además... no es tan común que se asignen un sueldo, ¿no? Entonces juntan las finanzas del negocio con las del hogar y van sacando de donde se pueda, ¿no? Cuando la mejor práctica sería tener el dinero en cuentas separadas, ¿no? Uno para el negocio, otro para lo que es el hogar. Y el negocio tiene que darle un sueldo a la microempresaria, ¿no? Y con eso ya puedes financiar las cosas del hogar y tenerlo separado. O, ¿qué diferente puede tener una mujer en el campo del trabajo dependiente, ¿no? Bueno, ahí dos cosas. Como comentábamos antes, las mujeres suelen entrar y salir del ámbito laboral con más frecuencia para dedicarse a la familia. Pero también es más común que las mujeres no reclamen por un incremento salarial. Entonces también hay algunas estrategias para negociar tu salario. ¿Aplica solo a mujeres? No, también los hombres podemos aprender a negociar, pero suele ser más común en mujeres que no hagan ese empuje por una negociación.
0: Uh-huh. Qué interesante, ¿verdad? Y lo bueno que, lo mejor de todo que es gratuito. Ahorita nos están escuchando a nivel nacional, gente que está en todas las regiones del país, si ellas quieren entrar y conocer más este curso, ¿cómo hacen?
2: Sí, entran a la página web finanzasaltoque.pe.
0: Finanzasaltoque.pe.
2: Sí, y en esa plataforma van a encontrar, ahí tenemos 12 cursos actualmente, 4 de los cuales son nuevos, ¿no? Y uno de esos cursos nuevos es el de finanzas para mujeres. Entran ahí y pueden llevar el curso totalmente gratuito. Los módulos son cada uno cortos, están diseñados para verse en una sola sentada. Y exploren también los otros cursos que están en la plataforma.
0: ¿Cuáles son esos otros?
2: Acabamos de sacar, junto con el de finanzas para mujeres, otros 3 cursos nuevos. Uno es cómo salir del sobreendeudamiento, ¿no? ¿Cómo generar un fondo de emergencia? Y uno más para cómo aprender a invertir, ¿no? Entonces, por ejemplo, en el de sobreendeudamiento, nosotros conversamos, oye, no todas las deudas son malas. Estar endeudado o sacar un crédito es una herramienta para poder alcanzar tus objetivos, ¿no? Pero si ya tu deuda o lo que tienes que pagar cada mes entre todas tus deudas sobrepasa el 35% de tu sueldo, ya eso es un síntoma de que estás sobreendeudado y que hay que manejar y empezar a pagar estos créditos, ¿no? O, oye, para el fondo de emergencia, ¿cómo empiezo? Idealmente, empieza a ahorrar 10% de tu sueldo, ¿no? Hasta que llegues a cubrir, en promedio, entre 3 y 6 meses de ingresos, de tal manera que, por ejemplo, si te quedas sin trabajo, puedes financiarte la búsqueda de empleo, ¿no? Y ya para, digamos, el fondo de emergencia te protege de eventos negativos que están fuera de tu control. Sería una buena idea acompañar eso con un seguro de salud, o si tu carro es tu herramienta de trabajo, con un seguro vehicular, ¿no? Claro. Complementarlo para protegerte.
3: Yo me ponía a pensar en quienes nos están escuchando y no tienen esa posibilidad del sueldo, también, ¿no? Un sueldo, porque claro, estamos hablando de ahorro, por ejemplo, ¿no? Pero el ahorro es algo que puede ocurrir, creo yo, cuando ciertas necesidades han sido cubiertas, o sea, las básicas, digamos, ¿no? Es muy difícil que yo pueda ahorrar si pago el colegio, si el colegio es auspiciado por la familia, por decirte algo, ¿no? Y me ponía a pensar, eso por un lado. Por otro lado, también me ponía a pensar en quienes nos están escuchando digan, bueno, yo trabajo en mi auto, soy taxista. ¿Ok? No recibo un sueldo diario, pero sí creo que tienen disponible este hábito, porque lo logran hacer para las llantas. Un taxista responsable sabe que de lo que le entró al día tiene que separar para el combustible. Te hacen la cuenta, te dicen, uy, a ver, tanto es de combustible, tanto se va para llantas y tanto se va para el alquiler del auto, si es que lo alquilaron, ¿no? Bueno, yo los invito a que agreguen un rubro más, que es el del ahorro, que es el de la seguridad familiar. Probablemente no sea lo mismo que gastes en el combustible, que guardes para el combustible, que guardes para las llantas y para el mantenimiento y para pagarle al dueño del auto. Pero comienza a incomodarte con 5 soles diarios y luego incomódate en un tiempito con 10 cuando veas que lo hayas alcanzado y que puedes seguir viviendo, ¿me entiendes? Pero el ahorro es una responsabilidad de uno, primero consigo mismo y luego con tu familia.
2: Sí, uno no necesita tener, digamos, un sueldo fijo todos los meses para empezar a ahorrar, ¿no? Los trabajadores independientes, ellos conocen, digamos, su negocio, ¿no? Entonces saben...
3: Sus épocas.
2: Que va a haber una época en las que les va mejor, otras épocas en las que les va peor. Digamos, tal vez hay algunos que tienen ingresos estacionales, ¿no? En algunos meses es de ingresos altos, otros de ingresos bajos. Entonces, la idea es ahí... ver más o menos cuál es el ingreso promedio y en los meses que te va mejor, ahorrar para financiar para los meses que te va peor. Y como tú dices, siempre separar un poquito más, no tiene por qué ser un monto grande, claro, pero separar un poquito más que pueda ir para un ahorro de más largo plazo, ¿no? Y es bueno como tener y contar con tu familia cuáles son tus metas, ¿no? Oye, yo quiero, en 10 años comprarme un auto o en 10 años comprarme un departamento o no sé, quiero... en un par de años irnos de viaje todos en familia. Esas metas las comunicamos y nos ponemos meta, vamos viendo cuánto va a costar y lo vamos financiando a poquitos desde ahora.
3: Sí, a mí el ahorro creo que nos conecta, el ahorro te conecta con la postergación del placer,
0: sí,
3: con la postergación de lo inmediato por un fin mayor que nuevamente, la cultura nos invita a hacer todo lo contrario. O sea, hazlo ahora, cómprate tal cosa ahorita, porque si no, no eres feliz. No es real. Entonces, siempre que entremos en un ejercicio de postergación del placer, que es lo inmediato para sentirme bien ahoritita, en nombre de un bien mayor, check. Uh-huh. Y eso es un hábito. Sí. Además, así es que, y nos hace mejores personas, creo yo.
0: Sí, de acuerdo, totalmente. Muchísimas gracias a Ricardo Montero, gerente de evaluación analítica y sostenibilidad de Asbank. Ya saben, entren a finanzasaltoque.pe para que puedan recibir ese curso gratuito. Gracias.
2: Gracias a ustedes, Sara.
3: Muy amable.
0: 11:32, pausa y regresamos.
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4: 11:33. 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
9: Durante la presentación de la política general del gobierno ante la Cámara de Diputados, el jefe del gabinete Luis Galarreta confirmó que frente al fenómeno El Niño se acelerará la limpieza y descolmatación de 536 puntos críticos prioritarios.
10: En el sector pesquero, Galarreta se anunció también que la reprogramación de deudas para los maricultores de conchas de abanico de Sechura, cuya producción ha sido afectada por el alza de las temperaturas.
9: Distintas empresas de transporte interprovincial mantienen suspendida la venta de pasajes desde Lima hacia Arequipa debido a los huaicos y desprendimientos registrados en la Panamericana Sur en el tramo comprendido entre Ocoña y Atico en la región Arequipa.
10: Familiares y compañeros del suboficial Dangler Pérez Urteaga velan sus restos luego de que fuera encontrado sin vida el pasado 18 de agosto dentro de su vivienda en Comas, donde también se encontraba su esposa, quien es investigada por este caso.
9: El carnaval de Candarave, tradicional celebración de la provincia del mismo nombre en la región Tacna, fue declarado Patrimonio Cultural de la Nación según resolución suprema del Viceministerio de Cultura, publicada en el Diario Oficial El Peruano.
10: La presidenta de México, Claudia Sheinbaum, afirmó que no está en duda el traslado desde Argentina del contraalmirante Fernando Farías, requerido por la justicia mexicana por un caso de presunto contrabando de combustible.
9: Hasta el 31 de agosto está en veda el perico dorado, quedando prohibida la extracción, procesamiento, transporte y comercialización del recurso, según el calendario oficial de vedas.
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13: A esta hora, Ayacucho reporta 18 grados y para la tarde la temperatura será de 21. Huancavelica presenta 13 grados y por la tarde se anticipa una temperatura de 14. Además, Abancay registra 23 grados con una radiación de 10. Considerada muy alta, se espera un cielo parcialmente nublado.
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19: 11:37.
9: A esta hora tenemos información en directo con Mabel Alba. Adelante.
20: Gracias, muy buenos días. Directo en directo, tres venezolanos han sido detenidos por la policía, que los indica como extorsionadores y cobro de cupos a mototaxistas en el distrito limeño de Breña. Los detenidos pertenecerían a la banda criminal Los Destructores de La Gris, una facción de Los Insoportables. Entre los elementos incautados se halló un artefacto explosivo tipo dinamita, una pistola, municiones, una mototaxi y una moto lineal. Escuchemos el actuar de los detenidos en la voz del jefe de la Dipincri Lima Centro, el coronel Guillermo Tello.
21: Es el modus operandi de esta banda, principalmente contra el sector de mototaxistas de la jurisdicción de Breña. En particular a la empresa Los Pioneros de Breña, al ciudadano venezolano Kleiber Javier García Castellanos. Este sujeto era el que circundaba los negocios de mercados también, así como de la empresa Pioneros de Breña, y entregaba o brindaba los mensajes a las víctimas.
20: Debido al hallazgo de la mototaxi, la policía no descarta una actuación como falsos conductores para recopilar información de sus posibles víctimas. Además, investiga si estarían detrás de los dos últimos asesinatos de mototaxistas de la empresa Los Pioneros de Breña, ocurridos en enero y febrero de este año. Como se recuerda, a fines de julio, los trabajadores de dicha empresa llegaron a la sede de la Dirincri para exigir la captura de los atacantes. En esa oportunidad, denunciaron que pagaban cupos de hasta cuatro bandas criminales, entre ellas Los Insoportables. Directo en directo, RPP.
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3: Sofía Calvo es psicóloga clínica y creadora de contenido. Y es pasado, este sábado, es pasado mañana, sí, Dios mío, yo ni sé en qué día estoy. Hoy es jueves, ¿no? Ya, entonces, jueves. Pasado mañana, sábado, se presenta en el Multiteatro, que queda en la avenida Benavides, la cuadra 40 y algo. Pero entran a Multiteatro, en realidad es Multiteatro Movistar, y ahí van a encontrar toda la info. Tienen que ir solamente este sábado, porque ella ha tomado su avión desde Argentina para estar aquí en Lima estos días. Y presenta una propuesta titulada Es hora de hablar, humor y psicología para hablar de lo que sentimos. Sofía, bienvenida.
1: Bueno, muchas gracias. Gracias por invitarme.
0: Bueno, no. Un gran gusto tenerte acá porque la gente cuando hay esos shows tiene muchas expectativas porque, claro, es un entretenimiento también, pero en el fondo se van con mucha información que puede moverles la vida.
1: Sí, yo te diría que la ecuación es quizás la inversa. Es como lo que vos dijiste, mucha información y por momentos algo de humor aparece, okay, porque es la característica que yo quiero traer desde la psicología, ¿no? Correrme un poco del lugar de la profesional muy seria, muy solemne, y decir, bueno, nos reímos un poquito. Por momentos reírse de lo que a uno le pasa libera mucho. Entonces, esa fue la búsqueda y hay más que nada reflexión, pero también les aseguro se van a reír. Y mucha gente se va llorando también. Al final cuento una historia muy, muy fuerte y se van con un poquito emocionados.
3: El humor es un vehículo.
1: Es una herramienta muy importante. Sí, es una herramienta muy importante que nos ayuda, viste, como a sacarle el peso a las cosas que por ahí son demasiado angustiantes, sino para entrar de una.
3: ¿Y cuáles son los temas que tratas en Es hora de hablar?
1: A mí me pasó que cuando pensé esta obra, que yo dije, ¿cómo hago para responder a todas las preguntas que la gente tiene? Bueno, obviamente es imposible, pero sí agarré y seleccioné las que más se repiten, las temáticas que más se repiten. Claro. Que bueno, sociedad, familia, vínculos sexoafectivos, que también es un tema que a la gente le interesa muchísimo.
3: Muerte.
1: Mitos sociales y después, ajá, sí, ansiedad, angustia y estrés, que son por ahí todas las consultas vienen por este lado, ¿viste? No entiendo si lo que tengo es angustia, tengo ataques de pánico, me siento muy dependiente de mi pareja, no me llevo bien con mi familia. Son los temas principales que producen padecimiento en los seres humanos. Entonces dije, bueno, voy a tocar un poquito de cada uno. ¿Dónde te llevas información de todo? No te resuelvo nada, no, yo no les voy a mentir acá, no vengo a venderles.
3: No es terapia.
1: No es terapia. Claro. No se van a ir con la vida resuelta, pero se van a ir con muchas preguntas, que creo que eso es lo más interesante.
0: Claro, y yo me imagino que además es como un bagaje general, como una foto panorámica de tantas cosas que vive el ser humano en un mundo como hoy, que está casi que de cabeza, diría yo, en ciertos aspectos, ¿no? Y tú cuando has mencionado, hablo sobre vínculos afectivos, me parece súper, súper importante, porque justo ayer que hablábamos con un psicólogo acá, a mí me quedaron muchas ideas en la mente. Pero sobre vínculos afectivos particularmente, que tienen que ver además con la parte sexual, una de las cosas que él decía era que tanto el hombre como la mujer tienen esta necesidad fisiológica, biológica, de tener sexo, digamos, ¿no? De tener intimidad. Pero que no necesariamente tiene que haber este vínculo afectivo, ¿no? Entonces, por lo general al hombre se le conoce, digamos, bien sabido de que, bueno, normal, se tiene deseos, va a buscar una persona y tiene el acto, ¿no? Uh-huh. Pero que también es bastante común en las mujeres.

0: necesidad. La necesidad es, biológicamente responde a todo lo que nosotros básicamente necesitamos para poder vivir. Nadie muere por no tener relaciones sexuales. Sí constituye un deseo. Un deseo es, claro, tengo cierta energía libidinal adentro que necesito liberarla. Lo puedo liberar de múltiples maneras, no solamente consumando un encuentro sexual. Y ahí sí te digo, te respondo con esto que vos estás preguntando de, ¿me parece, es sano o no? Y si yo no puedo poner ciertos límites, o si yo lo necesito, siento la necesidad, aunque no lo sea una necesidad, ahí ya nos vamos más para el lado de algo quizás patológico, porque me pongo, por ejemplo, en peligro, o mi vida gira en torno a conseguir ese mismo acto. Siempre que venga el deseo, cualquier cosa que venga del deseo, una lo puede aplazar, uno puede tomar cauteles, ciertas como cuidados para que las cosas funcionen bien. Si yo estoy todo el tiempo en una pareja con otra, sexualmente hablando, ¿no? Bueno, puede ser ahí que me exponga a diferentes tipos de peligros o de malestares. No, nada que sea de manera compulsiva es sano, digamos.
1: ¿Y qué pasa cuando hablamos de lo que sentimos? ¿No? ¿Qué pasa cuando logramos darle un nombre a eso que estamos habitando? Es más, voy un paso más. ¿Qué pasa cuando hablamos y escribimos sobre lo que sentimos? ¿Qué pasa ahí?
0: Bueno, hice clínica durante muchos años, psicóloga clínica, me refiero, en el consultorio, en el cara a cara, y uno ve cómo le cambia la vida a una persona que logra poner en palabras algo que quizás se guardó durante mucho tiempo. Claro. La vida es demasiado larga en líneas generales, y en el inicio de tu vida ya por lo general te suelen pasar cuestiones que son difíciles de tramitar y de entender en la infancia. Ya sea un conflicto familiar, ya sea cuestiones de abuso, de violencia, de lo que sea. Ya ahí, si yo vivo algo de eso y no logro transitarlo y tramitarlo, empiezo con una carga. Y hacé de cuenta que es una mochilita al principio. Y después, si yo voy acumulando y nada de lo que me pasa lo charlo, sea problemas en el colegio, después más grande, problemas en el trabajo, o en la facultad, o en la universidad, o problemas de pareja, todo lo que yo no vaya charlando, se da cuenta que se va sumando a esa mochila y llega un punto en donde ni siquiera puedo pararme, no puedo estar erguida, claro, en la vida. Estoy como decaída, estoy haciendo demasiado fuerza, todo me pesa porque estoy acumulando. Entonces, la persona que decide hablar, que a veces no lo hacemos porque es muy difícil contar lo que tenemos que contar, pero hay que intentarlo de todos modos, empieza a se dar cuenta a sacarse los pesos, ¿viste? De, bueno, charlo esto que me pasó con este compañero de trabajo, charlo esto que me pasó, y me voy sacando de la mochila algunas piedritas que van a ser primero más livianas y algunas que van a costar más, que son las más grandes, que constituyen los problemas por ahí más traumáticos, ¿no?
1: Y en algunos casos podría ser también que en ese hablarlo, que el hablarlo también es una conversación conmigo, ¿no?
0: Total.
1: Lo estoy reinterpretando.
0: Resignificando.
1: Totalmente. Porque nosotros no vivimos, me parece, por lo que nos ocurrió solamente. O sea, el mambo real, lo que te da manija es lo que tú interpretas.
0: Bueno, esto que decís,
1: ¿qué historia te cuentas de esa vaina?
0: Es muy, muy psicoanalítico tu comentario, porque Freud, Sigmund Freud, que fue el psicoanalista número uno, él dijo que podemos, en otras palabras, ¿no? Pero él dijo, podemos modificar el pasado. Y esto es muy interesante porque él dijo, obvio que el pasado no se modifica como tal, pero sí como vos percibís ese pasado. Entonces hay una especie de metamorfosis de lo que nos pasó una vez que lo charlamos, nos paramos desde otro lugar y lo vemos de una manera diferente. Y a veces eso que parecía tan traumático, una vez que lo trabajamos, es como que lo vemos con cierta distancia que nos permite vivir mejor.
2: Sobre todo pararnos desde otro lugar, y me encantaría poder profundizar de eso porque, claro, tú lo hablas, encontrás a esta persona que te escucha, pero luego mirarlo desde otra perspectiva de pronto es más complicado. Acompáñanos a una pausa y regresamos, dale, para seguir conversando.
0: Muchas gracias.
3: Encendidos. 11:48. 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
4: Un día como hoy, 20 de agosto, 1778. Nace Bernardo O'Higgins, militar y héroe de la independencia de Chile, director supremo del gobierno de su país y miembro de la expedición libertadora, comandada por el general San Martín, que liberó al Perú en 1821. 1859. Charles Darwin publica su fundamental obra de investigación, El origen de las especies, en la que explica la teoría de la evolución de las especies como producto de la selección natural, hoy absolutamente vigente en los ámbitos científicos. 1940. Es agredido mortalmente León Trotsky, político, ideólogo y uno de los principales organizadores de la Revolución Rusa. Mandado a asesinar por Joseph Stalin, Trotsky muere al día siguiente del ataque perpetrado por un agente de espionaje soviético. 20 de agosto. Un día como hoy.
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10: El precio del dólar es de 3 soles con 36 céntimos de acuerdo con el Banco Central de Reserva del Perú. En el mercado paralelo, el tipo de cambio es de 3 soles con 35 céntimos para la compra y de 3 soles con 38 céntimos para la venta.
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16: Sofía Calvo, psicóloga clínica y creadora de contenido, está aquí en el programa. Va a presentar pasado mañana, este sábado, en el Multiteatro Movistar. Es hora de hablar, humor y psicología para hablar de lo que sentimos. Hay una palabrita que se ha puesto súper de moda, ¿no?
17: A ver.
16: Veo que muchas personas, mucha gente que habla en redes sociales sobre bienestar, sobre salud emocional, la usan. Sanar. A mí me da pánico esa palabra. Porque, no sé, te lleva a un lugar como, uy, si no lo logro, entonces no estoy sano. Y creo, me parece que, que lo que quieren decir es integrar. ¿No? Hay una distinción ahí que tú la puedes regalar.
17: ¿Sabes qué? Me causó mucha risa porque ayer tuve una entrevista que no pudiste ver porque todavía no salió.
16: Ya.
17: En donde yo hablo. Sí, en mi podcast de la sesión.
16: Ya, donde
17: yo hablo de la palabra sanar como criticándola, porque siento que es una palabra que pareciera que te vuelve a un estado de salud previo.
16: Claro.
17: Y como que se elimina un poco, ¿viste?
16: Antes de esto.
17: Claro.
16: Olvídate, ya no sirves. Ah, ahora ya eres mejor humano.
17: Sí.
16: Yo siempre soy un mejor humano. Perdón.
17: Y también no pasa esto de eliminar en psicología, por lo menos, en salud mental. Nosotros no eliminamos recuerdos, no eliminamos la angustia, la ansiedad. Es como un producto muy vendido esto de eliminar tal cosa.
16: 5 pasos para.
17: Exactamente.
16: Terrible.
17: Y vos decís, che, no ni siquiera es una idea buena la
16: eso
17: de intentar
16: constituye.
17: Eliminar... Es bueno lo que vos decís por ahí de o integrarlo o simplemente poder resignificarlo. A mí me gusta mucho la palabra resignificar. Porque siento que es esto. Esto existe, pero le doy otro sentido. Uh-huh. Si no, es como esto no existe más, el eliminarlo o el sanar. Como que pareciera que podemos sustraer una parte de nuestra vida y dejarlo a un costado. Me gusta más resignificar.
16: O esto existe y no me gobierna más.
17: Exactamente.
16: Pero existe.
17: Sí.
16: O sea.
17: Sí.
18: Y ahora que hablas de resignificar, de esto que me pasó, lo veo con otros ojos. Justo vi un pequeño corto también en tus redes sociales donde entrevistabas a Dani Faena.
17: A Domi
18: Faena,
17: sí.
18: Perdón. Y hablaban justamente de la ansiedad, ¿no?
17: Uh-huh.
18: Y de esa emoción que en realidad ocurre un proceso donde la mente te miente, ¿no?
17: Sí.
18: Entonces me encantaría que lo expliques un poquito porque yo creo que es fundamental justamente para ayudar a muchas personas que pasan por esto para poder lograr resignificar esta emoción o este pensamiento que tengo, ¿no?
17: La ansiedad cuando está muy elevada, uno de los síntomas principales o una de las características es que te empieza a decir pensamientos que no tienen tanto correlato con la realidad. La ansiedad buena es la ansiedad que te dice, cuidado que te vienen a robar, salí a correr, por ejemplo, ¿no?
18: Uh-huh.
17: Bueno, te defiende de algo. Pero después a veces ese pensamiento te quiere defender de cosas que no son reales, como por ejemplo, dejá a esta persona porque te va a dejar, no vayas a rendir porque te va a ir mal, y vos quizás estudiaste y quizás esa persona te demuestra diariamente que te quiere, y la ansiedad ahí cumple un rol mentiroso. Yo, hay una frase que siempre digo que es, la ansiedad te miente porque... Para entender en ese momento del pensamiento intrusivo, donde yo siento que hay algo que es una certeza, me van a dejar, me va a pasar algo malo, no voy a poder, que son frases muy potentes para nuestra psiquis, cuando uno recuerda y dice, pará, una de las características de la ansiedad es que a veces me quiere hacer creer algo que no es real. Entonces yo ahí es como un ex mentiroso, yo ya te conozco, ya sé que me mentís, puedo no creerte. Y me ayuda en el momento para no dejar de hacer algo o no inhibirme frente a un pensamiento que en realidad, si vamos a lo que es, a lo concreto, puede ser que ni siquiera suceda nunca.
16: Claro.
17: Entonces es una buena herramienta la de saber la ansiedad como mentirosa.
16: Y hay y hay o sea, te manda 30 mil millones de escenarios anticipativos o no, fantasía pura y dura.
17: Sí.
16: Eso ya en cristiano tiene otra frase que no la voy a decir aquí. ¿no? Pero, ¿y qué pasa a nivel fisiológico? Porque también, claro, eso pasa en mi cabeza.
17: Sí.
16: En mi mente. Uh-huh. Pero en mi cuerpo, ¿cómo? ¿Cuál es la herramienta para, no sé si desactivarla, pero bajarle el volumen al menos? La respiración, no sé. ¿Qué?
17: Sí, bueno, sirve. Obviamente que hay muchas herramientas para que el cuerpo se dé cuenta de que estás en realidad en una situación a salvo, que es, sí, percibir el entorno. Sobre todo en la cabeza. Hay una discusión eterna que va a suceder siempre entre la biología o la psiquiatría y la psicología, que es, ¿qué arranca primero? ¿El pensamiento genera todo el movimiento corporal o el movimiento corporal genera el pensamiento? Bueno, obviamente yo me quedo con la opción de que la mente maneja todo el cuerpo, y si yo logro darme cuenta de que lo que estoy pensando no es real y que es una mentira, entre comillas, de la ansiedad, bueno, tengo la posibilidad de empezar a bajar y decir, tranquila, estoy bien, y ahí empiezo a dominar mi propio cuerpo, ¿no?
18: Y tal vez ahí hay una línea sumamente delgada, porque ese momento en que no te das cuenta de que esto es una mentira, probablemente es el momento de decir, ok, estos pensamientos intrusivos incluso me sacan de una realidad y tal vez necesito acompañarme también con un psiquiatra.
17: Sí, cuando, obviamente que para mí la ansiedad se trabaja muchísimo en el consultorio psicológico, pero hay un momento donde vos decís, si ya estoy con ataques de pánico o al borde de, bueno, obvio que tengo que acudir a un psiquiatra, el psicólogo te lo tendría que decir de todos modos.
16: A lo mejor yo interpreto el acompañamiento psiquiátrico de la siguiente manera, o sea, hay, no sé, se rompió la tubería. No vamos a ponernos a analizar, no, mira, vamos a necesitar una tubería para... No, yo tengo que llamar y tapar esto como sea. Ahorita te tengo que sacar de esta descarga emocional o lo que te esté invadiendo. Y conforme vas, digamos, alcanzando cierto equilibrio, cierta regulación, no sé qué palabra usar, uh-huh, de la mano del acompañamiento psicológico, hasta que no dependas de la pepita.
17: Uh-huh. Claro.
16: Porque si no eres un esclavo de la pepa, ¿no?
17: Sí, aparte hay veces que no podés, que si vos tenés una familia, que si tenés un trabajo, que si no puedes dormir,
16: tienes
17: que si no
16: puedes
17: comer.
16: Tienes que seguir operativo.
17: Lamentablemente necesitamos sí o sí resolverlo de cualquier forma, obviamente, pero eso te va a calmar el síntoma, no te va a resolver lo que te pasa.
16: Totalmente.
17: Entonces, no, una no puede ser sin la otra, digamos. La psiquiatría no puede ser solo la solución, porque sí, te va a calmar los síntomas, pero lo que se te genera en realidad lo vas a resolver charlando, y ahí recién vas a poder calmar mucho más y de manera más efectiva y más prolongada lo que te pasa.
16: Hemos hecho contigo lo que debe hacer todo el mundo, no solo en tu plano laboral, como una entrevista, sino en tu plano social, que de paso te cuentan un temita así como caleta, muy, muy discretamente, puesto en otro. No, entonces hablamos de la ansiedad o hablamos de tal cosa y te estamos hablando de nosotros.
17: Tal cual, pero a mí me gusta, claro, por suerte me gusta.
16: Lo tuyo finalmente, y vamos a tener una dosis muy potente tuya este sábado en este espectáculo que, como bien lo dice Sofía Calvo, ojo, no compres el boleto pensando, ¡ah, ya! Y me sané, y tan tan, ya no tengo ansiedad, ya no siento tal o cual cosa. No, seguro lo que va a hacer vía su comunicación, con una cuota de humor, qué sé yo, va a activar ciertos botones, se van a activar en ti ciertos botones.
17: Eso lo aseguro.
16: Que de todas maneras te van a dejar pensando, uh-huh, y decir, necesito tomar una acción para vivir como corresponde, pleno.
17: Totalmente.
18: ¿No? ¿Las entradas dónde se consiguen?
16: Teleticket.
18: En el Teleticket.
16: Están, okay, en Teleticket. Okay. Están en Teleticket. Perfecto. Muy bien, Sofía, bienvenida.
17: Bueno, muchísimas gracias. Estoy encantada de estar en este país que yo tanto adoro. Sí. Así que estoy muy feliz. Ojalá que salga todo muy lindo. Los espero ahí.
18: Claro que sí, bienvenida.
16: Gracias. 12:02.

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2: Son las 12 y 3.
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4: Durante la presentación de la política general del gobierno ante la Cámara de Diputados, el jefe del gabinete, Luis Galarreta, aseguró que en la gestión de Keiko Fujimori, la democracia, el Estado de Derecho y la separación de poderes no son negociables.
5: En el plano de crecimiento económico y productividad, Galarreta detalló que el Ministerio de Economía y Finanzas creará 4 comisiones presidenciales para impulsar reformas estructurales clave.
4: La tercera sala penal de apelaciones de la Corte Superior Nacional suspendió hasta el 10 de septiembre la audiencia de apelación contra la sentencia impuesta al expresidente Martín Vizcarra Cornejo y otros procesados por el delito de cohecho.
5: El Ministerio de la Producción dio por concluida la primera temporada de pesca 2026 de la anchoveta y anchoveta blanca correspondiente a la zona norte-centro del Perú.
4: En Junín, la carretera departamental JU-108 que conecta la ciudad de Huancayo con el distrito de Pariahuanca registra 35% de avance, pese a que la obra cuenta con una inversión superior a los 324 millones de soles, informó la Contraloría General de la República.
5: La Agencia de Salud Pública de la Unión Africana consideró que el brote ébola en la República Democrática del Congo podría ser 3 veces mayor al número de casos confirmados.
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5: Faltan 83 días para la visita del Papa León XIV al Perú.
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2: Temperaturas.
6: A esta hora Piura registra 30 grados y por la noche llegará a 27. Chiclayo tiene 26 grados y por la noche la temperatura mínima será de 22.
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4: En directo desde el Congreso, el debate de presentación del gabinete Galarreta. Escuchemos.
10: Recursos económicos para atender casos sociales como la niña moquehuana y a todos los que están en su misma condición. A esto se suma que invertimos apenas 0.19% del PBI en ciencia, tecnología y innovación y hemos retrocedido al puesto 80 del índice global de innovación. No podemos resolver estas brechas si no apostamos al conocimiento y a la transferencia tecnológica. Incluso necesitamos digitalizar el Estado. Necesitamos tener un centro de información. Señor presidente, señores ministros, con todo respeto, desde el Grupo Parlamentario del Buen Gobierno le decimos con todo respeto, pero con toda firmeza también, que su gabinete se ponga a trabajar en urgente. Un protocolo único de emergencias médicas que nunca vuelva a dejar sin respuesta a una familia en un día domingo. Metas concretas, medibles de inversión en salud, infraestructura y ciencia. Y la decisión política para acelerar los proyectos del sur del Perú que hoy están dormidos en algún escritorio. Millones de peruanos que nos ven en este momento no nos piden discursos, nos piden resultados. Y en nombre de esa niña moquehuana Valeria, que nunca conoceremos del todo, no se pierda en el olvido, sino que convierta en la razón por la cual este Estado finalmente deje de ser lento, deje de ser ausente e indolente y empiece a ser el Estado eficiente y moderno y cercano que todos los peruanos merecen. Muchas gracias, señor presidente.
0: Saludamos la presencia de los alumnos de la institución educativa Manuel Polo Jiménez, jóvenes futuro del Perú, y del cual también saldrán líderes que regirán los destinos de nuestra patria. A ellos debemos de dejarles esta es la oportunidad. Un aplauso, por favor, para ellos. Muchas gracias. Tiene la palabra la diputada Roxana María Rocha Gallegos, de Renovación Popular, por 2:30.
11: Señor presidente de la Cámara de Diputados, señor presidente del Consejo de Ministros, señores ministros, colegas diputados. Hoy el país no espera más anuncios, diagnósticos, promesas, sino decisiones y resultados. Renovación Popular apoyará lo que beneficia al Perú, pero fiscalizará cada compromiso. Señor Premier, ya estamos cansados de esperar que ocurra una emergencia para que recién se actúe. Por ello, mi despacho ha advertido los riesgos en el río Araguay, en Santa Rosa de Quives, la situación del puente Huatacuay en Caraballo y la preocupación que ante una eventual crecida del río Rímac se afecten los accesos al aeropuerto Jorge Chávez. Por ello, las alertas ya fueron advertidas y formuladas. Exigimos responsables, presupuesto y plazos. Si ocurre una emergencia por falta de prevención, ninguna autoridad podría afirmar que no fue advertida. Por ello, anuncio que visitaremos estos lugares en compañía de las autoridades para verificar la situación directamente. En ese mismo sentido, lo ocurrido en el tramo Ático-Ocoña, en Arequipa, confirma que llegar tarde también tiene consecuencias. Exigimos maquinaria suficiente y rutas alternas seguras. Los peruanos estamos hartos de ofrecimientos mientras avanza la extorsión, el sicariato, el crimen organizado. No bastan estados de emergencia ni operativos temporales. Se necesita fortalecer a la policía en la inmediatez, mejorar la inteligencia y proteger sus sistemas de información. Hemos solicitado esclarecer la presunta filtración de información policial y datos personales sensibles. Es inadmisible que información destinada a combatir el delito favorezca a los criminales. Exigimos las sanciones inmediatas. Señor Premier, todo plan de gobierno requiere financiamiento sólido. Entre el año 2021 y el 2026, el presupuesto pasó de 183 mil millones a más de 257 mil millones. Creció más del 40%. Sin mejor.
0: Tiempo vencido. Tiene la palabra el diputado Félix Chan Apuy, de la misma agrupación política, Renovación Popular, por 2:30.
12: Presidente, muchas gracias a los señores ministros, encabezados por el Premier Luis Galarreta. Hace pocos días estuve en su despacho junto a nuestros hermanos maricultores y felicito, y esto se tiene que decir públicamente, la rapidez con la que el Premier ha dado respuesta inmediata a nuestros hermanos maricultores de la Bahía de Sechura. Sin embargo, hoy día he escuchado atentamente que el día de hoy va a salir un decreto de urgencia donde se van a abrir más frentes de trabajo frente a este fenómeno del Niño. Señor ministro, yo le pido encarecidamente, en el primer decreto de urgencia no están considerados varios frentes de la región Piura. Uno de ellos es el distrito de Catacaos. una zona donde normalmente cuando se presenta el fenómeno del Niño, se inunda y sufre las consecuencias de este frente. Entonces, señor ministro, le pido encarecidamente que ojalá que en este nuevo decreto de urgencia que se va a presentar el día de hoy, el distrito de Catacaos esté incluido en estos trabajos de mitigación. Le pido, señor Premier, que disponga trabajos acelerados. Si bien es cierto, en los frentes donde ya hay trabajos, se está trabajando simplemente en un solo turno. De lunes a sábado, en un solo turno, de 8 horas. El fenómeno del Niño lo tenemos a la vuelta de la esquina. No puede esperar. Tenemos que trabajar de manera acelerada, en 3 turnos. Sábados, domingos, feriados. Y otro punto no menos importante, y le hago un llamado a un pedido al ministro del Interior, Piura, la región Piura se desangra todos los días. Todos los días existen asesinatos, robos, extorsiones. La región Piura ya no soporta más. Le pido encarecidamente a los miembros de este equipo ministerial, a usted, señor Luis Galarreta, que nos apoye, que no deje de lado a nuestra región Piura. Piura espera mucho de ustedes. Piura es una de las regiones quizás más golpeadas cuando se presenta un fenómeno del Niño. Les pido encarecidamente nuevamente que no nos dejen de lado, no nos olviden. Piura espera mucho de ustedes. Muchísimas gracias.
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13: 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Te da la hora. 12 y 15. 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
9: El precio del dólar es de 3 soles con 36 céntimos de acuerdo con el Banco Central de Reserva del Perú. En el mercado paralelo, el tipo de cambio es de 3 soles con 35 céntimos para la compra y de 3 soles con 38 céntimos para la venta.
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11: 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Hablando de hoy, hoy es la noche, hoy es el día de Cienciano, que todos estamos esperando. Juan Carlos.
12: ¿Qué tal? Buenas tardes, Carlos, amigos de RPP. Sí, ahí está. Y la cortina musical precisamente nos avisa que hoy es el día del partido. Cienciano juega a partir de las 7:30 de la noche en Río, en el estadio Nilton Santos, frente al Botafogo. Tiene una ventaja de 5 goles. 6-1 le ganó la semana pasada. Y ahora tiene, por supuesto, la posibilidad de clasificar a cuartos de final, donde enfrentaría al equipo uruguayo de Montevideo City Torque. Ese es nuevo, uno de esos nuevos equipos que han salido y que está es parte del City Group del Manchester City.
11: Sí, claro.
12: De hecho, se visten con la misma camiseta celeste y ahora han clasificado a los cuartos de final. Vencieron anoche a Tigre de Argentina. Pero, ¿sabes qué me gusta? Me gusta estar solamente en radio. Hace tiempo que no estoy solamente en radio. Porque claro, en la multiplataforma de RPP estamos con la presentación del gabinete Galarreta en el Congreso, pero en la radio siempre seguimos. Y es hay una relación distinta con el oyente cuando solo estás en radio. Cuando solo escucha tu voz.
11: ¿A ti te pasa que te sientes diferente? ¿Pero qué pasa en ti? O sea, no.
12: Pero yo te escucho hablar igual. Algunas sí, el lenguaje corporal, por ejemplo.
11: O sea, pero a mí me importa hectáreas de vino eso. O sea, claro, yo soy igual en la radio, la tele, el chifa. Sí, pero entiendo que. Sí, pero sí te entiendo lo que quieres decir. Sí, claro.
12: tú eres
11: yo me permito esas licencias.
12: Tú eres un personaje que es...
11: Lo mío me permite
12: naturalmente
11: eso.
12: Naturalmente es así. Yo, claro. Yo llegué a esto por caminos zigzagueantes, ¿no?
11: Claro, claro, claro.
12: Porque me gusta el fútbol, porque me gusta el deporte y, bueno, finalmente es el mejor lugar donde puedo estar.
11: Porque para quienes nos escuchan, tampoco es pues que ahorita estamos así calatos con las patas sobre la mesa.
12: Me puse mi polito RPP, mi polito Piqué, para, pensando que iba a salir, pero claro. Bueno, finalmente no. Pero bueno.
11: Está bueno, está bueno.
12: Es siempre importante reflexionar sobre ese tipo de cosas, pero... Ya sabes, todos llegamos al final a la radio o a los medios por caminos distintos.
11: Seguro, sí. Tal cual.
12: ¿Qué te parece si nos vamos al Cusco? Porque en el Cusco se va a vivir esta noche, esperemos, una fiesta con la clasificación, pero además en la Plaza Mayor van a poner una pantalla gigante, va a estar todo el Cusco va a estar pendiente de lo que pasa con Cienciano. Y me voy a comunicar en este momento con... Gian Martín Dueñas, nuestro periodista del área de deportes de RPP, que desde anoche ya está en el Cusco viviendo con la gente cusqueña lo que va a ser este gran partido. Cienciano versus Botafogo. Gian Martín, buenas tardes allá en la ciudad imperial.
3: Hola Juanca, Carlos, ¿qué tal? Qué gusto saludarlos. El abrazo grande para ustedes, para todo el Perú que nos sigue aquí en RPP. Lo decías bien, ayer por la noche llegamos con Pedro Goñi a esta cobertura de lo que va a ser en un rato, en unas horas mejor dicho, el partido de Cienciano con Botafogo allá en Río de Janeiro. Pero la razón de nosotros de visitar el ombligo del mundo, como se le conoce a Cusco, es justamente para conocer cómo lo vive la gente, para conocer... ¿cómo está el ambiente, ¿no? Teniendo en cuenta esto que tú mencionabas, la ventaja que tiene Cienciano de haber obtenido el resultado en la ida, ¿no? Este 6-1. Ahora, no ha sido un día, digamos, normal, por así decirlo, porque primero, confirmar la noticia, ¿no? Esta medida que le permite, otorgada por el TAS, al profesor Melgarejo, el técnico de Cienciano, uh-huh, poder dirigir en lo que resta de la temporada en el torneo local. Uh-huh. Ese es uno. Y dos, pensando justamente en esta pantalla gigante que se va a instalar en la plaza de armas de Cusco, ya nos habían apuntado autoridades locales que a partir del mediodía para la 1 de la tarde, ¿no?, conforme vaya bajando la presencia de turistas, además, porque a esa hora hay muchos turistas. De hecho, nosotros hemos tenido, claro, que, digamos, corrernos un poquito más, ¿sabes? Como quien va para el mercado San Pedro, ¿no? Con Pedro Goñi hemos tenido que desplazarnos más o menos hasta ese punto porque hay mucha gente. Ahora, tú le preguntas, y por ahí hablábamos ayer en Vamos al Bar y hablábamos con la gente sobre cómo viven la previa del partido de Cienciano. Algunos saben que juega hoy, otros no, fíjate.
12: Ajá.
3: Algunos saben que juega hoy, algunos saben que ganó, pero no saben por cuánto. Algunos saben, por ejemplo... ¿No? Algunos saben, por ejemplo, que sí hizo 6 goles, otros pensaban que había hecho 4, pero es más o menos el termómetro a esta hora. El sol está abrasador, te digo, Juan Carlos. Hablamos de 15 grados, pero se siente todavía mucho viento. Seguramente, conforme vayan pasando las horas en la tarde, la temperatura va a disminuir. Y bueno, y en lo deportivo, ¿no?, nosotros obviamente a la expectativa de que se confirme el equipo con la vuelta de Carlos Garcés como centro delantero, y la presencia de Santiago Arias en la mitad de la cancha, Juanca.
12: Uh-huh. O sea, sí, bueno, ya seguramente para fútbol como cancha, cuando nos enlacemos a partir de las 2:30, tenemos una idea más clara de quiénes van a ser los 11 jugadores que van a salir a la cancha. Pero, o sea, en este momento, ¿dónde estás? ¿Estás por la Plaza Mayor o hacia el Mercado San Pedro?
3: Estamos en el Mercado San Pedro. A ver, vamos a conversar con un hincha. A ver, una persona que está por acá. Amigo, estoy en vivo para RPP. ¿Sabe que juega Cienciano el día de hoy por la Sudamericana? ¿Cómo está?
10: Sí, bueno, desearle lo mejor, ¿no? Gracias, ¿no?, más por la entrevista. Y también desearle lo mejor. Y
3: ¿Sabe que Cienciano ganó en la ida 6-1, ¿no?, a Botafogo.
10: Ah, bueno, para mí sería un empate, sería un milagro.
3: ¿Que empate Cienciano el día de hoy?
10: Claro, pues sería mi deseo, ¿no? Como claro,
3: aún con el empate clasifica.
10: Claro, no, igual 2-0 si se hace ganar, pero igual campeonamos.
3: Listo, caballero, gracias, que le vaya bien.
10: Gracias, igual a ustedes, joven.
3: Gracias, gracias. Bueno, ahí está un hincha que pasaba muy por bien acá, Juan Carlos, por el mercado San Pedro, mucho turista. Pero como te digo, a menos yo me quedo con esa sensación. No todos los hinchas, digamos, las personas acá en Cusco, tienen la idea de que juega 7:30 hoy Cienciano. Algunos sí, algunos como el amigo no, que bueno, sabía el marcador, que espera que con el empate, que además clasifica a Cienciano, incluso Cienciano perdiendo, Juanca,
12: claro,
3: obviamente evitando los 5 goles, ¿no?
12: Hasta por 4 goles.
3: Exacto, está en la siguiente ronda de la Copa Sudamericana, ¿no?
12: Sí. Ahora, según me dice, bueno, eso, lo único que da cuenta eso que me estás diciendo es que ya Cusco es una ciudad cosmopolita, no todo el mundo tiene que estar pendiente del fútbol necesariamente, ¿no? Entonces, claro, hay de todo, porque la influencia también de muchos extranjeros, de gente que se ha quedado a vivir en el Cusco. Ahora, cuéntame, Gian Martín, ¿cómo se está portando Pedro Goñi? ¿Cuál ha sido el menú del día?
3: No, porque
12: desde temprano, Juanca, los vi en ampliación, perdón, en el bloque deportivo.
3: No, tú sabes que con Pedro en la cámara y en la producción, bueno, acá también cargamos de todo, cargamos todas las cosas, no hay ningún problema. Pero nos dirigimos primero a las oficinas de RPP aquí en Cusco, ¿no? Para,
12: los vi.
3: Para un enlace, exacto, con Noemí, con el amigo Jonathan. Para un enlace. Amigo, dame un minuto, estoy en vivo, por favor. Te veo con la casaca de Cienciano. Cuéntame, estamos en vivo para RP. ¿Cómo te llamas?
13: Antonio.
3: Antonio, ¿qué expectativas para el partido de hoy por la noche?
13: Estoy...
3: Te veo nervioso, ¿eh?
13: Sí, no, estoy un poco emocionado por ver al menos si mi Cienciano gana.
3: ¿Tú, Cienciano? ¿Hincha de Cienciano de toda la vida?
13: Sí.
3: Que el hecho de ganar 6-1... ¿Cómo hace que tome el equipo este partido ante Botafogo de más tarde?
13: Siento que tiene un poco de más ventaja. Y aunque siento que no va a ganar, puede empatar.
3: Ahora, igual con la derrota, Cienciano está clasificando, ¿no? Evitando obviamente los goles que puede hacer Botafogo, los 4.
13: Sí.
3: ¿Te animas a dar un marcador rapidito?
13: No sé, para Botafogo 2-0.
3: Gana Botafogo 2-0, pero igual pasa Cienciano.
13: Sí, claro.
3: ¿Tu jugador favorito de Cienciano es?
13: Garcés.
3: Garcés, que vuelve además el capitán.
13: Sí.
3: Listo, gracias, que te vaya bien.
13: Ya.
3: Bueno, un hincha más de Cienciano, Juanca, Carlos, aquí en los alrededores de Mercado San Pedro. Como te comentaba, con Pedrito nos hemos corrido un poquito de la plaza por la cantidad de gente, de turistas, ¿no? Entonces, la idea obviamente es conversar con el cusqueño de a pie, y si es hincha de Cienciano, mucho mejor, Juanca.
12: Muy bien, ¿y planes para el almuerzo? A mí me interesa saber ese tipo de cosas, tú sabes, ¿no? ¿Cuáles son los planes para el almuerzo dentro del presupuesto franciscano que les han endilgado?
3: Sí, ahí seguramente con la amiga Luzmeri hacemos un ajuste, le mando un abrazo, especialmente por el tema del agua. Acá tenemos que estar con la botella de agua, tú sabes. A ver, terminamos el enlace con Pedro ahora.
12: Sí.
3: Seguramente Pedro Carne, ¿no?
12: ¿Me permites una recomendación?
3: Ajá.
12: Mira, bueno, los 3B puede ser el Jack's Café, que está en la calle Ruinas. Ahí okay. hay desayuno hasta tarde también, si no han desayunado, ¿no? Es un lugar que les va a ir muy bien. Está cerca del hotel Marriott.
3: Apunta, Pedro.
12: Sí, cerquita ahí. Sí. O si no, Los Perros también.
3: Ajá.
12: Cerca de la Plaza Mayor.
3: ¿Sí?
12: Ah, sí, sí.
3: Entonces,
12: sí.
3: Ahora corriendo con Pedro, porque tenemos otro enlace para la 1 de la tarde.
12: Que esperen, hermano.
3: Con Toco y me voy. No, no, pero hemos venido a trabajar.
12: Está bien.
3: Y luego, Juanca, ya a las 2:30 con Fútbol como Cancha. Luego, con 3 en Cancha, permíteme contar a la gente en el YouTube de RPP.
12: Ajá.
3: No se olviden, 3 en Cancha hoy, horario especial. Y luego ya toda la cobertura full a partir de las 7:30 con el partido entre Cienciano y Botafogo en Río de Janeiro. Y obviamente a partir de las 10 de la noche en Vamos al Bar. Pinta muy bien Jack's Café, ¿eh? Lo acabo de ver.
12: Sí, Jack's Café.
3: Lo acabo de ver. Bueno, oja.
12: Me lo vas a agradecer.
3: Pero bueno, listo, Juanca. Entonces por acá, ese es el panorama aquí en Cusco, en el Mercado San Pedro, cerca de la plaza, de cara al partido, lo que será más tarde el encuentro entre Cienciano y Botafogo en Río de Janeiro.
12: Muchas gracias. Ya Martín Dueñas y Pedro Goñi desde el Cusco. Pide factura nomás para que no haya ningún problema. Pero a partir de las 2:30 en Fútbol como Cancha. Pero antes va a estar Gian Martín también en Toco y me voy. A partir de la 1 en el YouTube de RPP. Así que ahí podemos continuar con esta previa del Cusco, del Cienciano versus Botafogo, que se juega en Río de Janeiro. Por supuesto, transmisión de RPP a partir de las 7 de la noche. Gracias, Carlos.
11: Muy bien, señor. Muchísimas gracias. Hasta mañana a las 10 de la mañana. Nos conectamos aquí en Encendidos. Chau.

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0: 12 y 32.
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4: En la Cámara de Diputados se realiza el debate parlamentario tras la presentación del jefe del gabinete Luis Galarreta sobre la política general del gobierno.
5: El ministro de Desarrollo Agrario y Riego, Marco Vinelli, informó ante la Cámara de Diputados sobre un plan de preparación ante el fenómeno El Niño, que contempla decretos de financiamiento para mitigar lluvias y sequías tras denunciar la total ausencia de un plan al asumir el cargo.
4: El ministro del Interior, César Astudillo, informó ante los diputados que se implementarán estrategias diferenciadas según la realidad geográfica y criminal de cada región, atacando directamente delitos específicos como la extorsión, el sicariato, la minería ilegal, el narcotráfico y la trata de personas.
5: La Autoridad de Transporte Urbano de Lima y Callao administrará de manera excepcional y temporal dos nuevos subsidios económicos aprobados por el gobierno para contribuir con la continuidad de los servicios de transporte, informó la entidad.
4: Distintas empresas de transporte interprovincial mantienen suspendida la venta de pasajes desde Lima hacia Arequipa debido a los huaicos y desprendimientos registrados en la Panamericana Sur, en el tramo comprendido entre Ocoña y Atico en la región Arequipa.
5: El cambio climático está provocando temperaturas oceánicas sin precedentes en Europa, con graves consecuencias para los ecosistemas y la vida marina, advirtió el Grupo Internacional de Científicos WWA.
4: Hasta el 30 de septiembre está en veda el cangrejo de manglar en todo el litoral peruano, quedando prohibida la extracción, recepción, transporte, almacenamiento, procesamiento y comercialización del recurso, según el calendario oficial de vedas.
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6: A esta hora Huancayo reporta 17 grados y por la noche la temperatura será de 13. Amazonas presenta 19 grados y en la noche descenderá a 15. Además, Apurímac tiene 24 grados con una radiación de 11, considerada extremadamente alta. Se prevé un cielo parcialmente nublado.
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0: 12:36.
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0: Hola amigos, ¿cómo están? Buenas tardes, bienvenidos a la Rotativa del Aire, edición tarde, 12 del día con 40 minutos. Estamos en nuestra plataforma de radio, porque en televisión están ustedes con la sesión del Pleno de la Cámara de Diputados, donde se ha presentado el titular del Gabinete Ministerial, el señor Luis Galarreta, y expuso la política general del gobierno. Ahora viene, como digo, el debate y la intervención de los diputados, expresando sus puntos a favor y en contra de este mensaje o de esta exposición del presidente del Consejo de Ministros, Luis Galarreta. Bueno, más de 5.000 personas siguen varadas en Arequipa sin poder viajar a Lima desde el pasado domingo, y esto debido a los bloqueos que hay aún en la carretera Panamericana Sur. Se realizan trabajos, pero hay un factor en contra, que es el clima. No siguen las lloviznas, entonces eso está dificultando la labor de limpieza de parte de la carretera Panamericana Sur, que está bloqueada, repito, por la caída de Huaycos. Y hoy a las 7:30 de la noche, Cienciano del Cusco visita a Botafogo en Río de Janeiro con una ventaja de 5 goles, o sea, ganó 6-1 en el partido de ida y querrá sellar obviamente su pase a los cuartos de final de la Copa Sudamericana. Ojalá que más tarde, en horas de la noche, podamos celebrar todos los peruanos una clasificación de Cienciano. Repito, es por el bien del fútbol peruano, y además hay una conexión especial, ¿no?, de Cienciano con la Sudamericana, tomando en cuenta que en el 2003 fue campeón de este torneo, venciendo en la final a River Plate por 1-0 en Arequipa. Bueno, señores, 12 del día con 42 minutos. Reitero, estás en la Rotativa del Aire por RPP, confianza y credibilidad por todos los medios. Les acompaña Carlos Villarreal y vamos ahora a escuchar justamente parte de la exposición que tuvo el presidente del Consejo de Ministros, Luis Galarreta, ante la Cámara de Diputados, en la exposición de la estrategia de gobierno de Keiko Fujimori.
1: El Perú está mal, no porque no sepamos cuáles son sus problemas. No está mal tampoco porque tenemos democracia, hay que dar gracias que tenemos democracia. No está mal por la libertad individual o la libertad económica. No es que hayan fracasado. Está mal porque durante demasiado tiempo faltó liderazgo, faltó gestión. Y está mal también porque nos hemos vuelto a tolerar la incapacidad, la inacción, la improvisación, el abandono, la mentira, el mercantilismo, el facilismo y la corrupción. Y esto no es una percepción. Están en los almacenes que hemos encontrado varios de los ministros. Están en las cuentas del Estado, para declarar emergencia y poder darle plata a los municipios que están en desgracia, se toma 3 días el Estado. Hemos encontrado insumos guardados durante años, gastos y órdenes de servicios que exigen explicación, miles de kits y uniformes que permanecen sin distribuir cuando ya estamos por acabar el año escolar, recursos que debieron convertirse en soluciones y que por negligencia o inacción terminaron acumulándose mientras los peruanos seguían esperando. Ese Estado que hemos recibido, esa es la realidad que venimos a cambiar. La ciudadanía no espera un gobierno que esconda los problemas, sino uno que los enfrente y ponga orden y actúe. Por eso venimos a plantear qué vamos a hacer para corregir y hacia dónde queremos conducir al país. Evidentemente, en una hora no voy a poder señalar todo.

0: a lo largo de su vida. Elevar la productividad del país con empleo formal, integración económica del territorio. Y consolidar la gobernabilidad, después de años perdidos, de cambios de presidentes y ministros. Consolidar la gobernabilidad y el Estado de Derecho para fortalecer las instituciones y gestionar los conflictos. Dentro de estos ejes hay lineamientos y acciones a desarrollar adicionalmente. Y hay otros temas de gobierno que se abordarán en los próximos días. Estos ejes responden a una misma convicción. El Estado tiene que volver a funcionar para la gente. Seguridad que se sienta, servicios que lleguen, obras que terminen, reglas que terminen y que permitan invertir y crecer. Un gobierno que pueda explicar qué hizo, cuánto avanzó y cuánto falta por hacer. Quiero ser claro, honorables miembros de la representación nacional. Este gobierno no viene a confrontar, viene a resolver problemas, viene a ordenar, a ejecutar en un plazo razonable para empezar a tener también resultados y rendir cuentas.
1: Ahí tenemos entonces, amigos oyentes, parte de la exposición del presidente del Consejo de Ministros, Luis Galarreta, sobre la política general del gobierno que tuvo 5 ejes fundamentales. Una exposición que duró casi una hora. Regresamos en minutos con más información aquí en La Rotativa del Aire por RPP, confianza y credibilidad por todos los medios.

0: 12 y 46. 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

0: 12:50 del día, seguimos en la rotativa del aire aquí en nuestra plataforma de radio. Carlos Villarreal con ustedes en televisión. Pueden ustedes continuar con la sesión plenaria de la Cámara de Diputados, en donde se debate la presentación y la exposición del presidente del Consejo de Ministros, Luis Galarreta, sobre la política general del gobierno. Bueno, a raíz de esta exposición tenemos algunas reacciones y saludamos ahora a la senadora de la bancada Ahora Nación, Mirta Vázquez. Ella ha sido presidenta también del Consejo de Ministros y, por supuesto, le agradecemos por aceptar esta invitación. ¿Cómo está, senadora Vázquez? Tenga usted buenas tardes.
1: Sí, ¿cómo está? Muy buenas tardes.
0: Bueno, ¿cuál es su opinión acerca de la exposición del presidente del Consejo de Ministros, Luis Galarreta? Él ha dicho que el gobierno encuentra un país, diríamos, desordenado y desbordado, y que van a establecer las mejoras necesarias en estos 5 años de gestión gubernamental. ¿Cuál es su opinión al respecto?
1: Sí, un poco incoherente, ¿no?, esa primera afirmación que hacen, porque en definitiva todos hemos visto cómo en estos últimos años ellos han tenido una altísima influencia sobre los últimos gobiernos, pero además eso se puede probar objetivamente en que en este momento están nombrando a una serie de personas en cargos estratégicos, viceministerios sobre todo, que provienen de los gobiernos anteriores. Entonces eso no se condice con su relato, ¿no? Porque finalmente si dicen que están recibiendo un país totalmente desordenado, en debacle, ¿cómo se explica que están poniendo al frente a muchas personas que son responsables en todo caso de esta situación catastrófica de la que ellos se quejan, ¿no?
0: O sea, en otras palabras, para usted el gobierno está, entre comillas, reciclando funcionarios.
1: Sí, por supuesto, y ahí tenemos una larga lista de personas que obviamente vienen de los gobiernos, tanto de la señora Boluarte, del señor Geri, señor Balcácer, ¿no?
0: Pero en términos generales, senadora, ¿cómo calificaría hoy la exposición del premier Galarreta?
1: Mire, yo que incluso he sido primera ministra y que además he elaborado estos discursos, creo que en estos discursos uno tiene que venir a explicar las políticas generales que van a tener para estos próximos 5 años, ¿no? Uh-huh. No se trata de cualquier presentación. Y ni yo lo que veo acá en lo que se nos ha expuesto, en realidad es un conjunto de acciones que no expresan las políticas que ellos van a tomar en cada uno de los sectores correspondientes. Por ejemplo, en seguridad ciudadana lo que tenemos acá es una lista de cosas de que van a implementar, por ejemplo, acciones contra los que van en motocicletas, el tema de la militarización y los estados de emergencia, supongo que van a estar utilizando. Bueno, una lista de acciones que no expresa cuál va a ser la política. La política va a ser realmente seguir militarizando la seguridad ciudadana. Su política va a decantar en, por ejemplo, hacer una reforma de la Policía Nacional, de la que depende la seguridad ciudadana. Eso le queríamos preguntar. ¿O su política va a ser seguir encubriendo malos policías y militares con las leyes que su partido ha promovido? Entonces, realmente a nosotros sí nos llama la atención que acá se nos venga a pasar un discurso en donde se señalan una serie de acciones, como la típica lista de lavandería, y no se nos diga las políticas que ellos piensan impulsar, sobre todo en los sectores estratégicos del país, ¿no?
0: O sea, para usted ha sido una presentación de objetivos, más no de estrategia, o sea, de cómo se van a lograr esos objetivos.
1: Pero ni siquiera objetivos, ¿no? Porque acá, bueno, lo que se señalan son acciones, e incluso no nos dicen claramente qué objetivo es lo que están persiguiendo. Por ejemplo, cuando nos dicen que van a utilizar a los militares para la seguridad ciudadana, ¿qué están pretendiendo conseguir? Por ejemplo, ¿no?, que se controle la criminalidad, ¿en qué sector? ¿En las cárceles o en definitiva se va a militarizar las calles? ¿Con qué, digamos, propósito, ¿no? Entonces, eso ni siquiera está claro.
0: Y usted también ha escuchado la exposición del premier en torno a las medidas para enfrentar el fenómeno El Niño, que se viene seguramente con mucha, mucha fuerza ya para febrero del próximo año. ¿Hay medidas concretas en ese sentido para usted o no?
1: Miren, ellos siguen hablando incluso de la prevención, sin ser conscientes que ya estamos enfrentando el fenómeno del Niño, ¿no? Y lo que me llama la atención es que incluso recién están dando cuenta de la constitución de una comisión para abordar estos temas. Y bueno, hablan de una serie de acciones que son, me parece, más a corto plazo y no están en realidad planteando una estrategia integral que nos diga cómo van a enfrentar los estragos que deje este fenómeno. Por ejemplo, en los diferentes sectores se necesita claridad sobre cómo van a abordar el tema de los efectos del fenómeno del Niño. Por ejemplo, cómo se va a abordar en el sector agricultura, cómo se va a abordar en el sector, por ejemplo, poblaciones vulnerables, mujeres, en relación a la educación, qué efectos van a tener, nada de eso tampoco han manifestado.
0: Pero ¿no cree usted, senadora, que esta inacción con relación a las obras de prevención también, marca responsabilidad de los anteriores gobiernos? Usted fue parte del gobierno, por ejemplo, de Pedro Castillo, y otros más también no hicieron nada en cuanto a esta función. ¿No cree usted que hay responsabilidad también? ¿No haría un mea culpa en ese sentido?
1: Bueno, los gobiernos anteriores han tenido una cuota de responsabilidad. Los que pasamos por gobiernos anteriores podemos dar cuenta de nuestro trabajo. En mi caso, yo impulsé justamente la política integral para el tema de poder manejar riesgos y desastres en el país. Pusimos a funcionar al COEN, estuvimos trabajando incluso en algunos desastres que se nos presentaron, políticas de contrarrestar este tipo de desastres que nosotros vivimos. No sabíamos en ese momento no sabíamos que venía un fenómeno del Niño de esta naturaleza. Sí, hay cosas que se tienen que reconocer que son responsabilidad de gobiernos anteriores, pero este gobierno en particular ha tenido mucha influencia en los gobiernos que han pasado recientemente y los cuales sí tenían conocimiento que se nos venía una situación de esta naturaleza.
0: Muy bien. Bueno, una última pregunta. ¿Usted está de acuerdo con que el Congreso, el Poder Legislativo, le otorgue estas facultades que va a solicitar el gobierno para legislar en diversas materias?
1: Mire, yo soy de las que opino que primero vamos a revisar seguramente lo que ellos envíen. Hasta ahora, en realidad, es un misterio qué es lo que ellos quieren solicitar como facultades. Empezaron con un documento que no sé de dónde salió, que circuló, y que en realidad era un pedido de facultades sumamente amplio, pero parece que no es el documento oficial. Hoy día, en medio de la locución, lo que se entiende es que van a pedir facultades en materia tributaria, no nos queda claro. Entonces, hasta que no tengamos claridad, no podremos tomar una posición, pero creo que sí hay que mirar con mucho cuidado esta atribución que ellos quieren que les asignemos, porque en este momento también implica varias responsabilidades que también depende del Congreso, ¿no?
0: Muy bien. Senadora Mirta Vázquez, también es presidenta del Consejo de Ministros, gracias por su participación en la rotativa del aire el día de hoy. Buenas tardes.
1: Muy amable, buenas tardes.
0: Mirta Vázquez ha estado con nosotros y ahora tomamos contacto con la diputada por Renovación Popular, Roxana Rocha, a quien también le agradecemos porque hace un alto a su participación en el plenario de la Cámara de Diputados. ¿Cómo está, diputada Rocha? Buenas tardes.
2: Muy buenas tardes, mi querido Carlos. Encantada de estar en su programa.
0: Muchas gracias por aceptar nuestra invitación. Bueno, ¿está conforme o no usted con la exposición del presidente del Consejo de Ministros? ¿Qué ha tenido de bueno este discurso y qué ha tenido también de malo? ¿Qué ha faltado en el mismo?
2: Mire, en principio yo he escuchado un discurso en las cuales se ha dado una serie de diagnósticos, anuncios, pero yo quiero tener claro que esperamos de él resultados. Los resultados, en este caso, quiero verlo, también haberlo plasmado en esta exposición, en la cual hemos podido prever de que no se ha hablado de responsables del presupuesto que contaría en temas de seguridad, en temas de fenómeno del Niño, en qué plazo se van a hacer, y eso para nosotros es de suma importancia. Asimismo, ha faltado el tema de cómo se va a reducir el gasto público, porque recordemos que de entre el año 21 y 26 el presupuesto pasó de 183 mil millones a más de 256 mil millones, creció en más de 40% sin mejorar los servicios públicos, o sea, cero resultados. Pero es Por ello que es necesario cortar la grasa que dejó la gestión anterior. Y sobre ese punto no he escuchado absolutamente nada. Y por ello quisiera conocer qué medidas de austeridad y disciplina fiscal se van a poner en marcha, porque este de ello resulta sumamente importante.
0: Diputada, pero también, y en el tema de la lucha contra la criminalidad, contra la delincuencia, las extorsiones, el ministro del Interior ha manifestado o ha presentado 5 ejes, ¿cierto?, para trabajar en ese aspecto, anticipar el crimen, recuperar el territorio, quitar herramientas al crimen, controlar fronteras del país y un sistema que funcione como uno solo. ¿Estos puntos le han convencido?
2: Mire, yo quiero decirle que el tema del desarrollo de la lucha contra la inseguridad, también va de la mano con la justicia. Y sobre eso tampoco he escuchado nada, porque para ello es necesario una reforma real del Poder Judicial. Se ha hablado de que se quieren también hacer un trabajo transversal con el Ministerio Público, que con el tema de la Policía Nacional, pero sin embargo no se ha abordado el tema del Poder Judicial. Sobre ello, por eso quiero decir al respecto de que también sí se debe dar mano dura, pero también justicia que funcione. Si no, de nada serviría de que tomen presos o hagan medidas preventivas o temporales, operativos, que vayan a la fiscalía o que vayan a la policía, se haga la investigación y los dejen sueltos, cuando hoy día es necesario toda esta reforma de la cual estoy haciendo mención.
0: Muchos responsabilizan de esta situación de criminalidad a la Policía Nacional, a los altos mandos me refiero, y en específico a su comandante general, el señor Óscar Arriola. El ministro del Interior, ha dicho que él va a seguir mientras haya resultados. ¿Está usted de acuerdo con la continuidad de Arriola al frente de la Policía Nacional?
2: De ninguna manera. El señor general Arriola ha denotado que no es un oficial general eficiente. En los últimos tiempos hemos visto que ha sido mayor la criminalidad, la extorsión, el sicariato. Es más, hoy por hoy los muertos, las vidas humanas que se ha perdido son muchísimas. Es más, entre el último 2025 y el último 2026 se refiere que había un incremento. Entonces yo la verdad que no creo conveniente que se haya ratificado, debe haber un cambio, porque necesitamos justamente medidas y estrategias nuevas, con una nueva posición. En este caso el señor Arriola sigue aplicando lo mismo y realmente el resultado va a ser nulo.
0: Pero acá hay un inconveniente, diputada, porque la ley protege a Arriola en ese sentido, ¿cierto? Según la ley 31.570, el jefe máximo de la Policía Nacional solo puede ser cesado por causales específicas y extremas. No se aplica aquí la figura de retiro de confianza.
2: ¿Cree que es correcto?
0: ¿Qué se debe hacer en este caso entonces?
2: Recordemos que en su momento, en un programa televisivo, al general Arriola se le atribuyó algunos conflictos de intereses. Yo creo que ahí debería haber una investigación más profunda sobre el tema, si se ha habido quizás una comisión de un delito, porque se denotó que realmente se benefició a algunos de su entorno familiar. En todo caso, yo eso lo dejo al general Austudillo, que ahorita ocupa la cartera y debe tener una investigación más profunda sobre el quehacer y el actuar del señor Arriola durante estos casi 2 años.
0: Una última pregunta, si me permite cambiar de tema.
2: Sí, claro que sí.
0: ¿Usted está de acuerdo con este proyecto de su colega de bancada, Aldo Bravo, que busca penalizar la apología al delito agravado que se puede producir en medio de comunicación? O sea, al advertir que esta propuesta puede amenazar el libre ejercicio informativo, puede ir contra la libertad de expresión y de prensa. ¿Usted respalda este proyecto, diputada Rocha?
2: Ante todo, yo quiero decirles que yo tengo un respeto absoluto a los derechos fundamentales, al derecho a la opinión, al derecho a la expresión. Y siempre estaré del lado de la prensa, que tienen todos sus derechos en su calidad de comunicadores y periodistas a hacerlo.
0: O sea,
2: en el caso
0: ¿está de acuerdo o no con este proyecto?
2: Yo quiero decirle que este proyecto de ley
1: va a tener que ser evaluado en las comisiones, debatido como debe ser dentro de un contexto normativo. No podría decirle que si lo avalo o no lo avalo, porque eso es un tema que tiene que ser debidamente debatido con las normas en la mano. Así es.
0: Gracias, diputada. Muy amable. Roxana Rocha estuvo con nosotros. Vamos de inmediato con Jonathan Carlos hasta Cusco. Jonathan.
3: Gracias, Carlos. Un movimiento sísmico que duró bastantes segundos se acaba de registrar en la ciudad de Cusco. Muchas personas se encuentran en las calles de la ciudad algo preocupados y también temerosos debido a la posibilidad de que se registre una réplica. Estamos con algunos de los vecinos que salieron a la calle preocupados y algo asustados debido a que duró bastante el sismo que se ha registrado. Señor, buenas tardes. Estamos en vivo para RPP. ¿Usted también sintió el sismo que se ha registrado hace algunos minutos?
4: Sí, la verdad, bastante preocupado porque yo he sentido bastante fuerte. Yo tengo un negocio y empezaron a moverse todos los artículos y hemos tenido que salir a la pista principal. Los vecinos también han salido. Creo que es un aviso, así que hay que estar preparados.
3: Listo, muchas gracias. Y así como el señor que se encuentra en el exterior de su negocio, una tienda de abarrotes, muchas otras personas también se encuentran en la vía principal de la avenida 28 de Julio, en el distrito de Huanchac, a la espera de que la situación también se calme y ellos también esperando probablemente de que pueda ocurrir una réplica. Hay bastante tensión en las calles de la ciudad a partir de este movimiento sísmico que se ha registrado. Estamos a la espera del reporte del Instituto Geofísico del Perú para dar la información correspondiente. Directo en directo, RPP.
0: Información, Jonathan Carlos. Le pedimos tranquilidad a la población del Cusco. Movimiento sísmico. Hay que salir con tranquilidad, buscar las zonas seguras, ¿cierto? No sé todavía cuál será la magnitud del sismo porque falta el reporte del Instituto Geofísico del Perú, pero a mantener la calma, amigos de Cusco. Vamos también desde esa ciudad con Analí Andrade. Analí.
5: ¿Cómo está, Carlos? Buenas tardes, directo en directo. Un sismo se sintió también en la región Apurímac, generando que algunos ciudadanos salieran de sus viviendas y centros de trabajo. Hasta el momento se espera el reporte oficial del Instituto Geofísico del Perú sobre la magnitud, profundidad y ubicación del epicentro. El movimiento telúrico fue percibido, Carlos, aproximadamente entre la 1:00 a 1:05 de la tarde en las 7 provincias de la región Apurímac. No se han reportado daños personales ni materiales, pero ha sido un movimiento fuerte que ha generado mucha preocupación en la población. Repito, han tenido que salir de sus casas algunos en la ciudad de Abancay, también los trabajadores de las diferentes instituciones públicas que se tiene cerca a esta zona han salido al parque, a las plazas, para poder ubicarse. Las autoridades locales y responsables de Defensa Civil están realizando el monitoreo para determinar, esperemos que no haya afectación, recordando que aquí en Apurímac se tienen viviendas rústicas en su mayoría y sobre todo en las zonas rurales. Esa es la información hasta el momento. Carlos, no se tiene un reporte oficial, sin embargo, sería bueno invocar a la ciudadanía en Apurímac que mantengan la calma porque este tipo de sismos no ocurre con frecuencia aquí en esta zona y eso es lo que está generando mucho miedo en esta parte del país.
0: Gracias, Analía Andrade, por la información. Ya tenemos el reporte del Instituto Geofísico del Perú. Atención, el sismo ha ocurrido exactamente a la 1:00 p.m. Magnitud 7,2. Ojo, magnitud 7,2 con una profundidad de 108 kilómetros. El epicentro, 35 kilómetros al norte de la localidad de Coracora, en Parinacochas, Ayacucho. Ese es el reporte del Instituto Geofísico del Perú. El sismo a la 1:00 p.m. Reitero, 7,2 magnitud. Epicentro, 35 kilómetros al norte de la localidad de Coracora, en Parinacochas, Ayacucho. Volvemos a Arequipa, o vamos a Arequipa, mejor dicho, con Jean-Pierre Núñez. Jean-Pierre, buenas tardes.
6: Buenas tardes, Carlos. Directo en directo desde Arequipa. Aquí también se ha sentido el temblor bastante fuerte en nuestra ciudad, bastante prolongado, sin ruido, hay que decirlo, a consideración de otros movimientos telúricos en nuestra Arequipa. Estábamos nosotros en actividades, se ha visto algunas personas a las afueras saliendo a algunos de los locales comerciales aquí en el cercado de nuestra Arequipa, Avenida La Paz. Recordemos que a esta hora también están justo en salida los estudiantes en diferentes instituciones educativas en nuestra ciudad. No se ha paralizado el tránsito de las unidades vehiculares, estos han continuado, han seguido, pero sobre todo se ha sentido para aquellos que están en un segundo o tercer piso. Carlos, una vez más, te reitero, ha sido bastante prolongado. Por lo pronto, las autoridades de Defensa Civil no han emitido información acerca de daños personales o daños también a las infraestructuras. Estamos a la espera de saber qué es lo que está pasando, si se ha sentido con la misma intensidad en lo que es también la provincia de Carabelí. Recordemos que allí se está tratando de despejar la vía que ha sido bloqueada producto de la caída de un huaico en una zona bastante arenosa y que ya había presentado algunos derrumbes el día de ayer, producto de rocas. Así que estamos a la espera de la información. Al momento no se ha emitido ningún detalle acerca de daños personales o daños a infraestructura en Arequipa, donde también se ha sentido de forma prolongada este sismo en nuestra ciudad, Carlos.
0: Jean-Pierre Núñez desde Arequipa, gracias entonces por la información. Reiteramos el boletín del Instituto Geofísico del Perú con respecto al sismo ocurrido exactamente a la 1:16 p.m. Magnitud 7,2, profundidad 108 kilómetros, referencia o epicentro 35 kilómetros al norte de Coracora, en Parinacochas, región Ayacucho. Pedimos, por supuesto, tranquilidad a pobladores de Cusco, también de Arequipa, Ayacucho, donde se ha sentido el sismo, ¿cierto? Quizás hayan réplicas, señores, es algo normal. Así que tomar las cosas con calma, acatar las indicaciones de Defensa Civil en cuanto a la evacuación de las viviendas y trasladarse hacia las zonas seguras. Señores, 1:12 p.m. Estamos con más información en cualquier momento desde el interior del país, en la zona justamente donde ha habido este movimiento sísmico, donde se ha sentido, ¿no?, con más intensidad este movimiento sísmico. Reiteramos, a poner en práctica las enseñanzas o los entrenamientos propios de las situaciones que se han presentado y los simulacros que han habido en nuestro país. Simulacro multipeligro, sobre todo. 1:12 p.m. Vamos con más información, a ver, en cualquier momento, sobre el sismo. Y reiteramos la información. Estamos mostrando en nuestra plataforma de televisión el reporte del Instituto Geofísico del Perú. Magnitud 7,2, el sismo con epicentro 35 kilómetros al norte de la localidad de Coracora, en Parinacochas, Ayacucho. Ha tenido una profundidad de 108 kilómetros. Hemos recibido ya reportes de nuestros periodistas en Cusco, en Apurímac y también en Arequipa, donde se ha sentido el sismo. Reiteramos, tranquilidad, por favor, porque pueden haber réplicas. 1:13 p.m, en cualquier momento más información con nuestros periodistas desplazados en diversas zonas del país. Señores, con relación a este tema del sismo, nos avisan en cualquier momento si es que tenemos también, por supuesto, llamadas al rotafono de RPP, ¿no? Los pobladores de estas regiones pueden comunicarse con nosotros para que nos cuenten cómo se ha sentido el sismo y si efectivamente se han tomado ya las medidas de prevención necesarias en la zona, se han habido ejercicios, digamos, diversos, constantes, justamente para enfrentar situaciones de esta naturaleza. 1:14 p.m, esta es la rotativa del aire a través de RPP, confianza y credibilidad por todos los medios, para los que se unen, para los que se conectan a nuestra transmisión. Movimiento sísmico a la 1:16 p.m, según el reporte del Instituto Geofísico del Perú, con una magnitud de 7,2, referencia o epicentro 35 kilómetros al norte de la localidad de Coracora, en Parinacochas, Ayacucho. Volvemos a Ayacucho con Edwin Herrera. Edwin, adelante, por favor. Estamos con Edwin. En cualquier momento volvemos con Edwin Herrera está en Ayacucho para un panorama de lo que ha ocurrido allí y sobre todo cómo ha reaccionado la población, ¿no? Cómo ha reaccionado luego del movimiento sísmico y si por supuesto ha habido, la tranquilidad necesaria en ese momento para dejar sus hogares, dejar sus casas, sus viviendas y trasladarse hacia las zonas seguras. Edwin Herrera, adelante, por favor, desde Ayacucho. Buenas tardes.
7: Buenas tardes, Carlos. Directo en directo, así es, este sismo de magnitud 7.2 que se ha con epicentro en la provincia de Parinacochas, en la región de Ayacucho, ha causado alarma aquí en la población de Ica. Muchas personas han salido a las calles producto de este movimiento sísmico que se ha sentido con regular intensidad. Ya todo está volviendo a la calma, algunos grupos de personas formaron algunos círculos de seguridad, pero ya están todos, repito, está retornando la calma, todos están regresando a sus sitios de trabajo, a su vivienda. Lo que sí se hace un llamado, ¿no?, a las personas es que ante un movimiento sísmico guarden la calma, salgan de forma ordenada a las calles, pero de forma rápida, ¿no? Y de esta forma armar esos círculos de seguridad. Recordemos que el 15 de agosto se realizó un simulacro multipeligro y muchas personas recordaban parte, pues, de este simulacro. Todo retorna a la calma aquí en Edwin, la ciudad de Ica, directo y directo, RPP.
0: Edwin.
7: Sí, Carlos.
0: No sé si ahí en Ayacucho se ha ya presentado algún primer reporte o un adelanto de información respecto a daños estructurales y si además en su momento la población de Ayacucho participó de manera responsable, como debe de ser, en los simulacros.
7: En la región Ayacucho, sí, hemos conversado con el alcalde de Coracora. El alcalde nos ha señalado que recién está...
0: No, tenemos problemas con la comunicación con Edwin Herrera, nuestro periodista en Ayacucho. 1:17 de la tarde, el epicentro del sismo ha sido a 35 kilómetros al norte de la localidad de Coracora, en Parinacochas, Ayacucho. Y la magnitud ha sido de 7,2. Se ha sentido en localidades del Cusco, de Arequipa y también, por supuesto, de Apurímac y Ayacucho, ¿no? Estamos esperando también, pedimos a nuestros amigos que nos siguen a través de la multiplataforma de RPP, que nos llamen al rotafono al 999-00-1800, envíen sus mensajes de WhatsApp, videos o audios sobre cómo está la situación, cómo enfrentaron ese momento del sismo y si efectivamente en sus localidades se ha puesto en práctica un plan de prevención, política de prevención y sobre todo la participación que deben tener siempre de manera, diríamos, consciente en los simulacros. Atención. Información que llega también a través de la Dirección de Hidrografía y Navegación de la Marina de Guerra del Perú sobre el sismo. No genera tsunami en el litoral peruano. Repetimos, el sismo no genera tsunami o alerta de tsunami en el litoral peruano. Esta es la información que brinda la Dirección de Hidrografía y Navegación de la Marina de Guerra del Perú. Desde ese punto de vista estamos tranquilos, ¿no? Magnitud 7,2 se ha sentido fuerte en estas localidades. Repito, Cusco, Ayacucho, Arequipa y también en Apurímac. Tenemos una llamada al rotafono de RPP. Aló, buenas tardes.
8: Y acá también en Puerto Hilo se ha sentido el temblor, se ha sentido fuerte también.
0: A ver, su nombre, amigo, por favor.
8: Miguel Marín.
0: Miguel, a ver, dice usted que se ha sentido fuerte. ¿Cómo reaccionó la población en ese momento?
8: Bueno, la parte que yo estoy, se ve un poco de zozobra con la gente, se han atemorizado, pues, porque no estamos acostumbrados acá que en Puerto haya esa clase de
0: claro
8: sismos, ¿no? Uh-huh. Mayormente creo que es en Arequipa y, ¿no?, y en por uno, pero acá no, poco con la gente sí, por eso me está causando extrañeza que el radioprograma también no hayan comunicado que también se ha sentido acá en el sur, por eso que les estaba diciendo, a ver si se comuniquen con
0: las
8: autoridades.
0: Claro, estamos recibiendo información desde diversas zonas del país. Usted también, por supuesto, está colaborando con nosotros, ingresa su llamada desde Hilo y, por supuesto, ¿no?, tomamos cuenta de ello. Y le pregunto también si es que en su localidad han habido previamente trabajos de prevención y ejercicios en simulacros. ¿Ha habido o no?
8: Sí, ha habido, gracias a Dios, sí. En eso sí.
0: ¿Y cómo participó la población?
8: En un 80% ha habido.
0: Y por supuesto de manera responsable, o sea, con seriedad.
8: Sí, eso sí, las autoridades, lo bueno que sí han tenido poder difundir la manera que debe de ser la gente, pero sí, en esto sí se ha participado bastante las autoridades, se agradece, ¿no? Y también a ustedes, que nos tienen también informados.
0: No tiene por qué agradecernos, es nuestra obligación y lo hacemos con mucho gusto. Y por supuesto también aquí, a través de usted, enviamos un mensaje de tranquilidad a la población de Hilo, porque también se ha sentido el temblor en esa zona. Y seguramente, amigo, va a haber réplicas. Así que tómenlo con calma y respeten, sobre todo, las medidas de prevención. Y siempre, me imagino que usted tiene su mochila de emergencia, ¿no? ¿Lista?
8: Exacto, sí.
0: Sí, sí, ya.
8: Tiene razón usted.
0: Ok. Miguel, muchas gracias por comunicarse con nosotros desde Hilo. También se ha sentido el sismo allá. 1:20 p.m. Reiteramos, llámenos a nuestras líneas telefónicas al WhatsApp del Rotafono de RPP 99900-1800. Pueden enviarnos también textos, audios, fotografías, videos sobre cómo se ha sentido el sismo en su zona y si es que efectivamente se han aplicado todas las enseñanzas que nos dan en los simulacros. Si es que han habido programas de prevención ante una situación de esta naturaleza. Hemos tenido hace poco un simulacro nacional multipeligro y sobre todo que se haya, digamos, practicado con seriedad, que se haya tomado con seriedad justamente el simulacro, porque recuerden, amigos, estamos, el Perú me refiero, en una zona sísmica. Puede ocurrir un sismo en cualquier momento, ya ha pasado en la región Junín, ¿cierto? Así que hay que estar debidamente preparados. 212, sí. Estamos con el presidente del Instituto Geofísico del Perú, el ingeniero Hernando Tavera, a quien le agradecemos, por supuesto, por su gentileza. Ingeniero, ¿cómo está usted? Muy buenas tardes.
9: Mario.
0: ¿Ingeniero?
9: A ver, sí, aló.
0: Ingeniero, ¿cómo está? Buenas tardes.
9: Muy bueno, buenas tardes.
0: Gracias por su atención. ¿Qué información tenemos con respecto al sismo en cuanto a la magnitud y sobre todo si es que ya se han reportado posibilidad de daños materiales en las regiones donde se ha sentido? Porque es 7,2, ¿no?
9: Es un sismo de 7,2 que ha ocurrido a 108 kilómetros de profundidad. Y estos eventos, cuando ocurren en esa profundidad, tienen un radio bastante grande de percepción del sacudimiento del suelo, ¿no? Y la información que hemos recolectado hasta el momento es que la población ha salido rápidamente a las calles, un poco preocupada, pero aparentemente no hay ningún tipo de daño estructural. Entonces estamos continuando con la evaluación.
0: Claro. Y en esa zona de Ayacucho, donde ha sido el epicentro, ¿cuáles son las características, sobre todo, del suelo?
9: Bueno, el Coracora es una zona andina, ¿no? Es posible que los suelos sean un poco semicompactos, ¿no? Esperemos de que hayan respondido de manera adecuada y no tengamos daño estructural.
0: ¿Todavía no hay reportes sobre daños?
9: No. Y eso es bueno, ¿no? Porque si ahorita ya hubiéramos tenido reporte inmediatamente, ¿no? Si ocurre lo contrario, quizás eso sea bueno, de que no ha habido más allá de un susto de la población.
0: ¿Y cómo ha influido la profundidad, ingeniero, del sismo? 108 kilómetros de profundidad.
9: 108 kilómetros, sí. Eso nos ayuda porque evidentemente el nivel de sacudimiento de superficie es menor. Y a la vez también el evento es percibido, el sacudimiento del suelo es percibido a distancias muy grandes, ¿no? Supongo que en RPP hemos sentido una pequeña oscilación del edificio.
0: Bueno, un poco sí, particularmente. Yo he estado en plena actividad, pero además estamos en un segundo piso. Ahora, hay mucha gente que cree, ingeniero, que, bueno, se espera, hay un silencio sísmico en el país y se espera en cualquier momento un evento de gran magnitud, pero que estos sismos como que descargan energía. ¿Esto es así? ¿Es cierto esta hipótesis o teoría?
9: Bueno, este sismo ha ocurrido a 108 kilómetros de profundidad en el continente.
0: Pero es una liberación de energía, o sea, ¿podría, diríamos, de alguna manera ayudar con la liberación ante la inminencia de un sismo de gran magnitud en el país? ¿Ingeniero? Estamos con el ingeniero.
9: Sí, estoy en línea.
0: Ah, no, le preguntaba si esto significa obviamente una liberación de energía ante la evidencia de que se podría originar un sismo de gran magnitud en cualquier momento, ¿cierto?
9: El sismo de Ayacucho ha ocurrido, tiene su epicentro en continente, a una profundidad de 108 kilómetros.
0: ¿Ya?
9: El sismo que todos conocemos que en algún momento puede ocurrir, eso es, tiene su epicentro en el mar, en el océano.
0: Ah, ok.
9: ¿No? Y son procesos completamente diferentes.
0: Sí, porque mucha gente piensa eso. Entonces, usted es, creo, la persona autorizada para sacarnos de esa duda. Bueno, ingeniero, entonces, muchas gracias por su presencia en la rotativa del aire.
9: Seguimos en comunicación.
0: Sí, por supuesto. En cualquier momento retornamos con usted. Está nuestro compañero Jean Martín Dueñas, junto a Pedro Goñi, en Cusco. Ellos están allá por el partido Cienciano con Botafogo, pero por supuesto, el sismo se ha sentido también en Cusco. Jean Martín, adelante, por favor. Buenas tardes.
10: Hola, Carlos. ¿Cómo estás? Buenas tardes. Directo en directo, lo decías bien. Estábamos con Pedro Goñi aquí en la Ciudad Imperial para seguir al detalle del partido en unas horas de Cienciano ante Botafogo en Río de Janeiro por Copa Sudamericana. Sin embargo, nos vimos sorprendidos por este movimiento que ustedes han venido informando registrado en la ciudad de Ayacucho. Frente a nuestra ubicación, nosotros estamos en la avenida Garcilaso de la Vega, en Cusco. Está un supermercado. Se realizó obviamente el plan de evacuación. Las personas fueron saliendo muy despacio y se han mantenido incluso aún en la vereda, aguardando seguramente en un rato el ok para poder volver. Te cuento más, el remesón se ha sentido por 4 o 5 segundos aquí en la ciudad de Cusco, donde hay mucho sol y además se siente mucho el calor. Por ahora hablamos con algunos policías que estaban una cuadra más abajo en nuestra ubicación y nos contaban que esperan algún reporte sobre algunas incidencias que se hayan podido encontrar alrededor de la ciudad. Pero por ahora, repito, se ha sentido fuerte el remesón aquí en la ciudad de Cusco, aproximadamente entre 4 o 5 segundos, y nosotros obviamente a la espera de poder tener novedades o detalles sobre alguna incidencia, Carlos, que pueda ocurrir aquí en la ciudad de Cusco tras lo ocurrido en Ayacucho.
0: Jean Martín, en términos generales, tú que has visto y has vivido la situación en Cusco, la población en estos momentos, ¿cómo se encuentra? ¿Cómo reaccionó en ese momento? ¿Se reunieron en zonas seguras que están debidamente demarcadas?
10: Sí. A ver, la verdad me sorprendió la buena evacuación y rápida evacuación de las personas. A ver, caballero, estamos en vivo para RPP. Permíteme un momento. ¿Dónde lo ha tomado el sismo que acaba de ocurrir hace instantes nada más?
11: Buenas tardes. Estoy en la avenida Pardo. Y ahí dentro de una vivienda y tuvimos que evacuar a la calle de frente.
10: ¿Estaba usted con la familia?
11: No, solo, trabajando. Sigo trabajando. Pero de todas maneras, creo que hemos pasado un gran susto y hay que tener mucho cuidado.
10: ¿Ha podido evacuar con tranquilidad entonces?
11: Sí, con tranquilidad, porque ya creo que ya la experiencia de los otros países nos están enseñando a que seamos un poquito más conscientes.
10: Muy amable, gracias.
11: Gracias, buenas tardes.
10: Gracias, caballero. Bueno, Carlos, más o menos el sentir de las personas que nos contaban, que se acercaban por acá a nuestra ubicación en la avenida Garcilaso de la Vega, aquí en Cusco, tras lo ocurrido en este fuerte sismo que ha azotado, digamos, o ha golpeado la ciudad de Ayacucho, ¿no?
0: Muy bien. Jean Martín, gracias por la información desde Cusco. Vamos de inmediato con Luis Vázquez, jefe del Instituto de Defensa Civil. Señor Vázquez, ¿cómo está usted? Muy buenas tardes.
12: ¿Cómo está? Muy buenas tardes. Sí, estamos acá en el Centro de Operación de Emergencia Nacional. Se ha registrado un sismo de 7.2 ubicado a 35, el epicentro ubicado a 35 kilómetros al norte de Coracora, Parinacochas, Ayacucho. Uh-huh. Estamos monitoreando nosotros, estamos monitoreando toda la parte de Ayacucho ahí con las direcciones concentradas que tiene INDECI, con todo el personal también, el tema de Apurímac, en Ica. Hasta el momento no se reporta ningún tipo de daño, sin embargo estamos nosotros tratando de buscar información de los lugares más cercanos, porque son caseríos que están alejados, tanto en Ayacucho, sí. Ica, con la finalidad de ver si ha habido daños ahí en la población. En cuanto tengamos algún tipo de información que sea validada y certera, inmediatamente les estamos informando.
0: Sí, porque las características de las viviendas son muy humildes en esas zonas de Ayacucho, Cusco, son generalmente de adobe, de quincha.
12: Así es, efectivamente, normalmente son de material rústico, entonces exacto. Obviamente son más propensas a colapsar ante situaciones de movimientos sísmicos.
0: Exacto, y también las características del suelo, ¿no? Como comentábamos con el ingeniero Tavera.
12: Sí, efectivamente, es un tema, pues, como le digo, y esto que es momento, creo, recordar a la población, que en cualquier momento puede ocurrir un sismo. Exacto. Y en cualquier lugar del país, así que debemos estar preparados siempre con el tema del plan familiar. Nosotros, por nuestra parte, estamos monitoreando acá con todas las líneas que tenemos en el Centro de Operación de Emergencia Nacional. En cuanto tengamos información, referente al tema, esperemos Dios no quiera que haya alguna desgracia, no, sin embargo, no. estamos monitoreando con la situación y le estamos informando.
0: Y diga, una última pregunta, en estas zonas donde se ha sentido el sismo, ¿tiene usted información sobre cómo participó la población en el último simulacro nacional multipeligro y en general en los ejercicios que hay?
12: Nosotros tenemos una información a nivel nacional, no la tengo puntual ahora del departamento de Ayacucho, la región Ayacucho, pero a nivel nacional hemos llegado a un 70%. Sin embargo, pues nos falta mucho en el tema de la cultura de prevención, particularmente en el tema de sismo, que es un peligro que no lo podemos predecir. Y hay un llamado a la población, estamos sufriendo sismos, recientemente he estado en Venezuela, Colombia, hemos tenido en Junín. Entonces, la población tiene que tomar conciencia de que esta situación puede ocurrir en cualquier momento y tenemos que salvar a nuestras vidas y nuestras familias.
0: Señor Vázquez, lo invito a escuchar al alcalde de la localidad de Parinacochas, en Coracora, Ayacucho, Johnny Reyes Anamba. Justamente en esa zona ha habido o está el epicentro del sismo ocurrido a la 1:00 p.m. Alcalde, ¿cómo está usted? Buenas tardes. Alcalde Johnny Reyes. Vamos a restablecer la comunicación con él. Justo, repito, en esa zona es donde se ha presentado el epicentro de este movimiento sísmico, que ha sido exactamente a la 1:00 p.m. con 11 segundos, 16 segundos para ser más exactos, el epicentro, 35 kilómetros al norte de Coracora, Parinacochas, Ayacucho. Bueno, ni Defensa Civil ni el Instituto de Geofísico del Perú tienen por el momento reportes sobre daños estructurales, pero como sabemos son zonas alejadas en donde las viviendas son rústicas, son generalmente de adobe, para los que nos conocemos esa zona. Ya estamos con el alcalde. Alcalde, ¿cómo está usted? Muy buenas tardes.
13: Buenas tardes a Radio Programas del Perú. Les saluda el alcalde Johnny Reyes Anamba para informar los últimos acontecimientos que ha ocurrido hace unos minutos, exactamente 1:00 p.m, respecto al sismo que ha afectado pues a la ciudad de Coracora, sus localidades a 7.2 aproximadamente. Y bueno, en este momento toda la brigada, las autoridades, se está desplazando al parecer hacia el norte, ¿no? Los pueblos que pueden ser afectados puntualmente en la ciudad de Coracora, no se han notado, pero en este momento todas las brigadas están activas y que están saliendo para que puedan dar información en plena. Bueno, yo me encuentro en comisión de servicio, casi arribando a Lima, estoy cerca al Lurín, anoche he salido, y bueno, acaban de reportar a las autoridades, el director de la red de salud, gerente municipal, entre otras autoridades, ojalá que no haya daños, perjuicios a la comunidad. Sin embargo, debo exhortar a las autoridades regionales, nacionales, que hay que activar el nivel de apoyo. Las casas generalmente son casas pues, de adobe, de calamina, y que están susceptibles a este hecho de gravedad del sismo. Espero que no haya desgracias. Sin embargo, toda la comisión multisectorial están desplazándose, están activando, y que seguramente en unos minutos más voy a tener reporte e informe más actual, señor periodista.
0: Alcalde, ¿cómo, de acuerdo a la información que le ha brindado, cómo reaccionó la población en ese momento?
13: Sí, yo creo que nos ha servido las sensibilizaciones, las motivaciones que trae pues el Defensa Civil, que siempre estamos atentos a las prácticas.
0: Los simulacros.
13: Y eso, los simulacros, y eso hace que la sociedad, los ciudadanos tengan que salir y ponernos en buen recaudo. Felizmente, creo que hay respuesta, hay un poco de cultura, aunque todavía mucho nos falta. Creo que es una tarea, la tarea del pueblo y de cada uno de nosotros es Defensa Civil, es tarea de todos. Creo que en ese sentido hay respuesta, exhortando que hay que seguir haciendo todos los protocolos que emana la superioridad.
0: Ok. Es importante eso lo que nos ha dicho usted, alcalde, de que la población ha actuado con madurez, con tranquilidad, y justamente a través de usted queremos enviar un mensaje de tranquilidad a la población de Parinacochas, ¿no? En Coracora, Ayacucho, como digo, por la intensidad, por la magnitud del sismo, de seguro habrá réplicas, pero hay que tomarlo con calma, ¿cierto? Y por supuesto esperamos mayores reportes, alcalde, de lo que está pasando en estos momentos su comunidad y también, por supuesto, a seguir participando activamente en los simulacros, ¿no? Eso es importante para todos los peruanos.
13: Así es, señor periodista, aprovechando este espacio de radioprogramas, exhortar a la población calma, que hay que organizarnos y hacer no el recorrido de todas las autoridades, agentes municipales, tenientes gobernadores, médicas, directores en las instituciones, porque puede haber acontecimientos, como le digo, es susceptible. Uh-huh. El tema de las habitaciones de las casas son de techo de calamina adobe, y puede haber, indica el director Lara, en la, el efecto con mucho más contundencia hacia el norte de Corafuera. Entonces, en este momento se están desplazando las autoridades y que vamos a hacer en las siguientes horas dar cuenta a Radio Programas del Perú para informar. Me encuentro ya casi al ingreso de la
0: Perdón,
13: ciudad de Lima.
0: Usted dice que hacia el norte de Coracora podría haber mayores efectos. ¿Por qué? ¿Por qué en esa zona? ¿Por qué al norte?
13: Bueno, es el efecto pues de este fenómeno del sismo, ¿no? De esa magnitud, me dice el director Lara, que al parecer hacia el norte. Ajá. Entonces, en este momento, las autoridades se están desplazando hacia Icaragua, Yani, Rupacahuasi, que está al norte de Coracora. Sin embargo, en las siguientes horas vamos a seguir reportando los acontecimientos que pasan. Más bien, señor periodista, quiero dar mi mensaje, que yo estoy ingresando a la ciudad de Lima, estoy con misión de servicio, quiero coordinar con las autoridades pertinentes a fin de que haya ayuda, apoyo, que me abran las puertas. Estoy solicitando al Ministerio de Vivienda, al Ministerio de Economía y Finanzas algunos proyectos importantes y todavía no somos escuchados a la fecha. Eso realmente a mí como alcalde provincial me preocupa. Espero que esta sea la oportunidad de escucharnos a las voces de todas las autoridades del país, que tanto lo está esperando al gobierno nacional. En ese sentido, voy a tocar las puertas a las entidades que corresponden para los apoyos necesarios que requiere la ciudad de Coracora, la provincia de Parinacochas, región Ayacucho.
0: Muy bien, alcalde. Muchas gracias por atendernos y le pedimos por favor que, si tiene más información sobre la situación en su comunidad luego de este sismo, nos la transmita. Vamos a estar, por supuesto, pendientes de usted y de todo lo que ocurre en la zona donde se ha sentido el sismo. Así que lo comprometemos para más tarde, por favor, en cuanto tenga usted información desde su localidad.
13: Muchas gracias. Buenas tardes.
0: Muy bien. Hemos conversado con el alcalde de Parinacochas, en Ayacucho, Johnny Reyes Anampa. La zona justamente donde está el epicentro de este sismo, de 7,2. Ahora, él dice que aún va a recibir información, que las brigadas han salido a diversas zonas de Parinacochas, sobre todo a la zona norte de Coracora, para verificar cómo está la situación. No ha recibido todavía datos o información sobre viviendas dañadas, personas heridas, pero la misma información, me refiero, la tendrá en los siguientes minutos, ¿no? Él ha dicho que la población, según lo que le he informado, actuó con tranquilidad, ¿no? Puso en práctica, ¿no?, las indicaciones y los ejercicios propios de los simulacros de sismo, y por eso él, por esa parte, está tranquilo. Pero vamos a esperar, obviamente, el reporte de las autoridades con respecto a las consecuencias de este sismo ocurrido a la 1:00 p.m. de hoy. Vamos a reiterar, señores, a los que recién se unen a RPP, confianza y credibilidad por todos los medios, 1:38. A la 1:00 p.m. con 16 segundos exactamente, de acuerdo al Instituto Geofísico del Perú, ocurrió un sismo de magnitud 7,2 que se ha sentido en varias regiones del país. Hablamos de Cusco, Ayacucho, Apurímac, también Ilo, Arequipa, con una profundidad de 108 kilómetros y con epicentro a 35 kilómetros al norte de la localidad de Coracora, en Parinacochas, Ayacucho. Hemos conversado con el presidente del Instituto Geofísico del Perú. Él ha dicho que todavía no hay reportes de daños materiales. Está recabando la información, tampoco, por supuesto, de personas heridas, ¿no? Y también con el jefe de Defensa Civil, quien nos ha manifestado que, bueno, también tiene la misma información. Incluso si hubiese habido algún problema, ¿no?, algún daño estructural en viviendas, ya se hubiese conocido. Pero igual estamos esperando los reportes porque se trata, obviamente, de zonas que están también alejadas, ¿no?, alejadas de sus respectivas capitales. Tenemos una llamada al rotafono de RPP. Aló, buenas tardes.
14: Aló, buenas tardes, RPP.
0: Sí, ¿con quién tenemos el gusto?
14: Buenas tardes, le habla Natalie Condori Sequeiros de Guzmán. Soy de la ciudad del Cusco, del distrito de San Jerónimo. Uh-huh. Bueno, quiero dar a conocer que el sismo se ha sentido muy prolongado y fuerte.
0: Ya.
15: sobre todo tengo que recalcar y poner en hincapié que ha sido muy prolongado. Sin embargo, hasta ahora tengo entendido que las autoridades todavía no reportan si ha habido daños materiales, pero sí, eso nos debe poner en alerta, creo, de que podría haber réplicas. Sí. Y llamo a la serenidad, que de repente en el primer momento no lo he tenido yo, pero después me he tenido que poner fuerte para salir y tomar en cuenta todas las medidas de prevención que hemos estado practicando.
0: Claro, obviamente al comienzo uno se asusta, es algo normal, pero después hay que mantener la calma y, como usted dice, poner en práctica todo lo que uno aprende de los simulacros. Tengo entendido que la población de su comunidad ha participado también de manera activa en los simulacros.
15: Sí, tanto amas de casa, todos los que trabajan en instituciones, todos hemos participado en los simulacros de sismo.
0: Y bueno, ¿en su ciudad cómo está la situación en este momento? ¿Ya la gente retornó a su casa? ¿Sigue en las calles?
15: No, han retornado a las casas, pero como le digo, o sea, ha sido un sismo, sí, algo singular, porque no ha habido como otras veces. Yo, por ejemplo, tengo muy presente el sismo de 1985, cuando yo más o menos tendría unos 13, 14 años, y me acuerdo que ese sismo ha sido de 5.5, sin embargo, se ha notado en ondas el sismo y levantaba polvadera, pero en esta ocasión no ha tenido ni ruido, ni ha habido esa polvadera, ¿no?, de esa vez. O sea, ha sido un sismo silencioso.
0: Muy bien. Muchas gracias, Natalie Condori, por llamarnos desde San Jerónimo, en Cusco. Tenemos otra comunicación telefónica. Aló, buenas tardes.
16: Buenas tardes.
0: Buenas tardes. ¿Su nombre, señora, y de dónde nos llama, por favor?
16: Soy Carmen Julio Olarte, llamo de Andahuaylas.
0: De Andahuaylas, en la región Apurímac. ¿Cómo se sintió el sismo en su localidad? Cuéntenos.
16: Se ha sentido fuerte, nos ha asustado a todos. Yo soy maestra, los niños en su mayoría han reaccionado bien, pero hay niños que se han quedado estáticos, asustados, se han paralizado. Me porque imagino. Normalmente acá en Andahuaylas no hay estos sucesos.
0: ¿Ya?
16: Y hace poco hemos hecho nosotros el simulacro, ¿no? Uh-huh. Entonces los niños siempre los simulacros lo toman como casi en broma, se ríen, no pasa nada, pero ellos sintieron hoy día, claro, el movimiento. Y bueno, las profesoras tuvieron que decir a los niños, salgan, muévete, porque muchos de ellos se quedaron paralizados, asustados.
0: Sí, es comprensible.
16: Así es, y por otro lado, en el mercado, justamente nos encontrábamos también en el mercado.
0: Ah, ¿usted estaba en el mercado cuando ocurrió el sismo?
16: Yo estaba en el mercado y ocurre que la señora que estaba en la tienda reaccionó con tanto miedo, gritó terremoto, terremoto, y a los clientes que estábamos haciendo las compras nos empezó a empujar, que casi nos caemos. Entonces lo que veo es que la gente está psicoseada y le está faltando mejor reacción.
0: Claro, hay que, entiendo el susto, a todos nos ha pasado. ¿Cierto?
16: Sí, sí.
0: Niños, adultos, jóvenes, nos pasa que nos asustamos ante un sismo de gran magnitud. Y si sobre todo dura bastante, ¿cierto? Entonces, en ese momento hay que conservar la calma. Y los que son un poco más serenos tienen que apoyar a los que son más nerviosos, a los que están más tensos, ¿no?
16: Eso
0: en ese
16: es lo
0: sentido.
16: Que hicimos.
0: Exacto, qué bueno.
16: Eso es lo que hicimos, darle calma, tranquilidad. El mercado se alborotó, la gente salió.
0: ¿Están bien demarcadas las salidas de emergencia, la zona de evacuación en el mercado?
16: Bueno,
0: no?
16: sí hay señalizaciones, pero también se han realizado simulacros a nivel del distrito y han reaccionado bien las señoras del mercado, los clientes. Hemos salido, claro, asustados, pero con calma, ¿no? Hemos salido en su mayoría hacia la calle. Y veíamos pues cómo se movían las casas, toda la calle es estrecha en esa zona.
0: Muy bien. Bueno, Carmen, gracias por comunicarse con el Rotafono de RPP a toda la población de Andahuaylas. Tranquilidad, calma, ¿no? Y a poner en práctica todo lo que se nos enseña en los simulacros. Estamos con un periodista desde Coracora, en Ayacucho, el colega Atilio Huamaní. Atilio, ¿cómo está usted? Buenas tardes.
17: Amigos de la radio Programas del Perú.
0: ¿Qué tal, Atilio? ¿Cómo está? Cuéntenos, ¿cómo está la situación en Coracora en estos momentos?
17: Felizmente con cierta tranquilidad, a pesar de que la magnitud del sismo ha sido 7.2,

0: es tal de que hasta la fecha no hay pues ningún daño material, menos humano, felizmente.
1: Cuéntenos las características de las viviendas en su zona. ¿De qué es? ¿En su mayoría son de adobe las viviendas o también de material noble?
0: La mayoría de las viviendas en Coracora, que es capital de la provincia de Parinacochas, está construido de adobe, pero también hay vivienda que es de material noble. Felizmente, por los simulacros permanentes que se hace, la población está debidamente orientada para poder actuar en circunstancias como estas.
1: Muy bien. Bueno, esperamos entonces el reporte de las autoridades para saber si hay daños en la infraestructura de las viviendas en Coracora. Ya la población está más tranquila, me imagino, ya volvió a sus casas o todavía sigue reunida en algún parque, en las calles, amigo Atilio.
0: En algunos barrios efectivamente la población permanece en las calles, algunos en las plazas principales, pero la mayoría ya ha retornado a su casa, toda vez que pues no se ha sentido mucho. Según ya el reporte de las entidades, la magnitud del sismo es 7.2, probablemente por la profundidad, que es 108 kilómetros, las consecuencias no han sido pues lamentables. Acabo de conversar 2 minutos atrás con responsable de defensa civil de la municipalidad provincial, ¿ya?, quien rápidamente ha hecho el monitoreo y no tiene pues un reporte de daños materiales, tampoco humanos.
1: Muy bien. Atilio Guamaní, periodista de Ayacucho, está en Coracora. Gracias por atendernos, colega. Buenas tardes.
0: Buenas tardes.
1: Y ahora estamos con otro colega, pero desde Puquio, también en Ayacucho. Él es José Luis Godoy. ¿Cómo está, José Luis? Buenas tardes.
2: Buenas tardes, un gusto saludarlos. Estamos aquí un tanto preocupados por la situación que acaba de acontecer aquí en Puquio.
1: ¿Cómo está el panorama? Cuéntenos, en cuanto a si hay daños en viviendas. Espero no que no hayan habido heridos, por supuesto, pero ¿cuál es el panorama?
2: Sí, efectivamente, acabamos de contactarnos también con el hospital y Defensa Civil nos ha expresado que, gracias a Dios, a pesar que ha sido muy fuerte el movimiento telúrico, no se reporta daños materiales ni personales.
1: A ver si podemos mejorar la comunicación con José Luis Godoy, periodista en Puquio, Ayacucho. José Luis, a ver si lo podemos escuchar mejor ahora. Nos decía que todavía no hay reporte de daños, ¿cierto?
2: Sí, efectivamente, hemos contactado con el hospital, no hay reporte de alguna persona que haya ingresado con lesiones. Y Defensa Civil también ha manifestado que no hay daños materiales, pese a que ha sido muy fuerte el movimiento telúrico.
1: Ahora, José Luis, ¿cuál fue el comportamiento de la población en el momento del sismo?
2: Bueno, nosotros a través del medio de comunicación en el cual laboramos acá, permanentemente estamos anunciando que se preparen las mochilas de emergencia, cómo evacuar. Yo precisamente me encontraba en un taller con profesores y los alumnos se les dio salida, pero el comportamiento es bastante maduro, mucha serenidad, saben los lugares, en un colegio en específico, dónde ubicarse. Entonces fue algo que ayuda muchísimo, como que hay una toma de conciencia y madurez en la población. Qué bueno. Para asumir este tipo de eventos.
1: Claro, qué bueno realmente, y sobre todo siempre a la mano la mochila de emergencia, José Luis.
2: Sí, vamos a incidir bastante en ello, sí, definitivamente que sí.
1: Bueno, las características de la vivienda en Puquio, de las viviendas, ¿cómo es?
2: Bueno, la mayoría son construcciones antiguas en alrededor de la misma ciudad. En el centro sí son modernas, buena infraestructura. Sin embargo, las alrededores de la misma ciudad son de adobe, son de quincha, pero el adobe son a la antigua, mi estimado, son unos adobes de casi 1 metro, entonces por eso es que no se siente mucho que haya viviendas, pese a la antigüedad, que haya afectado en algo.
1: Bueno, José Luis, usted nos ha enviado unas imágenes, me parece el patio de un colegio donde hemos visto a la gente salir, hay una especie de campo deportivo ahí y ya vemos a personas adultas y también menores están saliendo hacia el patio, ¿cierto? Debidamente formados, orientando los mayores a los niños, a los jóvenes, a los más adolescentes para que ocupen zonas seguras. Este es un colegio.
2: Sí, efectivamente, es la institución industrial de San Sebastián, en el barrio de Pistachuri. Justo estábamos en pleno curso. Ya. Aparte de ser periodista, soy coach, estamos capacitando a los maestros y pasa este suceso y salimos, pero en forma

0: como ustedes han visto, ordenada, sí, madura, y los chicos también que están en un aula con mucha serenidad.
1: Sí, efectivamente, ahí los vemos en el patio del colegio, ¿no? Debidamente formados en grupos y orientados los escolares por los mismos profesores y docentes. Muy bien, José Luis Godoy, periodista en Puquio, Ayacucho, gracias por habernos atendido en esta situación tan especial que han vivido ustedes, pero qué bueno que la población se haya comportado de manera madura, tranquila. La verdad, eso nos tranquiliza también a nosotros. Gracias, José Luis.
0: Efectivamente. Gracias y quedo a disposición. Cualquier novedad estaré informándoles.
1: Muchas gracias por esa disposición. Bueno, señores, esta es la cobertura de RPP Noticias, la rotativa del aire en sus plataformas informativas. 1 de la tarde con 51 minutos. Vamos a una pausa y regresamos con más información aquí en RPP, confianza y credibilidad por todos los medios.
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3: Son las 1:51.
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3: 1:53.
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21: 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Te da la hora. 1:56.
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24: El precio del dólar es de 3 soles con 36 céntimos de acuerdo con el Banco Central de Reserva del Perú. En el mercado paralelo, el tipo de cambio es de 3 soles con 35 céntimos para la compra y de 3 soles con 38 céntimos para la venta.
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1: Un día como hoy, 20 de agosto, 1778. Nace Bernardo O'Higgins, militar y héroe de la independencia de Chile, director supremo del gobierno de su país y miembro de la Expedición Libertadora, comandada por el general San Martín, que liberó al Perú en 1821. 1859. Charles Darwin publica su fundamental obra de investigación, El origen de las especies, en la que explica la teoría de la evolución de las especies como producto de la selección natural, hoy absolutamente vigente en los ámbitos científicos. 1940. Es agredido mortalmente León Trotsky, político, ideólogo y uno de los principales organizadores de la Revolución Rusa. Mandado a asesinar por Joseph Stalin, Trotsky muere al día siguiente del ataque perpetrado por un agente de espionaje soviético. 20 de agosto. Un día como hoy.
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2: Son las 2 y 3. 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
33: Un sismo de magnitud 7.2 se registró al norte de Coracora en la provincia de Parinacochas, región Ayacucho, a la 1:00 p.m. El movimiento no genera alerta de tsunami, informó Hidrografía de la Marina de Guerra del Perú. Hernando Tavera, presidente del Instituto Geofísico del Perú, indicó que la profundidad de 108 kilómetros del sismo en Ayacucho hizo que se sintiera en varias regiones del sur como Ica, Cusco o Moquegua.
34: Y estos eventos, cuando ocurren en esa profundidad, tienen un radio bastante grande de percepción del sacudimiento del suelo, ¿no? Y la información que hemos recolectado hasta el momento es que la población ha salido rápidamente a las calles, un poco preocupada, pero aparentemente no hay ningún tipo de daño estructural. Entonces, estamos continuando con la evaluación.
33: Johnny Reyes Anampa, alcalde provincial de Parinacochas, región Ayacucho, señaló que hay brigadas desplegadas en la zona y hasta el momento no se reportan mayores daños.
6: En este momento, toda la brigada, las autoridades, se está desplazando al parecer hacia el norte, ¿no? Los pueblos que pueden ser afectados puntualmente en la ciudad de Coracora. Sin embargo, debo exhortar a las autoridades regionales, nacionales, que hay que activar el nivel de apoyo. Las casas generalmente son casas pues de adobe, de calamina, y que están susceptibles a este hecho de gravedad del sismo.
33: Durante la presentación de la política general del gobierno ante la Cámara de Diputados, el jefe del gabinete, Luis Galarreta, afirmó que recibió un estado desordenado y desbordado, además de entrampado por la burocracia que llega tarde al delito y a las emergencias. Mirta Vázquez, senadora de Ahora Nación, consideró incongruente que el jefe del gabinete, Luis Galarreta, diga que encontró un estado desordenado cuando la gestión de Fujimori ha nombrado funcionarios de los gobiernos de Boluarte, Jerí y Balcázar.
12: Sí, un poco incoherente, ¿no?, esa primera afirmación que hacen, porque en definitiva todos hemos visto cómo en estos últimos años ellos han tenido una altísima influencia sobre los últimos gobiernos, pero además eso se puede probar objetivamente en que en este momento están nombrando a una serie de personas en cargos estratégicos, viceministerios sobre todo, que provienen de los gobiernos anteriores.
33: En el distrito limeño de La Victoria, distintas empresas de transporte interprovincial mantienen suspendida la venta de pasajes de Lima hacia Arequipa por huaicos en la carretera Panamericana Sur, en el tramo Ocoña-Atico.
13: ¿Pasajes a Arequipa?
14: Arequipa no hay. Solo tenemos hasta Chala.
13: No. ¿Cuánto?
14: 80. No.
13: ¿A qué hora?
14: A las 6 de la tarde.
13: ¿Cuánto me dice? ¿Y Arequipa luego de ahí hago transbordo o qué?
14: Ya tendrías que ir ahí. Tendrías que ver tú ahí ya.
13: Chala es antes del huaico.
33: Faltan 83 días para la visita del Papa León XIV al Perú.
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16: Huaraz registra 20 grados y en la noche la temperatura mínima será de 15. Iquitos presenta 31 grados y por la noche la temperatura mínima será de 27. Además, en Jauja se reporta 17 grados. Se prevé un cielo parcialmente nublado.
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19: El precio del dólar es de 3 soles con 36 céntimos de acuerdo con el Banco Central de Reserva del Perú. En el mercado paralelo, el tipo de cambio es de 3 soles con 35 céntimos para la compra y de 3 soles con 38 céntimos para la venta.
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0: Bien, continuamos, amigos, con la rotativa del aire aquí en RPP, confianza y credibilidad por todos los medios. Son las 2 de la tarde con 9 minutos. Carlos Villarreal los acompaña el día de hoy. Señores, tenemos un comunicado de la Dirección Regional de Educación de ICA. Comunica a la comunidad educativa que debido al sismo ocurrido hoy y como medida preventiva para salvaguardar la integridad de nuestros estudiantes, docentes, personal administrativo y demás miembros de las instituciones educativas, se dispone la suspensión de las clases correspondientes al turno tarde en todos los colegios de la región ICA. Repito, esta medida tiene carácter preventivo y busca facilitar la evaluación de las condiciones de seguridad de la infraestructura educativa ante el sismo registrado hoy. Se recomienda a los directivos de los colegios mantenerse atentos a las disposiciones oficiales y coordinar con las autoridades respectivas para las acciones que correspondan. La Dirección Regional de Educación de ICA continuará con el seguimiento de la situación y comunicará oportunamente cualquier disposición adicional a través de sus canales oficiales. Entonces, se ha dispuesto la suspensión de las clases correspondientes al turno tarde en todos los colegios de la región ICA por el sismo ocurrido a la 1 de la tarde de hoy y además para evaluar posibles daños en la infraestructura de los colegios. Muy bien, amigos, vamos ahora de inmediato con información que nos trae Paola Fernández en Cusco. Paola, ¿cómo estás? Buenas tardes.
1: Muy buenas tardes, Carlos. Directo en directo. Nos encontramos en estos momentos en la Plaza Mayor del Cusco, porque aquí este sismo que tuvo como epicentro Ayacucho también llegó hasta nuestra ciudad, se sintió, se arremeció parte de lo que es la provincia, por supuesto. Y lo que hemos observado es que se han producido algunas consecuencias. En la Plaza Mayor del Cusco, al costado de la catedral, se ubica la Compañía de Jesús, que ha caído un trozo, un pedazo de piedra de aproximadamente un puño, el tamaño de un puño, ha caído al suelo al momento en que se ha movido, pues se ha producido este movimiento telúrico. Esto lo ha confirmado el alcalde provincial del Cusco, Luis Pantoja Calvo, quien salió con sus gerentes de línea tras el movimiento telúrico, ha recorrido parte de lo que es el barrio de San Blas también para verificar cuál es la situación, porque en esta zona suelen haber casonas antiguas, comprende esto parte de lo que es el centro histórico del Cusco. Además, en la avenida El Sol, también aledaña, muy cerca aquí a la Plaza de Armas del Cusco, se encuentra lo que es el Palacio de Justicia del Poder Judicial. Se ha producido una rajadura vertical que va desde el techo prácticamente hasta los cimientos y que también producto de este movimiento telúrico. Conversamos con las personas que estuvieron al momento en que sucedió y nos confirmaron pues que se produjo esta rajadura y cayeron incluso trozos al el piso. Por suerte no se han reportado daños. Los gerentes municipales, tanto de Defensa Civil de la Municipalidad Provincial del Cusco como el alcalde nos han confirmado que no se han reportado heridos, por suerte, pero ese es el panorama. Ahora se tendrá que hacer un trabajo de mantenimiento aquí en el templo de la Compañía de Jesús. Ese es el panorama desde Cusco, directo en directo, RPP.
0: Muchas gracias, Paola Fernández. La información entonces desde Cusco. 2 de la tarde con 12 minutos. A los que se unen a RPP les informamos, a la 1 de la tarde, sismo de magnitud 7,2. Epicentro, 35 kilómetros al norte de la localidad de Coracora, en Parinacochas, Ayacucho. Sismo que se ha sentido en varias regiones: Ica, Cusco, el mismo Ayacucho, Apurímac, también en Ilo, ¿no? Así que en cualquier momento más información, sobre todo si es que han habido daños en las viviendas en estas regiones. Vamos de inmediato con el teniente alcalde provincial de Lucanas, en Puquio, Ayacucho, el señor Alejandro Yauyo. Señor Yauyo, ¿cómo está usted? Muy buenas tardes.
2: Muy buenas tardes a usted de RPT Noticias. Uh-huh. En efecto, estoy dispuesto para brindar alguna información respecto a este evento que ha ocurrido para la 1 de la tarde.
0: Sí, en primer lugar, ¿han habido consecuencias en cuanto a daños de viviendas en su localidad?
2: No, hablando exclusivamente de lo que es el ámbito distrital de Puquio, o sea, la capital de la provincia de Lucanas, no se ha reportado ningún tipo de daños mayores en tema de materiales, tampoco de personas, ¿no? En efecto, hubo pues un susto mayor de toda la población y también de los estudiantes, ¿no? Toda vez que estábamos en pleno pues trabajo pues con los estudiantes, ¿no? Sin embargo, cabe precisar pues, ¿no?, de que es importante, creo que las acciones de simulacro que se han venido haciendo pues en estos últimos días, y de alguna manera ello ha ayudado a que también los los miembros de la comunidad educativa sí. puedan evacuar, se puedan salir pues, de manera más adecuada. Sin embargo, también deja a luz este evento real de que
0: alcalde,
2: necesitamos prepararnos poco más. Sí, dígame.
0: Permítame un segundo, por favor, porque estamos en comunicación con el presidente del Instituto Geofísico del Perú, nuevamente el ingeniero Hernando Tavera. Ingeniero, nuevamente, muy buenas tardes. Y no sé si ya tiene usted alguna información sobre daños en infraestructura ocasionados por el sismo de hace un poco más de una hora.
3: Bueno, este evento sísmico, como ya le comenté, ha generado desprendimiento de tierra y piedras en los cerros aledaños, en la zona de Coracora, Parinacochas, y ahora también ya tenemos información en la localidad de Puya, ha habido colapso de paredes de viviendas de adobe, en seis viviendas ha habido un colapso de paredes de adobe, pero no ha habido personas afectadas, ya eso es lo importante.
0: En paredes de viviendas, ¿Puya es una localidad en Ayacucho?
3: Sí, claro ya. Que sí, está muy cerca de la zona, está en la zona epicentral básicamente. Es Puya, Parinacochas, Coracora.
0: Muy
3: es
0: bien.
3: La zona epicentral.
0: O sea, estas viviendas no es que estén inhabitables.
3: No están inhabitables, estaban habitadas, pero son paredes simplemente que han colapsado, ¿no? Y son paredes de adobe que no ha repercutido mayor daño a la población o a los habitantes de las viviendas.
0: Muy bien. Bueno, ingeniero, muchas gracias por esta comunicación. Vamos a estar, por supuesto, en contacto permanente con usted, porque sí. de seguro va a tener más información en cualquier momento respecto a posibles daños en justamente en estas localidades donde se ha sentido el sismo. Una duda, sí. ingeniero Tavera. Hay una precisión que quiero que me haga. ¿Cuál es la diferencia en que el sismo tenga como epicentro tierra y mar? O sea,
3: a ver,
0: ¿se siente un poco más en uno que otro caso?
3: Ya, a ver, vamos a tomar y tratemos de imaginarnos todos en este momento. Uh-huh. La placa de Nazca es una placa oceánica que choca con el continente.
0: Okay.
3: Cuando choca con el continente, se introduce debajo del continente y en ese proceso hay una superficie de contacto entre las dos placas.
0: Uh-huh.
3: Y ese contacto de placas está cubierto por el agua, por el océano, por el mar, ¿no? Y la placa sigue introduciéndose hacia el interior.
0: Uh-huh.
3: Y cuando llega a una profundidad de 60 kilómetros aproximadamente, la placa oceánica de Nazca se separa de la continental y sigue introduciéndose dentro del planeta Tierra, ¿no? Y llega, en estas zonas llega hasta profundidades de 250 kilómetros, 300 kilómetros.
0: Uh-huh.
3: Entonces, este sismo ha ocurrido dentro de esta placa de Nazca, que está ya a 108 kilómetros de profundidad.
0: Ok. Otra duda, ingeniero, que tiene mucha gente. ¿La magnitud del sismo determina que se le llame terremoto?
3: No. Hay una cosa muy importante. Nosotros en el Perú, cuando ocurre un sacudimiento del suelo, y genera la caída de una vivienda, probablemente daño a una persona, por costumbre le llamamos terremoto.
0: ¿Ya?
3: Pero en realidad el daño en las estructuras no depende de la magnitud del sismo, depende de qué tan fuerte se sacude el suelo, solo depende de eso.
0: ¿Ya?
3: Recordemos el sismo de Pisco 2007, magnitud 8.0. En Pisco sacudió el suelo muy fuerte, cayeron casas.
0: ¿Ya?
3: En Lima sacudió el suelo y el daño, no cayó en ninguna casa, algunos pequeños desprendimientos de tierra en alguna parte.
0: Ajá.
3: ¿No? Entonces, ¿es un terremoto para Lima? ¿Es un terremoto para Pisco? No. El daño tiene que ver mucho con el nivel de sacudimiento del suelo. Y un sismo de magnitud 8, en comparación con el sismo de Junín de 5.4, puede sacudir el suelo tan fuerte que causa daño a las estructuras.
0: Ah, ok. Depende del sacudimiento del suelo. Ahí se le puede llamar terremoto, porque el de Pisco fue 7.9, ¿cierto?
3: Pero el de Pisco 7.9, 8.0, algunos autores.
0: Ok, muy bien. Ya nos queda claro, ingeniero. Muchas gracias por su explicación.
3: Usted,
0: y en cualquier momento retomamos la comunicación con usted cuando tenga información nueva respecto a las consecuencias del sismo.
3: Perfecto,
0: bueno, gracias al presidente del Instituto Geofísico del Perú, Hernando Tavera. Regresamos con el teniente alcalde de Lucanas, en Puquio, Ayacucho, Alejandro Yauyo. Bueno, ha escuchado usted, teniente alcalde, al presidente del Instituto Geofísico del Perú. Hay algunos problemas, sobre todo daños en seis viviendas en la localidad de Puya. Usted nos dice que en su zona no se ha reportado todavía estos daños, pero, a ver, ¿cuál fue el comportamiento de la población en ese momento del sismo?
2: Bueno, generalmente ha sido, pues, en su gran parte de desesperación, lo cual no amerita pues hacer una reflexión y una tomar pues un poco más de conciencia para poder actuar pues de la mejor manera en estos eventos reales que se ocurren, ¿no? Como les decía, no se ha reportado mayores consecuencias tanto en infraestructura, tampoco en personas, ¿no? A nivel del distrito, pero el ámbito provincial es mayor, ¿no? Entonces, estamos a la espera de que haya algunos reportes, toda vez que Coracora con la provincia de Lucanas Pacas son pues límites, ¿no? Entonces, en ese escenario estamos actualmente, mi estimado.
0: Entiendo. Entonces, cuando usted dice que esto nos debe llamar a la reflexión, ¿qué significa esto? Por ejemplo, ¿los ejercicios de prevención no son comunes en su localidad, teniente alcalde?
2: Claro, o sea, se cumplen, ¿no? Se cumple con los simulacros. Sin embargo, cuando se hacen los simulacros, pues no se desarrollan pues con la responsabilidad del caso.
0: Ah, la población no participa. Ajá, con seriedad, claro, a eso me refiero.
2: Es mínimo la participación. En este último segundo simulacro, por ejemplo, se ha invocado y la participación no es pues con esa seriedad del caso. Pero cuando ocurre un evento real, ahí recién notamos pues desesperación, ¿no? Esa desconcertación pues de toda la población, ¿no? Eso es fundamental, creo que el llamado que debemos hacer todos nosotros a la población, estar organizado a nivel de institución, a nivel de la población, a nivel de las familias, y saber qué hacer pues en caso pues de ocurra estos tipos de eventos y tomar pues las precauciones del caso.
0: Muy bien. Sí, eso es importante realmente tomar la debida seriedad en la participación en los sismos. Bueno, teniente alcalde, muchas gracias por haber respondido a nuestro llamado y, por supuesto, un mensaje de tranquilidad a la población de Lucanas, ¿no? Como decía hace unos minutos, por la magnitud podría haber réplicas que deben ser de menor intensidad, pero siempre, por favor, a la población que nos escucha en Lucanas, en Ayacucho, en Cusco, en Ica, en Hilo, ¿no? En Apurímac, donde se ha sentido el sismo, tranquilidad, calma y, por supuesto, con todas las enseñanzas propias de los simulacros. Gracias, teniente alcalde. Muy amable. Buenas tardes.
2: Buenas tardes a usted.
0: El teniente alcalde provincial de Lucanas en Ayacucho estuvo con nosotros. Vamos ahora con Roberto Soto. Él es alcalde de Carabelí en Arequipa. Alcalde, ¿cómo está usted? Buenas tardes.
4: Muy buenas tardes, estimado periodista Villarreal, a la multiplataforma de radioprogramas del Perú, para reportar que aquí en Carabelí, literalmente, como dice el dicho, llueve sobre mojado. Somos vecinos directos de Coracora, Parinacochas, conformamos con Lucanas, la Mancomunidad, Andes Pacífico Sur, compartimos una frontera extensa de cientos de kilómetros, y aquí el terremoto de 7.2 grados, similar al del 28 de junio del 2024 en Yauca, y muy similar también al de 7.0 grados que acaba de suceder el 10 de agosto en Chocó, en Pereira, en Cali, Bogotá, en Manizales, Colombia. Se ha sentido fortísimo, fortísimo, y sobre todo nos preocupa la reconstrucción de las instituciones escolares que a esta hora de la tarde estaban en pleno funcionamiento, vetustas construcciones, Josefina Taya Vizcardo, Ismael Contreras Yáñez en Bellunión, Virgen del Carmen en Acarí, lo propio Simón Bolívar en Chaparra, Hortensia Pardo en Chala, Miguel Grau en Atico.
0: Alcalde, ¿tiene usted reporte ya a través de sus autoridades sobre posibles daños en viviendas o en otras infraestructuras?
4: Nuestros secretarios técnicos de nuestros 13 distritos están evacuando esos reportes, y también porque tenemos un grupo por el gravísimo derrumbe que aún no se logra solucionar en el sector del kilómetro 725-735, que pese a la intervención del ejército, de Provías Nacional, nosotros hemos destinado maquinaria también, y aún el COER, el gobierno regional, el Ministerio de Transportes y Comunicaciones, no logra habilitar la vía Calaveritas Carabelí, la vía Panamericana Antigua, la vía La Barrera Carabelí, para que sirva de ruta alterna, y está literalmente bloqueado desde el domingo. Arequipa, Tacna, Moquegua, Puno, Apurímac, Cusco, Madre de Dios, inclusive
0: con relación
4: camiones de Bolivia y Chile.
0: Con relación al sismo, ¿cuál es el panorama en estos momentos en su localidad? ¿Ya la tranquilidad ha vuelto o la gente sigue todavía en las calles, en los parques?
4: La gente ha salido a las calles despavorida. Yo he recorrido personalmente las calles, tranquilizando a mi población, haciendo que el simulacro que hemos tenido la semana pasada, que me encontraba tocando las puertas de la presidenta Fujimori, tocando las puertas de los ministros implicados en esta emergencia de quebrada honda, sin mucho éxito y con mucho desencanto, con mucha decepción, de no haber sido recibido por la señora Fujimori, ni por los ministros de Transportes, de Defensa, de Vivienda, sí, también de Trabajo, de Agricultura, con los que tenemos que tratar esta
0: muy
4: crisis
0: bien
4: humanitaria, esta crisis sanitaria, no ha sido posible, y estamos acá también teniendo reportes de que se han incrementado los derrumbes en la R-104 Atico-Carabelí y también la zona de Quebrada Honda, con este fuerte terremoto de 7.2 grados.
0: Muy bien, señor alcalde de Carabelí, Roberto Soto, gracias por esta comunicación con la rotativa del aire de RPP Noticias. Buenas tardes.
4: Gracias, gracias por su solidaridad. Muy buen día.
0: A usted. Estamos en estos momentos con el señor Enzo Mendoza Chirito, especialista en gestión de riesgo de desastres del Ministerio de Transportes y Comunicaciones. Señor Mendoza, ¿cómo está usted? Muy buenas tardes.
5: Buenas tardes, muy buenas tardes.
0: Bueno, sabemos que el Ministerio de Transportes y Comunicaciones tiene una línea especial, la 119, para comunicaciones en caso de diversos tipos de emergencia. ¿Tiene conocimiento usted si es que a raíz de este sismo que ha ocurrido hace hora y 20 aproximadamente, ha habido algún tipo de deslizamiento que haya bloqueado vías en algunas regiones del país donde se ha sentido justamente el sismo?
5: Nuestro Centro de Operaciones de Emergencia, o SMTC, en el reporte preliminar que tenemos hasta el momento, a nivel de vías no ha habido afectación, ni en el nivel de aeropuertos tampoco. En lo que es comunicaciones, se ha ido el fluido eléctrico, pero las operadoras han aplicado sus planes de contingencias y siguen operando. Las comunicaciones están operativas. Hasta el momento tenemos ese reporte, lógicamente que seguimos monitoreando. Lo que indica el Ministerio de Transporte a la ciudadanía, por favor, después de un sismo, evitemos llamar. Utilicemos las redes sociales, utilicemos el WhatsApp para poder comunicarnos con nuestra familia. Pero también el Ministerio de Transporte y Comunicaciones les hace llegar la mensajería de voz gratuita, el 119.
0: Sí, claro.
5: Que es muy fácil su uso. Es solamente dejar un mensaje no mayor de un minuto, podemos dejar varios mensajes a la vez. Funciona los 365 días del año, las 24 horas. Lo importante que vemos a la ciudadanía es que lo practique. Usted llama al 119, le va a contestar una grabadora que le va a dar la bienvenida y le va a decir, marque 1 para grabar, marque 2 para escuchar. Si nosotros estamos atrapados, marcamos la opción número 1 y dejamos el mensaje. Un mensaje fuerte y claro de dónde debemos ubicarlo para poder ir a su rescate. Como también lo podemos utilizar para que la familia indicarle, me encuentro bien, estoy con dirección a casa. Cortamos la llamada. Si hemos practicado con nuestra familia nos va a echar de menos, y como hemos practicado, la familia va a decir, hay que llamarlo a eso que no viene, no se comunica, no hay comunicación. Ellos van a marcar el 119, pero esta vez la opción número 2.
0: Sí.
5: Y marcando la opción número 2, la operadora le va a indicar, ingrese el número en la cual desea escuchar. Si quieren escucharme a Enzo Mendoza, ponen mi número de celular y van a escuchar el mensaje que yo he dejado.
0: Sí.
5: Bueno, pero dime, Carlos.
0: Y en este tipo de situaciones que estamos viviendo, ¿cuál es el porcentaje de gente, ¿no?, que utiliza este sistema del 119 para llamadas de emergencia?
5: Sí, ahorita de todo lo que está pasando muy continuamente, tanto lo que pasó en Venezuela, con lo que ha pasado en Colombia, la población ya está poniendo en práctica esta mensajería de voz. Yeah. En este simulacro que ha pasado este viernes, hemos tenido mucha participación de la ciudadanía, de la población, en participar de este simulacro, como también de utilizar el 119 como mensajería de voz de emergencia. No solamente para sismos. Claro. Podemos estar atrapados en la carretera porque hubo un deslizamiento como Atico, porque no hay comunicación. Podemos utilizar el 119 y podemos dejar un mensaje que pueden ser para nuestro rescate o darle un mensaje de alivio a nuestros familiares.
0: Muy bien. Bueno, sí, efectivamente, es un sistema eficaz y hay que, diríamos, promocionar más el uso, adiestrar, enseñar a nuestros seguidores a través de RPP cuando ocurra efectivamente una situación anormal, un desastre, no solamente sismos, sino también, por ejemplo, gente atrapada en vías por algún huaico o deslizamiento de tierras.
5: Exactamente.
0: Señor Enzo Mendoza Chirito, especialista en gestión de riesgo de desastres del Ministerio de Transportes y Comunicaciones, muchas gracias, ha sido usted muy amable. Muy buenas tardes.
5: Gracias, Carlos. Muchas gracias. Buenas tardes.
0: Muy bien. Señores, 2:30 de la tarde, titulares, y regresamos con más en La Rotativa del Aire.
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19: 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Te da la hora. 2:34.
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22: Un sismo de magnitud 7,2 con epicentro en Parinacocha, Ayacucho, se sintió en algunas regiones del país. En RPP, Roberto Soto Riveros, alcalde de Carabelí en Arequipa, informó que el sismo registrado esta tarde se ha sentido en su zona. Sin embargo, dijo que aún no se tiene reporte de daños. Enzo Mendoza Chirito, especialista en gestión de riesgo de desastres del Ministerio de Transportes y Comunicaciones, informó que no ha habido afectación de vías ni en el aeropuerto. Además, dijo que se han aplicado planes de contingencia y las comunicaciones se realizan con normalidad. Asimismo, recomendó no realizar llamadas después de un sismo. Los obispos del Perú reeligieron a Monseñor Francisco Castro Lalupú, obispo prelado de Carabelí, como presidente del Consejo Económico de la Conferencia Episcopal Peruana para el periodo 2026-2029. Circular en sentido contrario al tránsito autorizado es una falta muy grave, sancionada con 660 soles de multa.
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0: 2:38 de la tarde, seguimos en RPP y la rotativa del aire, RPP Confianza y Credibilidad por todos los medios. Vamos con información hasta el Callao con Claudia Huamantingo. Claudia, buenas tardes.
1: Buenas tardes, en directo, una adulta mayor perdió la vida tras ser atropellada por un tráiler en el Óvalo Centenario en la provincia constitucional del Callao. La víctima ha sido identificada por las autoridades. Luz Velázquez, de 72 años, y según los testigos, la mujer intentaba cruzar la vía cuando fue alcanzada por el vehículo de carga pesada. Se trata de un tráiler con el tracto de color blanco y la carreta de color amarillo. El conductor, quien llevaba un chaleco naranja con reflectantes, fue trasladado a la comisaría del sector para las diligencias correspondientes. A este lugar también, Carlos, comentarte que llegaron familiares de la víctima, quienes conversaron con los agentes policiales mientras se realizan las diligencias para esclarecer las circunstancias del accidente. Debido a estas diligencias, se ha restringido el uso de uno de los carriles en este punto del Callao, por lo que se recomienda a los conductores que transitan por la zona tomar sus precauciones y reducir la velocidad. Según información de la Policía Nacional, entre el 1 de enero y el 16 de julio de este año, 1.785 personas murieron en accidentes de tránsito a nivel nacional, Carlos. Entonces, repetimos, una adulta mayor, 72 años, perdió la vida luego de ser atropellada en el Óvalo Centenario en el Callao. Directo en directo, RPP.
0: Bueno, gracias por la información, Claudia Huamantingo. Qué lamentable noticia. Y en esta zona del Callao, el Óvalo Centenario, circulan muchos camiones, ¿cierto?, que traslada mercadería. Y bueno, lamentablemente una adulta mayor ha muerto, pues fue atropellada por un camión tráiler en esa zona, repito, del Callao, el Óvalo Centenario. Seguimos con más información. Estamos en la rotativa del aire a través de RPP, Confianza y Credibilidad por todos los medios. Estamos con el gobernador regional de Ayacucho, Wilfredo Escorima. Así es. Gobernador, buenas tardes. ¿Cómo está usted?
2: Muy buenas tardes. Un saludo cordial a todos sus oyentes.
0: Bueno, queríamos que nos informe, gobernador, si es que usted tiene a su vez información respecto a las consecuencias del sismo que hemos tenido hace una hora y 40 minutos aproximadamente y que se ha sentido también en la región Ayacucho. Hablo de daños en las viviendas, en los organismos públicos. Esperamos que no, por supuesto, ni mucho menos heridos, pero ¿qué información maneja usted?
2: Claro que sí. Mire, el epicentro se encuentra, como ustedes han comunicado y también en Defensa Civil, a 80 kilómetros norte de la provincia de Coracora y a 112 kilómetros de la provincia de Puquio, la capital de la provincia de Lucanas.
0: Sí.
2: La profundidad lo conocen también ustedes, no mando más datos sobre ello. El epicentro está en la comunidad de Negromayo. En Negromayo, y hasta ahora no se ha reportado ningún daño material ni físico de vidas personales en esta comunidad. También tengo la información, porque estamos monitoreando desde el gobierno regional de Ayacucho, Defensa Civil. Existió algunos daños materiales en unas casas precarias construidas, lógicamente, con mucha antigüedad en el distrito de Puyo, en la provincia de Coracora, en Farinacochas.
0: Sí, sí, esa es la información que nos había brindado también el presidente del Instituto Geofísico del Perú. En la localidad de Negromayo. Sí, dígame, dígame.
2: Yo debo agregarle algo.
0: Sí, dígame.
2: Que el gobierno regional de Ayacucho tiene la capacidad, está preparado para dar respuesta a cualquier tema meteorológico, a esto de sismos, etcétera. Nuestro equipo, nuestra brigada de Puquio, ya se están apersonando. En unos minutos nos van a informar exactamente qué ha causado este sismo en el epicentro mismo en Negromayo. Tenemos hospitales modernos, como el hospital de Coracora, es un hospital modernísimo que hemos inaugurado.
0: Pero en esta, gobernador, en esta localidad de Negromayo, ¿no? A ver, ¿las viviendas de qué son? ¿De adobe? ¿Son de material humilde, diríamos así?
2: Sí, tienen, es diversa, pero en Negromayo es más que todo como es una vía de la interoceánica.
0: Ya.
2: Por ahí pasa la interoceánica, existe, es una comunidad que se dedica a la ganadería, etcétera, y también tenemos ahí comercios. Lo bueno es que no tenemos daños materiales que nos hayan informado y que nos preocupen por el momento.
0: Okay.
2: Yo invoco a la población mantener la calma, la tranquilidad. El gobierno regional de Ayacucho, con toda su brigada y equipo, estamos al tanto y está viajando ya en otros equipos con toda la contingencia y para poder enfrentar cualquier situación que tenga. Maquinarias tenemos a la mano, por ejemplo, si acaso tuviéramos derrumbes de carretera.
0: ¿Y usted ha recibido información de algún deslizamiento, derrumbe de vías en Ayacucho?
2: No. Lo bueno es eso, en Ayacucho no tenemos esa información todavía. Pero sin embargo, repito, tenemos capacidad de respuesta, tanto con equipos de maquinarias y también en salud. Nuestros hospitales están al tanto, nuestras ambulancias están al tanto, los médicos, todos los profesionales tienen orden de inamovilidad para poder enfrentar cualquier situación de emergencia que pueda presentarse en esta zona que ha sucedido el sismo.
0: Ok, y a ver, ¿qué información recibió usted también sobre, digamos, la conducta que tomó la población de estas zonas en el momento del sismo? Porque aquí hemos alentado de manera constante, por supuesto, la participación en los simulacros.
2: Bueno, allí definitivamente ha sido muy positivo la actitud de la población, toda vez que hemos tenido bastantes simulacros, se han hecho de manera permanente, y esto ha coadyuvado a que se entienda de que esto es parte de la vida y que tenemos que estar atentos a cualquier situación de esta situación, vamos a llamar redundando. Entonces, repito, invoco la tranquilidad de Ayacucho, a los medios de comunicación, a las redes sociales que tengan

0: toda la información, la última información, la más actualizada respecto al sismo ocurrido a la 1:00 p.m. aquí en nuestro país, básicamente epicentro en Ayacucho, y que se ha sentido también además en otras regiones como Ica, Arequipa, Cusco, Apurímac, Ilo, entre otros. Amigos, pausa y volvemos con la rotativa del aire.
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0: Dos de la tarde con 50 minutos, aquí estamos en la rotativa del aire a través de RPP, confianza y credibilidad por todos los medios. Les acompaña Carlos Villarreal, vamos de inmediato a San Juan de Miraflores con nuestra reportera Andrea Jara. Andrea, buenas tardes.

0: Tardes.
1: Buenas tardes, Carlos. Directo en directo. Un equipo de RPP comprobó que los buses con destino a Arequipa desde Lima no están saliendo desde el terminal terrestre de Atocongo, aquí en el distrito limeño de San Juan de Miraflores. Esto se debe a que la carretera Panamericana Sur que conecta Lima con Arequipa permanece interrumpida por cuarto día consecutivo debido a los huaicos que cayeron entre los distritos de Ocuña y Atico. Representantes de las empresas de transporte aquí nos han informado que se les ha comunicado que el tránsito por esta vía se restablecería recién el día domingo. Por ello, los viajes en bus hacia Arequipa permanecerán suspendidos hasta entonces. Los usuarios de ese terminal nos detallaron que la alternativa que están tomando es viajar en bus hasta...
2: Yo pensé que estaban saliendo normal las empresas, ¿no? Hace probar,
1: porque no hay espacio, están yendo directo a Cusco. Y de Cusco se va a bajar nuevamente a Arequipa.
2: Ajá, regresan.
1: ¿Cómo le va a salir esos tiquetes primero desde ir de Lima a Cusco y luego de Cusco hasta Arequipa?
3: De Lima a Cusco está 90, 100 soles. De ahí está 50 soles. 150, si te sale el pasaje.
1: En total 150 para llegar hasta Arequipa. Usualmente, por ejemplo, salir de Lima a Arequipa, ¿cuánto está?
3: 80 soles.
0: Bueno, ahí tenemos justamente palabras de usuarios de buses interprovinciales. No salen por el momento hacia Arequipa. Evidentemente hay carreteras bloqueadas. La Panamericana Sur todavía no se libera. Y obviamente los conductores prefieren quedarse en el terminal. Vamos ahora con Alejandra López, información que tiene que ver con la situación del expresidente Martín Vizcarra. Alejandra, buenas tardes.
4: Así es, Carlos. Muy buenas tardes. Directo en directo. El Poder Judicial reprogramó para el 10 de septiembre la audiencia virtual en la que se evaluará el pedido que el expresidente Martín Vizcarra para que se anule su condena de 14 años de prisión que se le impuso por el delito de cohecho pasivo propio en agravio del Estado por los casos Loma de Hilo y Hospital Regional de Moquegua. La Tercera Sala Penal de Apelaciones Nacional adoptó esta decisión tras acoger el pedido del exmandatario a fin de que se pueda reprogramar la audiencia para que su nuevo abogado defensor, en este caso Alejandro Salas, pueda conocer el estado de su proceso. Esto luego de la renuncia de su anterior defensa, Edwin Sitcha Pérez. Martín Vizcarra señaló que su abogado dejó su representación por motivos personales. Escuchemos.
5: El día de ayer, mi anterior abogado, el doctor Edwin Sitcha, renunció al patrocinio después que conversaron por motivos de carácter personal del doctor Sitcha. Inmediatamente me comuniqué y hoy ya cuento con la defensa del doctor Alejandro Salas, quien viene acompañado con tres abogados más para hacer una defensa colegiada y ya ha sido presentado formalmente el día de hoy a través del documento que he hecho referencia hace un momento.
4: Parte del representante del Ministerio Público, el fiscal Hugo Chávez Julca, se allanó también al pedido de la defensa y consideró razonable que la audiencia sea reprogramada, debido a que él también se le asignó la representación de este caso apenas un día antes. Ante ambos pedidos, el Tribunal Superior señaló que esta nueva fecha de reprogramación de la audiencia va a permitir tanto a la Fiscalía como a la defensa de Vizcarra Cornejo a contar con un plazo razonable para poder preparar sus argumentos y participar eficazmente en la audiencia de esta apelación. Directo en directo, RPP.
0: Muy bien, muchas gracias Alejandra López por esta información que tiene que ver con la situación de Martín Vizcarra, expresidente de la República. Bueno, su abogado era Erwin Sicha, él ha renunciado a la defensa legal de Vizcarra por motivos personales, como lo han escuchado ustedes, y ahora el doctor Alejandro Salas asume la defensa del exmandatario, ¿no? Que busca de esta manera, con una serie de recursos, obtener su libertad, que se revoque la sentencia en su contra, que lo ha condenado a 14 años de prisión, si no me equivoco, por el tema de presuntas coimas recibidas para la ejecución de obras públicas cuando él era, en ese entonces, presidente regional de Moquegua. Entonces, se ha reprogramado la audiencia porque, evidentemente, el doctor Salas tiene que tomar conocimiento del expediente en una mayor dimensión y así poder ejercer su defensa legal como ellos aspiran, ¿no?, a lograr la libertad del expresidente Martín Vizcarra. Estamos en la rotativa del aire a través de RPP, confianza y credibilidad por todos los medios.
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0: Bueno, cambiamos de tema, ya conversamos hace minutos con Jean Martín Dueñas, él está en Cusco con Pedro Goñi en la cámara por el tema del sismo, y ahora nos abocamos, Jean Martín, a lo que será esta noche el Cienciano Botafogo, y esperamos pues de que Cienciano consolide en Río de Janeiro su clasificación en la Sudamericana. ¿Cómo estás nuevamente, Jean Martín?
7: Carlos, amigo, ¿cómo estás? Qué gusto escucharte otra vez. Andamos por acá en la Plaza de Armas de Cusco, principalmente en la catedral, donde con la cámara de Pedro Goñi, para la gente que nos acompaña en televisión, les voy a mostrar parte de esta estructura que se ha venido construyendo desde el mediodía aquí en la Plaza de Armas de Cusco, frente a la catedral. ¿Cuál es el detalle? Que aquí se va a instalar, Carlos, y para la gente que nos acompaña en la plataforma de televisión y de radio, una pantalla gigante para que el hincha de Cienciano, el hincha de a pie, los turistas mismos de repente puedan venir a partir de las 6 de la tarde, 6 y media, a presenciar el partido de Cienciano, que va a las 7 y media, hora peruana, en Río de Janeiro, ante Botafogo de Brasil. Nosotros estamos acá desde muy temprano, Carlos, y bueno, teníamos la sensación que tras el fuerte sismo ocurrido de 7.2 grados en la ciudad de Ayacucho, esta estructura no se levante. Bueno, como verás y como lo verá ahora la gente de televisión aquí en RPP, y se los podemos contar además también en radio, el levantamiento de esta estructura no se ha detenido, ¿correcto? Se mantiene todavía, y de hecho, aquí en la Plaza de Armas de Cusco, hablamos con el alcalde de Cusco, quien nos confirmó que pese al fuerte sismo ocurrido en la ciudad de Ayacucho, y que ha remecido además aquí la ciudadela imperial, porque lo hemos sentido nosotros, porque lo ha sentido también el ciudadano cusqueño y cusqueña, el evento se mantiene, pese aún a las posibles aglomeraciones de personas que puedan generarse aquí en la Plaza de Armas. El alcalde de Cusco señaló que el evento se mantiene. Escuchemos.
8: Quería preguntarle, alcalde, entiendo que se está instalando una estructura por una pantalla gigante para el partido de Cienciano de hoy por la noche. ¿Se va a mantener la instalación? Porque entiendo que esto va a permitir o va a generar mucha aglomeración de personas aquí en la Plaza de Armas. ¿Se va a continuar con eso todavía?
9: Se va a continuar porque más bien este espacio es lo más seguro que tenemos. Porque es una plaza grande, gigantesca, que donde podría albergar a 40.000 y 50.000 personas. No hay inmuebles grandes que podrían caerse encima de la gente. O sea, creo que en este espacio sí podrían estar seguros en caso de caer.
8: Le consultaba, alcalde, básicamente por la aglomeración de personas, ¿no?
9: No se va a suspender en absoluto. Hoy día el Papá de América, el Club Cienciano, va a jugar un partido internacional representando al Perú, representando al Cusco. Y esta es una fiesta deportiva que no tiene por qué suspender. Esperemos que no haya ni, salvo el caso de que en el trayecto del día se presentaran algunas réplicas que fueran fuertes, tenemos que tomar la medida de suspenderlo, ¿no?
7: Bien, Carlos, lo han escuchado ustedes, la palabra del alcalde de Cusco señalaba incluso, y le señalábamos nosotros, que la presencia de muchos hinchas aquí en la Plaza de Armas genera aglomeraciones. En ese sentido, eso podría ser mortal en caso de generarse un nuevo sismo. Bueno, para el alcalde de Cusco, el evento se mantiene, el evento se va a desarrollar sin problemas, y que salvo una fuerte réplica, y eso lo han escuchado ustedes, compañeros, salvo una fuerte réplica, sería la única razón o el único motivo para que el evento de hoy por la tarde-noche se llegue a cancelar. Repito, la estructura de metal se sigue levantando. Pedrito, acompáñame, por favor. La estructura de metal se sigue levantando. Aquí se va a instalar una pantalla gigante, Carlos, para el partido que va a partir de las 7 y media de la noche en RPP entre Cienciano y Botafogo en Río de Janeiro por la Copa Sudamericana, Carlos.
0: Muy bien, ya Martín, gracias por la información entonces de la Plaza de Armas de Cusco con Pedro Goñi. Están ellos como enviados especiales de RPP para vivir justamente con la población cusqueña todo lo que será, esperamos, un partido exitoso de Cienciano con la clasificación a la siguiente ronda de la Sudamericana. Bien, a las 2:59, información que nos trae Alex Juárez. Declaraciones del jefe del Instituto de Defensa Civil. Adelante, Alex.
10: Carlos, ¿cómo estás? Directo, en directo, así es. El general Luis Vázquez Guerrero, jefe del INDECI, está con nosotros. Atiende a RPP desde la sede del COEN en el distrito de Chorrillos, en Lima, tras este sismo que ha tenido como epicentro el distrito de Coracora, en la provincia de Parinacochas, en la región Ayacucho. General, lo escucha todo el país. ¿Qué reporte preliminar maneja usted a esta hora de la tarde?
11: ¿Cómo está? Muy buenas tardes. Sí, a esta hora de la tarde, de acuerdo a los reportes preliminares que están por validar, se ha reportado que en Puquio tenemos 8 viviendas afectadas, en Ayacucho tenemos 3 instituciones prestadoras de salud afectadas, en Puyo tenemos 12 viviendas afectadas y una posta de salud afectadas, en Coracora tenemos 2 lesionados que han sido al momento de evacuar el lugar donde se encontraban, en Cusco tenemos un hospital regional afectado, así como el Poder Judicial también afectado en el Cusco, en Pichari tenemos un centro de salud afectado, En Coracora y Chancas ha habido derrumbe de cerros sin afectaciones, según lo reportado. En Upahuacho nos dicen que hay 18 poblados afectados, que se está haciendo la evaluación, están yendo Jired para ver este tema. En San Pedro, 2 viviendas afectadas y un instituto educativo afectado. Le manifestaba que hay este grupo de Jired que se están yendo inmediatamente a la zona para poder hacer un escaneo, un mapeo del lugar con la finalidad de poder tener la data real, porque vemos de que hay zonas y lugares alejados donde hay centros poblados a los cuales no hay mucha comunicación y tenemos que estar nosotros buscando la información para asegurarnos de que la población se encuentra bien y en caso de que haya daños podamos auxiliarla de la manera más adecuada.
10: Han pasado exactamente 2 horas, general, tras el movimiento sísmico. A esta hora de la tarde, ¿usted podría transmitir calma también a todo el país, indicando que no hay personas que hayan resultado heridas directamente producto del movimiento telúrico?
11: Sí, a estas horas de la tarde, como usted dice, después de 2 horas ya de sucedió el sismo, el Instituto Geofísico del Perú también no ha reportado ninguna réplica en el lugar. Siempre mantener la calma, se le pide a la población en estas situaciones de emergencia, nosotros tenemos siempre que mantener la calma, gracias a Dios no tenemos personas que hayan sido dañadas o afectadas directamente por el sismo, no tenemos todavía reportes de esa naturaleza, por lo tanto lo único que le puedo decir a la población es que si tenemos que prepararnos para enfrentar un sismo, tenemos nosotros que estar preparados y para estar preparados tenemos que tener el plan familiar de emergencia, la mochila de emergencia, la caja de reserva con la finalidad de saber qué tenemos que hacer en el momento del sismo.
10: General, ¿hay un helicóptero en la zona? ¿Me decía usted que está preparado ante cualquier contingencia?
11: Sí, hay un helicóptero que está en Pichari que básicamente está ahorita en alerta con la finalidad de poder evacuar a alguna persona en caso sea necesario, ¿no?
10: Le agradezco. Gracias por atender a RPP Noticias. El general Luis Vázquez Guerrero Carlos, ofreciendo mayores detalles tras este primer reporte preliminar que están recepcionando aquí en el Centro de Operaciones de Emergencia Nacional, el COEN, en Chorrillos, tras este sismo ocurrido a la 1:00 p.m. en el distrito de Coracora, provincia de Parinacochas, en la región Ayacucho. Directo en directo, RPP.
0: Muy gentil, Alex Juárez. Con esto, señores, ponemos punto final a esta edición especial de La Rotativa del Aire. Hemos tenido amplia información respecto al sismo ocurrido a la 1:00 p.m. y que tuvo como epicentro la localidad de Coracora en Ayacucho. A las poblaciones de las regiones donde se ha sentido el sismo, ya lo saben, tranquilidad, a afrontar estas situaciones, ¿no?, con calma y sobre todo siguiendo, por supuesto, las reglas de prevención que nos han enseñado en los simulacros. Y además, ustedes también continúen pendientes por lo que está pasando en el Congreso de la República con el debate tras la presentación del gabinete encabezado por Luis Galarreta. Muchas gracias por su compañía, muy buenas tardes y lo dejamos con Fútbol como Cancha.
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12: Son las 3:04. 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
15: Un sismo de magnitud 7,2 se registró al norte de Coracora en la provincia de Parinacochas, región Ayacucho, a la 1:00 p.m. El movimiento no genera alerta de tsunami, informó la Dirección de Hidrografía de la Marina de Guerra. El jefe de INDECI, Luis Vázquez Guerrero, ofreció un reporte preliminar donde mencionó que en Puquio hay viviendas afectadas. Hernando Tavera, presidente del Instituto Geofísico del Perú, indicó que la profundidad de 108 kilómetros del sismo en Ayacucho hizo que se sintiera en varias regiones del sur como Ica, Cusco o Moquegua.
16: Y estos eventos, cuando ocurren en esa profundidad, tienen un radio bastante grande de percepción del sacudimiento del suelo, ¿no? Y la información que hemos recolectado hasta el momento es que la población ha salido rápidamente a las calles, un poco preocupada, pero aparentemente no hay ningún tipo de daño estructural. Entonces estamos continuando con la evaluación.
15: Johnny Reyes Anampa, alcalde provincial de Parinacochas, región Ayacucho, señaló que hay brigadas desplegadas en la zona y hasta el momento no se reportan mayores daños.
17: En este momento toda la brigada, las autoridades, se está desplazando al parecer hacia el norte, ¿no? Los pueblos que pueden ser afectados puntualmente en la ciudad de Coracora. Sin embargo, debo exhortar a las autoridades regionales, nacionales, que hay que activar el nivel de apoyo. Las casas generalmente son casas pues, de adobe, de calamina, y que están susceptibles a este hecho de gravedad del sismo.
15: Durante la presentación de la política general del gobierno ante la Cámara de Diputados, el jefe del gabinete, Luis Galarreta, afirmó que recibió un estado desordenado y desbordado, además de entrampado por la burocracia que llega tarde al delito y a las emergencias. En el distrito limeño de La Victoria, distintas empresas de transporte interprovincial mantienen suspendida la venta de pasajes de Lima hacia Arequipa por los huaicos en la carretera Panamericana Sur en el tramo Ocoña-Atico. RPP transmitirá hoy a las 7:30 de la noche el partido de vuelta entre Cienciano y Botafogo, que se jugará en Río de Janeiro por la Copa Sudamericana. Faltan 83 días para la visita del Papa León XIV al Perú.
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19: Cerro de Pasco presenta 12 grados y para la noche la temperatura será de 6. Tarapoto presenta 31 grados y en la noche descenderá a 27. Mientras que Piura tiene 32 grados, se espera un cielo soleado.
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20: El precio del dólar es de 3 soles con 36 céntimos de acuerdo con el Banco Central de Reserva del Perú. En el mercado paralelo, el tipo de cambio es de 3 soles con 35 céntimos para la compra y de 3 soles con 38 céntimos para la venta.
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0: Amigos de RPP, confianza y credibilidad por todos los medios. ¿Qué tal? ¿Cómo les va? Bienvenidos. Bienvenidos a Fútbol como Cancha. Estamos en la multiplataforma de RPP. En este horario, siendo las 3 de la tarde con 9 minutos, obviamente, porque la información es primero y RPP tiene la responsabilidad de llevar siempre a ustedes la información directo en directo. El sismo registrado en Ayacucho hizo que se extienda la emisión de la rotativa del aire y por ende nosotros estamos en este horario ya con ustedes. Igualmente, si existen reportes, actualizaciones de lo que ha ocurrido en Ayacucho, usted tendrá la información siempre al estilo de RPP. Nosotros nos vamos a abocar ahora a lo que va a ser el partido de la noche. Esta noche juega Cienciano, en Río de Janeiro, Botafogo Cienciano, partido de vuelta de la Copa Sudamericana. El partido de vuelta, el partido de ida terminó 6-1 a favor de Cienciano y ahora buscará en Río de Janeiro esta noche. Acá ya se acabaron las especulaciones. ¿Por qué? Porque el partido ya es ahora. 7:30 de la noche es la hora pactada en el Nilton Santos de Río de Janeiro para el encuentro entre Botafogo y Cienciano, que usted escuchará en RPP en la radio y lo seguirá también en el canal de YouTube de RPP. Juan Carlos Ortecho, ¿cómo te va?
1: ¿Qué tal? Buenas tardes. Bueno, sí, en cuanto a el sismo que hay en el sur del país, afortunadamente hasta ahora no hay reportes de pérdidas humanas y esperemos que continúe así. Pero sí, enganchados a RPP para la información, por supuesto. Bueno, finalmente llegó el día, ¿no? Parece que han pasado un montón de días desde el 6-1. Y una semana, o sea, siete días.
2: Que agradecer a Dios que
1: Cienciano tiene 7 días con una ventaja de 5 goles. Y el primer objetivo son 22 minutos más. El primer objetivo. Hasta la primera pausa de hidratación. Mantener esos 5 goles de ventaja.
2: Ahora hay que hablar de eso.
1: No, sí, por supuesto, señor. ¿Qué quiere hablar? De ungüentos, de cosas extrañas.
2: No, pero ha hablado tanto.
1: Pero viene usted renegando.
0: Ya le dijeron, ya habló, se han reunido con él, le han dicho, pero él sigue.
1: Gracias, hablar de lo mismo una semana. A mí tampoco, pero le pongo el pecho.
0: Por favor, señor. Ese es nuestro trabajo. La gente espera de nosotros el comentario del partido de la noche.
2: Ya estamos.
0: La gente espera, Ala.
2: Vamos a hablar ahora.
0: Ya no tienes imaginación, avisa. Mario Pinedo, ahí si no dices nada y te matas de risa, dile ahí. Dile, pues, si ya no quieres venir a la hora. ¿Qué te crees? Ya, bueno, Alan, ¿cómo estás?
1: Sí, cambia la canción. El Cusco tiene muchas canciones, muchos guaynos.
2: Felizmente que mañana ya empieza la liga, la fecha.
1: Balicha, ponme un carnaval.
2: Felizmente empieza la fecha mañana.
0: Felizmente, va a jugar Cienciano hoy día, señor.
2: Ah, pero de Cienciano vamos a
0: pasar cuartos de final.
2: Está bien.
0: En la Sudamericana. O sea, te pasas todo el año diciendo: los equipos peruanos, sí, el torneo internacional, somos últimos. Y ahora que está jugando la clasificación, no te interesa.
2: De hablar del partido, hasta hemos hablado de micropartidos dentro del partido. ¿De qué más vamos a hablar? ¿Ya de qué más vamos a hablar?
3: Puedes hablar de que
0: venía Pedro. Buenas tardes, Pedro. Sí, ya cállate.
3: ¿Cómo estás?
2: Hola, muchachos.
3: No, que llega tonificado Melgarejo porque está suspendido preliminarmente.
0: Está en cautelar.
1: Sí, es una cautelar.
3: Claro, ha dicho que suspendan por ahora. Eso seguirá investigándose y desarrollándose, pero por lo menos el día de hoy.
2: Vamos a hablar de psicología.
3: No, simplemente que le llegó una buena noticia a Melgarejo.
1: Señor productor, propongo algo. Que se vaya nomás el señor, hacemos un programa entre tres. No quiere hablar, entonces un ratito.
0: No entiendo yo.
1: Arriba hay un montón de espacio en el piso 4.
3: Finalmente ha llegado una buena noticia para el técnico, que llega tonificado por esa noticia. A nadie le gusta, está suspendido hasta 12 meses.
2: Un minuto para hablar de eso, ya. ¿Qué hablamos en 47?
3: No, ya terminé.
2: ¿Ya ves? Ya terminó.
3: Ya, pero eso.
2: ¿Qué vamos a hablar ya?
3: Melgarejo hoy día dice: tenía un problema grande. Sí. Ahora ese problema está suspendido. No lo tiene.
0: Yo lo que pido en este momento es que la gerencia, o sea, no sé, lo llamen, bajen, hablen con él, porque, o sea, así no se puede, ¿no? Estás aquí.
2: Estamos hablando
0: no
2: de.
0: No quiere nada, no quiere hablar.
3: No,
2: hay que
3: quiero,
2: a
3: no.
2: Dios. Que Cienciano juega hoy día, porque de verdad. Y hoy día me toca comentar el partido, ¿no?
0: Encima te toca comentar el partido. No sé qué vas a comentar. Pero en la noche hice su show. ¡Sí! ¡Sale Cienciano! ¡Atención, Cusco! ¡Ya cantó Shakira! Ahí sí. Ahí va a ser su show. Ahí va a ser su show. Pero acá sí.
2: No.
0: ¿Va a tumbarse el programa?
2: No, me tumbo el programa, sino digo, ¿ya de qué más va?
0: ¿A dónde? En la noche es lo mismo. Pero ¡ay, Palermo! ¡Mira, Palermo! Escúchame. ¿Cómo comer? ¡Palermo, como arenga!
2: Esa olla.
1: No, pero además,
2: esa olla le hemos rapado.
1: Como cancha, ¿no? En Vamos a Salvar no
0: también,
1: lo veo así.
0: También llega y dice.
1: Me estás tumbando el programa.
0: Yo voy a hablar de Tucumán, dice. A la gente le importa Palermo. O sea, Entonces, pero bueno, acá, y después se queja todavía. Acá le permiten todo. Este, ese es el tema. ¿Verdad que se lo permiten?
2: Me han dado, hace como un mes no transmitía fútbol, recién me han dado partido hoy día y mañana.
3: ¿A dos días seguidos?
2: Hace, sí, porque hace un mes no me dan partidos.
1: Si paras llorando y quejándote.
0: ¡Oh! Este es el momento. Quejas como cancha. ¿Tiene usted alguna queja a este señor García?
3: No, la verdad que no.
2: No, si él cierra ahora el spot como figura de RPP.
1: Le acaban de instalar su puesto de trabajo.
3: Me acaban de dar mi... Igual que al tanque.
1: Con computadora.
2: Sí, pero mi pantalla está rota.
3: No, no
2: sé. A mí me pusieron una pantalla que está rota.
3: Pero tú tienes, a diferencia de mí,
1: no es Dávila,
3: un lugar más estratégico. Está junto al descanso. Y al frente, chiquito.
1: Junto a la refri.
3: Buenísimo lugar. El mío también buenísimo.
2: Además, ahora tú eres figura de RPP. Cierras ahora los... los...
1: Ya sabía que iba a salir.
2: Eso es.
3: Pero si yo no...
2: Por eso ha venido así.
1: Ahora cierras. Ya sabía que iba a salir
2: los esposos de RPP.
3: Pero perdón.
1: Cerradores.
3: Voy a tener...
2: No lo veo, Fernando.
3: Tener que responderle y me van a permitir. Voy a tener que
2: responderle. ¿Dónde está Fernando?
3: Voy a tener que responderle.
2: Se lo tengo. Segundo y te sale con su.
3: Se lo tengo que decir.
1: Pero no es culpa de él, ¿ah?
2: Yo le dije. Ya volvió el amor. Voy a la pausa, espérame, dame un minuto.
3: Le voy a responder después. Pero
0: después de la pausa. Después de la pausa, ya que hablan 10, no quiero hablar del partido. Después de la pausa, la respuesta de Pedro García. Pausa.
2: Hay que hablar de eso,
1: cabrón.

0: 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Te da la hora. 3 y 16. 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
0: 3 y 20.

0: a la gente que nos escucha en la radio y ha escuchado el jingle, bastante simpático el jingle de la radio. La gente que nos sigue en la tele y en YouTube ha visto el video de promoción, ¿no? De RPP. Es al cual se refiere Alan 10 en su reclamo previo a la pausa, ¿no? Eso fue lo que, a eso te referías.
1: Por supuesto, ¿no? Ahí debió terminar ahí Fernando Carballo con la bola de RPP.
0: A ver, a la gente, en la última imagen, a los que nos escuchan en la radio, en la última imagen de la promoción institucional de la radio, en la última imagen, en la última imagen, en la imagen que cierra el spot, sale Pedro García con la mano como la Estatua de la Libertad y tiene ahí el logo de RPP, que luego, por una animación, en una innovación del departamento de marketing,
1: por eso se ve hace como 40 años.
0: La antena. Entonces, bueno, es por eso que Alan dice que...
2: Yo creo que debió salir el Kraken ahí en ese último también, ¿no? El Kraken es la revelación de
1: claro. RPP. Ni está Mario, o sea, olvídate. Y este señor tiene un año y cierra el spot.
3: Pero esa es una cosa, es una propuesta. Desastre. Spots, escúchame, van a haber muchos en tu recorrido.
1: No, yo no lo digo por mí.
3: Lo digo por RPP.
1: Lo digo por mí, pero...
3: otras alternativas.
1: Es como que en el ochenta y tantos aparezca la canción de la Navidad de Canal 4 y no aparezca Yola Polastri. Claro, mi cuñado.
0: O sea, ¿tú eres Yola Polastri?
1: No, te digo, o sea, es como
0: ¿quién serías?
1: ¿Quién
0: serías?
1: No, porque yo tengo 35 años en esto, 10 años en el grupo RPP, yo sé cómo se maneja esta situación. A lo que yo voy es, no puede ser posible que el señor García, mi amigo del alma, tenga un año de grupo RPP y ya cierre un spot. O sea que en 2 años nos saca a nosotros.
3: Señor.
1: ¡Nos saca a nosotros!
3: Esa es una paranoia.
0: No sé qué decirle. Es cosa
1: de loco.
3: Es una paranoia.
1: Yo no puedo creer.
3: La verdad que
0: yo le
3: soy increíble.
0: Yo le pido a la gerencia.
1: Está Zimmerman sentado acá.
0: Yo le pido a la
1: gerencia. ¡Tengo que ver Zimmerman acá todo!
0: La gerencia de medios informativos, por favor, les pido que se acerquen a la brevedad.
1: Mañana.
0: A la brevedad. No, no te vayas.
1: No. Termina Cristal Suyana y me voy.
0: Este es el tiempo de la... Este es el tiempo...
1: Esto es terrible, ¿no?
0: Claudia, alístate porque te vas a pedir aumento ahora. No. Por esto, este es una...
1: Yo
0: una
1: vi,
0: más para que te vayas a
1: pedir aumento. Yo vi el spot y lo primero que hice fue llamar al tanque.
3: ¿Sí?
1: Sí.
3: ¿Y me llamaba a mí?
1: No, le dije
3: a decirme,
1: tanque.
3: Oye, qué bien tanque, el spot.
1: ¿Qué te parece el spot?
3: Le dije al tanque. ¿Le parece bien? Sale, él sale gritando un gol.
1: Por supuesto, el tanque me dijo.
3: Y con
1: es el mejor spot que grabó, mijo.
3: Y con O extenso, bien puesto, bien posicionado. Claro.
1: Dije, ¿qué te parece?
3: El grito de gol en tanque está bien puesto.
0: Pero él me dice, ¿qué te parece el spot? Y dijo, bien, nada más. Bien, pero no.
1: Ortecho, o sea, sale como poco más y Ortecho sale en América Televisión. Ya ni sale en lejos sale Ortecho.
3: ¿Sabes qué? ¿Sabes qué?
1: Es lo que más me duele.
0: Yo ya sabía por qué me había escrito.
3: ¿Qué duele?
1: Sí.
3: ¿Qué duele?
1: Lo que más me fastidia que ese señor Gerardo
0: ese arreglate con él, claro.
3: Bien.
1: Me haya escrito a decirme, Alan, camisa clara, si ni salgo.
3: Y sales.
1: La camisa hubiera traído polo negro. ¿Cómo se dan cuenta? Polo negro. Ni se dan cuenta. El señor, hice lo que me escribió hoy en la mañana.
0: ¿Qué te puso?
1: Gerardo.
0: ¿Qué te puso?
1: Alan, compártelo en tus redes.
0: ¿Y no lo has compartido?
1: No.
0: ¿Por qué eres egoísta?
3: Mi hijo me ha olvidado. Ahora lo pongo.
0: ¿Qué egoísta?
3: Ahora lo pongo.
1: ¡Holo!
3: ¿Pero cómo no lo voy a poner? Si
1: ¡Holo!
3: No...
1: Si tú eres figura. Escúchame. De RPP.
0: Pero qué egoísta. Es un tema grupal.
3: Es un tema, claro.
0: Claro.
3: Por ejemplo, ya te parece lo siguiente. La próxima yo no salgo en el spot, pero voy al mundial y tú sales en el spot.
1: No, ¿en deporte?
3: No. La próxima.
0: Lo han puesto porque no fue al mundial.
3: Ahí está.
1: Ya.
0: Le dijeron, no vas a ir al mundial, pero te voy a poner en el
3: spot. Ya fue una comparación privada. Muchacho, te quiero compensar por un tema de tú no vas ni sabes qué, ni a nada. Entonces.
0: Pero cierro.
3: Una toma ahí en el.
1: Pero el tema del mundial no es por lo que me haga por un spot. El tema del mundial es porque el señor Ortecho.
0: Eso sí quiere hablar de tema, no quiere hablar del partido, ¿no?
3: Sí. No,
1: fui en mí, una cosa. En mi trabajo.
3: Yo quiero felicitar al departamento de marketing y producción.
1: No, si sales en el video, ¿cómo no vas a agradecer?
3: ¡Qué vergüenza! Oye, no, porque además, te voy a decir, le puedo responder. Ahora recién lo voy a responder.
0: Vamos con tiempo.
1: No, ¿qué me vas a responder?
0: Escúchame, ya es una broma. Mario nos ha dado la venia.
1: No, lo único.
0: Responde, déjalo que responda.
2: A mí me encanta esto, me están pagando y no digo nada.
0: Déjalo que responda.
3: Escúchame.
1: Ortecho, no seas así.
3: A ver, independientemente de quién salga antes, después o durante.
1: Me hubiese gustado.
3: ¿Y con qué extensión? Está lindo el spot.
1: Muy
3: bonito.
1: El spot está lindo. Me hubiese gustado al final. Ripple. ¡Ripple!
3: Está bien.
1: Fernando Carballo.
3: Claro.
1: Histórico comunicador.
3: Y sale
1: RPP, comunicador.
3: Sale perfecto.
1: No, sale ahí sentado.
2: Pero hay democracia.
3: No, no, no, sale muy bien.
2: Pero el señor es parte de
0: RPP. Está bien, está dando la bienvenida.
1: Lo único que sí me da gusto
3: es una toma.
1: Lo que me da gusto es la innovación del video.
2: Es un rostro.
1: Me gusta que se innove musiquita.
2: Aparte el rostro fresco.
3: No, estás viendo algo.
1: Que salga Joana con su abuelito moviendo el hombro.
0: ¿Quién, quién?
1: Joana Castro con su abuelito. Ahí
0: con su abuelito? Es Carlos Villarreal, señor.
1: Ahí moviendo el hombro. Eso está bonito.
2: El esposo es Celia Cruz.
1: Es Pedro Knight.
0: Pedro Knight. Pedro Knight.
3: Escúchame. Está lindo el spot. Está no, bonito. Sí, sale independiente. No,
1: no, no, no.
3: Independientemente.
1: Es una broma.
3: Está bonito, está bien este. Bien este. ¿Cómo se dice? Ensamblado, buena música, buena hilación de imagen.
1: No, la música es de. La buena, música es del grupo RPP, pues no la canción.
3: Para, no, y escúchame. Sí, y aparte, aparte, buena vibra de todos los que salen. O sea, las.
1: No, la mía no.
3: Las presencias, sí, las presencias de todos están en positivo, arriba. Punteros, primeros.
1: No, eso siempre.
3: Está bien, la
1: no
3: postura.
1: Contigo,
3: la
1: siempre postura hemos sido primeros, punteros.
3: Y de última. Y de última.
1: Bien, ¿por qué no sale Choy?
3: Si quieres.
1: Choy debió estar en la nave.
0: Choy está en el logo que tiene Pedro en la mano. Y luego va, pues se eleva.
2: Está ahí
1: adentro.
2: Está ahí adentro. Está bebiendo una limonada.
3: Ahí me dijeron, imagínate que Choy está ahí. Y aparte otra cosa, si quieres verlo mal, al revés, yo te podría decir, yo salgo último.
1: No, no, no.
3: Ya, de repente.
1: Yo lo único que digo es que me parece perfecto que el grupo RPP haga este tipo de reuniones, este tipo de videos. Está bien. No, que está rompa buenísimo. El esquema del cuadriculado que puede sentir la gente en la calle.
0: Ahora, lo que
1: RPP
0: sí,
1: está cerca a ustedes.
0: Lo que sí, gracias porque nos han invitado a una reunión por el éxito del Mundial, ¿no? Entiendo que se va a realizar en los próximos días, así que agradecerles.
2: Sí. Para España, Portugal 2030.
1: Sí, yo no voy a decir.
2: Marruecos.
3: Ah, ¿así?
0: No.
3: Ah, ya, ya, ya.
2: Sí, ah, sí, hay un plan, pero todavía no se ha ejecutado.
3: Muy bien.
1: Seguramente.
0: Es extraordinario, extraordinario, ¿cierto?
1: Es político, muy
0: es,
1: político.
0: Es.
1: Él es periodista de 2 a 3 y media, o de 2 hasta las 4.
0: De ahí,
1: Ya es político, ya. Ya es político.
0: Político, no, bombero, no, todo, ¿no?
2: No, no. Ya estoy cansado también.
0: No, ya no te contagies de este tipo.
2: Sí, es cierto.
0: No te contagies de él. Él, él te contagia de eso.
2: Sí.
0: A ver.
2: Sí.
0: Oh. Comunicación.
3: De.
0: Señor conductor, todos somos cienciano hoy. Eso me puso. Nada más.
1: No, si todos somos ciencianos, si me toca transmitir el partido.
0: Cienciano. Lo único que me ha puesto ha sido eso. Espero, ¿no? Espero no sea una llamada de atención posterior. Me van a decir, controla a tu gente, ¿cómo van a estar hablando eso? Como si fuera mi gente. La gente de Ortecho. Yo le digo, yo ahora ya.
1: Yo
0: soy la gente de Ortecho.
2: Sí, nada más está confirmada la reunión que me acaban de decir. Te están escuchando.
1: No.
2: Escuché.
1: Tú, cuando hablan otros, nadie escucha. Cuando hablo yo, todo
2: después de que hablas tonterías, pues, entonces estamos hablando claro.
1: ¿Qué tontería, señor? Tengo 10 años acá, sigo hablando tonterías.
2: 15 minutos con la pelota, el señor y la otra.
0: Oye, pero, sí. Escúchame, pero ¿qué? Está simpático.
1: Está simpático, pero no lo comparto.
2: Dame show.
0: No, ¿no lo vas a compartir tampoco?
3: Está hermosa la
0: promo. Tú no lo vas a compartir tampoco.
1: No, porque no tengo espacio, ya mucho. Todavía me tomo una foto con Cachín, voy a robar.
0: ¿Verdad? Él hoy día ha puesto su foto con Cachín. Pero no, le ha ignorado al grupo. Has ignorado el.
1: Me lo encontré Cachín.
0: Has ignorado el spot, qué feo.
1: No se encuentro con Cachín.
0: ¿Qué te dijo? ¿Qué te dijo Cachín?
1: No, yo lo abracé por.
0: Y le dijiste, estás en tu prime.
1: No, lo abracé por lo de su mami, ¿no?
0: Ah, no, claro, pero no. Pero después, claro.
1: Él me dijo, estás arriba. Buena gente, Carlos.
0: No, sí, sí.
1: Buena gente.
0: Paso, aparte de este. Aparte llevó.
1: Echala uno.
2: Escúchame, vamos a ir con la gente.
0: Sí, después de la pausa vamos a ir al Cusco.
2: Por favor, ya, hablemos de fútbol.
0: Después de la pausa nos vamos al Cusco con Gianmartín Dueñas y Pedro Goñi. Ellos están ahí para palpitar junto al pueblo cusqueño lo que va a ser el partido de esta noche.
1: Una cosa sobre el Cusco. Si ha habido un sismo en Ayacucho y se ha sentido en el Cusco, ¿cómo el alcalde de Cusco sale a decir que sí va a haber evento? No entiendo, de verdad. No entiendo.
0: ¿Nos contará Ian Martín?
1: ¿Cuánta gente tiene de defensa civil instalada en el Cusco? Hay dos o tres instituciones educativas que han sentido el remesón. Entonces, no es peligroso que se reúna tanta gente a ver el partido un día que ha sentido sismo la ciudad tan linda y bella como Cusco.
2: Bueno, ha dicho que si hay réplica, o sea, en el caso de que sea una réplica entre ahora y la hora del partido, sí se suspende.
0: Vamos a ir a la pausa, volvemos y Ian Martín nos cuenta todo desde el Cusco junto a Pedro Goñi en Fútbol como Cancha.
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11: Un sismo de magnitud 7,2 se sintió en algunas regiones del país con epicentro en el distrito de Coracora, provincia de Parinacochas, en la región Ayacucho. El movimiento se registró alrededor de la 1 de la tarde y su epicentro se localizó a 35 kilómetros al norte de Coracora, provincia de Parinacochas. La carretera departamental que une la ciudad de Huancayo con el distrito de Pariahuanca en la región Junín registra apenas un 35% de avance físico, pese a que la obra supera los 324 millones de soles de inversión, informó la Contraloría. El Poder Judicial iniciará hoy jueves las audiencias para evaluar la apelación del expresidente Martín Vizcarra a la condena de 14 años de prisión que actualmente cumple en el penal de Barbadillo. El Senami informó que se registra un incremento de la temperatura diurna de moderada a extrema intensidad desde hoy jueves hasta el sábado 22 de agosto en todas las regiones de la costa del país. RPP transmitirá a las 7:30 de la noche el partido de vuelta entre Cienciano y Botafogo que se jugará en Río de Janeiro por la Copa Sudamericana. RPP te recuerda, conducir un vehículo que no cuente con el certificado de aprobación de inspección técnica vehicular es una infracción muy grave, sancionada con 2.750 soles de multa.
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12: Ica reporta 27 grados y en la noche disminuirá a 21. Amazonas presenta 19 grados y en la noche descenderá a 15. Además, en Lambayeque se registra 26 grados. Se prevé un cielo soleado.
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21: 3:36.
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0: 3:36. Continuamos en Fútbol como Cancha. Estamos en RPP, confianza y credibilidad por todos los medios. Vamos a ir.
1: Cusco.
0: ¿Estamos? ¿Vamos todavía? Bueno, me confirman cuando estemos listos en la ciudad del Cusco, allí donde está ya Martín Dueñas, junto a Pedro Goñi, para lo que va a ser la cobertura de cómo va a vivir el Cusco el partido esta noche entre Botafogo y Cienciano. Ya vemos a Martín Dueñas, la gente que nos sigue en la tele y en el YouTube. A la gente de la radio le contamos que estamos enlazando con Jean Martín, que está en la Plaza Mayor del Cusco. Cuando tengamos el audio también.
1: Ahora, lo que decía Pedro, ya fuera de todo el tema que habíamos conversado, lo que decía Pedro es cierto, ¿no? Uno dice, está bien porque le hayan levantado el castigo, pero un técnico que tenía una sanción y que hoy se ve con la posibilidad de ya volver a dirigir, no digo en este torneo, claro, pero en su CV, por supuesto,
2: para
1: que
2: explicar bien cuál ha sido la situación, él ha apelado la decisión de la Liga al TAS, y a la vez que eso todavía no se ha decidido, pero al mismo tiempo ha presentado una medida cautelar para que no se han pronunciado sobre el fondo todavía. Pero mientras se resuelva, él está habilitado. Eso es lo que ha obtenido en el TAS.
0: Y la ejecución es inmediata, ¿no? Entonces, la próxima fecha, Melgarejo podrá dirigir en el banquillo a Cienciano en el torneo local. Jean Martín Dueñas en el Cusco, buenas tardes.
3: Hola Tanque, ¿qué tal? ¿Cómo estás? Abrazo grande para ti, para la gente que nos acompaña y que nos sigue a esta hora aquí en RPP. Andamos con Pedro Goñi aquí en la Plaza de Armas de Cusco. A mi espalda, ¿no? Esta estructura que les hemos venido contando nosotros durante el día en la programación de RPP que mandó a instalar el alcalde de Cusco, el gobierno regional de Cusco, pensando en el partido de hoy por la noche ante Cienciano, ante Botafogo en Río de Janeiro. Obviamente con un escenario que creo yo cambia todo, ¿no? Este sismo ocurrido en la ciudad de Ayacucho de magnitud de 7.2. ¿Por qué te lo menciono? Porque ya nos había contado el alcalde en diálogo también en exclusiva con RPP que no cambiaba nada, ¿no? Que se mantenía el desarrollo de este evento, que se mantenía todavía la posibilidad de que las personas puedan llegar a esta parte de la Plaza de Armas de Cusco y puedan ver en pantalla gigante el partido. De hecho, la construcción va de la siguiente manera. Acompáñame, Pedrito, con la cámara para de repente tener más detalles. Ya habíamos dejado nosotros, por ejemplo, esta estructura de metal. Van instalando algunas pantallas. Entiendo que son pantallas LED. Los trabajadores que habían sujetado o habían puesto esta estructura. Acá, cuando ocurre el sismo de hoy por la tarde, esta parte todavía no estaba. No, justo
0: ya. Vamos. Está fallando el audio. Vamos a intentar corregir el tema del audio porque se está cortando la comunicación de Jean Martín. Entonces vamos a intentar corregir el tema del audio para poder estar con toda la información desde la ciudad del Cusco, que sintió el remesón, ¿no? del sismo que ha tenido como epicentro Ayacucho, ¿no? La zona de Parinacochas, y bueno, de hecho se sintió el remesón en el Cusco. Justo a la hora del sismo tuvimos contacto con Jean Martín, ¿no? Y conversaba con algunas personas que viven en el Cusco y que de hecho sintieron.
2: Claro, es que el epicentro ha sido cerca de Coracora, que está más cerca de Ica que del Cusco, ¿no? Se va por
1: Nazca. Eso se ha sentido en Palpa también.
2: Nazca, Puquio, es la interoceánica, que va a Chalhuanca, Abancay, ¿no? Entonces, más hacia el sur, y de hecho, algo pegado a Cotahuasi, esa parte de Arequipa, seguramente ahí se ha sentido. Lo que pasa es que la comunicación ahí no es directa, pues entonces, probablemente por eso todavía no tenemos noticias de esos lugares.
0: A ver si estamos de vuelta con Jean Martín, ahora sí, Jean Martín, contigo.
3: Sí. Ya me explicaron mejor el tema del audio, Jesús. Sí, te decía, no sé si se llegó a captar, pero hablábamos con uno de los colaboradores que están justamente realizando la instalación de la pantalla gigante y me decían que a esta hora del día la indicación se mantiene por parte de la alcaldía que se va a seguir instalando la pantalla y que a las 4 de la tarde tienen previsto ellos terminar la instalación de la pantalla gigante aquí en la Plaza de Armas de Cusco, ¿ok? A las 4 de la tarde termina la instalación de la pantalla y por ahí hablábamos también con autoridades locales y nos contaban que a partir de las 5:30 seguramente ya se va a dar mucha más conglomeración de gente aquí en la Plaza de Armas de Cusco obviamente con la idea, ¿no?, de que no se pueda suscitar ninguna réplica, ¿no?
0: Uh-huh. Ok, entonces ahí está la información desde la Plaza de Armas del Cusco. La gente podrá, los que obviamente tengan a bien asistir, ver el partido en pantalla gigante en la Plaza Mayor del Cusco. No sé si el movimiento de esta tarde haga que algunos digan, ¿sabes qué? Mejor nos quedamos a verlo en la casa, ¿no? Y habrá gente que dirá, no, ya pasó, no fue nada, ¿no?, tan serio. Hay gente que lo puede tomar de esa manera e igualmente asistir. Hay quienes pensarán, como el alcalde, el lugar más seguro si hay un sismo es la Plaza de Armas.
2: Sí, es que estás en un espacio abierto.
0: Sí, claro.
2: ¿No? O sea, claro,
1: pero si está solo. Pero si hay 10.000 ahí.
2: No, el problema es que hay desorden y aglomeración, exacto, que la gente, exacto, corra. Pero si tú te quedas,
0: tú
2: en el mismo lugar,
0: ahí,
2: en un espacio abierto donde no hay nada, claro, cercano, pero, que pueda.
0: Pero cuando hay un sismo, la gente en lo primero que piensa es en sus familiares y corre.
2: Sí.
0: Entonces van a haber gente que va a querer correr hacia su casa y se va a encontrar
1: el tropiezo, se va a ver todo eso.
2: Sí, no, se me genera caos. Es que no hay aglomeraciones, evidentemente, pero de cualquier forma, un lugar abierto es el mejor, uno de los más seguros en caso de un sismo.
0: Bueno, eso.
2: Qué lindo cielo, ¿no?
0: Sí. Oh,
2: qué lindo cielo en la sierra. La sierra peruana.
0: Eso no cambia. La gente...
3: Sí, Jesús.
0: Sí.
3: Sí, tenía pendiente preguntarle acompáñame, Pedro, el tema del audio, espero que no nos abandone. Amigo, disculpa, otra vez, más o menos cuánta gente esperan que pueda llegar ahora a la plaza.
4: La verdad, el aforo no lo tenemos contemplado todavía, pero bueno, ya tenemos equipo casi para todo el día listo.
3: Tienen equipos para todo el día listo. Ok, y el evento va ¿hasta qué hora en la noche?
4: Hasta que termine el partido, ¿no?
3: Ah, ok. ¿Termina el partido y desmontan todo de inmediato o se quedan todavía un rato más?
4: Desmontamos, será unos 10, 15 minutos, luego desmontamos ya todavía.
3: Dale. Gracias. Jesús, lo escucharon. Termina el partido, 10, 15 minutos y luego van a empezar a desmontar todo. Ahora, el movimiento de la plaza, la verdad, está muy tranquilo. Nosotros al mediodía hablábamos con Juan Carlos también en la radio y le contaba que, a ver, hay expectativa. ¿No? Lo que sí me sorprendía era que no sean demasía, ¿no?, teniendo en cuenta lo que pelea Cienciano, teniendo en cuenta el resultado además que ha tenido Cienciano del Cusco. Por ahora, básicamente turistas en esta parte de nuestra ubicación, tomándose algunas fotos. Por ahí están grabando un videoclip. A ver, Pedro, si puedes girar la cámara. Por ahí están grabando un videoclip algunas personas, ¿no? Pero en resumen es eso. En resumen, perfecto, es eso. Seguramente a partir de las 4 que termine ya la instalación y luego en adelante la gente va a poder llegando. Ahora, aquí personal de la municipalidad, como lo están viendo ustedes, ya empiezan a descargar estas vallas, ¿no?, de seguridad, seguramente para marcar el perímetro y tener claro además el tema ante cualquier eventualidad. Tras lo ocurrido hoy en Ayacucho, tener claro el tema de los accesos y las salidas en esta parte de la Plaza de Armas de Cusco. De hecho, el alcalde nos contaba, Jesús, tú lo escuchabas, que esta es la zona más segura de Cusco, la Plaza de Armas.
2: Sí, pues.
3: ¿No? Y contrariamente, uno puede pensar que ante tanta aglomeración sería difícil el acceso y la salida. Así que bueno, vamos a ver cómo transcurre todo en el transcurso de la tarde-noche, ¿no?
0: Sí, y ojalá no pase nada. Gracias. Gracias, Jean Martín, por la información. Seguramente en 3 en cancha, ya habiendo completado el armado de las estructuras y toda la organización en la Plaza Mayor,

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3: Un día como hoy, 20 de agosto, 1778. Nace Bernardo O'Higgins, militar y héroe de la independencia de Chile, director supremo del gobierno de su país y miembro de la Expedición Libertadora, comandada por el general San Martín, que liberó al Perú en 1821. 1859. Charles Darwin publica su fundamental obra de investigación, El origen de las especies, en la que explica la teoría de la evolución de las especies como producto de la selección natural, hoy absolutamente vigente en los ámbitos científicos. 1940. Es agredido mortalmente León Trotsky, político, ideólogo y uno de los principales organizadores de la Revolución Rusa. Mandado a asesinar por Joseph Stalin, Trotsky muere al día siguiente del ataque perpetrado por un agente de espionaje soviético. 20 de agosto. Un día como hoy.
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6: Gracias, buenas tardes. Directo, en directo, ministros de Estado se han pronunciado por este sismo de magnitud 7.2 que ha arremetido Ayacucho. Y es que justamente el gabinete ministerial se encuentra en estos momentos en el hemiciclo del Parlamento, exponiendo parte de lo que es los lineamientos de la política general de gobierno, y ellos lo que han manifestado, por lo menos el ministro de Defensa Rafael Belaunde y el ministro Rafael Rey, ministro de Transportes y Comunicaciones, es que tienen un balance preliminar de lo que ha ocurrido con este sismo de magnitud 7.2 en Ayacucho. Escuchemos.
7: Todavía no hay un reporte oficial. Se sabe que en Puquio, por ejemplo, hay unas casas que se han rajado, hay algunos lesionados menores en Coracora, que se han golpeado producto de la evacuación. Es un terremoto que ha sido muy profundo, a 108 kilómetros de profundidad. Vamos, estamos viendo, yo me estoy yendo también a ver el puente aéreo en Arequipa, entre Atico y Ocoña.
8: Mucho se habla de reforma policial, perdón, no se habla de la reforma policial, se habla de una policía con tecnología, con más carros, con más drones.
9: Reporte. Felizmente hasta ahora no tenemos informe de daños personales, ojalá que así sea y Dios lo quiera. Gracias a Dios también no ha habido interrupción de carreteras, no ha habido interrupción salvo un pequeño corte eléctrico que afectó por momentos a la conexión de internet, pero todas las compañías de internet han reportado que están funcionando y también el aeropuerto. Se revisó la pista inmediatamente después del temblor, o del terremoto, como queramos llamarlo.
8: Muy lejos de los indicadores que revelen que somos un Estado unido.
6: Bien, a esta hora de la tarde se ha reanudado ya la sesión del hemiciclo del Congreso de la República. Sin embargo, se han retirado de este debate el ministro de Vivienda, Mauricio Arnillas, y también el ministro Marco Vinelli de Desarrollo Agrario y Riego. Y vamos a estar a la expectativa también de cómo se viene desarrollando este debate. Ya hay varios parlamentarios que están haciendo sus descargos respectivos tras escuchar también los

0: pronunciamientos que ha brindado el presidente del Consejo de Ministros, Luis Galarreta. Directo en directo, RPP.
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1: 3 de la tarde con 54 minutos. Tenemos que proyectarnos porque el partido se juega esta noche. ¿Quién será para ti, Juan Carlos Ortecho, el jugador de buen pie, el jugador de Opies del Botafogo Cienciano?
2: Voy a volver a votar, como la semana pasada, por Alejandro Hover, el jugador de Opies. Jugador de buen pie.
1: Alejandro Hover para Juan Carlos Ortecho. Para Pedro García, ¿quién va a ser el jugador de buen pie, el jugador de Opies de esta noche? Piensa, lo piensa.
3: Sí. El partido pide inteligencia y Hover tiene remate e inteligencia.
1: Alejandro Hover.
3: Y manejo, ¿no? Sí.
1: Alejandro Hover también para Pedro García. Para Alan Díez, ¿quién será el jugador de buen pie, jugador de Opies de esta noche?
4: El partido, no sé si pida lo que pide, lo que dice Pedro. Creo que el partido pide vértigo, pide marcar, pide agresividad en la marca. Yo creo que el jugador de Opies va a ser Santiago Arias.
1: El jugador de buen pie, el jugador de Opies de esta jornada, Alejandro Hover. 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
4: Miserable.
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1: 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Pedro García, pronóstico para esta noche. Ay, Botafogo Cienciano.
4: Ay, ay, ay. A mí no me pregunte porque...
3: ¿Quieres el marcador? O,
1: el pronóstico, el marcador, sí, claro.
3: Un digno 2-1 para Botafogo.
1: Ok. Es el pronóstico, sí, de Pedro García. Usted no quiere que le pregunte, ¿no?
4: No, porque si digo algo, tú vas a hacer el contrario.
1: No, no, le estoy preguntando.
4: Sí, yo tengo mi pronóstico.
1: El pronóstico es cada uno, no es una elección.
4: Yo tengo mi pronóstico.
1: Es una elección. Si dos votan, o sea, ya pues, ¿no? Yo puedo votar también por eso. O quieres,
3: buenísimo,
1: que vote,
3: ¿eh?
1: O quieres que esté de acuerdo contigo.
4: No. Yo voto. ¿Me vas a preguntar ahorita?
3: ¿Puedo añadir una cosita antes, sí, de que lo digas? Solamente quiero explicar, no sé qué.
4: La figura de la radio.
3: Mal. No, sí, quiero, sí, no quiero, no. Las figuras están en los álbumes. Mira. Digno, ¿por qué? 1-0. Primer tiempo, segundo tiempo, segundo de Botafogo, porque hoy día creo yo, Cienciano la va a pasar mal, Botafogo va a ser, ¿no? Va a ser un equipo vertical, intenso. Y después la dignidad viene cuando Cienciano hace pie, descuenta, le baja la moral, acabó el partido.
1: Hubo drama, no, cine entonces, cine.
3: Y recuperación y dignidad.
1: Cine,
3: porque tú viste que una persona, es bien raro ver en el fútbol que un gol en derrota signifique un gran festejo, ¿no? Y si va 2-0 con el equipo acechándote, uy, te meten el tercero, quedan 20 minutos, y en eso, Hover, para afuera, al ángulo, ya, chau.
1: Se acabó.
3: Sacó el partido. Ahí me agarré, se mete a la cancha, sacó el partido. Se acaba el partido.
1: Acá también se está acabando. Claro. Alan Díez, pronóstico.
4: 1-1.
1: Ajá. ¿Qué dice Juan Carlos Ortecho?
2: Antes, mira, está muy bien que le hayas dado a Hover antes de eso, porque nuestro amigo José Luis Campos, que todo lo sabe respecto a Cusco, sí, a Cienciano, me dice que hoy es cumpleaños de Alejandro Hover.
1: Mira. Estamos regalando algo, no estamos regalando nada.
2: Y además es aniversario del Colegio Nacional de Ciencias, donde nació Cienciano. Muy bien. Mi pronóstico, 2-0 a favor de Botafogo.
1: Ok, yo creo que...
2: Clasifica 6-3 en el global. Cienciano.
1: Yo estoy de acuerdo con Alan Díez. Ambos anotan, Cienciano no pierde.
4: Me gusta cuando estás de acuerdo conmigo. No pierde. No duermo hoy.
1: Me parece bien.
4: Como que tengo la transmisión.
3: Pero él no está no vas a dormir porque... está muy de acuerdo contigo. Él no está muy de acuerdo contigo. Bueno, le gustó el spot a ti, ¿no?
4: Eso es verdad.
1: No vas a dormir pensando en el spot.
4: No voy a dormir porque vengo acá a transmitir, porque tú sabes que yo termino... Que
2: cuando vi el spot, lo primero que pensé, va a llorar.
3: Menos mal que no lo vi, si no ahorita...
4: Por favor,
3: lo vi
4: el programa, señores.
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1: 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Ahora sí, quédate ahí.
4: A las 6
1: de la tarde, edición extraordinaria de Tres en Cancha en el canal de YouTube de RPP, con la previa del partido Botafogo Cienciano. A continuación, en la multiplataforma de RPP, ellos si salieron en el spot, ellos no están en descontento como 10, ellos están felices y vienen a entregarte alegría. Los chistosos.
4: Y a las 7 la transmisión. Todo no anuncia la transmisión porque tú no estás. No. Anuncia la transmisión, señor.
1: En cancha,
4: 7 de la noche, señor, el partido. 7
1: del partido, 7 la previa.
4: Estoy ahí.
1: 7:30 el partido.
4: Cocinar.
1: Ahí va a estar Alan 10, que no sale en el spot.
2: Van el YouTube.
1: Nos encontramos
2: también,
1: más tarde. Que estén bien. Gracias. Chao.

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1: Son las 4 y 1.
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3: Un sismo de magnitud 7,2 se registró al norte de Coracora en la provincia de Parinacochas, región Ayacucho, a la 1 de la tarde. El jefe de INDECI, Luis Vázquez Guerrero, ofreció un reporte preliminar.
4: Se ha reportado que en Puquio tenemos 8 viviendas afectadas, en Ayacucho tenemos 3 instituciones prestadoras de salud afectadas, en Puyo tenemos 12 viviendas afectadas y una posta de salud afectadas, en Coracora tenemos 2 lesionados que han sido al momento de evacuar el lugar donde se encontraban, en Cusco tenemos un hospital regional afectado, así como el Poder Judicial también afectado en el Cusco, en Pichari tenemos un centro de salud afectado.
3: Hernando Tavera, presidente del Instituto Geofísico del Perú, indicó que la profundidad de 108 kilómetros del sismo en Ayacucho hizo que se sintiera en varias regiones del sur del país, como Ica, Cusco o Moquegua.
5: Y estos eventos, cuando ocurren en esa profundidad, tienen un radio bastante grande de percepción del sacudimiento del suelo, ¿no? Y la información que hemos recolectado hasta el momento es que la población ha salido rápidamente a las calles, un poco preocupada, pero aparentemente no hay ningún tipo de daño estructural. Entonces estamos continuando con la evaluación.
3: Johnny Reyes Anampa, alcalde provincial de Parinacochas en la región Ayacucho, dijo que hay brigadas desplegadas en la zona y hasta el momento no se reportan mayores daños.
6: En este momento toda la brigada, las autoridades, se está desplazando al parecer hacia el norte, ¿no? Los pueblos que pueden ser afectados puntualmente en la ciudad de Coracora. Sin embargo, debo exhortar a las autoridades regionales, nacionales, que hay que activar el nivel de apoyo. Las casas generalmente son casas pues, de adobe, de calamina, y que están susceptibles a este hecho de gravedad del sismo.
3: Ministros de Estado se pronunciaron tras el sismo que se registró al norte de Coracora, en la provincia de Parinacochas, región Ayacucho.
7: Felizmente, hasta ahora no tenemos informe de daños personales, ojalá que así sea y Dios lo quiera. Gracias a Dios también no ha habido interrupción de carreteras, no ha habido interrupción, salvo un pequeño corte eléctrico que afectó por momentos.
3: Durante la presentación de la política general de gobierno ante la Cámara de Diputados, el jefe del gabinete, Luis Galarreta, anunció más operativos contra la extorsión y refuerzos de la seguridad penitenciaria. En el distrito limeño de La Victoria, distintas empresas de transporte interprovincial mantienen suspendida la venta de pasajes de Lima hacia Arequipa por huaicos en la carretera Panamericana Sur en el tramo Ocoña-Atico. RPP transmitirá a las 7:30 de la noche el partido de vuelta entre Cienciano y Botafogo, que se jugará en Río de Janeiro por la Copa Sudamericana. Faltan 83 días para la visita del Papa León XIV al Perú.
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1: Temperaturas.
8: A esta hora, Pucallpa registra 32 grados y en la noche la temperatura mínima será de 28. Arequipa reporta 23 grados y para la noche la temperatura será de 17. Mientras que en Trujillo se reporta 23 grados, se espera un cielo soleado.
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9: El precio del dólar es de 3 soles con 36 céntimos de acuerdo con el Banco Central de Reserva del Perú. En el mercado paralelo, el tipo de cambio es de 3 soles con 35 céntimos para la compra y de 3 soles con 38 céntimos para la venta.
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2: 4 y 6.
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0: y señores, bienvenidos al programa. Aquí se inicia Lo Chistoso. Atención, atención. La tierra sigue temblando. Por favor, siempre tener presente de que hay que estar prevenidos. Zonas de evacuación, la mochila de emergencia, muy, muy importante. Pero para calmar los nervios, para disipar nuestras penas, ya están aquí tus amigos de Los Chistosos. Martina, claro. ¿Cómo estás?
1: ¿Cómo estás, Hernán? Como siempre, un abrazo a todo el Perú que escucha Los Chistosos, pero un abrazo más fraterno a nuestros hermanos de Ayacucho, la zona de Cusco también.
0: Ayacocha.
1: Sí, Coracora.
0: Coracora.
1: Un abrazo gigante para ellos que se han visto afectados por este movimiento sísmico.
0: Así es, efectivamente. Y bien, muy buenas tardes, amigos de Los Chistosos. Soy Fernando Carvalho, primo hermano de Breta Carvalho. Estamos felices porque estamos estrenando un nuevo spot de RPP.
1: ¿Qué te parece, Martín? Me encantó.
0: Hemos salido guapísimos todos,
1: ¿eh? Ya, todos. Yo ya cumplí
0: mi filtro, por si acaso. Sí, sin sí, filtro. Sí. Todo así, como tiene que ser, al natural.
1: Pero ya le puedo decir a mi mamá, ya le puedo decir a mi mamá que he salido un spot de RPP.
0: Así es, ahí estamos viendo. Ahí también es como yo, qué chula.
1: Ahí Jorge está, saco Rodríguez. Solo.
0: Ahí está, vuelve nuestro querido Jesús Villegas, ¿no? Y la guapísima.
1: Mávila, ahí está Martín, ahí con está, Fátima. El tanque gritando el gol.
0: El gol, el tanque, área. Y ahí van a salir los más churros, ¿ah? ¿Eh? Ahí están, ahí está. ¿No? Y ahí están.
1: Eso.
0: Estos señores son simpáticos, estos muchachos.
1: Y cierra Pedrito, ¿ah? ¿Eh?
0: Ajá. Y cierra Pedrito, el que está protestando es Alan Díez.
1: No, dice que lo han sacado dos segundos, un microsegundo.
0: Dice que ese día.
1: Pero ponle pausa en el momento que sale el señor Alan Díez, que creo que es un microsegundo. Justo sí. Cuando sale la terna del equipo de deportes.
0: Así es.
1: Claro.
0: No, y encima le dijeron que comparta a sus amigos.
1: Ahí está.
0: Ahí está.
1: A ver,
0: entonces,
1: ahí está Carlos Galdós, el doctor Huertas. Ahí está.
0: Alan Díez nada más.
1: Un microsegundo ha salido. Que le tome foto a Alan Díez y lo lleve a su casa.
0: Para grabar este post, Alan Díez se compró camisa nueva. Le dijeron, trae tu mejor camisa. Se fue a comprar su camisa y preparó con dos días de anticipación. Y ha salido un segundo. No puede ser. No hay derecho.
1: No, pues, pero igual este... Él es un spot que se ha hecho con mucho cariño para que la gente conozca mucho más la interna de RPP.
0: Así es, estamos muy felices por eso. Pero vamos con la información política. Se firmó el pacto ético, pero el gran ausente fueron los candidatos a la alcaldía de Lima. Pero el gran ausente fue Porky. No fue el señor Rafael López Aliaga.
1: Quiere seguir insultando, dice.
0: Así
1: es. Son las 4 de la tarde con 10 minutos. Efectivamente, como dice don Fernando, hoy se firmó el pacto ético entre los candidatos de la alcaldía. Y por eso hoy conversamos directo y directo, amigos de RPP, en la multiplataforma de RPP. 4 de la tarde con 10 minutos. Está aquí el señor Francis Allison. Francis, bienvenido a Los Chistosos.
2: Gracias. Gracias. Yo vivo por Magdalena, pero muero por tu hermana. Hoy Porky nos ha fallado, no fue a esta firma. Tenemos que comprometernos a no atacar a los otros candidatos. Y el señor nunca llegó, porque quiere seguir insultando. Porky. Porque con... ¡Ja, ja,
1: ja! Bueno, arrancamos con un buen tema, don Francis.
2: Gracias, gracias, señor Marquina.
1: Bueno.
2: Gracias.
1: ¿Qué te gustaría?
2: Hoy la pasé bien a tu programa, la Rorro,
1: no,
2: con el señor Orozco.
1: Yo también la pasé muy bien contigo.
2: Gracias, gracias.
1: ¿Qué te gustaría que te pregunte?
2: Bueno, me gustaría que me preguntes qué me pareció esta firma del pacto ético de no agresión entre candidatos a la calle Lima.
1: Bueno, me gustaría saber qué te pareció esta firma del pacto ético de no agresión entre los candidatos a la alcaldía de Lima.
2: Le agradezco la pregunta. Bueno, primero, mal hecho por el señor, pero mal de todo punto de vista lo que hizo el señor Porky Aliaga. Él tiene que estar ahí, ¿no? Ya el señor Bruce ha dicho claramente, obviamente no fue porque quiere seguir insultando. Pero, ¿sabe qué? Es muy bueno ese pacto ético porque sabe que nos han puesto ciertas restricciones. Ah,
1: eso ejemplo, sería bueno que el público que está escuchando Los Chistosos sepa qué tiene de especial este pacto ético.
2: Lo más importante ha incidido en no insultos.
1: Ah, qué bueno.
2: Por ejemplo, estamos prohibidos decirle chancho al chancho.
1: Ya, perfecto.
2: Tampoco podemos decirle puerco. Tampoco podemos decirle puerco.
1: No, pero...
2: ¿No?
1: ¿De quién está hablando? No entiendo.
2: De Rafael López Aliaga.
1: Ah, ya.
2: Ay, usted pensaba de su productor. No.
1: Oye, respeten
2: a su productor.
1: Respeten. Ay, lo último solo que se me ocurriría sería faltarle el respeto a una persona tan noble como el señor Jean-Pierre.
2: Así es. Lo único que le puede decir a Porky es cerdito.
1: Ah, con cariño.
2: Con cariño, nada más. Al otro, que también no le podemos insultar, es al señor Techito.
1: Ah,
2: no le puede decir bebita.
1: Ya.
2: Tampoco Techi.
1: Techi tampoco.
2: Tampoco le puedes decir Electra.
1: Electra, no, tampoco. Y
2: solo le puedes decir Techito, con cariño.
1: Y las onomatopeyas, por ejemplo, ¡Sau!
2: No, prohibido decir Sau.
1: Y la respiración tipo
2: Tampoco. El tampoco.
1: Tampoco.
2: Nada.
1: Y el tampoco.
2: Tampoco no se puede decir porque eso está patentado por Kenji Fujimori. Si quieres ganarte una denuncia anticopy, hazlo. Si no, ya, no.
1: Perfecto. ¿Y qué han prohibido decirle algo a usted, señor Allison? ¿Qué?
2: Le agradezco la pregunta.
1: Ya está.
2: Bueno, a mí también está prohibido decirme Jimmy Neutron.
1: Ya, perfecto.
2: Prohibido decirme cabezón.
1: Ah, muy bien.
2: Ya. También prohibido decirme mea lengua, tampoco.
1: No.
2: Es ofensivo.
1: Y si jugamos con su apellido y le digo Cabezalizón, tampoco.
2: Tampoco. ¿Ya? Lo único que me puede decir es churro.
1: Ya. Y si jugamos con y le digo Fasizalizón.
2: No, tampoco. Tampoco. Yo lo digo así. Yo hablo bien. ¿Qué le pasa?
1: Ya, perdón. No, era para que la gente entienda. No es tampoco ir toda la broma, ¿no?
2: Así es. No te pases de paloma. Pero te sigo diciendo, mira. Al señor Belmont, ¿no? Tampoco le podemos decir, por ejemplo, dormilón.
1: ¿Dormilón? ¿Por qué dormilón?
2: Porque dice dormilón porque para cabeceando. También no le podemos decir espartano flaco.
1: Ya, claro.
2: No, así es.
1: Siempre con respeto. ¿Y a Susel Paredes?
2: A Susel Paredes, le agradezco la pregunta. A Susel Paredes no le puede decir Diego Maradona de los 90. Claro. No le puede decir Pokémona.
1: No.
2: Tampoco le puede decir la Bubu. Claro. Tampoco le puede decir hormiga atómica.
1: No, siempre con respeto.
2: Y tampoco le puede decir el terror de las señoras que venden huevito de cordiz.
1: Sí, claro, pues porque...
2: ¿Se acuerda cómo corretear a la señora? Y pisotear los huevitos.
1: Sí, claro. Hubiese dejado los huevitos tranquilos, ¿no?
2: Así es. Y nos han puesto ciertas restricciones también en el debate.
1: Me parece correcto.
2: En el debate, ¿te acuerdas que en un debate, no sé cómo fue que a uno le dieron un jabón, ¿te acuerdas?
1: Sí, me acuerdo.
2: Es ofensivo. Al señor Arbizú, creo, ¿no?
1: Sí, le dieron un jabón. Y uno de lavar ropa todavía.
2: Claro. Ahí están esas cosas, ¿no? También nos han puesto restricciones. Prohibido sacarle la lengua al candidato contendor.
1: Muy bien.
2: Prohibido mostrarle el dedo medio. También. ¿No? Y si quiere pelearse, prohibido pelear. Si quiere pelearse, chocala para la salida.
1: Ah, si hay una bronca, mejor hay un lugar de esparcimiento porque se pueden mechar.
2: Claro, chocala para la salida. Eso está estipulado en ese pacto. Así que todo está muy bien. Eso sí, a los que tienen menos de 1%, a los candidatos que tienen menos de
1: 1%,
2: a ellos sí les puedes hacer bullying. Ah, les puedes poner la chapa que quieras.
1: Claro, porque nadie los conoce, pues, ¿no?
2: Muchas gracias, no, señora Tina. Gracias.
1: Un gusto tenerte acá, Francis.
2: Gracias.
1: ¿Cuándo te pones otra torta? Porque...
2: No, cualquier momento te envío.
1: Ah, ya, perfecto.
2: Oye, la gente me envía. Estaba el pacto ético, todos me miran con envía los candidatos. Es que soy el más churro. Dice que tengo una combinación perfecta. Tengo el rostro de Richard Gere.
1: Ya.
2: La sonrisa de Brad Pitt.
1: A su madre.
2: La sensualidad de Tom Cruise.
1: A su madre.
2: Y
1: la mitra de Megamente.
2: Los músculos de Matt Damon.
1: Wow.
2: Y la talla de Danny DeVito.
1: Francis Allison en vivo aquí en Los Chistosos.
2: Gracias.
1: No, ¿de qué? Vamos a una pausa y regresamos con más. Quédate aquí en Los Chistosos. Ya volvemos. ¡Fuerza la flick!

0: 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Te da la hora. 4 y 17. 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

0: con 21 minutos. Seguimos en el programa. Somos Hernán Vidaurri y Daniel Marquina, tus amigos de Lo Chistoso. Y estamos también, se siguen conectando al YouTube. Nuestros amigos nos escriben de todos los lugares del país, de su centro de trabajo, desde su vehículo, Marquina.
1: Sí, lo máximo. Un abrazo para Miguel Antesana, para Erwin Roger, para Pamela, para Johan, para Oscar Morales, para nuestro amigo Víctor Loaiza, para Junior Seguil, para Johan. Gracias por siempre estar con los chistosos.
0: Así es, chacherita. ¡Linda!
1: ¡Oh, mi tío Lalal!
0: ¡Linda! ¡Linda tarde, chacherita! Soy la lista Chimbobo. Ustedes saben que mi bobo es Alianza Lima, pero esta noche creo que todo el Perú tiene que hinchar, enviarle toda esa energía positiva al sistema del Cusco, a Lupa, Upa, Upa, que esta noche ojalá parece que se está encaminando a darnos esta vez, por segunda oportunidad sería darnos esa Copa Sudamericana que todo el mundo anhela.
1: Ya está, perfecto. ¿Quería una chela, dices? No,
0: que todo el mundo anhela.
1: Ah, ya.
0: Un saludo.
1: Anhela, ya.
0: Un saludo a la gente de Cusco, ya está lista la pantalla gigante en la Plaza de Armas de Cusco. Ahí la gente, imagínense, estoy seguro. Sí, si tienes un Cusco, saca esta noche una positiva por fuego. Estoy seguro que nadie para hasta el final de la Copa Sudamericana.
1: Ya, perfecto, perfecto. Ha dicho de que si hay un Botafogo, no, americano.
0: No, dijiste, si se entera el gusto, entonces es un resultado positivo.
1: Ya, disculpen. Si es un positivo.
0: Así es, estoy seguro que el siguiente parte de la Copa Sudamericana.
1: Ya, lo importante es que la gente entendió. Son las 4 de la tarde con 24 minutos y vamos directo en directo con la conferencia de prensa del técnico de la selección peruana, don Mano Meneses, porque él también quiere conversar con la gente acerca del partidazo que hoy enfrenta a Botafogo con Cienciano y le puede dar su clasificación a los cuartos de final. Adelante con la conferencia de prensa.
2: ¿Cómo están, amigos? Muy buenas tardes. Y bienvenidos una vez más a la conferencia de prensa de la Federación Peruana de Fútbol. Va a hablar el abuelito de Heidi, Mano Meneses. Pero como siempre yo no puedo con mi genio, una arenga para mi gente brava que dice así: porque yo creo en ti. Ya, estamos mal. Espera, tranquila, esta sí la sacan porque este es un vals. Uf, está en el corazón de todo. 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Ah, son ratas.
0: No se oye, padre, no se oye.
2: Ya, bueno, para otra será. Adelante, don Mano, el Perú entero lo escucha, lo escuchamos, abuelito.
3: Muy buenas tardes, amigos periodistas. Yo estoy muy, muy entusiasmado por el partido de esta noche de Lupa Upa, Cienciano de Cusco. Yo soy brasileño, simpatizo con Botafogo,
1: Upa,
3: pero creo que Cienciano está a un nivel superior al cuadro de Botafogo. Eso sí, que no pequen de exceso de confianza, ¿no? Porque es un equipo muy poderoso. Dice que con dos jugadores del Botafogo hacen toda la planilla de Cienciano para que veas el nivel del equipo de Botafogo. Pero creo que con un resultado positivo de Cienciano, hoy Botafogo se va a ver con Botafogo de la Copa Sudamericana. Es un equipo, Cienciano se ha ganado el cariño de todo el Perú por esa fortaleza que tiene, fortaleza inca, diría yo, ¿no? Parece que los apus, ¿no?, ponen toda su fuerza en este equipo, de verdad. Y por eso estoy pensando seriamente que la selección, porque ese es el secreto del triunfo, la altura. Por eso creo que la selección debe jugar en altura en las próximas eliminatorias. Olvídense del Estadio Nacional, olvídense del Estadio Monumental. Todos los partidos van a ser en altura de la selección. Porque la altura ha hecho algo milagroso, algo mágico. Por ejemplo, Matías Zucca en Alianza, en el Llano, no metió un gol hace 10 años. Ha tenido como 20 partidos en Alianza y no metió ni un gol. Todo lo remata a la tribuna. Sin embargo, en la altura, le ha metido 3 goles nada más y nada menos que al Botafogo, un grande de Sudamérica. ¿Cómo no va a ser mágico lo que hace la altura? Por eso, ya he pedido al señor Lozano, Agustín Lozano, a Gian Ferrari, que los partidos, que el Nacional lo alquilen ya para conciertos nada más. El Monumental también, ¿no? Y nosotros vamos a jugar, por ejemplo, en Espinar, en el estadio de la Unión Mena, Cerro de Pasco. ¿Ustedes se imaginan Azúcar en Cerro de Pasco? ¿Cuántos goles va a ser? Él como que se activa más en la altura. Ah, ojo, la altura lo ha convertido a Matías Azúcar en el delantero más grande de Perú. Ya está convocado. Valera ya no va.
4: Y profesor, ¿cómo está? ¿Cómo está? Julio Merengue para RPP y para el programa Los Chips. Lo chistoso.
3: Estás escupiendo. No. Está lloviendo, creo que no, estás escupiendo.
4: No, disculpe, profesor, tengo un problema en la lengua. Pero con este tema de la altura es preocupante, profesor, porque si no, Bolivia sería el campeón del mundo. Y siempre juega en altura. ¿Qué le hace pensar que Perú sería el mejor jugador, el mejor equipo de todos si juega en altura? Es importante que los...
3: Mire usted. Usted no puede ofender la historia del Perú. ¿Cómo vas a comparar el nivel del futbolista peruano de todos los, en todos los tiempos con el nivel de los bolivianos? Estamos hablando, ustedes han tenido a Teófilo Cubellas, tremendo jugador. Han tenido a Roberto Chale. Han tenido jugadores como el Diego Gallardo, Héctor Chumpitas, por historia. O sea, no puedes comparar. Por eso digo, Perú en la altura va a ser partido realmente de altura. Y vamos, estoy pidiendo también a Lozano que construya un estadio en Ticlio. Y ahí va a vivir Zucca. Tiene que vivir ahí porque él funciona en la altura. Y así vamos a lograr resultados positivos para la selección.
1: Profesor, ¿cómo está? Directo, indirecto para RPP, una preguntita. Profe, pero ¿qué otro jugador ha visto que es también bravo en la altura, no? Ya sabemos que Zúcar, cuando juega en la altura, se transforma en Zúcar. Entonces, me gustaría...
3: No, se transforma en Lewandowski.
1: En Lewandowski.
3: En Lewandowski.
1: Sí, entonces, profesor, ¿usted ha visto otro prospecto, otro jugador así?
3: Bueno,
1: por ejemplo, Hover también juega muy bien.
3: Hover está muy bien. Casi todo el equipo de Cienciano está muy bien. Por eso vamos, estoy analizando bien. Creo que voy a hacer una purga a la lista que siempre hago y voy a meter todos los jugadores de Cienciano. Y está asegurada la clasificación. Porque ¿cómo es posible Perú, que siempre ha tenido talentosísimos jugadores, no clasifique aún ni al repechaje? O sea, es una vergüenza, la vergüenza más grande del mundo.
4: Profesor, y eso lo vamos a revertir. Otra vez, Julio, para esta conferencia de prensa, y lo estoy escuchando el pueblo entero, los chistosos, de los chistosos. ¿Para qué? La pregunta es un poco dura, pero se la tengo que decir. ¿Para qué lo han contratado si en el próximo mundial todos clasifican?
3: No, parece que, bueno, no, clasifica mucho más. Pero estoy seguro que si no trabajamos, tampoco vamos a clasificar. Vamos a ser ese único equipo que no clasifica. Así que hay que trabajar desde hoy.
4: Muy bien, profesor.
3: Estoy muy abrigado porque de repente va a llover más tarde.
4: Antes de retirarse, ¿quiere darle un consejo a Melgarejo? Digamos, su par técnico también de Cienciano.
3: Simplemente.
4: Hoy día tiene un partido. Un partido importante.
3: Simplemente que controle su carácter. No, que se controle su carácter, porque es muy temperamental, es más rayado que cuna de gato. Así que se controle nada más, pero es un técnico muy virtuoso. Creo que va a seguir llevando por la escena del triunfo al UPA, UPA, UPA. Desde aquí, mis buenos deseos para ellos. Muchas gracias.
1: Gracias, profesor.
3: Ahí
1: gracias.
3: Estaba el profesor, la bonita Heidi.
1: Hoy día le ganamos al Botafogo.
3: Así, y Botafogo se va a ver con Botafogo hoy. Se va de la Copa Sudamericana, chucherita. Tomamos una pausa y regresamos con más aquí en los chistosos. Viene nuestra invitada.
1: Viene Brunella Torpoco.
3: Brunella Torpoco. Ya regresamos con ella.
1: Y hoy jueves de salsa, plin, avanzar.

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9: 4:33.
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12: En su primer reporte, el jefe de Defensa Civil, general Luis Vázquez, detalló afectaciones en viviendas y locales de salud, así como 2 lesionados en Coracora durante la evacuación. Un sismo de magnitud 7,2 se sintió en algunas regiones del país con epicentro en el distrito de Coracora, provincia de Parinacochas, en la región Ayacucho. El Senami informó que se registrará un incremento de la temperatura diurna de moderada a extrema intensidad desde hoy hasta el sábado 22 de agosto en todas las regiones de la costa del país. Durante la presentación de la política general del gobierno, el jefe del gabinete, Luis Galarreta, sostuvo que la estrategia de seguridad buscará fortalecer la inteligencia, equiparar a la policía, recuperar el control de los establecimientos penitenciarios y combatir las economías ilegales que financian al crimen organizado. 12 personas fueron rescatadas por efectivos policiales tras haber sido secuestradas por integrantes de la organización criminal Los Primos al interior de una bocamina perteneciente a la empresa contratista Minera JM en el centro poblado de La Rinconada, provincia puneña de San Antonio de Putina. RPP transmitirá hoy a las 7:30 de la noche el partido de vuelta entre Cienciano y Botafogo que se jugará en Río de Janeiro por la Copa Sudamericana. 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
8: Temperaturas.
13: A esta hora, Huancayo reporta 18 grados y en la noche llegará a 13. Abancay registra 24 grados y en la noche la temperatura será de 18. Además, Huancavelica presenta una temperatura de 13 grados. Se espera un cielo con precipitaciones o lloviznas.
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16: Cuatro y 37.
12: Tenemos información para nuestra multiplataforma a esta hora con Julio Cisneros.
17: Gracias, Carlos Montalvo. Directo en directo, mucha atención, y es que a las 4 de la tarde con 30 minutos se ha registrado un movimiento sísmico magnitud 4.2, profundidad 108 kilómetros, y ha tenido como punto de referencia 28 kilómetros al norte de Coracora, Parinacochas, en la región Ayacucho. Este movimiento sísmico magnitud 4.2 es una réplica del movimiento sísmico de fuerte intensidad que se registró también por la tarde, que tuvo una magnitud de 7.2 y que se registró al norte de Coracora, en Parinacochas, región Ayacucho. Se están reportando ya un movimiento sísmico de magnitud y posteriormente una réplica de este movimiento telúrico en la región Ayacucho. Directo en directo, RPP.
12: Tenemos más información a esta hora con Jacqueline Mesa.
18: Gracias, directo en directo. Continúa desarrollando la sesión del Pleno con la presencia del presidente del Consejo de Ministros, Luis Galarreta, y los ministros de Estado. Esta sesión viene siendo encabezada por el presidente de la Cámara de Diputados, Óscar de Jesús Reto, quien se encuentra acompañado en la mesa directiva con la diputada Analí Márquez. Ahora, también lo que se nos ha informado es que este debate por lo menos va a continuar tras la distribución que se había dado ya sobre el debate. Ya las bancadas de Fuerza Popular, Juntos por el Perú, el Partido Buen Gobierno, Renovación Popular, el Partido Cívico Obras y ahora Nación han hecho uso de la palabra en esta intervención que han tenido por la exposición que hizo justamente el ministro Luis Galarreta, esta política general de gobierno y las principales medidas que se va a tomar y que se van a desarrollar durante la gestión de la presidenta Keiko Fujimori. Vamos a estar a la expectativa también de cómo se viene desarrollando y tras también la posterior réplica que podrían dar también los ministros de Estado tras los cuestionamientos que vienen recibiendo de parte de los diputados. 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

0: soy tu Coqui de la Onda del Perú y seguimos en Los Chistosos y estamos felices de recibir una parejita de famosos. Están en la cúspide de la popularidad, extraordinarios y talentosos, pero han unido sus voces. Dos voces maravillosas. Está con nosotros, querido Marquina, nuestra queridísima
1: Brunella
0: Torpoco y
2: Tony Manuel.
0: Tony Manuel, Brunellita, ¿cómo estás? Bienvenida.
3: Bien, bien. ¿Qué tal, Hernán? Marquina, buenas tardes. Toda la gente que está aquí viendo el programa Los Chistosos, felices de estar aquí. Y bueno, compartiendo música como siempre y hemos traído el día de hoy una rica cumbia.
1: Una rica cumbia.
0: No paras, ¿no? Vienes de una gira triunfal de Estados Unidos.
3: Sí, bueno.
0: ¿En qué estados has estado?
3: Hemos estado en Los Ángeles, hemos estado en Virginia, hemos estado en Connecticut, hemos estado en Nueva York.
0: Ese estado me encanta, Connecticut. ¿Cómo es? Cuéntame.
3: Bonito, bonito. Hay mucha gente peruana, mucha gente latina. Y bueno, también van a verte de otros países porque a veces tú sabes que hay peruanas o peruanos que están casados con,
1: claro,
3: con otros de otros países y bueno, van a verte, escuchar la música y les encanta. Les encanta la música peruana, les encanta la salsa, les encanta la cumbia, les encanta todo. Bueno,
0: y está con nosotros también.
1: Claro, Tony Manuel que empieza Dreams, dice, grande y humilde, el gran Tony Manuel.
3: Gracias.
1: Así
3: gracias.
1: Se han presentado en el chat del YouTube.
4: Ah, qué bueno, gracias a toda la gente que nos apoya y nada, estamos aquí para brindarle esta canción con mucho cariño para todos ustedes.
1: Esta canción, ¿quién la hace? ¿Quién es la letra de esta canción?
3: El compositor Edgar, que le queremos mandar un abrazo enorme porque nos ha dado el permiso de poder, y bueno, el honor de poder cantar esta canción. Y bueno, le hemos disfrutado a la hora de grabarla, de cantarla, y está teniendo mucha acogida porque ya Tony la había hecho viral en TikTok, así que...
1: Hermoso.
3: Bueno, nos juntamos para hacerla y ahorita también está teniendo mucha
1: acogida. La han sacado adrede porque justo esta semana con Infidelidades el corazón está sufriendo. Claro,
0: se lo han dedicado a Curwen.
3: Ay, Dios mío. Bueno, para él y para todos los que están pasando por esa misma situación.
0: Claro. ¿Qué te parece? Queremos saber tu opinión. ¿Por qué son así? Parecía que todo iba bien, linda parejita, y sale esta chica haciendo travesuras.
3: Dios mío, pues así también cae, como hay como hay hombres traicioneros, también hay mujeres así.
0: Sí, pues. Epa, sí. Epa. ¿Y tú qué opinas, Tony?
4: Sí, creo que sí, igual, ¿no? Que ahora ya los tiempos han cambiado, ¿no?
0: Claro.
4: Tanto el hombre como la mujer, pero igual, si hay respeto de por medio, creo que no debería pasar eso, ¿no?
1: Además, como decimos aquí en Los Chistosos, ¿quién no ha tenido una infidelidad? Quien diga que no, simplemente no la ha visto, ¿no?
3: Claro, sí. ¿Quién no ha sufrido por amor?
0: Sí,
3: claro.
0: Antes había más, pero no había urracos.
3: Ah, eso es.
1: La gente está diciendo, todas no mienten, había... solo créanle a su madre. No.
3: Antes no había tantas cámaras, de verdad que todos hemos sido en algún momento. Lo que pasa es que ahorita antes no había tantas cámaras, tantos celulares.
1: Y lo que la gente que ha tenido la oportunidad de escuchar o ver videos o situaciones, es que algo que les vacila mucho es que la cantan con harto sentimiento.
4: Claro, de eso se trata, ¿no? De interpretar la canción, tanto Brunella como yo, igual para que la gente le llegue pues al corazón los temas que nosotros hacemos, ¿no?
0: Así es, que les llegue algo. A ver, queremos escuchar, por favor, chiquita, dale todo el volumen. Vamos a disfrutarlo.
1: Y al costado está bailando Pling, mire, muñequito, sí, de Pling, mira.
0: No sufre.

0: lindo tema. Vamos, vamos, Daniela, ahora tú. Vamos, Brunella.
1: Tienes que olvidarlo. Brunella, fue Daniela, oye.
0: Brunella, perrón.
1: Dios mío, te vas a cambiar de nombre, ¿eh?
0: Brunelita, perrón.
1: Tienes que olvidarlo. Ay, corazón. Salud, salud. Dios mío.
2: Y sin espuma. Buena canción, ¿ah?
3: Claro que sí.
2: Buenas tardes.
4: Bueno,
2: les presento a uno de los mejores cantantes del mundo. Está aquí el señor Cristian Domínguez.
4: Buenas tardes. Primero quiero dedicarle este tema a Brunelita.
2: No, yo no seas pesado, todo el mundo lo quiere decir.
4: Contigo aprendí que existen nuevas y mejores emociones. Contigo aprendí.
1: Muchos hombres infieles, está que me menciona ya, Dios mío.
4: Yo le felicito por este tema. Brunelita, ¿tú te atreverías a hacer un tema conmigo, por ejemplo? ¿Qué tema de mi querida para que lo cantemos juntos?
1: Sería un tema de infidelidad, pues, para que pegue.
4: Para que pegue. No. Sí, pues, pero.
1: Para que se haga viral.
4: No, ya porque. Porque Lely Chao sacó el pendejerete. Podemos sacar un tema parecido, ¿no?
1: También.
4: Que vaya conmigo, ja.
2: Oye, la gente está reaccionando fuerte. Dice, el tema está buenazo. Me acabo de estacionar para chupar.
1: Dios mío.
2: Eso representa que está buena la cumbia.
1: Eso sí. Si te da sed, está buena.
2: Si te da sed, está buena. Claro, muy bien. Buena frase de Brunella. A ver, no me hagan llorar, pues no me hagan esto, dice Karen.

0: Joel, que nos están presentando este lindo tema, No Sufras Corazón. Nos vamos a una pausa y regresamos con ellos.
1: Pero seguimos en YouTube.

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7: 4:51.

0: con los chistosos y seguimos con nuestros invitados especiales, Brunella Torpoco
1: y Tony Manuel. Bueno, Brunella y Tony han sacado esta canción que está buenaza, que se llama No Sufras Corazón. Una cumbia de aquellas que a la gente le ha encantado. La gente está diciendo, oye, está tan buena que me ha dado sed, está tan buena que ya cerré mi negocio. Había algunos que

0: se han confundido y me dice, oye, qué bacán que los chistosos tengan a María Pía y a Chuchurro, pero no, por favor.
1: Es Brunella Torpoco y Tony Manuel, por favor. Un poco de respeto. Un poco de respeto.
2: Ay, la gente de paz. No, hay que tener correa, tú sabes.
0: Oye, es cierto, Brunella, que vas a celebrar pronto tu primer aniversario.
2: En noviembre se viene mi primer aniversario y bueno, quiero decirles que estén pendientes porque es la... Tú sabes, tengo años en la música, pero por motivo de que en algún momento casi me retiro de la música, el otro motivo que fui mamá y todos estos años han sido complicados, de mucho trabajo, gracias a Dios. La oportunidad se va a dar este año. Así que en noviembre se viene mi aniversario, estén atentos porque ya la semana que viene sale la cartelera, que va a ser una cartelera que les va a encantar. Y bueno, lo estamos haciendo con mucho amor y cariño y con mucho...
0: Y me imagino que me estarás invitando a mí. Ay, a Chiqui.
1: Estamos con Chiqui.
0: Yo seré el animador, seguro, ¿no, Brunella?
2: Por supuesto, tienes que estar ahí de cabeza.
0: Qué linda la canción que has sacado con Tony Manuel, ¿eh? No sufras, corazón. Pronto la van también a sacar en tecno, porque a mí me gusta el tecno.
3: Buenas tardes.
0: Dios me cocha, ¿cómo estás?
3: ¿Cómo estás? Boy, qué bonito tema, qué bonita melodía. Que cayó preciso, porque yo también he sufrido hace poco, porque me vi con Cachito Ramírez, pues. No,
0: sí, tío,
3: me vi con Cuernavaca.
0: No, yo sé.
3: Estaba sufriendo. Felizmente que ya tengo mi colágeno.
0: ¿Qué opinas, de estos dos artistas grandes, bueno, Brunellita y siempre, Tony, que están acá?
3: Yo siempre he mirado el talento de la señorita Chipoco.
0: No. Chipoco es un estadio en el Barranco. Torpoco.
3: La señorita, ¿cómo? Cocoroco.
0: No, Torpoco. Brunella Torpoco.
3: Ya, tú sabes que tengo mis añatos.
0: Ya, mi tío ya está cansado, también entiende, Brunellita.
2: Sí, ¿no? Sí, no te preocupes. Pero,
0: ya está, en cualquier momento se va para la otra.
3: Tiene mucho sabor para la salsa.
0: Sí.
3: Y me he quedado sorprendido porque, oye, es muy polifacética. Cantas boleros, cantas todo.
2: De todo, pues, maestro. Usted sabe que uno tiene que darle en todo, a todo género.
3: Así es. Y el señor, nuestro querido...
0: No le ponga chapa.
3: No, le voy a poner.
0: No, siempre con
3: Tony
0: respeto.
3: Manuel, no, se nota que es un caballerito. ¿Quién te pinta el pelo, mi querido? Está bonito el color, ¿ah?
4: ¿Eh? Sí.
3: ¿Tú crees que ese color me quedaría a mí? Porque me han dicho que tengo el look de bocina.
4: De todas maneras, tío. Sí te
3: queda.
4: Pero
3: el rulo queda el rulo o no.
4: De todas maneras, tío, me coche, de todas maneras.
0: Tío, pero pasa a parecer una aceituna con huancaína.
3: Con ají de gallina en la cabeza.
0: Claro. Bueno, Brunella y Tony presentan esta canción No Sufras Corazón. Espero que revienten todas las radios, sobre todo en Radio La Megamix, donde yo también estoy ahí. Y que revienten todas las redes, como debe ser, ¿no?
2: Gracias, más bien, está teniendo mucho apoyo, gracias a Dios, el tema. Le queremos mandar un abrazo al compositor Edgar, que nos ha dado el honor y el permiso de poder cantar este tema, que es muy bonito, con mi compañero Tony. Así que bueno, síganos en todas nuestras redes sociales. Yo estoy como Brunella Torpoco Oficial.
0: Sí.
2: ¿Y Tony, cómo estamos? En
4: todas las redes sociales como Tony Manuel Oficial.
0: Tony Manuel. Sí.
2: Está rompiendo.
3: Está rompiendo.
0: La rompe Tony Manuel.
3: Me he hecho recordar este tema, por ejemplo, se ha viralizado, ¿no? El tema que hizo, por ejemplo, colaboración Rema, en este tema Calm Down, con la chica, con la americana, ¿cómo se llama?
0: Uy, tío, ya estás llameado.
3: Rema de Calm Down, un tema muy bonito. Y de verdad... Llegaron a las cúspides con el tema. Estamos seguros que aquí va a ser igual. Tu tema ya estaba viralizado, ya se había viralizado.
4: Sí, gracias a Dios está viralizado y sumando con Brunella en este tema, creo que más todavía, ¿no? Y gracias al apoyo a la gente de que nos está apoyando, pues a todo el Perú, gracias a cada uno de nuestros seguidores también.
0: Claro,
4: ¿no?
0: Que sí.
3: ¿Y cuando tú también, no has pensado, perdón, incursionar en la salsa también?
4: Sí, también. En la salsa, en la cumbia, sí.
3: En la salsa, en la
4: cumbia. Universal, ¿no? Universal.
2: Claro, de todo.
0: Oye, más de 150,000 en YouTube. ¿Y en YouTube está en qué canal está? ¿En el canal de Brunella? ¿En tu canal?
2: Mi canal de YouTube, Brunella Torpoco Oficial. Lo pueden ir a buscarlo. Igualmente ahí está el videito súper bonito que hemos grabado. Ahí sale Tony, salgo yo. Está el estudio de mi hijo. También lo hemos grabado en el estudio de mi hijo, de Emiliano.
0: Oye, la gente en YouTube está insana. Tony Viral, súper viral. No se diga Tony Manuel, sino Tony Viral.
3: Qué bien. Qué
0: Tony
3: bien.
0: Está súper pegado. Grande, profesor Otto, lo quiero mucho, dice que la gente. Ya se pintó el pelo Carlos Orozco. Dice, no, por favor, por favor.
2: Oye, oh, la que de la muerte.
0: La gente bien bandida. No, ¿sabes pero, que la gente es bandida? No, ya. Es lo chistoso más todavía.
4: No, claro, lo tengo igual claro todo. La gente, no, es normal, no hay problema.
0: Lo importante es que vayan a ver el video y que disfruten la canción.
4: Claro que sí. Nos apoyen bastante, ¿no? Con el video, pues toda la gente.
0: Oye, si la canción pega un montón y te llama de una serie de estas buenas, tipo Al Fondo Hay Sitio, y te dicen, oye, me gustaría utilizar la canción. ¿Quién del go? ¿Tú, Brunella, el escritor? ¿Quién dice vamos con todo?
2: Ah, obviamente que el compositor, ¿no? Compositor. El compositor, porque él, sí, el compositor Edgar, porque él es de su autoría. Y si hay que montar la voz y piden nuestro permiso de para que esté el tema con nuestras voces, bienvenido sea, claro. Claro. Sí. Todo lo que sume. No. Pues, nosotros somos así, súper humildes, súper chéveres y aceptamos todo. Lo que se venga, bienvenido sea, ¿no? Gracias.
0: Mira, ya te estoy poniendo en cine, en televisión, en redes, ¿ah?
4: Gracias a Dios, gracias
0: soy
4: a Dios.
0: Soy tu nuevo manager, tienes que aceptarlo, Tony.
5: Oye, pero aquí está pidiendo Marjorie, está pidiendo Tony que cante un poquito de agua caliente, dice.
2: Ay, ay, ay.
0: Tony, un poquito de agua caliente. Regálanos
5: un poquito de agua caliente, por favor.
0: Para Blink, que está caliente. Sí,
4: sí. Para Blink. Dice así. No puedo negar, aunque quiero, que un día fui tuyo. Que instantes felices no dejo que el tiempo destruya. No puedo alejarme de ti, ni tampoco lo intento. Haré de este día en mi vida un eterno momento. Para toda la gente.
0: ¡Qué buena!
4: Lo chistoso. ¡Buena!
0: Hermoso, canción son, ¿eh? Bueno, chicos.
5: ¿Qué proyectos aquí en adelante, claro, querido Tony, Brunelita?
2: Bueno, de mi parte seguir trabajando, seguir avanzando, haciendo música. Estamos ahorita también dándole con todo este tema que estamos por todos lados. Y bueno, no se olviden que en noviembre se viene mi aniversario. Estén atentos a todas mis redes sociales, que vamos a subir el flyer con qué artistas van a estar ahí.
0: No, no, tienes que adelantar a un artista internacional.
2: No, no puedo, pues, no puedo. Me mata, aparte. No,
4: igual
2: no,
4: agradecer a toda la gente que nos escucha, que nos sigue. Y bueno, se vienen los proyectos, vienen de repente más grabaciones con Brunella igual, ¿no? Y nada, hay que gracias a todo el público pues que nos apoyan, pues, ¿no?
5: Muy
4: y,
5: bien.
4: Y a los chistosos, y a los chistosos.
0: No, lo chistoso, que les vaya muy bien. Maneras. Que les vaya muy bien.
5: Porque estamos en la cima.
0: Uy, no, no. Guarda.
5: Gracias, chicos. Guarda. Gracias, Brunellita.
2: Gracias, Hernán. Gracias, Martina.
0: Gracias a ustedes. Que les vaya muy bien. Y nosotros gracias. Nos vamos. Hasta mañana, como siempre, a las 4 de la tarde, tus amigos de Los Chistosos. Chau, Poco Pollo.
2: Vemos.

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1: Son las 5 en punto. 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
3: El jefe del INDECI, Luis Vázquez Guerrero, ofreció un reporte preliminar tras el sismo de magnitud 7,2 que se registró al norte de Coracora en la provincia de Parinacochas, en la región Ayacucho.
4: Se ha reportado que en Puquio tenemos 8 viviendas afectadas, en Ayacucho tenemos 3 instituciones prestadoras de salud afectadas, en Puyo tenemos 12 viviendas afectadas y una posta de salud afectadas, en Coracora tenemos 2 lesionados que han sido al momento de evacuar el lugar donde se encontraban, en Cusco tenemos un hospital regional afectado, así como el Poder Judicial también afectado en el Cusco, en Pichari tenemos un centro de salud afectado.
3: Hernando Tavera, presidente del Instituto Geofísico del Perú, indicó que la profundidad de 108 kilómetros del sismo en Ayacucho hizo que se sintiera en varias regiones del sur como Ica, Cusco o Moquegua.
5: Y estos eventos, cuando ocurren en esa profundidad, tienen un radio bastante grande de percepción del sacudimiento del suelo, ¿no? Y la información que hemos recolectado hasta el momento es que la población ha salido rápidamente a las calles, un poco preocupada, pero aparentemente no hay ningún tipo de daño estructural. Entonces estamos continuando con la evaluación.
3: Ministros de Estado se pronunciaron tras el sismo que se registró al norte de Coracora en la provincia de Parinacochas, en la región Ayacucho.
6: Se sabe que en Puquio, por ejemplo, hay unas casas que se han rajado, hay algunos lesionados menores en Coracora que se han golpeado producto de la evacuación. Estamos viendo, yo me estoy yendo también a ver el puente aéreo en Arequipa, entre Atico y Ocoña.
3: Durante la presentación de la Política General de Gobierno ante la Cámara de Diputados, el jefe del Gabinete Ministerial, Luis Galarreta, anunció más operativos contra la extorsión y refuerzo de la seguridad penitenciaria.
7: Este gobierno va a recuperar la autoridad del Estado y devolverle a la ciudadanía su derecho elemental a vivir y a trabajar sin miedo. Nuestra respuesta será firme, sostenida, más capacidad operativa, inteligencia tecnológica y presencia policial en el territorio. Vamos a concentrar el esfuerzo en los delitos que más golpean a los peruanos: extorsión, sicariato, crimen organizado, tráfico ilícito de drogas, economías ilegales.
3: El viceministro de Relaciones Exteriores, el embajador Eric Anderson Machado, y la subsecretaria para América Latina y el Caribe de México, Raquel Cerur, celebraron la primera reunión bilateral tras el restablecimiento de sus relaciones diplomáticas. En el distrito limeño de La Victoria, distintas empresas de transporte interprovincial mantienen suspendida la venta de pasajes de Lima hacia Arequipa por huaicos en la carretera Panamericana Sur en el tramo Ocoña-Atico. RPP transmitirá hoy a las 7:30 de la noche el partido de vuelta entre Cienciano y Botafogo, que se jugará en Río de Janeiro por la Copa Sudamericana. Faltan 83 días para la visita del Papa León XIV al Perú.
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9: Temperaturas.
10: En este momento Tacna tiene 19 grados y por la noche bajará a 17. Cerro de Pasco reporta 10 grados y para la noche bajará a 6. Mientras que en Chiclayo se reporta 25 grados, se prevé un cielo parcialmente nublado.
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1: Cinco y cuatro.

0: de la tarde. ¿Cómo están? ¿Qué tal? Bienvenidos a todos los que se unen a la programación de RPP, confianza y credibilidad por todos los medios. Yo soy Fátima Chávez y este es el bloque informativo de hoy jueves 20 de agosto. Recuerda que también nos puedes encontrar todas las noticias en la página www.rpp.pe con la información, por supuesto, actualizada minuto a minuto que también te ofrecemos aquí. Y pues el día de hoy, jueves 20 de agosto, nos sorprendió durante la tarde, 1:18 específicamente, un sismo de magnitud 7.2 que se registró con epicentro a 35 kilómetros al norte de Coracora, en la provincia de Parinacochas, en la región de Ayacucho, con una profundidad de 108 kilómetros. El IGP indicó en su momento que la intensidad fue de nivel 3 y 4 en Coracora, y aunque no se han registrado daños graves, según el reporte, hasta algunos minutos antes de esta edición, sí han habido algunos daños de infraestructura en otras regiones del Perú como el Cusco. Pero vamos precisamente con todos esos detalles, y es que Hernando Tavera también mencionó, como presidente del IGP, que la profundidad de este sismo contribuyó precisamente a que el nivel de sacudimiento en esta superficie fuera menor, y aunque permitió que el movimiento fuera percibido en un amplio radio de diversas regiones del país. Escuchemos.
1: Es un sismo de 7.2 que ha ocurrido a 108 kilómetros de profundidad, y estos eventos cuando ocurren en esa profundidad tienen un radio bastante grande de percepción del sacudimiento del suelo, y la información que hemos recolectado hasta el momento es que la población ha salido rápidamente a las calles un poco preocupada. Pues estamos continuando con la evaluación.
0: Debido a que las viviendas en las áreas rurales y alejadas son de construcción rústica, hechas de materiales vulnerables como adobe y calamina, Johnny Odón Reyes, quien es el alcalde provincial de Parinacochas en la región de Ayacucho, ha exhortado a las autoridades a activar de inmediato los niveles de apoyo ante los posibles daños materiales.
2: En este momento, toda la brigada, las autoridades, se está desplazando al parecer hacia el norte, ¿no? Los pueblos que pueden ser afectados puntualmente en la ciudad de Coracora. Sin embargo, debo exhortar a las autoridades regionales, nacionales, que hay que activar el nivel de apoyo. Las casas generalmente son casas pues, de adobe, de calamina, y que están susceptibles a este hecho de gravedad del sismo.
0: Y como lo veníamos adelantando, en diversas regiones del Perú se sintió también este sismo con regular intensidad. Por ejemplo, Ica, Cusco, Apurímac y Arequipa fueron algunos de estos escenarios. En Ica, por ejemplo, la población evacuó hacia las calles de una forma bastante ordenada y ha formado círculos de seguridad antes de retornar paulatinamente a sus viviendas, centros de trabajo y, por supuesto, a sus actividades. Pero ¿cómo se vivió en Cusco, la ciudad imperial? El movimiento fue percibido durante 4 a 5 segundos, han contado algunos de los ciudadanos, y ha provocado la evacuación preventiva, por supuesto, de las viviendas y centros comerciales.
3: Y ahí dentro de una vivienda, y tuve que evacuar a la calle de frente.
4: ¿Estaba usted con la familia?
3: No, solo, trabajando. Sí, con la trabajando. Pero de todas maneras, creo que hemos pasado un gran susto. Y hay que tener mucho cuidado.
4: ¿Ha podido evacuar con tranquilidad entonces?
3: Sí, con tranquilidad, porque ya creo que ya la experiencia de los otros países nos están enseñando a que seamos un poquito más conscientes.
0: Y ante la posibilidad de que se registren réplicas, los especialistas y las transmisiones informativas han instado a la población a mantener la tranquilidad. Y por supuesto, ese es el principal consejo desde aquí, RPP. Siempre la tranquilidad para poder tomar las mejores decisiones. Sabemos que en un movimiento telúrico, por supuesto, el miedo es lo primero que nos invade, pero es importante que mantengamos la calma para poder identificar los lugares seguros, caminar con calma hacia estos espacios, resguardarnos, esperar que pase el movimiento y una vez que esto ocurra, poder evacuar de forma ordenada sin correr, porque podemos tropezar, podemos caernos y esto puede agravar incluso la situación de seguridad de nosotros mismos como personas o de las personas que están con nosotros. Pero precisamente vamos a ver qué es lo que dice el jefe del Instituto Nacional de de Defensa Civil, INDECI, el general Luis Vázquez Guerrero. Él ha informado, mucha atención, que en Coracora, la zona del epicentro del sismo de magnitud 7.2, se han registrado dos personas sí lesionadas de manera muy leve al momento de realizar la evacuación de los inmuebles. Por eso es importante la calma. Y señaló que en Puyo, por ejemplo, se han reportado 12 viviendas y una posta de salud afectadas. Asimismo, se han registrado 8 viviendas dañadas en Puquio. A través de RPP ha indicado que en Cusco también se han reportado daños a infraestructura pública, como cual vamos a escucharlo.
5: Se ha reportado que en Puquio tenemos 8 viviendas afectadas, en Ayacucho tenemos 3 instituciones prestadoras de salud afectadas, en Puyo tenemos 12 viviendas afectadas y una posta de salud afectadas, en Coracora tenemos 2 lesionados que han sido al momento de evacuar el lugar donde se encontraban, en Cusco tenemos un hospital regional afectado, así como el Poder Judicial también afectado en el Cusco, en Pichari tenemos un centro de salud afectado, en Coracora y Chancas ha habido derrumbe de cerros sin afectaciones, en Upahuacho nos dicen que hay 18 poblados afectados, en San Pedro 2 viviendas afectadas y un instituto educativo afectado.
0: Vázquez brindó un reporte preliminar sobre los daños materiales y la situación también de las zonas impactadas por este sismo desde la sede del Centro de Operaciones de Emergencia Nacional COEN, ubicada en Chorrillos. El general Vázquez Guerrero ha enfatizado en algo muy importante y es que tenemos que mantenernos preparados ante cualquier emergencia mediante el uso activo del plan familiar, la mochila de emergencia y la caja de reserva. ¿Qué trascendental son estos 3 consejos que nos brindan desde INDECI para poder estar preparados en momentos en los que ocurre un sismo? Sabemos que puede pasar uno de gran magnitud, esa es la proyección. Lo que no sabemos es cuándo. Lo que podemos hacer precisamente es estar preparados, y preparados implica que ensayemos de manera constante nuestro plan de emergencia, que podamos ir actualizando y renovando los productos de nuestra mochila de emergencia, pero además también tengamos, recordemos, una radio siempre con nosotros, que es el único medio que va a ser en esos momentos de emergencia el más confiable y la vía con la que podamos comunicarnos, porque todo puede caer, pueden caer las líneas de comunicación, el internet, pero nunca la señal de radio. Así que ya lo sabe usted. Nos vamos ahora a dejar por un momento lo sucedido en esta parte de nuestro Perú para irnos hasta Junín con Piero Roque. Nos tiene información importante del trabajo de los bomberos ante un incendio que se ha presentado en un espacio de la Policía Nacional. Adelante, Piero, directo en directo.
6: Buenas tardes, Fátima, directo en directo. Así es, en estos momentos continúa activo este incendio que se ha dado en un depósito de vehículos de la Policía Nacional del Perú. Está ubicado exactamente en la zona de Incho, en el distrito de El Tambo, en la provincia de Huancayo. RPP se ha trasladado hasta aquí y podemos observar llamas que alcanzan aproximadamente más de 2 metros de altura y que continúan extendiéndose entre los vehículos almacenados en este lugar. De igual manera, te comento que se escuchan explosiones cada cierto tiempo, aproximadamente cada 5 minutos, del fuego que se está propagando y está llegando cada vez más a los vehículos que se encuentran estacionados en este depósito. Una de las principales dificultades para atender esta emergencia ha sido la falta de agua, ya que durante varios minutos los propios vecinos reclamaban la llegada de camiones cisterna que puedan brindar agua, ya que los bomberos, de hecho 2 unidades de bomberos se encontraban aquí en la zona. Sin embargo, no podían empezar con las labores para controlar el incendio, ya que no había agua. Hace apenas unos par de minutos llegó el primer camión cisterna que está trayendo agua y recién se han empezado las labores para controlar el fuego. En este lugar se encuentran unidades del Cuerpo General de Bomberos, de igual manera efectivos de la Policía Nacional y también personal de Defensa Civil. Ahora, hace unos minutos, la policía ha establecido un perímetro de seguridad para mantener alejadas a las numerosas personas o vecinos que se han congregado alrededor de este depósito, precisamente porque las explosiones continúan mientras el fuego permanece activo. De igual manera, podemos observar efectivos policiales y algunas personas retirando vehículos de este depósito. Están poniendo en riesgo su integridad, pero con el objetivo de que el incendio no se propague o no haya más pérdidas materiales, la policía junto a algunos ciudadanos están retirando vehículos de este depósito. De igual manera, esto para alejar del área donde se concentra el incendio. Le cuento que este depósito se encuentra aproximadamente a unos 50 metros de las viviendas más cercanas, es lo que podemos constatar, por lo que afortunadamente no hay viviendas las cuales se estén incendiando en este momento. Sin embargo, las llamas continúan activas. De igual manera, y de acuerdo con información preliminar que hemos podido recoger, el fuego habría comenzado aproximadamente a las 4 de esta tarde, gracias a un reporte de una vecina a través del rotafono. Aún no tenemos información oficial de las pérdidas materiales, sin embargo, continuaremos en la zona para seguir informando. Directo en directo, RPP.
0: Muy bien, gracias Piero por esta información importante. Entonces, estar atentos a cómo se está tratando de controlar este incendio que se ha generado hace más de una hora y las pérdidas, por supuesto, para la Policía Nacional también. 5:15 de la tarde, es momento de separarnos por algunos segundos. Regresamos en breve. 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

0: 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Te da la hora. 5:15. 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
0: 5:19.

0: 1:19 de la tarde, continuamos con más información aquí en RPP, confianza y credibilidad por todos los medios. Estás en compañía de Fátima Chávez y gracias por estar con nosotros y permitir que continuemos ingresando contigo a tu vivienda, a tu espacio de trabajo o simplemente estar acompañándote en los momentos tan importantes y cuando hay que tomar grandes decisiones con información. Y nos vamos ahora hasta Ayacucho. Tenemos un rotafono precisamente desde esta parte de nuestro país. Hola, ¿qué tal? ¿Cómo estás?
1: Muy buenas tardes, señorita periodista.
0: ¿Qué tal? ¿Cuál es su nombre?
1: Estoy llamándole acá en Chipao, distrito de Chipao, provincia Lupanas, departamento Ayacucho. Pues también nos ha afectado nuestra vivienda, se ha rajado todo. Por eso estamos acá preocupados por lo que puede pasar la réplica y pedimos ayuda, señorita periodista.
0: ¿Cuál es su nombre, por favor, y la ubicación exacta de dónde se encuentra su vivienda?
1: Mi nombre es Carlomagno Palomino Gutiérrez. Estoy llamando de acá del distrito de Chipao, provincia Lucanas, departamento Ayacucho. Mi vivienda se encuentra en Avenida Cuba, sin número.
0: Señor Carlomagno, ¿cómo es que vivió estos momentos del sismo? Cuando sentimos, además, aquí también en Lima se sintió para algunos, este sismo de magnitud 7.2. ¿En qué parte de su vivienda usted se encontraba?
1: Yo estuve en la calle, mi mamita estaba en la casa con mis hijos y estaba totalmente asustado. Yo he ido corriendo a la casa y no estaban ahí totalmente, ¿no?
0: Claro.
1: La casa está rajada ahora.
0: ¿Qué partes de su casa están rajadas?
1: Los primeros pisos y segundo piso. Hay dos cuartos abajo y arriba igualito están rajados. Son de adobe la casa.
0: Hasta el momento la municipalidad distrital de Chipao entonces no ha llegado hasta este punto para poder evaluar los daños de infraestructura en las diversas viviendas.
1: Todavía no viene. Yo he llamado al señor alcalde y me dijo que va a llamar al ingeniero responsable de defensa civil, pero no llega hasta ahora. Yo estoy esperando acá en mi vivienda, no llega. Y también hay unas casas también, creo que están ahí.
0: ¿Sus vecinos?
1: Sí.
0: ¿Sus vecinos se suman entonces también a esta solicitud para la inspección de las viviendas de adobe? Y esta... ¿Este es el primer daño que usted ha podido observar o ya tenía, lamentablemente, su vivienda, la infraestructura debilitada?
1: Es el primer daño.
0: Ajá. Y cuéntenos, además, ¿con quiénes vive, aparte de su mamá y sus hijitos?
1: Con mi suegro, mi suegra.
0: ¿Tienen ustedes, aparte, dónde pasar la noche? ¿Otros familiares cerca?
1: Sí, tenemos.
0: ¿No se han visto dañados las viviendas de sus demás familiares?
1: No, prácticamente, menos mal, no ha habido ni herido, nada, solamente la casita se ha malogrado bastante.
0: Muy bien, entonces hacemos el llamado a el alcalde de Chipao, del municipio distrital de Chipao, porque están preocupados, no solamente el señor Carlomagno, sino usted nos decía también sus vecinos. ¿Cuántos usted calcula en la zona donde vive se han visto afectados precisamente por este movimiento telúrico, este sismo?
1: Deben ser varias viviendas, porque la gente acá somos humildes, es un distrito muy alejado, olvidado bastante, ¿no? Quizás también por las autoridades, por eso yo creo que la gente no reportan.
0: Y en medio de ello, teniendo en cuenta lo último que ha sucedido, no solamente en Junín, sino también en otras partes del mundo, ¿las autoridades se acercaron en su momento para que ustedes puedan tener un plan de prevención para poder explicar cuáles serían las estrategias de las autoridades en medio de una emergencia como esta?
1: Sí, no, las autoridades prácticamente no hacen... No hay parte de apoyo de las autoridades, por eso yo llamé y hasta ahora no viene, mira, desde las 1 de la tarde.
0: Claro, pero las brigadas de INDECI que tiene cada autoridad o municipio distrital no se acercaron previamente, teniendo en cuenta el contexto en el que nos hemos encontrado de constantes movimientos telúricos, no solamente pues en otros países del mundo, sino también en nuestro país.
1: Así es.
0: Pero le pregunto, ¿no se han acercado?
1: No se han acercado. Y el pueblo queda cerca de Coracora.
0: ¿A cuánto tiempo de Coracora está?
1: Estamos hablando 3 horas 3 horas y media.
0: 3 horas y media.
1: Sí.
0: Muy bien, y hasta el momento entonces nos dice no ha llegado ninguna autoridad. Usted ha llamado al teléfono que se ha puesto a disposición de los ciudadanos de la Municipalidad Distrital de Chipao y no ha habido resultados entonces hasta el momento. Ya pasaron más de 4 horas desde que usted se ha comunicado con el alcalde.
1: Así es, así es.
0: Muy bien, muchísimas gracias, señor Carlomagno Palomino. Vamos a estar muy atentos. Hacemos nuevamente el llamado al municipio distrital de Chipao para que puedan acercarse a inspeccionar no solo la vivienda del señor Carlomagno Palomino, sino también de los demás vecinos que están preocupados porque la infraestructura está dañada. Son casitas que son de adobe, de un material endeble, precario. Entonces necesitan el apoyo de sus autoridades, la evaluación y, por supuesto, la guía para saber cuál es el siguiente paso para ellos. Algunos tendrán donde pasar la noche, como el señor Carlomagno Palomino y su familia. Sin embargo, hay quienes no. Entonces, es importante tener el reporte actualizado por parte de las autoridades. Muchísimas gracias por confiar en RPP, señor Carlomagno. Vamos a estar muy atentos a su caso. Nos vamos ahora hasta otro punto del Perú, Lima. Regresamos a la capital con Giancarlo Cesarego. Nos tiene información desde el RIMAC. Adelante, Giancarlo, directo en directo.
2: Compañeros, ¿qué tal? Así es, directo en directo. Nos encontramos en la plazuela Barraganes, en el distrito limeño del RIMAT, donde varias viviendas antiguas presentan un avanzado estado de deterioro y sus estructuras generan preocupación entre los vecinos. Muchas de estas casas fueron construidas de adobe y quincha y debido al paso del tiempo y los constantes movimientos sísmicos, presentan paredes agrietadas, estructuras completamente debilitadas. En algunos casos, los propios vecinos han tenido que colocar estructuras de madera como soporte ante el riesgo de que algunas partes de la vivienda terminen colapsando. Uno de los puntos más preocupantes corresponde precisamente a las viviendas que tienen un segundo piso, un segundo nivel donde se observan balcones completamente deteriorados, estructuras agrietadas y una evidente falta de elementos de soporte. Los vecinos aseguran que en algunos casos no pueden realizar reparaciones libremente porque se trata de una zona considerada patrimonio histórico, por lo cual cualquier tipo de intervención estaría sujeta a restricciones. Según lo que nos han indicado cuando hemos conversado con ellos directamente, es que en algunos casos solo esperan poder salir a tiempo de sus viviendas en caso haya un sismo bastante fuerte. Escuchemos.
3: Una vecina que se ha caído, sí, la municipalidad ha venido. Estamos preocupados, pero ¿de qué manera? Solamente cuando hay sismo salir afuera, pues. Salir afuera y como nos indican en la televisión, en el celular, todas esas informaciones, que tenemos que abrir la puerta y salir afuera.
2: ¿Tú tienes la preocupación también del tema del colapso de las viviendas antiguas, o no?
3: Claro, eso también. Ahorita las casas están muy... Algunas casas, porque mayor parte están construyendo. Pero esa construcción a veces no está planificada.
2: Su preocupación aumentó mucho más luego del sismo de magnitud 7.2 registrada en el distrito de Coracora, provincia de Parinacochas, en Ayacucho. Aunque el movimiento tuvo su epicentro fuera de Lima, volvió a poner en evidencia la vulnerabilidad de estas construcciones antiguas en el distrito limeño del RIMAT. Los vecinos esperan, como lo hemos escuchado, puedan salir a tiempo de sus viviendas cuando nuevamente se repita. Directo en directo, RPP.
0: Gracias, Giancarlo, por esta información. 5:28 de la tarde, estás escuchando RPP, confianza y credibilidad por todos los medios, en compañía de Fátima Chávez y ahora de Alex Juárez, y nos vamos hasta San Borja porque nos tiene importante información sobre lo que ha sido el día de hoy, también la firma del pacto ético electoral, esto a 45 días de las elecciones regionales y municipales. Adelante, compañero.
4: ¿Cómo están? Directo, en directo, solo 19 de las 26 organizaciones políticas en carrera para la Alcaldía de Lima firmaron hoy el Pacto Ético Electoral, una iniciativa del Jurado Nacional de Elecciones, un acto que se desarrolló en el Teatro de la Biblioteca Nacional, esto en el distrito limeño de San Borja. Renovación Popular es uno de los partidos que no envió representantes ni a su candidato para la firma de dicho documento. Este hecho fue cuestionado por otros candidatos como Carlos Bruce, Susel Paredes y Francis Allison, a quienes vamos a escuchar a continuación.
5: Sí, me parece muy bien que haya un pacto para que el debate no caiga de nivel, para que sea un debate de propuestas y no de insultos. Lástima que un partido que es el que más insultos está teniendo en la campaña electoral no haya venido a firmar.
6: Me parece más lamentable es la ausencia de López Aliaga, porque este pacto ético se firma para respetarnos entre todas y todos los candidatos. Es consecuente, ¿no? Porque no ha respetado a la Constitución que dice que no hay reelección de alcalde.
7: Él no viene porque tiene una categoría jurídica extraña, ¿no? Candidato, regidor y alcalde al mismo tiempo, ¿no? Más allá de eso, yo lo que les puedo decir es que la gente es la que tiene que evaluar.
4: Otros partidos que no enviaron ni a sus candidatos ni a representantes a la firma del pacto ético son Podemos Perú, Progresemos, Frente de la Esperanza, Partido Demócrata Verde y Fuerza Ciudadana. Indicar que durante el acto, algunos postulantes y sus compañeros de partido que se encontraban entre el público exclamaron no a la reelección al momento de firmar el documento. Entre ellos estuvieron, por ejemplo, Edgardo del Pomar, del Partido Popular Cristiano, Mónica Yaya, candidata por el Partido Aprista Peruano, y Yehude Simón, de Coalición Transformadora Tierra Verde. Recordemos que la firma del Pacto Ético Electoral establece una serie de compromisos para que los candidatos desarrollen una campaña basada en el respeto y la tolerancia, sin ataques personales ni amenazas. El documento también contempla la participación en debates electorales y el uso responsable de las redes sociales y de la inteligencia artificial. Directo en directo, RPP.
0: Muy bien, gracias Alex por esta información. 5:31 de la tarde, amigos, amigas, no se muevan. Enseguida continuamos con mucho más información aquí en RPP. Confianza y credibilidad por todos los medios. Ya volvemos.

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4: 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Te da la hora. 5:33.
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7: El jefe de Defensa Civil, el general Luis Vázquez, detalló afectaciones en viviendas y locales de salud, así como 2 lesionados en Coracora durante la evacuación tras el sismo de magnitud 7,2 que se sintió en la región Ayacucho. El Ministerio de Transportes y Comunicaciones recomendó usar el servicio gratuito 119 para dejar mensajes de voz y comunicarse con familiares tras un sismo sin saturar las líneas telefónicas. El Senami informó que se registrará un incremento de la temperatura diurna de moderada a extrema intensidad desde hoy jueves hasta el sábado 22 de agosto en todas las regiones de la costa del país. Durante la presentación de la política general del gobierno, el jefe del gabinete, Luis Galarreta, sostuvo que la estrategia de seguridad buscará fortalecer la inteligencia, equiparar a la policía, recuperar el control de los establecimientos penitenciarios y combatir las economías ilegales que financian el crimen organizado. Se inició en Chiclayo el segundo Congreso Peruano de Semillas, organizado por el INIA, donde expertos nacionales y productores analizan estrategias para mejorar el uso de semillas certificadas que permitan mejorar la calidad agraria. RPP transmitirá hoy a las 7:30 de la noche el partido de vuelta entre Cienciano y Botafogo, que se jugará en Río de Janeiro por la Copa Sudamericana. 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
8: A esta hora Cajamarca registra 19 grados y para la noche llegará a 15. Arequipa tiene 22 grados y por la noche disminuirá a 17. Además, en Piura se reporta 30 grados. Se espera un cielo soleado.
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13: Cinco y 37.

0: 5:37 de la tarde, continuamos con mucho más en este bloque informativo a través de RPP Confianza y Credibilidad por todos los medios. Estás escuchando a Fátima Chávez y tenemos toda la información de lo que ha sido hoy la presentación del gabinete del señor Luis Galarreta en la Cámara de Diputados. El debate todavía continúa este jueves 20 de agosto y claro, hubo una presentación donde los lineamientos generales de lo que es la estrategia del gobierno de la señora Fujimori han sido presentados, como por ejemplo la reducción de la inseguridad ciudadana, la reducción de la vulnerabilidad de la población, de los ecosistemas y los medios de vida frente a desastres y el cambio climático. Allí ingresa precisamente el fenómeno El Niño, el fortalecimiento del desarrollo integral de las personas y sus oportunidades a lo largo del curso de la vida, la elevación de la productividad del país, del empleo y la consolidación de la gobernabilidad democrática y el Estado de Derecho para el fortalecimiento de las instituciones y gestión de los conflictos han sido los ejes en los que se ha basado este discurso, esta presentación que se dio a partir desde las 10 de la mañana del señor Luis Galarreta, jefe de gabinete de la señora Keiko Fujimori. Jacqueline Mesa nos tiene más información porque continúa esta sesión del Pleno en la Cámara de Diputados, la Cámara Baja del Congreso bicameral. Adelante, Jacqueline, cuéntanos más detalles, directo en directo.
1: Fátima, buenas tardes, directo en directo, así es. El presidente de la Cámara de Diputados, Óscar de Jesús Reto, continúa liderando esta sesión del Pleno tras la exposición de la política general del gobierno que realizó, como tú muy bien lo has mencionado, el presidente del Consejo de Ministros, Luis Galarreta, quien, si bien es cierto, llegó acompañado de sus ministros de Estado. A esta hora también de la tarde se ha conocido ya que dos ministros de Estado pues se han tenido que retirar, esto debido a el sismo de 7.2 que sacudió la región de Ayacucho. Ellos solicitaron el permiso respectivo y es por eso que se retiraron del hemiciclo del Parlamento. Hablamos del ministro de Vivienda, Mauricio Armillas, y también del ministro Vinelli. Justamente ellos dos fueron los que se retiraron. Quien continúa también es el presidente del Consejo de Ministros y quienes ya incluso en la mesa directiva se acaban de retirar dos miembros. Entendemos que están saliendo eventualmente por momentos debido a la larga jornada de trabajo que han tenido. En estos momentos quien se encuentra en la mesa directiva es Óscar de Jesús Reto junto con José Ricardo Boyataco, miembro también de la mesa directiva. Y si bien es cierto, ha habido una distribución a partir de las diferentes fuerzas políticas que ha sido distribuido por tanto Fuerza Popular con 76 minutos para 41 diputados, en el caso de Juntos por el Perú 59 minutos para 32 congresistas, el Partido Buen Gobierno 33 minutos para 18 parlamentarios, Renovación Popular 28 minutos para 15 diputados, el Partido Cívico Obras 26 minutos para 14 diputados y el Partido Ahora Nación se le brindó 10 minutos. Ya varios de los diputados y también senadores, Fátima, han hecho uso de la palabra, han intervenido. Muchos de ellos pues han apoyado las distintas políticas que justamente manifestó el presidente del Consejo de Ministros, Luis Galarreta, mientras que otros parlamentarios, senadores y diputados han cuestionado también al gabinete que lidera Luis Galarreta. Y incluso ha habido pues pedidos de rectificación de parte del presidente de la Cámara de Diputados, Óscar de Jesús Reto, debido a que pues ha habido esta suerte de enfrentamiento entre miembros de ciertas bancadas como Juntos por el Perú con Fuerza Popular, con Renovación Popular, que ha llevado a que de esta manera el presidente de la Cámara de Diputados, Óscar de Jesús Reto, pida la rectificación en el hemiciclo del Congreso de la República. Ahora, Fátima, después de 34 años es que retorna en un Congreso bicameral un presidente del Consejo de Ministros que no va a ser en esta vez o no va a ejercer el voto de confianza, no se va a dar en esta sesión. Sin embargo, pues lo que sí se está dando es bastantes cuestionamientos de parte de los diferentes parlamentarios. Él no va a pedir el voto de confianza, pero ahora, la cuestión de confianza, si bien es cierto, la cuestión de confianza es un efecto facultativo, ¿no?, del Ejecutivo, y este sí se mantiene. Lo que no va a ocurrir el día de hoy es que no va a tener que pedir el voto de confianza a la representación nacional, y es justamente esto lo que tipifica el nuevo sistema bicameral, los reglamentos del Congreso, ¿no? Y es por ello que se ha desarrollado esta jornada, incluso en dos bloques, ¿no? Desde las 10 de la mañana, luego se mandó un receso y han retornado a partir de las 3 de la tarde. La sesión continúa, calculamos que todavía van a permanecer todavía los parlamentarios, pero sí quería comentarte que varios de los escaños a esta hora de la tarde están vacíos, ¿no? Por lo menos desde el sector en el que estamos ubicados podemos ver los escaños de Juntos por el Perú, donde hay varios parlamentarios, varios diputados que se han retirado también, eventualmente regresan a sus escaños, salen también del hemiciclo, y en el caso de Fuerza Popular, pues la mayoría se ha mantenido. Sin embargo, hay también algunos que eventualmente se retiran del hemiciclo y vuelven a ingresar. ¿Tienes alguna consulta en estudio, Fátima?
0: Sí, querida Jacqueline, queríamos saber, en medio de este debate, parte de los ejes los explicaba yo al inicio, pero hubo intervención precisamente de los ministros, en este caso del ministro del Interior. Si pudieses resumirnos finalmente para nuestro público de RPP, ¿cuáles fueron los principales objetivos que se trazó desde esta cartera tan importante para la lucha contra la criminalidad?
1: Muy bien, Fátima. Entre los puntos, pues, que ya había mencionado el presidente del Consejo de Ministros, Luis Galarreta, había sido el tema de la reducción a la vulnerabilidad de la población frente a desastres y el cambio climático, el tema también de la inseguridad ciudadana, el tema de las personas y sus oportunidades a lo largo del curso de su vida, elevar la productividad del país en el caso del empleo formal y la integración económica del territorio. Incluso también había hablado del eje de consolidar la gobernabilidad democrática y el Estado de Derecho para garantizar los derechos y gestionar justamente, ¿no? Estas han sido parte de la información que también brindó el presidente del Consejo de Ministros. Y ahora, quienes se han cuestionado mucho ha sido el tema de la inseguridad ciudadana. Tal ha sido el caso, por ejemplo, de la participación del diputado y miembro también de la mesa directiva, el diputado Harvey Colchado, ¿no? Quien volvió a reiterar e invocar al también presente ministro del Interior, César Astudillo, a realizar los cambios en la policía y específicamente pidiendo la salida del general de la policía, el jefe de la policía, el general Óscar Arriola. Fue bastante efusivo esta participación que tuvo el diputado Harvey Colchado, quien regresó a su escaño tras dejar por breves minutos la mesa directiva y fue aplaudido incluso por varios de los diputados que se encontraban también en sus escaños respectivos, Fátima.
0: Muy bien, muchísimas gracias, Jacqueline, por esta información. 5:45, continúa entonces todavía el debate en el Pleno del Congreso Bicameral de la Cámara Baja, es la Cámara de Diputados, que es la que aglutina mayor representación política. Y es que el día de hoy, recordamos, se presentó el Ejecutivo, representado por el señor Luis Galarreta, presidente del Consejo de Ministros, para presentar, valga la redundancia, los lineamientos, la estrategia del gobierno de la señora Keiko Fujimori, 5 puntos importantes, por supuesto, que ya hemos explicado, y entre los cuales 2 resaltan mucho más, que es lo que se hará para mitigar este impacto del fenómeno El Niño y, por supuesto, la lucha contra la criminalidad. Nos vamos a separar por algunos segundos, ya regresamos con mucha más información aquí en RPP, confianza y credibilidad por todos los medios.

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1: Un día como hoy, 20 de agosto, 1778. Nace Bernardo O'Higgins, militar y héroe de la independencia de Chile, director supremo del gobierno de su país y miembro de la Expedición Libertadora, comandada por el general San Martín, que liberó al Perú en 1821. 1859. Charles Darwin publica su fundamental obra de investigación, El origen de las especies, en la que explica la teoría de la evolución de las especies como producto de la selección natural, hoy absolutamente vigente en los ámbitos científicos. 1940. Es agredido mortalmente León Trotsky, político, ideólogo y uno de los principales organizadores de la Revolución Rusa. Mandado a asesinar por Joseph Stalin, Trotsky muere al día siguiente del ataque perpetrado por un agente de espionaje soviético. 20 de agosto. Un día como hoy.
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2: Cinco y 51.

8:51 de la tarde, seguimos con más información aquí en RPP, confianza y credibilidad por todos los medios. Estás en compañía de Fátima Chávez y te vamos a contar que Senami ha informado que desde hoy jueves nuevamente se va a registrar un incremento en la temperatura durante las horas del día de moderada a extrema intensidad en todas las regiones costeras del país. Mucha atención, toma nota, porque este evento climático se va a extender hasta el sábado 22 de agosto y también alcanzará algunas regiones de la sierra, tales como Ayacucho, Huancavelica, Cajamarca, Huánuco, Junín y Pasco.

0: Esto lo ha informado a detalle el CENAMI a través de un aviso meteorológico. Pero en la costa centro, donde se encuentra Lima y el Callao, las temperaturas podrían alcanzar hasta picos de 32 grados centígrados, mientras que en la costa norte se esperan temperaturas de entre 29 y 36 grados. En la costa sur, los valores van a oscilar entre los 22 y 32 grados. 5:53. Continuamos con más información ahora desde las regiones del Perú. Dejamos entonces los detalles de CENAMI y su anuncio sobre este incremento de temperatura. Toma nota y protégete con bloqueador solar, tus lentes de sol y, ya sabes, tu gorrita. Nos vamos ahora hasta Cusco con Paola Fernández. Nos tienes detalles más adelante de lo que ha ocurrido con tres cusqueños que han sido reclutados por falsas promesas laborales para ir a Rusia. Pero veníamos anunciando a Diego Iparraguirre desde La Libertad. Nos tiene información importante. Adelante, compañero.
1: ¿Qué tal, Fátima? Buenas tardes. Directo, en directo, un nuevo crimen que se ha registrado en la región La Libertad. Una madre de familia de aproximadamente 35 años que ha sido asesinada a balazos al momento que se dirigía a su trabajo en la carretera de Pacanguilla a Pacanga, ello en la provincia de Chepén. Esta víctima ha sido identificada como Isela Malca, quien de hecho trabajó en la municipalidad de esta localidad. Esta mujer deja a dos hijos de 4 y 14 años en la orfandad. Ante caso, la policía, por supuesto, ya realiza la investigación del caso para poder esclarecer el móvil de este nuevo asesinato en esta provincia, la cual de hecho se encuentra aún en estado de emergencia hasta el próximo 25 de septiembre. Hay que indicar igual, Fátima, que en los últimos 8 días en la región de La Libertad ya se registran 3 homicidios. El pasado miércoles un policía fue acribillado en la provincia de Pacasmayo. En la misma jurisdicción también fue asesinada el pasado sábado una abogada. Hay que indicar también, por supuesto, la data total del año, que vamos a aproximadamente 140 crímenes en la región. Hay que indicar igual que el año pasado, en el mismo periodo, se tuvo un registro de al menos 160 homicidios. Directo, en directo, RTP.
0: Muy bien, gracias, Diego, por esta información desde La Libertad, el norte de nuestro país. Nos vamos ahora con más información hasta el Cusco en breve, pero veníamos comentando y contándoles que esta alerta de CENAMI, por supuesto, es muy preocupante porque no solamente nos habla del incremento de temperatura, sino también que en la Sierra Norte podría llegar a los 32 grados y en la Sierra Central a los 29 grados. Es decir, no es un fenómeno exclusivo de la costa centro ni de la costa norte, sino también se va a sentir en la Sierra Norte de nuestro Perú. Y con ello, CENAMI ha advertido precisamente que estas altas temperaturas van a estar acompañadas de un incremento de los niveles de radiación ultravioleta junto a estas ráfagas de viento que podrían alcanzar incluso los 45 kilómetros por hora en horas de la tarde. Y por eso es que les hacía la recomendación, lo importante de estar protegidos con el bloqueador solar, con a veces prendas de mangas largas para evitar que esta radiación solar pues termine afectándonos a la piel. Muchas veces nos hemos confiado, no tenemos la cultura de prevención tampoco para el cáncer de la piel y es importante que usemos bloqueador solar precisamente por ello. Las gorritas para protegernos el rostro, pero también para protegernos la visión con esta radiación ultravioleta que en nuestro país suele ser muy, pero muy grande, mucho más de los valores normales y que finalmente nos afectan a lo largo de nuestra vida. Nos vamos ahora hasta Arequipa. Tenemos información sobre estas largas filas de vehículos de casi 3 cuadras con más de 100 vehículos que se registran en la estación de servicio de Petroperú, que está ubicada en la avenida Juan de la Torre, en el cercado de Arequipa, para adquirir GLP. El combustible, que ha empezado a escasear debido al bloqueo de la vía en el sector de Ocoña desde el pasado domingo. ¿Qué pasa con los conductores? Pues ellos han señalado que realizan filas desde las 5 de la mañana para adquirir el combustible, cuyo precio pasó de 6 a casi 9 soles, lo que por supuesto es muy elevado para sus bolsillos. Los trabajadores de la estación de servicio también se han pronunciado. Ellos han indicado que esta mañana han descargado 1,000 galones de GLP y que podrían atender hasta las 10 de la mañana. Pese al poco abastecimiento, el grifo no ha restringido la atención y vende el combustible a libre demanda. Es decir, quien llegue primero es quien finalmente tiene su combustible asegurado. Sin embargo, los trabajadores no garantizaron que el establecimiento cuente con combustible para el día siguiente, es decir, para el viernes 21 de agosto. Así que mucha atención a nuestros hermanos y hermanas de Arequipa. La situación está bastante complicada, además, porque recordemos, parte de las vías están bloqueadas, según se informaba en Alerta Sutran, y esto debido a los deslizamientos que han generado los huaicos que inunden estas vías de la Panamericana Sur por las lluvias intensas que se registraron por la Dana Aníbal, que ya había advertido el Senami. El trabajo se ha empezado bastante tarde porque se esperaba que el ambiente, que la situación climática estuviese propicia para evitar cualquier riesgo también para los trabajadores que iban a realizar estas labores. Muy bien, 5:58, no hay tiempo para más, me dicen, nos despedimos precisamente, pero ingresa, llega mi partner, mi compañero, Martín Rippel, junto a Javier Prialé en conexión, así que no se lo pierda, continúe con la programación de RPP.

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1: Son las 6 en punto.
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4: Enzo Mendoza, especialista en gestión de riesgo de desastres del Ministerio de Transportes y Comunicaciones, recomendó a la ciudadanía evitar las llamadas telefónicas inmediatamente después de un movimiento telúrico y utilizar medios alternativos para comunicarse con sus familiares.
5: Después de un sismo, evitemos llamar. Utilicemos las redes sociales, utilicemos el WhatsApp para poder comunicarnos con nuestra familia. Pero también el Ministerio de Transportes y Comunicaciones les hace llegar la mensajería de voz gratuita. El 119, y es solamente dejar un mensaje no mayor de un minuto, podemos dejar varios mensajes a la vez.
4: El especialista del Ministerio de Transportes presentó un balance de lo ocurrido tras el sismo de hoy.
5: A nivel de vías no ha habido afectación, ni en el nivel de aeropuertos tampoco, en lo que es comunicaciones se ha ido el fluido eléctrico, pero las operadoras han aplicado sus planes de contingencias y siguen operando. Las comunicaciones están operativas.
4: Ministros de Estado se pronunciaron tras el sismo que se registró al norte de Coracora, en la provincia de Parinacochas, en la región Ayacucho.
6: Se sabe que en Puquio, por ejemplo, hay unas casas que se han rajado, hay algunos lesionados menores en Coracora que se han golpeado producto de la evacuación. Estamos viendo, yo me estoy yendo también a ver el puente aéreo en Arequipa, entre Atico y Ocoña.
4: Con algunas ausencias de parlamentarios, continúa la sesión en el Congreso de la República, donde se realiza el debate tras la presentación del presidente del Consejo de Ministros. Durante la presentación de la política general de gobierno ante la Cámara de Diputados, el jefe del gabinete, Luis Galarreta, anunció más operativos contra la extorsión y refuerzo de la seguridad penitenciaria.
7: Este gobierno va a recuperar la autoridad del Estado y devolverle a la ciudadanía su derecho elemental a vivir y a trabajar sin miedo. Nuestra respuesta será firme, sostenida, más capacidad operativa, inteligencia tecnológica y presencia policial en el territorio. Vamos a concentrar el esfuerzo en los delitos que más golpean a los peruanos: extorsión, sicariato, crimen organizado, tráfico ilícito de drogas, economías ilegales.
4: El viceministro de Relaciones Exteriores, el embajador Eric Anderson Machado, y la subsecretaria para América Latina y el Caribe de México, Raquel Cerur, celebraron la primera reunión bilateral tras el restablecimiento de sus relaciones diplomáticas. En el distrito limeño de La Victoria, distintas empresas de transporte interprovincial mantienen suspendida la venta de pasajes de Lima hacia Arequipa por los huaicos en la carretera Panamericana Sur, en el tramo Ocoña-Atico. RPP transmitirá hoy a las 7:30 de la noche el partido de vuelta entre Cienciano y Botafogo, que se jugará en Río de Janeiro por la Copa Sudamericana. Faltan 83 días para la visita del Papa León XIV al Perú.
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1: 6 y 4.
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0: 5 minutos, muchas gracias por estar con nosotros. Bienvenidos a Conexión, tu vuelta a casa bien informado. Javier Prialey y Martín Ripe los están acompañando. Y estamos en una jornada en la que arrancamos con la noticia del terremoto, más de 7 grados, en este caso 7.2, querido Javier, que se produjo en Ayacucho.
1: Preocupante situación. Hola Martín, amigos de RPP. Efectivamente, está temblando la tierra en distintos lugares. Ya es el segundo sismo fuerte que sacude a nuestro país. Hace poquito ha estado en Junín, en Chupaca, en la zona de Chongos. Hoy le ha tocado a Coracora, en Ayacucho, la provincia de Parinacochas. Uh-huh. Según el reporte que ha hecho Indeci, el distrito de Puyo, en Parinacochas, se ha registrado, por ejemplo, 12 viviendas y un puesto de salud afectados, mientras que en Upahuacho se reportan 18 poblados afectados que se encuentran actualmente bajo evaluación. Así que una situación preocupante, ¿no? Para Lima, por ejemplo, se espera que en algún momento haya un terremoto de 8.8 grados, que es la estimación que se tiene desde el Instituto Geofísico del Perú.
0: Sí, claro, es la energía acumulada desde hace 250 totalmente años. No ha habido un sismo de esa proporción frente a las costas de la capital desde el siglo XVIII. Y por eso se teme que efectivamente la energía ahí acumulada en algún momento gatille un sismo de esa magnitud o en algún punto de la costa central. ¿Por qué es que se produjo este sismo en Ayacucho? Conversábamos con algunos sismólogos y efectivamente la misma placa de Nazca que va debajo de la placa sudamericana y esa presión constante hace que en algunos puntos no solo de la costa sino también del centro de nuestro país o incluso de la Amazonía, porque la placa de Nazca va yendo debajo de la sudamericana, ¿no? Produzca este tipo de sismos. Recuerda que hace algunos años, no muchos, registramos un sismo de más de 7 grados en Amazonas. Uh-huh, claro. Pero claro, en una zona tan poco poblada que no ocasionó mayores daños. Sí. Claro. En este caso, tú bien lo has señalado, vamos a estar recibiendo reportes del INDECI a ver si es que se da cuenta de mayores poblaciones afectadas por el sismo en Ayacucho.
1: Totalmente. Hoy también ha sido la presentación del presidente del Consejo de Ministros, Luis Galarreta, en el Congreso de la República. Ha hecho la presentación de la política de gobierno para los próximos 5 años. Ya no hay voto de confianza, solamente ha sido una exposición. Expuso el ministro del Interior también, el coronel Astudillo, uh-huh, y el jefe del comando del Estado, que está a cargo del INDECI, el ministro Marco Vinelli, dando cuenta de algunas de las acciones. Y una de las cosas que ha llamado la atención, quizás uno de los anuncios más importantes en materia económica, es que se van a revisar exoneraciones tributarias.
0: Leí tu nota en la web de RPP, muy sí, bien, muy completa. ¿En qué consiste estas exoneraciones que van a revisarse?
1: No ha señalado, ha dicho vamos a revisar algunas exoneraciones tributarias. Esas han sido las palabras textuales, son más de 26 mil millones de soles los que se tienen actualmente de exoneraciones tributarias.
0: No es poca cosa, hay una carretera central ahí.
1: Totalmente, casi una carretera central, totalmente, ajá, se podría financiar. Pero gran parte de las exoneraciones están en el IGB de alimentos. Uh-huh. Ojo, los alimentos, uh-huh, en el Perú están exonerados de IGB. Los que vienen de la chacra, por ejemplo, la papa, la yuca, uno va al mercado, hace el mercado y esos alimentos no pagan IGB. Esa exoneración es una de las más costosas. Entonces, probablemente esa se mantenga, pero las agroexportadoras, por ejemplo...
0: Esas son las exoneraciones más polémicas.
1: Las más polémicas.
0: ¿Se deberían mantener o no? Esa es la pregunta.
1: Ya se habían eliminado algunos beneficios, uh-huh, tributarios a las agroexportadoras, se les ha vuelto a dar. Incluso el propio MEF estaba en contra de prorrogarlas otra vez. El Congreso anterior volvió a darles el beneficio tributario. Como esa, hay varias.
0: Las de la selva, las por ejemplo. Selva,
1: las de las universidades. Hay universidades que tienen...
0: Bueno,
1: a veces no exoneraciones.
0: Ojo en Alianza para el Progreso, porque
1: pero sí
0: efectivamente.
1: Beneficios tributarios, ¿no? Efectivamente. Tienen crédito fiscal, uh-huh, que termina convirtiéndose en un beneficio tributario finalmente. Va a haber una revisión, es uno de los anuncios más interesantes que ha habido esta mañana en la presentación del presidente del Consejo de Ministros, Luis Galarreta, ante el Pleno de la Cámara de Diputados específicamente, ¿no? Porque ahora uno dice el Congreso sí. y no son todos los congresistas, ha sido específicamente ante la Cámara de Diputados.
0: Efectivamente. Y otro tema también que queríamos destacar era el del Consejo de la Prensa Peruana, que ha rechazado el proyecto que propone sancionar a quienes hagan, y voy a entrecomillarlo, apología al delito durante una crisis política. Es el proyecto que presentó el diputado de Renovación, Aldo Bravo. Y ya la mayoría de penalistas considera, primero, que es un proyecto redundante, esto ya está tipificado en el Código Penal, apología al delito ya está bien descrito, bien delimitado, pero el peligro acá de los agravantes que quiere agregar, con los que quiere ampliar el delito, el proyecto del diputado Bravo, podrían atentar contra la libertad de expresión, no solamente contra quienes ejercemos el periodismo, contra cualquiera que tenga una cuenta en redes sociales.
1: Totalmente.
0: Y se le ocurre opinar algo que puede ser considerado, porque este proyecto no es claro, es muy ambiguo, puede ser considerado por cualquier operador de justicia como apología al delito. Y ya está.
1: Así es, cualquier persona, por ejemplo, que participe o que quiera cubrir, que tenga...
0: Eso también.
1: Exactamente. Por ejemplo, una persona que quiere ser influencer, está en ese camino de ser influencer, que es una persona natural que utiliza sus cuentas para generar contenido, que no necesariamente es periodista o formado en el periodismo, pero sí es parte de su libre libertad de expresión, uh-huh. podría ir a cubrir una marcha o conversar con alguien a modo de entrevista y podría ser acusado por apología al delito, ¿no? Entonces, hay un riesgo bastante grande, no solo por los medios de comunicación, porque a veces cuando se les pregunta a los diputados, a los políticos sobre esto, van directamente contra los medios de comunicación, pero en realidad va contra la libertad de expresión de cualquier ciudadano.
0: Y reitero, esto no es quitarle responsabilidad a aquellos que puedan tener, ¿no?, llamados irresponsables y que podrían ser considerados delictivos, pero ya hay un código penal que eso lo tiene bien tipificado. Otra zona ambigua de este proyecto de ley de Aldo Bravo es que señala que esto solo va a aplicar en momentos de crisis, ¿no?, o turbulencia política. Dime tú, ¿cómo definimos crisis política en Perú?
1: 10 años de crisis política.
0: Hay quienes dicen que desde 1821, ¿eh? Así que es bien complejo el tema como para estar regulándolo de forma tan ambigua. Muy bien, tenemos información en directo, Javier.
1: Tenemos información con nuestro compañero Giancarlo Cesarego, porque el alcalde de Lima, Renzo Rillardo, le ha pedido al gobierno actuar con rapidez frente a esta ola de extorsiones y asesinatos que estamos viviendo en el país. Giancarlo, ¿cómo está? Buenas tardes.
2: Compañeros, ¿qué tal? Así es, directo en directo. El alcalde de Lima, Renzo Rillardo, ha cuestionado la respuesta del gobierno frente a la inseguridad ciudadana y pidió que de una vez el Congreso le otorgue facultades legislativas al Ejecutivo. Se actúe con rapidez y eficacia para aprobar las medidas necesarias contra la criminalidad. El alcalde de Lima señaló que el problema afecta especialmente al sector transporte debido a los constantes asesinatos y casos de extorsión contra conductores y trabajadores de las empresas de transporte urbano. El alcalde también se pronunció sobre la posibilidad de la nueva paralización convocada por los transportistas para este próximo 25 de agosto. Dijo que espera que la medida no se concrete y pidió al gobierno central reciba y escuche a los dirigentes del sector. Escuchemos.
3: Esperemos que haya un poco de reflexión, esperemos también que el gobierno central los reciba, los escuche, que sepan de sus necesidades. Yo el día de ayer los he tenido aquí en el Palacio Municipal y hemos podido escuchar los desgarradores testimonios y cómo se están afectando incluso hasta económicamente por la insanidad delincuencial. Y bueno, creo que es necesario un diálogo entre el sector transportes y el gobierno central para evitar tener que recurrir a este tipo de medidas que son también entendibles.
2: De igual manera, respecto a la permanencia del comandante general Óscar Arreola al frente de la Policía Nacional, el alcalde de Lima, Renzo Rillardo, sostuvo que la inseguridad no se puede atribuir únicamente a la institución policial. El alcalde de Lima consideró que se trata de un problema multisectorial y multicausal que requiere liderazgo, acciones coordinadas entre la policía, Ministerio Público, Poder Judicial y el mismo INPE. De igual manera, Renzo Reyardo sostuvo que cambiar al jefe de la policía no resolverá por sí solo la situación y pidió que las autoridades de distintos sectores asuman responsabilidades y trabajen de manera articulada. Directo en directo, RPP.
0: Muy bien, muchas gracias Giancarlo por este reporte a propósito de las actividades del alcalde en funciones en este momento, Renzo Reyardo, de Renovación Popular. Vamos a la pausa, Javier.
1: 6:15 de la tarde, vamos al corte, regresamos. Martín Riepel y Javier Prialé, te estamos acompañando aquí en Conexión, tu vuelta a casa, bien informado por RPP, confianza y credibilidad por todos los medios. Volvemos.

0: 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Te da la hora. 6 y 15. 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

0: 6:20 de la tarde, estamos en conexión, tu vuelta a casa bien informado. Te acompañamos Javier Prialey, Martín Rippel. Y a propósito del sismo de Ayacucho de 7.2 grados y las réplicas en la misma zona, hubo una réplica de 4.2 grados luego del sismo en la misma zona de Ayacucho. Hay recomendaciones que son oportunas. Estamos en el cinturón de fuego del Pacífico. Hay constantes sismos. Ya hemos tenido terremotos cerca en Colombia, en Venezuela. Uh-huh. Pero, ¿qué debemos hacer? ¿Qué recomendaciones debemos tener si se produce un sismo? Mario Valenzuela, especialista en gestión de riesgo de desastres del INDECI, nos acompaña esta tarde para absolver justamente estas consultas. Hola, Mario. Muy buenas tardes. Bienvenido a RPP.
1: ¿Cómo estás? Buenas noches. Gracias por la invitación.
2: Mario, muchas gracias por acompañarnos.
0: Mario, en general, cuando hay un sismo, ¿qué es lo primero que una persona debe tener en cuenta al momento del evento?
1: Claro, lo más importante para que nosotros actuemos ante una emergencia, en este caso un sismo de gran magnitud, nosotros tenemos que mantener la calma. Y dentro de la preparación, nosotros ya deberíamos tener nuestra mochila para emergencias, que es parte del combo de la supervivencia. Debemos tener también implementado nuestro plan familiar de emergencia, que básicamente es cómo nosotros debemos organizarnos como familia para que cuando un evento sísmico ocurra podamos saber qué es lo que deberíamos hacer cada integrante de la familia. Dentro de este plan de familiar de emergencia, nosotros tenemos algunas actividades muy importantes que deberíamos hacer. Por ejemplo, es identificar cuál sería nuestra zona segura ante un evento sísmico, identificar también cuál sería la ruta de evacuación y cuál sería la zona segura externa. Son partes del plan familiar de emergencia que nosotros deberíamos tener como familia, ¿no? Inicialmente.
2: Y si me permites, Mario, para aquellos que viven en edificios o incluso en edificaciones que tienen 4 o 5 pisos, ¿a partir de qué piso ya tú recomiendas no se salga a la calle en medio de un sismo? Y cuando te quedas dentro de tu vivienda, ¿dónde es que hay que guarecerse?
1: Claro. Lamentablemente no sabemos primero cuándo ocurrió el sismo. Uh-huh. Otro es que no sabemos qué magnitud va a ser el sismo que probablemente sucede en cualquier momento. Sin embargo, sabemos que el Instituto Geofísico del Perú ya nos ha indicado que probablemente puede que ocurra un sismo muy fuerte. Entonces, lo recomendable es, dentro de la preparación, identificar cuáles serían las zonas seguras dentro de nuestra vivienda.
2: ¿Cuáles suelen ser las zonas seguras?
1: Claro, generalmente es el encuentro entre vigas y columnas. Uh-huh. Y si estamos también en un edificio, al costado del ascensor. Uh-huh. Esas son las zonas donde deberíamos tener como zona segura. El poder evacuar no va a ser posible. No se recomienda evacuar. Sin embargo, es importante que nosotros podamos identificar estas zonas seguras dentro de nuestra vivienda.
2: ¿Evacuar desde un segundo piso si es posible? ¿Lo recomendarías, pero ya a partir de un tercero hacia arriba no?
1: No, porque el movimiento es muy fuerte. Uh-huh. que no nos va a permitir poder desplazarnos.
0: ¿Qué pasa? Entonces, ¿qué pasa con las personas que viven en casas de adobe, por ejemplo? Nos escuchan en todo el país, nos estamos escuchando en Coracora, en Huancayo, en la zona de Chongos, donde hemos visto que las casas se han venido abajo. ¿Qué deben hacer? ¿Cuál debe ser la forma de actuar de las familias que viven en este tipo de viviendas que son más precarias y que tienen muchísimos años de construcción?
1: Claro. En este tipo de viviendas, sí, pues, lamentablemente, las personas primero deberían un poco analizar el tipo de vivienda donde uno vive, ¿no? Ustedes dicen que es el tema del adobe. Las personas deberían evacuar de sus viviendas, ¿no? Porque estas viviendas normalmente son las que fácilmente se van a desplomar.
0: Uh-huh. Y si una persona se encuentra en un vehículo, por ejemplo, una persona está manejando su carro, se está trasladando, está en el metropolitano, está en el transporte público, ¿cuál debe ser la acción? Porque muchas veces no se siente el movimiento. ¿Hay riesgo también en ese caso?
1: Claro, lo importante es que nosotros, si estamos dentro de nuestro vehículo y estamos manejando, nos vamos a dar cuenta probablemente de que algo está sucediendo afuera. Entonces, lo importante es que si estamos manejando, nos detengamos en una zona también segura y nosotros salgamos del vehículo.
2: He notado en los terremotos en Venezuela y en Colombia que quienes llegaron a salir a la calle después recibían una lluvia de objetos que iban cayendo de las ventanas de los edificios, maceteros, los balcones completos se desmoronaban, vidrios trizados. ¿Tú qué recomiendas en la previa? ¿Recomiendas que haya conciencia de qué cosa tienes en los balcones, de no solamente la solidez del mismo, sino qué cosa has dejado en el dintel de una ventana, por ejemplo, que puede caerse? Eso es uno. Y dos, al momento de salir, entiendo que hay que tener mucha precaución sobre qué puede caer del edificio, ¿no? Al nivel de la puerta de la calle.
1: Claro. Lo más importante que nosotros debemos hacer es darnos un tiempo de poder analizar qué es lo que tenemos inicialmente dentro de nuestra vivienda que podría caer. Entonces, después, en la ruta de evacuación también que nosotros vamos a tener como una opción, deberíamos también analizar qué es lo que nos debería caer. O sea, qué tenemos objetos que podrían caernos encima o de repente. Normalmente cuando nosotros salimos por la ruta de evacuación, de repente encontramos macetas, de repente encontramos ventanas, vidrios, de repente la puerta de escape también puede que sea una mampara. Entonces es importante que nosotros podamos analizar no solamente el interior de la vivienda, sino también la parte externa, donde nosotros vamos a salir como una zona segura. Como bien tú lo dices, probablemente cuando salgamos nos pueda caer algo de encima, ¿no? Entonces es importante que nos demos ese pequeño trabajo de poder analizar no solamente la parte interna de nuestra casa o de nuestro trabajo, sino también qué es lo que tenemos alrededor, si tenemos árboles, si tenemos de repente edificios a los costados que probablemente de repente tengan muchas ventanas que podrían caer y de repente podrían caer donde nosotros nos encontremos, ¿no? Entonces es importante que nosotros de alguna u otra manera nos demos ese
2: Conozcamos
1: pequeño trabajo.
2: el entorno de alguna manera.
1: Así es,
2: Perfecto.
1: conocer qué es lo que tenemos dentro de la vivienda o es importante que nosotros también nos preparamos, por ejemplo, si nosotros vamos al cine, nos vamos al mall, nos vamos a alguna institución, es importante que nosotros podamos identificar cuáles serían nuestras
2: La, la,
1: zonas
2: las zonas de
1: seguras, cuáles
2: emergencia, las
1: serían
2: zonas
1: nuestras rutas de
2: seguras,
1: evacuación.
2: es importante. Muchísimas gracias a Mario Valenzuela, especialista en gestión de riesgo de desastre de INDECI, por estas recomendaciones. Y es fundamental tener nuestra mochila de emergencia, tenerla en un lugar visible, en un lugar donde sepamos que si es que vamos a salir, como bien dijo, teniendo un plan de acción familiar, que es el colegio de mi hija, por ejemplo, a raíz de todo esto que ha sucedido, del sismo en Venezuela, en Colombia, y lo que ha sucedido en Junín, y lo que ha sucedido hoy también en Ayacucho. Nos han hecho preparar una mochila de emergencia, nos han hecho hablar en casa como parte de la tarea del colegio de mi hija. Ahora tenemos una zona segura, tenemos que tener un lugar visible para tener la mochila de emergencia.
0: Sí, por supuesto.
2: ¿Qué debe contener una mochila de emergencia, por ejemplo? Cosas de higiene, toallas de mano y cara, papel higiénico, paños húmedos, mascarilla. Alimentos no perecibles es fundamental. Agua embotellada, comida enlatada, leche, chocolates, galleta, ropa y abrigo como casacas, ropa interior, manta polar, algo para comunicarse, una radio es fundamental en esos momentos, pilas,
0: Pilas.
2: linterna, un silbato que te puede salvar la vida en caso quedes bajo los escombros para que te puedan ubicar y otros temas como por ejemplo un botiquín, medicamentos, dinero en efectivo y tu DNI también es importante que lo
0: Nunca
2: tengas.
0: está de más, Javier, reiterarlo. 6:29 minutos, vamos a hacer una pausa y regresamos en conexión por RPP, Confianza y Credibilidad por todos los medios. Javier Priale y Martín Rippel los acompañan.

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3: 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Falta una hora para el sorteo Lucky Day. Te da la hora. 6 y 31.
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6: Tras el sismo en Ayacucho, el presidente del Consejo de Ministros, Luis Galarreta, dispuso que el ministro de Vivienda viaje de inmediato a la zona afectada para supervisar las acciones de atención y respuesta que vienen desplegando los gobiernos locales. El jefe de Defensa Civil, general Luis Vázquez, detalló afectaciones en viviendas y locales de salud, así como dos lesionados en Coracuara durante la evacuación tras el sismo de magnitud 7,2 que se sintió en la región Ayacucho. El Ministerio de Transportes y Comunicaciones recomendó usar el servicio gratuito 119 para dejar mensajes de voz y comunicarse con familiares tras un sismo sin saturar las líneas telefónicas. El Programa Nacional Warmiñán del Ministerio de la Mujer y Poblaciones Vulnerables presentó en Iquitos, Región Loreto, la propuesta del Protocolo de Actuación Conjunta para la Atención y Protección Integral de Niñas, Niños y Adolescentes Víctimas de Violencia Sexual en Zonas de Difícil Acceso, Protocolo Betania, el cual busca fortalecer la respuesta articulada del Estado frente a casos. RPP transmitirá hoy a las 7:30 de la noche el partido de vuelta entre Cienciano y Botafogo, que se jugará en Río de Janeiro por la Copa Sudamericana. RPP te recuerda, conducir vehículos estando la licencia de conducir retenida es una falta muy grave, sancionada con 5.500 soles de multa y el internamiento del vehículo.
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3: Seis y 33.
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3: Seis y 34.

0: 6:35, Javier Prialé y Martín Rippel los acompañan. Esto es Conexión, tu vuelta a casa, bien informado. Tenemos en este momento información en directo con Andrea Jara. No, con Paola, ¿verdad? Es con Paola, sí, muy bien. Tres cusqueños fueron reclutados con falsas promesas laborales para ir a la guerra en Rusia. Paola Fernández nos da detalles. Paola, adelante.
1: Muy buenas tardes, Martín, Javier, directo en directo. La Dirección Desconcentrada de Relaciones Exteriores en Cusco identificó que tres ciudadanos cusqueños fueron captados con falsas promesas laborales para enlistarse en el ejército ruso. Uno de ellos, de 32 años, permanece en calidad de desaparecido. Así lo informó a RPP David Hurtado, director de la Dirección Desconcentrada de Relaciones Exteriores en Cusco. Escuchemos.
2: Hemos tenido tres de estos informes, pero solamente una familia es la que ha pedido oficialmente colaboración de la Cancillería. En ese sentido, la Cancillería buscó y vio por su caso y lamentablemente está en una situación de desaparecido. No tenemos mayor información si es que ha sido preso por las huestes ucranianas o se encuentra en algún hospital. Estamos en el intento de tener más datos sobre eso.
1: De los tres casos reportados, solo una familia siguió con el trámite de seguimiento. Los familiares indicaron que el último contacto con el joven fue en mayo. La Cancillería intentó ubicarlo sin éxito, por lo que fue declarado como desaparecido. El director precisó que los jóvenes habrían sido captados a través de redes sociales como Instagram, TikTok y Facebook, donde se ofrecen trabajos con sueldos de hasta $5,000 mensuales, muy por encima del sueldo real mínimo en Rusia de 311 euros. A nivel nacional, el Ministerio de Relaciones Exteriores reporta 459 peruanos enlistados en las Fuerzas Armadas de Rusia. De ellos, 11 fallecieron. Ante esta situación, el director hizo un llamado a los ciudadanos a no caer en ofertas engañosas y a las familias a contactarse con la Cancillería o la Embajada de Perú en Rusia para reportar cualquier caso. Desde Cusco, directo en directo, RPP.
0: Bien, muchas gracias por este reporte. A propósito de ello, la Embajada rusa había emitido un comunicado hace un par de días señalando que todos los peruanos que han ido a combatir la guerra contra Ucrania, es una invasión en realidad de Rusia contra Ucrania, lo hicieron en condiciones que conocían y aceptaron los riesgos que traía esta tarea. Pero eso se contradice con los testimonios de decenas de peruanos y asimismo centenares de personas reclutadas en el mundo que señalan haber sido llevados con engaños al frente. Y tú sabes, Javier, que el frente ahora de este conflicto está dominado por los drones. Totalmente, y sí. La tasa de mortalidad por poner un pie ahí es altísima. ¿No? Sí. 500,000 de muertos se calcula tienen los rusos hasta ahora. Las cifras más conservadoras hablan de quizás 250,000 muertos. Y claro, cualquier mandatario en una circunstancia así preferiría que los caídos sean de otras nacionalidades y no de la propia, porque la propia tiene familia dentro del país y eso siempre golpea la popularidad de un presidente.
3: Vamos ahora con nuestra compañera Andrea Jara, porque el personal del Serenazgo de Santiago de Surco ha detenido a un presunto delincuente tras una persecución y el uso de pistolas eléctricas. Esta pistola, ¿recuerdas la imagen de Carlos Bruce disparando?
0: Ese, al que ahora es candidato al alcalde de Surco. El taser le llaman.
3: Exactamente. Andrea Jara nos tiene la información. Hola, Andrea, ¿cómo estás?
4: Buenas noches, Javier Martín, directo en directo. Así es, agentes de Serenazgo de Surco lograron intervenir a un presunto delincuente que iba a bordo de una motocicleta en una fuga en las calles de Monterrico. Esta intervención se inició en la cuadra 4 del Jirón Cayaltí, a la altura de la avenida La Encalada, cuando los dos agentes advirtieron la presencia sospechosa de un hombre a bordo de una motocicleta negra y gris. Al notar la presencia del personal de Serenazgo, el hombre aceleró la marcha y emprendió la fuga. Durante esta persecución se pasó varios semáforos en rojo, circuló en contra del tráfico y subió a la vereda poniendo en riesgo a peatones y también a conductores. Ante esta conducta evasiva, los agentes activaron sus pistolas de electrochoque de acuerdo con los protocolos establecidos. La intervención ha quedado registrada por la cámara corporal de uno de estos serenos y fue transmitida en tiempo real a la central de monitoreo de la comuna. Esta persecución terminó en la cuadra 11 de la avenida Primavera, a la altura del puente Primavera, donde agentes de Serenazgo, con apoyo ya de agentes de la policía, lograron interceptar y reducir a esta persona intervenida. El hombre ya fue identificado como Antonio Zambrano Román, de nacionalidad venezolana, y ya fue trasladado a la comisaría de Monterrico. Directo en directo, RPP.
3: Muchas gracias, Andrea, por la información desde Santiago de Surco. En Apurímac se advierte de peligro de derrumbe de un colegio declarado en emergencia tras el sismo en Ayacucho. Se han contactado con nosotros a través del rotafono y para advertir justamente que la escuela de primaria número 54.200 en el distrito de Ongoy, provincia de Chincheros, en la región Apurímac, podría desplomarse de ocurrir un sismo de gran magnitud. Estamos en contacto con Anderson Vázquez Chaima, quien ha hecho este llamado, esta advertencia. Anderson, ¿cómo estás? Buenas tardes, bienvenido a RPP.
5: Muy buenas tardes, muchísimas gracias por este espacio. Sí, efectivamente, aproveché el teléfono del rotafono de radioprogramas del Perú, que tiene un alcance a nivel nacional. Y efectivamente había comunicado, ¿no?, que nosotros, hoy día pasó a la 1:00 p.m. un sismo y sabemos que ha sido en Ayacucho el epicentro. Sí. Y definitivamente nosotros como Apurímac estamos pegados a Ayacucho y especialmente el distrito de Ongoy, provincia de Chincheros, Apurímac está pegado a Ayacucho, son límites, ¿no? Sí. Entonces el sismo ha sido bastante fuerte y normalmente por acá en la sierra no ocurre esa magnitud, ¿no?
0: Sí, efectivamente se produjo en Ayacucho, pero se ha sentido fuerte en Huancavelica y en Apurímac, sin duda, también. Y yo quería consultarte en qué estado ha quedado el colegio. ¿Qué zonas del colegio han sido afectadas?
5: Es una escuela que está en el distrito de Ongoy, que tiene ya bastante cantidad de años. La infraestructura en su gran mayoría es de adobe, de esta escuela. Entonces, nosotros preocupados ahora por un tema de que con este sismo ha sido ya afectado, porque ya los problemas se arrastraban de años anteriores, que ha estado ya de repente algunos a punto de colapsar. Entonces, ahorita con este sismo lo que ha hecho es agrietarse más. Ajá. Y en cualquier momento que haya de repente una réplica o una de esta magnitud, corre el peligro de que se pueda desplomar y afectar, porque también hay ambientes que utilizan los niños de comedor y algunas aulas todavía donde todavía reciben sus clases los pequeños, ¿no?
0: ¿Y han dado ustedes ya aviso a la UGEL local? ¿Alguien se ha acercado al lugar a verlos?
5: Realmente ahorita el sector conoce, tiene conocimiento. Uh-huh. Es más, ahorita la alcaldesa del distrito de Ongoy, la profesora Mismel, ha hecho los trámites correspondientes. Cuenta con una ficha técnica, cuenta con expediente. Es más, se ha programado en este crédito suplementario y mire, el proyecto supera por el mismo hecho, por la misma geografía y todo, casi los 17 millones. Sin embargo, millones. Este crédito suplementario solo se ha considerado casi 800 mil, un poquito más. Entonces, con eso ni siquiera ahorita podemos, se puede trabajar, el tema de lo que es darle las condiciones necesarias, ¿no? Entonces, sí tiene conocimiento el sector, claro. También tiene conocimiento la UGEL del sector. Pero bueno, poco o nada se puede hacer porque no se cuenta con presupuesto y
3: Anderson,
5: es más la municipalidad pequeña.
3: Anderson, sí. ¿Cuántos niños estudian en la escuela primaria 54.200?
5: Ahorita bordea los 200 alumnos.
0: 200 alumnos. Y a la 1 de la tarde, ¿estaban en clase? ¿Ya habían salido? ¿Tuvieron que evacuar el colegio?
5: Justamente ese rato me encontré con el director, nos ubicamos y me indica que estaban tomando sus alimentos. Ajá, lugar, me entiendo. Ya, entonces, en el almuerzo, y los niños, otros se quedaron en shock, otros corrieron, y como de alguna manera también se practica por acá el tema de los sismos, entonces eso también ayudó de alguna manera ya a ubicarse a los niños, ¿no?
3: Mañana van a tener clases con regularidad luego de que estás haciendo esta advertencia de la infraestructura.
5: Sí, ahorita el director está coordinando con la UGEL, entiendo que, ahorita con lo que ha pasado de repente es días, no hay ni una suspensión ni nada por el estilo, pero si de repente ya verificando, seguramente mañana vamos a tener un informe. Sí. Para que puedan suspender o en su defecto seguir con las labores, ¿no?
0: Pese a la magnitud del sismo, todavía no se ha informado de mayores daños o múltiples o masivos en distintas urbes del país, pero también se entiende porque no es una zona densamente poblada. Sin embargo, también hay partes inaccesibles de los distritos. Y entonces tal vez no ha llegado información sobre el impacto que pueda haber tenido este sismo en caseríos, sí, en anexos, quiero, en poblados. Sí. Yo quería consultarte justamente, ya que estás allá, ¿qué información has venido recibiendo sobre otros lugares donde puede haber afectado este sismo, la infraestructura local, casas, colegios, centros médicos?
5: Mira, acá de repente algunos infraestructura de repente no son de varios pisos, pero sí. Algunas construcciones, por ejemplo, centros de salud, algunas escuelas, colegios, todavía de repente tienen una infraestructura antigua. Por ejemplo, acá cerca nomás del distrito, por ejemplo, en el sector Comumbampa hay un colegio que tiene una cierta antigüedad, ¿no? Igual, por ejemplo, ahorita Ongoy mismo está declarado por GEMET que es de alto riesgo. Incluso en el sector donde está ubicado la escuelita, por ejemplo, hay un movimiento en masa. Entonces, esto puede hacerse, se puede agravar. Entonces, claro, creo que el sector sí tiene que tomar nota y tiene que intervenir porque sí preocupa. Por ejemplo, ahorita en este sector también hay un poquito de calor.
0: Claro.
5: Ahí los niños, ya el sector, por ejemplo, en su momento ya instalaron 3 domos, que prácticamente los niños es como si estarían estudiando en un horno, ¿no? Entonces sí preocupa.
3: Muy bien,
5: ¿por qué? Porque ya algunas infraestructuras que han estado debilitados y con este sismo ha sido peor, ¿no? Se han agrietado y es delicado.
3: Hemos comprendido el llamado. Minedu seguramente te está escuchando, las autoridades regionales también, y esperamos que tomen cartas en el asunto. Anderson Vázquez Chanchaima nos ha acompañado con este llamado de alerta al rotafono de RPP. Hay cerca de 28.000 locales educativos públicos en el Perú que necesitan ser reconstruidos desde cero.
0: Sí, sí, la Contraloría lo anunció.
3: La Contraloría y Ministerio de Educación también lo ha hecho, tiene su reporte sobre brecha de infraestructura. Así que es un tema crítico para la educación peruana.
0: 6:47, vamos a hacer una pausa, volvemos con más. 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Regresamos.

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3: Seis y 50.

0: 6:51 de la tarde, Javier Prialé y Martín Ripe los estamos acompañando aquí en Conexión, tu vuelta a casa, bien informado. Vamos a hablar ahora con Piero Roque desde mi tierra, desde Huancayo, porque más de 100 vehículos se han dañado tras un incendio en un depósito de la policía. Piero, ¿qué ha pasado en la ciudad incontrastable?
1: Gracias, Javier. Directo en directo. Así es. Un incendio se registró en el depósito de vehículos de la Policía Nacional ubicado en Incho, en el distrito del Tambo, en Huancayo. El fuego se propagó entre las unidades y dejó más de 100 vehículos dañados, según informó Kit Zaforas, comandante del Cuerpo General de Bomberos. De manera preliminar, señaló que el fuego pudo originarse por la propagación de un incendio forestal ante la intensa radiación solar, aunque las causas siguen en investigación. Escuchemos.
2: Más de 100 vehículos aproximadamente han sido afectados, ¿no? Totalmente quemados, y pues no unos cuantos se han salvado gracias también al apoyo de la Policía Nacional. Al momento no sabemos las causas, se presume, ¿no?, que ha sido la afectación de un incendio forestal o la radiación, ¿no?, del intenso sol que tenemos, pero ese es ya está en investigaciones.
1: La falta de agua dificultó inicialmente las labores para controlar el incendio y, según constató RPP en la zona, las cisternas con agua tardaron casi una hora en llegar, tras lo cual los bomberos intensificaron los trabajos para controlar el fuego. El incendio fue clasificado por los bomberos como código 2 debido al riesgo de propagación y la necesidad de desplegar unidades adicionales, y no dejó personas heridas, aunque sí daños materiales.

0: Durante la emergencia, efectivos policiales retiraron varios vehículos que todavía no habían sido alcanzados por las llamas para evitar que el fuego continuara propagándose. Directo en directo, RPP.
1: Pero si me permites, entendemos entonces que los vehículos que han resultado destruidos son todos vehículos internados y siniestrados, pero no son vehículos policiales.
0: Así es, se trata de un depósito de la Policía Nacional. No habían personas dentro de este depósito, por lo cual no hay heridos, simplemente daños materiales que datan de todos estos vehículos que
1: Claro.
0: estaban acumulados en el
1: Son
0: depósito.
1: vehículos
0: Sí, o
1: incautados, ¿no?
0: intervenidos, ¿sí? Sí, se trata de vehículos intervenidos, algunos funcionaban, otros no funcionaban. Sin embargo, también como lo mencionaron los bomberos, algunos tenían combustible, por lo cual hizo aún más difícil la tarea de controlar el fuego.
1: Claro. Muy bien, muchas gracias Piero por este reporte tan completo de lo que ha acontecido en Huancayo. Esperemos pronto puedan confirmar las razones por las cuales se produjo este incendio. 6:54 minutos.
2: Toditos los peruanos
1: ¿Cuál es el
2: con emoción.
1: ambiente que se vive en el Cusco, la ciudad imperial, previo al partido de Cienciano frente a Botafogo, que se va a jugar en Río de Janeiro? El Cienciano va con una ventaja de 5 goles, 6-1 ganó.
3: 6-1.
1: 6-1 ganó. Las entradas ahí en Río las han estado rematando. La gente no quería ver al Botafogo. Aquí tú me dices, Raúl, a 5 soles, ¿no? 5 soles la entrada. Más o menos, sí, al cambio, por ahí, o un poco menos incluso. A ver si con ello tienen algo de hinchada, porque la verdad es que la gente en Río, muy decepcionada de su equipo, que ha sufrido, primero, la peor derrota de visitante en su historia, y en nuestro caso fue la mayor goleada de un equipo peruano a un equipo brasilero, ¿no? Impresionante, impresionante. Oye, pues tenemos información con Gianmartín Dueñas.
3: Tenemos un equipo de RPP que ha ido a cubrir las incidencias en Cusco y está justamente Gianmartín Dueñas conectado con nosotros. Hola, Gianmartín, ¿cómo está el ambiente en el Cusco?
4: Hola, Martín, Javier, ¿cómo están? ¿Me reciben bien?
3: Sí, te escuchamos.
1: Apenas entre la fiesta, los gritos y la algarabía, apenas te escuchamos.
4: Sí, he tenido que alejarme un poco de la ubicación donde nos encontramos, porque para contarle a la gente, aquí en la Plaza de Armas de Cusco, Martín, Javier, se ha instalado una pantalla gigante. Hay una pantalla gigante por parte del gobierno regional de Cusco para que el hincha de Cienciano pueda venir aquí a la Plaza de Armas y pueda ver el partido. Este partido, como decían ustedes, a lo largo del programa, tiene asistido con la ventaja del 6-1 en la ida, ¿no? Tratar de manejarla, hablaban del precio de las entradas, el cambio de los 5 reales brasileños a lo que ha puesto la venta de entradas Botafogo, hablamos de 3 soles, 3 soles con 30 céntimos, pero la gente va llorando. Y lo llamativo es que, pese al fuerte sismo que sacudió horas de la tarde, el sur del país, en Ayacucho principalmente, y aquí también Martín Javier se sintió fuerte el remesón, no ha sido impedimento para que la gente pueda venir, ¿no? Incluso al pendiente de algunas réplicas, la gente viene llorando, la gente se sigue acercando aquí a esta parte de la Plaza de Armas de Cusco, ¿no? Obviamente con la venta de las bufandas, de las camisetas, los aviones para los niños, los turistas incluso, ¿no? Se han contagiado también de la fiebre, de lo que genera Cienciano del Cusco. Así que en un rato nada más, yo creo que ya van a acercar esta parte de la Plaza de Armas y luego ya se dará inicio, Martín Javier, a la previa del partido, ¿no?
3: Muy bien, ya Martín. ¿Cuál es tu score? ¿Cuál es tu score para esta noche? ¿Qué esperas
4: Mira,
3: para el partido?
4: es difícil, Martín Javier, manejar un 6-1. La derrota también clasifica a Cienciano.
1: Así es.
4: Yo creo que Cienciano debe jugar el partido como si estuviese 0-0.
3: Ajá.
4: Si lo juega como si estuviese 0-0, mucho mejor. Pero bueno, esperemos que sea un empate y que en la noche podamos hablar de una clasificación histórica de Cienciano en la siguiente ronda de la Copa Sudamericana. Martín Javier.
1: Ojalá así sea, Gianmartín. Es verdad, los partidos no se ganan antes de saltar a la cancha. Este partido tiene que jugarse. Igual estamos enfrentando un equipo brasilero
3: en su casa.
1: en su casa
3: Ajá.
1: y ha rematado las entradas. Claro, yo dije hace un rato que las están vendiendo al equivalente de 5 soles, pero no, estoy revisando y efectivamente al cambio de los reales, que es la moneda en Brasil, al sol, las entradas están costando como 3 soles 80. 3.80 soles cuestan las entradas. Pero bueno, eso probablemente hace que se llene, a menos ya que el hincha del Botafogo haya estado tan dolido por la derrota
3: totalmente
1: que ni siquiera
3: decepcionado.
1: Que ni siquiera quiera verlos con entrada regalada.
3: Vamos a ver.
1: Sí, aquí que tú me dices que lo votaron. Raúl dice que votaron al entrenador de Botafogo. Sí, muy bien, pues toda la suerte y todos los éxitos para el papá, el Cienciano, que ya nos dio una enorme alegría al campeonar no solamente la Sudamericana, este mismo torneo, sino luego la Recopa. Así que, y le ganó al River y luego al Boca, o sea, nada. Claro. Pero equipazos, ¿ah?
3: Totalmente.
1: Equipazos. Cuando se crecen en Cienciano, es que son imparables.
3: Hazaña del año 2003. No, la fuerza ahí. Ganando a River Plate en ese partido inolvidable en Arequipa y luego ganándole a Boca por penales. Una muy buena participación de Cienciano en la Copa Sudamericana. El único campeón internacional de clubes peruano, el papá Cienciano del Cusco.
1: 6:59 y justamente vamos a dejarlos con la previa ya del partido Botafogo-Cienciano. Botafogo el local, esta es la vuelta. Cienciano ganó 6-1 en la ida en el Cusco. Una fiesta en el Cusco que espera replicarse hoy. La plaza de armas de la ciudad imperial abarrotada, pantallas gigantes. Todos esperan la victoria del papá, ojalá así sea.
3: Vamos ya, nos vamos. Los dejamos con la previa del partido Botafogo-Cienciano. ¿Cuál es tu score, Martín?
1: Yo creo que, como decía Jean Martín, porque hay que ser cauteloso en esto, porque es un equipo igual brasilero, ¿va? Mira, yo creo que puede ser empate o hasta perder Cienciano 1-0. Y aún así va a haber fiesta en Cusco. Mi score es que va a haber fiesta en Cusco. Eso sí te lo firmo.
3: De todas maneras.
1: Eso te lo firmo.
3: Yo creo que quedan 0-0. Cienciano aguanta el partido. Tengo esa sensación de que va a poder aguantar el partido, va a jugar bien, como jugó en Cusco.
1: Muy bien, 7 en punto, lo dejamos con la previa. Se queda siempre con la gran previa en RPP, luego la narración extraordinaria va a vibrar con ella, ¿eh? RPP, como siempre, confianza y credibilidad por todos los medios, ahora junto al Cienciano. Nos vamos, chau.
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5: Son las 7:01. 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
8: El alcalde de Lima, Renzo Reyardo, pide que el Congreso le otorgue facultades al gobierno para aprobar las medidas necesarias contra la criminalidad luego de reunirse con los transportistas afectados directamente por la criminalidad.
9: Esperemos también que el gobierno central los reciba, los escuche, que sepan de sus necesidades. Yo el día de ayer los he tenido aquí en el Palacio Municipal y hemos podido escuchar los desgarradores testimonios y cómo se están afectando incluso hasta económicamente.
8: Respecto al comandante general Óscar Arriola, el alcalde de Lima sostuvo que la inseguridad no se puede atribuir únicamente a la Policía Nacional. Además, consideró que se trata de un problema multisectorial que requiere acciones coordinadas entre la policía, Ministerio Público, Poder Judicial y el mismo INPE. Además, sostuvo que cambiar al jefe de la policía no resolverá por sí sola la situación. Enzo Mendoza, especialista en gestión de riesgo de desastres del Ministerio de Transportes y Comunicaciones, recomendó a la ciudadanía evitar las llamadas telefónicas inmediatamente después de un movimiento telúrico y utilizar medios alternativos para comunicarse con sus familiares.
10: Después de un sismo, evitemos llamar. Utilicemos las redes sociales, utilicemos el WhatsApp para poder comunicarnos con nuestra familia. Pero también el Ministerio de Transportes y Comunicaciones les hace llegar la mensajería de voz gratuita. El 119, es solamente dejar un mensaje no mayor de un minuto, podemos dejar varios mensajes a la vez.
8: El especialista del Ministerio de Transportes presentó un balance de lo ocurrido tras el sismo en Ayacucho.
11: Se sabe que en Puquio, por ejemplo, hay unas casas que se han rajado, hay algunos lesionados menores en Coracó.